0: La dupla formada por Sean Connery y Sam Neill,
1: es decir, el capitán Marco Ramius,
0: no confundir con Javier Ramia, el guionista,
1: y el capitán Vasily Borodin, dueños y señores de ese submarino nuclear Octubre Rojo que dirigió John McTiernan hace solo 36 años.
0: En el 90, madre mía.
1: Todo suyo, capitán Ramius, entrañable camarada, viejo pirado.
2: Permítame que informe a la tripulación de las órdenes sobre nuestra misión.
3: A donde yo voy, no puedes seguirme.
0: Y nos queda expresión escrita. Para ello, entra en escena Lourdes Hernández González, a la postre cantante de Russian Red.
1: Russian Red.
0: Ella va a analizar las letras de su proyecto rojo relativo que se expande en este 2026.
1: Álbum en español. Álbum pop, yo creo. Venga, escuchamos su tema Mentirosa,
0: que en ruso se dice... Pónmelo.
4: Lo que me gusta mucho de esta vuelta de Russian Red es que puedo como subirle mucho el volumen a mis neuras y a mis neuras románticas y a mis cosas que me pasan, que no me pasan todo el rato, pero si puedo encontrar un sitio donde dejo que me pasen del todo y que sea a través de la música, pues como que fenomenal.
0: Está genial el disco, no lo he escuchado.
3: ¿Cuántos agentes puso la KGB a bordo de mi nave?
2: ¿Su nave, capitán?
3: Sí.
2: Este submarino pertenece al pueblo de la Unión Soviética.
5: El beso de Anton Chekhov.
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14: Suena Werther de Massenet y se me ha ocurrido convocar esta ópera porque en una de las escenas culminantes, igual que sucede en la obra de Goethe que la inspira, claro, aparece un hombre que nunca existió o que probablemente nunca existió como nos dijeron que había existido. Estamos casi al final de la novela. Werther visita a Charlotte cuando entre ellos apenas queda espacio para la cortesía. Ella procura conservar la compostura, se sienta al piano, intenta tocar un minueto, los dedos no obedecen. Entonces recuerda unos papeles guardados en un cajón, son las traducciones que el propio Werther ha hecho de los poemas de Ossian y le pide que se los lea. Werther empieza y Ossian hace el resto. Los poemas hablan de guerreros muertos, amantes separados, hijos perdidos, fantasmas que regresan bajo la luna. Werther y Charlotte empiezan a llorar. Goethe dice algo extraordinario. Los dos reconocen su propia desdicha en la de aquellos héroes. Ya no están leyendo una liturgia antigua, se están leyendo a sí mismos. La ficción les proporciona las palabras que ellos no se atreven a pronunciar. Werther abandona el manuscrito, toma la mano de Charlotte, se acerca a ella. La escena desemboca en el beso, en el rechazo definitivo y poco después en el suicidio. El detalle reviste una ironía magnífica, porque aquellos versos capaces de precipitar una de las grandes escenas amorosas de la literatura europea procedían de una monumental impostura.

0: El supuesto autor era Ossian, poeta y guerrero gaélico del remoto pasado escocés, hijo de Fingal, anciano ciego que había conservado en sus cantos las gestas de un mundo desaparecido. Quien lo presentó en Europa fue James Macpherson, joven escocés del siglo XVIII, que afirmaba haber recogido y traducido aquellos poemas a partir de manuscritos y tradiciones orales. Europa se enamoró. Y puede que sea la primera condición de una buena impostura, que la víctima se enamore antes de empezar a hacer preguntas. Macpherson publica unos fragmentos, después Fingal, más tarde Temora. De pronto Escocia dispone de su Homero, un Homero con niebla, con páramos, guerreros, tormentas, muchachas espectrales y una tristeza de la que el siglo XVIII estaba empezando a sentir una necesidad casi física. Porque Europa comenzaba a cansarse de la peluca. La ilustración había ordenado el mundo, había encendido las luces, trazado los jardines, clasificado las especies. Y una generación nueva empezó a sospechar que tanta claridad producía frío. Quería ruinas, abismos y antepasados. Quería escuchar una voz remota procedente de una montaña escocesa mientras el viento agitaba los brezos. Macpherson tuvo la extraordinaria habilidad de proporcionársela. Napoleón adora a Ossian. Goethe lo convirtió en compañero espiritual de Werther. Pintores y escritores poblaron Europa y aquellos héroes septentrionales. El supuesto poeta antiguo adquirió una influencia real sobre poetas reales. Hasta el extremo tan maravilloso de que un personaje ficticio, Werther, llora leyendo a otro personaje probablemente ficticio, Ossian, dentro de una novela escrita por Goethe. La literatura empieza a aparecer un juego de espejos. Samuel Johnson no quiso jugar. Desconfiaba de Macpherson y exigió ver los manuscritos originales. Viajó a Escocia, preguntó e investigó. Macpherson respondió con indignación y evasivas. Con el tiempo quedó claro que había materiales gaélicos auténticos detrás de aquellas obras, pero que la operación presentada como traducción de un gran poeta antiguo era, como mínimo, una reconstrucción formidablemente libre y, en buena medida, creación del propio Macpherson. Aquí lo fascinante no consiste en comprobar que Macpherson engañó a Europa, sino en preguntarse por qué Europa deseaba tanto que Ossian fuera verdadero. Los grandes impostores poseen una cualidad superior a la capacidad de mentir. Saben escuchar, perciben una carencia colectiva y se introducen exactamente en ella. No fabrican cualquier mentira, fabrican la mentira que faltaba. O sea que Europa necesitaba a Ossian y por eso discutir su autenticidad terminó siendo casi una descortesía. Desacreditarlo significaba perder aquellos acantilados, aquellas lunas, aquellos muertos que regresaban de noche. La filología podía demostrar el fraude, pero llegaba cuando Ossian ya había conquistado algo mucho más resistente que los archivos. Es que había conquistado la imaginación. Quizá por eso Massenet nos sirven también para esta madrugada. En Werther, una emoción ficticia queda desencadenada por unos poemas de autenticidad ficticia y termina produciendo una emoción perfectamente verdadera en generaciones de lectores y de espectadores. Ahí concebimos nuestro programa sobre impostores, señores. Hemos empezado con el hijo del oligarca. Porque tenemos y tendemos a pensar que una impostura consiste en que alguien miente y los demás creen. La mecánica suele ser bastante más íntima. El impostor aporta una parte y nosotros ponemos la otra. Macpherson comprendió una regla que sigue funcionando 2 siglos y medio después. Para engañar a mucha gente no hace falta fabricar una mentira perfecta. Hace falta descubrir qué verdad estamos deseando encontrar. Así que os he hecho una pequeña encuesta y os he preguntado cuál es vuestro impostor favorito. Y el primero que me ha surgido aquí es el de Rosa Belmonte a propósito de Cagliostro. ¿Por qué Cagliostro Rostra? Rostra, te he dicho. Rostra Belmonte.
1: Cagliostro. Porque paradójicamente es un tipo de acto cita al siglo XVIII, ¿no? O sea, el siglo de la razón, el siglo de la ilustración, a la vez. Es el siglo donde proliferan las sociedades secretas, los alquimistas, es decir, gente de intelectual, iba a haber videntes, o sea, hay una paradoja en ese mundo, ¿no? Y entonces

Este es un tipo que nace como Giuseppe Balsamo en Palermo en 1743 y se crea un personaje que el conde de Alessandro di Cagliostro es como el octavo, el noveno conde o marqués que se inventa, es decir, el que cuaja, ¿no? El que cuaja precisamente en un siglo

0: Jean de Valois Saint-Rémy era una descendiente empobrecida de los Valois y en el siglo XVIII, en la que se infiltra en la corte de Versalles y convence al cardenal Rohan para comprar el collar de diamantes que se compra en teoría en nombre de María Antonieta. Luego Jean de Valois y su marido, por supuesto, lo venden como los tesoros estos que están robando ahora de oro. Trocean los diamantes, los venden y cuando van a pedirle los joyeros la factura, van con la factura a María Antonieta, pues se monta un lío y a todos los procesan, ¿no? Y a Rohan, o sea, el cardenal Rohan, que había perdido el favor de María Antonieta y quería volver a recuperarlo, pues Jean de Valois lo utiliza por medio de Cagliostro, es decir, porque Cagliostro era alquimista, vidente, esotérico, y entonces era como el vidente de Rohan y lo convencía de que hiciera esas cosas que le estaba diciendo Jean de Valois. Luego a Jean la condenaron, la azotaron, la marcaron, la encarcelaron, pero se escapó disfrazada de chico. Cagliostro fue absuelto, pero desterrado, y Rohan fue absuelto, pero desterrado a sus propiedades. Hay una cosa por la que también lo he elegido que os va a gustar mucho, porque este tipo pues era eso, ocultista, estafador, vendía elixires. Y luego decía que había crecido en la Meca y en Egipto había aprendido muchos secretos de los sacerdotes que no sabía nadie. Y hay gente que le compraba esas cosas. Se casó con Lorenza Feliciani, a la que rebautizó como Serafina, y le acompañaba en todas estas cosas. Entonces fundó una logia masónica que era la Esperanza y hacía unos ritos. Y entonces era el rito egipcio, ¿no? Él se llamaba, se hacía llamar. Y aquí viene la cosa que os va a hacer gracia: el gran copto.
1: Sí, como tu amiga la monja.
0: El gran
2: La monja
0: copto.
2: copta que se encontró rosa a bordo del SS Sudán, si no me equivoco.
0: Exactamente, exactamente. Y la mujer
2: En Egipto.
0: en Egipto, sí.
2: Donde si
0: Y
2: no hay un
0: donde
2: copto,
0: estaba
2: claro.
0: yo recopilando secretos de los sacerdotes.
1: Sí.
0: Y la mujer se hacía llamar. La mujer se hacía llamar la reina de Saba, o sea, no se andaban con chiquita a la hora de ponerse nombre. Bueno, él predice, o sea, predice la caída de la Bastilla, y entonces luego la leyenda, claro, se sigue aumentando porque el tío había predicho eso, pero es verdad que era una celebridad, es decir, en los baremos de celebridad que pudiera haber en el siglo XVIII, ¿no? Pero era una absoluta celebridad y de pronto se ponía a curar a pobres gratuitamente, es decir, lógicamente ganaba dinero, pero también hacía cosas para pobres, pero no debía ser muy listo, porque cuando lo destierran se va a Londres, pero luego se va a Roma. O sea, y la Inquisición lo tenía señalado, claro, es decir, un tío que ha fundado una logia masónica, es decir, la masonería y la Inquisición no estaban. Y entonces, claro, lo detienen, lo mandan al Castel Sant'Angelo, como en Tosca, eso me gusta mucho cuando
1: Sí.
0: que te manden al Castel Sant'Angelo. Y luego ya lo mandan a la fortaleza, por herejía, es decir, todas estas cosas que a la Inquisición no le gustaban, ¿no? Ya lo mandan a la fortaleza de San Leo, donde muere en 1795. Lo habían condenado a muerte, pero el Papa le conmuta la pena por cadena perpetua, ¿no? Y muere como a los 52 años, una cosa así, en una celda inmunda que ni el conde de Montecristo, creo que tenía una abertura así en el techo, es decir, pequeña, y claro, te muere a los 52 años, a los 40 si te has metido, es decir, duró poco, pero es un personaje curioso dentro de la charlatanería y cómo engaña a gente que se supone que están en posesión de la razón. Es decir, ¿cómo es posible esto? Es decir, que te maneje entre gente razonablemente inteligente, que el propio cardenal Rohan lo tuviera engatusado y se creyera todas las cosas que le decía. Y bueno, es uno de los muchos farsantes que poblaron en el siglo XVIII y luego está con el asunto del collar de la reina, que siempre es fascinante. De hecho, Alejandro Dumas habla de él. O sea, hace una serie sobre él, Alejandro Dumas, y también Umberto Eco lo cita en El péndulo de Foucault, es decir, porque él está parodiando todo ese mundo esotérico y hace una referencia a este tipo que es bastante.

0: Igual con esta música, con esta careta, no tenemos que imaginarnos mucho de quién nos va a hablar Isabel Vázquez, de su impostor, de Don Draper, ¿no?
1: Sí, porque yo creo que esto que decías antes de querer creer en la intro, viene al pelo para hablar de Don Draper, que se nos presenta como lo que es, un hombre de anuncio. En concreto un anuncio de Lucky Strike, porque la primera escena es aquella que también recordamos de él preguntándole al camarero que fuma, y él fumando su Lucky Strike, preparando la campaña de Lucky Strike. Y es el hombre perfecto de, al contrario de lo que pueda parecer, finales de los 50, porque Don Draper no es un hombre de los 60. De hecho, la serie va de cómo Don Draper no es un hombre de los 60 y cuánto le cuesta entender la contracultura y la ruptura que va a haber en esa década, porque él es un anuncio de lo anterior. Es decir, es el hombre, el self-made man, el hombre perfecto de la posguerra. Es director creativo publicitario, es un producto sin fisuras, digamos, el equivalente a un Mercedes o un Volvo en términos de marca, o a Lucky Strike, ya que estamos. Tiene la familia perfecta, con la mujer perfecta, con los dos hijos, chico y chica, el trabajo en la ciudad, en la casa suburbial, incluso la amante perfecta, que es así, es una mujer de los 60. Luego veremos que la amante no es única y van a proliferar como champiñones. Ha hecho una guerra y ha vuelto, es un veterano, y digamos que las mujeres lo desean y los hombres la admiran. Es el hombre perfecto del cambio de década. Y cuando pensamos que no puede ser más perfecto, ¡boom!, se desmorona todo, empiezan los flashbacks, aparece un hermano que no sabíamos que tenía, que no coincide con la descripción que nosotros entendemos y que nos ha hecho creer que a nosotros y a todos los personajes que conviven con él, que proviene del mismo origen que él ha contado. Y entonces, a partir de esos flashbacks y de esos personajes que empiezan a aparecer y de ciertas crisis, entendemos y conocemos que Don Draper fue un niño muy pobre, criado en los años de la depresión, y que en Corea, en la guerra de Corea, lo que hace es asumir la identidad de otra persona. Es decir, para escapar de esa infancia de abusos, de violencia, de crueldad, de un entorno rural completamente en ese Estados Unidos profundo, en el que el padre muere por una coz y una prostituta le viola. O sea, es al niño con pocos años, es todo tremendo. Él quiere escapar de ese vínculo, quiere romperlo completamente, y cuando a su oficial en Corea le mata una bomba, él asume su identidad y se presenta al mundo como Don Draper. Que es otra persona que él se inventa, porque tampoco el Don Draper que él crea es el Don Draper anterior. Don Draper empieza de nuevo a partir de aquella explosión en Corea, como un clean slate, como una tabula rasa. Y realmente esa impostura tarda muy poco tiempo en desvelarse en la primera temporada de la serie. Lo alucinante, y esto lo vincula con lo de querer creer, es que nos da igual a nosotros y le da igual a los personajes que conviven con Don Draper. O sea, hay un personaje que es el envidioso Pete Campbell, que quiere y ansía lo que tiene Don Draper desde su apostura. No hemos hecho hincapié en lo guapo que es, que tiene toda la importancia del mundo. Desde su apostura a su talento, ansía todo eso, y con la información en la mano de quién es verdaderamente, se presenta ante los jefes. Y la sorpresa es que a los jefes le da igual, porque es un tipo que nos gusta tanto, que es tan guapo, tan talentoso, que en un mundo en el que lo único que importa es esa apariencia, bueno, es un hombre blanco, heterosexual, inteligente y apuesto, y esa gente nunca pierde. Entonces, quiero decir que si hubiera sido de otra raza, de otras opciones y de otra, probablemente hubiera, o una mujer, hubiera sido distinto. Pero a Don Draper nos da igual y lo asumimos como tal. Y el jefe, ante el envidioso que le desvela y que tal, solamente tiene desprecio por ese tío que le tiene envidia. Y dice, es que me da igual lo que me cuentes, es mi director creativo, lo va a seguir siendo, y lo que él tiene no lo tienes tú. Entonces, la lucha de Don solamente va a ser en su fingimiento, solo va a ser consigo mismo, que es lo que pasa cuando eres los Don Drapers de la vida, los hombres privilegiados, ¿no? Que solamente la lucha es consigo mismo, y incluso en esa lucha va a salir victorioso. O sea, es un personaje complejo, atractivísimo, divertido, y nos gusta verle una y otra vez, la verdad.
0: Ya veréis la sorpresa que nos tiene preparada en nuestro Carlos Tumer con otro impostor llamado Emilio Herrero.
2: Hay un hidroavión posado en el puerto de Melilla, de noche, mecido por el mar. Mañana será el gran día de este aparato que ya duerme, como todos. Todos, salvo un hombre a bordo, entre fundas de hélice, en el cuarto de derrota, escondido. No se va a morir de inanición. Atesora dos botellas de Rioja y unos bocadillos. Y ha comprado además un mono de capitán y unas medallas que dan el pego, como condecoraciones. Un disfraz gracias al cual los soldados del puerto se han cuadrado al verlo y le han dejado embarcar en plena noche en el Plus Ultra. El famoso avión de Ramón Franco, que a la mañana siguiente despega de Melilla entre hurras, camino de su destino. En pleno vuelo ya sobre el estrecho, el falso capitán emerge de su escondite. Los poquísimos pasajeros allí presentes lo reconocen enseguida y se ríen, pese a su desobediencia, sobre todo su amigo Ramón Franco. El intruso se llama Emilio Herrero y podrá presumir de ser el único reportero en contar aquel viaje desde dentro, o una parte del viaje. El Plus Ultra será el primer avión en cruzar el Atlántico Sur, con escalas, en el año 26. Pero hasta aquí la historia como suele contarse, o sea, sin precisar, y el diablo está en los detalles. Porque el engaño de Herrero solo comprendió apenas la etapa prólogo de la travesía, de Melilla a Palos de la Frontera, verdadera línea de salida de la epopeya, planeada desde la Huelva colombina al Brasil y la Argentina del Nuevo Mundo. Herrero, flamante corresponsal de la United Press, fue el mejor cronista de aquel hito aéreo de más de dos semanas, pero lo contó como el resto de sus colegas, o sea, gracias a vuelos paralelos de seguimiento. Salvo por aquel Melilla-Palos del principio. El avión de los periodistas se averió a última hora y nadie pudo cubrir nada desde el aire. Nadie salvo Emilio Herrero, que fue por una noche capitán y lo que hiciera falta. Cuando llegaron a Huelva, el alcalde le abrazó a él antes que a nadie, porque bajó el primero. «¡Vivan los héroes!», dijo el corregidor. «Los héroes vienen detrás», respondió el reporter. «Yo soy pasajero sin billete». Y me fui a un bar a escribir mi crónica.
3: Salió el Plus Ultra con raudo vuelo, mirando al cielo rumbo a la ciudad del Plata. El orbe entero se ha estremecido y el entusiasmo en todas partes se desata.
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0: Y Rosa Belmonte, Isabel Vázquez y Sergio Molino y Guillermo Altares. Guillermo, voy a decir
12: Guillermo
0: Altares.
12: Rostra Belmonte, Willem
0: Altares. Un poco entre neerlandés e italiano, ¿no? Un poco Guillermo. Wilhelm. Esta música de fondo nos sirve para hablar de un impostor clarísimo. Os habéis disputado. Luego diremos cuál es la acción de Sergio, como si fuera un concurso. Me pido y en realidad Guillermo se había pedido el de Sergio. Sergio no se había dado cuenta.
13: Desde el principio.
14: Y, sí, sí, sí, y por Guillermo había dado cuenta.
0: Y por deferencia, resulta que Guillermo renunció al suyo y apostó todo por Philby. Tampoco está mal jugado, ¿eh? Llegaron los impostores. Digo, no me refiero a Guillermo, sino a Philby.
14: Claro. Claro, tenía dudas de que Philby fuese un impostor, porque en realidad Philby siempre fue real. O sea, hay dos grandes agentes dobles en la historia del espionaje. Uno es George Blake, que era un personaje que fascinaba a John le Carré mucho más que Philby, al que con el que coincidió en el mismo momento, que es un tipo que consiguió engañar, fue el que dio a los rusos la información del famoso túnel que sale en una novela de Ian McEwan que han construido bajo Berlín Este, ¿os acordáis? Que construyeron un túnel para interceptar las comunicaciones, fue George Blake el que lo dijo y que luego tuvo una fuga de prisión brutal sobre el que Hitchcock escribió un guión. Pero el más famoso es Kim Philby, un agente doble que está operativo desde la Guerra Civil Española, donde recibe del propio Stalin la misión de matar a Franco, está en el bando nacional, es un héroe del bando nacional porque sobrevive a un ataque contra un coche en el que murieron otros dos periodistas de verdad. Luego va a Washington, se hace amigo de Angleton, que llegó a ser director de la CIA, luego comienzan a sospechar de él, se va a Beirut y cuando ya le van a pillar en Beirut se fuga a Moscú donde muere. Pero claro, al decir es un impostor, en realidad, o sea, fue un impostor para todos los que le rodearon, fue un tipo que provocó muchísimas muertes, fue un fanático, un asesino. Me acuerdo que John le Carré dijo una cosa muy, muy bonita sobre él, ¿no? Muy bonita y muy inquietante, dice, porque es inevitable que nos fascine un tío que consigue mentir también durante tanto tiempo, ¿no? Dice, es muy fácil en el mundo de los espías racionalizar cualquier infidelidad, cualquier crimen. Lo que hizo Philby era malvado porque creció para lo mejor o lo peor en una sociedad libre. Y claro, lo que tiene Philby es que Philby era un fanático por encima de todo, era un comunista fanático igual que los otros miembros del Círculo de Cambridge, porque no estuvo solo, uno de ellos fue Anthony Bloom, sobre el que también hay una novela buenísima de John Banville. Pero claro, en realidad Philby fue tremendamente coherente. O sea, él decide hacerse comunista en Cambridge, se hace comunista, siempre fue comunista y fue, en realidad no fue un impostor, o sea, fue alguien que se construyó una fachada para ser el mismo y estuvo dispuesto a sacrificar a sus amigos, a la gente a la que conocía por el comunismo y nunca se arrepintió. Hay un libro buenísimo que se llama, del que se hizo una serie que se llama Un espía ante amigos de Ben McIntyre, y hay un libro que está muy bien, Guerra Civil, un espía en la trinchera, de Enrique Bocanegra, sobre Philby en la Guerra Civil, que nunca se sabe por qué no consiguió matar a Franco. Pero en realidad el gran problema de Philby es que fue un personaje coherente, o sea, no más que un impostor, fue alguien que supo construirse de una manera muy eficaz una impostura y que hizo muchísimo daño. Luego, Josh Blake tiene un componente muy, muy interesante, que es que Josh Blake, los dos vivieron en Moscú, murieron en Moscú. Josh Blake murió hace nada, Philby murió en 88, no vio la caída del muro de Berlín, pero Josh Blake sí que en una entrevista que le hizo un periodista que se llama Simon Cooper para un libro, contaba, un periodista del Financial Times que tiene un libro precioso sobre Simon Blake, contaba que decía sobre George Blake, decía, ¿qué cojones hago yo aquí? Sí, el comunismo es una mierda. O sea, ha luchado toda mi vida, la sensación de que ha luchado toda su vida por la idea equivocada mientras se pudre.
0: Te has podido equivocar, ¿no?
14: Mientras se pudre en Moscú, ¿no? Como, sí, lo de Brassens, de morir por las ideas, de acuerdo, sí, de muerte lenta, no sea que cuando llegues al cielo te des cuenta de que te has equivocado de idea. Pues eso, se equivocó de idea. Y Philby no, fue un tipo además que se hizo muy famoso y yo le recontaba que le intentaron reunir con él y dijo, me niego a hablar con este tío, porque este tío ha matado a mucha gente, o sea, responsable de la muerte de mucha gente, dentro, insisto, de una coherencia ideológica absoluta. ¿Qué hubiese sido?
13: No, nada, no hubiese sido.
14: Pues este hombre.
15: Dilo, hombre, ahora no nos dejes así, no nos dejes así.
0: Que yo le Rosa.
13: Que digo que Bule lo habría entrevistado.
14: que John le Carré luego fue también un impostor en la biografía esta que se hizo, se descubrió que tenía toda una segunda vida.

0: empezando por su nombre.
1: Todo sentimental. Que tuvo una vida sentimental muy complicada.
2: Porque, Guillermo, ¿a John le Carré lo llegaste a conocer?
1: Lo llegué a conocer, ya os lo he contado un millón de veces.
0: Pero yo no sabía que tenía relación con John le Carré.
1: Cuando me hizo una ensalada, y me la puso.
3: Pero además
2: no serían Cornualles.
3: No era Cornualles.
2: Sí, no serían Cornualles.
1: Como Polgas. Y descubrí.
0: ¿Descubriste que era un impostor John le Carré?
1: Descubrí a George Blake porque tenía ese libro en su despacho.
0: Es cierto.
1: Me contó, dijo, no, el espía doble interesante de verdad, no es Philby, el espía doble interesante de verdad es George.
0: Pero es cierto, Willy, que le dijiste, señor le Carré, a mí no me la da usted con queso.
1: Con queso.
4: ¿Qué es lo que le dijo? ¿Qué es lo que le dijo?
0: A mí no me la da usted con queso.
4: ¿Qué es lo que le dijo Tony Fenil a Michael Jackson?
1: Sí.
4: Cuando le hizo unos espagueti.
5: No me la da cumplimiento.
6: El intercambio de mensajes que dio lugar a...
0: Uy, está sepultado en una... es imposible encontrar eso.
4: Es tuyo, es mío.
3: A ver, me pido tal. Sí. Pero estás...
4: Sí, no le.
0: No, pero lo mejor fue la elegancia de Willy. Pero yo dije, me pido este. Y además, tanto todo tipo de deal, hasta la referencia bibliográfica. Y el ISBN y todo. Y Willy dice, pues nada, te lo cedo.
3: Claro, porque dice, no sabíamos de dónde había salido.
0: Y digo, y yo pensé, ¿y este imbécil por qué me lo cede? Digo, si me lo he pedido yo. Y resulta que se lo había pedido.
6: Aquí que decía, yo no lo había leído. Mi impostor es Jean-Claude Gaumont, el protagonista del adversario de Carrer.
0: Eso es.
6: Y responde Guillermo Altares, ya me lo había pedido yo.
0: No, pero no fue en ese tono. Era, ya me lo había pedido yo, pero nada, pasa nada para ti.
1: No, es que no había empezado a leer, o sea que
6: ¿el
1: no...
6: libro o el personaje de Carrer? Voy a ver si se me ocurre otra cosa.
0: Lo estás leyendo con un tono que no era.
2: Es que, como comprenderéis, en los WhatsApp no se sabe cuál es el tono. Y eso nos lleva, bueno...
1: El tono era totalmente cordial, era por mi parte, encantado.
2: Pero no me ha parecido. No me lo ha parecido.
0: Pero si me lo dio desde primeras y yo, pero por favor,
2: ¿te ha parecido impostado, a lo mejor?
0: De impostar.
2: ¿Has visto?
0: Me ha parecido un poquito.
2: Lo importante es que quieres hablar del adversario, ¿no?
0: De Jean-Claude Romani, del adversario, ¿no? De ese asesino.
1: Va a salir de la cárcel.
0: Va a salir de la cárcel. Jean-Claude Roman, bueno, ya ha cumplido una pila de años, Jean-Claude Roman, el 9 de enero de 1993, pues se levantó, como todas las mañanas, pero en lugar de dirigirse a su trabajo en la Organización Mundial de la Salud...
2: el inicio del escarabajo.
0: Así.
4: La metamorfosis.
0: Pues así fue, tal cual, la metamorfosis. Se convirtió en un monstruo. Se despertó convertido en un monstruo. Sí. Cogió un rodillo, mató a su mujer con él, luego le pegó unos tiros a su prole, a sus hijos de 5 y 7 años, limpió todo aquello tranquilamente para que estuviera la casa recogida, se fue a dar un paseíto y fue a la casa de sus padres y se los cargó también. Le pillaron, bueno, se los cargó y luego volvió a su casa y prendió fuego la casa para, con él mismo dentro, para morir con ellos. Tuvo la desgracia de que los bomberos le rescataron, le sacaron con vida y evidentemente la policía le juzgó y le condenó por todos esos crímenes. ¿Y por qué había matado Román a toda su familia? Pues porque estaba a punto de ser descubierta su impostura, que era una impostura de una pequeña mentira que se le fue completamente de las manos. Y la mentira fue que un día no se presentó a un examen en la universidad. Él estudiaba medicina, con la que luego sería su mujer, y pues por pánico escénico, por lo que sea, un día no se presentó a un examen. Empezó a no presentarse a exámenes, empezó a no renovar la matrícula, pero él seguía yendo a clase y fingía, aunque no estaba matriculado en la universidad, seguía fingiendo que terminaba la carrera de medicina, que hacía asumir, que hacía todo, aunque no tenía nada de médico, ¿no? Entonces llegó el momento en el que el resto de sus colegas pues se iban a hacer sus residencias en hospitales, iban a hacer su carrera de médicos, y él se inventó un trabajo que le habían fichado en la Organización Mundial de la Salud en Suiza, al otro lado de la frontera. Ellos vivían cerca de la frontera y se inventó esa vida que él creía que era difícilmente comprobable, ¿no? esa vida iba acompañada de un buen sueldo que él no estaba cobrando, evidentemente. Entonces él tenía que mantener un altísimo nivel de vida con una buena casa, un buen coche y unos buenos colegios para los niños, y tenía que financiar eso de alguna forma. Entonces él se inventó que gracias a su estatus de trabajador internacional de la OMS, tenía acceso a buenas inversiones y a buenos chivatazos de los bancos suizos. Entonces cogía a todos sus amigos, a sus padres, a sus suegros, a toda la gente, les decía, tú dame tus ahorros que yo te los invierto en Suiza. Entonces tenía un mogollón de pasta de los ahorros de un montón de gente que en realidad no los había invertido evidentemente en Suiza, sino que con eso financiaba su modo de vida, que ya estaba llegando al final. Claro, los ahorros de la gente al final se fueron agotando, y los padres, sus padres un día le dijeron, oye, que quiero hacer una reforma en la casa, no recuerdo qué era, necesitaban el dinero para invertirlo en algo. Dice, retírame el dinero que tengo invertido ahí en Suiza, que necesito el dinero. Y él le empezó a dar largas, y le daba largas, y empezaron a sospechar, y empezaron a mosquearse, y empezó a ver cosas que no terminaban de cuadrar de su vida, ¿no? Porque la vida de este hombre consistía en coger el coche todos los días, cruzar la frontera de Suiza y darse largos paseos por Ginebra, hasta que decía, bueno, pues ya debe ser la hora de volver, y ya me vuelvo.
1: O parar en áreas de carretera, que
0: también lo hacía. También
1: un día entero en un área de carretera.
0: Pero años y años estuvo haciendo así sin despertar ninguna sospecha. Entonces le iban a descubrir, porque evidentemente él no tenía el dinero, los padres ya estaban muy mosqueados y empezaban ya a indagar, y había demasiadas preguntas incómodas. Y antes de que le descubrieran, decidió masacrar a toda su familia. Y este es el protagonista de El Adversario, el libro más famoso de nuestro querido Manuel Carrer, que cuando salió en Francia provocó una escandalera muy notable, porque el libro está basado en las conversaciones que él tiene con Jean-Claude Roman, considerado evidentemente un monstruo enorme, pero bueno, que le atiende en la cárcel a Carrer, está encantado de hablar con él, está encantado de que un escritor de su talla escriba sobre él y se interese por su historia, y establecer una relación, no de amistad, pero sí de buen rollo. De un buen rollo que llega a inquietar a Carrer. Y de hecho, el libro de Carrer va más sobre Carrer que sobre, sí, Jean-Claude Roman, ¿no?
2: Como todos, por otro lado.
0: Pero por eso son interesantes. Porque creo que un libro de Jean-Claude Roman lo puede escribir cualquiera. Es decir, esta sinopsis desarrolla alguien con más o menos oficio, bien. Pero lo que nos cuenta Carrer es la inquietud que él siente, Carrer las
2: tiene
0: dudas.
2: Un magnetismo hacia los impostores, empezando por sí mismo. Porque, y Limonov también es eso, ¿no?
0: Pero porque todos los.
4: Y el de su madre.
0: Todos los que se interesan por los impostores es porque se ven reflejados en ellos, siempre. Y creo que hay algo cierto, y creo que está en el libro también, en el fondo del libro de Radin Kif, de que todos somos un poco impostores, de que todos podemos, a todos se nos puede ir una mentira de las manos, una mentira inocente, no una mentira que usamos, y eso se nos puede ir de las manos.
1: Tanto lo es, perdón, lo he googleado, está en libertad desde 2019.
0: Está ya en libertad, sí.
1: Está en libertad desde 2019, y creo que está viviendo en un convento, en un
2: monasterio de obispo, a lo mejor.
1: O sea, realmente le soltaron en 2019 a los 65 años, y Jean-Claude Gaumont está en libertad. Claro, yo no creo que nos fascina del libro de Carrer, de Philby, del inspector de los impostores. Es que en el fondo todos somos impostores.
0: Claro,
1: todos nos hemos construido una mentira. Y en la era en la que vivimos, pequeña. O sea, si hay algo que es una mentira, es el mundo digital y las redes sociales. Cómo nos construimos otra persona. Y claro, nos fascinan los casos donde esa mentira llega a un extremo gigantesco, como en el caso de Jean-Claude Gaumont, que se
4: prevé. En gran medida, crecer y hacerse adulto es fake it till you make it. O sea, tú te fijas pero sueñas con unos objetivos o crees que puedes
0: El inglés estar. Medio hablado y escrito de los currículum, por ejemplo.
4: Claro, por ejemplo. ¿Te acuerdas cuando era nivel intermedio? Que nadie sabía.
0: O la gente,
4: nivel pausa.
0: La gente que ponía un montón de idiomas, ¿no? Y que le preguntaban en la entrevista de trabajo, ya veo que usted que domina el alemán, el italiano, y tal. Dice, pero usted, de todos estos idiomas, ¿usted en qué piensa? Y el otro dice, pues yo en follar, como todo el mundo.
4: Pero sí, lo de fingir hasta que se convierte en una realidad, en nuestra época más que nunca, sobre todo por el intermediario de la pantalla, que puede esconder las cosas que menos nos son, digamos, atractivas o nuestros defectos mayores, pero siempre ha sido así. O sea, lo que tú haces, lo que pasa es que, claro, cuando se te va de las manos, pues tenemos estos seres tan fascinantes, ¿no?
2: Bueno, vamos a hacer... Perdona, Rosa.
3: No, que cuando salió El Adversario, cuya historia, cuya origen cuenta en Carrere, conviene tener un sitio donde ir, como cuenta cuando le escribe la primera carta, que tarda muchísimo en contestarle. Yo me acuerdo que cuando salió El adversario, un amigo mío se empeñó, leímos el libro fascinado, lógicamente, en que yo escribiera un libro igual sobre la parricida de Santomera. Y decía, porque claro, era un asunto fascinante, porque claro, tiene una tía que mata a sus hijos con un cable muy del teléfono, una señora de la huerta que toma cocaína y dice, pero ¿esto qué es? Es decir, y es verdad que la historia podía resultar fascinante, ¿no? Pero el caso de Román es que te ves un poco reflejada, o sea, te pone en su lugar y dice, claro, que empiezas con una mentira y luego otra, claro, y otra, y ya no te puedes bajar.
0: Empiezas no presentándote un examen.
3: Y te parece normal acabar matando a tu familia.
0: Muchas veces es por vergüenza, porque te... O sea,
3: claro, ¿cómo va?
0: Esta historia empieza...
2: La vergüenza vale como atenuante.
0: No digo atenuante, pero la situación es bastante cotidiana. O sea, realmente, él no se presenta a un examen al que se ha presentado todos y tal, y le dice, ¿y tú qué no te has sacado? Yo, bien, me ha salido bien. Porque te da vergüenza admitir que no te has presentado al examen. Y a partir de ahí empieza una bola que termina como termina. Eso es tremendo.
3: Claro, es como lo que pasó a Puyol, ¿no? Que no declaró la herencia del padre y luego ya, claro, pues ya no pudo parar.
2: Claro. Hasta los 92 años que tiene y va a salirse indemne. Bueno, voy a introducir en esta conversación al titiritero. Espero que nos cuente algo que sea como mínimo la mitad verdad y la mitad mentira.
7: Todas las civilizaciones establecen sus propios principios, pero esta tan extraña que estamos viviendo parece estar torsionando la propia naturaleza del ser humano y empujándonos hacia conductas insólitas. No creo que pueda calificarse de otra manera el hecho de que cada vez hablemos menos. Un estudio reciente publicado en una revista especializada en ciencias de la psicología y recogida por The Washington Post revela que entre los menores de 25 años la conversación hablada fue disminuyendo de forma sostenida a lo largo de los 14 años analizados. Cada año se pronunciaban de media unas 451 palabras diarias menos que el anterior. De media, una pérdida que acumulada acaba por resultar enorme. Y esta conducta no se limita a los jóvenes estadounidenses. Entre los mayores de 25 años, en una muestra que alcanza hasta los 94, también se observa un descenso muy considerable. 314 palabras diarias menos por cada día y año transcurrido. Las cifras ponen de manifiesto que esta presión cultural no afecta únicamente a las nuevas generaciones, sino que parece extenderse a todas las edades. Y esto resulta, cuando menos, inquietante. Porque nuestra especie proviene de la cooperación social, de conversaciones que unieron destinos ajenos, de una evolución que terminó dotándonos de una inteligencia deductiva sustentada en el lenguaje. Y no solo en el lenguaje vocal, también en el corporal, el tacto, los olores, los gestos, las miradas. Todas ellas vías presenciales, cara a cara, sociales, esenciales durante milenios para cooperar y proteger a nuestras crías. Por eso extrañan tanto estas tendencias, como las cifras de soledad que se extienden por el planeta. En líneas generales podríamos decir que uno de cada cinco jóvenes se siente solo en el mundo, y en España la cifra se acerca a uno de cada tres, entre los 18 y los 24 años, aunque el problema aparece ya desde la adolescencia. Los autores apuntan a la tecnología como causa primaria de este cambio en la estructura social. Las aplicaciones se han convertido en intermediarios que nos permiten evitar el contacto directo con el camarero, con los dependientes y, lo que es peor, también con los amigos. Y ahora un eslabón más en la cadena. Hablamos menos, utilizamos más tecnología, aumenta el sentimiento de soledad desde la adolescencia y los informes PISA muestran un deterioro claro de competencias esenciales como la comprensión lectora y las matemáticas. No me negarán ustedes que me escuchan que algunos afluentes del curso del mundo discurren por parajes que se compadecen mal con la historia del Homo sapiens.

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4: Bueno, pues este animoso tráiler nos sirve para hablar con Isabel Vázquez, que se ha ido con su dinero y su presupuesto al Festival de San Sebastián. Este tráiler corresponde a Fatherland, una película que se va a proyectar, ¿verdad? Y que nos sirve de pretexto o de excusa para que nos cuentes qué tienes previsto ver, sin ahondar mucho en Bola de Fuego, porque la trataremos en su... La bola de fuego.
5: La bola de fuego.
4: Si te llamo Rostra, puede llamar a la bola negra a la bola de fuego, ¿no? O sea, si estoy disléxico, estoy disléxico hasta el último momento.
5: La bola china podría haber sido.
6: Yo creo que este año no hay ninguna de películas.
4: Yo creo de que, por favor, quiero
6: de
4: que sea.
6: Bárbara Stanwyck, pero hay un montón de pelis. Os puedo hablar poco de la sección oficial porque todavía no he visto nada. Pero en esta semana.
4: En líneas generales.
6: En esta semana de pelis y pinchos que tengo por delante, lo que sí he visto ya son dos películas que están en Perlas, que es la sección de selección de otros festivales, ya sabéis, Perlas de otros festivales se llamaba antaño, y la Bola Negra, que es la película seleccionada por España para ir a los Oscar, y Fatherland.
5: Fatherland nos interesa mucho, nos interesa mucho
6: Fatherland. Son las que ganaron ex aequo dirección en Cannes en la última entrega. Son dos películas muy distintas. Fatherland es la adaptación, Os va a chiflar, es la peli de Pavel Pavlikovsky sobre que ha hecho una adaptación, como son las buenas adaptaciones, de la novela aquella de Thomas Mann de El Mago.
5: Pero también es en blanco y negro, como la.
6: También es en blanco y negro, como Ida, como
7: Cold War.
6: Como Cold War, todas las suyas, y es como todas las suyas, sobria, refinada, y como un cuchillo. Es de, como decía, es de las buenas adaptaciones porque coge una anécdota del novelón que es The Magician, y que es el viaje que hacen Erika y Thomas Mann coincidiendo con la bueno, no la cuento, pero vamos, hacen un viaje de vuelta a Alemania y a un homenaje para homenajear tanto a Thomas Mann como a Goethe, y en ese trayecto, que es una road movie en gran medida, padre e hija pues se dicen las verdades, las mentiras. Es una película sobre las ausencias y sobre lo que no se cuenta.
4: Es verdad, ¿eh?
6: No, pues es maravillosa, es una peli extraordinaria. Silencios, omisiones, carencias, en fin, todo lo bueno de la vida.
5: Me encanta eso, me encanta eso.
6: No, lo mejor. Y vamos a ver también Fjord, que tengo muchísimas ganas, la peli de Mungiu, que ganó la Palma de Oro con Samantha, con Sebastian Stan y Renata Insve, y el festival se ha traído a prisa y corriendo de Venecia, que se falló la semana pasada el Festival de Venecia, Naza, que es el documental que ganó el premio del público sobre los autores.
5: Van a quitar el pasaporte.
6: Total.
4: Explícalo, Isabel, porque que no
6: bueno,
4: te
6: Bueno, Naza es un documental sobre Gaza, hecho por los autores de No Man's Land, la película que ganó el Oscar hace un par de años, que bueno, la parte realmente israelí de los autores de No Man's Land, porque la parte palestina pues está allí intentando sobrevivir. Y es una película, como todo lo que tiene que ver con este tema, que suscita polémica, y el festival ha conseguido un par de proyecciones en las que se podrá ver Naza también, igual que pues eso, otras películas de... Es una selección estupenda la que tiene Perlas este año.
5: Como ¿Te has digo, apuntado la selección, Naza?
6: Todavía no... Estoy pagando dinero de extraperlo para poder entrar, porque en el momento en el que salieron las entradas se habían agotado. O sea, tal es el interés que ha suscitado. Yo espero que no tarde mucho en estrenarse, y espero desde luego poder sobornar a alguien durante estos días para que me consiga una entrada.
7: Seguro
6: a día
7: que
6: de hoy Shiran no
7: se
6: la
7: ha
6: tengo.
7: Sacado una entrada ya.
6: Pero... Si alguien me escucha, está por San Sebastián.
4: Sí, por favor, un llamado. Hacemos un llamado.
5: Porque si no, Isabel va a fracasar en su misión en San Sebastián.
4: Isabel, han vuelto a subir los precios, ¿no? En líneas generales también, no se puede decir. ¿No?
6: En líneas generales.
5: ¿A cuánto está el pincho?
6: Es una ciudad maravillosa, siempre merece la pena, pero siempre tienes que empeñar parte de un riñón para sobrevivir aquí. Sí. Y no, y yo lo digo porque yo lo hago con gusto, pero la gente que viene a cubrir aquí y le van los garbanzos en ello, de verdad que es extraordinario. Los medios se tienen que poner las pilas para que la gente pueda
4: ¿Qué coberturas de festivales hacíamos antes, Guillermo, te acuerdas?
0: Coberturas, sí. No reparábamos. Sebastián lo cubrí varios años.
6: No reparábamos.
0: Pero ahora me da la sensación de que es un poco coche escoba de otros festivales, ¿no? Un pelín.
6: ¿Os acordáis? Bueno, yo creo que siempre hay una selección, siempre hay un puñado de pelis que merece la pena ver. Y a mí, desde luego, me merece la pena poder ver pelis que me sacan del algoritmo. Si al final el juicio lo hacemos sobre lo que nos satisface, no es tanto eso como lo que nos provoca un estímulo distinto. Y a mí siempre me merece la pena venir a Donosti por eso, por los pinchos y por el estímulo. ¿Os acordáis de aquellos festivales que cubríais vosotros?
0: Los pinchos ahora con estos precios son para compartir, ¿no?
6: Compartís sí,
0: pinchos.
6: Claro, es un trozo de pan partido en cinco, como los pisos. Que Sergio y, perdón, Rubén y Willy, ¿os acordáis de cuando vosotros ibais a festivales con el dinero ajeno y solamente eran los señores los que opinaban?
0: Estos no compartían el rodaballo, pedían un rodaballo por cabeza. No,
6: que no había ni una crítica.
4: Y varios postres, pedían varios postres los críticos, como lo paga el periódico, vamos a pedir cinco postres. Bueno, pedid lo que queráis, pero vamos, y compartían. Bueno, igual habrá que contar un día esta la historia oscura de la época de Gloria.
0: Es muy buena esa.
6: Total, por cierto, sí, que recomiendo con entusiasmo que vayáis a ver La Bola Negra y que ya hablaremos de ella.
1: Yo la he visto.
6: Y
4: que, yo estoy bajo la bola de fuego, hemos dicho, ¿no?
0: Yo la voy a ver
6: porque
0: el lunes.
6: Es un peliculón.
4: El día lunes. El día
6: y ya hablaremos. Esperadme para hablar de La Bola Negra, por favor.
4: Siempre haremos las alusiones pertinentes. Muy bien, Isabel, disfruta de San Sebastián.
6: Muchas gracias.
4: De regreso nos cuentas tu experiencia y no necesariamente en tiempo real. Y hemos llegado al final del programa, Guillermo, ¿cómo lo ves?
0: Lo veo fenomenal.
4: Con satisfacción.
0: Así tengo tiempo de ponerme a leer el libro de Raden Kiffin.
4: Guillermo Altares, Rosabel Monte, Sergio Molina.
0: Yes. Hasta la semana que viene.
4: Víctor Figueroa, que es nuestro técnico. Javi Ramia, que es nuestro guionista. María Jesús Moreno, que es nuestra...
0: Se lo ha currado Ramia, ¿eh? Había mucho texto. Y qué paciencia.
4: Sí, bueno, pobre Ramia. JF León, que despide el programa. La semana que viene estaremos en tierras de Sergio, que son todas las tierras, porque en su capacidad de acaparar.
0: Sí, es difícil encontrar un trozo de España que no sea mío.
4: Pero Zaragoza está más cerca de ti.
0: Zaragoza lo siento más cerca.
4: Por lo menos tu casa. Sí. Bueno, hasta la semana que viene. Pasamos buenos ratos, ¿eh?
0: Adiós.
7: En 1995, Smashing Pumpkins eran una de las bandas más importantes de aquella explosión de rock alternativo que había conquistado el mundo, y su líder, Billy Corgan, decidió celebrarlo sin ninguna modestia. Melancholy and the Infinite Sadness, un álbum doble de 28 canciones, más de 2 horas de música y un título que ya parecía pedirte una tarde libre. Vendió millones, recibió 7 nominaciones a los Grammy y convirtió definitivamente a los Pumpkins en gigantes. 30 años después, Corgan ha decidido hacer algo bastante más peligroso que tocarlo de nuevo. Lo ha desmontado. La semana pasada presentó durante 2 noches agotadas en Madrid A Night of Melancholy and the Infinite Sadness, una reinterpretación del disco para orquesta, coro y 4 cantantes de formación clásica. Y reconozco que iba con miedo. Me irritan bastante esos conciertos en los que una banda de rock sigue tocando a toda tralla mientras colocan detrás 40 violines para darle una supuesta respetabilidad sinfónica que nadie había pedido. Sí, es lo que hicieron, entre otros, Metallica con la Sinfónica de San Francisco. Pero esto era otra cosa. Corgan y el director musical Jim Lowe han desmontado las canciones y se han preguntado qué podrían ser si hubieran nacido para una orquesta. No se trataba de sustituir guitarras por violines. Unas aparecían transformadas en piezas casi operísticas, otras adquirían ecos de musical, jazz o viejo crooner, y algunas, inevitablemente, perdían por el camino parte de la mala leche original. Y todo ello con casi 100 personas sobre el escenario, casi 60 de la orquesta madrileña Mad for Strings y 40 y tantas voces del Coro Filarmonía de Madrid. Los 4 solistas y unas enormes proyecciones que convertían Chicago, la ciudad natal de los Pumpkins, en una fantasía retrofuturista de rascacielos, dirigibles y submarinos. Pero había una sorpresa. Billy Corgan apenas cantaba 5 canciones. Durante largos periodos desaparecía y dejaba su

propia obra en manos de los demás. Así que algunos espectadores salieron pensando que Corgan se había marcado un Danny Elfman, después del cabreo que provocó este verano en Madrid el compositor al aparecer apenas durante una pequeña parte del espectáculo que llevaba a su nombre. Puedo entenderlo si alguien compró la entrada pensando que iba a escuchar a Smashing Pumpkins con una orquesta detrás. Pero eso no era lo que estaba anunciado. Corgan no quería reproducir el disco, sino comprobar en qué podía convertirse 30 años después. Y quizá ahí estuvo lo más interesante. Melancholy ya era en 1995, un disco exagerado, desmesurado y casi esquizofrénico, capaz de pasar del susurro a una pared de guitarras sin pedir permiso. Y tres décadas después descubrimos que debajo de todo aquel ruido había canciones suficientemente sólidas como para quitarles las guitarras, cambiarles la voz y hasta retirar del escenario al tipo que las escribió. Yo fui a Vista Alegre pensando que iba a escuchar una extravagancia de Billy Corgan. Salí pensando que quizá acababa de entender mejor Melancholy and the Infinite Sadness.

0: Son las 3, las 2 en Canarias.
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0: Buenas noches. El presidente de Estados Unidos, Donald Trump, ha anunciado hace unas horas haber llegado a un acuerdo con Dinamarca y Groenlandia que otorga al país norteamericano el control permanente de la seguridad de la isla. Así lo ha afirmado a través de sus redes sociales, donde ha avanzado que su ejecutivo empezará de inmediato a trabajar para establecer una amplia presencia militar en la isla. En concreto, ha señalado en su publicación, en la zona adecuada, sin dar mayor precisión. Ha asegurado que para ello contará con la colaboración de los ciudadanos groenlandeses. Trump ha advertido de que a partir de ahora ningún adversario de Estados Unidos podrá jamás tener, ha dicho, una base en Groenlandia o mantener una presencia militar en la isla sin la aprobación de su administración por escrito. El gobierno danés ha confirmado también que la semana que viene tendrá lugar en la Asamblea General de las Naciones Unidas la firma de este acuerdo, un pacto que, ha aclarado la primera ministra danesa, servirá para fortalecer la seguridad en la isla ártica. En Oriente Medio continúan los ataques, además, en el estrecho de Hormuz. El presidente norteamericano se reunirá el próximo martes con 6 líderes del Golfo en la ONU para decidir el siguiente paso del conflicto, aunque lo importante para él es evitar el programa nuclear iraní, a pesar del coste económico que le pueda suponer a los países indirectamente afectados.
2: Hay algo de lo que me siento muy orgulloso: Irán no tendrá armas nucleares. Ahora bien, para conseguirlo, la gente va a tener que pagar un poco más. Si se hiciera una votación entre bajar los precios de la gasolina o permitir que Irán tuviera armas nucleares, estoy seguro de que una mayoría abrumadora votaría a favor de lo segundo. La gente no quiere que Irán tenga armas nucleares y no las tendrá.
0: Desde la República Islámica, el portavoz de Exteriores iraní ha acusado a Washington de librar una guerra económica diseñada, según Teherán, para provocar el máximo daño sobre la población. La denuncia llega después de que el bloqueo estadounidense haya paralizado durante unas 7 semanas los envíos significativos de crudo iraní a través del estrecho de Hormuz. Y Rusia ha iniciado este viernes unas elecciones legislativas que se prolongarán hasta el domingo para renovar la Duma, la Cámara Baja del Parlamento. Es la primera vez que el presidente ruso Vladimir Putin mide su fuerza legislativa desde el inicio de la invasión de Ucrania, país al que este viernes el presidente ruso ha acusado de obstaculizar las negociaciones de paz y de interferir en esos comicios parlamentarios del Kremlin. Para Putin, Kiev no tiene la potestad de presumir de valores democráticos.
3: ¿Cómo el régimen actual en Ucrania puede defender la democracia cuando ya se ha convertido en una dictadura? Nadie habla de eso. Como se sabe, no se hacen elecciones en Ucrania. La población es usurpada por un montón de corruptos que necesitan una guerra para dejar sin elecciones a la población y poder robar a su propio pueblo. Eso es lo que pasa.
0: Ha negado además el presidente ruso que Moscú tenga intenciones agresivas hacia Europa. Ha manifestado Putin la disposición de Rusia de restablecer la colaboración con los países europeos. Aquí en España, la policía ha trasladado este viernes en Ceuta a un total de 1.700 inmigrantes que se encontraban en las playas del Trampolín y de Benítez hacia el nuevo espacio de acogida temporal instalado en el puerto de la

0: ciudad autónoma. Los distintos miembros del gobierno han destacado la normalidad con la que defienden se ha desarrollado el operativo, a pesar de la tensión que se vivía las primeras horas del traslado debido a las aglomeraciones que dificultaban la actuación de los agentes que trataban de controlar el avance. Para la ministra de Inclusión, Elma Sainz, esta última acción del Ejecutivo en Ceuta ha supuesto, en cuanto a la gestión de la crisis, una actuación sin precedentes.
1: Es una operación que se ha desarrollado sin incidentes graves y quiero agradecer la labor desarrollada por las fuerzas y cuerpos de seguridad del Estado en colaboración con las entidades que van a gestionar estos dispositivos. Bueno, una operación humanitaria, una operación compleja y ha transcurrido, como digo, sin incidentes graves. Con la activación de esos dos recursos alcanzamos las 6.000 plazas de acogida temporal, plazas humanitarias de acogida temporal, parte fundamental para la solución, para que cada una de las personas tenga sus expedientes iniciados. El Gobierno de España sigue trabajando de forma incansable para que Ceuta recupere su normalidad.
0: No hace la misma valoración la oposición sobre este operativo. El líder del Partido Popular, Alberto Núñez Feijóo, ha arremetido contra este traslado de inmigrantes denunciando la falta de medios de las fuerzas y cuerpos de seguridad y calificando al Gobierno central de incompetente.
2: No saber todavía el número de personas que están en Ceuta de forma ilegal. Decir que los ministros y él prometieron desde el primer día que se irían todos otra vez a su país de origen y hoy están montando un campamento con 10.000 plazas, es la cosa más incompetente que hemos visto en las últimas décadas.
0: La oposición cuestiona además que el Ejecutivo haya pasado de reclamar retornos a Marruecos a habilitar instalaciones provisionales. Es todo por el momento, volvemos con más noticias a las 4, serán las 3 en Canarias.
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7: Hola de nuevo, queridos amigos. Bienvenidos a mi humilde programa. Una noche más en Onda Cero. Pasen, pasen, por favor. El programa está a punto de comenzar. No se sienten ahí, está recién pintado. Mejor ahí, siéntense ahí, eso. Por si acaso son nuevos al otro lado de la radio, me presento. Mi nombre es Condentífrico y soy el presentador de este humilde espacio nocturno que consiste simple y llanamente en recopilar los mejores momentos de la hora de los humoristas del programa Más de Uno con Carlos Alsina. Y esta semana ha habido un sinfín de grandes momentos dignos de recuperar. El pasado lunes, nuestros humoristas dieron la bienvenida al estudio a Cristina Pardo, que se pasó por el programa para comentarnos las novedades de su nuevo programa de entrevistas y actualidad de televisión llamado La Mesa. Entonces, estuvimos hablando sobre La Mesa y sentados en una mesa con Cristina Pardo para que nos contara todos los pequeñas cosillas, detalles y curiosidades que tiene su programa y que normalmente no conoceríamos viéndolo a través de la televisión. Fue una hora magnífica y divertidísima y esta noche reviviremos los mejores momentos de la misma. Pero eso no será todo. Después escucharemos los mejores momentos de una segunda entrevista. Otra entrevista, dos por el precio de una. ¿Se lo pueden creer? Después de hablar con Cristina Pardo, hablaremos con uno de los miembros de Los Compadres, con concretamente Alfonso Sánchez, que no viene a promocionar nada, viene a pasar un buen rato con nosotros, pero, aprovechando que estábamos en Sevilla, les contó a nuestros cómicos, porque fue un día que hicimos una excursión, nos fuimos todos a Sevilla de excursión, al Caixa Forum de Sevilla, y Alfonso Sánchez nos contó, discúlpeme, se me ha olvidado hablar, ¿qué está pasando? Dios mío, nos contó las novedades del último proyecto en el que ha trabajado, que es, guárdenme el secreto, guárdenmelo porque me van a buscar un problema, si lo van contando por ahí. El nuevo proyecto de Alfonso Sánchez es un biopic, una biografía audiovisual, una película sobre la vida de Chiquito de la Calzada. Así que les dejo con todos estos maravillosísimos invitados y con nuestros cómicos de cabecera, que son ni más ni menos que Goyo Jiménez, Agustín Jiménez, Leonor Lavado, Paula Puga y Borja F. Sedano, el hombre de las mil voces. Les dejo con todos ellos y con Carlos Alsina, el capitán de este buque, que los organiza y los mantiene atados en corto para que no se vuelvan locos a lo largo de este programa, que podría pasar perfectamente, y con nuestros dos invitados de lujo de esta noche. Se los recuerdo por si acaso se les han olvidado: Cristina Pardo y Alfonso Sánchez de Los Compadres. Disfruten del programa, queridos amigos. 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
8: Madre mía, con tantos. Veo difícil seguir siendo la misma con dos alas de estudio.
9: No perdamos tiempo con los demás. Exacto. Cuéntanos, ¿cómo estás?
10: Vamos, muy antes bien. De que nos mate la IA, rápido, cuéntanos.
8: Estoy exultante, no te puedo decir otra cosa. Igual no vende mucho esto, pero es la verdad.
9: Estás exultante a las sí. 10:30 de la mañana, digo, un lunes.
8: Así es, sí.
9: ¿Y
8: sí.
9: eso?
8: Pues porque estoy haciendo el mejor programa de mi vida. O sea, espero que me dure 20 años a pesar de la IA. O sea,
9: ¿20 años?
8: Por lo menos.
9: Pero en televisión solo dura 20 años ya el Hormiguero. Y Cuéntame, duró 20, creo.
11: Pues ahí.
9: ¿Cuál? El intermedio está por ahí.
8: Pues ahí estoy yo.
10: Y el teletexto.
9: El teletexto.
11: El teletexto es verdad que lleva 40
10: años. Y el Grand Prix.
9: Gran Prix, pero eso porque lo han recuperado ahora, ¿no?
11: Sí, no tiene continuidad.
9: Hombre, el telediario lleva más de 20 años, claro.
8: Esas son las entrevistas
10: de Chávez.
8: Hombre, mi horizonte, no emplees esa palabra.
9: Horizonte profesional, lo acabas de decir tú ahora.
8: Es Iker Jiménez, ya, hijo, pero.
9: Tienes toda la razón.
8: Intenta buscar algún sinónimo que vaya más con nosotros.
9: Tienes toda la razón. Entonces, por ejemplo, en los cuatro. En los tres próximos exacto, años, como
8: sí,
9: tres,
8: cuatro,
9: como
8: tampoco.
9: Antena 3, o seis como la sexta, digamos que en tu séptima, eso todavía no hay, ¿no?
8: No.
9: La séptima onda.
8: No.
9: Entonces, pero si lo has dicho tú, tienes por delante 20 años de mesa.
8: Exacto.
9: ¿Cómo crees que irá evolucionando la mesa? Físicamente, pero la mesa como tiene vida propia.
8: Pues la verdad es que eso no me lo he planteado porque ya en este momento el programa está tan bien que me parece complicado mejorarlo de aquí a 20 años, pero todo se andará. Lo mejor que tiene este programa es que todo el mundo quiere venir.
9: ¿Ah, sí?
8: Sí, es que a mí eso no me había pasado nunca. Sobre todo cerramos muchos invitados los jueves.
9: ¿Al presidente?
8: Yo he pedido a todo el mundo. No, pero no me refiero solo a políticos, es que este programa no es solo política.
9: Ya, bueno, pero dices todo el mundo quiere venir, sí, pues pide al presidente a ver qué pasa.
8: No, hombre, ya, bueno, no sé. Hoy va a otro programa.
9: Hoy no sé dónde va.
8: A Wyoming va.
9: Es que no.
8: A Wyoming, sí.
9: Bueno, está bien.
8: Tú universo. Como ya no hablas de política, ya pasas olímpicamente.
9: Es que
8: de
9: ni hablo ni la sigo mucho ya.
8: Ya.
9: Sí.
8: Pero vas a hacerme alguna pregunta o hablo yo hasta las 8.
9: No, es como han dicho, no perdamos tiempo haciéndole preguntas a la invitada.
12: A mí me gustaría, primero dar la bienvenida a mi super amiga, ¿no? Cristina Superpardo. Ya somos íntimas. Le veo más que a mi mami, o sea, es increíble, ¿no? Pero quería decirte, o sea, tu programa se llama La Mesa, ¿no? Y a mí me costó entender por qué no le ponéis la comida a los invitados. O sea, se llama La Mesa y no hay ni un protocolo. No hay nada. ¿No habéis pensado en que sea ponerle así una tapita algo?
9: Pues
12: así,
9: no hay mal catering, ¿no? Decir yo. Pues.
8: ¿Ah, sí?
9: Sí, no, pero es que fuera, no, del, no, fuera del plató.
8: Ah, pues...
9: Te ceban antes de salir.
13: Antes de que te maten.
9: Como el cuento.
13: La última voluntad.
9: Pánsel y Grete.
14: Está mal eso, ¿eh?
8: No, pero mira, yo creo que...
9: Come, come, come más, come más. Se va a quedar todo aquí, bocadillos ahí, jamón.
12: Hacer pate.
9: A las 11 de la noche.
8: Yo creo que mi amiga Tamara vendrá también al programa.
9: Sí, también.
8: Sí, sí, yo creo que sí. Es que en este programa hay cabida para todo el mundo.
9: No, pero alguien te ha dicho que no, seguro.
8: Muy poca gente. Muy poca gente, Alcina. Es que a mí eso no me había pasado nunca, por eso es, me parece tan reseñable.
9: Que te digan que sí.
8: Sí.
9: Nunca te había pasado.
8: Así que...
9: la claro, gente no quería ir a tus programas.
8: Bueno, ni a mis programas ni a ninguno.
13: Y eso que tiende puentes.
8: Exacto, eso que tiende puentes.
9: Bueno, es verdad que estuvo el ministro. Además, estuvo el ministro hasta tarde.
14: De puentes.
8: Sí, sí. No, sí, de

0: contar.
1: No, no, que
0: aún no está cerrado.
1: Estamos trabajando en ello.
0: Estamos trabajando en ello.
2: Babush.
1: Sí, ¿colaboradores qué?
3: ¿Colaboradores que hayas tenido 100 pilotos? ¿Piensas llevar alguno?
1: Es que Goyo estuvo en un piloto.
0: Y no
1: pues
0: gustó,
1: fíjate,
0: ¿no?
1: Goyo, si tengo la aspiración de que el programa dure 20 años, no solo vendrás, sino que seguramente vendrás más de una vez.
0: Ya, pero a Goyo exactamente al piloto porque lo llevaste, o sea...
1: Pues porque hicimos un ensayo de debate sobre los prejuicios que tenemos los ciudadanos.
3: Sí, alguien que tenga prejuicios soy yo, efectivamente.
1: Entonces Goyo vino...
4: Goyo les encantó.
1: De ese debate, sí.
4: Todo parece apuntar que les encantó, Goyo.
1: Sí, también hicimos un... También te cuento, como no me preguntas...
0: Bueno, tú cuenta.
1: No, hicimos un ensayo con una mesa sobre narcotráfico, ¿vale?
3: Y también me llamaron
4: Goyo. Y se llamaron a Goyo, claro.
1: Entonces, como habéis visto, cuando cambian los invitados, el plato se oscurece, y mientras entran los nuevos invitados, el plato está oscuro. Y entonces en esa mesa pues había, imagínate,
0: con riesgo civil para los invitados. Exacto. Por cierto, pues no ves nada y te puedes tropezar con un...
4: A mí me han llamado para un especial que hay de gente guapa.
1: Sí, exacto, sí. También lo vamos a hacer. Bueno, total, que entra pues un guardia civil, tal, un periodista, una persona que había sido narcotraficante y tal. Y entonces la primera persona que iba a hablar era el que había sido narcotraficante. Pero como el programa estaba, el plató estaba tan oscuro y no eran invitados conocidos, de pronto yo estaba presentando el tema y yo pensaba, ¿y quién coño es el narcotraficante?
5: Y diste paso al guardia civil.
6: ¿Dónde está el narcotraficante?
1: Miraba de reojo y decía, a ver, yo creo que aquel tiene mucho pelo. Yo creo que es el guardia civil, pero todo esto mientras yo hablaba.
0: El
1: y
0: pelo.
5: Así, o sea, por el pelo.
1: Había visto unos...
5: No tiene bigote.
0: Pero ¿y qué te costaba preguntar?
5: Lleva tricornio.
1: No, porque estábamos en directo, supuestamente.
0: Entonces, ¿alguien en la mesa a favor del narcotráfico?
6: ¿Eres tú?
1: Fingos beneficios. Me giré y dije, hola, buenas noches, ya acerté.
4: A lo mejor estaba ahí el pobre Leiva esperando para actuar. Y no fue a él.
1: Pero bueno, lo hemos pasado bien, sí.
0: Pero eso es en el piloto, o sea, eso no
1: sí,
0: sea...
1: Sí. No, eso
0: estará
1: no
0: grabado por ahí en algún sitio.
1: Estará, sí. Pero no podías grabar mis pensamientos, que era realmente lo entretenido en ese momento.
0: Bueno, ¿qué te ha gustado más de lo que has hecho hasta ahora? O sea, todo el programa te gusta, claro.
1: Sí.
0: Pero el programa es largo y pues tiene muchos contenidos distintos. Hay tipos de entrevistados muy diferentes. Exacto. ¿Dónde te lo pasas mejor?
1: Pues mira, lo que más me ha gustado por ser diferente y por ser novedoso es la parte que viene después de la política y la entrevista, porque es gente distinta pero conocida hablando de un tema. Por ejemplo, el primer día vino gente para hablar de las consecuencias de la exposición pública, de la fama, y el miércoles pasado pues vino gente para hablar de cómo te cambian las prioridades cuando has estado cerca de la muerte o se te ha muerto algún familiar. Vino el doctor Pedro Cavadas, Borja Sémper, Begoña Villacís, que su hermano fue asesinado, y entonces se generan conversaciones que a mí me parecen muy interesantes y ves a la gente en otros registros que no son los habituales, y yo la verdad es que estoy encantada, y además hablan entre ellos y no es necesario que participe yo, cosa que...
4: Ahora, porque te gusta esa sección.
1: No, pero bueno, estoy muy contenta. Y luego con las entrevistas, a ver, la primera fue Alsina y la segunda fue Óscar Puente. Después de Óscar Puente, si no quiere venir nadie más, igual tenemos que hacer un miércoles Alsina o otro miércoles Óscar Puente, que ha dicho que va a venir, pero digo...
0: Porque... ¿Ha dicho que va a volver?
1: Sí, ha dicho que va a volver.
0: Él.
1: Sí.
0: Él va a volver, yo no.
1: No, pero digo que igual te tengo que llamar
0: un día. Yo no he dicho nada.
1: No, pero que igual te tengo que llamar un día para decirte, oye, Alsina, que es que no te he invitado.
0: Ya, hombre, pero acabas de decir... que cuando te lo empiezas a pasar bien es cuando acaba la entrevista. O sea, cuando se va el invitado es cuando tú disfrutas.
1: Pero es que tú pegas con todo, pegas con la parte política, con la entrevista, con la parte de después, pegas con todo, es tu peculiaridad.
0: Sí.
6: Bueno, y Cristina, siempre también puedes llamar a otra compañera, ¿no? Como es Susana Griso, que también puede estar en la mesa.
0: Susana, ¿cómo estás?
6: Muy buenas, Alsina.
0: ¿Estás ahora mismo haciendo tu programa?
6: Estoy, mira qué bien, todavía, ahora mismo no salgo en pantalla, pero dentro de muy poquito sí, porque soy la otra parte de la entrevista.
0: El chico este que dirigía, ¿cómo se llama?
6: Sí,
0: ¿Ciudadanos?
6: Pues Albert, que se ha puesto así barbita. Que digo, oye, que tenemos distintas mesas, ¿no? En A3 Media vamos a tener que compartir la custodia de los tertulianos, ¿eh? Como si si fuéramos padres separados.
1: Ah, pues no, no, porque una de las peculiaridades de la mesa sí. es que tratamos que venga gente que no, que habitualmente no está en las tertulias. Al ser un programa semanal, pues puedes intentar.
6: Eso me gusta. Otro tipo de invitados, eso ¿sí? me gusta. Pero mira, tú sabes que nosotros aquí en Onda Cero Más de Uno somos un poquito así, ¿no? Que nos gusta.

0: rebuscar en la memoria, sí.
1: Será en tu tramo, que es el...
0: Bueno, sí, es que este es mi tramo.
1: El intermedio, ¿no?
0: Sina, este
1: no,
0: es mi tramito, es mi tramito. Sí.
1: Pero el caso... tramo, el segundo tramo, el de Susana.
0: El de sí, bueno, este es el de Susana. Ahora mismo no le escuches a él, vale solo a mí. El caso es que tenemos aquí en la radio cositas guardadas tuyas, Cristina.
1: ¿Qué?
0: Sí, sí, sí. Fíjate, tenemos material de tus inicios de la radio. Este que tenemos aquí, que nos va a poner ahora Ingenierito Montes.
2: Ingenierito,
0: porque es muy mono. Es un boletín informativo que presentó Cristina Pardo en la COPE en el año 2006. ¿Quieres escucharlo, Cristina? ¿Te atreves?
2: Sí.
0: Pues venga, ponlo, Ingeniero.
2: Hola, muy buenas tardes. El Partido Popular ha reprochado al PSOE que siga hablando del camino hacia la paz y la esperanza horas después de que ETA atentara anoche sin consecuencias en Navarra. Así lo ha dicho el responsable de comunicación del PP, Gabriel Elorriaga.
3: Causa escándalo que tras un atentado terrorista...
1: Pues muy bien, la verdad, o sea, porque la única persona que ponemos un corte de ella de hace 20 años y suena exactamente
2: porque
1: igual que ahora...
2: Porque habéis puesto de 2006, si hubieras puesto de cuando empecé, tendría de no respirar... 2006
1: son 20 años.
2: Sí, sí, pero o sea, yo empecé en la radio en el 99, y en el 99 me ahogaba, o sea, no podía hacer un boletín, me tuvieron redactando el tiempo no sé cuántos meses porque no me veían capaz de redactar nada más.
1: Otra cosa.
2: Luego ya me dejaron redactar sucesos, luego un día me mandaron a una cobertura, Antonio Herrero cuando era becaria me mandó a una cobertura de un socavón que había habido en Serrano y fue otro desastre.
1: ¿Qué pasó?
2: Pues que llegué y...
1: ¿Caíste?
2: No, entonces estaban empezando los teléfonos móviles y cuando me bajé del taxi se me cayó al suelo y entonces cuando me llamaron para entrar yo no oía nada, o sea, oía bajísimo. Y además me salió un acento de un socavón, de dos
4: metros.
2: De los nervios, ¿sabes? De hecho, mi tío me estaba escuchando y dijo, esta debe ser de Bilbao por el acento. Y hay un socavón.
4: ¿Pero fue una cobertura para hablar de lo que pasó o para cubrir el socavón?
2: No, o sea, bueno, era para hablar de lo que pasó, pero yo no hice ni una cosa ni la otra. Y de hecho, Antonio Herrero muy hábilmente me decía, bueno, y creo que está allí todo el mundo, hasta el jefe de bomberos, ¿no? Para que yo
1: como
2: dijera, sí,
1: pista,
2: te lo paso. Pero nada, yo decía, sí, sí, está el jefe de bomberos. Y el otro, o sea, es un horror.
1: Haciendo tu trabajo.
2: O sea, horroroso. Y bueno, pero en fin, luego afortunadamente fui mejorando y mi primer boleto, así que recuerdo, pues más importante fue con la tregua de ETA, no me acuerdo ya ni de qué año
1: cuál,
2: era.
1: ¿El 98?
2: Pues no sé. No, el 98 no, porque yo estaba de becaria. Sería
1: ahí
2: el 2001,
1: seguías haciendo el tiempo.
2: Ser. Ahí seguía redactando el tiempo.
1: 2001, no, pero me parece fatal, de verdad, porque Fortea, que es el que tiene, ¿verdad? Todos estos...
0: De esos cortes no ha puesto
1: audios,
0: eso.
1: Audios, todos los que pone, o por ejemplo, de Rafa, míos, todos somos irreconocibles.
2: ¿Ah, sí?
1: Sí, todos tenemos voz de pito, somos cantarines, o sea, un desastre. Sale el tuyo y resulta que suenas exactamente igual que ahora.
0: Sí.
1: ¿Por qué?
0: Qué misterio,
1: porque hay trato,
0: ¿no?
1: De favor. Trato de favor. Bueno, el lunes pasado comprobamos una vez más que los concursos no funcionan, tampoco los que hace Aníbal Gómez en este programa, y entonces él mismo anunció que se va a dedicar a otras cosas. Lo que no sé es qué cosas serán. Aníbal, no recuerdo... ¿Qué pensabas hacer?
4: Bueno, pues el otro día dejé caer que mis artes adivinatorias se me estaban yendo de las manos. Escuché alguna risilla, no sé por qué. Bueno. Vengo a demostrar que lo mío va en serio. No tengo la culpa de poder leer el futuro a la gente. Eso es una cosa que si no se tiene. Ajá. Y no me lo quiero reprimir porque luego puedo hacer un carry.
1: ¿Un
4: carry de Stephen King?
1: Y entonces,
4: no querríais eso.
0: ¿Querríais eso?
4: No querríais eso. Fijaros qué futuro estoy empleando. Porque mi sección de hoy se llama...
5: Futuro pluscuamperfecto.
4: También conocido como futuro compuesto o futuro perfecto, que por ejemplo del verbo adivinar sería, cuando acabe la sección de hoy, yo habré adivinado el futuro de una persona.
1: Ajá.
4: Barajé titularlo al Sina el ding dong de Aníbal, porque tengo un don, pero al final lo he dejado en futuro perfecto. Pero un segundo, voy a dar
1: el teléfono.
4: Bueno, ¿vas a? Sí, sí,
1: dale. Para que llame la gente que quiera que le adivines el futuro.
4: Sí.
1: Pero en serio, ¿quieres que lo
4: sí,
1: en serio?
4: Sí, con el teléfono.
1: Muy bien,
4: sí,
1: pues
6: ¿para qué necesitamos el teléfono? ¿Si puede adivinar quién va a llamar?
4: Pero yo no estoy para adivinar tonterías, Alcina. Eso ya es cosa nuestra.
1: Pero puedes adivinar el número de teléfono, eso sí, ¿no? Y darlo
4: que
1: tú.
4: No, no adivino tonterías. No, eso ya me parece una falta de respeto. O sea, yo quiero adivinar cosas serias. O sea.
1: Bueno. Entonces, oyentes que quieran participar, digamos que es como una sesión gratis de tarot, pueden llamar al número de teléfono que ya conocen.
4: Vale, pero un segundo mientras 9, la persona 1, llama. Dame 1, un segundo 6, que 9, no 1. Encuentro las cartas del tarot. Un segundo.
1: Vaya tarotista que eres.

0: tarotistas van con las cartas del tarot siempre encima.
1: Es que no sé dónde pongo las cosas, espera un segundo.
0: Si no puedes ver dónde has dejado las cosas, ¿cómo vas a poder ver el futuro de nadie?
2: No adivina el número de
1: vale, que escuche, que vale. Ya está, que tengo aquí algo a mano. Si da igual, me da igual si son cartas del tarot o lo que sea. El don es el don, ya tengo aquí algo a mano.
0: Muy, ¿qué tienes? ¿Pero qué tienes a mano? Cuéntanoslo.
1: A ver, pues un manual de instrucciones de un mueble de Ikea que me he comprado una mesa de centro LAC, ¿vale? Vale. Pero con esto me sirve yo para leer el futuro. Vale, espera que la despliegue.
2: ¿Pero está en sueco?
1: Sí, pero no te yo me guío por los dibujos, no te preocupes.
0: Muy bien, pues ya tenemos a un oyente que quiere que le adivine su futuro. Se llama... Adivina cómo se llama el oyente, claro. Oyente, buenos días.
3: Buenos días.
0: Hola, buenos días.
3: Buenos días.
1: Hola, ¿qué tal? ¿Cómo te llamas?
3: Ángel.
1: Ángel otra vez, pero si la semana pasada entró Angelín.
2: Es que solo tenemos oyentes que se llamen Ángel. Sí,
0: pero esto es de verdad.
1: ¿Veis cómo se me pegan a mí los ángeles? Sí. Es que se me pegan los ángeles.
0: Vale, Ángel.
1: ¿Qué tal, Ángel? ¿Desde dónde llamas? Bueno, yo ya lo sé, pero díselo a España.
3: Pues mira, desde ahora mismo, desde Aranjuez.
0: Desde Aranjuez.
1: Ah.
0: ¿Y por qué estás tan serio, Ángel? Estás como... Es difícil el lunes para ti.
3: Es bueno, lunes, que te voy a contar.
1: Uy, Ángela, yo noto detrás de tus palabras, ya no como medium, sino como persona, por tu tono de voz, de que tienes muchas cosas que contarnos. Resúmelas y cuéntanos.
3: Lo que he tenido es una boda este fin de semana, entonces igual por eso estoy un poquito...
1: Lo siento un montón, Ángel, lo siento muchísimo, de verdad.
0: Pero la,
1: lo siento.
4: La parte ¿cómo será cuando siento. Tengas un funeral, Ángel? ¿Eh?
0: La parte adivinatoria, ¿cuándo empieza?
1: Ángel, ¿cuánto has metido en el sobre?
3: Bueno, yo lo doy en efectivo, entonces...
1: Sí, sí, por eso, como los políticos. ¿Cuánto has metido en el sobre?
3: Yo ¿cómo era? Una lechuga de esas, una lechuguilla.
1: Un sabéis que hay gente que mete menos de lo que cuesta el cubierto. Serán yo estoy a favor de eso. O sea, que las bodas salgan a perder. Y si no, que no se casen. Cuéntanos algo. Ángel, no estés asustado, que yo el futuro te lo voy a leer. No te voy a decir cosas malas. O sea, yo si veo cosas malas que ya las estoy viendo, no te las voy a decir. O sea, que tú tranquilo.
0: ¿Qué cosas?
1: ¿Qué te ha pasado hace poco, Ángel?
3: A mí, pues me ha pasado de todo. Me ha pasado de todo, desde una ruptura de una relación.
0: Todo alegrías, todo alegrías.
1: A ver, yo, Alcina, la alegría no vende.
0: De humor, Ángel, el programa,
1: sigue,
0: ¿eh?
1: Tú sigue por ahí.
0: Con la comedia, el humor.
1: No, eso no vende, sigue por ahí. Rupturas y qué más.
3: Bueno, trabajo, futuro trabajo nuevo.
0: Ya, en algo que no te gusta, ¿no?
3: No, sí, gracias a Dios me gusta mucho.
1: Bueno, pero vienes de un trabajo de mierda. O sea, bueno, vamos a hablar de lo malo. Pero bueno, hay un trabajo. Pero escúchame, Ángel, ahora en serio, porque veo aquí las instrucciones en la sección de tornillos, que no vas a trabajar donde vives. ¿Me estoy equivocando?
3: No. De momento sí, pero la larga no.
0: Bueno, no he entendido nada.
1: Ah, te vas a trabajar fuera. Mira, primer acierto, ¿eh?
3: Sí.
1: Tú no, escúchame, yo leo el futuro aunque hables con monosílabos, yo lo veo todo. Ángel, o sea, tú no te preocupes. Bueno, ¿a qué te dedicas?
3: Pues mira, soy jinete, monto a caballo.
0: ¿Qué?
5: Da, mira.
1: Bueno, yo ya lo sabía, pero España está. Escúchame, eres jinete, o sea, esto es oro. Y el trabajo que vas a realizar fuera de Aranjuez. ¿Tiene que ver con esto?
3: ¿Perdón?
1: Es muy larga la pregunta, Ángel. ¿Te vas a trabajar de jinete fuera de Aranjuez?
3: Sí, correcto. Sí.
1: Vale. ¿Es un trabajo que te gusta?
0: Pero el trabajo de jinete profesional, exactamente, ¿en qué consiste? O sea,
4: correr con los caballos.
3: Pues,
4: ¿no?
3: Sí, monto a caballo, mi disciplina es el salto de obstáculo.
0: Ah.
3: Y desde formar a los caballos hasta dar clase a gente. Y pues está en competición, todo un poco comercio.
0: Ya vamos sabiendo
3: todo relacionado con el caballo.
5: Y eso caníbal.
1: Ángel, ¿te puedo decir una cosa? Sí, no, es que pero voy a decir una cosa que no sabéis nadie. ¿Te puedo decir una cosa?
3: Sí.
1: En este nuevo sitio, allá donde vas, vas a conocer a una mujer. ¿Vale? Porque ella también monta.

0: ¿Vale?
1: Bueno, más o menos eso.
0: Ella también monta. Sí, pero no monta caballos. Cuidado. O sea, es un animal un poco menos elegante.
2: Monta mesas de Ikea.
3: Monta mesas de
0: Ikea. No, no. No, no, no. Monta capibaras. Monta capibaras.
4: Entonces es muy bajita.
0: Yo no me gusta ser especista, chicos. A mí la capibara, jiji, jaja, me parece que tiene un gran corazón y es muy honesta. Y a mí una capibara me parece que merece mis respetos como un caballo. De hecho, la vas a conocer en un chiquipark porque de espaldas... No, de verdad. Es que, ¿tú cuánto mides, Ángel?
1: A ver si es jockey.
5: Yo 1,70.
0: Pues la chica que vas a conocer mide lo que medía Prince, 3 centímetros menos. Entonces, de espaldas, en el chiquipar vas a pensar que es una niña, pero al girarse vas a decir, ostras, no, es la madre de la niña. ¿Vale? Cuidado, que la niña de esa mujer, que mide 1,50, mide casi 2 metros porque está por encima de su percentil. Entonces, va a haber una relación muy fuerte entre esa chica, esa señora que monta capibaras, y tú que montas yeguas. Ángel, puede parecer muy bizarro, pero vais a ser muy felices.
6: Ángel se ha borrado.
0: No te asustes, Ángel. No cuelgues, Ángel. Ángel, de verdad, es una mujer...
6: No le está gustando el tarot.
0: Pero escúchame, pero ¿de qué tienes miedo? ¿De una capibara? ¿De una mujer que mida 1,45? O sea, ¿cuál es tu miedo?
5: De mi actual novia, que te escuche.
0: ¡Ah! Vale, que tienes novia. Pero escúchame.
6: Aquí que estamos a punto de provocar un conflicto. Ángel, muchas gracias por haber llamado y saludos a tu novia.
0: Adiós. Bueno, a la novia, venga.
6: Cuídate.
0: Hasta luego, es que las instrucciones me han fallado.
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6: ¿Para qué? No, ya, las mejores preguntas se te ocurren a ti siempre.
2: No, tú ahora has dejado lo de las 6 de la mañana y has decidido que no vas a trabajar más.
6: Que no quiero hacer preguntas a nadie ya. ¿Para qué? Si está aquí la princesa Leonor, que ha pedido estar presente en el programa para hablar contigo.
8: Exactamente.
6: Es muy seguidora de los medios, la princesa. ¿Qué tal, princesa? ¿Cómo vamos?
8: Muy buenos días.
6: Hola, buenos días.
8: Es que con esto de la Fórmula 1 me lo estoy pasando pipa.
2: Oye, pues saludaste a Nadal, que me dio mucha envidia. Sí. Me hubiera gustado ser princesa a mí en ese momento, fíjate.
8: Sí, te gustaría ser princesa.
2: No, solamente cuando saludaste a Nadal, luego ya
6: estás
2: no.
6: Estás tuteando a la princesa de Asturias.
8: Es que, bueno, pero a ella la dejo.
6: La princesa de Asturias.
8: La dejo, a ella la dejo. Un día te invito al palacio si quieres, ¿vale?
2: Sí, perfecto.
8: ¿Te puedo hacer una pregunta, Cristina?
2: Sí.
8: ¿Me podrías dar algún consejo así como para sobrevivir a la universidad? Que sabes que ahora ha entrado septiembre. Uf. ¿Cómo eras tú en la universidad?
2: Era de las que se sentaban en la última fila. Me echaron de una clase de historia, el profesor me echó. Y nada, y pues era de aprobar.
6: Solo este es el aprobar. Consejo que le estás dando a la princesa.
8: O sea, ¿qué quieres? ¿Que apruebe solo? Eso no puedo hacerlo,
6: por
8: Cristina.
6: Favor.
8: Tengo que sacar 10.
6: Que no se enteren los padres.
2: Bueno, yo era de aprobar, sí, porque había que tener también un poco de tiempo para el ocio. Entonces, pues eso. O sea, yo estudiaba siempre a ras. Y entonces había alguna vez que me quedaba corta y suspendía, pero vamos, sin consecuencias. Realmente acabé en tiempo y forma.
6: No, como yo, quieres decir.
8: Es que no pasa Cristina, nada, no sé si es la mejor compañera
6: no, la verdad
8: puedo
6: es que
8: tener
6: no,
8: para esto.
6: No, es un
8: no coincidiste con mi madre en la universidad. Mi madre fue periodista.
2: Joder, tengo la misma edad que tu madre. Tu madre es más mayor que yo, ¿no?
8: Un poquito más, sí. Es más mal. Pero digo, bueno, por si coincidiste con ella.
2: No.
8: ¿La viste?
2: No, nada. No la he visto nunca, de hecho, me parece. Ah, bueno, sí, la vi una vez que vino hace muchísimos años a La Sexta, que vino a visitar las instalaciones. Ah, sí. Y es la única vez que la vi y no la he visto nunca más.
8: Y nos saludamos cordialmente, ¿verdad que sí, Cristina?
2: Sí, nos saludamos cordialmente, sí.
8: No le metas a mi hija por el sitio donde no es, ¿eh? No quiero que se junte con la princesa.
2: Siempre me ha parecido muy curioso de la familia real que la reina Leticia es la única que ha elegido estar ahí. El resto no.
8: Decisiones en la vida.
6: Así es, pero también es una elección condicionada, porque cuando estás enamorada, pues no pierdes un poco el control de tus propias decisiones. El enamoramiento no deja de ser una enajenación mental, más o menos pasajera. No eres libre del todo para, al final, ¿no? Bueno, pues, entonces, bueno, ¿qué te iba a preguntar yo? Queda un minuto para que sean las...
8: Es que digo, has Begoña. Hablado de libertad, no eres libre, no eres libre.
6: Ayuso, va, ir al, Ayuso va a ir al programa.
2: Yo creo que sí, que vendrá, sí, sí, claro.
8: Vale. Ahora mismo soy un personaje muy mediático.
6: Vale. Y,
8: qué chispa tengo.
6: Y el otro día tuviste a Óscar Puente.
2: Sí.
6: Hiciste una entrevista, a mí me gustó mucho la entrevista.
2: Muchas gracias.
6: Pero a él igual no le ha gustado tanto, no lo sé, porque no he hablado con él, claro. Yo no hablo con los ministros, ni antes ni ahora. ¿Cuál es la línea que separa la obligada insistencia en una pregunta que le tienes que hacer y que no te responde, y no te responde? Es que me lo han preguntado a mí 20 veces, te lo pregunto a ti ahora. De como el pasarte ya de frenada. O sea, que la insistencia está muy bien, pero al final la insistencia resulta también, puede resultar incluso un poco como incómoda o...
2: Para mí la insistencia seguramente se acaba cuando ya queda claro que no quiere contestar.
6: Es decir,
2: cuando
6: tercera...
2: ya el espectador ha llegado a la conclusión de que no quiere contestar y es evidente, pues ya, pues no, pues pasas a otra cosa, a ver si quiere contestar.
6: ¿Y tú te sientes más a gusto preguntando o opinando?
2: Preguntando.
6: Preguntando, ¿por qué?
2: Porque me gusta más, porque es que a mí preguntar me encanta y sobre todo intentar anticipar lo que crees que te van a contestar para tener ya la otra pregunta, ¿sabes?
6: La repregunta.
2: Exacto, porque claro. En ese aspecto ellos lo tienen peor, porque claro, como van con el argumentario, generalmente los políticos pues son bastante previsores, ¿no?
6: Claro, sí, sí, así es.
2: Quiero decir, por ejemplo, me quedé con ganas de preguntarle si en transportes también había una lista como las del Ministerio del Interior y en todo caso de decirle que esperaba que Marlaska tuviera mejores fuentes para Ceuta que para la prensa, ¿sabes?
6: Que te pareció que alguno estaba mal diagnosticado de los tertulianos que aparecían en la lista.
2: O sea, yeah. Sí, había, por ejemplo, gente que ponían que era de izquierda y digo, pues será del segundo izquierda. Porque, ¿no? Y luego que sobre todo eso, que digo, o gente que ponían que era de derechas, o gente que ponían que era militante socialista, y me llamaba la atención que necesitaran una lista de ese, porque no había tampoco ningún dato muy interesante, y eso, y digo, pues espero que Paceuta tenga mejores fuentes de información.
6: Pues no parece.
2: No.
6: Muy bien, pues hasta aquí las preguntas ya están hechas.
4: Hemos felicitado a Cristina, que le acaban de dar un premio.
6: Ah, pues felicidades.
2: Ah, sí, verdad.
4: Viene recién premiada.
2: A ver si baja la ola esta, porque yo necesito volver a la normalidad.
4: No puedes con la fama.
2: En la que nadie me hacía ni caso, ¿sabes?
3: El premio tienes que declararlo, Cristina, sí, desde el ministro de Hacienda, cariño.
6: Tú disfruta de la ola, del éxito, de que todo el
1: mundo. Y ya vendrán los socavones.
2: Exacto, sí, ya vendrán los socavones.
6: Los premios.
0: Los estoy leyendo yo aquí en el manual de instrucciones, Cristina, pero no son socavones, son socavones muy grandes. No,
2: muchas gracias, Aníbal.
7: Y saltamos en el tiempo. Aquí termina nuestra entrevista con Cristina Pardo y saludamos a nuestro segundo invitado, Alfonso Sánchez de Los Compadres. Están escuchando Grupo de WhatsApp, están escuchando Onda Cero.
9: Estamos aquí, yo estoy de palmero aquí.
10: Como sí, verdad, como top, como aplaude, aplaude con nota.
9: Y luego solo con dos manos.
6: que ahora nos cuentas en qué andas o en qué andáis, que seguramente serán mil cosas, porque siempre tenéis mil cosas entre manos los compadres. Estaréis, tendréis, yo que sé, espectáculo, programa de televisión y documental a la vez, por ejemplo, ¿no? O sea,
9: sí, ahí tú sabes, con muchas
1: pelotas. Y anda en pasito japonés también, ¿eh? Cuidado.
9: Sí. Ah, bueno, eso sí, es una sorpresa muy bonita.
6: Ah, pues
9: no puedo.
6: Ahora nos cuentas que hablando de pasitos y de pasitos, buenos días, Alicia.
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6: Bueno, abramos el debate esta mañana, ya que nos acompaña Alfonso. Abramos el debate sobre cuál es el humor verdaderamente genuino de España. Si es el humor andaluz, es el humor manchego, ¿es el humor extremeño o es el humor valenciano? Bien, por orden, vamos a repartir las intervenciones. Alfonso, tú como eres el invitado, pues tienes prioridad esta mañana para responder a la pregunta.
9: Venga, yo creo que es el humor cotidiano, yo creo que es el humor del momento del día a día. del ahora mismo, pues estarán viviendo seguramente una situación muy cómica

0: un señor que está en un bar desayunando. Sí. Ya es cómico que esté desayunando a las 10. No, pero bueno.
1: Bueno, yo conozco gente.
0: Y sí, de hecho yo vengo ahora mismo de unos días de vacaciones que he estado en un pequeño resort y había un buffet libre. Y eso era comedia constante. Aparte de una prueba constante de uno mismo, de las limitaciones que tiene uno a la hora de lo que puede ingerir, por ejemplo, que eso es una cosa. Y sobre todo que además te das cuenta que la gente intenta ingerir por encima de sus posibilidades. Entonces, claro, esa comedia que se genera todo el tiempo viendo a la gente como muy elegante, pero con un plato que se puede...
2: Que rebosa.
0: Dice, no, pero se sienta como si tuviera una tostadita de caviar, ¿no?
1: Dice, joder, eso... Sí, ahí es donde se escucha mucho la frase esa de la comida más importante del día es el desayuno, que lo dicen los expertos en nutrición, como coartada o como autocoartada, digo. Y también está otra que dice, vamos a desayunar bien, que no sabemos luego cuándo podremos comer de nuevo.
3: Sí, claro, sí. Además se ve gente que dice, se ve gente que lleva salmón y dices, es lo que desayunas todos los días tú, salmón noruego.
1: Noruego. Bueno, entonces el humor andaluz, ¿no? Nos quedamos.
4: Se llevó envuelto una servilleta, pues una pulguita con...
3: Sí, pero estamos hablando de gente normal, Jorge, ¿no? Pobre.
1: Sí, no, no de ti, que es decir. No, claro.
3: Estamos hablando de gente a la que no le llega el sueldo de Onda Cero para tener una familia.
0: Había una señora que se llevó pepino y la vi con el pepino en la piscina. O sea, una cosa extraordinaria.
5: Pues, eso es para criarlo.
0: No, pero cortado en rodajas, ¿eh? No, no entendáis.
3: Era para elaborarse así.
4: Llévate un pepino. Claro, llévate salmón.
0: No, no, pero puesto así en los ojos, ¿no? Como puesto así como una mascarilla.
3: El salmón también queda bien de mascarilla, ¿eh? Hidrata y la grasa está muy bien para el omega 3.
5: Y el queso cheddar.
2: Y luego huele súper bien.
5: Esa gente que te da arenque. Si desayuna arenque, los que desayunan arenque.
3: Pero yo la frase más gloriosa que he oído en un buffet fue: échate más donuts, tío. Y dice: no son donuts, son dupis. Da igual, son gratis.
0: Lo que sí que he agradecido mucho.
1: Sí, sí. No, iba a preguntar si todos los cómicos habéis pasado necesidad.
3: No sé si
2: necesidad de
1: qué. Necesidad de comer.
2: De afecto.
5: La pobreza.
1: No, si la pobreza. Gracias, Agustín. Si la pobreza, digamos, casi la miseria, el estado de precariedad, es un aliciente claro para dedicarse al humor.
5: A ver, en los años 20 está la barraca.
2: Era eso, limpiar chimeneas, ¿no? Por dentro.
5: Que hacíamos el teatro de varietés por unas monedillas.
3: Sí. A ver, claro, es que ten en cuenta que muchos somos actores. Que somos cómicos y actores.
1: Bueno, es verdad que sois actores, sí.
3: Claro, reúnen actor, las dos hambres. Y importante distinguir, tú lo aprendes siendo actor, importante distinguir hambre de apetito. Que no es lo mismo, ¿eh? Quiero decir, apetito es lo que tiene la gente normal, hambre es lo que tiene un actor de Madrid.
5: Claro, tú cuando decías se rompe una pierna, rompete una pierna, que se dice en el mundo anglosajón, esto es porque para que se te rompa la pierna, para que tú te agaches mucho cuando te tiraban las monedas al escenario. Entonces, cuando tiras monedas, dices, ojalá te rompas una pierna y de coger monedas.
1: Es como una punta de cultureta.
5: Se ha perdido el tirar el billetazo a la cara. Que lo que yo me gustaba.
6: Ahora son bizones.
5: Acababas el bolo y te decía, este chiste no, te he quitado 20 euros, porque este no ha funcionado, y el promotor te daba un fajo y te quitaba según...
3: Bueno, y el orden de reparto, que era importante porque se repartía la recaudación en función de dónde estaba situado, ojo,
1: Ah, esto es bonito. Estos apuntes culturetas que estáis haciendo me están gustando mucho.
0: Gustando mucho. Fatiga.
3: Bueno, pues espérate que empiece a hablar Alfonso, que es más cultura. No,
1: más cultureta todavía que nadie.
0: Sí, sí. No, lo que decía, lo de pasar fatiga, ¿no? Que decían de lo tal. Pero es curioso porque además es común un poco en los cómicos y en los flamencos. Los flamencos también tienen esa cosa de que, por cierto, fuera de Andalucía, lo de, yo no sé cómo se entiende, hablando de eso que estabas hablando, sí, de los tipos de humor, la fatiga se entiende como...
5: Sí,
0: ¿cómo
5: se entiende? Sí, yo la entiendo porque tengo mujer andaluza, pero yo sé lo que es la fatiga, pero aquí no.
4: Porque la afuera se entiende como cansancio.
0: Como cansancio, ¿no?
5: Fatiguita es otra cosa.
0: Fatiga es como que no llega a fin de mes. Y dice, qué cansado estoy, pero porque no llego. La gana de vomitar.
5: La gana de vomitar, dice, me está dando fatiguita esto, quítalo ya. Me está dando...
0: Que tú aquí puedes llegar a tener fatiga de hambre. O sea, te pueden dar ganas de vomitar del hambre que ha pasado.
5: O sea, devuelves antes de comprar.
4: Te sale de vuelta.
2: Exactamente.
1: Oye, y es más frecuente, yo es que quiero conocer un poco vuestro mundo, es más frecuente.
2: Llevas años, Carlos, hasta el tiempo.
5: Estamos en la silla de Fernando Fernández.
1: No, pero es que no es fácil, exactamente, no es fácil. No, otro apunte de cultureta, muy bien, Agustín, llevas una mañana muy buena, muy bien. De manera sorprendente, la verdad, para mí.
5: Es más, los libros que me han dejado.
1: Es, pero más, es más frecuente el actor que acaba en cómico. O sea, el que quiere hacer, por ejemplo, cuando es joven quiere ser actor dramático y lo intenta, ah, y bueno, se presenta a las pruebas, los castings, bueno, tal, no sé qué, y acaba viendo que su carrera tiene que ir por otro lado y entonces se dedica a la comedia y al startup y estas cosas que hacéis también.
3: ¿Startup, perdona?
1: Sí.
3: ¿Repites?
1: Sí. A las startup.
5: Startup.
1: A las startup.
3: No, startup de fresa, ¿no?
2: Para hacer eso goyo.
1: ¿Es más frecuente eso o lo contrario?
5: El actor cómico,
1: o el humorista que triunfa y entonces se convierte en actor, como Leo Harlem, por ejemplo.
3: ¿Tú conoces la historia de Molière? Pues estos son los apuntes culturetas.
5: Venga, adelante con
3: eso. Molière quiso ser actor desde siempre, pero actor dramático y trágico. Lo que pasa es que era cojo y tartamudo, y se le da muy mal. Entonces decidió que al final su futuro estaba en ser cómico.
1: Eso es.
3: Y se fue, lo intentó. Se arruinó dos veces y acabó en la cárcel intentando ser actor. Pues aquí tenemos todos este tipo de trayectoria, yo creo. Excepto Paula, que viene del guión, los demás somos actores.
2: Fíjate que es peor, que... yo vengo del periodismo, o sea, pop, hambre con hambre. Nada de apetito. O sea, hambre por dos.
3: Encima periodista y de izquierda. Solo le falta ser, yo qué sé, marxista. No, lesbiana o algo así.
1: Hay otro, dale tiempo también, ¿eh? Dale tiempo.
5: También está el cómico, sí. El cómico que luego quiere ser galán, ¿vale? Que esto no lo hemos hablado.
3: Ah, sí, cómico, verdad, Agustín, cuéntanos tu historia.
5: Claro, vamos allá. Claro, pero es luego el cómico que se ve famoso y dice, bueno, ahora quiero ser un poquito guapo. Y eso
1: un poquito guapo.
5: No, funcionar bien.
3: Sí.
5: Quiero que te pidas a ser galán.
1: Pero ¿en quién estás pensando?
5: Nadie, pero esto pasa de... Pero esto te puede ser... Es que claro, los procesos son esos.
0: Sí. Es que Rock Hudson hizo mucho daño.
5: Hizo daño.
0: Sí, claro. Gente así es que no debería vivir.
5: Claro, claro.
1: Sobre todo en algunas películas hizo daño.
5: Claro. Claro, primero si quieres, o sea, hay varios procesos, pero bueno, yo creo que... va desde abajo, empiezas en mimo. Creo que después de mimo viene payaso tal, luego va así improvisador, que es lo peor, o sea, es que esto es una categoría.
3: Improvisador es lo peor. Bueno, pero
5: sí, no,
3: muchos oye, amigos en la profesión.
5: No hay que esconderse, esa gente que no quiere aprenderse nada y tal, va subiendo y así va la cosa. Y luego ya acaba siendo Pou, José María Pou, desde arriba ya.
1: Oye, hablando de cosas culturetas, que los compadres están, si no han terminado ya, ahora nos lo cuenta Alfonso, estaban preparando un documental sobre Chiquito, que es sobre Chiquito.
0: Exactamente, Carlos.
1: Ah, no es un documental.
0: No, no es un documental, es una ficción, es un biopic. Son dos capítulos que cuentan la vida, pero a través de la ficción.
1: Ah, qué bonito.
0: A través de la ficción. Y la verdad que ha sido un viaje alucinante. Además, me ha tocado el honor increíble de hacer de don Gregorio Sánchez Fernández, de Chiquito de la Calzada. Y ha sido todo un reto, porque además te enfrentas de repente a hacer pienso que es de las personas más queridas y más conocidas nuestro país. Sí. Y que ha cambiado incluso el lenguaje de la manera de hablar. Hablabas antes de pasar fatiga y lo que te decía antes del flamenco. Además, lo que contamos básicamente es eso, es los 64 años previos a su eclosión, a su explosión en el programa de televisión que al final conocemos todos, ¿no?
1: Sí,
5: que este hombre salió en vacaciones a llamar.
0: Sí, tío.
1: Sí, lo contamos aquí el otro día, es verdad. Es verdad.
0: Sí, sí.
1: Pero salió no de humorista, salió de...
5: Palmero.
1: De Palmero.
0: Eso, de Palmero, de a lo que él se ha dedicado toda la vida, se ha encantado de verdad. Y luego, y es muy curioso porque hay muchas anécdotas, se cruza con mucha gente en su vida y la serie, y sobre todo lo que cuenta la serie, que además es lo que más nos tiene enamorado y nos ha tenido enamorado, es cómo al final tú hablabas de la comedia, cómo al final usas la comedia para poder sobrevivir, cómo le buscas a cada momento a empezar en una Málaga de posguerra devastada por la guerra civil española, un niño huérfano que tiene que sacar a su familia adelante y empieza a manejar la manera, se da cuenta de que haciendo reír la vida es como más, como decía Mary Poppins, ¿no? Con un poco de azúcar la píldora que os dan pasará mejor, pues la comedia es esa píldora.
2: Sin melodía no suena igual, ¿eh?
0: No.
5: No. Sin melodía ha sonado.
0: Con un poco de azúcar.
5: Ahora sí. Es que ha sonado Dile, ha sonado.
4: Nos ha enseñado Alfonso unas fotos aquí a los que compartimos mesa con él y es exactamente chiquito de la calzada.
1: Caracterizado como chiquito.
5: A mí Messi, sí.
1: Claro, ahí siempre está esto de dónde termina la encarnar a una persona real y dónde empieza la imitación del personaje, ¿no? Claro.
3: ¿Te ha pasado como Jim Carrey haciendo Andy Kaufman? ¿Te ibas a casa?
0: Un poquito, tío. Claro. Sí, Goyo, un poco. Sí, de hecho, Jacobo Martos, el director, había momentos que me decía, por favor, Alfonso, chiquito.
5: ¡Quieto!
0: ¿Puedo hablar un momento con Alfonso, por favor? Que está codirigiendo conmigo.
5: Gracias. Ahora puede hablar conmigo.
0: Venga, vámonos. Venga, al ataque. Y entonces, claro, de repente, pero era muy curioso porque, claro, todo el reparto y todos los técnicos y todo, al final hablaban, que acababan hablando así.
5: Venga, quieto, silencio todo el mundo, por favor. ¡Motor! ¡Motor! Venga. ¿Dónde vas tú? Que no te puedes meter ahí.
0: ¡No! ¡Cuidado! ¿Dónde están los actores?
4: Llegabas a casa y hablabas así a tu hijo, por ejemplo.
0: Coño, mis hijos. Claro, mis hijos.
4: Tus hijos no entenderán nada.
5: No, mis hijos. Me llama cobarde.
0: No, pero total. Imagínate el primer día. Se le contaba algo antes. Imagínate el primer día que llego yo y ya me habían preparado de maquillaje tal, me habían afeitado la cabeza, me habían dejado todo tal. Mi hijo me miró y se fue de la casa. Con 9 años dijo ya. Y se pegó 2 días sin mirarme. Dijo, chiqui, por favor, le perseguía. Dice, me está persiguiendo un señor calvo por la casa.
5: ¡Señor,
0: no
5: te vayas!
2: Caminando raro. No solo actor de método, sino que toda la gente a tu alrededor también estaba dentro del método.
5: Es que ocurre, es que es lo que pasó con Chiquito. Es como una cosa que es muy contagiosa, de verdad. Porque yo recuerdo la época cuando ocurrió de Chiquito que hasta un policía paró a no ser un amigo mío y dijo, ¡quieto! Esto no puede ser, caballero.
3: Bueno, el rey Juan Carlos.
5: Esa época fue tan exagerado.
3: El rey Juan Carlos. El rey Juan Carlos en un evento había hasta producto, oficial, se puso a hacer cobarde y no sé qué, lo puso a decir. Dijo, me voy para Oriente. No,
0: es que claro, era una energía.
1: Y no me acuerdo yo de eso.
0: Sí, me daba cuenta. Estabas en la universidad.
5: No estabas, ¿no?
3: Te pido un hice el pasito.
5: 90 y algo, ¿no?
1: 90 y algo. No, me acuerdo cuando dijo, me he equivocado.
3: La gloria de tu madre.
0: No volverá.
1: No volverá.
0: No, pero sí que es verdad que te das cuenta que en el set se formaba, cuando llegaba de repente ya maquillado, vestido, preparado, había como que entraba una energía y de repente todo empezaba a fluir de otra manera y dices, joder, qué bonito que es.
5: Se llama el Egregor.
0: El Egregor, y además una cosa muy curiosa, él se llamaba Gregorio Sánchez Fernández y yo me llamo Alfonso Sánchez Fernández. Casualidad.
3: Que son apellidos y nombre de buenos cómicos. La gente se llama Gregorio, es graciosa por naturaleza, que lo sepáis.
1: Bueno, que se habrán dado cuenta los oyentes que están presentes en el Casaforum esta mañana de que Paula Púa hoy está con una espléndida sonrisa, que no es lo habitual. Sí, pero es que hoy está muy alegre porque le hace muy feliz estar en Sevilla, ¿no, Paula?
2: Sí, a mí es que me gusta mucho viajar. Menos a Oporto, viajo donde quieras.
1: Pues que, Oporto no.
5: ¿Por qué te limitas?
1: ¿Qué te pasa con Oporto?
2: No, pero ¿no sabéis lo de la maldición de Oporto?
5: No sé.
2: Yo me he enterado este verano, dicen que las parejas que se van de viaje allí, al poco tiempo rompen.
5: ¿Ostras? ¿Sí? Pues ya voy, ya lo probado.
1: No, pero entonces nadie iría a Oporto, nadie visitaría Oporto.
2: Si te quieres divorciar y tu pareja no quiere firmar, por ejemplo, le dices, venga, vale, tú ganas, seguimos juntos. Es más, hagamos un viaje de reconciliación. ¿Qué tal Oporto? Y ya 2 días divorciado. ¿Sabéis cómo se llama, esta técnica?
1: A ver...
3: Oportunidad.
2: O aparta u Oporto.
5: ¿Ha sido para eso?
2: Sí.
5: O sea, nos han llevado a esa chiste, ¿no?
2: Nos ha llevado esta mierda,
5: hasta la puerta del chiste dicho y nos ha empujado.
1: Pues muy bien.
3: Filtro cobarde, pecador.
5: ¡Cobarde, tampoco tiene vergüenza!
1: Bueno, que le vamos a pasar tu contacto.
5: ¿Dónde vamos? ¿Dónde vamos?
0: Menudo embudo, tía.
5: ¿Dónde vamos? Fíjate, digo, aparta o Oporto, ya está.
1: Espera, que vamos a otro. Vamos al siguiente. Que le voy a pasar tu contacto a la Rosa de los Vientos y al Colegio Invisible, que hablan de estas cosas, ¿no? De las maldiciones y tal, pero si quieren hablar de esta que tú nos acabas de
2: revelar. No te burles, porque es una leyenda urbana de verdad.
1: Yo no me burle. No, pero se han burlado todos ahí.
2: Es que antes... No, pero porque es verdad que es una leyenda urbana, pero es una leyenda urbana muy, muy mala. O sea, antes eran mejores. Antes te decían, no digas Verónica 3 veces delante del espejo, ¿qué? Que aparece y te mata. Y ahora dicen, no vayas a Oporto, contarás con José Luis. Bueno, pues te digo, no da el mismo miedo.
1: Pero tú sabes que todo esto son supersticiones, o sea, que es mentira, ¿no?
2: Que no es mentira, que hay leyendas urbanas sobre los estudios de Onda Cero, que han pasado cosas ahí.
1: No.
2: ¿Quieres que te cuente lo que he descubierto?
1: No, nada, en absoluto.
2: Come música de misterio.
1: No, que no estoy interesado, que no.
6: Las leyendas urbanas del edificio de A3 Media.
1: A ver, el locutor miedo no da. O sea,
5: no, es Scooby-Doo. No. Era el rictus. Era la locución de Scooby-Doo.
2: Una de las leyendas urbanas más conocidas dentro del edificio de A3 Media es la de la niña de la curva. Sí, concretamente, la niña de la curva de audiencia. Escuchamos el testimonio de un afectado.
7: Un día giré por el pasillo y apareció una niña. Bueno.
2: Sí, está afectada.
5: Creo, sí, pero sí, vegetaciones, sí.
7: Vegetadora bajita. Y me dijo, en ese ser me maté yo. Y estirola.
1: En ese ser.
7: Y en el siguiente, bajamos 10 puntos.
2: Se ha quedado tocado, ¿eh? Se dice también que algunas noches, si miras al cielo y hay luna llena, aparece Roberto Brasero y te cuenta datos sobre el eclipse.
8: Desde hace 114 años no hemos tenido un eclipse total. Oye, ¿qué coño? En la península, ni en Baleares, en el año 59 hubo uno que se oscureció completamente el cielo. Pero Carlos, solo en parte de Canarias fue así. Así que yo, solo por eso, va a ser un buen motivo para entender que sería el primer eclipse total solar. ¿Y qué más te voy a decir? Cosas curiosas. ¿A que sí? Al sin interrumpe, ¿eh?
1: Muy bien. Pues te interrumpo, porque es que no... Más. Que no le estoy encontrando sentido a esta parte del programa, vale, Pablo.
5: No lo tienes.
2: O sea, no me creas, Carlos, no me importa, no me duele.
1: No interesa nada.
2: No me duele, pero una cosa, por favor, no se te ocurra mirarte en el espejo del baño y decir armónica 3 veces.
1: Verónica 3 veces. No, Verónica es lo que no hay que decir.
2: No, armónica. O sea, si dices armónica 3 veces delante del espejo de Onda Cero, se te aparece Agustín Jiménez.
5: Con rever. Hola, soy actor y cómico.
1: Y músico también, ¿eh? No lo he dicho.
5: Y galán.
1: Soy músico. Y galán.
5: Galán, sí.
3: De noche.
5: No, pero estoy en ello, ¿eh? Yo creo que con 60 y tantos creo que voy a entrar en galán.
9: Sí, están escuchando Grupo de WhatsApp, los mejores momentos de la hora de los humoristas de Más de Uno con Carlos Alsina, y esta noche estamos reviviendo la entrevista que le hicimos a Alfonso Sánchez de Los Compadres. Recuerden, están escuchando Grupo de WhatsApp en Onda Cero.
1: 14 minutos para que sean las 11 de la mañana. Una hora menos en las Islas Canarias. Aquí estamos en Más de Uno, en Onda Cero. Estamos celebrando este día, que es 17 de septiembre, creo recordar, y que es jueves. Y nos acompaña en esta quinta hora hoy, pues Alfonso Sánchez, de Los Compadres. Estamos hablando, pues, de todas las... pues de lo que a él le apetece, la verdad. Tengo que preguntarte, Alfonso, si lo estás pasando bien.
0: Vale, bien.
1: Ya está,
5: cuidado.
3: ¿Quería beber algo?
1: No, dependiendo de lo que tarda un invitado en responder a la pregunta, si lo estás pasando bien, claro. yo detecto si es que sí o la verdad, pues no lo estás.
0: De hecho, Carlos, estaba pensando si me estoy riendo demasiado. Digo, a lo mejor esto molesta aquí tanto.
1: En esta hora en concreto es lo que más nos molesta.
5: Hay que bajar un poquito, hay que bajar demasiado.
2: A los cómicos me molesta mucho cuando la gente se
0: ríe, ¿verdad?
2: Sí.
0: Es así.
5: Eso me va a ir ya.
1: Sí, a los periodistas no.
5: No, los periodistas no, la película.
1: Este no nos importa.
5: No lo había dejado.
1: Vale, voy. Que tengo aquí, me pregunta la audiencia sevillana, que es, claro, la audiencia sevillana pues nos conoce mucho más que el resto de España de momento. Audiencia sevillana pregunta, la audiencia andaluza en realidad, porque en Canal Sur, por ejemplo, seguís teniendo el programa ese que vais haciendo cosas raras, cosas raras, participar en la batalla de Bailén tampoco se hace todos los días, perdona.
5: ¿Una batalla de baile?
0: Me pegué un cañonazo en la mano, casi pierdo un dedo, pero bueno, cuidado,
5: te metes.
0: Claro, no, me entró pólvora por todos lados, esto es peligroso, yo me voy de aquí ya, hombre, pero sí,
3: eso dijo, sí, eso dijo Castaño, creo. Dios,
5: sí, no,
3: y Dupont.
5: Son malas de verdad, pero estamos de broma o qué,
1: hostia. Sí, o ir a dar clase a un instituto, que eso tampoco se atreve todo el mundo
3: eso
1: a hacer.
3: Eso es más peligroso.
0: Además, explicar ese día, además creo que explicamos la batalla de Bailén, que yo creo que a partir de ese día los niños ya dejaron ya los estudios y todo. Fue una cosa extraordinaria.
5: Y dijo, pues mira,
3: y se dedicaron a farmear aura.
0: Y sí, sí, no, pero había que trabajar mucho, Carlos, en ese programa. Sí. Trabajábamos todos los días, entonces dijimos, vamos a dejarlo, porque esto no, tampoco es para tanto. Entonces ya no, no...
1: ¿A ti te parece que trabajar todos los días, digamos, no es bueno para...
0: No,
1: para,
0: no,
1: la, hombre, no, para la salud y para el enriquecimiento personal?
5: Nunca, no, no deja de ser un castigo divino, ¿sabes?
0: Claro, no, no, además la palabra trabajo, no, eso que me corregirá Goyo probablemente, pero viene de Trapalium, que era una tortura de una época, era un lugar donde te ataban y te tenían allí haciendo cosas todo el día, eso no puede
5: ser. Y te pagaban en salario, terrible.
0: ¿De qué cosa?
5: Pues, para los hipertensos, por horrible, Dios, por favor.
9: Y hasta aquí el programa de hoy, queridos amigos. Nos tenemos que marchar ya. 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Hasta la semana que viene, queridos amigos. No se pierdan el resto de la programación de Onda Cero, pero sobre todo, el próximo programa de Grupo de Guasa, todos los viernes por la noche. Adiós, sigan escuchando la radio.

0: Son las 4, las 3 en Canarias.
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0: Buenas noches. El presidente de Francia, Emmanuel Macron, ha confirmado este viernes haber ordenado un plan para proteger a su país de ofensivas contra infraestructuras críticas en suelo francés, un anuncio que llega después de subrayar el primer ministro una escalada de los ataques híbridos a Europa por parte de Rusia en los últimos meses.
2: He solicitado al gobierno que prepare un plan para proteger nuestras infraestructuras críticas, así como los sitios más sensibles de nuestra base industrial y tecnológica de defensa, frente a ataques con drones y ciberataques. En las últimas semanas, la amenaza, y en particular la amenaza híbrida rusa contra los europeos y Francia, se ha intensificado.
0: Macron ha incidido en que el país también sigue con el trabajo de mejora de respuesta ante las injerencias extranjeras. El presidente francés insiste además en la necesidad de seguir transmitiendo mensajes a Rusia y de no entrar en una escalada bélica con el país. Ha anticipado también Macron que convocará una reunión del G7 en las próximas semanas para liberar nuevas reservas de petróleo de la Agencia Internacional de la Energía debido a la continuación del bloqueo del Estrecho de Hormuz por la guerra entre Estados Unidos e Irán. El presidente de Francia iniciará, por cierto, hoy sábado, una visita de 3 días a San Pedro y Miquelón, un archipiélago francés del Atlántico Norte, donde se reunirá con el primer ministro de Canadá, Mark Carney, en un contexto de crecientes tensiones con el gobierno del presidente estadounidense Donald Trump. Precisamente el líder canadiense ha vuelto a celebrar este viernes la propuesta de convertirse en un miembro asociado de la Unión Europea, sacando pecho además de la suspensión de las negociaciones comerciales con Washington el pasado mes de agosto.
3: El mes pasado tomamos la decisión correcta de suspender nuestros negocios con los Estados Unidos. Sabíamos, mientras estábamos en esos negocios, cuáles eran las prioridades de los canadienses. Cuando Estados Unidos esté listo para volver a la mesa de negociación, vamos a ir allí, listos para lanzar un acuerdo de buena fe. Uno que respete nuestra soberanía y proteja y promueva nuestras lenguas oficiales y nuestra cultura.
0: Reconoce Carney sobre este proceso hacia un nuevo pacto con la Unión Europea, una alianza dedicada a fortalecer, dice, la soberanía de los canadienses. Aquí en nuestro país, el presidente del Gobierno, Pedro Sánchez, ha anunciado este viernes la próxima aprobación de un nuevo Real Decreto destinado al ámbito universitario en un acto celebrado en el Instituto de Ciencias Matemáticas de Madrid y acompañado de la ministra de Ciencia, Diana Morant. Sánchez ha asegurado que las medidas incluirán el refuerzo en las exigencias del profesorado en todas las titulaciones.
4: Te vamos a reforzar las exigencias relativas al profesorado de cada titulación universitaria. Un 50% de docentes deberán tener título de doctor y un 40% deberá tener un contrato a tiempo completo. Y con ello, no solo vamos a reforzar la calidad de la enseñanza, sino que también vamos a luchar contra la precarización, que por desgracia también se da en este ámbito.
0: Sánchez ha insistido además en la importancia de imponer mayores exigencias en la presencialidad para determinadas carreras universitarias y en concreto en las limitaciones que pretende establecer en algunos estudios en línea para los grados o másteres relacionados con las ciencias de la salud. Y el ministro de Asuntos Exteriores, José Manuel Álvarez, ha confirmado que el presunto asesino de la española Claudia Tacoronte, detenido este jueves en México, habría confesado su autoría. Ha agradecido el titular español a las autoridades mexicanas la rapidez de las investigaciones sobre la muerte de la estudiante de 21 años.
5: Que me traslada que el presunto asesino de nuestra compatriota Claudia Tacoronte ha sido ya detenido y habría confesado ya la autoría de los hechos. Le he trasladado el agradecimiento por la rapidez con la que se están produciendo las investigaciones, que se llegue hasta las últimas responsabilidades y que desde

0: todos aquellos que han estado implicados en este hecho respondan ante la justicia.
1: Ha reclamado Álvarez que la investigación llegue hasta las últimas responsabilidades y que todas las personas que hayan podido estar implicadas en el asesinato respondan ante la justicia. La Fiscalía del Estado de Morelos prevé imputar al detenido en un delito de feminicidio por la muerte de la joven española y buscará una pena máxima de 70 años de prisión. En otro orden de asuntos, las principales organizaciones agrarias convocarán movilizaciones inmediatas en toda España, aún sin fecha concreta, por la subida del precio del combustible. Advierten de que el aumento de los costes afecta especialmente a las actividades que requieren un uso intensivo de la maquinaria agrícola. Recuerdan que la ayuda extraordinaria al gasóleo agrícola expira el próximo 30 de septiembre, por lo que piden cuanto antes a las administraciones respuestas inmediatas. El ministro de Economía y vicepresidente del Gobierno, Carlos Cuerpo, ha anunciado que se reunirá el próximo lunes con distintas organizaciones del sector agroalimentario para analizar el impacto de la guerra en Irán y sus consecuencias económicas. Es todo por ahora. Volvemos con más noticias a las 5, las 4 en Canarias.
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1: Señoras y señores, muy buenas madrugadas y bienvenidos a esta cita semanal que tenemos aquí en Onda Cero para hablar de los temas que más nos interesan en este programa diferente para gente curiosa. Durante 2 horas hablaremos de aspectos científicos de la vida, algo fundamental para todos nosotros. Durante años las proteínas han ocupado el centro del escenario en biología porque son las principales ejecutoras de las funciones celulares. Sin embargo, recientemente han emergido nuevos actores como los ARN largos no codificantes, que son moléculas de ARN que no codifican proteínas, pero aún así participan en procesos esenciales para la vida de la célula. Son moléculas que parecen tener además un papel preponderante en el cáncer. Nos lo va a explicar Óscar Llorca, que es director del Programa de Biología Estructural del Centro Nacional de Investigaciones Oncológicas y autor del trabajo. Sonsoles Sánchez Reyes nos cuenta hoy la curiosa e interesante historia de Alfonso el Inocente. Y nos iremos al firmamento para hablar de los subneptunos, que son planetas con tamaños intermedios entre la Tierra y Neptuno, y que son, según estudios demográficos recientes, los más abundantes en la Vía Láctea. Sin embargo, la ausencia de planetas similares en nuestro sistema solar y la dificultad para determinar su composición de forma precisa los convierten en objetos especialmente interesantes para comprender cómo se forman y evolucionan los sistemas planetarios. Nos dará los detalles Giuseppe Morello, que es investigador del Instituto de Astrofísica de Andalucía. Y seguiremos hablando de algo importante, como es la fibrosis quística, con motivo del Día Mundial de esta enfermedad que se celebra cada 8 de septiembre. La Sociedad Española de Neumología y Cirugía Torácica pone el foco en la transformación que está experimentando esta enfermedad gracias a los avances en el conocimiento de sus causas y especialmente el desarrollo de tratamientos capaces de actuar directamente sobre ellas. Nos dará los detalles la doctora Amparo Solé, que es coordinadora de la Unidad de Referencia de Fibrosis Quística del Hospital de la Fe de Valencia. Y les vamos a hablar de una curiosa historia, porque algo tan humilde como la algarroba puede ser muy beneficioso para nuestra salud. Concretamente, la harina de algarroba, un alimento tradicional y actualmente en estudio, podría aumentar la sensación de saciedad y evitar los picos de glucosa en pacientes con prediabetes. Lo vamos a hablar con la doctora Jara Pérez, que es investigadora del Foro Teófilo Hernando. Y les hablaremos también de un ratón muy particular que puede ser de gran ayuda en la investigación científica. Y todo ello con el trabajo de Marta López en la producción, Gabriela Sánchez en la realización técnica y hoy con la música que nos va a acompañar en este viaje por el conocimiento, que es la de Joaquín Sabina.

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1: Durante años, las proteínas han ocupado el centro del escenario en biología, porque son las principales ejecutoras de las funciones celulares. Sin embargo, recientemente han emergido nuevos actores, los ARN largos no codificantes, que son moléculas de ARN que no codifican proteínas, pero aún así participan en procesos esenciales para la vida de las células. Son moléculas que parecen tener un papel preponderante, importante, por lo tanto, en asuntos como el cáncer. El descubrimiento de estos ARN ha puesto de manifiesto una importante laguna en nuestro conocimiento. Se entiende razonablemente bien, explican los firmantes del estudio, cómo las proteínas realizan su trabajo en las células, pero sigue sin entenderse bien cómo los ARN largos no codificantes hacen sus funciones. Vamos a ver si podemos saber más, seguro que sí, charlando de ello con Óscar Legliorca, que es el director del programa de biología estructural del Centro Nacional de Investigaciones Oncológicas y además autor principal de este trabajo. Óscar, ¿qué tal? Muy buenas noches.
2: Hola, buenas noches. Muy bien.
1: Bueno, vamos a ver, entender bien cómo estos ARN largos no codificantes hacen sus funciones es, por lo ya comentado, un reto para la biología.
2: Sí, sí, que para entender un poco la relevancia del trabajo y un poco la importancia de lo que hemos hecho, sí que me parece importante pues introducir dos ideas, ¿no? Sobre cómo funciona el DNA, porque parte de ese misterio y de la importancia del estudio del RNA viene por la diferencia con lo que conocemos mejor, ¿no? Entonces, del DNA hay dos cosas interesantes. Una es que es el almacenador de la información, ¿no?, genética en nuestras células, que está guardada en un sitio en el núcleo de las células, y ahí están las instrucciones. Es un libro, están todas las instrucciones para construir todas nuestras proteínas. Y esas instrucciones, ese libro de instrucciones, se tiene que leer. Y la forma de leerse, cuando se quiere pues producir una proteína concreta, es leer ese capítulo, esa página, y para ello lo que se hace es, se hace una copia. Y esa copia, que es solo de un trocito del libro, se hace en RNA. Y esa copia, que es el famoso RNA mensajero, porque lo que hace es copiar esa información y llevársela a otro sitio, que es donde esas proteínas se van a producir. Y esto es lo que conocemos ya muy bien, y por ese conocimiento están las vacunas de RNA mensajero y otras cosas, ¿no? Pero que a la gente le llama un montón la atención

0: basura, también se hacían copias a RNAs que no eran mensajeros porque no daban información para nada. Y lo que se pensaba era que era fundamentalmente, pues bueno, restos de esta maquinaria que está haciendo copias y bueno, que no sabe distinguir entre lo que es zona y con información y sin información. Y hay muchos de estos RNAs. Pues bien, hace unos años se descubrió que algunos de estos RNAs que se producen en zonas que no tienen información para proteínas y que son estos RNAs largos no codificantes, que hay más de 30.000, en al menos 200, 300, igual alguno más, se ha demostrado que tienen función. Y esta función, pues son de tipos muy distintos, pero por ejemplo, varios tipos celulares producen estos RNAs y eso les da pues mayor capacidad de supervivencia. Y la cosa es que no sabemos nada, sabemos muy poquito, porque se han estudiado muy pocos. Porque en proteínas, pues sabemos, son unas piezas que ya conocemos más o menos. Y los RNAs son moléculas flexibles que no sabemos siquiera cómo ese RNA puede hacer cosas concretas. Pues bien, esa gran pregunta es lo que ha sido el punto de inicio del trabajo que nosotros hemos hecho en un proyecto de colaboración, en el que hemos cogido uno de estos RNAs que se producen en algunos tipos tumorales y hemos empezado por la pregunta más básica, que es intentar ver cómo son y identificar cómo esa forma nos puede explicar un poquito de cómo funciona. Ese ha sido un poco el principio del trabajo.
1: En principio es algo muy interesante y muy curioso, porque efectivamente durante años se pensó que la principal función del ADN era contener las instrucciones para fabricar proteínas, pero después, a principios de los 2000, como ha dicho nuestro invitado, se descubrió que menos del 2% de ese ADN codifica proteínas y el resto, el 98% que hace, pues es lo que nos acaba de explicar nuestro invitado. Y Óscar, ¿por qué estas moléculas tienen ese papel tan importante en el cáncer?
0: Pues por ejemplo, los RNAs o los ARNs en castellano, la diferencia de las proteínas son moléculas muy flexibles. ¿Vale? Entonces, son como, no se lo puedo imaginar como un cordón que puede plegarse y enrollarse en determinadas zonas, pero otras son muy flexibles y les permite adaptarse y pegarse a muchas cosas. Entonces, en algunos casos, que en este caso concreto que hemos tenido nosotros es uno particular, pero por ejemplo, en células tumorales, en el que la parte de la quimioterapia y la radioterapia consiste en romper el DNA para que las células tumorales sufran, pues son capaces de producir y de hacer roturas en el DNA. En algunos tumores son capaces de producir unos RNAs que lo que hacen es pegarse con esta flexibilidad a las moléculas que se encargan de reparar los daños en el DNA y hacer que funcione mucho mejor. No entendemos muy bien cómo todavía, pero ello les produce una ventaja adaptativa. Entonces, realmente estamos un poco en los inicios, ¿no? En el trabajo que nosotros hemos hecho en este proyecto de colaboración, precisamente por la complejidad de abordar una cosa que conocemos muy poco, es un proyecto que se ha podido hacer gracias a un consorcio de grupos con experiencias o expertise muy distintos. Y que ha sido financiado y que se ha podido formar gracias a la ayuda de la Fundación La Caixa, que nos ha sido capaz de darnos el dinero para juntar varios grupos y luego también eso ha habido ayuda de otras, pues de la Agencia Estatal de Investigación y de otras fuentes, pero hemos sido capaces de juntar gente que tiene experiencia en microscopía de fuerzas atómicas, en criomicroscopía electrónica, en biología celular, en ensayos químicos, y lo que hemos visto es que en el RNA que hemos estudiado es un RNA muy largo, bastante flexible, pero en determinadas zonas tiene una estructura en tres dimensiones, como que se enrosca. Y esa forma, en forma de rosca, es lo que le permite unirse a una de las proteínas que son necesarias para copiar el DNA, para la replicación del DNA. Y hace que esa proteína, que es necesaria para esa actividad, funcione mucho mejor. Eso lo hemos visto in vitro, purificando el RNA, las proteínas, y vemos cómo la activa, y también lo hemos visto en células. ¿Cómo eso se traduce en que todo el proceso sea más eficiente? Es lo que es nuestra siguiente pregunta. Pero ya hemos visto que esa flexibilidad del RNA le permite probablemente pues pegarse a muchas zonas, unirse a otras proteínas, cambiar su actividad, hacerlas que funcionen mejor, peor, retenerlas. O sea, que es una especie de cordón que es capaz de hacer cosas muy distintas, unirse a proteínas, retirarlas, cogerlas, llevarlas a otro sitio y de esa manera hacen que determinadas funciones vayan mejor o peor.
1: Dicen ustedes que este nuevo trabajo internacional

0: del que estamos hablando aporta algunas respuestas. Por ejemplo, le pregunto, ¿conocer cómo funcionan estos ARN largos abriría al menos la posibilidad de encontrar dianas terapéuticas concretas?
1: Sí, de hecho es una de las partes por esto está este proyecto está financiado por el, como comentaba antes, por la Fundación La Caixa, dentro de su convocatoria de salud en la, en el aspecto de cáncer. Es todavía una, estamos en la parte más básica de entender cómo funcionan, pero por ejemplo, pues en estos RNAs que son capaces de hacer que las células tumorales reparen mejor el DNA, si somos capaces de entender cómo funciona eso, podemos generar otros RNAs que compitan. O sea, en general, el conocimiento siempre abre la vía a la posibilidad de interferir con ese proceso en, pues en alguna de sus partes, ¿no? Pero para poder hacerlo necesitas saber, pues, qué regiones, por ejemplo, estos RNAs que son muy largos, pues necesitamos saber si cuál es la zona donde tenemos que generar una diana, ¿no? Tenemos que conocer cuál es la zona que es funcional, es decir, conocer un poco el mecanismo. Entonces, ese es un poco el espíritu de este trabajo. Siempre teniendo un poco en cuenta que, pues, dos cosas. Uno, que todas las cosas que ahora son no son útiles, tanto pues de las medicinas, las drogas, para salud, la electricidad, todo se ha podido hacer gracias a que ha habido inicialmente una investigación motivada por la curiosidad, pero que normalmente los plazos son siempre muy largos, ¿no? Y nunca sabes muy bien dónde va a estar la aplicación, ¿no? Pero eso es un poco el espíritu del proyecto.
0: Le voy a preguntar sobre algo que me ha dado mucho que pensar y aún así, lógicamente, como yo no soy investigador ni científico, pues no he llegado a ninguna conclusión. A ver si lo explico bien. Lo que sí han descubierto ustedes es que numerosos ARN largos no codificantes están alterados en el cáncer. Algunos favorecen el crecimiento tumoral, la proliferación celular o la formación de metástasis. Pero, y aquí está lo llamativo, por el contrario, hay otros que actúan como supresores tumorales. Le pregunto, ¿esto no es contradictorio?
1: Bueno, pues precisamente esa parte del trabajo es la que ha llevado a cabo una parte de ese consorcio, que es el grupo de Maite Huarte en el Centro de Investigaciones de Médicas Aplicadas de la Universidad de Navarra. Esa es precisamente parte de las preguntas que queremos resolver. La cosa es que no, cuando hablamos de estos RNAs largos no codificantes, no todos funcionan igual ahí. Pues como he dicho, hay identificados 36.000, creo que hay ahora, pero bueno, que se ha asociado a cáncer, pues unos 200, 300, quizá alguno más, pero cada uno de ellos son distintos. Entonces, como no, a diferencia de las proteínas que sabemos las reglas, lo que no entendemos muy bien es cómo RNAs que tienen secuencias de nucleótidos un poquito distintas y formas que todavía no entendemos muy bien, pueden hacer unas cosas y otros otras. Y por eso estamos que realmente en los inicios, comparado con todo lo que sabemos con todo lo que sabemos de proteínas. Lo que nuestro trabajo ha hecho ha sido fijarse en uno, que es un RNA que se llama CONCOR, da igual, que regula un proceso concreto, y en este caso hemos visto que sigue siendo una especie de RNA muy flexible, pero que tiene una zona con una estructura tridimensional, con una forma de dos hélices, que la forma, y no la secuencia en concreto, esa forma le permite unirse a una proteína que está implicada en regular la copia, que participa en la replicación del DNA, en hacer copias del ADN. Entonces, ya hemos visto que esta forma concreta es la que le permite unirse a una proteína concreta para un proceso concreto. El siguiente paso es conocer esto más a detalle atómico y de mecanismo, pero ya vemos que hay una primera idea, que el RNA, este RNA, por tener una forma tridimensional concreta en una zona, le permite unirse a unas proteínas que participan en un proceso y no a otras. Pero eso, como comentaba, estamos un poco en los inicios, ¿no? De entender un poco las reglas.
0: Bueno, dicen ustedes, y esto también me gustaría que nos lo explicara, que los resultados del trabajo sugieren que estos ARNs largos se organizan en módulos con una estructura específica que les permite unirse a proteínas para regular sus funciones. ¿Nos puede explicar un poco más este aspecto?
1: Pues está un poco relacionado con lo que he contado ahora. En las proteínas tenemos muy claro cómo funciona. Hay una forma tridimensional que le permite hacer cosas, ¿no? Pues es nada, hay proteínas con forma de tuerca, otras que tienen patitas que les permiten moverse, otras que abren y cierran para recoger cosas. Y es decir, la forma y la secuencia de la proteína implica cómo funciona. Y aquí realmente no es que empezamos desde cero, no sabemos muy bien si lo que hace que un RNA haga unas cosas y no otras es la secuencia concreta de nucleótidos que tiene, ¿no? Ante lo que sea, o que lo que nosotros hemos visto que para este, pero pensamos que es extrapolable, es para otro, lo que vemos es que este RNA es muy flexible, pero hay algunas zonas que tienen una estructura tridimensional que hemos sido capaces de ver en el microscopio, definida. Y esa forma definida es la que le permite unirse a una proteína concreta y una vez forma se une, lo que hace que sea más activa. Eso lo hemos visto en el tubo de ensayo y lo hemos visto en células. Y cuando a estas estructuras tridimensionales le cambiamos su secuencia, es decir, la secuencia de nucleótidos, pero con cambios que le permiten mantener la misma forma tridimensional, vemos que sigue funcionando igual. Cierto, yo lo que sugiere es que es esa estructura en tres dimensiones la que le permite unirse de manera concreta a una proteína y activarla. Lo que no sabemos ahora es el cómo, ¿no? Pero ya nos está indicando que hay un código que es que de todo el RNA no todo es necesario, pero hay zonas donde tiene una forma concreta que le permite hacer cosas concretas.
0: Interesantísimo, ¿no? Todo esto, este trabajo y este estudio. Parece, por lo tanto, que comprender bien estos ARNs es cuestión de tiempo. Cuando llegue ese momento, cuando se tenga conocimiento exacto de este asunto, ¿qué supondrá este conocimiento en cuanto a avances?
1: Pues fundamentalmente yo creo que es pasar de una etapa de oscuridad en entender cómo funcionan a realmente comprender las bases. Y eso tiene implicaciones, pues desde el punto de vista de puro conocimiento, pero a muchos otros niveles. Un poco la comparativa sería todo lo que sabemos de las proteínas, que al principio, que hace no tantos años, hablamos de décadas, pero no se sabía muy bien cómo funciona y ahora sabemos perfectamente que existen dominios, cómo se estructuran, y cuando sabemos eso, pues pasamos a la siguiente fase, que es que ahora podemos con herramientas de inteligencia artificial diseñar proteínas que hagan lo que nosotros queremos, cómo queremos, cuando queremos, y todo eso es porque sabemos cómo funciona. Es el símil siempre más fácil el de una máquina, ¿no? Con un motor o un coche, donde si no sabemos nada de cómo funciona por dentro, es imposible hacer nada, pero una vez sabemos pues qué pieza es la que une tal cosa, cuál es la, cómo funciona el motor, pues podemos hacer cambios, es decir, pues vamos a hacer esto para que funcione mejor, o vamos a saber cómo repararlo cuando no funciona. Y ese estadio no lo tenemos con estos RNA. Sabemos, hay mucha biología hecha porque sabemos que se producen, o sea, que regulan diferentes procesos, que están implicados en distintos tumores, pero nos falta lo básico, que es saber cómo son y cómo funcionan. Cuando entendamos eso, podremos, al igual que estamos haciendo ahora con proteínas, generar RNAs pues que hagan determinadas funciones, que interfieran con determinados procesos. Y yo creo que en todo esto sí que nos va a ayudar las herramientas de inteligencia artificial, que todavía están muy lejos de tener el grado de impacto en el ARN como en proteínas, precisamente porque el impacto que tienen en proteínas es porque sabemos tanto que los modelos han aprendido y entonces podemos hacer muchas cosas. Aquí nos falta entender y generar datos pero nos va a ayudar a llegar a comprender esto de una manera más rápida y empezar a diseñar RNAs que hagan cosas, ¿no? Que busquemos, ¿no?
0: Bueno, pues parece evidente que queda mucho trabajo por hacer, pero también parece evidente que es cuestión de tiempo el poder lograrlo. Óscar Llorca, director del programa de Biología Estructural del CNIO y autor principal del trabajo, le agradezco mucho el que nos haya atendido. Siempre es un placer tenerle en este programa y una vez más nuestra más cordial enhorabuena por este trabajo tan interesante y tan importante.
1: Muchas gracias.
0: Lo Los escribanos palaciegos recogerían para la posteridad la memoria del 15 de noviembre de 1453 como una gozosa jornada para el soberano castellano Juan II de Trastámara, y la buena nueva circularía de un confín a otro de sus territorios y aún allende ellos. De esta forma iniciamos nuestro paseo por la historia con Sonsoles Sánchez Reyes. ¿Qué tal, Sonsoles? Buenas noches.
2: Muy buenas noches, Paco.
0: Bueno, lo cierto es que su esposa, Isabel de Portugal, traía al mundo en la localidad de Tordesillas al segundo de los vástagos de la pareja, un infante varón, recio y sano, que venía a afianzar la continuidad de la dinastía. El matrimonio ya tenía una hija bautizada, Isabel, como su madre, la futura reina Isabel la Católica, que había abierto sus ojos en la población abulense de Madrigal de las Altas Torres el 22 de abril de 1451.
2: Juan II había estado previamente casado en primeras nupcias con su prima María de Aragón, fallecida en 1445, viéndose su estirpe bendecida con cuatro retoños, entre los cuales, habiendo un solo varón, este sería el único heredero posible del cetro. Al prevalecer el hombre sobre la mujer en los derechos de linaje, le correspondería tomar el nombre de Enrique IV de Castilla. Pero el tablero político distaba mucho de presentarse tan favorable y clarificado. Alfonso era alumbrado cuando hacía escasos meses que se había anulado el matrimonio de Enrique con Blanca de Navarra, sin lograr tener prole tras 13 años de unión, ni tampoco haber engendrado él hijos extramaritales. Este otro varón garantizaba la sucesión de la corona castellana en el caso de que Enrique no pudiera procrear descendencia. Juan II sentía honda admiración por un avilés, Alonso de Madrigal, el Tostado, intelectual de la Universidad de Salamanca y paradigma del saber de la época, del que Hernando del Pulgar, cronista de los Reyes Católicos, afirmaría en su obra Claros Varones de Castilla de 1486.
0: El arte de astrología y astronomía no se vio en los reinos de España ni en otros extraños se oyó haber otro en sus tiempos que con él se comparase.
3: Dada la relevancia dinástica del natalicio de Alfonso, Juan II consultó a Alonso de Madrigal sobre qué destino estaba escrito en las estrellas para el niño. El Tostado, tras inquirir el firmamento, le aportó una críptica respuesta. Los astros amenazaban la vida del infante antes de cumplir los 15 años, pero si por favor del Todopoderoso escapaba libre de aquel plazo, sería el príncipe más feliz de su siglo. Juan II, quien se inquietó al saber el veredicto, no llegó a ver si la predicción se materializaba, pues pereció poco más tarde, el 21 de julio de 1454, a los 49 años, lo que motivó el advenimiento al trono castellano de su hijo mayor, Enrique IV. El propio Alonso de Madrigal tampoco pudo ser testigo de la exactitud de su pronóstico, ya que expiró en Bonilla de la Sierra el 3 de septiembre de 1455, cuando llevaba un breve lapso ocupando la sede episcopal de Ávila, gracias al aval de aquel monarca difunto. La profecía se ocultó bajo el más absoluto sigilo para no mediatizar el devenir de los acontecimientos y ni siquiera el aludido supo nunca de su mera existencia. En ese año de 1455, Enrique IV se desposaba con Juana de Portugal, concibiendo 7 años después una niña, a quien se denominó en honor a su progenitora. El nacimiento, tras tantos años de desposorios yermos, encendió las sospechas sobre la verdadera filiación de la criatura, pues el padre era tildado por doquier como el impotente. Las habladurías enseguida señalaron la proximidad de la consorte al preferido real, Beltrán de la Cueva, primer duque de Alburquerque, algunos apuntando incluso a una hipotética connivencia del marido con el fin de poder gestar un príncipe de Asturias y apodando maliciosamente a la pequeña como la Beltraneja, una mácula reputacional que ya la acompañaría de por vida.
2: Prejuicios e intereses personales fueron crispando la convivencia en los dominios regios y deteriorando progresivamente la imagen pública de Enrique IV, a quien, además de su presunta esterilidad, se le achacaban despectivamente extremos tales como tratos con infieles, amancebamientos antinatura o concesión de títulos a personas indignas de ellos. Los ánimos se fueron exacerbando hasta que a principios de junio de 1465, un grupo de aristócratas sublevados que habían conformado la designada como Liga Nobiliaria protagonizaron en la actual plaza del Mercado Grande, un llano extramuros de Ávila, un acto simbólico de deposición en efigie de Enrique IV y entronización de Alfonso a la sazón de 11 años, allí presente como Alfonso XII de Castilla. La corta edad del proclamado y su relación de dependencia como débil títere a manos del marqués de Villena hicieron que se le conociera a perpetuidad como Alfonso el Inocente. En la ceremonia que ha pasado a la historia con el expresivo nombre de la Farsa de Ávila, el monarca estuvo representado por un muñeco situado en lo alto de un tablado, al que los conspiradores despojaron de su corona, su cetro y su estoque, procediendo después a arrojar la figura al suelo y vejarla a la vista del pueblo abulense, que atónico presenciaba unos hechos en los que no había tenido conocimiento ni intervención alguna.
0: Ya se afirmaría secularmente que en la víspera del día de autos, un alfarero del arrabal de Santiago que respondía por Perucho Gómez fue sacado de su casa en plena noche por los soldados que escoltaban a los nobles levantiscos, obligándole a moldear el busto de Enrique IV, del que se servían en la ejecución de la farsa, para luego, una vez hubo desempeñado diligentemente la encomienda, cortar la lengua al infeliz a fin de que, pues era analfabeto, no pudiera revelar a nadie en el intervalo de esas horas los manejos que los traidores tramaban para la jornada siguiente.
3: El resultado de la emblemática acción, que sin surtir efectos legales escenificaba una ostensible ruptura social, fue la enconada división de la nobleza y las ciudades castellanas en dos bandos enfrentados en guerra civil: los partidarios de Enrique IV y los de Alfonso XII, habiendo simultáneamente dos reyes y dos cortes en los territorios del centro de la península durante un trienio. La situación diríase enquistada cuando, en las postrimerías del mes de junio de 1468, el cortejo de Alfonso de Trastámara, quien frisaba los 15 años, se detuvo en la localidad avilesa de Cardeñosa para reponer fuerzas tras el camino recorrido desde la sede de su corte, emplazada en Arévalo, donde había transcurrido su infancia. Albergaba la pretensión de alcanzar con prontitud la plaza fuerte de Toledo, recién ocupada por su rival en el trono, para sofocar la toma de partido toledana por la causa infantina. Los consejeros reales propusieron descansar y pernoctar en ese preciso lugar por su clima benigno y por su frondosa naturaleza emergente de la fértil ribera del Adaja. Como el adolescente se mostrase desasosegado y proclive a arribar lo antes posible a la urbe irrigada por el Tajo para que su ejército pudiera comenzar la arriesgada contienda, le sugirieron como elemento distractor sentarse a la mesa y degustar una fresca trucha empanada, su manjar predilecto, incidiendo en la alta calidad de las anguilas y peces que poblaban el caudaloso río abulense.
2: Así pues, el imberbe soberano se acomodó entre sus comensales, que incluían a su hermana Isabel, el arzobispo de Toledo, el marqués de Villena, el obispo de Coria y el cronista Alonso de Palencia. Y comenzando a catar la vianda del sabroso pescado, Su Alteza súbitamente se sintió poseído por un plúmbeo sueño del que no pudo zafarse, por lo que sin mediar palabra se retiró a sus aposentos, con los párpados a media asta y andares poco vigorosos. Reacción que a su séquito movió a extrañeza, al ser mozo de buena encarnadura, espabilado y con voraz apetito, que jamás abandonaba un banquete mientras hubiera comida servida en las fuentes. Los asistentes quedaron alicaídos y hondamente preocupados, sin apenas probar bocado desde ese momento. lo que contrastó frontalmente con la conducta de Juan Pacheco, marqués de Villena y maestre de Santiago, quien impávido continuó ingiriendo alimentos con gran avidez. Al clarear el alba, advirtiendo que el joven no requería la presencia de sus ayudas de cámara, estos mostraron inquietud por ser él de natural madrugador.

0: y no conocérsele costumbre alguna de haraganear. Viendo alcanzada la hora tercia, sin emanar el menor rumor de la estancia, se determinaron, por lo infrecuente del proceder, a entrar en ella, hallando al rey sumido en un profundo sopor del que, por más que se esmeraron, no pudieron sacarle. Su aprensión fue que se tratase de una enfermedad infecciosa del tenor de una plaga, aunque tentándole no le encontraron calentura ni bubas. Venidas las personalidades ante la voz de alarma, hicieron llamar al físico, que con la máxima celeridad se personó allí y prescribió fuera sangrado con sanguijuelas, maniobra cuya ejecución no logró hacer brotar su regia sangre.
1: El protomédico, con pericia, abrió entonces la boca del monarca, que parecía tintada de un tono violáceo negruzco, y en su interior observó que la lengua estaba severamente hinchada y ocupaba la mayor parte del espacio del paladar hasta la úvula.
2: Ningún signo de peste se manifestó y nadie de su entorno contrajo el contagioso mal. El gesto sombrío que el hombre de ciencia dirigió a las autoridades del reino les participó con toda la elocuencia y la gravedad de la situación posibles. Los allí presentes, sin saber qué más hacer, mesándose los cabellos de desesperación, recurrieron entonces al Altísimo para implorarle por la vida de su amado soberano. Algunos haciendo votos de profesar en religión, otros de dar cuantiosas limosnas a cenobios y otros más de peregrinar a lejanos santuarios o largas romerías. De esta guisa, entre plegarias, lamentos y suspiros, transcurrieron 5 días en los que, ante la consternación general, avanzó de forma inexorable el empeoramiento del regio paciente en una cruel agonía entre insensibilidad e inconsciencia, pues nunca despertaría del coma hasta entregar su alma al Creador, llegada la noche del martes 5 de julio. El infante Alfonso había transitado por la faz de la tierra durante 14 años, 7 meses y 20 días. Un enigma que permanece para la historia es si, de haber sobrevivido a su 15º cumpleaños, habría sido el príncipe más feliz de su siglo, como pronosticó en 1453 el Tostado. La parca, con su guadaña, arrancó de cuajo toda posibilidad de verificarlo. Con qué negra pena regresó el cortejo, esta vez fúnebre, al que había sido hacía breves fechas su punto de origen, Arévalo, para honda aflicción de todos cuantos allí recibieron su efímero señor de cuerpo presente. Si este había elegido el lugar para ubicar la esplendorosa corte alfonsina, refulgente con el brillo de intelectuales como el poeta Jorge Manrique, también tras su muerte el desdichado seguiría ligado a la población, pues se escogió el convento de San Francisco para albergar su última morada, hasta su traslado por orden de su hermana, ya reinando, en agosto del señero año de 1492, a la burgalesa cartuja de Miraflores junto a los restos de sus padres en una bella obra de Gil de Siloé. Afortunada mudanza, pues los vaivenes históricos se cebaron con las dependencias del cenobio arevalense, haciéndole desaparecer.
1: Las crónicas oficiales recogieron como causa del óbito regio una pestilencia, pero los rumores de que el joven había sido envenenado por alguno de los nobles de su círculo más cercano fueron extendiéndose desde el primer momento, sin lograr nunca ser acallados hasta el mismo día de hoy. Alonso de Palencia, el cronista, señalaría directamente a Juan Pacheco como urdidor del emponzoñamiento que llevaría a la conclusión de la guerra fratricida en un tratado de paz rubricado pocas semanas más tarde, el 19 de septiembre de 1468, prevaleciendo Enrique IV para ceñir la disputada corona castellana.
0: En los albores del siglo XXI, una vez el ser humano hubo desarrollado técnicas y prodigios que habrían sobrecogido y asombrado a sus congéneres de 6 centurias atrás, científicos acometieron el análisis pormenorizado del cadáver del inocente infante que aún transitaba la adolescencia cuando interrumpía abruptamente su existencia mundanal. Y los resultados del estudio venían a respaldar las ancestrales especulaciones sobre lo extraño de las circunstancias que rodearon el fallecimiento, al no hallar en los despojos mortales investigados el más leve rastro de Yersinia pestis, el bacilo de la enfermedad

0: silente. En ocasiones, la ciencia descorre el velo que separa historia y leyenda, demostrando que ambas están entrelazadas por más convergencias de las que se cree.
1: La historia de Alfonso el Inocente, este paseo que ha sido planteado y escrito por Sonsoles Sánchez Reyes. Muchas gracias, Sonsoles, como siempre, y ya sabes, te esperamos la próxima semana.
0: Muchas gracias a ti, Paco. Un abrazo para ti y para nuestros oyentes y hasta la próxima semana.
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1: Los subneptunos, planetas con tamaños intermedios entre la Tierra y Neptuno, son, según estudios demográficos recientes, los más abundantes de la Vía Láctea. Sin embargo, la ausencia de planetas similares en nuestro sistema solar y la dificultad para determinar su composición de forma precisa los convierten en objetos especialmente interesantes para comprender cómo se forman y evolucionan los sistemas planetarios. Resulta que ahora un estudio liderado por el Instituto de Astrofísica de Andalucía ha validado la naturaleza planetaria de cuatro candidatos identificados por el satélite TESS, una misión de la NASA dedicada a la búsqueda de exoplanetas. Los cuatro planetas orbitan estrellas de tipo K, en las que se han descubierto menos subneptunos que en las enanas M, estrellas en las que se concentra la mayoría de las detecciones realizadas hasta el momento. Vamos a hablar de ello con Giuseppe Morello, que es investigador del Instituto de Astrofísica de Andalucía. Giuseppe, ¿qué tal? Muy buenas noches.
2: Buenas noches.
1: Bueno, vamos a ver, por empezar aclarando estos conceptos, ¿qué son las estrellas de tipo K y qué son las enanas M?
2: Vale, sí, las estrellas se clasifican sobre todo en base de su temperatura eficaz. Ahora, una estrella como el Sol tiene una temperatura eficaz de 5.800 Kelvin, mientras que las estrellas M son estrellas más frías y más pequeñas, con temperaturas entre 2.000 y algo hasta 4.000. Y siendo más pequeñas, favorecen la detección de planetas debido al distinto contraste en su tamaño. Por eso detectar planetas, aunque se han detectado varios, pero planetas de tamaño más pequeño que Neptuno alrededor de estrellas que no sean M, es un poco más raro y también interesante por explorar las diferencias entre formaciones de planetas en distintos tipos de estrellas.
1: Y dicho de modo general, ¿qué interés científico tienen los subneptunos?
2: Sí, como entre los planetas que se han descubierto, todos tienen características muy distintas de lo que conocemos en el sistema solar. En particular, en nuestro sistema tenemos un salto de tamaño desde planetas rocosos que son de tamaño similar a lo de la Tierra o de Marte hasta planetas gigantes que son los cuatro más externos, Júpiter, Saturno, Urano y Neptuno, y que presentan atmósferas muy espesas de gas. Helio y hidrógeno en particular. Los subneptunos representan un tamaño intermedio que no conocemos y que tampoco, siendo que las otras estrellas son muy lejanas, tampoco podemos enviar una sonda directamente allí para conocerlo. Entonces nuestras preguntas abarcan de entender ¿son esos planetas más similares a los planetas rocosos de nuestro sistema solar o más similares a los planetas gigantes o ninguna de las dos opciones? Esta es la primera pregunta. Y segundo, ¿cómo son, resultan ser muy, muy comunes, mucho más comunes que lo que estamos acostumbrados a conocer? De un punto de vista estadístico, son la población más relevante.
1: Dicen ustedes que además de ampliar el número de subneptunos conocidos en este tipo de estrellas, dos de los cuatro nuevos planetas destacan por encontrarse en una región especialmente poco poblada del universo planetario. Están situados en el límite del llamado desierto de los Neptunos. ¿Cómo son esos desiertos.
2: Sí, sustancialmente, siguiendo en lo que decía antes, las variedades de, no solo se encuentran subneptunos, pero en general la variedad de parámetros de los exoplanetas es mucho más ancha de lo que conocemos en el sistema solar. Y después del conocimiento de ahora alrededor de 6.000 planetas, empezamos a ver estructuras en la disposición de sus propiedades. Y una feature que resalta al ojo es la ausencia de planetas de tamaño similar a Neptuno en periodos orbitales muy breves, como menos de 2 días o un día, alrededor de un día. Existen con este periodo muchos planetas que son de tipo rocoso, entonces más similares a la Tierra o Marte, mientras que también existen planetas gigantes, gaseosos, pero faltan planetas de tamaño intermedio. De un punto de vista técnico, como los planetas más difíciles a descubrir son los pequeños, el hecho de no encontrar planetas intermedios representa algo de físico seguramente y no, y no una limitación de nuestra instrumentación.
1: Bueno, lo cierto es que hasta ahora la mayoría de los subneptunos conocidos se han detectado alrededor de estrellas enanas M, que, como decíamos, son las más pequeñas, frías y longevas del universo. La pregunta es, ¿qué condiciones especialmente favorables tienen estas estrellas?
2: En verdad no se trata necesariamente de condiciones favorables para la formación de planetas, sino para su detección. Esencialmente, cuando miramos un tránsito de un planeta en frente de su estrella, ipotizando que se observa una disminución de la luminosidad que depende de la porción de superficie ocultada por la planeta. Ahora, siendo una estrella mucho más pequeña que el Sol, si un planeta del tamaño de Júpiter o un subneptuno pasa enfrente de esta estrella, oculta una región mucho más larga en proporción de la que ocultaría enfrente de un Sol como el nuestro. Y esto hace la detección de tránsito mucho más fácil. Y no solo su detección, a cadena también el estudio de atmósferas, que se basa en filtrar la parte de luz que cruza la atmósfera de la planeta, de nuevo constituye una porción más significativa de la estrella y por tanto es más fácil de observar y analizar.
1: Bueno, el equipo validó 4 candidatos planetarios detectados, como decíamos, por TESS. ¿Cómo se hace esto? ¿Cómo se valida?
2: Ahora, como se han descubierto más de 100 planetas, está diventando un procedimiento bastante estándar. Pero sustancialmente la técnica que utiliza TESS, que es la más común, aunque no es la única, es de detectar un oscurecimiento periódico de la estrella que se atribuye al pasaje de una planeta enfrente. Ahora, hay otros fenómenos que también pueden causar este efecto, como lo más sencillo sería pensar de una otra estrella que pasa enfrente de este planeta en un campo con muchas fuentes, y esto puede causar una señal muy parecida, pero debida a una estrella y no a un planeta. También existen algunas posibilidades de confusión con fenómenos de manchas, como la mancha que se forma en el Sol. Ahora, la validación se ocupa de analizar todos los datos que tenemos a disposición para eventualmente descartar las otras explicaciones y poder deducir que lo que observamos es un planeta con un porcentaje de probabilidad superior al 99%.
1: Por cierto, una curiosidad, ¿qué es el Valle de Radios?
2: Sí, el Valle del Radio es una otra característica que se ha notado en las distribuciones de planetas, siempre observando el periodo orbital comparado con el radio de planetas. Hemos dicho que con bajo periodo orbital no se han detectado muchos planetas del tamaño de Neptuno. En este caso se trata de una otra región donde se han detectado menos planetas con tamaño alrededor de 2 o 1,8 veces el radio de la Tierra. A diferencia del desierto de Neptuno, aquí no estamos hablando de un desierto porque sí se han detectado muchos planetas en esta área, pero relativamente menos que lo más grande y más pequeño, como algo más del doble de diferencia. Y esto también representa necesariamente algo que se debe a los procesos, que nos explica un poco cómo se forman los varios planetas. Para ambas las características, el desierto de Neptuno y la Radius Valley, existen explicaciones posibles que se basan en los mismos fenómenos, que es esencialmente la manera de cómo una atmósfera, un planeta recién formado, pierde su atmósfera debido a la irradiación estelar.
1: En definitiva, decía, la importancia de este estudio es que estos planetas son sistemas de referencia para futuros estudios sobre la formación y evolución planetaria. De ahí, como digo, la importancia de este trabajo. Giuseppe Morello, investigador del Instituto de Astrofísica de Andalucía, gracias por habernos atendido y enhorabuena por este trabajo.
2: Muchas gracias a vosotros.
1: Momento de hacer un paréntesis en nuestro programa para escuchar la información. Conectamos con los servicios informativos en Onda Cero y de inmediato continuamos.
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1: Son las 5, las 4 en Canarias.
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1: Buenas noches. En una jornada marcada por el traslado de inmigrantes desde las playas de Benítez y del Trampolín hacia el puerto de Ceuta, el gobierno ha vuelto a defender su gestión en esta crisis migratoria. El operativo ha culminado con la acogida de 1.700 personas en el espacio habilitado y sobre esta acción, distintos miembros del Ejecutivo han sacado pecho este viernes, entre ellos el ministro de Justicia, Félix Bolaños, que en un acto institucional compartido con el presidente de la Generalitat, Salvador Illa, ha destacado el esfuerzo del gobierno, ha dicho, por solucionar la situación de la ciudad autónoma. Critica al titular de Justicia que al contrario la oposición no esté colaborando, según él, en aportar soluciones y no poniendo trabas.
3: ¿En quién debe confiar la ciudadanía cuando se producen crisis o problemas que afectan a un colectivo de personas? Por ejemplo, en Ceuta, la ciudadanía debe confiar en aquellos que aportamos soluciones, en aquellos que estamos resolviendo un problema que es bien complejo, pero que lo estamos haciendo con mucho esfuerzo, y no en los que están poniendo palos en las ruedas cada día con la antipolítica e intentando que nada se resuelva.
1: Los ministros Ángel Víctor Torres y Elma Sáiz han subrayado que el traslado se ha realizado sin incidentes relevantes y han vinculado el operativo con la recuperación de la normalidad en Ceuta, a pesar de la tensión vivida en las primeras horas por las aglomeraciones que impedían el control del avance hacia el puerto por parte de los agentes de seguridad. En estos incidentes se ha centrado la oposición, que ha calificado el dispositivo de caos. Así lo ha señalado la vicesecretaria de Regeneración del Partido Popular, Cuca Gamarra, que ha tachado de error la elección del puerto de Ceuta como lugar para acoger a los inmigrantes que se encontraban en las playas.
4: El caos como consecuencia de la falta de actuación por parte del Gobierno de España. ¿Dónde están los medios suficientes, tanto personales como materiales, para poder tramitar desde Policía Nacional, desde extranjería, todos esos expedientes que tienen que tramitarse? Hablamos de más de 50 días y la situación es insostenible.
1: Reproches que llegan también desde los sindicatos de la Policía y Guardia Civil, que han denunciado falta de previsión y la improvisación en este dispositivo para el que no se ha garantizado, dicen, las condiciones necesarias de seguridad. Desde el propio gobierno hay también críticas, apuntan en este caso a la reubicación de las personas inmigrantes que se encuentran en Ceuta a la península. El ministro de Cultura, Ernés Urtasun, habla en este sentido de un requisito urgente.
5: Nosotros queremos insistir en una cuestión que lo hemos dicho desde el inicio de esta crisis, que debe hacerse ya, que es que necesitamos reubicar de una vez por todas a personas migrantes que están en Ceuta a la península. Esas reubicaciones tienen que hacerse ya y quiero hacer mías, insistir, la petición de la ministra de Infancia y Juventud, Sira Rego, que tiene ya presentado un plan para reubicar más de 500 niñas que están en una situación de extremada vulnerabilidad y que deben ser reubicadas.
1: Ha acusado Urtasun a la Unión Europea de estar ejerciendo una gran influencia para evitar estas reubicaciones. Habla el titular de Cultura de una presión que España, dice, no puede aceptar. En otro orden de asuntos, las principales organizaciones agrarias aseguran que convocarán movilizaciones inmediatas en todo el país por la subida del precio del combustible. Advierten de que el aumento de los costes afecta especialmente a las actividades que requieren un uso intensivo de maquinaria agrícola. Recuerdan las asociaciones que la ayuda extraordinaria al gasóleo agrícola termina el 30 de septiembre, por lo que exigen a las administraciones respuestas inmediatas, así lo explica Juanjo Álvarez de Asaja.
6: El sector agrario va a salir de inmediato a la calle. Vamos a reivindicar el incremento de costes que tiene el sector en este momento, especialmente con el consumo del gasóleo agrícola. Es impresionante la subida que hemos tenido en un año. Estamos hablando de más de un 48%. Vamos a pagar más de 200 millones de euros de lo que estábamos pagando en el año pasado.
1: El ministro de Economía y vicepresidente del Gobierno, Carlos Cuerpo, se reunirá el próximo lunes con distintas organizaciones del sector agroalimentario para analizar el impacto de la guerra en Irán y sus consecuencias económicas, un encuentro que el titular de Economía pretende que mire más allá del plazo del actual paquete de ayudas.
7: Hemos empezado los contactos con agentes sociales, con las distintas organizaciones también sectoriales a partir de la semana que viene para ver cuál es su situación, cómo están funcionando también las medidas que hemos puesto en marcha y por lo tanto decidir qué es lo que vamos a hacer a partir de septiembre, pero ya lo hemos anticipado, seguiremos ayudando, seguiremos apoyando en estas circunstancias difíciles.
1: El encuentro se celebrará en medio de una subida del carburante que, en el caso del gasóleo agrícola, ha alcanzado el precio más elevado desde que comenzó el conflicto en Irán, con un repunte del 52% según los últimos datos del Ministerio de Agricultura. Es todo por ahora. Volvemos con más noticias a las 6, las 5 en Canarias.
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1: Abrimos aquí nuestra segunda hora de programa para empezar hablando de la fibrosis quística, ya que con motivo del Día Mundial de esta patología, que se celebra cada 8 de septiembre, la Sociedad Española de Neumología y Cirugía Torácica, la SEPAR, pone el foco en la transformación que está experimentando esta patología gracias a los avances en el conocimiento de sus causas y especialmente al desarrollo de tratamientos capaces de actuar directamente sobre ellas. Nos va a dar los detalles la doctora Amparo Solé, que es coordinadora de la Unidad de Referencia de Fibrosis Quística del Hospital La Fe de Valencia. Y hablaremos de la harina de algarroba, un alimento tradicional y actualmente en estudio, un alimento humilde. Antes se decía que era la comida de los pobres, pero podría aumentar la sensación de saciedad y evitar de esta forma los picos de glucosa en pacientes con prediabetes. Lo vamos a hablar con la doctora Jara Pérez, que es investigadora del Foro Teófilo Hernando. Y terminaremos hablando de un ratón, pero un ratón muy, muy particular que están estudiando y que puede ser una gran ayuda en la ciencia y en la investigación. Y todo ello disfrutando también de la música de nuestro invitado de esta semana, el gran Joaquín Sabina.

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1: Con motivo del Día Mundial de la Fibrosis Quística, que se celebra cada 8 de septiembre, la Sociedad Española de Neumología y Cirugía Torácica, la SEPAR, pone el foco en la transformación que está experimentando esta enfermedad gracias a los avances en el conocimiento de sus causas y especialmente al desarrollo de tratamientos capaces de actuar directamente sobre ellas. La fibrosis quística es una enfermedad genética y crónica causada por alteraciones en el gen CFTR que hacen que las secreciones del organismo sean más espesas de lo normal. Esto lo que hace es favorecer la acumulación de moco y la aparición de infecciones y daño pulmonar, aunque la enfermedad también puede afectar a otros órganos como el aparato digestivo, el hígado o el páncreas. Para hablar con detalle de todo ello, recurrimos a una experta como es la doctora Amparo Solé, coordinadora de la Unidad de Referencia de Fibrosis Quística del Hospital La Fe de Valencia. Doctora, ¿qué tal? Buenas noches.
2: Hola, buenas noches. ¿Qué tal? Encantada de estar aquí.
1: Un placer tenerla con nosotros. Dígame, ¿ha cambiado el perfil de la enfermedad en los últimos años, en las últimas décadas?
2: Pues sí, realmente es dramático para bien el cambio, porque anteriormente solo teníamos tratamientos sintomáticos y en los últimos años, concretamente más en los 7 últimos años, disponemos de fármacos que corrigen parcialmente el defecto genético y, por tanto, estabilizan la enfermedad. Es como si fueran casi una persona sin este defecto genético, sin la enfermedad. Es decir, que los problemas de obstrucción respiratoria, las infecciones, todo eso disminuye notablemente, de tal manera que los pacientes no tienen pérdida de función pulmonar y, por tanto, tienen una mejor calidad de vida.
1: Noticia, por lo tanto, positiva, pero vamos con los números. En España se estima una incidencia de aproximadamente un caso por cada 5.000 nacimientos. Y según el Registro Español de Fibrosis Quística, en 2023, hace 3 años, había 2.695 personas con diagnóstico confirmado, de las cuales el 59,1% eran adultas. La pregunta es, ¿el número de pacientes es el mismo, parecido o aumentado?
2: El número de pacientes que figuran en el registro europeo es un poquito superior al que están reflejados en los datos de 2023, ¿vale? Aproximadamente estaremos unos 3.500 pacientes o personas con fibrosis quística. Y siempre se dan los datos con respecto a un par de años anteriores porque hay como un decalaje en el tratamiento de estos datos.
1: ¿Cómo actúan los denominados moduladores de CFTR sobre la proteína alterada?
2: Pues voy a intentar hacerlo sencillo. La proteína mutada genéticamente, digamos, es muy grande o es muy inestable. Entonces no puede colocarse en la superficie de la célula para hacer las funciones que tiene que hacer, pues de hidratación de secreciones, de paso de cloro, de sodio, etcétera. Entonces lo que hacen estos moduladores y correctores es que pliegan la proteína para que pueda llegar al sitio, a la superficie de la célula, y una vez ahí la activan, lo que decimos la potencian, con lo cual se corrige parcialmente este defecto genético. ¿En quién va a funcionar sobre todo? En los que tengan más proteína, porque existen más de 2.000 mutaciones, con lo cual vamos a tener muchos diferentes perfiles de pacientes y de sintomatología, pero afortunadamente las nuevas terapias cubren a un porcentaje altísimo de pacientes o de personas con fibrosis quística.
1: Bueno, la Unión Europea autorizó un medicamento para personas con fibrosis quística de 6 años o más que presentan al menos una variante de este gen del que estamos hablando que no sea de clase 1. Esta combinación administrada una vez al día amplía las opciones de tratamiento dirigido contra la causa de la enfermedad?
2: Sí, indudablemente que sí. Biológicamente corrige mucho más el defecto genético, de hecho tiene más impacto en la reducción de cloro, y por otro lado tiene la posología, que es una vez al día. Y por tanto, ¿qué pasa? Que hay gente que a lo mejor las opciones anteriores se tomaba cada 12 horas, entonces la gente joven salía, a veces olvidaban, se pueden olvidar de la medicación, como pasa en cualquier patología crónica. Este producto nuevo lo que hace es que, primero, biológicamente tiene mayor corrección y, segundo, facilita la conciliación de la vida de la gente porque es una única toma al día. Aparte, incluye muchas más mutaciones que responden a este fármaco. O sea, sí es un avance.
1: La cuestión es si todos los pacientes pueden beneficiarse de estos moduladores disponibles.
2: Desgraciadamente, todos.

no. En España, yendo así alrededor de un 25% de pacientes, entre un 20 y un 25%, depende de la zona, porque hay zonas que tienen.

0: incluidas aproximaciones basadas en terapias genéticas. El objetivo es que en el futuro las características completas de cada alteración genética no sean un obstáculo para acceder a un tratamiento eficaz. Pero, doctora, ¿estamos o están ustedes cerca de conseguir esto o no?
1: Uf, desgraciadamente no se está investigando. Vamos, yo llevo en el mundo de la fibrosis quística muchos años. En los últimos 15 años se está investigando muchísimo en la parte genética, tanto trabajando con ADN como ARN. Y desgraciadamente, nosotros incluso hemos participado en estos ensayos clínicos, y desgraciadamente aún no se ha conseguido depositar el material genético que es necesario para corregir el defecto de una forma eficiente. Se está investigando mucho, se está haciendo mucha inversión en este aspecto, pero aún no tenemos esta cura, digamos, para la fibrosis quística, que sería para todos, absolutamente para todos los genotipos, que existen más de 2.000 mutaciones, con lo cual sería un tratamiento, la terapia génica sería un tratamiento ya global para todos, pero se está investigando mucho, pero aún no tenemos resultados lo suficientemente buenos como para avalar su tratamiento para todos.
0: Hablemos de otro aspecto interesante. ¿Cómo son las variantes raras y ultra raras de esta enfermedad?
1: Las variantes raras y ultra raras se llaman así no porque tengan un defecto estructural de la proteína que sea muy aberrante o que sea muy grande o muy pequeña o que falte. Es porque son mutaciones que aparecen en un porcentaje de población muy, muy bajito. Entonces, ¿qué pasa? Que habitualmente toda la investigación hasta ahora se ha estado centrando en mutaciones más frecuentes. Entonces, estas ultra raras se llaman así porque solo se puede investigar con ellas in vitro. Entonces, in vitro, es decir, fuera de la persona, se analiza el comportamiento con correctores, potenciadores, para ver si responden al tratamiento modulador. Porque, ya le digo, estas ultra raras no hay suficiente N como para hacer un ensayo clínico, que es como se consigue la aprobación de cualquier fármaco.
0: España participa activamente en el esfuerzo investigador de esta patología, de esta enfermedad. Concretamente, ¿qué es lo que se hace en nuestro país? ¿De qué se encarga la ciencia española en este sentido?
1: Pues está participando en ensayos clínicos de fase 1, de fase 2, de fase 3, es decir, desde el inicio de la investigación, tanto en moduladores como en correctores. Estamos participando en terapias génicas y estamos participando también en generar organoides, que es decir, a partir de células de pacientes se generan una especie de órganos pequeñitos que son expuestos en unos medios de cultivo a estos fármacos moduladores y se ve realmente si funcionan o no. O sea, investigación básica, investigación clínica e investigación en vida real.
0: Interesante, sin duda. ¿Y qué es lo que le sucede? ¿Cuáles son los síntomas de un paciente con fibrosis quística?
1: Un paciente con fibrosis quística al uso sería una persona que tiene problemas de obstrucción bronquial, es decir, tose, expectora a diario, tiene infecciones respiratorias, porque esas secreciones espesas son anómalas y además favorecen las infecciones. A nivel pulmonar, esas infecciones van destruyendo el pulmón y pueden acabar en un trasplante de pulmón. A nivel intestinal, pueden producir pancreatitis porque obstruyen el drenaje del páncreas y entonces las enzimas que nosotros secretamos para nuestras digestiones, pues digieren el páncreas, dan pancreatitis, problemas de obstrucción intestinal, problemas hepáticos, problemas reproductores. O sea, es una enfermedad sistémica con mucha carga, ¿vale?, que va a depender la clínica de las mutaciones y la combinación de las dos mutaciones del paciente, pero esta es una fibrosis quística clásica sin tratamiento, digamos, el peor escenario. actualmente tenemos en los que están

0: moduladores que pueden toser muy poquito, o sea, tiene una clínica que pasa desapercibida, es muy benigna, y después existen pacientes que tienen perfiles de mutaciones que hacen que a lo mejor solo tengan alguna sinusitis o alguna pancreatitis ocasional o problemas de esterilidad. O sea que el abanico es muy amplio. La fibrosis quística clásica tiene todo este componente respiratorio y digestivo con mucho peso que ha condicionado muchos trasplantes que actualmente pues están, vamos, afortunadamente está reduciéndose muchísimo. Y la expectativa de vida es fantástica en las personas con fibrosis quística, con moduladores, pues, ojo.
1: Buena noticia, sin duda, pero ¿cuál es la calidad de vida de un paciente con esta enfermedad?
0: En eso tenemos muchísimos estudios. Le puedo decir que las personas que están ahora con moduladores tienen una calidad de vida en todos los dominios, tanto en el dominio afectivo, en el dominio digestivo, en el dominio de actividad física, extraordinario. O sea, han mejorado más de 40 puntos con respecto a cuando no estaban con estos tratamientos. Desgraciadamente, las personas que no son subsidiarias de estos moduladores, pero que se está investigando, tiene una calidad de vida inferior, sobre todo en parámetros como aspectos nutricionales, aspectos respiratorios, pero más del 75% de las personas con fibrosis quística han mejorado extraordinariamente la calidad de vida con estos nuevos fármacos. Los que no son subsidiarios la han mejorado también porque se ha mejorado mucho también el tratamiento sintomático. Y desde luego tienen la esperanza de que se conseguirá la cura, eso está claro.
1: Pues ojalá y cuanto antes. Perdone mi ignorancia, pero tengo una curiosidad que seguro que usted me puede ayudar a despejar. ¿Por qué se llama quística?
0: Porque porque se autodigiere, digamos. Como se liberan enzimas que son destructivas, imagínese el páncreas. Pues el páncreas, cuando se obstruye el drenaje, que es un órgano que como se obstruye, se ponen ahí enzimas, que son nuestras propias enzimas, y se autodigiere. Y entonces, dentro de esa autodigestión, se producen como formaciones licuadas que aparece el quiste. Entonces, aparecen quistes en el páncreas, aparecen quistes o bronquiectasias quísticas en los pulmones. Se llama así porque fueron las primeras descripciones de la enfermedad, eran como enfermedad quística, pero es que realmente anatomopatológicamente, es decir, la lesión produce quistes por autodigestión. No sé si le he explicado.
1: Perfectamente, además, si es que no hay nada mejor que las dudas y las ignorancias que tenemos los que no somos científicos, consultárselas a una experta como la doctora Amparo Solé, que es coordinadora de la Unidad de Referencia de Fibrosis Quística del Hospital La Fe de Valencia. Doctora, le agradezco mucho el que haya atendido a nuestra llamada y desde luego nuestra más cordial enhorabuena por el trabajo que realizan ustedes en el tratamiento de los pacientes con esta enfermedad grave.
0: Muchísimas gracias a vosotros por dar visibilidad a estas personas y a esta enfermedad que realmente está de enhorabuena y que tenemos que conseguir la cura. Así que muchísimas gracias a vosotros.

0: Vamos a hablar ahora de la harina de algarroba, porque este producto es muy rico en fibra y polifenoles, y además presenta la peculiaridad de que ambos están unidos entre sí mediante diversos enlaces químicos. Esto genera lo que los investigadores llaman complejo fibra polifenol, y resulta muy interesante en salud, especialmente en personas en situación de prediabetes y diabetes. Esto lo asegura la doctora Jara Pérez, que es investigadora del Foro Teófilo Hernando, una iniciativa de la Real Academia Nacional de Medicina de España y la Fundación Teófilo Hernando durante el simposio Jóvenes Investigadores celebrado recientemente en la Academia. Saludamos ya a nuestra invitada, doctora Jara Pérez. ¿Qué tal? Buenas noches.
1: Hola, buenas noches. ¿Qué tal?
0: Bueno, estamos hablando de la algarroba, que es el fruto del algarrobo, un árbol mediterráneo que se cultivaba en el antiguo Egipto. Pertenece a la familia de las leguminosas. Por tanto, la algarroba está formada por una vaina que recubre las semillas. Estas semillas se emplean en la industria alimentaria para obtener un aditivo, la goma gorrofin, con propiedades espesantes. Pero resulta que la vaina, lo que envuelve esas semillas, es muy beneficiosa para la salud. ¿No es así?
1: Así es. Esa vaina, que bueno, para que los oyentes se sitúen, seguro que muchos lo han visto, en el suelo de muchas ciudades, unas vainas marrones que nos encontramos muchas veces, porque este árbol, el algarrobo, se cultiva también muchas veces con fines ornamentales. Entonces, esa vaina, una vez triturada, genera una harina, que es la harina de algarroba, que es el alimento que estamos investigando y que tiene efectivamente una composición muy interesante.
0: Bueno, es curioso porque este producto del que estamos hablando, este alimento, en realidad se utilizaba antiguamente para el ganado o como comida de subsistencia, comida de pobres. ¿Cómo cambia el cuento, no, doctora?
1: Efectivamente, la pobre algarroba tiene muy mala fama por esa razón. De hecho, seguramente si hay personas de cierta edad, digan, bueno, pero ahora me vienen a contar esto de la algarroba, cuando realmente yo recuerdo que en mi infancia era un alimento, pues eso, que dábamos al ganado, o durante la posguerra española, pues utilizaba para hacer sucedáneo de chocolate. Entonces, bueno, pues era un alimento efectivamente barato y por eso tenía estos usos.

0: pero a pesar de ese bajo coste no quiere decir que su composición no fuera muy beneficiosa, como de hecho lo es.
1: Bien, esta vaina de la que estamos hablando y que efectivamente, como usted ha dicho, la vemos mucho por el suelo, porque hay suele haber bastantes árboles que están plantados en nuestras calles con fines ornamentales. Estas vainas, como digo, son ricas en fibra y en polifenoles. Y dicen ustedes que estos dos productos son grandes desconocidos. Pues díganos para qué sirven.
0: Sí, bueno, la fibra seguramente es algo más conocida, pero no tanto como debería, porque normalmente asociamos la fibra a me ayuda a ir al baño, lo cual parece algo práctico, cómodo, pero tampoco parece vital. Sin embargo, la fibra tiene un papel en salud mucho más importante de lo que se suele pensar. De hecho, se hizo una estimación que realizaron investigadores para la revista The Lancet, donde calcularon las causas de muerte en el mundo en el año 2009 relacionadas con la alimentación y concluyeron que en el mundo se había producido ese año 1 millón de muertes por un bajo consumo de fibra. Es decir, que hasta ese punto es importante la fibra, ya que reduce mucho el riesgo de diabetes tipo 2 y de enfermedades cardiovasculares, entre otras patologías. Y los polifenoles, pues son todavía menos conocidos. Son una familia de compuestos que encontramos en los alimentos de origen vegetal, puede que nos suenen más los taninos del vino, que son de hecho un tipo de polifenol, y son compuestos que tienen también múltiples efectos beneficiosos en salud, porque tienen una actividad antiinflamatoria, pueden también regular nuestras defensas antioxidantes y también estimulan nuestra microbiota, haciendo que crezcan más las especies que son beneficiosas.
1: Usted es también investigadora del Instituto de Ciencias, de Ciencia y Tecnología de Alimentos y Nutrición del CSIC y ha detallado los estudios ya realizados y en marcha en la actualidad. Háblenos un poco de ellos.
0: Sí, pues llevamos ya casi 10 años trabajando con la harina de algarroba. Tuvimos un proyecto anterior en el cual lo que estábamos haciendo era preparar una mezcla entre harina de algarroba y cacao, porque bueno, pues ya he comentado que en el pasado la algarroba se usaba como sucedáneo del chocolate, tiene muchas características parecidas al cacao, y con esta mezcla que preparamos, pues vimos efectos muy beneficiosos, en primer lugar, en un modelo animal de ratas diabéticas, donde se vieron efectos que eran positivos por relacionados con los daños cardíacos que tienen que se tiene durante esta patología, la alteración de la microbiota, etcétera. Hicimos también un estudio piloto en personas diabéticas, donde vimos también efectos prometedores, pues en relación con la regulación de la saciedad, entre otros aspectos. Ahora mismo estamos en un nuevo proyecto donde ya estamos solamente con la harina de algarroba. Y aquí lo que queremos centrarnos es en la prediabetes, que es una situación previa y que a diferencia de la diabetes todavía es revertible. Entonces, hemos estado trabajando también con un modelo animal, ahora estamos trabajando en esos resultados y en breve desarrollaremos un estudio en personas con prediabetes para ver qué ocurre cuando incorporan a su dieta habitual esta harina de algarroba.
1: Entonces, ¿podemos afirmar que esta harina de algarroba es buena concretamente para esta enfermedad, para la diabetes?
0: Bueno, en ciencia nos gusta siempre ser cautos y nos gusta tener lo que llamamos mucha evidencia acumulada para poder dar una recomendación. Entonces, hasta el momento, los estudios que se han hecho con harina de algarroba, no solo nosotros, sino grupos de investigación en todo el mundo, han trabajado sobre todo con modelos animales y un poco han hecho también estudios en humanos. Entonces, hasta el momento, realmente los resultados que se han visto son beneficiosos en la regulación de pues todo el metabolismo del azúcar, de la insulina, otros factores que están relacionados con la prediabetes y la diabetes. Por tanto, podemos decir que de momento la evidencia es muy prometedora y realmente no habría desde luego efectos negativos por incorporar este alimento de manera regular en la dieta, pero todavía no estamos en el punto donde de manera concluyente podamos decir sí, esto es algo que todas las personas en esta situación deberían incorporar de esta manera, en esta cantidad, etcétera. Eso es justamente lo que estamos investigando.
1: Pues tiempo al tiempo, ciencia es importantísimo, no andar con prisas y darle el tiempo necesario para concretar estos estudios. Pero vamos a introducir otro elemento, el cacao, porque doctora, el cacao también pinta algo en esto, ¿no?
0: Sí, el cacao pues tiene también una composición muy interesante. Ojo, hablamos de cacao puro, no de chocolate. Tenemos que pensar que cuando ya hablamos de chocolate se han incorporado otros ingredientes.

0: interesantes, entre los que puede haber algunos no tan interesantes, principalmente azúcar. Entonces, cuando hablamos de cacao puro, pues allí nos encontramos también con un contenido muy alto en polifenoles, esos compuestos que antes mencionaba, y bueno, pues lo que ocurre es que son de otro tipo y también son beneficiosos, ¿no? Los polifenoles son un grupo muy amplio de compuestos y bueno, pues para que nos entendamos, es como cuando tenemos distintos tipos de amigos, pues tenemos el amigo que nos escucha más, el amigo con el que nos gusta más salir de fiesta. Bueno, pues también los polifenoles, como son muchos, interesa tomar de todos y combinarlos. Por eso pues nos interesa tomar un día los de la algarroba, otro día los del cacao. Entonces, en ese sentido, el cacao puro como alimento es muy interesante introducirlo en la alimentación, pero insisto, siempre que hablemos de cacao y si hablamos de chocolate, que sean con el contenido más alto en cacao que pueda ser.
1: Bueno, por lo que usted dice, sí parece claro que es conveniente consumir tanto la harina de algarroba como el cacao alternándolos en la dieta, ¿no es así?
0: Efectivamente, son alimentos que podemos tomar de manera habitual, mirando también en qué preparaciones las hacemos. Es decir, si las añadimos a un vaso de leche, una bebida láctea, perfecto, porque estamos añadiendo tal cual el cacao, la harina de algarroba, o si los estamos espolvoreando en un yogur, por ejemplo. Si hacemos ya otro tipo de preparaciones, como de repostería, pues ahí ya tendríamos que ser más cautos, porque claro, si de pronto mezclamos estos ingredientes que son estupendos, pero les añadimos una gran cantidad de azúcar, de grasas de mala calidad, de harinas refinadas, pues el resultado, por mucho que lleve harina de algarroba o que lleve cacao, no va a ser una buena opción. E incluso aunque lo preparáramos de maneras más adecuadas, con harinas integrales, etcétera, tampoco serían una opción para consumir a diario, porque a lo mejor estaríamos desplazando, por ejemplo, pues un puñado de frutos secos, una fruta, que podrían ser pues una merienda más interesante para consumir a diario. Entonces, ese tipo de preparaciones pues serían más de manera esporádica, pero de la otra manera, si estamos incorporando los alimentos, estos ingredientes tal cual, entonces sí podríamos tomarlos a diario.
1: Bueno, yo creo que merece la pena insistir en establecer la diferencia entre el cacao y el chocolate. Bueno, esto se resume diciendo que el chocolate no es cacao, el cacao es eso, el cacao sin más, sin aditivos, sin azúcares, y por eso una persona diabética lo puede tomar, ¿no?
0: Exacto, hasta el punto de que las recomendaciones actuales, por ejemplo, de la Sociedad Española de Diabetes, incluyen, y además en ese caso hablan específicamente de chocolate, pero con alto contenido en cacao, como un alimento que se puede tomar de manera regular. Obviamente también mirando la cantidad, porque claro, no deja de ser un alimento muy calórico y bueno, pues es como podría darse con el aceite de oliva. El aceite de oliva es muy sano, pero nadie se va a tomar un vaso al día entero de aceite de oliva, ¿no? Entonces, claro, tampoco podemos llegar y decir, bueno, pues como tengo esta tableta con un 85% de cacao, me tomo la tableta entera de una sentada. Entonces, siempre mirando las cantidades, pues 2-3 onzas al día, pero es un alimento que es perfectamente compatible y de hecho recomendable en la alimentación de una persona con diabetes y mejor opción que muchas veces otros alimentos que se toman en su lugar, porque a lo mejor parecen poco calóricos, parecen llamativos y en realidad nutricionalmente están aportando muy poco.
1: Es importante este punto que nos aclara nuestra invitada. Bueno, como todo, pues lógicamente la moderación es muy importante, pero insistimos, tanto la harina de algarroba como el cacao o el chocolate, que tiene un alto porcentaje de cacao, no solo lo puede tomar un diabético, sino que incluso parece ser que es beneficioso. Pero vamos a hablar de algo relacionado y extremadamente importante, pienso yo. Háblenos un poco de un proyecto llamado Metacaro. ¿Qué es?
0: Bueno, sí, pues este es el proyecto que estamos desarrollando en la actualidad. Bueno, carob es algarroba en inglés y por eso el proyecto se llama Metacaro, porque al final lo difundimos en foros internacionales y demás y por eso se tiende a poner estos nombres en inglés. Entonces aquí queríamos evaluar los efectos de la harina de algarroba en relación con la prediabetes, que es esta situación que comentaba antes, que todavía es revertible. Entonces, para esto, bueno, pues estamos trabajando un grupo amplio de investigadores de CSIC, de la Universidad Complutense. Entonces, pues aquí dentro de CSIC, con otras compañeras, las doctoras Sonia Ramos, María Ángeles Martín, estamos haciendo un proyecto que llamamos multidisciplinar. Esto quiere decir que vamos a evaluar el efecto de la harina de algarroba desde distintos puntos de vista. ¿Cuál es? Por un lado, vamos a hacer, bueno, hemos hecho ya, de hecho, un estudio

0: en un modelo animal de ratas con prediabetes y vamos a ver qué ocurre cuando a estas ratas les hemos incorporado en su dieta habitual la harina de algarroba. Y vamos a ver los efectos en multitud de órganos, por ejemplo, pues el tejido adiposo, es decir, la grasa, algo que obviamente no podemos mirar en personas, o bueno, es bastante más complicado porque tendríamos que hacer biopsias, demás, y vamos a poder ver qué ha pasado en la grasa de esos animales prediabéticos cuando han estado tomando la harina de algarroba. Vamos a hacer también estudios en células que tenemos aisladas de tejido adiposo y vamos a ver qué ocurre cuando esas células grasas entran en contacto con los compuestos que vienen de la harina de algarroba. Y finalmente vamos a hacer un estudio en personas con prediabetes a las que les vamos a dar esta harina de algarroba y vamos a ver eso cómo afecta al metabolismo de la glucosa, al metabolismo de las grasas, a su sensación de saciedad, a su microbiota. Entonces, de esta manera vamos a tener toda una visión global de los efectos de la harina de la algarroba en la prediabetes.
1: Pero conviene indicar o recordar que este estudio está plenamente en marcha y, por lo tanto, hay muchos pasos todavía que dar, y estos son algunos de ellos. Pero de momento ya es, creo yo, bastante interesante lo que hemos conocido. Doctora Jara, ha sido un placer tenerla con nosotros, como invitada, y que nos haya atendido, y desde luego darle a usted y a todo el equipo la enhorabuena por el trabajo que han llevado a cabo.
0: Muchas gracias y gracias por dedicarnos este tiempo.

0: Un equipo del Instituto de Investigaciones Biomédicas Sols Morreale, liderado por Wolf Link, ha estudiado al ratón espinoso africano, a Comis, un pequeño roedor, pero con una capacidad asombrosa, extraordinaria, para regenerar tejidos. Fíjense, puede recuperar piel y músculo y reconstruir estructuras dañadas que otros mamíferos simplemente cicatrizan. Pero lo realmente sorprendente es que esta altísima capacidad de regeneración no parece aumentar su riesgo de cáncer, como en principio podríamos pensar que es lo normal. Al contrario, el animal muestra una notable resistencia precisamente al desarrollo de tumores. Wolfgang, ¿qué tal? Muy buenas noches.
1: Muy buenas noches. Muchas gracias por la invitación. Es un placer estar en su programa.
0: Un placer para nosotros. Bueno, vamos a ver, Wolf, ¿cómo detectaron estas características en este tipo de ratón?
1: Bueno, estamos trabajando desde hace 10 años con este animal y nunca hemos visto tumores. En principio, los ratones estándares de laboratorio músculo se llama, tienen muchos tumores y de hecho gran mayoría muere de cáncer. Este animal nunca espontáneamente hemos visto tumores. Entonces nos preguntamos qué pasa, porque normalmente si un animal regenera aumenta el riesgo de cáncer, pero Acomis no tiene cáncer. Así que lo que hemos hecho es un protocolo estándar de carcinogénesis. Aplicamos dos sustancias que en un animal estándar, músculos, produce cáncer, y no hemos visto incluso con este tratamiento agresivo ningún cáncer en Acomis.
0: ¿Qué es exactamente este animal, el ratón espinoso?
1: Es un pequeño mamífero roedor. Se llama ratón espinoso o Acomis y vive en África o Oriente Próximo. Y lo que realmente nos interesa es lo que tú has dicho, que Acomis tiene una capacidad de regeneración extraordinaria. Como has dicho, que puede regenerar piel, cartílago, y tal vez lo más espectacular es que puede regenerar médula espinal, y es el único mamífero conocido capaz de hacer esto.
0: ¿Cómo es posible que un animal sea capaz de regenerar tejidos que nosotros no podemos regenerar y además que parezca mucho más resistente al cáncer?
1: Sí, la pregunta realmente es por qué los humanos no podemos. Y pensamos que, bueno, sería maravilloso, por ejemplo, para un parapléjico poder regenerar la médula espinal. Lo que pasa es que creemos que llevaría demasiado riesgo de desarrollar tumores. Entonces hemos perdido la capacidad de regenerar por un freno contra el cáncer. Pero ahí está este ratón africano que sí es capaz de regenerar sus tejidos sin cáncer.
0: Porque a primera vista parecen fenómenos completamente opuestos. Vamos a ver, ¿qué tienen que ver la regeneración y el cáncer?
1: Pues en principio tienen algo muy importante en común, y es la proliferación celular. Para regenerar un tejido, tú necesitas que las células se multipliquen rápidamente. Pero justamente eso también es una característica de cáncer, que las células proliferan de manera

0: descontrolada. Por eso existe una paradoja que cuanto mejor sea un animal regenerando, mayor debería ser su riesgo de cáncer. Pero en realidad, a Comis parece, ahí parece ocurrir algo diferente, que puede encender la proliferación, pero a la vez suprime el cáncer.
1: ¿Cómo comprobaron ustedes que este ratón, este Acomys, es realmente resistente al cáncer?
0: Pues nos preguntamos en principio algo muy sencillo. Si sometemos a este animal a una agresión que normalmente produce cáncer, ¿qué pasa? ¿Desarrolla tumores? Para esto hemos hecho lo que había mencionado antes, este modelo experimental clásico de carcinogénesis. Aplicamos dos sustancias que se llama DMPA y TPA que producen cáncer de piel. Y lo importante es que lo hemos aplicado el mismo protocolo en Acomys y ratones estándar de laboratorio.
1: Interesante, sin duda. ¿Y podría ser simplemente que este ratón Acomys no resulta afectado por el carcinógeno?
0: Pues, primero, los resultados de ese experimento eran realmente muy llamativos, porque después de 3 semanas, los ratones convencionales desarrollaron tumores mientras Acomys no. Entonces, Acomys parecía resistente a este tratamiento. Y claramente, la primera pregunta es, tal vez el carcinógeno ni entra en la piel de Acomys. Entonces, precisamente una de las primeras posibilidades que teníamos que descartar. Pero ahí hemos conseguido resultados muy interesantes porque el carcinógeno sí entra a la piel y produce el mismo daño de DNA en Acomys que en el ratón convencional. Entonces, Acomys no parece estar protegido y tiene el mismo daño. Lo importante o lo interesante es lo que ocurre después del daño.
1: ¿Cuál sería entonces la explicación? ¿Qué hace diferente a este ratón?
0: Claro, aquí entramos en la parte más interesante de nuestro trabajo. Analizamos qué genes se activan después de la agresión y encontramos que las dos especies realmente reaccionan de manera muy diferente. El ratón convencional, la respuesta ahí estaba relacionado con proliferación, el ciclo celular y el cambio de estructura de la piel. En Acomys aparece una respuesta mucho más relacionada con inmunidad, muerte celular y supresión tumoral. O sea, un poco simplificado, el ratón convencional intenta cerrar la herida más rápidamente, mientras Acomys activa un sistema de vigilancia. Y esa vigilancia controla células que podrían convertirse en peligrosas.
1: Pero vamos a ver, para regenerar, primero hay que proliferar. ¿Cómo evita Acomys, este ratón, que esa proliferación termine convirtiéndose en un cáncer?
0: Pues es la pregunta clave. Pensamos que no se trata de un único mecanismo, sino una combinación de estrategias de supresión tumoral. Pues en este momento estamos buscando financiación para caracterizar estos mecanismos a fondo y entender también la trayectoria evolutiva en animales muy parecidos en África.
1: Y una última pregunta que posiblemente es la más importante. ¿Podemos aprender del ratón Acomis para tratar o prevenir el cáncer en humanos?
0: Pues nosotros estamos realmente fascinados con este ratón y todo lo que hay detrás de biología. Pero realmente la sociedad nos pide soluciones para problemas reales como el cáncer. Y pensamos que la clave está en aprovechar estos mecanismos de Acomis y realmente la evolución que ha hecho experimentos durante millones de años y nosotros intentamos descubrir los mecanismos fundamentales. Entonces, creo que estos mecanismos son de una resistencia natural que ha tardado millones de años en perfeccionarse. Estos mecanismos son seguros y se trata de frenos contra el cáncer que también pueden servir para frenar el cáncer en humanos. La pregunta clave es cómo activar estos mecanismos en humanos para prevenir o tratar la enfermedad.
1: Pues un estudio muy interesante, Wolf Link, investigador del Instituto de Investigaciones Biomédicas Sols Morreale y líder de ese estudio. Le agradezco mucho el que nos haya atendido y enhorabuena por su trabajo.
0: Muchísimas gracias. Buenas noches.
1: Pues hasta aquí llegamos por hoy. Nuestro tiempo termina, pero ya saben que volveremos la próxima semana en una nueva edición de Cero al Infinito. Reciban el saludo cordial de Marta López, que estuvo en la producción, Gabriela Sánchez en la realización técnica. Les habló, como siempre, encantado, Paco de León. Muy buena semana. Adiós.

0: Son las 6, las 5 en Canarias.
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0: Buenos días. El presidente Donald Trump ha anunciado esta madrugada haber llegado a un acuerdo con Dinamarca y Groenlandia que, según ha explicado en sus redes sociales, le concede a Estados Unidos el control permanente de la seguridad de la isla ártica. Pone este acuerdo, según Trump, en manos de Washington la autorización de cualquier presencia militar extranjera en Groenlandia y abre la puerta a un despliegue de tropas estadounidenses.

0: países en el territorio. Queda aún por conocer el texto del acuerdo, aunque sí ha sido confirmado por el gobierno danés. La primera ministra de Dinamarca ha asegurado en un comunicado que espera que el pacto pueda firmarse la semana que viene en la Asamblea General de la ONU. El presidente de Groenlandia, por su parte, ha expresado recibir con satisfacción una resolución que, dice, garantizará y reforzará la seguridad de la isla. Por otro lado, Donald Trump ha firmado además un nuevo decreto de refuerza el régimen de sanciones contra Rusia e Irán y que amenaza con la imposición de aranceles sobre los principales compradores de petróleo y gas del Kremlin. En Rusia, precisamente este viernes, han empezado las elecciones legislativas que se prolongarán hasta mañana domingo. Son las primeras desde el inicio de la invasión de Ucrania, país al que ha acusado Putin de mantener un régimen dictatorial.
1: ¿Cómo el régimen actual en Ucrania puede defender la democracia cuando ya se ha convertido en una dictadura? Nadie habla de eso. Como se sabe, no se hacen elecciones en Ucrania. La población es usurpada por un montón de corruptos que necesitan una guerra para dejar sin elecciones a la población y poder robar a su propio pueblo. Eso es lo que pasa.
0: Le ha reprochado Putin a Ucrania obstaculizar las negociaciones de paz e interferir en esos comicios al Parlamento ruso. Ha negado además que Moscú tenga intenciones agresivas hacia los países europeos. En nuestro país, el líder del PP, Alberto Núñez Feijóo, ha criticado este viernes el traslado de inmigrantes procedentes de los asentamientos de las playas del Trampolín y Benítez al campamento del puerto de Ceuta. A su juicio, el único camino posible es el retorno de todas las personas que entraron de manera irregular a la ciudad autónoma. Referencias a Groenlandia ha hecho precisamente Feijóo. Considera que el presidente del gobierno ha demostrado más interés en defender esta isla que territorios de su propio país.
2: El PSOE se ha esforzado más en defender que Groenlandia le pertenece al Estado danés y por lo tanto es un territorio europeo, que defender a Ceuta y Melilla y por lo tanto a España. Y eso no tiene ningún sentido y no se puede consentir. No se puede consentir. Digo yo, ¿qué necesitaría el señor Sánchez para indignarse? ¿Que el señor Trump invadiese Ceuta y Melilla?
0: Califica Feijóo el último dispositivo de este viernes del gobierno en Ceuta de incompetente y describe la situación actual del país como la de una nación sin gobierno. El Ejecutivo responde, lo ha hecho en su nombre el ministro de Transformación Digital, Óscar López, que ha cargado contra el Partido Popular por sus reproches. López ha lamentado que el PP no haya sabido, ha dicho, estar a la altura.
3: Me parece una vez más una irresponsabilidad y una gravedad y un no saber estar a la altura, que en pleno proceso, en pleno momento de realizar una operación tan compleja, cuando tantos funcionarios, servidores públicos, cuerpos y fuerzas de seguridad del Estado, todo el mundo está implicado en que salga bien y ya está el PP poniendo velas para que salga mal. Es que no lo entiendo, de verdad, no entiendo esa actitud siempre destructiva y irresponsable.
0: El responsable de Transformación Digital también ha reclamado la colaboración entre las diferentes administraciones, recordándole a la ciudad autónoma de Ceuta sus competencias en la tutela de menores. Y el presidente del gobierno, Pedro Sánchez, ha anunciado este viernes la aprobación de un real decreto para ahondar en las exigencias de calidad de los estudios universitarios que se imparten en universidades públicas y privadas. En un acto celebrado en el Instituto de Ciencias Matemáticas de Madrid, Sánchez ha incidido en la importancia de imponer también obligaciones en materia de presencialidad para determinadas carreras universitarias.
4: Exigir la presencialidad allí donde sea necesario, especialmente en ámbitos, pongamos el caso, como el sanitario. Y de esta forma lo que vamos a hacer es evitar que algunas universidades privadas puedan aprovechar la creciente demanda de estas titulaciones y la falta de plazas suficientes en la universidad pública para ampliar masivamente su oferta online sin garantizar pues los lógicos y necesarios estándares de calidad y de presencialidad.
0: El presidente del gobierno ha explicado que el texto, aún sin aprobar, exigirá a las universidades que al menos el 50% de sus plantillas de profesores sean doctores y que el 40% de las contrataciones lo sean a tiempo completo. Es todo por ahora. Volvemos con más noticias a las 7, las 6 en Canarias, en Noticias Fin de Semana con Juan Diego Guerrero.
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1: Muy buenos días, bienvenidos a Onda Agraria, bienvenidos al programa para los que trabajan en el campo y para aquellos a los que les gustaría hacerlo. Ella, Soledad de Juan.
2: Y él, Pablo Rodríguez Pinilla.
1: Os acompañaremos hasta las 7 de la mañana repasando todo lo relacionado con el medio rural, Soledad.
2: Muchos temas esta mañana. El gasóleo agrícola se dispara un 45% y está dificultando pues las tareas de nuestros agricultores, que comienzan en breve también las siembras. Nos acompañarán un ratito Andrés Góngora, secretario general de COAG. Vamos a hablar también del inicio de la campaña de cítricos y vamos a escuchar también a nuestros amigos, a nuestros oyentes que nos han dejado en el WhatsApp sus opiniones. Vamos a repasar también personajes que durante esta semana han hecho ruido en las redes sociales, siempre relacionadas con nuestro sector. Charlaremos también del jamón curado, por supuesto, productos con campo y alma, hoy visitando la recién terminada Feria de Albacete, y por supuesto terminaremos, como hacemos cada sábado, repasando los principales precios agrícolas en origen y mirando al cielo.
1: Bueno, pues como siempre, mucho trabajo por delante, llevamos el remolque lleno, así que os decimos rápido cómo podéis contactar con nosotros: a través de correo electrónico ondaagraria@ondacero.es, en redes sociales estamos en X, estamos en LinkedIn, ya sabéis, no tenéis más que buscar Onda Agraria. ¿Que queréis volver a escuchar el programa? Pues es muy sencillito, entráis en www.ondacero.es y ahí buscáis Onda Agraria, y también nos tenéis en las principales plataformas de podcast. Y por supuesto, la novedad esta temporada es que tenemos un teléfono al que podéis enviarnos vuestros mensajes de voz, por WhatsApp. Y el teléfono es el 629-770397. Es un teléfono solamente para recibir esos mensajes de voz. Así que ya sabéis, tiene que ser mensajes respetuosos y relacionados con nuestra temática, con el medio rural. Y dicho todo esto, hoy, sábado 19 de septiembre, festividad de San Genaro y Santa Pomposa, arrancamos el tractor, arrancamos Onda Agraria y lo hacemos cosechando la actualidad de la semana. Una actualidad agroalimentaria de la semana que resumimos en los siguientes titulares.
2: El gasóleo agrícola vuelve a disparar los costes del campo. El precio medio alcanza 1,405 euros por litro, un 45,6% más que antes de la guerra de Irán. El encarecimiento llega justo antes de la siembra de 5 millones de hectáreas de cereal.
1: El precio del gasóleo también afecta al sector pesquero y amenaza con prolongar los amarres de la flota española. Parte del sector estudia ampliar las paradas ante el fuerte incremento del combustible.
2: El Parlamento Europeo rechaza una salvaguarda para contener el precio de los fertilizantes. La Eurocámara elimina de su posición sobre el mecanismo de carbono una cláusula para actuar ante fuertes subidas. El Consejo sí la contempla y ahora deberá negociarse en los trílogos.
1: España entra en la negociación decisiva de la futura PAC. Gobierno y comunidades han acordado trabajar para construir una posición española común. Planas advierte de una negociación europea difícil sobre presupuesto y modelo de ayudas después de 2027. En clave nacional, el Gobierno defiende que pequeños agricultores y jubilados puedan seguir cobrando la PAC para evitar el abandono de tierras, mientras las comunidades autónomas mantienen posiciones divididas sobre esta cuestión.
2: Y no dejamos la PAC porque la negociación de la nueva política agraria común avanza bajo la presidencia irlandesa. Esta semana se han producido nuevos movimientos sobre la PAC posterior a 2027, mientras España reclama mantener al menos el presupuesto actual y evitar una renacionalización de las ayudas. La posición española se está coordinando con las comunidades.
1: España producirá 5,74 millones de toneladas de cítricos. Agricultura eleva un 1,1% la previsión respecto a la pasada campaña, aunque seguirá un 4,2% por debajo de la media quinquenal. El limón recuperaría un 21% de producción.
2: La enfermedad de Newcastle alcanza ya 30 focos en Castilla y León. Este jueves se confirmó otro brote en una granja ecológica de 4.400 pollos en Segovia. La acumulación de focos mantiene elevada la preocupación sanitaria del sector avícola español.
1: El Ministerio de Agricultura redistribuye casi 800 toneladas de anchoa. Una resolución publicada esta semana permite aprovechar más de 795.000 kilos de cuota que podían quedar sin pescar. La medida beneficiará a cerca de 500 barcos del Cantábrico y Noroeste.
2: Los embalses españoles bajan al 61,8%. La reserva hídrica pierde otros 446 hectómetros cúbicos y queda en 34.662. El Ebro baja ya del 50%, mientras Segura y Júcar permanecen alrededor del 53%.
1: La inflación española alcanza el 4,3% impulsada por la energía. El INE confirma 7 décimas más en agosto y una subida del 21,3% en carburantes y combustibles. La escalada energética aumenta también los costes de producción y transporte agroalimentarios.
2: Una alianza internacional quiere quiere llevar el aceite de oliva virgen extra a las políticas de salud pública. Más de 60 organizaciones de 18 países respaldan el manifiesto de Lisboa, que pide incorporar el aceite de oliva virgen extra a estrategias sanitarias y alimentarias internacionales.

0: Bueno, Soledad, pues ya hemos escuchado en los titulares la situación que atraviesan nuestros productores, la situación que tenemos con ese gasóleo por las nubes, muchas promesas, muchas ideas de ayudas, pero la realidad es que el productor lo está pasando francamente mal y queremos saber cómo se encuentra la situación. Y para ello tenemos con nosotros a Andrés Góngora, secretario general de COAG. Andrés, muy buenos días, bienvenido a Onda Agraria.
1: Buenos días, muchas gracias.
0: Bueno, Andrés, llevamos meses con el tema del gasoil, con los costes disparados. ¿Cómo se encuentra ahora mismo el productor? ¿En qué situación están?
1: Bueno, pues ahora mismo estamos en un momento en el que cuando se podía prever que la situación tendía a normalizarse, ya una vez finalizada la campaña, o la campaña más fuerte de consumo de gasóleo, nos damos cuenta que nos viene otra campaña a la vuelta de la esquina, que hay que empezar ya a preparar tierra en muchos casos, y el caso del gasóleo pues se nos dispara, además se nos está disparando por momentos. Estamos viendo subidas que prácticamente de un día para otro sube 8 o 10 céntimos un litro, ¿no? Así que la preocupación es extrema, hasta el punto de que tenemos bastantes agricultores, bueno, planteándose si con estos costes de producción pues merece la pena meterse en una nueva campaña agrícola, en una preparación de unas tierras y abonado de unas tierras para luego tener una incertidumbre sobre la cosecha de no saber si los precios van a responder o no. Así que un momento clave para dar certidumbre al sector, y eso es lo que estamos reclamando ahora mismo, ¿no?
2: Andrés, ponnos un poco en antecedentes para aquellas personas quizás ajenas al sector que nos estén escuchando. Nos estás hablando de un incremento brutal del gasóleo en los próximos meses, pero cuéntanos un poco cómo queda la ayuda, cuánto tiempo va a durar esta ayuda y si ahora mismo eso supone realmente algo que compense y que permita pues empezar la campaña de siembras a nuestros agricultores.
1: Bueno, todo es verdad que venimos arrastrando en los últimos años situaciones de incertidumbre y de incremento de costes de producción altos. Todo se puede, nos podemos ir, si quieres, al inicio de la invasión de Rusia en Ucrania. Desde ahí tenemos una situación de inestabilidad en los costes, sobre todo en dos aspectos, ¿no? Por un lado, el energético, fundamentalmente en nuestro caso el gasóleo agrícola, y también los fertilizantes, ¿no? Porque hay un flujo de fertilizantes que vienen de fuera de España, que no los tenemos como país, que por lo tanto tienen que venir de fuera, y cuando hay una situación de inestabilidad geopolítica, me he ido a esa invasión de Rusia en Ucrania, pues se genera una inestabilidad. Pero el detonante, la gran explosión en cuanto a la subida de costes de producción, nos viene cuando la guerra dirá, ¿no? Ahí, con todos los problemas de tránsito marítimo de determinados productos que necesitamos como sector agrario, por un lado está el incremento del precio del petróleo y también el tema de que no llegan los fertilizantes desde donde deberían de llegar, ¿no? Y ahí estamos hablando de un incremento de costes que, como digo, vienen de esas fechas de mayo, y que cuando parecía que todo se iba a normalizar, pues la situación al mes de septiembre es que estamos muy lejos de una normalización, sino todo lo contrario, ¿no? Y hemos visto en los últimos días subida de precios de un gasóleo agrícola que podía estar rondando el euro antes de esta crisis a un euro y medio, y prácticamente el dato que damos se nos queda desfasado en 24 horas, pero hoy en día, hoy mismo me pasaban postes, o sea, surtidores, a 1,54, 1,58 euros el litro. Y luego tenemos el otro capítulo, ¿no? Son las ayudas que se anunciaron en su momento, que bueno, no, nos hubiera gustado más como organización agraria participar en el diseño, pero son las que se pusieron encima de la mesa, pero que decaen en el caso del gasóleo ahora a final de mes, ¿no? Y que por lo tanto se necesita saber en qué van a quedar. Las ayudas básicamente son 20 céntimos por litro. Al gasóleo agrícola no se le ha rebajado el IVA, se sigue pagando al 21%, y se pretende compensar con 20 céntimos por litro hasta los finales de septiembre, hasta el 1 de octubre. Y además no se compensa cuando echas el gasoil en el tractor, sino que lo compensa después de que te aprueben una

ayuda que tienes que solicitar la campaña que viene, con lo cual es una ayuda que te va a venir como pronto al año de haber consumido el gasóleo. Así que hay mucha preocupación porque si los precios del combustible para la campaña que viene, que está ya para empezar a preparar las tierras, va a ser este euro y medio, euro con 60, pues va a haber bastantes agricultores que van a decidir bastantes parcelas no sembrarlas.

0: o con subida de costes de producción, pues se iban a plantear alargar las ayudas, prorrogar esta ayuda hasta final de año. A día de hoy no sabemos si eso se va a hacer o no, no tenemos la certeza para poder trasladárselo al agricultor. Al final, entender, somos una organización agraria, nuestros asociados son agricultores y tenemos la obligación de trasladarle una información que sea veraz, ¿no? Igual que cuando hablamos con vosotros. Yo a día de hoy no tengo la posibilidad de, con certeza, decir que las medidas que hay hasta ahora, que son esos 20 céntimos, se van a prorrogar, ¿no? Por lo tanto, hemos solicitado de forma urgente una reunión al Ministerio para en los próximos días saber qué va a ocurrir, qué se va a hacer. En cualquier caso, los 20 céntimos son insuficientes. Ya digo, venimos de un gasóleo en torno a los 90 céntimos o un euro y ahora mismo lo estamos moviendo en el entorno del euro y medio, euro 60, ¿no? Por lo tanto, esos 20 céntimos se han quedado desfasados hace ya bastante tiempo. Y nos gustaría, pues efectivamente, que el Ministerio nos diera una respuesta más clara, ¿eh? Nos gustan las reuniones, nos gusta poder sentarnos a hablar, a negociar, a poder dar luz al sector, al agricultor, pero si no, evidentemente, somos una organización reivindicativa y cuando las cosas no avanzan, pues la herramienta que nos queda es la movilización.
1: Desde luego, situación insostenible ya para nuestros productores desde hace tiempo, pero bueno, al final somos un sector que nos gusta trabajar, nos gusta hacer nuestra labor y tardamos en movilizarnos. Realmente la situación ya no hay por dónde cogerla, ya no solo por ese aumento salvaje de los costes, sino también porque a la hora de pagar nuestros productos tampoco se puede repercutir esa subida de costes, con lo cual la situación es nefasta para los productores. Estaremos muy atentos, Andrés, a lo que ocurra en esa reunión con el Ministerio y a lo que vaya sucediendo con todas estas cuestiones. Un abrazo. Y hasta otro día en el que esperemos podamos dar mejores noticias para nuestros oyentes.
0: Muy bien, muchas gracias y un fuerte abrazo.
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0: Bueno, Sole, pues escuchada la actualidad, llega el momento de escuchar a nuestros oyentes. Ya la semana pasada pusimos en marcha una nueva herramienta, ese número de teléfono para que pues agricultores, ganaderos, pescadores, amantes del campo, cazadores, por supuesto, pues nos envíen sus mensajes, sus opiniones, sus ideas, sus proyectos y todo lo que quieran contarnos, siempre con respeto, Soledad.
1: Y antes de escuchar los audios que hemos recibido esta semana, yo recuerdo el número de teléfono 629-770-397.
0: Bueno, pues como has dicho, hemos recibido esos mensajes. Esta semana solamente tenemos dos seleccionados. Ha habido alguno que o bien porque no se escuchaba bien o bien porque no era muy apropiado, hemos tenido que desechar. Pero tenemos dos mensajes. Después de escucharlos, os comentamos unas cositas. Vamos a ello.
2: Buenos días. Soy Antonio Moreno de Puente Genil, la provincia de Córdoba. Y me gustaría, que a lo mejor corresponde a un programa cinegético, pero bueno, no deja de ser una propuesta, que hablase de la enfermedad de la liebre que lleva ya varios años en curso en España. Para ver por dónde tiene viso esto de romper y demás. Vale, fuerte abrazo para todos. Besos.
3: Hola, buenos días. Mira, mando este audio porque tenemos un grupo de WhatsApp de agricultores y tal, y han puesto este correo, este de contacto para el tema de poder enviar audios, digamos, con los problemas que tenemos y poder trasladarlos. Y bueno, en mi caso, por ejemplo, lo que más nos quejamos en la zona es el tema de la fauna, dañar de ciervo, gamo, que es una situación muy sostenible ya, porque estamos asfixiados tanto por los precios que estamos llevando, que eso ya es a nivel global, como en la zona nuestra, que

0: Es que cada año siembras, la PAC la tienes que sembrar porque te obligan, pero es que no cosechas nada, todos son problemas, luego peritamos, no cobramos, estamos excluidos de todo. Es como decir, va, pues zona desfavorecida. Yo hablo de la zona de Guadalajara, un pueblo que se llama Checa, y hay una población de ciervos, digamos, descomunal, y entonces, claro, no te dejan producir, no puedes cosechar, entonces... no es un futuro muy malo para todo esto. Entonces yo he hecho entrevistas con la radio, he hecho artículos, he enviado fotos de todo, pero veo que, joder, a ver si se puede hacer algo, pero es que es muy complicado y no estamos muy solos. Y es un problema muy gordo donde se debe mucho dinero, a mí se me debe mucho dinero de peritaciones y estamos refisiados. Entonces, bueno, a ver si por esta vía se puede hacer algo. Y bueno, pues uso este medio que me han dado para poder escribir y yo mandar un audio y, oye, pues si me llaman o lo que sea, pues dispuesto a lo que sea, a una entrevista o a dar datos, lo que se considere. Venga, muchas gracias.
1: Bueno, pues estos son los mensajes de esta semana, son las voces del campo que aquí en Onda Agraria escuchamos, y prueba de ello es que mañana hablaremos de la liebre, de esos problemas sanitarios que tienen, y la semana que viene abordaremos esos problemas de daños con la caza mayor, que también preocupa a muchos oyentes. Ya sabéis, podéis enviar vuestros mensajes al teléfono 629-770397, solamente mensajes de voz y siempre respetuosos y con temática relacionada con el medio rural.
2: Pues queremos conocer esta mañana cómo se encuentra un sector importantísimo en nuestra agricultura, en nuestra economía, en nuestro medio rural y al que tenemos muchísimo cariño en Onda Agraria, que son los cítricos, ese inicio de campaña, y lo queremos hacer con la ayuda de Cristóbal Aguado, que es el presidente de ABA Asaja. Cristóbal, muy buenos días y, como siempre, bienvenido a Onda Agraria.
3: Buenos días, muchas gracias.
2: Cristóbal, ¿cómo se presenta la campaña? Cuéntanos un poco cuál es el estado general y luego vamos viendo por distintos productos.
3: Bien, vamos a tener una campaña similar a la del año pasado, 5.700.000 toneladas. España pues está perdiendo, está en un periodo de decadencia, pese a ser líderes mundiales en exportación en fresco de cítricos, pese a ser, el país con mayor calidad del mundo en cítricos, pero indiscutiblemente en los últimos 8 o 10 años hemos perdido más de 1.5 millones de toneladas de producción como consecuencia de la política europea, que de alguna forma está haciendo lo que a otros sectores también les está haciendo: mucha burocracia, muchos impedimentos para producir, para combatir plagas y, naturalmente, para mantener la sanidad de nuestras plantas, cuando todos los que vienen de fuera sí tienen todas las armas que en el Códex Alimentario constan. Eso, pese a todo, tenemos un sector dinámico, ágil, potente, pero que es una lástima que no nos den las mismas armas que tienen nuestros competidores de países terceros para poder ser mucho más fuertes y quizá recuperar mucha tierra que hoy está abandonada, que está de alguna forma colonizando la fauna silvestre en exceso, que está creando incluso plagas de garrapatas para las personas que trabajan en el medio rural, que hay campo de huerto donde hay paso de jabalís y de conejos, etcétera, que salen con garrapatas hasta la cintura, y la verdad es que los trabajadores, las mascotas, los viandantes, los que van a correr footing y los biciclistas que van por las carreteras, pues no se merecen tener esos riesgos en la salud por estas cosas. Creo que la citricultura sigue siendo, como digo, una gran potencia, aunque bajamos ligeramente en naranjas y mandarinas comparativamente en el cómputo global, subimos bastante en limones, y creo que el suministro a España, porque la mitad de esos 5.700.000 toneladas nos las comemos hoy en España, un gran consumidor, pero la mitad va a exportación, a los mercados mayoritariamente de Europa, aunque vamos a muchos países del mundo. Pero la mandarina, la naranja, el caqui, el pomelo, pues la verdad es que son una potencia y garantía de calidad por esas exigencias tan enormes que nos da la política europea.
2: Nos hablabas de ese grave problema que comparte mucha parte del sector, y es que reclama pues que Europa indudablemente quiere una producción europea de calidad, pero que muchas veces quita herramientas y no deja competir, y luego tenéis muchos países que vienen con otras condiciones y que están metiendo aquí su producción. ¿Qué demanda

0: avasaja, no sé si a la Unión Europea o al Ministerio de Agricultura, para solucionar esa situación y dejar a los agricultores seguir produciendo, que es lo que quieren, y salir a competir. Si lo hacen mejor, les irá mejor; si lo hacen peor, les irá peor, pero no pueden salir pues con distintas herramientas o distintas tecnologías o distintos productos para luchar contra plagas, por ejemplo.
1: Bueno, indiscutiblemente la política europea está totalmente equivocada. No hay relevo generacional, solo el 0,5% de las personas que trabajan en el sector agrario y que están como empresarios tienen menos de 25 años. El 60% tienen más de 65. Esto, aquí en el Mediterráneo, donde hay tanta mano de obra necesaria que no tenemos, que sea cualificada, que no tenemos, y que mucha gente mayor que sigue porque no tiene relevo generacional, ahora tiene el problema de encontrar mano de obra para hacer podas, tratamientos, etcétera, está generando una situación que estamos llegando al límite. Y, desde luego, la burocracia de Europa y la burocracia de nuestro país no ayuda. Hay que tener en cuenta que tenemos muchas detecciones cuando se hacen las inspecciones en todas las puertas de Europa, de las importaciones, como digo, que hacemos, por ejemplo, en cítricos. Y claro, si no se controla esto bien, y especialmente en plagas de cuarentena en origen, esas plagas se instalan aquí en Europa, porque algunas tienen alas y abriendo el contenedor vuelan y salen, y ya la tenemos aquí. Claro, no tenemos materias activas autorizadas. Son plagas nuevas que desequilibran el sector en tema de sanidad vegetal y, por lo tanto, que nos generan una distorsión extraordinaria. Y Europa no debe quitarnos una materia activa que es eficaz si no tiene una de recambio para poder mantenernos en el mercado. Tenemos producto y variedad que se pierden un 20, un 30 y hasta un 40% de producción en el campo por el daño de las plagas. Los ataques de ácaros, de arañas pequeñísimas, pero que son enormemente perjudiciales, que defolian las plantas y que desmerecen la calidad de las mandarinas, este año es espectacular, y también lo fue el año pasado. Hablan desde Bruselas que hay que tender a la lucha biológica. Totalmente de acuerdo, pero denme ustedes armas biológicas, lucha biológica, lo que sea necesario para conseguir el objetivo de yo garantizar al consumidor como productor una fruta de calidad y que aproveche por lo menos el 90% de la fruta que producen las plantas. Porque si solo consigo comercializar una parte, estoy arruinándome en un momento en que los insumos, la energía, los abonos, todo está subiendo espectacularmente y el precio, sin embargo, de nuestras frutas, en precio de salida de campo, es el mismo que hace años. Y esto no es de recibo.
2: Cristóbal, ¿qué tal? Muy buenos días. Yo me gustaría que nos contaras a Sol y a mí, a todos los oyentes de Onda Agraria, cómo está el ánimo de los citricultores, en particular de los productores valencianos en general, porque realmente hay que tener mucha vocación para seguir dedicándose a un sector en el que todos son trabas.
1: Bueno, Europa nos dice que va a simplificar tu política agraria, pero cada vez tenemos más exigencias y con la edad media de los agricultores quieren que todos dominen los ordenadores, las fotografías georreferenciadas y la tecnología. Que además de trabajar en el campo de sol a sol, que decimos, tengamos que sentarnos en casa, en la oficina, y romper nuestra conciliación familiar. No lo entendemos cuando nuestra competencia no está así. Nos están tirando del campo. No pueden tirarnos del campo de esta forma tan indigna. No podemos tener tanta gente mayor en el campo porque la gente joven desprecia el futuro que tienen o que le brindan. Tenemos que dar garantía de que el precio en el campo tiene que ser un precio justo, que se tiene que trasladar al consumidor un precio justo, que tiene que haber una marca de calidad que diga que es producto europeo, que si es unos céntimos más caro que el que viene de fuera es porque tiene unas garantías que no tiene el de fuera. Y eso tiene que tener el reconocimiento, la obligación y todo el apoyo de la Unión Europea, y no lo tenemos. Y si nuestros gobernantes no nos apoyan, el clima que hay es de derrota, de ver que estamos peleando y que seguimos peleando para intentar buscar nichos de mercado que nos permitan vivir dignamente, pero que son muchos los que se rinden. Hoy tenemos En la Comunidad Valenciana hay casi 200.000 hectáreas de tierra de cultivo abandonadas. Esto en siglos no había ocurrido. Como he dicho, no hay jóvenes de relevo generacional suficiente. La media de edad es muy alta y la gente está descorazonada porque no ve un gobierno que esté a su lado para ayudarle, socorrerle y permitir que no haya de ninguna manera competencia desleal de países terceros, porque utilizan todo lo que aquí está prohibido y que vienen aquí y pueden vender aquí. Y esto es algo que nos preocupa muchísimo. Creo que va siendo hora de que Europa reflexione, que descubra de alguna vez por todas a los fundadores del mercado común europeo, que buscaban el equilibrio de los sectores y la dignidad de todos los sectores económicos europeos, y que de verdad defiendan a los europeos. Y luego, naturalmente, tenemos que importar 2 millones de toneladas más o menos de cítricos de otras partes del mundo, porque Europa, los europeos, no producimos bastantes. Nos parece muy bien, pero tiene que ser importaciones para complementar la demanda de los consumidores europeos para que tengan esas naranjas y mandarinas en la calidad requerida, pero de ninguna manera venir a ocupar nuestro mercado, a desplazarnos del mercado o a hundirnos con una competencia desleal que los europeos no nos merecemos.
0: Pues con ese mensaje tan claro nos despedimos. Cristóbal, te agradecemos que hayas estado con nosotros esta mañana y enviamos un abrazo muy fuerte a todos los citricultores. Un saludo y hasta otro día.
1: Muchas gracias, un saludo.
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0: Bueno, pues ya estamos de vuelta, estáis escuchando Onda Agraria, estáis en Onda Cero y os acompañaremos hasta las 7 para seguir hablando nada más y nada menos que de campo.
1: Y recordamos rápidamente las formas de contacto, ondaagraria@ondacero.es, también en las redes sociales en X y en LinkedIn @ondaagraria y por supuesto ese nuevo teléfono de WhatsApp a disposición de todos nuestros oyentes, 629-770397.
0: Y nos subimos al tractor, Sole, porque es momento de ir visitando esos maravillosos miradores que tenemos a lo largo y ancho de toda nuestra geografía. Y la encargada de ir marcándonos esos miradores y de ir seleccionando en el mapa donde nos dirigimos es Susana Villanueva, responsable de comunicación de UAGN. Susana, muy buenos días, bienvenida a nuestro tractor, bienvenida a Onda Agraria.
2: Buenos días, Sole, Pablo.
1: Buenos días, Susana.
0: Bueno, Susana, cuéntanos, ¿por dónde nos llevas hoy?
2: Pues vamos a continuar una semana más en el mirador, esta vez poniendo la mirada en aquellas personas que, además de dedicarse a la agricultura y a la ganadería, pues también comparten conocimiento técnico en redes sociales. Me refiero a contenidos sobre un manejo de cultivos, fertilización, riego, maquinaria o nuevas tecnologías. Me ha costado encontrarlos, porque así como perfiles de agroinfluencers más generalistas que cuentan su día a día, pues hay gran variedad. Pero cuando buscas personas que profundicen en cuestiones técnicas o agronómicas, se reduce bastante. Pero bueno, vamos a ello. Comenzamos el recorrido en el mirador del Mar de Plástico en Dalías, Almería, donde puedo ver el enorme paisaje de invernaderos almerienses. Aquí he encontrado a Brígida Gómez. Ella es técnica agrícola y comparte contenido relacionado con el manejo de cultivos y el control de plagas. Ella lo hace desde una perspectiva eminentemente práctica y sobre todo vinculada a la agricultura de invernadero. Nuestra siguiente parada está en el mirador de Miramón, en Castejón de Monegros, en Huesca. Aquí veo grandes extensiones de cultivo de secano, bastante diferente al paisaje anterior. En esta zona he encontrado a Antonio Galó, acabado en H, para los que le queréis buscar en redes sociales. Él se define como un agricultor por pasión. Es empresario y aporta valor en el agro, dice. Y eso es lo que encontramos en sus redes sociales. Contenido sobre agricultura, innovación y todo el trabajo que hay detrás, pues, de cada campaña. Y terminando nuestro recorrido, nos vamos hasta Peralta, en el mirador de la Atalaya. Aquí puedo ver gran parte de la Ribera de Navarra. Y está Guillermo Asín. Muchos le conoceréis seguro por su marca personal Agroblog 86. Él dice que es un agricultor apasionado por el campo y la agricultura. Y resume muy bien lo que hace: trabajar cada día para mejorar sus cultivos, aprender nuevas técnicas y compartirlas con otros agricultores. Nos lo cuenta él mismo.
3: Bueno, pues para mí divulgar un poco en redes sociales es una forma un poco de enseñar la realidad de la agricultura desde dentro y en primera persona. E intento que mi perfil sea un poco más técnico, centrándome sobre todo en agronomía y técnicas que veo que me funcionan, qué maquinaria utilizo, qué ensayos hago. Y sobre todo, pues la toma de decisiones en el día a día del campo, que creo que compartiendo mi historia pues puedo ayudar a otros agricultores y sobre todo a visibilizar a la sociedad el trabajo que hacemos.
2: Como os ha contado Guillermo, y si entramos además en sus vídeos, encontramos prácticamente un auténtico manual de agricultura a pie de campo. Guillermo cuenta los problemas que se encuentra en su día a día, como por ejemplo daños provocados por la fauna cinegética, concretamente de conejos en cultivos de brócoli, y explica cómo una malla electrificada puede ayudar en cierta medida a reducirlos. También habla, por ejemplo, de plagas como la araña roja, un problema al que se enfrentan muchos agricultores, y explica, pues, la dificultad que hay para encontrar herramientas eficaces para combatirla. Pero Guillermo, sobre todo, nos cuenta técnicas de cultivo. Prueba diferentes manejos agronómicos, aplicaciones, analiza el estado nutricional de las plantas y todo eso lo hace con una apuesta clara por la agricultura de precisión. Él mide, compara y toma decisiones basadas siempre en datos. Bueno, Pablo, Sole, la semana pasada me dejasteis hacer una reflexión. No sé si esta semana podría hacer otra.
0: Sí, sí, adelante, adelante, por supuesto.
2: Pues bueno, contar el campo creo que siempre es positivo. Necesitamos que se conozca el trabajo que hay detrás de cada cultivo y de cada alimento y de cada decisión que toma una persona que trabaja en el sector. Pero creo que hay algo más. En un momento en el que todos tenemos la posibilidad de comunicar, tenemos que intentar ser referentes en algo, encontrar aquello que nos diferencie y compartirlo. Y con los ejemplos que os he dado de Antonio, de Brígida y de Guillermo, pues pueden ser un buen ejemplo. Son profesionales que comparten conocimiento, experimentan, innovan y además han encontrado una manera propia para contarlo. Porque quizás no se trata solamente de estar en redes sociales, sino de crear, de tener algo que aportar y poderlo compartir, ¿no? Para que pueda servir para otros.
0: Bueno, y precisamente por eso, cada semana nos vamos a asomar a un mirador para conocer ese trabajo de los profesionales del medio rural y sobre todo aquellos que lo cuentan y lo cuentan de una forma diferente. Y lo haremos gracias a ese trabajo de Susana Villanueva. Susana, como siempre, muchas gracias por habernos acompañado y hasta la semana que viene.
2: Muchísimas gracias a vosotros.
1: Ahora otro producto muy español que nos gusta mucho, hablamos del jamón curado, y es que las exportaciones del segundo trimestre de 2026 descienden un 7,33% en volumen y un 10,66% en valor respecto al mismo periodo del año pasado. Queremos saber cuál es la situación, qué es lo que está pasando. Nos va a ayudar en esta tarea Álvaro Díaz de Liaño, que es el director de marketing y promoción del Consorcio del Jamón Serrano Español. Álvaro, muy buenos días, bienvenido a Onda Agraria.
4: Buenos días, muchas gracias por la oportunidad.
1: Álvaro, antes de entrar a comentar un poco la situación, este descenso en las exportaciones, que no sabemos si es puntual, es sostenido en el tiempo o qué significa, haznos una pequeña fotografía del sector del jamón serrano español.
4: Bueno, un sector muy relevante, un sector con una importancia tremenda, vamos, tanto en términos de PIB como en puestos de trabajo, un sector que, bueno, también nuestra perspectiva desde el consorcio es que, aunque ahora lo comentaremos con un poquito de más detalle, van a venir quizás un tiempo un poco de cierta incertidumbre, tiene una relevancia y un peso que eso no ponemos en duda y que esperamos pues que esa incertidumbre vaya despejándose poco a poco.
1: Eso desde luego lo esperamos todos. Coméntanos un poco el significado de estas cifras que compartíais con nosotros, de este descenso en este segundo trimestre de 2026. ¿Qué significado tiene? No sabemos si es puntual, producido por algo o sostenido ya en el tiempo.
4: Es un descenso que he esperado porque por la situación que hay, básicamente, bueno, por responder la pregunta y luego entrar en detalles, es un descenso esperado y que pensamos que se va a mantener en el tiempo si hablamos en términos de comparación con el año pasado. Esto es debido principalmente a la aparición de la peste porcina africana, en el que pues lógicamente tiene un impacto muy directo en este caso en el jamón, para todo el tema relacionado con el cerdo. En países o mercados tan relevantes como Japón o México, bueno, sobre todo México, está cerrado a la importación, pues muchos mercados, y esto pues hace que haya que no se pueda exportar producto, con lo cual pues lleva una pérdida de volumen y por tanto de valor. Lamentablemente, y aún con todo el esfuerzo de las autoridades, pues siguen saliendo casos, que es lógico, con lo cual la situación pues se va a mantener en el tiempo. Bueno, no sabemos exactamente cuánto, pero sí que pensamos que se mantendrá. Adicional a esto, pues hay que tener en cuenta pues una inflación persistente, problemas geopolíticos, incertidumbre. Entonces, bueno, pues la situación no es la mejor, y aunque se están haciendo todos los esfuerzos posibles para, bueno, que el impacto sea el menor posible, pues sí que se preveemos que esta situación se alargue algo más de lo que nos gustaría.
1: Situación complicada por esa peste porcina africana, como bien nos decías, en esos mercados, por ejemplo, que nos hablabas de Japón y México. ¿Cuáles son

0: los principales mercados del jamón español? No sé cómo se encuentra, por ejemplo, Estados Unidos y la Unión Europea.
1: Sí, bueno, principales mercados históricamente siempre han sido la Unión Europea, Francia y Alemania, que bueno, Francia y Alemania, es verdad que la Unión Europea, aunque haya peste porcina africana, pues, la legislación europea se puede seguir exportando. Y aquí los vaivenes, por llamarlo de alguna manera, o los cambios que vemos, pues no son tan relevantes. Estamos hablando de cifras de más o menos 5, 6, 7%, que bueno, pues pueden ser temas puntuales de ese mes. En el tema de Estados Unidos, sí es verdad que vemos un incremento importante en este primer semestre, positivo, afortunadamente. Esto, bueno, pues siempre es una noticia muy buena. Aquí principalmente hay un hecho que es que es un mercado que durante unos meses o un tiempo sigue teniendo una cierta incertidumbre por los posibles aranceles. Ahí pues el sector vivió unos meses más complejos. La situación se estabilizó y parece que va progresando. Tanto la parte de Ibérico, con los compañeros del Ibérico que están haciendo un trabajo impresionante, como con la parte de Cerdo de Capa Blanca, que también está progresando positivamente.
2: Álvaro, ¿qué tal? Muy buenos días. Nos
1: Muy
2: quedan
1: buenos
2: 30
1: días.
2: segunditos apenas, pero sí me gustaría que por lo menos nos esbozaras en qué estáis trabajando ahora, cuáles son las teclas que estáis tocando para que siga mejorando esa promoción y esa presencia del jamón serrano a nivel nacional, que casi no hace falta, pero a nivel internacional.
1: Pues tocando teclas de ver qué mercados pueden ser susceptibles de en el corto plazo, hasta que se pueda exportar de la manera en la que se estaba exportando previamente, por ejemplo, a México, pues puedan ser alternativas. En un cortísimo plazo es imposible encontrar un mercado que absorba el volumen que tenía México, pero bueno, explorando oportunidades en países de Sudamérica, en otros países europeos, bueno, Australia, por ejemplo, o China, para nosotros son mercados muy relevantes, donde pensamos que hay una gran oportunidad de crecimiento ahí, que la vemos a medio plazo, no tanto a cortísimo, porque se necesita tiempo para que todas las actividades promocionales y estrategias pues calen y vayan teniendo su impacto.
0: Pues os deseamos el mejor de los éxitos también entrando en esos mercados. Álvaro, muchísimas gracias por haber madrugado con Onda Agraria y hasta otro día.
1: Muchísimas gracias a vosotros. Un abrazo.
2: Saludo.
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0: Bueno, pues hoy Campo y Alma, Pablo, va a hacer una parada en la Feria de Albacete, la terminada Feria de Albacete, que se celebraba del 7 al 17 de septiembre este año, en 2026. Es una gran fiesta de la ciudad en honor a la Virgen de los Llanos y además tiene lugar en el histórico recinto ferial. Y por supuesto, los productos de Campo y Alma estuvieron presentes en la feria. El consejero de Agricultura, Ganadería y Desarrollo Rural, Julián Martínez Lizán, puso en valor el liderazgo agroalimentario de la provincia de Albacete, que en la edición de 2026 y en los premios Gran Selección Campo y Alma logró 35 galardones, lo que demuestra la calidad y así lo refrenda el crecimiento sostenido de sus exportaciones también durante la última década. En un acto de entrega de diplomas a las empresas galardonadas que se celebró en el stand de la Junta de Comunidades en el marco de esta Feria de Albacete, el consejero destacaba que de los 35 premios, 5 premios son absolutos, 15 son selección plata y 15 selección bronce. Una cifra que demuestra que Albacete es un referente agroalimentario y gastronómico gracias a los productos emblemáticos que produce, entre los que citaba, por ejemplo, pues el queso manchego, como no podía ser de otra forma, el cordero, el aceite, las nueces de nerpio, la miel, el azafrán, las hortalizas y también los ajos o las cebollas. Pero si hay un producto que ha brillado en los premios Gran Selección Campo y Alma en la provincia de Albacete, este ha sido sin duda el vino. De los 35 galardones concedidos en este año, 32 han recaído en vinos blancos, rosados, tintos y espumosos elaborados en la provincia de Albacete. Una demostración contundente de la calidad de las elaboraciones de las bodegas y de las cooperativas albaceteñas. Y el consejero ha valorado que desde la provincia de Albacete salieran muchas producciones con un sello de alguna de las 41 figuras de calidad que tiene Castilla-La Mancha, todas ellas, como siempre sabemos, bajo el paraguas de Campo y Alma y todas acogidas a las acciones de promoción del Gobierno regional, a las que este año destina 2,8 millones de euros.
2: Bueno, ya saben todos nuestros oyentes que nuestros productos

0: Bueno, pues ahora y como cada sábado y casi llegando al final del programa, vamos a repasar datos interesantes, informaciones interesantes de nuestro sector con la ayuda de Elisa Plume. De Elisa, muy buenos días y como siempre, bienvenida a Onda Agraria.
1: Muy buenos días, Soledad, y como siempre, buen sábado, Pablo.
2: Buen sábado, Elisa.
0: ¿Qué tal? ¿Qué información nos traes hoy, Elisa? Ya estamos todos presentados y saludados. Cuéntanos.
1: Los datos de hoy son sobre el desperdicio alimentario en España, es decir, la comida que va a la basura. Y son datos que el ministro de Agricultura, Luis Planas, presentó la semana pasada. En el año 2025, cada español desperdiciamos una media de 24 kilos o litros de alimentos. Y digo cada español porque los hogares son donde se concentran más del 97% del desperdicio alimentario. En total, se desperdiciaron 1.129 millones de kilos o litros de alimentos. 1.129 millones de kilos o litros de alimentos. Cada vez desperdiciamos menos. Esa es la tendencia, porque claro, el precio que va todo. Pero bueno, de hecho, según el informe presentado por el Ministerio, en 2025 desperdiciamos un 19% menos que en 2020. Pero claro, quizás 2020 no es el año más indicado para hacer este tipo de comparaciones, porque todos recordamos cuánto tiempo pasamos en nuestros hogares, cuánto comimos en casa y también cuánto desperdiciamos. Por eso he ido a buscar los datos de 2019 para comparar, y entonces el desperdicio de alimentos en el hogar fue de 1.352 millones de kilos, como me cuesta leer las cifras hoy. De manera que sí, se ratifica esa tendencia descendente del desperdicio de alimentos en el hogar, porque en 2025 se desperdició un 17% menos que en 2019. Entre los alimentos que más se tiran a la basura son las frutas, verduras y hortalizas frescas y las legumbres. Y por otra parte también los productos elaborados que no llegan a consumirse, como platos a base de carnes, sopas, cremas, purés, platos a base de pasta o de arroz. El ministro Luis Planas destacó la ley de desperdicio alimentario que se aprobó en la actual legislatura como palanca de cambio para ese 2,5% del desperdicio total que se produce en la industria alimentaria y en los supermercados. Y como más del 97% del desperdicio alimentario se produce en nuestras casas, pues habrá que seguir insistiendo en los hogares. Aunque ahí creo que la palanca de cambio pues está siendo el considerable aumento del precio de los alimentos en los últimos años.
0: Eso desde luego que hace, no me extraña que te confundas con las cifras, porque es que impone e impresiona a todos esos miles de millones. La verdad es que da miedo, y esa responsabilidad que tenemos, indudablemente el precio, como dices, va a hacer que tengamos más cuidado, pero tiene que ser también nuestra conciencia la que nos haga pues no tirar alimentos, porque la verdad es que duele, ¿eh?, cada vez que lo hacemos. Unos datos muy interesantes, Elisa, y muy interesante esa comparación con 2019 para ver un poquito más, porque es verdad que el 2020 fue un año cuanto menos singular, aparte de duro. Muchísimas gracias, Elisa, por esta recopilación de datos que nos has traído esta mañana. Que pases una semana estupendísima y nos hablamos el próximo sábado.
1: Pues eso, y vamos a aprovechar este, que para eso madrugamos tanto.
0: Eso es, vamos a hacer. Un saludo.
1: Adiós.
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0: Y repasamos ahora, casi terminando el programa de hoy, los principales precios agrícolas en origen. Vamos a empezar con el mercado de cereales. El trigo blando ha cotizado a 246,23 euros tonelada, el trigo duro lo ha hecho a 268,25 euros tonelada o la cebada pienso 233,10 euros tonelada. Repasamos también el precio medio de la colza en origen, 476,03 euros tonelada, o el de las habas secas, 274,05 euros tonelada. Repasamos ahora también precios medios nacionales en origen en frutas y hortalizas. Vamos a hacerlo por cada 100 kilos, empezando por el limón, que ha cotizado a 9 euros, o la uva de mesa sin semillas, que lo ha hecho a 67 euros. El acelga ha cotizado a 194,47 euros, y terminamos nuestro repaso de hoy con la cotización del champiñón, 191,79 euros 100 kilos.
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0: Bueno, pues a puntito de terminar el programa, miramos al cielo, miramos al suelo y buscamos para hoy y para mañana el pronóstico del tiempo de la Agencia Estatal de Meteorología, y lo hacemos para que todos salgamos seguros al campo.
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0: El fin de semana estará marcado por un cambio de tiempo, especialmente en el norte y en la mitad oriental de la península. Tras las temperaturas muy altas de estos días, AEMET prevé un descenso térmico y una atmósfera más inestable, con el viento cobrando también protagonismo. La situación más adversa se habrá concentrado previamente en el Mediterráneo, donde AEMET está siguiendo episodios de chubascos y tormentas localmente fuertes o muy fuertes.
2: Hoy sábado, Galicia y las comunidades cantábricas tendrán más nubosidad, con posibilidad de algunas precipitaciones. En Castilla y León aumentarán también las nubes hacia el norte, mientras que en Madrid, Extremadura y buena parte de Castilla-La Mancha habrá más claros, aunque con temperaturas ya menos elevadas. En Navarra, La Rioja, Aragón y Cataluña, atención al viento. El Cierzo ganará intensidad en el Valle del Ebro y AEMET contempla rachas muy, muy fuertes. Esto tiene especial interés en plena vendimia en numerosas comarcas. Más que la lluvia, el elemento meteorológico a vigilar durante parte del fin de semana será precisamente ese viento intenso.
0: En la Comunidad Valenciana, Murcia, Baleares y el este de Castilla-La Mancha, la atmósfera continuará más inestable todavía, con posibilidad de chubascos y tormentas. En estas zonas, cualquier episodio acompañado de granizo adquiere especial relevancia para viñedos, frutales, hortícolas y, por supuesto, cítricos. En Andalucía, la inestabilidad afectará sobre todo al extremo oriental, mientras que hacia el Valle del Guadalquivir y Andalucía Occidental el tiempo será más estable. Ceuta y Melilla quedarán también pendientes de esa evolución mediterránea.
2: Y mañana domingo la tendencia general será hacia una moderación de las temperaturas y un ambiente menos caluroso, aunque persistirá cierta inestabilidad en el este y en el nordeste. En Canarias, situación mucho más tranquila, con el régimen habitual de alisios, más nubes al norte de las islas montañosas y más sol al sur.
0: Por tanto, fin de semana de transición, con menos calor, viento fuerte en el Valle del Ebro y especial atención todavía a los chubascos y tormentas del este peninsular y Baleares.
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0: Como siempre, conocido el tiempo, guardamos el tractor, pero eso sí, solamente hasta mañana. Gabriela Sánchez y Miguel Jurado estuvieron en el control técnico a los mandos de la cosechadora. Sole, hasta mañana.
1: Hasta mañana a todos.
0: Mañana más campo en Onda Agraria. Os esperamos en el mismo sitio, aquí en Onda Cero, y a la misma hora, de 6 a 7 de la mañana, para arrancar el tractor y seguir conociendo el trabajo de todos los profesionales del medio rural. Hasta mañana.

0: Son las 7, son las 6 en Canarias y esto es lo que está pasando ahí fuera.
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0: Buenos días a todo el mundo. En este mundo traidor nada es verdad ni mentira. Todo es según el color del cristal con que se mira. Tales versos dejó escritos don Ramón de Campoamor antes de dejar este mundo hace 125 años. Y tales versos vienen que ni pintados al preguntarle si el color con que se mira el tiempo. Este sábado concluye que vuelve el calor insoportable o que sigue esta tregua que nos ha permitido incluso Laura Gil dormir con la ventana cerrada.
2: Es complicado igualar semejante introducción poética, Juan Diego, me lo pones muy difícil, así que tiro por la calle de en medio y te lo cuento en prosa, no en verso. Recuperamos hoy la senda de las altas temperaturas y cielos poco nubosos, especialmente en el tercio norte, donde el incremento será notable. En puntos del sur de Galicia se superarán hoy los 32 grados, también en Extremadura y Andalucía. Sobrepasarán los 34 en los valles de Guadiana y Guadalquivir, en ciudades como Badajoz, Córdoba y Sevilla. Y además no se descartan chubascos aislados en el sureste de la península y en Baleares, lluvias más probables e intensas en el sur de Valencia, norte de Alicante y en las islas de Ibiza y Formentera. En cuanto al viento, hoy soplará de levante fuerte en el estrecho.
0: Las noticias al momento en titulares junto a Gabriela Olías. Donald Trump anuncia haber llegado a un acuerdo que le concede a Estados Unidos el control de la seguridad de Groenlandia.
3: Pactado con Dinamarca y el gobierno local de la isla, podría firmarse esta semana en la Asamblea General de la ONU. Según Trump, su país pasará a tener el control de cualquier presencia militar extranjera en Groenlandia e iniciará un gran despliegue de sus tropas en el territorio.
0: El gobierno defiende su gestión tras el traslado de este viernes de cientos de inmigrantes al nuevo espacio en el puerto de Ceuta.
3: Ministros como Elma Saiz o Ángel Víctor Torres han destacado la normalidad con la que, según ellos, se desarrolló el operativo, a pesar de las tensiones al inicio del dispositivo por la avalancha de inmigrantes que temían quedarse sin sitio en el espacio habilitado.
0: La oposición califica el operativo de caos y considera al de Pedro Sánchez un gobierno noqueado.
3: El líder del Partido Popular, Alberto Núñez Feijóo, acusa al gobierno de incompetente y le reprocha haber desatendido el deber de defender a Ceuta. El líder del PP propone como respuesta efectiva el retorno de todos los inmigrantes que entraron en Ceuta irregularmente en julio.
4: La única solución es la expulsión y el retorno de todos los ciudadanos, como ayer pactó el Parlamento Europeo y como Marruecos dice que está dispuesto a aceptar. No se puede hacer peor, y Ceuta es un polvorín, lo llevamos diciendo desde hace tiempo, y la situación es insostenible.
0: Las principales asociaciones agrarias convocan movilizaciones inmediatas en toda España, todavía sin fecha.
3: Ante el encarecimiento del gasóleo agrícola, un 48% por encima del nivel de hace un año, reclaman respuestas de las administraciones antes del 30 de septiembre, fecha en la que finaliza la ayuda extraordinaria destinada a compensar el incremento del combustible.
0: Rusia inicia este sábado su segunda jornada de elecciones parlamentarias que durarán hasta mañana.
3: Por primera vez, la elección incluye a residentes de cuatro regiones ucranianas que Moscú se ha anexionado ilegalmente tras el inicio de la invasión. Este viernes Putin ha acusado a Ucrania de ser una dictadura y ha negado que Moscú tenga pretensiones agresivas contra Europa.
5: Quiero decirlo de nuevo. Rusia no tiene ninguna intención agresiva con respecto a Europa y a los países europeos. No tenemos ninguna base para esto. Estamos listos para colaborar, para restaurar las relaciones con los vecinos europeos.
0: El detenido por el asesinato de la estudiante española Claudia Tacoronte en México confiesa el crimen.
3: El ministro de Asuntos Exteriores español, José Manuel Álvarez, pide que la investigación llegue hasta las últimas responsabilidades. La Fiscalía del Estado mexicano imputará por delito de feminicidio al sospechoso y buscará una pena máxima de 70 años de prisión.
0: El Elche firma su primera victoria de la temporada con un 1-3 frente al Español en Cornellá.
3: Con dos goles de Niño y otro de Germán Varela, y a pesar de contar con una expulsión en el minuto 4 de partido, con esta victoria el Elche se sostiene fuera de los puestos de descenso con 5 puntos empatado con Levante, Getafe y Villarreal.
0: Tenemos toda la radio por delante. 7 y 4 en Ceuta. No olvidamos a los caballas. 6 y 4 en Canarias. El gobierno está contento con el operativo para alojar a los migrantes que caben en el asentamiento del puerto de Ceuta, pese a la avalancha humana. Pese a que todos los que cabían, los que no cabían, mejor dicho, se dieron la vuelta, regresaron a la playa y allí siguen. Pese a que asomarse a la playa en Ceuta no se haya plato de gusto para los ceutíes que ya no conocen su ciudad. Pese a que quien pase y pase lo que pase, a quien más pesa todo es a los caballas. 50 días se cumplen de la entrada de varias decenas de miles de migrantes que invadían Ceuta. Se cumplían ayer, justo cuando ese viernes se cumplían 50 días, se llevaba a cabo la operación para trasladar a los migrantes a ese asentamiento que se encuentra situado en el puerto. Pero los números no cuadraban y allí no cabían todos. El operativo se desarrollaba, como nos cuenta desde Onda Cero Ceuta, Adrián Santiesteban.
6: Han pasado 24 horas después de uno de los operativos más importantes que han sucedido tras la crisis migratoria de Ceuta. Se trata del traslado de cientos de ellos al asentamiento temporal preparado en el Muelle de Poniente, una zona que ha tenido su polémica debido a la peligrosidad del lugar. La Audiencia Nacional frenó este traslado en un primer momento, pero finalmente decidió autorizarlo. Por ello, a las 6:30 de la mañana de ayer viernes, la Guardia Civil se personó en las playas del Trampolini de Benítez. Ante esta situación, los migrantes corrieron en avalancha hacia las carpas del puerto, sin que los agentes pudiesen controlarlos. Contaron posteriormente con el apoyo de militares y de 170 agentes de la Policía Nacional. Los migrantes corrían mientras iban dejando basura e incluso algunos enseres personales a su paso, dejando la carretera de Benítez en un estado lamentable. Finalmente, las fuerzas y cuerpos de seguridad lograron poner orden y conseguir que poco a poco fueran ocupándose las 1.700 plazas que se habían habilitado. Pero en las playas se encuentran muchos más migrantes del número habilitado. Los que no pudieron entrar se dieron media vuelta y volvieron a ocupar sus puestos del trampolín, que ni siquiera llegó a tener activo un operativo de limpieza, sino que este se centró en la carretera. Actualmente, las playas del Trampolín y de Benítez parece que siguen igual que en días anteriores. Las 1.700 plazas han sido insuficientes para que a simple vista la situación diese siquiera un pequeño cambio.
0: Hace falta algo más que un pequeño cambio, según la portavoz del Sindicato Unificado de Policía, que definía el traslado de migrantes de este viernes como el más caótico. Así lo explicaba Ana Alarcón en el programa de Rafa Latorre aquí en Onda Cero.
7: Esto es una de las imágenes que se repite, ¿no?, desde hace 50 días en esos traslados. Es verdad que yo creo que este traslado, el que está siendo más caótico, puede ser, claro, también es normal, es que esas personas llevan 50 días en la playa, la gente ya está desesperada. A estas personas ya les da igual cumplir pues las colas, las normas, y ya vemos cómo se están todos, esa avalancha de personas casi pisándose entre ellos para poder conseguir una plaza. Esto se ha convertido en una carrera de fondo a ver quién consigue esa plaza, porque lógicamente son limitadas, y esto estaba claro que iba a suceder.
0: Lo que también ha sucedido es el contraste entre la visión optimista del gobierno y la férrea crítica de la oposición. La satisfacción por el traslado de migrantes de este viernes era uno de los mensajes del gobierno, que echaba cuentas sobre cuántos de ellos permanecen en la ciudad autónoma. Ignacio Jarillo.
8: El gobierno cifraba ayer en 10.000 los migrantes que aún quedan en Ceuta, 3.000 de ellos en las calles de la ciudad autónoma, pero también mostraba su satisfacción por la gestión del traslado de al menos 1.700 en las carpas del puerto para su filiación.
9: Que ha culminado pues con el éxito de que se ha hecho sin altercados que hayan sido relevantes.
8: Palabras del ministro Torres del Mando Único, mientras los socios de gobierno de Sumar acusaban no solo al PP de poner palos en la rueda, también Europa, que presiona, dice el ministro Urtasun, para evitar que los migrantes sean llevados a la península.
10: Esas reubicaciones se han hecho siempre. Ahora es verdad que tenemos una presión muy grande por parte de la Unión Europea de que no se hagan esas reubicaciones. Mire, no las podemos aceptar, esas presiones.
8: La ley de extranjería, recordemos, impide retener por mucho tiempo a estos migrantes que tienen libertad de movimientos, en todo caso, mientras se decide sobre su asilo.
0: Sobre el comportamiento del presidente Pedro Sánchez hablaba uno de sus antecesores en el cargo, José María Aznar. Vaticinaba este viernes en Antena 3 que la situación en Ceuta irá a peor.
11: Hacer invivible Ceuta sirve a los intereses de Marruecos. O sea, que los españoles que viven en Ceuta, los ceutís, se marchen de Ceuta o decidan es mejor marcharnos de Ceuta, es el mejor servicio que nosotros le podemos prestar a los ceutíes. Y es exactamente la política que se está siguiendo. Y cada día que pase, las imágenes serán peores. La violencia será mayor. La convivencia estallará, porque es una situación insostenible.
0: Insostenible es la situación del gobierno, según el líder del partido del expresidente Aznar. Lo que ha hecho el Ejecutivo, a juicio de Alberto Núñez Feijóo, es transformar a la ciudad de Ceuta en un almacén de explosivos. José Ramón Arias.
12: Ha convertido a Ceuta en un polvorín que 50 días después sigue sumida en el caos, como se pudo comprobar ayer. Para Núñez Feijóo es intolerable tener a un gobierno noqueado que no reacciona y que solo se preocupa en buscar culpables de su propia irresponsabilidad.
13: Hay algo peor, que es acreditar la amoralidad y la inmoralidad con la que actúa y con la que se comunica con los españoles. Recordemos, yo estoy bien, son las 5 y no he comido. Si necesitan ayuda, que la pidan. Eso a vivas. Pero ¿en qué manos estamos?
12: El líder popular durante su visita de ayer a Melilla señaló la importancia de que la Unión Europea haya confirmado no solo que Ceuta es parte de su frontera sur, sino que haya respaldado el retorno de todos los que entraron de forma ilegal en nuestro país. Frente a esto, dijo, cabe lamentar el voto en contra de los socialistas españoles que mostraron en su día más apoyo y firmeza en defender a Groenlandia.
0: 7 y 11, 6 y 11 en Canarias.
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0: Isabel Díaz Ayuso se revuelve y proclama frente a los ataques de la oposición madrileña y del gobierno. Como ya no hay novio, ahora hay ático. La presidenta de la Comunidad de Madrid declaraba este viernes que el asunto del ático es una memez de la que no quiere saber nada. Paralelamente, la jueza preguntaba a la Fiscalía si es competente para investigar la compra del ático de Ayuso, informa Patxi Linaza.
14: Que la jueza del caso haya preguntado a Fiscalía si es competente para investigar la compra es un paso habitual después de que, ante esta instancia judicial, presentaran denuncia PSOE y Más Madrid. Visiblemente molesta, la presidenta regional ha querido desentenderse de todo el expediente del inmueble, reitera que la responsabilidad de la gestión y operación de compra no es suya, enmarcando toda la polémica en una persecución personal, mafia de Estado, mientras al resto del gobierno central, ministros y presidente Sánchez no se les fiscaliza tanto.
15: El presidente del gobierno, que es lo más impresentable que hemos tenido, solo se le ocurre decir que Ayuso se ha comprado un aticazo para no perdonar. Es tú, el jeta de la mareta, el que estás viviendo del erario público en todo. Yo he estudiado en la universidad pública, yo me he pagado mis cosas, yo me fui de mi casa y he vivido alquiler toda la vida. Y eso es algo que pocos políticos pueden decir.
14: Planifica Madrid, su consejo de administración ha acordado mantener a la venta el inmueble hasta que se reciba una oferta que cumpla con los requisitos establecidos en los pliegos.
0: Cuando faltan 4 días para el comienzo astronómico del otoño, ya podemos intuir que puede ser un otoño caliente en el campo. Hablamos del malestar de las organizaciones agrarias que denuncian que el gobierno no toma medidas ante la subida de precios del combustible. Manuel Pecino.
16: El gobierno ha empezado a moverse, pero ante la falta de concreción, las organizaciones agrarias reclaman más medidas que a partir del 1 de octubre amortigüen la escalada de precios de los carburantes, que llega justo en el inicio de la campaña de siembra de muchas producciones, es decir, cuando más combustible se consume.
17: Consumiremos 440 millones de litros y la factura se va a poner en 618 millones de euros. En este momento está pagando el agricultor el gasóleo B a 1,7 euros el litro. Por lo tanto, es impresionante la subida que estamos teniendo.
16: Por eso, Juanjo Álvarez de Asaja, igual que en COAG y en UPA, reclaman más medidas, porque los 20 céntimos de descuento del gobierno ya se han quedado cortos. Sin fecha concreta para las protestas, Planas ya les ha convocado para el próximo martes en el Ministerio y Carlos Cuerpo seguirá con las reuniones para diseñar el nuevo decreto anticrisis.
0: 7 y 14, 6 y 14 en Canarias.
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0: La familia de Claudia ya tiene el cuerpo de la joven española asesinada en México. Las autoridades mexicanas entregaban el cuerpo de Claudia a sus familiares este viernes, cuando ya había ingresado en prisión un individuo conocido como El Trompas, autor confeso de la muerte de la joven española. Corresponsal de Onda Cero en Latinoamérica, Marcos González.
18: Francisco Javier, alias El Trompas, está pasando su primera noche en prisión preventiva, tal y como ha dictado la jueza, que ha decidido procesarlo e imputarlo por presunto feminicidio. El gobierno español revelaba horas antes que las autoridades mexicanas le habían confirmado que el detenido habría confesado. Ahora la jueza ha dado un plazo de 4 meses para cerrar la investigación. La fiscalía ya había avanzado que pedirá la pena máxima prevista de 70 años de cárcel. Mientras el padre de la joven española llegaba a México para comenzar los trámites de repatriación, Fernando Blumenkrom es el fiscal del estado de Morelos.
19: Lo que ellos manifiestan es agradecimiento al gobierno de México, al gobierno del estado de Morelos, a las autoridades que intervinieron en la detención de esta persona. Particularmente, sobre todo el papá de Claudia, tenía la intención es que ya se le entregara el cuerpo, se le explicó el tema legal y ya él se lleva el cuerpo.
18: El padre ha acudido después junto al cónsul español a la Casa de Cultura de Cuautla, donde fue asesinada Claudia. Visiblemente emocionado, ha guardado un minuto de silencio ante un altar colocado en su honor.
0: Las probabilidades de que Putin no gane las elecciones de este fin de semana en Rusia son las mismas que tienes de que te toque la lotería sin haber comprado un décimo. Muy reñidas no van a estar las elecciones, pero el caudillo ruso ha querido darse el gusto de ganar en unos comicios en los que hay una falta de competencia política real. Corresponsal Xavi Colás.
20: Rusia encara el segundo día de sus elecciones legislativas. Según la Comisión Electoral, la participación rozaba el 30% al cierre del viernes. Vladimir Putin votó por internet y volvió a presentar las urnas como una muestra de apoyo a los soldados rusos que combaten en Ucrania. La primera jornada dejó también denuncias de impedimentos a los observadores. El partido Yabloko asegura que más de 250 de sus representantes no pudieron entrar en los colegios electorales. Es el partido contrario a la guerra, cuya lista nacional fue excluida ya antes de la votación. Rusia Unida, el partido gubernamental, parte como favorita. El Kremlin busca ahora una participación alta para reforzar su mensaje de unidad. La votación continúa hasta mañana domingo, también en los territorios ucranianos ocupados por Rusia.
0: El hombre más poderoso del mundo, que tiene hilo directo con Putin, exhibe una práctica que resulta impropia de una democracia históricamente tan admirada como la norteamericana. Donald Trump es quien agita el fantasma de la censura a los medios que no le bailan el

0: No suele ser habitual. Es posible que Trump exagere o haya vendido en su mensaje en su red social el acuerdo de una manera muy favorable para él y para Washington. Ningún adversario de Estados Unidos podrá tener jamás una base ni tener presencia militar en Groenlandia o invertir en la isla sin nuestro permiso por escrito, aseguró. Y añadió luego que su país tendrá para siempre la capacidad de hacer lo que sea necesario para defender el territorio y su seguridad. Las tres partes sellarán este compromiso durante la visita que realizará el presidente la próxima semana a las Naciones Unidas.
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1: El Festival de San Sebastián abre de par en par sus puertas al cine en su edición número 74, que era inaugurada este viernes. Werner Herzog, que recibía el premio Donostia, dejaba una afirmación para la historia. El cine nos ayuda a gestionar la muerte. El comienzo de Cinemaldia ha estado lleno de estrellas. Eduardo Yáñez.
3: Comienzo plagado de estrellas como Naomi Watts o Jeremy Irons, que se sumaban a la entrega del primer premio Donostia al director germano Werner Herzog de manos del actor Orlando Bloom. Premio que compartirá con Naomi Watts, que estuvo a punto de ser la protagonista de esta última película. Hoy en sección oficial veremos 5 minutos más de Javier Ruiz Caldera con Javier Cámara, Berto Romero y Belén Cuesta.
4: Estás muy callada, ¿quieres decirme algo?
5: No. No quiero decir nada, por eso estoy callada.
3: La segunda propuesta será la de Los Miserables, del francés Fred Caballé, basada en la novela de Víctor Hugo.
6: Tout le monde a passé.
3: Este mediodía, entrega del Premio Nacional de Cinematografía, que este año recibe la actriz Carmen Machi, al que se suma la entrega del segundo premio Donostia a la actriz anglo-australiana Naomi Watts, que presentará en el Cursal La Esposa Perfecta. 8 días de cine para ver 17 películas en la sección oficial y un total de 263 títulos de 57 países.
1: Mientras la edición número 74 de Cinemaldia era inaugurada en Donostia, la ciudad Shakira era inaugurada en Madrid.
7: Tiene nombre de persona buena, claramente no es como suena.
1: Personas de toda clase y condición se agolpaban para llenar y para asistir al primero de los 12 conciertos que la cantante colombiana ofrecerá hasta el próximo 11 de octubre. La fiebre por Shakira ya se ha disparado. Nada más empezar esa docena de conciertos en la capital de España, Carla Casamayor.
8: El primer concierto de Shakira no ha podido causar más fiebre. Más de 50.000 personas pisaron anoche el estadio Shakira dentro del Macondo Park de Villaverde. Venían de todas partes con la ilusión de poder ver en vivo y en directo a la cantante barranquillera, al artista de la noche. Alguno incluso le salía la emoción por los poros.
9: Soy cartagenera, adoro a Shakira y vengo 3 conciertos con ella. ¡Raro!
8: Y es que, como el propio nombre de la gira indica, las mujeres ya no lloran.
10: Las mujeres facturan.
8: A las puertas de Macondo, los clásicos se esperaban con mucha ansia.
11: Creo que empiezo a entender.
8: Primera de las 12 megacitas de Shakira en la capital, que requieren todo un dispositivo a medida. Inspector Sergio Morales, de Policía Nacional.
12: Para el desarrollo de este evento participarán como mínimo unos 115 agentes de las distintas comisarías integrales de distrito del Ayuntamiento de Madrid, la Comisaría Central de Seguridad, la Comisaría de Medio Ambiente, la Sección de Apoyo Aéreo con los drones y la Sección Canina. En total, en los 12 días del evento, será en torno a 1.380 agentes como mínimo.
8: Hasta el 11 de octubre, el Mundo de Macondo también acogerá el Festival Es Latina, dedicado a la cultura latinoamericana, desde la literatura hasta la moda.
1: Enseguida descubrimos cómo es el nuevo minuto para el viejo continente.
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0: son las 7 y 24, ya son las 6 y 24 en Canarias. A esta hora en la que despiertas, tal vez todavía en la cama, te ofrecemos un momento único, el del minuto europeo. Jacobo de Regoyos nos habla durante un minuto de los pronunciamientos de la Comisión Europea y de la Eurocámara sobre la ciudad autónoma de Ceuta.
1: Para muchos, por supuesto que es una buena noticia que Ursula von der Leyen haya dicho esta semana que Ceuta es España y por tanto es Europa. Y lo es si pasamos por alto que ha tardado un mes y 17 días y que, a diferencia de lo que pasó con la isla italiana de Lampedusa cuando fue invadida por inmigrantes hace unos años, la presidenta de la Comisión Europea no ha pisado Ceuta ni se la espera. Y otro detalle, von der Leyen dijo que no se permitiría el uso de la migración como arma, pero no menciona Marruecos y sí a las mafias y traficantes de personas, cuando está claro que pensaba en Marruecos porque las mafias no utilizan la migración como arma política. Y luego lo que ocurrió al día siguiente, cuando la Eurocámara aprobó una resolución calificando lo sucedido de invasión y criticando tanto a Marruecos como al gobierno español. De nuevo, aquí hay datos que no se mencionan lo suficiente, como que en el 2021 hubo una primera gran invasión de migrantes sobre Ceuta y entonces el PP y el PSOE se movieron juntos en Europa e impulsaron la misma resolución en el Parlamento Europeo, pero esta vez estuvieron más divididos imposible. Y si se trata de defender a España frente a Marruecos o en Europa, ni es la mejor forma ni la mejor carta de presentación. De modo que de dos aparentes fortalezas, el que mira atentamente, y puede que sea Marruecos, encontrará algunas debilidades que no va a perder de vista.

0: La ciencia es la única que va a salvarnos cuando la vida nos ponga a prueba frente a una enfermedad. Decimos frente a una enfermedad porque la única manera de afrontarla es mirarla frente a frente. Así es como comienza el recorrido que te conduce a combatirla con la intención de derrotarla. Este es el camino. El cáncer es una enfermedad cuya sola mención sigue dando miedo. Sus antecedentes históricos hacen que sea comprensible ese miedo, pero los tratamientos actuales contra el cáncer son mucho más eficaces que los del pasado, gracias a la investigación que permite que el número de supervivientes de esta enfermedad siga creciendo. La Asociación Española contra el Cáncer se marca como objetivo superar el 70% de supervivencia en cáncer en el año 2030. Septiembre, este septiembre es el mes de la investigación en cáncer. Por eso, antes de que acabe, dedicamos estos minutos a ese trabajo que salva vidas, el de quienes investigan para luchar contra el cáncer. Laura Gil.
1: Trabajo encomiable de médicos y científicos, Juan Diego, que necesitan más apoyo e inversión para continuar la búsqueda de respuestas que ayuden a combatir eficazmente el cáncer y, lo que es igual de importante, seguir aumentando la supervivencia. Jesús Sánchez es responsable de proyectos científicos de la Fundación CRIS contra el Cáncer.
2: Sin investigación nos quedamos exactamente donde estamos. Cada aumento de la supervivencia que hemos conseguido a lo largo de estos años se ha debido a que antes ha habido investigación. Y uno puede pensar, ¿por qué después de tanto tiempo seguimos sin acabar con el cáncer? Pues es que probablemente el cáncer sea uno de los mayores retos de la investigación que existen.
1: Y un reto que se duplica al tratarse de una enfermedad con múltiples aristas, tantas como tipos de cáncer y pacientes existen.
2: El cáncer no es una única enfermedad, son cientos de enfermedades distintas y, aunque tengan el mismo nombre, pues cada tumor puede tener un mecanismo distinto y puntos débiles diferentes que necesiten tratamientos distintos. Incluso dentro de una misma persona, el tumor puede ir cambiando a lo largo del tiempo. Y es verdad que las cifras generales del cáncer de supervivencia han ido mejorando, pero ese avance no ha llegado por igual a todos los tumores.
1: Esa es la razón de que cada nuevo paso se ha visto como una conquista.
2: Uno de los más importantes es la medicina de precisión, que estudia las características de cada tumor para elegir el tratamiento con más probabilidades de funcionar. También la inmunoterapia, que modifica el sistema inmunitario de cada paciente para eliminar a los tumores. Otra prioridad es detectar el cáncer antes y ser capaces de seguir su evolución mediante técnicas que sean menos invasivas pero con mucha precisión, como por ejemplo la biopsia líquida.
1: Un impulso el de los últimos avances, a los que también se suma la inteligencia artificial, que nos hace subir peldaños en una escalera a veces demasiado empinada en casos como el del cáncer infantil.
2: Es especialmente difícil, por ejemplo, a diferencia de adultos, la mayoría de los tumores infantiles no se pueden prevenir con hábitos saludables ni existen programas eficaces de cribado, y además el cáncer infantil se debe mucho más a cuestiones relacionadas con un crecimiento explosivo, bueno, de los tejidos. Por eso necesitamos que esta investigación sea colaborativa, porque muchos de estos tumores se consideran enfermedades raras, porque afectan a muy pocos pacientes. Es muy difícil reunir muestras, desarrollar ensayos clínicos.
1: Desde su creación en 2010, la Fundación CRIS contra el Cáncer ha destinado hasta 80 millones de euros a la investigación, que se han materializado en 117 nuevos tratamientos y 20 patentes, entre otros logros, gracias a iniciativas como la carrera convocada en Madrid el próximo domingo 27 de septiembre para recaudar fondos destinados precisamente a la lucha contra el cáncer infantil, que discurrirá bajo el lema "Si corres, curas".

0: Dentro de unos segundos, bueno, ya mismo van a sonar unas señales horarias que indicarán una hora que es la que vamos a anunciarte precisamente ahora. Laura, ¿tienes por ahí hora que voy a poner el reloj? Sincronicemos los relojes.
1: Exactamente.
0: A ver, ¿cuál es la hora?
1: Las 7:30, las 6:30 en Canarias.
0: El momento perfecto para Tecnoticias fin de semana. O cómo escuchar la radio, Laura, en cualquier lugar del mundo, estés donde estés ahora mismo. Cuéntanos cuál es el secreto.
1: El secreto es un secreto a voces, Juan Diego, todo el mundo lo sabe, porque tenemos toda la radio y Onda Cero a nuestro alcance en cualquier parte del mundo y en cualquiera de nuestros dispositivos, en directo o en los podcasts de la web www.ondacero.es. También en nuestra aplicación, que es gratuita, la app de Onda Cero, donde pueden escucharnos online, pulsando el play o buscando los contenidos en clip que más nos apetezcan en cada momento.
0: No, de hecho, tenemos también la posibilidad, como no, en cada momento de conectar a través de una red social en la que tenemos miles de amigos. Hablamos de Facebook.
1: Sí, en esa plataforma donde, por cierto, ya estamos todos, ¿eh? Se acabó el periodo de adaptación, ya no falta nadie. Ahí están todos intercambiando y dejándonos nuestros mensajes, o sus mensajes en este caso, como dices, en facebook.com, en nuestro muro. Noticias fin de semana, Onda Cero.
0: Pero en esta tecnovisión de la realidad añadimos también otra de nuestras cuentas favoritas, la de Ahora X. Algunos insistimos en llamar Twitter.
1: Ahí se mueven y están activos nuestros seguidores en esta cuenta, @noticiasfds.
0: Sí, tres, sí, también en Instagram.
1: En Instagram, la red de las fotos, que Juan Diego yo la veo como una red flexible, elástica.
0: Muy elástica.
1: Se tiene que estirar mucho para dar cabida a esa cantidad de mensajes y de oyentes que nos siguen por ahí en esta cuenta, @guerrero.juandi.
0: Oye, ¿y no tendremos, Lauren, por casualidad? Sí, por casualidad. Un lugar, una lista de reproducción en la que reunimos toda la música.

0: Que suena en Noticias Fin de Semana, incluida la canción con la que hoy vamos a despedirnos, que por cierto es un estreno, es una canción que ha sido publicada hace tan solo unas horas y que vamos a estrenar aquí.
1: En primicia casi podríamos decir. Bueno, ¿sí? Pues y dentro de unas horas o quizá menos, en minutos, estará esa misma canción, Juan Diego, en nuestra lista de Spotify que se llama Noticias FDS Canciones 26-27.
0: Oye, mira, quería aprovechar para saludar a Olga. Uh-huh. Mira, Olga es una conductora de VTC que madruga mucho para escuchar la radio y que ahora mismo nos está escuchando en la ciudad madrileña de Aranjuez, que es donde vive.
1: Qué bonito,
0: vive.
1: Aranjuez. Qué bonito, precioso, qué privilegiada, ¿verdad? ¿Eh? Olga, enhorabuena.
0: Lo es, lo es. Los de Uber son más privilegiados teniéndola ya como conductora. Olga es la confirmación de que todavía hay esperanza para la humanidad, porque es amable, respetuosa, simpática y además se toma muy en serio su trabajo. Mira, se parece mucho a ti, Laurín.
1: Muchas gracias por la flor, que me ha caído así colateralmente.
0: Bueno, para ti te caen todos los días.
1: ¿Eh? Pero la flor más grande para Olga y para todos nuestros oyentes, claro que sí.
0: Para todos los que están ahora mismo al volante, aunque estén iniciando un viaje particular, personal, da lo mismo. La radio os acompaña siempre, porque siempre queda la radio.
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0: Ya son menos 25, es el momento de tu revista de prensa. Oh, es el momento de saber cómo titula La Razón, Laura.
1: Con este titular, Juan Diego, a cuatro columnas, el círculo de poder de Mohamed VI reguló la invasión de Ceuta. Añaden los subtítulos que el gobierno socialista comunista lo sabía días antes, dispuso de múltiples apuntes desde inteligencia y no ordenó ninguna respuesta. La foto de portada en La Razón es para el presidente del PP, Alberto Núñez Feijóo, en la junta directiva del PP de Melilla. En el tejadillo también referencias a Ceuta. Ceuta, dice el titular, como el Real Madrid no se rinde. Una representación del club blanco, liderada por Florentino Pérez y Pirri, presidente de honor y ceutí de nacimiento, trasladó su apoyo, cariño y solidaridad a la ciudad autónoma. En sumario vemos referencias a Shakira. Apoteosis de Shakira, dice, en Madrid, en el primero de sus 12 conciertos. Y también titular de una noticia que incluye en su suplemento Egos de hoy, Charles Spencer. Cuando murió Lady Di, Carlos se comportó como si le hubiera tocado la lotería.
0: En el diario ABC, Interior envía más guardias civiles a Melilla por la amenaza de asalto. Mandos policiales señalan al delegado del gobierno por el caos del traslado de los asaltantes al campamento en el puerto. Sánchez prepara su tercer decreto contra la universidad privada en menos de un año y Shakira desata la locura en Macondo Park, su casa, durante 12 noches.
1: Salto al diario El País, que lleva a Ceuta como tema central en su portada, titular a cuatro columnas, que dice: caótico desalojo en Ceuta. La policía dispara al aire para controlar la estampida por el traslado de inmigrantes. El puerto acoge a 1.700 personas en sus instalaciones y otras 3.000 vuelven a la playa. Y el gobierno considera que el operativo ha salido bien, dada su dificultad. La foto noticia también es para ese momento del traslado de inmigrantes que estaban en las playas de Ceuta hacia el puerto de la ciudad. Y también encontramos en su primera una noticia del exterior. Dice: Macron ordena proteger las infraestructuras clave frente a ataques de Rusia. Y por supuesto, Shakira también en su portada. El mundo de Shakira entusiasma. En Madrid, miles de personas acuden al primer concierto en España del artista y se rinden a la cultura.

0: Latina y al colorido de Macondo Park.
1: Son menos 22. Titulares del diario El Mundo. Feijóo aceleró el euroacuerdo frente al lobby marroquí. Es trascendental hacerlo ya. Rusia eleva sus ataques y sabotajes al flanco oriental de la OTAN y una marabunta impide el desalojo del trampolín.
0: En La Vanguardia leemos: caótico realojo de 1.700 inmigrantes en el campamento de Ceuta. El gobierno culpa de las avalanchas al efecto llamada del conflicto judicial y añade que Feijóo responsabiliza al Ejecutivo de crear un polvorín y Aznar acusa a Sánchez de traición. Fotonoticia para el mismo asunto. Miles de migrantes agolpándose para tratar de acceder a las carpas instaladas en el puerto de Ceuta. Añade en sumario otros asuntos como este: la terapeuta pidió mostrar a Jonathan Andic las zonas de peligro de Montserrat. Barcelona subirá la tasa turística a los cruceristas de 5 a 24 euros. Y, como no, Shakira se exhibe en su Macondo madrileño.
1: Y en el periódico de Cataluña, tenso traslado en Ceuta. El coste de la vivienda limita la elección de universidad. Rusia vota en un clima de ansiedad por la guerra y la previsible victoria de Putin. Y entrevista con el presidente catalán, Salvador Illa, que dice: reducir las diferencias de financiación es también cohesión. Pero tú dirás, Laura, ¿qué más te has encontrado en las páginas de los periódicos?
0: Fíjate, el mismo nombre que se repite muchísimo en las portadas que acabamos de leer y que tú pronuncias, por cierto, de una forma maravillosa. ¿Puedes decir el nombre de la colombiana artista que está estos días en Madrid?
1: Shakira.
0: ¿Shakira?
1: Shakira.
0: Pues Shakira. Shakira.
1: Sí, gracias.
0: Shakira, que estos días, como vemos en la prensa, sí, está en Madrid y que ha arrancado ya su carrusel de esos 12 conciertos en una sola ciudad, superando incluso a los que dio Bad Bunny, creo que fueron 10 en su serie de conciertos.
1: Y superando a Taylor Swift también, y superando a muchos
0: también.
1: Artistas.
0: Bueno, pues está cómoda en su Macondo Park, en el recinto Iberdrola Music, ayer primer concierto de la serie. Hoy titula ABC: Shakira conquista Macondo y convierte el realismo mágico en realismo pop, una referencia al estilo literario que también plasmó en Cien años de soledad Gabriel García Márquez.
1: Bonito titular. ¿Dónde toma nombre? Precisamente en Macondo Park.
0: Y te preguntarás, Juan Diego, ¿dónde va a vivir estos días la artista colombiana? ¿En casa de algún conocido en Madrid?
1: Imagino,
0: ¿en una autocaravana, tal vez, cerca del recinto?
1: ¿En algún apartamento de 50 metros cuadrados? Yo en casa no la he visto, no la tengo alojada. O
0: sea, ¿no que... la tienes de vecina? Pues mira, ninguna de esas opciones. Se ha mudado a un dúplex de 162 metros cuadrados de un hotel madrileño. Es un apartamentito, bueno, apartamentito, sí, de 162 metros cuadrados.
1: Ah, bueno, es un apartamentito.
0: Dentro del hotel, con terraza, piscina en la azotea y vistas, qué maravillosas vistas, al Palacio Real. Incómoda nos da que no va a estar.
1: No, no va a estar, no va a estar incómoda. Sí, que deseemos una feliz estancia a Shakira aquí en Madrid.
0: Y a los fans que se han desplazado hasta Madrid para verla.
1: Que es una locura, ya hemos escuchado antes testimonios de los que ha metido Big House. Y bueno,
0: hablaba de ansia por sus conciertos de sus fans. Más temas para desayunarnos en esta revista de prensa. Y este, fíjate, está caliente, casi como un pan recién salido del horno, porque es la reciente publicación de los primeros extractos de las memorias del hermano de Diana Spencer. Damos un pequeño apunte en alguna portada.
1: Sí,
0: dice la razón: Charles Spencer declara la guerra a Buckingham y reabre heridas en sus explosivas memorias, con pasajes como ese, Juan Diego, en el que pinta al hoy rey Carlos III como aliviado y hasta eufórico por la muerte de su exesposa Lady Di. Y es que si es verdad lo que cuenta sería muy fuerte, como dirías tú, Molford.
1: Molford, sería sí. Molford, y el subtítulo del libro debería ser Haciendo amigos.
0: Sí.
1: Porque, en fin.
0: El hermano de la princesa afirma que cuando ella murió, el entonces príncipe Carlos le dijo durante una discusión por el funeral: olvidaremos a Diana muy pronto. Y hombre, esto con el cuerpo de Lady Di todavía caliente, pues sí, es fuerte. El Palacio de Buckingham ha respondido cuestionando esas palabras y diciendo que el dolor por la pérdida, en referencia al hermano, bueno, a veces puede afectar al juicio de uno y a la memoria incluso años después, sugiriendo que el hermano de Ana está un poco, ¿cómo se diría hoy? De Lulu, ¿no?
1: Sí,
0: que ha perdido el sentido de la realidad. Bueno, pues para echar por tierra esas acusaciones. ¿Cómo son ellos, eh? Que no hace falta esperar a los encontronazos de Harry, Meghan, Kate para tener material. Ya, es que no hace falta esperar. Ya tenemos servido el culebrón antes de tiempo.
1: Viene de lejos esto ya.
0: Pero bueno, por si faltara algo, en páginas contiguas del diario La Razón se habla del regreso de Harry. Poco de cuento y mucho de culebrón real. Tan real como la vida misma,
1: o sea,
0: literal.
1: O sea, que vuelve Harry.
0: Ha vuelto allí a Reino Unido, bueno, con toda la familia, con Meghan y con los niños. Una vuelta que no ha supuesto, leemos, el acercamiento de los hermanos, de Harry con Guillermo. Este último sigue molesto por la publicación de aquellas memorias que airearon las intimidades de la familia real.
1: Sí.
0: No habla con Harry, dice la crónica, desde el funeral de Isabel II, de la abuela, en septiembre de 2022. Y no tiene intención de hacerlo, sentencia su entorno. Así que las cosas así, bueno, pues si no hay relación entre hermanos, imagina cómo va a ser la de las cuñadas.
1: A ver, aparta, aparta. Se ha pasado cerca.
0: Ya están volando en Buckingham.
1: Madre mía. Ese es el ambiente que se respira ahora mismo.
0: Ahora mismo, y nos queda toda la temporada.
1: Madre,
0: vamos a ver cómo acaba.
1: Qué barbaridad.
0: La antigua casa de Trump no es un anuncio de una inmobiliaria, pero se le parece. En la contra del país. Fíjate, vemos la imagen de una casita modesta en el barrio neoyorquino de Queens y este titular: 2 millones por la casa de la infancia de Trump. En Estados Unidos las casas también están por las nubes.
1: No, ya veo que los precios no...
0: 2 millones de dólares.
1: Escapan al bolsillo medio.
0: Es la primera residencia en la que vivió el presidente de Estados Unidos, que se ha vendido, leemos, tras alquilarse como reclamo turístico y después de pasar una temporada semiabandonada, al estar habitada únicamente, por lo visto, por unos gatos callejeros que, dice la crónica, todavía deambulan por allí. Leemos textualmente: la vivienda donde el pequeño Donald dio sus primeros pasos no destaca hoy entre la hilera de chalets de esta zona privilegiada de Queens. Chalets, añado yo, que bueno, recuerdan una arquitectura un poquito del pasado, de estilo Tudor, con tejado de pizarra y fachada que combina piedra y ladrillo. Esto es para los muy cafeteros de la arquitectura.
1: Sí, sí, ya veo que tus conocimientos en arquitectura me estás dejando asombrado.
0: Laura. Tras estar vacía durante años, en 2025 la compró un empresario que la ha reformado. Ha reformado parte de su interior, puertas y ventanas incluidas. Y la ha vendido a unas personas que dicen quieren permanecer en el anonimato, por muy ilustre que fuera aquel inquilino de hace unos cuantos años que hoy vive en la Casa Blanca. Pero, Juan Diego, sí hablan otros vecinos. Por ejemplo, un hombre que paseaba por allí a su perro, muy cerca, le preguntó el periodista y dijo que no entendía cómo alguien había pagado ese dineral por la casa. Y ya prefirió no decir nada más porque cuando le preguntaban sobre Trump respondió: ¿acaso no sabe usted que él persigue a todo el que le critica? Así que no quiero que aparezca mi nombre en el periódico.
1: No, claro. Ya la siguiente pregunta era...
0: ¿A quién, muy partidario no era.
1: ¿A quién vota usted? Claro, pero no hizo falta. La siguiente pregunta ya no era necesaria.
0: Es que hay veces que hay silencios que delatan o hablan a voces. Bueno,
1: sí.
0: Vemos estos días también noticias inquietantes de perfiles como...
1: De las que me inquietan, atormentan y perturban.
0: Vas a ver, Mao Zedong, considerado el padre de la patria comunista, al cumplirse los 40 años de su muerte, con detalles de su otra vida, la que llevaba entre alcobas. Leemos que tenía una vida sexual tan activa como la política, sobre todo con jovencitas. A la última de sus compañeras, cuentan las crónicas, le llevaba 50 años de diferencia. A sus 4 esposas las engañó con mujeres más jóvenes. Y leemos cosas como que, debido a su falta de higiene, por ejemplo, y a su gran número de parejas, contrajo una enfermedad que contagiaba a todas sus amantes. Qué agradable todo. En vez de lavarse...
1: Una vida de lo más variopinta. En vez de lavarse, ¿qué hacía este hombre?
0: En vez de lavarse, prefería que sus asistentes le mojaran con toallas calientes. Esto es lo que nuestras abuelas llamaban el lavado del gato, antiguamente,
1: sí,
0: ¿no? Hay un poquito los ojitos.
1: Curioso todo, ¿eh? Sí.
0: Los dientes se le pudrieron, decía él sobre la limpieza oral, que acaso un tigre se cepilla los dientes, y claro, a ver quién era el guapo que le llevaba la contraria. Pero es que hay más. Se cuenta que llegó a construirse una cama especial para él, para sus encuentros sexuales, que viajaba la cama con él cuando se desplazaba en sus viajes nacionales e internacionales, daba igual. Y su apetito sexual, Juan Diego, no se redujo con los años, todo lo contrario. A medida que se hacía más mayor, le gustaba compartir su cama con varias mujeres jóvenes simultáneamente.
1: Sí, la verdad es que se hacía más mayor y que había vida en su propio interior y en el exterior de su organismo, claro, porque...
0: Si o sea, no, que en la cama eran multitud.
1: Pasaba años sin lavarse.
0: Bacterias y...
1: Claro, sí.
0: Nada que ver con la imagen del líder austero, célibe y entregado exclusivamente a la revolución que mostraba, pues, al pueblo chino, ¿no?, en sus apariciones públicas. Vamos, que también practicaba la otra revolución, la revolución sexual en la intimidad, como la canción de la Casa Azul.
1: Nunca pensé que disfrutáramos a esta hora de la mañana de la voz de Guille Milky Way. ¿Qué mejor manera de acabar la revista de prensa?
0: Por supuesto, en alto. Cualquier excusa es buena, para escuchar a la Casa Azul.
1: Por favor. Qué maravilla.

0: O ideal, que recomiendan 9 de cada 10 dentistas, incluido o no incluido el de Mao Zedong, claro, para el deporte. Noticias del deporte con Álvaro Martínez. ¿Qué tal?
1: ¿Qué tal, Juan Diego? Muy buenos días. Fin de semana marcado por el derbi entre el Atlético de Madrid y el Real Madrid, que se jugará en el Feudo Rojiblanco mañana a las 4 y cuarto de la tarde. Un partido que servirá para medir cómo llegan ambos equipos a esta séptima jornada y al que Llorente y Oblak le dan una gran importancia.
2: El derbi siempre es derbi. Siempre es un partido especial para todos. El Atlético de Madrid cada año va a insistir en eso, de intentar ganar la Liga. No estamos aquí solo para quedar entre los 3 o 4, está claro que queremos ganar.
3: Está claro que es un partido especial para las aficiones, sobre todo. Se disfruta mucho y bueno, pues es un partido que siempre tienes más ganas, sin volvernos locos, pero obviamente es un partido especial. Y no creo que haya que explicarlo, sino que se siente solo.
1: Un derbi que servirá para poner fin a esta primera fase de la temporada antes del parón de selecciones por los partidos de la Nations League, para los que el seleccionador Luis de la Fuente dio ayer su convocatoria con la aparición de Josep Martínez, Wilson, Fermín y Roberto Fernández, en lugar de los mundialistas Joan Martínez, Llorente, Gavi y Borja Iglesias, para competir en un nuevo formato sobre el que opinó en rueda de prensa.
4: Sinceramente a mí no me gusta, preferiría el formato anterior. Aquí va a haber 4 partidos de una gran exigencia, en alguno de ellos en 2. Tenemos solo 2 días de descanso, con desplazamiento, con viaje, poca recuperación. Yo hubiera preferido el formato anterior, donde hay un poco más de descanso y se cuida más la salud de los futbolistas. Más claro, el agua.
1: Pero esto no será hasta el lunes. Antes tenemos la séptima jornada de Liga, que empezó anoche con la victoria del Elche en Cornellà ante un Español que no fue capaz de conseguir los 3 puntos pese a que el equipo de Anselmi se quedase con uno menos al inicio del partido. Tras el encuentro, las caras de los jugadores pericos eran serias y se retiraron del terreno de juego entre abucheos, por los que le preguntaron a Marcos Fernández en los micrófonos de DAZN.
5: Es entendible que muestren su frustración con lo que hemos hecho hoy en el campo. Creo que solo nos queda aguantar, pedirles disculpas y bueno, pensar ya en mañana empezar a mejorar, en trabajar un poquito más y en intentar sacar los 3 puntos en la vuelta del parón.
1: Para hoy tenemos 4 partidos con el Sevilla-Barça como plato principal, un conjunto blaugrana que llega al Sánchez-Pizjuán como una apisonadora para enfrentarse a un conjunto andaluz que ha tenido uno de los mejores inicios de las últimas temporadas. 2 equipos, 2 estilos que seguro que plantean un gran partido, como han dicho ambos entrenadores, Flick y García Plaza.
6: Hacen mucha defensa 1-1. Y van a intentar presionar en estas situaciones, así que para nosotros será muy importante jugar con confianza y salir con la pelota segura hacia afuera, y es importante que tengamos el partido controlado.
7: El rival es, pues eso, está mostrando un nivel, yo creo que incluso a veces insultante. O sea, parece que a veces no juega contra equipos de primera división, sino... Es que no gana, es que los arrasa, o sea, es así.
1: Antes, a las 2, abrirán el día Osasuna y Rayo Vallecano, ambos equipos ocupando la zona media de la tabla con 7 puntos cada uno. Sobre el partido habló ayer en rueda de prensa Ramis, el entrenador del conjunto rojillo.
8: Y yo lo que quiero al equipo es que tenga atrevimiento y rabia para saber que en muchos momentos, en esas situaciones, no hemos sido nosotros que hemos concedido situaciones de juego que no debemos de conceder, porque luego hacemos muchas cosas bien.
1: A ese partido le seguirá un derbi vasco entre el Athletic y el Alavés, sobre el que habló el entrenador de los Leones, Terzic.
9: Tienen una buena estructura, tienen un buen técnico, son muy efectivos, sabemos que les gustan hacer muchos centros, son muy peligrosos en los duelos en el área y les gusta tener a 2 delanteros, digamos 5 jugadores dentro de lo que es el área del equipo contrario, y ahí es donde tenemos que estar preparados.
1: Y también se jugará el Celta Racing, un duelo del norte de la península, con un Claudio Giraldez que respondió esto cuando ayer le preguntaron por la diferencia del Celta actual con el del año pasado.
10: Sé lo que soy, no voy a cambiar, es lo que tengo claro. El fútbol evoluciona, hay distintos problemas y hay que intentar buscar soluciones. Preguntar a los jugadores, preguntar. No hay mucho más que decir.
1: En la Hypermotion ayer empezó la 6ª jornada con el duelo en la zona baja de la tabla entre el Albacete y Córdoba, que cayó del lado blanquiverde. Para el día de hoy se jugarán la Real B Mallorca, el Andorra Sporting, el Castellón Tenerife, el Dense Ibar y Cádiz Mallorca. En baloncesto, el Madrid venció al Dubai en la Supercopa de la Euroliga y jugará hoy a las 7 de la tarde la final ante Olympiacos, después de vencer al Fenerbahce en la otra semifinal. Además, también hoy comienza la Supercopa de España con el Juventud Baskonia a las 6 y el Valencia-Barcelona a las 9 de la tarde. la noche. En motociclismo, Pedro Acosta arrasa en los dos primeros entrenamientos libres del Gran Premio de Austria, con Marc Márquez y Jorge Martín, líderes del Mundial de MotoGP, muy igualados en tiempos. Ya hoy tendremos la clasificación a las 11:15 y la carrera al sprint a partir de las 3. Y en tenis, esta tarde comienza la eliminatoria de la Copa Davis entre Chile y España, con el Tabilo Mérida y el Garín Jodar desde las 6 de la tarde.
0: 8 menos 7, 7 menos 7 en Canarias. Las noticias al momento en titulares con Gabriela Olías y Laura Gil.
11: Donald Trump habría llegado a un acuerdo con Dinamarca y Groenlandia que le concede el control permanente de la seguridad en la isla, impidiendo asentar bases militares a otros países.
12: Sin el consentimiento de Estados Unidos, el líder norteamericano ha asegurado además que iniciará de inmediato los trámites para establecer una gran presencia militar en la zona.
11: El Partido Popular califica de caos el traslado de 1.700 inmigrantes al puerto de Ceuta y acusa al gobierno de Pedro Sánchez de incompetente y de estar noqueado.
12: El Ejecutivo, sin embargo, saca pecho del operativo asegurando estar resolviendo una situación compleja. Los ministros de Sánchez responden a la oposición reprochándole que no colaboren a aportar soluciones.
11: Las principales asociaciones agrarias españolas exigen a las administraciones respuestas inmediatas ante el encarecimiento del gasóleo agrícola.
12: Antes de que el 30 de septiembre finalice la ayuda extraordinaria destinada a compensar el incremento del combustible, las asociaciones amenazan con movilizaciones en todo el país.
11: La Fiscalía del Estado Mexicano de Morelos ha entregado este viernes a la familia de Claudia Tacoronte el cuerpo de la estudiante canaria apuñalada el 12 de septiembre.
12: El detenido por el asesinato confesaba este pasado viernes también la autoría del crimen. El ministro de Asuntos Exteriores español, José Manuel Álvarez, pide que la investigación llegue hasta las últimas responsabilidades.
11: Rusia afronta el segundo día de sus elecciones legislativas, las primeras desde el inicio de la invasión de Ucrania, y unos comicios en los que opositores contra la guerra han sido apartados.
12: También se permitirá votar en los cuatro territorios del Donbass anexionados ilegalmente a Rusia. La participación rozaba el 30% al final del viernes, según la Comisión Electoral, tras la primera jornada.
11: El Barça femenino se impone con un 6-0 frente al Deportivo Alavés en la jornada 4 de la Liga Amoebe, completando una tarde de dominio absoluto en Vitoria-Gasteiz.
12: Con la mitad de los goles marcados en la primera parte, el primero en el minuto 19, Claudia Pina salió del banquillo tras el descanso y firmó un espectacular hat-trick en tan solo 45 minutos para redondear la victoria.
11: Este sábado se espera un ascenso de las temperaturas máximas que podrán superar los 35 grados en zonas del suroeste. Predominarán los cielos despejados en buena parte de España.
12: La inestabilidad se mantendrá en Murcia, sur de la Comunidad Valenciana y Baleares, con chubascos y tormentas localmente fuertes, en rachas muy intensas de viento en el estrecho.
0: Esto es... Esto es España, es Edu García. Hola, Edu.
13: Hola, amigo, muy buenos días. ¿Sabes que de cuando en vez me gusta sumar aquí nombres con apellido que pongan rostro a la esperanza, a la vitalidad, a la bonomía, que parece no sacar codo suficiente en los medios? Victorino Pineda era un geólogo de Almoradí que murió hace 3 años trabajando en una mina de potasa en la localidad barcelonesa de Súria. La fatalidad de esa mañana de marzo, mientras evaluaba la seguridad de una nueva galería junto a 2 estudiantes de máster, vio desprenderse un liso de carnalita de 1 tonelada que acabó con la vida de los 3 geólogos. Esta semana, la Universidad de Barcelona aprovechó la apertura de curso para nombrarle a título póstumo doctor en su especialidad, con todo su mérito, su boato y el reconocimiento ante su familia en un claustro silenciado por la solemnidad y el recogimiento. En forma de birrete se debió ver alguna nube panzuda, seguro estoy. De las múltiples mañanas de sábado que amanezco junto a tu verbo, Juan Diego, son mayoría las que me inspiran a mirar a las aulas, a los docentes, al magisterio, al refugio que me da pensar que entre estas sólidas edificaciones están mejor de los futuros para todos nosotros, al mundo incierto, pupitre y pizarra, al clima loco, estudio y comprensión. Que disfrutéis de un fin de maravilloso, amigos.
0: Gracias por estar a ese lado de la radio. A este lado, Laura Gil produce y Pau Torre realiza este programa de noticias de tu estación de radio favorita, Onda Cero. Tendremos otra edición a las 2 de la tarde, a la 1 en Canarias, en este Día Mundial del Aperitivo, que hoy se conmemora y que sí, Laura, vamos a celebrar ahora en la cafetería como merece. No me mires con esa cara. ¿Cómo pasa el tiempo? Hay que ver. Nos despedimos ya con una de las 10 canciones que componen el álbum lanzado ayer por Miley Cyrus, que ahora firma como Miley a secas. Bass Persuades, que es como se llama el disco, contiene composiciones y proposiciones, porque este número musical con el que hoy nos despedimos tiene una propuesta de altura. Vamos a casarnos esta noche. 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Es un medio tiempo elegante y romántico dentro de un disco que mezcla la música de baile con las baladas y que confirma la madurez de la niña que un día fue Hannah Montana. What did I- Enseguida comienza Julia en la Onda con Julia.

0: Hola, buenos días, son las 8. Hay que levantarse para aprovechar el día. Bueno, en Canarias pueden quedarse una hora más en la cama, va. Venga, va. No se queje.
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0: Acabamos la última semana del verano del 26. Y la acabamos muy contentos. Sí. La acabamos muy contentos porque el portavoz del PP, Borja Sémper, nos ha dado una enorme alegría. Esta semana nos avanzó que cuando ellos gobiernen, el insulto se va a desterrar y va a volver la buena educación. Así que si las encuestas, todas, menos la del CIS, están en lo cierto, ya falta muy poquito para que España recupere la urbanidad y el respeto entre diferentes. Es una excelente noticia, no me digan que no. Dicen que la sinceridad está sobrevalorada, pero creo que hay que agradecerle al portavoz popular ese amor por la verdad. O sea, si ellos gobiernan, que es lo que les corresponde por derecho natural, se acaban los malos rollos, la grosería, la mala educación. O sea, que está dando por hecho que no son nosotros, sino de ellos, de quienes depende. Así que sentimos un gran regocijo, sabiendo que estamos en la cuenta atrás para la vuelta a la cortesía y los buenos modales. Ante esas esperanzadoras palabras, tenemos eso sí un ruego y una pregunta. El ruego es el siguiente: ¿podrían hacer realidad ese estupendo propósito un poquito antes en las elecciones? ¿Nos harían el favor de empezar con la nueva era de la civilidad cuanto antes? No digo que sea mañana, no, pero no sé, aprovechando que viene la Navidad, en nada. Es un momento, un punto de inflexión, ¿no? Ese es el ruego. Y ahora tenemos la pregunta. Si por lo que sea ocurre como en 2023,

0: no consiguen gobernar, entonces habrá que escoger entre morir por la inteligencia artificial o por la natural de Tellado. Muy buenos días a los que no dejan para mañana ser educado. Aquí la mesa de redacción, buenos días.
1: Anda por ahí.
2: ¿Qué tal?
0: La mesa de redacción es un lugar amable y de encuentro donde compartimos con ustedes las cosas cotidianas, los asuntos del día a día. Y han escuchado a Marina Martínez Vicens, a Roger de Gracia y a Neyma León.
3: Educación exquisita aquí.
1: Sí, oh,
2: a primero. Ratos, también nos peleamos como hermanos.
0: La maldita hemeroteca con Clara Jiménez Cruz podría repasar todos los insultos pronunciados en los últimos años para ver de lo que nos vamos a librar pronto. Pero igual hay que dedicarle un programa entero.
3: Te iba a decir que cuántas horas tienes.
0: No. Ay, de lo que no nos vamos a librar será de hablar de Ceuta, obviamente, porque las cosas siguen muy complicadas allí una semana más.
4: Presidente, ¿cómo explican que haya 1000 menores en las calles de Ceuta todavía?
5: Eso a vivas, pregúntale.
0: Le preguntaremos en el Gabinete para Cafeteros a Arancha Tirado, Julio Leonard e Ignasi Guardán. El lunes es el día contra el Alzheimer, una enfermedad que por desgracia se ha llevado a muchas personas que escribieron la historia de este país.
6: Puedo prometer y prometo intentar elaborar una constitución en colaboración con todos los grupos representados en las Cortes, cualquiera que sea su número de escaño.
0: Hoy nos visita su hijo, Adolfo Suárez Illana, que ha escrito un libro con un título que hoy casi parece de ciencia ficción, La concordia es posible. Aunque también es posible un futuro como el que dibuja una película que nos ha impactado. Se llama Anniversary.
7: Tengo que contarte una cosa de la nueva novia de Josh. Fue alumna mía. Era una estudiante brillante, solo que muy radical en su ideología.
0: Es un film interesantísimo que retrata cómo se propaga el virus del fascismo en un país, tomando a una familia como alegoría.
8: Está buscando un nuevo huésped al que poder adherirse. Así es como prospera e infecta a todo el ecosistema.
0: Nos la va a analizar el profesor Julián Casanova en su turno de guardia. Y a las 11 llegan las personas físicas para barrer, airear y ordenar todo lo que nos ha dejado la semana, que es mucho. Incluido este vídeo viral que ha dejado muy impactada a Laura del Val.
9: ¡Ay, ay, ay, ay, que me quedo muerta!
0: Sobre el papel, es un programón.
10: ¿Lo dices en serio?
0: A ver cómo nos sale.
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0: quiero ser.
1: Oye, ¿os habéis enterado de lo que ha pasado en un tren Alvia Salamanca-Madrid?
2: Ay, qué gracioso es eso.
1: Bueno.
3: Que venía una gente, ¿no?, a ver el show del programa de Broncano.
1: Sí.
3: Y venía el señor pasajero comentando con alguien por teléfono que iba a ver el programa de Broncano, que es la bomba. Alguien oyó bomba, llamó a la policía.
4: No.
3: Pararon el tren en Medina del Campo, la policía. Abrió la maleta del pasajero, vio que no había nada, que todo estaba en orden.
2: Pasajero flipando.
1: Bueno, es que imagínate que tú eres el pasajero y de pronto paran el tren en Medina del Campo, sube la policía, te están buscando, porque primero los jóvenes dijeron, ese es el que ha dicho bomba. Y claro, te cogen y...
3: Bueno, al es suelo. Que,
4: y era
3: a mí
4: King
3: que me
4: registren. Era King África, ¿no?
1: En fin.
3: A mí me recordó una vez que en los albores de Twitter, bromeando, puse no sé qué de merluza y me empezó a seguir la revista Jara y Sedal.
1: Eso es muy bueno. Eso, pero es más inocuo que esto que haya pasado la gente que iba a Salamanca o a Madrid. Bueno, madre mía. Menuda psicosis. Hoy es el Día Internacional del Conserje de Escuela. El portero, el bedel, ¿no?, se les puede llamar de múltiples maneras, que son una pieza fundamental en el funcionamiento de los colegios e institutos porque hacen de todo, ¿no?
5: Se encarga de los objetos perdidos.
6: Abrir la puerta.
7: Cuando estamos malitos, llama a los papás.
8: Y da mensajes.
9: A los papás.
8: A los profes.
7: Cuando tienen que arreglar algo, se encarga de los que tienen que arreglarlo.
10: Se encarga de algunas normas, por ejemplo, como que no tiren las cosas.
2: No. Al suelo, ¿no?
10: Sí.
11: Ayuda a decorar.
12: Nosotros le ayudamos también a decorar.
13: Y se disfraza.
3: Y lo que haga falta. Esto lo dicen los niños y lo dicen también los equipos directivos.
14: Sería muy difícil gestionar un colegio.

0: Sin conserje. El conserje en un colegio es no solamente encargado de mantenimiento y digamos de todo el orden, sino que hace de psicólogo, de profesor, de enfermero, digamos, es la primera persona que atiende a todos los niños y a todos los padres, con lo cual pues es la cara visible del colegio y es el más importante.
1: En todos los municipios los conserjes tienen un reglamento y se supone que ciertas cosas no las tienen que hacer, y él pues es que hace de todo sin que le pidamos nada.
2: Yo creo que lo tienen casi como el jefe del cole.
1: Le quieren mucho.
3: Sonia, la directora, Norberto, Carolina y todo el equipo directivo del Colegio Público Agustín de Argüelles de Alcorcón en Madrid hablan de la importancia de la figura del conserje en general y en particular del suyo desde hace 10 años. Luis Muñoz, nos fuimos a conocerle esta semana.
4: ¿Tú llegas aquí a qué hora,
5: Luis? Yo llego a las 8 hora de la mañana y lo que hago es abrir las dependencias, ¿no? Abrir las puertas de primaria infantil. Antes de que empiecen, de que vengan los niños a las 9, pues alguna ventana de alguna clase que hace un poquillo más de calor también la abro para que se ventile un poquito, y luego pues no sé si tengo alguna tareilla, una encuadernación, poner alguna percha, si hay que atornillar, sí lo hago, sí. Algún desagüe que se ha ido porque algún niño le ha dado un golpe o lo que sea, intento arreglarlo.
3: Sobre el papel, en el régimen interno, su función es encargarse de entradas y salidas y necesidades logísticas del centro.
5: Porque sobre todo de la recepción de gente, ¿no? De que si llama a alguien, soy yo el que abro, ¿no? Si vienen con chavales que han estado en el médico, por ejemplo, indico que tienen que rellenar la hoja y les llevo a la clase, ¿no? O si vienen para llevárselos al médico, pues lo mismo. Fundamentalmente esa es la tarea quizás que más hay, ¿no? Desde que abro hasta que me voy, ¿no? La atención a las familias que vienen.
3: Aunque la realidad es que, como decía el equipo directivo, hacen mucho más.
4: En un momento, ¿para qué suele ser?
5: Por ejemplo, alguna botella que se les haya caído a algún niño, fregarlo un momento.
4: ¿El personal de limpieza, no?
5: No, el personal de limpieza está por la tarde o por la mañana, desde que abren a las 6 hasta las, creo que van a las 9:30 por ahí más o menos. Durante la pandemia sí que hubo personal de limpieza y la verdad es que venía muy bien. Y eso sí que es una reivindicación que habría que hacer a la comunidad, ¿no? Cuando vienen rachas de virus, vomita algún niño y claro, pues hay que recogerlo. La propia profe o quien sea también lo recoge, pero lo suelo recoger yo. Recuerdo una vez uno que se quedó encerrado ahí en el gimnasio hasta que ya dimos con la llave.
3: Y tuvieron que sacarlo. Son solucionadores. Algunos y algunas ejercen con tanto compromiso que cambian la vida de las familias. En el barrio de Las Moreras, en Córdoba, uno de los barrios con renta per cápita más baja de Andalucía, el conserje del Colegio Público Antonio Gala, en plena pandemia, estuvo ayudando a un montón de familias a tramitar ayudas y el ingreso mínimo vital. La Asociación Pro Derechos Humanos de Andalucía le entregó un premio, su premio anual, a él, a Antonio Casas. Así nos hablaba de su trabajo.
6: Son unos agentes educativos más. Durante las horas que los niños están en el colegio y las niñas, estamos hablando de que parte de esa tutela legal, parte de esa custodia más bien legal, junto con el resto de los agentes educativos, ayudan a ejercerla también. Son figuras de referencia.
3: Ahora legalmente hay cosas que no pueden hacer, pero antes, en los 70, los 80, el conserje lo mismo te curaba heridas, que se quedaba contigo si tus padres no habían venido a buscarte, o si el profe te castigaba, lo mismo te mandaba a ayudarle en alguna tarea al conserje. Los profesores van y vienen, los compañeros también, y a veces el conserje es la relación más estable de toda la etapa escolar, quien ha estado siempre ahí y quien a veces se ha convertido en figura cómplice.
5: Cuando voy a abrir todas las mañanas hay muchos niños ahí detrás de las verjas desesperados diciendo Luis, como si viniera aquí los Reyes Magos, ¿no? Y alguno me ha dicho que soy el presidente del colegio, me ha encantado. Cuando me encuentro con algún niño por ahí, y sobre todo alguna vez que he coincidido estando de vacaciones en algún sitio, es muy agradable, muy gratificante, porque se les ilumina la cara cuando me ven. Creo que me respetan bastante en este colegio. Yo no sé en otros colegios, quizás en otros colegios hay compañeros o compañeras que se sienten un poquito menos respetados, ¿no?
3: Sí, porque a veces también los malotes mayores del cole se meten con ellos, les ponen motes.
4: Sí.
3: Nuria Torreblanca dice que al de su cole le llamaban Gargamel.
7: Al de mi instituto era Maguila Gorila.
8: Gorila, madre mía.
3: Y Eulalia Rosa tenía a la señora Paqui, que no tenía título universitario, pero que ejercía de maestra, detective y pediatra. A ella en concreto le diagnosticó paperas en primaria y no falló. Los creadores de ficción saben que son un filón. Ahí está el conserje Willy, el escocés de los Simpson.
9: ¿Queréis meteros con los inmigrantes? ¡Meteos con Willy!
3: O Hagrid en Harry Potter.
10: Quería daros las gracias.
11: Hogwarts no es nada sin ti.
3: El conserje de mi cole se llamaba Dominguito y era famoso por cómo te curaba cuando te picaba algún bicho. Él cogía medio limón,

0: lo quemaba con un soplete industrial que tenía.
1: ¿En serio?
0: Sí, ahí a medio metro de ti, sin medidas de seguridad, y te lo ponía sobre el ronchón, que claro, te quemaba más de lo que te picaba.
2: Te marcaba prácticamente como una res.
1: ¿Por qué no te mete el soplete ya en la herida?
0: Y luego Alberto, el del instituto, que tenía su vivienda dentro del patio.
2: Bueno, casi siempre, ¿no? Vivían, claro, en el colegio. Me acuerdo que yo les envidiaba, decía, oye, qué cerca está, que con el timbre los hijos del conserje pueden ya levantarse.
0: Se tira de la cama a clase, era como un fortín aquello. Yo siempre le envidiaba porque los testigos de Jehová que había al lado no podían acceder a su casa y no le podían molestar.
3: Y a una monjita a la puerta, que es la que se encargaba un poco pues de la portería, y era la hermana Zapico. Y todos los niños, en plan a mala leche, la llamamos cuando pasábamos a su lado por la puerta, decíamos, Zapico, que te pico. Y siempre nos oía y se ponía roja, colorada como un tomate, pero bueno, la pobre mujer siempre guardaba las formas y nos miraba siempre como con mucho amor.
4: Pues el conserje de nuestro instituto se llamaba Josué, le llamábamos Josué, y era tan cercano que en los patios jugábamos al fútbol con él, chutábamos ahí, tirábamos a canasta, o sea que era casi uno más.
5: Pues yo era una niña muy activa, pues de caerme en el patio y rasparme las rodillas y decirle, oye, perdona, ¿dónde puedo ir para...? Y que terminase poniéndome una tirita.
6: Bueno, pues nada, en el Día Internacional de Conserje de Escuela ha sido como una especie de homenaje. Y si queréis seguir los oyentes, si tenéis en la memoria algún recuerdo del conserje de vuestro cole, nos lo podéis contar. O si tenemos algún conserje escuchándonos. Todo podría ser, ¿no?
0: Claro.
6: Y que nos cuente su experiencia. 638-442-081. Yo tenía una monja, me parece, eran monjas. Uh-huh. Pero no era una fija, era, me tocaba una cada semana.
1: Una monja, o sea, móvil.
2: Iba rotando.
6: Sí, o sea que, bueno, correspondía a la obligación, se la iban distribuyendo, por eso no tengo la idea de...
2: Del conserje fijo,
6: de conserje,
2: ¿no?,
6: fijo, en absoluto.
7: En bueno, había unos guardeses que vivían en el colegio.
2: Claro, es que muchos tenían casa ahí. Uh-huh.
6: Vamos a la maldita hemeroteca. Tenemos otra vez a vueltas el número de personas que quedan todavía en Ceuta, porque los datos es que no son claros. Claro, como no se pueden contar, el gobierno de Ceuta habla de una cantidad de personas, el gobierno central ha ido dando diferentes cifras desde que comenzó la crisis, y finalmente esta semana hemos escuchado al presidente del gobierno hablar de la posibilidad de habilitar, sea para ahora o para cuando sea necesario, 10.000 plazas.
8: Lo decía el presidente del gobierno en el intermedio, también fue gubernamentales se lo han contado a Europa Press como que es la realidad, que lo que hacen falta son 10.000 plazas porque hay 10.000 personas. El presidente no dice que haya 10.000 personas, pero sí que quiere habilitar esas hasta 10.000 plazas por si hiciera falta.
9: Antes de entrar en esta crisis, antes del 30 y 31 de julio, teníamos 500 plazas activadas en Ceuta para atender a los migrantes. Vamos a terminar esta semana con más de 6.000.
10: 6.000.
9: Más de 6.000. Y nuestro objetivo es llegar incluso a rozar las 10.000 plazas activadas, precisamente por si necesitamos esa capacidad de acogida.
6: Y claro, esta estimación de necesidades de entrada, porque cuando llega masivamente toda esa cantidad de inmigrantes, no hay un torno, ¿verdad? No hay un torno para contarlos a todos, de modo que es complicado. Pero desde luego la estimación de esa necesidad no cuadra con los números que el gobierno ha ido dando hasta ahora.
8: Claro, ¿qué ha dicho el gobierno central hasta ahora? Pues depende un poco del momento. Grande Marlaska, el 4 de agosto.
11: Y esto es lo que ha permitido que haya sido factible el retorno de la inmensa mayoría de las personas que entraron de forma irregular en España el 30 de julio.
8: 72.000, decía el ministro que había, menos 70.000 que se supone que han salido, quedaban 2.000 personas en Ceuta el 4 de agosto. Ahora escuchamos a Grande Marlaska el 28 de agosto.
11: Pero según las estimaciones disponibles, permanecen en Ceuta alrededor de 5.000 personas migrantes.
6: Un mes después había, por tanto, 3.000 personas más, de 2.000 a 5.000, pues 3.000 más. Y a día de hoy el gobierno pues estima que puede llegar a precisar 10.000 plazas.
8: También te digo que también le han bailado los datos, las cifras, al gobierno de Ceuta, que empezó diciendo que se habían quedado 5.000 personas, luego la cifra ya subió.
12: Las estimaciones hablan entre 8 y 11.000. Entonces, realidad, por favor.
8: Eso decía Vivas, la última estimación la han dado esta semana, está en 13.000 personas ya.
6: Desde luego, no es fácil cuantificar viendo estos bailes de cifras, ¿no? La realidad es que sean los que sean, hay que tener en cuenta también el factor humanitario. Hablamos de personas, miles que están viviendo aún en la calle en un territorio de 19 kilómetros cuadrados.
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0: El colegio de mi niña, Manolo, además era vecino mío y nos veíamos en el supermercado, nos veíamos en la plaza, nos veíamos en todos lados. Y yo una tranquilidad increíble con mi niña mientras que el conserje estaba allí en el colegio.
1: Nosotros teníamos uno en el colegio que se llamaba Antonio y le gustaba mucho el espiritismo, los fantasmas, tal. Y salíamos del colegio y nos metíamos en su casa. Incluso comíamos con él en su casa y después nos quedábamos a hacer sesiones de espiritismo. Después nos íbamos a clase, hacíamos espiritismo en clase.
2: ¡Hola! ¡Venga, esa ouija, guapa!
3: La ouija escolar me ha encantado.
4: A ver si estaba muerto también, como en el sexto. Ay, no, que no lo puedo decir.
3: En la escuela popular donde yo daba clase a adultos, el conserje, no recuerdo cómo se llamaba, a pesar de que era la persona más querida del lugar, porque lo apodábamos el pulula.
2: ¿Por qué sería?
3: Porque pululaba sin parar, claro.
5: Bueno, el nombre hacía la cosa, ¿no? ¿Cuál es el electrodoméstico más longevo que tenéis en casa? Me refiero a aparatos que esos que tenemos que llevan décadas dándonos servicio con una exquisita fidelidad y que no hay motivo para cambiarlos porque siguen funcionando como el primer día.
6: Yo tengo un microondas. Tengo un microondas que tiene más años que yo.
3: Bien.
6: En mi casa.
3: Eso mola. Es que yo creo que antes se mimaba más, pues yo qué sé, los grandes electrodomésticos, por lo menos lavadora, nevera, tele, teníamos los aparatos como oro en paño, había que ahorrar mucho para comprarlos, por lo menos en la...
2: Proporcionalmente costaban mucho más.
3: Claro, es que incluso se pagaban a plazos, ¿no?
4: A letras,
3: sí. Efectivamente, que podías estar hipotecado meses o incluso años. Ahora tiramos las cosas con más ligereza, ¿no? Aunque sigue habiendo gente que hace todo lo posible por prolongar la vida de los aparatos. Mark es un tuitero que colgó en redes una foto de su tostadora que tiene alrededor de medio siglo y sigue como el primer día. Bueno, a ver, como el primer día exactamente no. Tiene pues desconchones.
6: Está amarillita ya.
3: Y
4: pues es como
3: un pelín
4: yo.
3: De roña. Claro, como tú, Roger. Igual. Bueno, no estás mal. Sigues cumpliendo tu función como la tostadora.
7: Lo ubico pues hace unos 50 años porque es del ajuar de mis padres. Se compró en la típica lista de boda. Yo creo que llegó a mis manos hace unos 18 o 20 años, cuando mis padres cambiaron de piso, que nos ha funcionado durante los últimos 20 años en nuestra casa. A mí no me ha fallado nunca.
3: Claro, ¿y para qué tirarla si no te ha fallado nunca, ¿no? Imaginaos una tostadora en una lista de bodas, la importancia que tenía cada objeto que estaba...
5: Perdona, la pregunta es, imagínate una lista de bodas.
3: Pues sí, es verdad, ya no existen, ¿no?
5: No existe. Bueno, había establecimientos de todo tipo que se dedicaban a las listas de bodas.
3: Claro.
5: Ahora toda esa gente ha muerto. Bueno, me refiero el negocio.
2: Se ponía todo como en un escaparate del 1-2-3.
5: Sí, el negocio se murió, sí.
3: Total, bueno, que cuando Mar puso esta foto, pues un montón de gente empezó a colgar sus ventiladores, molinillos de café, exprimidores, yogurteras, ¿te acuerdas cuando existían?
4: Hombre, sandwicheras.
3: Lavadoras de carga superior, batidoras de brazo, lo que luego conocimos como mini pimer, bueno, todas del año de la polca, todas cumpliendo su función. Mar nos dice que se ha educado así, que en su casa no entró la tele en color, hasta que no dejó de funcionar la de blanco y negro y todo así.
7: La gente tiende a comprar el último móvil, aunque funcione el anterior, cambia de coche aunque funcione el anterior. La cultura que yo tengo de intentar aprovechar al máximo las cosas, no consumir por consumir, y si la tostadora de mis padres funcionaba, no tenía por qué cambiar.
3: No solo por motivos económicos, ¿no? Hay gente que quiere conservar también por la huella ambiental, que es tremebunda todo lo que tiramos al planeta. Este verano ha entrado en vigor en España la normativa europea del derecho a reparar, fundamental para que las cosas sean un poquito más longevas. Los fabricantes tienen que proporcionar, entre otras cosas, las piezas, los elementos que se rompan, sin que estemos obligados a llevarlos a la casa en la que lo compramos. Sin necesidad de que el producto esté en garantía, que también es importante, ¿no? Pero ¿dónde repararlo? No siempre es fácil.
5: No, ¿qué va?
3: No
5: nada.
3: Es fácil. Para yo nada. He visitado un taller de reparación que hay en el barrio en el que yo crecí, en Prosperidad, en Madrid, que antes de las 10 de la mañana ya tenía cola.
8: ¿Qué has traído?
9: Pues una aspiradora.
8: ¿Qué le pasa?
9: Pues estaba funcionando y de pronto dejó de funcionar. Que me den un presupuesto y si me compensaba, reparo.
8: ¿Y usted qué trae?
10: Un repuesto de la aspiradora para que me lo coloquen, ¿no?
8: ¿Usted viene a recoger algo?
11: Pues no solo
12: un módulo electrónico de un frigorífico.
8: ¿Cuántos años tiene el frigorífico?
11: 9 años.
8: Merece la pena intentar que siga durando, ¿verdad?
11: A ver.
3: Hasta los 50 todavía, bueno, queda tiempo.
2: Lo arreglan cola. Todo ahí, ¿eh?
5: Me acabo de quedar muerta, o sea, una cola en un lugar en el que reparan.
3: Abrían para... a las 10 y me dijo el dueño, Serviliano, me dijo, vente antes porque si vienes a las 10 me va a ser muy difícil atenderte. Y era verdad, antes de que abrieran ya estaba

0: a la gente, porque además van los del barrio y también de otras partes de Madrid y de fuera de Madrid. Tú has arreglado
1: bueno,
0: ahí.
1: Ahí llevo yo mi centro de planchado cuando se me estropea.
0: Sí, claro, sí. Porque no abundan, no están por todas partes, ¿no?
1: Lo arreglan todos, son estupendos.
2: Pero es que si vas a la marca te dice, sí, nosotros te lo reparamos, pero tenemos una oficina en Kazajstán
3: que tienes que mandarlo
2: que,
3: ahí.
2: Que abre de 9 a 9 y 5, tienes que llevar un gato muerto.
0: Sí, sí, sí. Y primero mandar un correo. Es sí. Que no me contesta nadie ya, sí. Bueno, a veces tardan años. Sí, sí,
4: tardan bien. Muchísimo.
5: Lo que quieren es
2: claro,
5: disuadirte.
0: Exacto.
5: Hombre, quieren disuadirte y que te compres uno nuevo.
0: La ley también dice que, bueno, que tienen que facilitar en la medida de lo posible todo eso los fabricantes, ¿no? Servi dice que antes todo el mundo intentaba arreglar sus aparatos en lugar de correr a comprar uno nuevo, pero que había también menos variedad de cosas. Ahora esa variedad es infinita.
6: Ahora la gente tiene sacacorchos eléctricos, cosa que hace 25 años no teníamos. Tenemos aspiradores a batería. Ahora casi todos tenemos cafeteras eléctricas en casa, cosa que hace 25 años teníamos nuestra cafetera italiana de toda la vida.
7: Hay electrodomésticos absurdos que tú dices, pero bueno, ¿la gente para qué habrá comprado esto?
8: Bueno, nos han traído también eléctrico lo de la sal y la pimienta.
6: Ah, sí, también. Muy de sal y de pimienta eléctrico, que ya ves tú, entre hacer así y darle un botón, eso lleva una batería que se tiene que cargar y una batería que cuando esa batería ya deje de cargar se va a echar a la basura.
0: Luego acaban en un cajón, ¿no? Como claro. Las yogurteras o los cuchillos eléctricos de...
2: Oye, una pregunta, Marina. La tostadora, que tiene 50 años, ¿es de aquellas que no tiene ranuras, sino que lo pones pegado y luego va como una...
0: No,
2: una
0: esa la tengo yo. Esa la tengo yo. Y si no soy yo, a los demás se les queman las tostadas. No, esta metes las tostaditas por arriba, bueno, como la que tienes
2: vale,
0: tú.
2: Vale. No, yo no tengo.
5: Bueno, es que
2: yo no gasto.
5: Es que parece que hace 50 años era la época de las cavernas, ¿oye?
2: No, sí, es verdad, pero he visto... No, pero... Perdona, hace 50 años nací, o sea que...
0: En la antigüedad.
2: Pero sí que hay tostadoras, estas tostadoras hay que vigilar porque tienes que estar atento. Tú, no saltan.
0: Pues efectivamente, buenas. La tengo y a mí es la que más me gusta porque puedes meter el grosor que te dé la gana. Pero bueno, que hablando de esas cosas que fueron flor de un día, como la yogurtera, que allí sí. Había alguna aparcada de gente que ni siquiera ya la recoge, luego sí que hay... Claro, en realidad no la usaba para nada. Pero hay muchas cosas que son útiles y que se ponen de moda. Las estanterías estaban repletas de lo que ahora lo peta, que son las aspiradoras sin cable, los centros de planchado y las cafeteras.
6: Fíjate la variedad de cafeteras que hay ahora mismo. Un tipo de cápsula, otro tipo de cápsula y aspiradores. Pues, y antes por lo mismo. Marcas de aspiradores de toda la vida de antes, porque sea de Helbos y no sé qué. Todos estos son aspiradores. La batería se gasta y van al garajo todos. Otra cosa nueva que antes no teníamos, arrocera. Aquí pones el doble del agua de arroz, pum, lo pones, le das al botón y puedes seguir haciendo otras cosas.
2: Arrocera.
0: Tenían allí.
3: Hay que comer mucho arroz para que te compense. Te sí.
0: Y ser un poquito vagoneta y tener bastante espacio. Bueno, ellos te dan un presupuesto gratuito, si te compensa lo arreglas y si no, pues no. Son precios muy razonables, pero claro, por barato que resulte, hay gente que no arregla porque hay grandes superficies por ahí tirando los precios.
6: Hay marcas chinas, importa un montón, entonces es más difícil adaptar lo que cuesta reparar un aparato en mano de obra y repuesto con lo que cuesta comprar ese aparato.
0: Había dos personas el otro día atendiendo al público, tres reparando, ya os digo que aquello funciona a todo gas, no les falta el trabajo, los manitas no abundan. Uno de ellos que estaba allí es el hijo de Servi, Diego, que estudia su carrera, él quiere dedicarse a otra cosa, pero le gusta mucho reparar, echa una mano en la tienda porque creció entre enchufes y cables pelados.
9: Cuando tenía 10 años, aunque no hiciese nada, le veía porque veníamos a buscarle. Y ahora yo en casa pues puedo reparar de todo. Conozco gente de mi edad que no saben cambiar ningún enchufe. No te digo reparar una Thermomix, pero
6: gente de mi edad... La gente tiene más miedo a la electricidad y a repararse las cosas. Es una cosa terrible. Los jóvenes no tienen ningún tipo de curiosidad por cambiar un enchufe o no sé.
0: Si tienes que cambiar una bombilla, tienes que llamar al electricista.
3: Yo creo que ahí hay mucha falta de educación. ¿Qué? Yo sé cambiar un enchufe porque mi madre se emperró en que yo tenía que aprender a hacer eso porque a ella se lo enseñaron en el cole las monjas.
0: Claro.
3: Es verdad que ahora eso ya no te lo enseña nadie.
0: Fundamental.
1: Es analfabetismo funcional, esto sí.
0: Absolutamente. Así que si alguien se quiere dedicar a esto, pues tiene una salida laboral interesante. Y luego, de vez en cuando, este curro te da alguna sorpresa, como la que se llevó Diego un día arreglando la aspiradora.
4: Saqué la bolsa y debajo de la bolsa me encontré un sobre. Lo abrí con cuidado y dentro del sobre había 4.000 euros.
0: ¡Oh, en, ostras!
4: En billetes de 50. Debajo de la bolsa.
2: Pues es el 1-2-3, ¿no? Debajo de la, había una tarjeta.
0: Claro, claro. Bueno, han perdido ustedes una 4.000 aspiradora euros. Con 4.000 euros.
2: Por cierto, hablando de aspiradoras, muy rápido, ¿marcas buenas? ¿Queréis una marca buena de aspiradora?
0: ¿Vas a hacer ¿Vas a vender la tuya?
2: ¡Oh, me encanta es mi un aspiradora! Chiste. No, que va, no es un chiste. Dyson.
0: ¿Pero qué estás diciendo?
2: ¡Qué buena es! ¡Cómo me gusta!
0: Bueno. Hay mucha gente enganchada a esa marca. Oh, la tienda de Servi estaba petada.
5: Cuéntenos si, bueno, ¿cómo llevan ustedes esto de los electrodomésticos y son de los que tiran a la primera de cambio? Es verdad que muchas veces cuando llamas para reparar te dicen no le merece la pena. A mí eso me pone de los nervios. Sí. ¿Cómo que no merece la pena? Pero si aún no lo ha mirado usted. No, porque mire, si esto vale... Es verdad, una tostadora vale 40 euros o 30. Entonces casi nadie se plantea repararla, ¿no?
0: Y luego yo siento apego por los objetos.
5: Cuéntenos, ¿tienen en casa algún aparato que tenga 30, 40, 50 años? 638-442-081. La maldita hemeroteca tiene siempre un ojo atento al resto del mundo y claro, no hay semana sin sus trumpadas.
3: Sí, yo tengo todas las semanas mucho para elegir sobre Trump, la verdad, pero me he quedado con un cambio de versiones de la administración que es bonito porque es puritita maldita hemeroteca. Ya sabéis que hace un año se anunció que iban a construir un salón de baile en la Casa Blanca de 8.300 metros cuadrados. Es más grande que el terreno de juego del Bernabéu o del Camp Nou, para que nos hagamos un poco una idea. Bueno, se anunció... cuando se anunció Trump dijo dos cosas. Una, que iba a costar 200 millones de dólares y dos, que lo iban a pagar inversores privados.
10: Creíamos que se nos caía la torre encima y dos bomberos, Dios grande.
3: Este no es el audio.
5: No, no es este. No es este. Bueno, el proyecto casi se para. Es que he sido yo la que me he saltado el orden, Joan Quintanilla. Estamos en Trump. Sí. Ah, bueno, dice que lo tiene mal. Bueno, pues nada, que el proyecto prácticamente se paró por una orden judicial, ¿no? Pero al final siguieron adelante.
3: Siguieron adelante y entonces pasaron de 200 millones a 400 millones de dólares. Uh-huh. Pero no se quedaban ahí. Esta semana el Washington Post ha tenido acceso a unos documentos internos de la Casa Blanca que ya dicen que se estima que el salón de baile va a costar 600 millones de dólares. Pero es que además no solamente se va a pagar con donaciones privadas, sino que una parte se va a pagar con impuestos, que lo van a pagar los ciudadanos estadounidenses, vamos.
5: Madre mía, ¿y hay alguna explicación de todo esto? ¿Qué dicen en la Casa Blanca?
3: La Casa Blanca dice que es que están construyendo un hospital militar debajo y un sistema de protección antidrones y que eso es lo que se va a pagar con dinero público, que es más de la mitad del presupuesto, pero que el salón de baile, eso se va a pagar con dinero de donantes privados.
5: ¿Pero qué pasa, que están militarizando la Casa Blanca, entonces?
3: ¿Ah?
5: ¿Para qué?
3: ¿No? Una buena pregunta.
5: Esa sería la pregunta, vale.
11: Ah, buenos días. No sabía que era mi día, porque yo soy conserje en un instituto y la verdad hacemos un poco de todo, sobre todo hacer de parapeto entre unos y otros. Los padres a principios de curso están también con los cambios de clase de los hijos y la directiva te dice, no estoy para recibir a nadie, tienes que comer todas las broncas, pero bueno. Y muchas cosas más, sí, de enfermeros, de psicólogos, fotocopias, de todo. Es muy entretenido y muy variado, depende del momento del año.
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38: Nosotros cuando nos mudamos teníamos una tele de tubo que nos salió fantástica, de estas que tenía el tubo detrás, y veíamos el teletexto, pero ya decidimos cambiarla y nos compramos una televisión Sony, pues que nos ha durado, nos está durando 18 años. Impresionante.
39: Pues yo también tengo la tostadora, que por cierto era de mi suegra, y de estas grandotas, un marca Taurus, con que funciona la mar de bien. Luego también la lavadora, también tiene sus años. La televisión también, que la compré hace, ha hecho 37 años que me casé, con que, imaginaros.
40: Tengo en mi casa un secador Paulson, bueno, lo tengo y es el que sigo usando, pues que tiene ya pues como 40 años.
0: Yo tengo un frigorífico de los de dos puertas desde el año 87. Funciona perfectamente y además me gusta porque las neveras de hoy en día son la mayoría altísimas y tienen los congeladores abajo y arriba está donde puedes poner las cosas normales y yo no alcanzo, la verdad. Así que me dolería mucho que al final se estropease.
1: Qué bueno. Yo tengo un molinillo de café Braun de hace 55 años. Estaba en mi lista de bodas.
2: Toma.
1: Y luego tengo un aspirador Nilfis que aún funciona y tiene 50 años. Lo que pasa que me he comprado uno tipo Dyson, como dice vuestro compañero, porque es más fácil de manejar.
2: Si van a mandar un aparato de regalo, nosotras también queremos.
3: Sí. Por favor.
4: Lo del molinillo, sí. Habrá niños que no han visto jamás un grano de café, ¿eh? Cuidado.
3: También es verdad.
4: Porque todos teníamos molinillo antes, pero ahora nadie tiene, prácticamente nadie tiene molinillo, ¿eh?
2: Había manual y luego salió el eléctrico, que ya era una cosa.
4: Pero vamos, que comprar el café en grano y molerlo en casa, eso ya no lo hace prácticamente nadie. Yo no conozco a nadie, seguro que existirá, ¿eh?
5: Yo tengo una cafetera que muele el café.
6: Y ahora hay mucha cultura del café.
2: Eso es.
6: Y el café de especialidad. O sea, ahora hay mucha gente moliendo café.
4: Sí, bueno, creo que mañana vamos a hablar de esa gente, ¿verdad? El tema de la tontería esta del café.
3: Es un tema maravilloso.
4: La tontería del café que me tiene, vamos, mañana, pero eso será mañana. Pasemos por la buloteca un momentito. Por cierto, la buloteca del culo, ¿no? Bueno, no, vamos a dejarlo. Esa forma elevada de expresarse se la vamos a dejar a la presidenta de Madrid, que ayer dijo esto, el bulo del culo. Sí. Bueno, a lo que íbamos. Mentiras que desmontar en torno a Ceuta y a algún otro tema.
6: Bueno, la primera, un vídeo en el que se ve a unos hombres retirar unas chapas de un tejado y que está circulando dando a entender que son inmigrantes en Ceuta robando piezas de un tejado. Básicamente, es falso. Sí, está grabado en Ceuta, pero son trabajadores renovando la cubierta de un taller de coches.
4: ¡Qué barbaridad! ¡Qué barbaridad! El siguiente tiene a mucha gente cabreada porque es un vídeo de un hombre que está ahogando a un pobre animal, a un perro, en una playa, y también están diciendo que es un inmigrante en Ceuta estos días.
6: El primero era un vídeo con un contexto falso, este segundo vídeo es un vídeo antiguo y además deslocalizado. Las imágenes fueron grabadas en abril de este año en Perú, nada que ver con Ceuta.
4: Luego también, Clara, está circulando una foto de bombero negándole el saludo a Pedro Sánchez en los incendios de este verano, cuando el presidente fue a la Sierra de la Culebra en Zamora. Nos preguntan los oyentes, ¿es real?
6: Es como un bombero que básicamente no le quiere dar la mano a Pedro Sánchez con cara de enfadado. Bueno,
4: exacto.
6: La foto es falsa, es una imagen manipulada con inteligencia artificial de Google. Lo sabemos porque la imagen utilizada de base parte de un vídeo en el que no se ve que el bombero le retire el saludo al presidente y porque, y esto es importante también que lo sepa la gente, cuando manipulas una imagen con la IA de Google, esta deja una marca de agua que es invisible pero que se puede comprobar con una tecnología que tiene el propio Google, y eso nosotros pasamos para ahí muchas de las imágenes para saber si directamente Google nos dice si se ha usado mi IA aquí.
4: Ajá, o sea que vosotros podéis hacerlo, pero cualquiera de nosotros también.
6: También
4: podríamos.
6: Se llama SinSID la herramienta.
4: Pues dicho queda, que no se la cuelen. Falsedades que han circulado esta semana. El lunes que viene, pasado mañana, empieza lo que se llama la Semana Mundial del Alzheimer y hoy os vamos a presentar una iniciativa muy especial. Es un proyecto que para luchar contra el olvido pone la música en el centro y todos sabemos que la música es como si no se borrase de la mente de los enfermos de Alzheimer. En este caso, música de piano.
3: Este que oís tocar ahora mismo es Abel Coll, de la asociación Pianus Vius, Pianos Vivos, y así tocaba el piano el miércoles por la tarde en el centro AFAP de Barcelona de familiares de enfermos de Alzheimer.
4: Bueno, muy aplaudido por lo que veo al acabar, ¿no?
3: Pues sí, de profesión Abel es ingeniero de caminos, pero de vocación es pianista. En pandemia salía a tocar el piano cada día a la azotea de su casa y la gente salía en bata al balcón con una taza de café, lo escuchaba con una sonrisa, o desde abajo los que paseábamos a los perros, cuando él terminaba gritaban ¡otra, otra! Pues terminada la pandemia, Abel pensó que quería trasladar la magia que generaba el piano donde más lo necesitaran y se puso entre ceja y ceja poner un piano en cada hospital y cada centro de día que pudiera. Ahora Pianos Vius ya tienen más de 100 pianos por toda España.
7: Bueno, el primer piano es muy especial. El primer piano que pusimos desde Pianos Vius fue el piano que hay en el Clínic, en el Hospital Clínic de Barcelona. Es un piano de cola, de un cariño muy especial. Precisamente lo pusimos allí por una amiga, Rosa, es una amiga que falleció en 2019. Pensaba en plan, bueno, ahora me empezaron a poner problemas, fue brutal, me dieron todas las facilidades del mundo. y pudimos poner el canoí, que fue en diciembre, el 21 de diciembre de 2021. Y para recordar un poco a Rosa, si vais, si entráis en el clinic y lo tocáis, veréis que en la parte de atrás tiene un vinilo con una rosa pegada, que es la rosa porque es el piano de Rosa.
3: Después ya vinieron los pianos en centros de salud mental, en oncología infantil de Sant Joan de Déu, el piano de AFAP, la Asociación de Familiares de Enfermos de Alzheimer. Abel cada 15 días toca allí para las abuelas y los abuelos con demencia. Y el día que Abel va a tocar, como nos cuenta su terapeuta Pilar Aceituno, no es un día cualquiera.
8: Las personas con demencia no son indiferentes a las personas. Tenemos a la persona que está súper expectante, que está deseando, que la primera nota ya está atenta. El que está, ¿qué está pasando aquí? El que al principio está un poco como temeroso y luego al final el resultado es que todos estaban conectando con la música, disfrutando, aplaudiendo y pidiendo más y pidiendo otra.
3: Con los enfermos de Alzheimer, a nivel cognitivo, lo más importante es hacer actividades que generen un impacto, pero que sea un impacto positivo.
8: Ellos no son conscientes, ¿no?, de todo eso que está sucediendo, pero yo como terapeuta ocupacional o mis compañeras neuropsicólogas y psicólogas, sabemos que ese cerebro está trabajando y está generando conexiones, que es lo que necesita esa estimulación, ¿no?, generar conexiones.
3: Y ahí se puso a tocar Abel un piano Jorquera de pared y ahí estaban en primera fila Amparo, Amalia y Anuncia, las tres as. Siguiendo el ritmo con los pies y en el caso de Amparo, que quizá no recuerda en qué mes estamos, pero sí recuerda estas canciones, siguiéndola con un murmullo.
4: Es curioso que recuerden canciones y no recuerden, no reconozcan a su familia, ¿no?
2: Es emocionante.
4: Eso sí, muchísimo.
3: A su lado Amalia no se quedaba corta y si le pones a Amalia el Moon River se anima igual que se animan unas cuantas.
9: Lo que ha tocado es muy precioso.
3: ¿Sí? La, la, la, la, la. A ver, ¿se la sabe esta?
9: Un poquito.
3: A ver. La,

0: Afinadito y muy bien.
1: Bueno, ya os digo que la que estaba on fire era Amparo. Imposible, imposible no seguirle el rollo.
2: Venga, vamos.
0: ¿Estás de animador, parece?
3: Sí.
1: Ellas me animaban a mí. Bueno, luego hicimos un pequeño intermedio y hablamos con su marido, el marido de Amparo, José Antonio, que había estado mirando a Amparo con una sonrisa todo el rato.
4: Ella siempre está alegre y sale. Salgo y le pregunto, ¿qué habéis hecho? Ah, no me acuerdo. Pero cuando sale, sale animada. Es que se anima de ella de por sí. De por sí ya lo es. Pasa que tiene sus momentos como a muchas de estas gentes. Pero aquí se lo pasa muy bien. O sea que perfecto.
1: Y luego llegó ya la recta final del concierto, Mediterráneo, Yesterday, My Way y Can't Take My Eyes Off You.
3: Oye, ¿cómo consiguen los pianos? Porque dices que hay ya 100 pianos distribuidos, ¿no?
1: Sí, si tenéis, por ejemplo, un piano en casa o heredáis un piano, no sabéis qué hacer, una mudanza, lo que sea, lo podéis donar a la asociación. Pianos Views, y lo llevarán donde suene mejor. Tienen pianos en Barcelona, pero también en Valencia, también en Madrid, en centros sanitarios, en oncología, como os decía. Y si lo que queréis también es ir de concierto, también podéis ir a un concierto solidario por el Alzheimer en el Palau de la Música el 4 de octubre en Barcelona. Y hasta aquí, final del show. En 15 días volverá el Piano View a ZAP.
3: Esta semana volvemos y con eso ya acabamos a la maldita hemeroteca, porque ha pasado una cosa no menor, sino mayor, que diría Rajoy. No es cosa menor en el terreno judicial. Y es que la Audiencia Nacional, esta es noticia de esta semana, ha decidido incorporar unos audios de Dolores de Cospedal hablando con el comisario Villarejo, de los que se deduce que Rajoy sí sabía que se estaba espiando a Bárcenas con la llamada policía patriótica. Bueno, patriótica mal llamada, en realidad era una policía delincuente, ¿verdad?
5: Bueno. Claro, ya saben que el juicio de la Kitchen esculpó a Cospedal y a Rajoy, pero este movimiento de esta semana del juez Antonio Piña puede terminar en una suerte de Kitchen 2. ¿Por qué? Bueno, ¿qué dicen esos audios? Pues por un lado, Cospedal admite que el presidente, o sea, Mariano Rajoy, le ha dicho que han limitado

0: limpiado a Bárcenas de todo lo que tenía en una operación de la Policía Patriótica.
1: Y se ha encontrado hace un mes una documentación complicada. Yo no sé, espero que el ministro se la haya dado al presidente.
2: ¿Pero habéis encontrado vosotros o el CNI?
1: No, la hemos encontrado nosotros.
2: ¿Vosotros?
1: Perdona, yo no he tenido acceso porque no me han dejado. O sea, yo he...
2: Ellos sí que han encontrado lo del último mes, no lo sé. Yo sé que antes habían encontrado y más o menos habían limpiado a este todo lo que tenía.
1: Bueno,
2: ¿no?
1: Bueno, pues eso, que yo preparé la operación.
0: Me lo ha dicho el presidente, dice.
3: Exacto, me lo ha dicho el presidente, no me lo ha dicho otra persona. Esto significa que, como poco Rajoy, sí sabía de las andanzas de Villarejo para intentar quitarle a Bárcenas todo lo que tenía. Y ahora recordemos, ¿qué era lo que tenía, Clara?
0: Pues las pruebas incriminatorias de los sobresueldos del Partido Popular. ¿Quién y cuánto cobraban en B? La famosa libretita.
4: Oye, ¿y la famosa libretita dónde
1: es? Querían sacar en principio una lista en la que... En la que estaba el presi, ¿eh?
4: Esa libretita sería mejor poderlo parar.
3: El tono es, esa libretita sería mejor, en fin, preocupados por la libretita. Esta es una conversación, recuerden, privada del año 2013. En aquel momento, ¿qué decía en público el Partido Popular?
0: Pues eran los primeros compases de los papeles de Bárcenas y mientras buscaban la libretita para que no saliera a la luz y limpiaban a Bárcenas de todo lo que tuviera, en público no constaba nada.
5: Quiero llamar especulaciones porque ese tipo de... prácticas hay que acreditarlas.
0: Hay que acreditarlas y si no aparecen las pruebas, pues ya sabes. No solamente eso, Julia, porque años después, cuando le preguntaron en el juicio de la Kitchen declarando como testigo sobre sus conversaciones con Villarejo, Cospedal admitió haber mantenido algunas reuniones con el excomisario corrupto, pero dijo que nunca habían hablado por teléfono.
6: No, si no le preguntaba el número exacto de reuniones que había mantenido con él. Lo que le preguntaba era que se hablaba con él, por ejemplo, por teléfono.
5: No.
6: No,
5: no,
6: ni por fijo ni por móvil.
5: No,
6: no.
3: No.
0: Pues por lo que sea.
3: No hablaba por teléfono. Le recuerdo que los primeros cortes que les hemos puesto son cortes telefónicos. En fin, increíble lo de la amnesia en política, pero sobre todo en corrupción, ¿no? Veremos, pues, como decía Clara, con estos nuevos audios en la Audiencia Nacional, se abre o no esta especie de Kitchen 2 implicando a Rajoy y a Cospedal, que no, bueno, que no parece, pero en fin, vamos a escuchar mensajes de oyentes.
7: Bueno, mi madre cuando estuvo trabajando en Nueva York, que fueron, pues, como muchos gallegos, allí a trabajar, en 1972 se trajeron una batidora americana de estas que llevan el vaso encima, pues de cristal, buena. Y puedes creer que funcionaba hasta hace poco.
8: El electrodoméstico más antiguo que tengo es la picadora Moulinex. Esa nos la regaló un amigo cuando nos casamos hace más de 42 años y todavía sigue funcionando.
9: Nosotros tenemos un frigorífico, que yo no sé ni qué marca, que nos regalaron en nuestra boda. Me casé con 29 años y tengo 60, pues echa cuenta. Se rompió la parte del congelador, era de esos combis, se rompió la parte del congelador, pero la parte del frigorífico va de cine, además que es que enfría además. Y entonces lo que hicimos fue comprar un congelador entero y ahí con eso estamos. Además que yo creo que el día que digamos de sacarlo, no vamos a poder sacarlo, está empotrado y no vamos a poder sacarlo.
10: Yo tengo un tostador que tiene 26 años. Me lo regalaron cuando me casé y me ha durado más que el matrimonio.
11: Bueno, eso está bien, repartirse en el divorcio. La tostadora me la llevo yo.
12: Claro, y en un divorcio, ¿quién se queda el electrodoméstico?
11: La Dyson tú.
3: Aquí tenemos a un oyente que dice que su radio, donde nos está escuchando, también tiene muchos años, que se la regaló un novio que sabía lo que me gustaba escuchar la radio. Tampoco tiene ya ese novio. El matrimonio de la otra oyente, ¿verdad?
11: En Madrid hay un sitio donde hacen taller de reparaciones, decir, que un día cada X tiempo la gente va con cosas que no sabe cómo arreglar y allí le ayudan. Bueno, pues cuando fue el apagón, después de eso, cientos de personas fueron con su transistor diciendo, por favor, ¿me ayudas con...?
12: Para la próxima, ¿no?
11: Exacto.
13: Que lo tenían en el trastero.
3: Bueno, preparen el segundo café de la mañana o el primero... El segundo, porque aquí el Capitán Trueno, en Blue Sky, que es donde seguimos la conversación pública con los oyentes, dice, ya me estoy preparando el segundo café para el gabinete para cafeteros. Pues sí, será dentro de unos pocos minutos. Despedimos la mesa de redacción, vamos al boletín, adiós a todo.
11: ¡Adiós!
3: ¡Ay, qué bonito ese coro! Noticias y a la vuelta repasamos los grandes asuntos de esta semana en el tiempo de gabinete. Hola.

0: Gelo y feliz fin de semana.
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12: Son las 9 de la mañana, a las 8 en Canarias.
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12: Buenos días. 50 días después de la entrada masiva de migrantes a Ceuta, el Gobierno sigue trabajando para levantar lugares de acogida temporal y tramitar los procesos administrativos correspondientes, mientras varios miles de personas continúan todavía en los asentamientos de las playas de Benítez y el Trampolín por falta de plazas. El Gobierno defiende en todo momento su gestión. Onda Cero Ceuta, Adrián Santiesteban.
13: Han pasado 24 horas después de uno de los operativos más importantes que han sucedido tras la crisis migratoria de Ceuta. Se trata del traslado de cientos de ellos al asentamiento temporal preparado en el Muelle de Poniente, una zona que ha tenido su polémica debido a la peligrosidad del lugar. La Audiencia Nacional frenó este traslado en un primer momento, pero finalmente decidió autorizarlo. Por ello, a las 6:30 de la mañana de ayer viernes, la Guardia Civil se personó en las playas del Trampolín y de Benítez. Ante esta situación, los migrantes corrieron en avalancha hacia las carpas del puerto sin que los agentes pudiesen controlarlos. Contaron posteriormente con el apoyo de militares y de 170 agentes de la Policía Nacional. Los migrantes corrían mientras iban dejando basura e incluso algunos enseres personales a su paso, dejando la carretera de Benítez en un estado lamentable. Finalmente, las fuerzas y cuerpos de seguridad lograron poner orden y conseguir que poco a poco fueran ocupándose las 1.700 plazas que se habían habilitado. Pero en las playas se encuentran muchos más migrantes del número habilitado. Los que no pudieron entrar se dieron media vuelta y volvieron a ocupar sus puestos del trampolín, que ni siquiera llegó a tener activo un operativo de limpieza, sino que este se centró en la carretera. Actualmente, las playas del Trampolín y de Benítez parece que siguen igual que en días anteriores. Las 1.700 plazas han sido insuficientes para que a simple vista la situación diese siquiera un pequeño cambio.
12: La oposición ha calificado este operativo como un caos, considera al gobierno de Pedro Sánchez como noqueado. El líder del Partido Popular, Alberto Núñez Feijóo, acusa al Ejecutivo de incompetente y le reprocha haber desatendido el deber de defender Ceuta.
14: La única solución es la expulsión y el retorno de todos los ciudadanos, como ayer pactó el Parlamento Europeo y como Marruecos dice que está dispuesto a aceptar. No se puede hacer peor, y Ceuta es un polvorín, lo llevamos diciendo desde hace tiempo, y la situación es insostenible.
12: En el exterior, el presidente Donald Trump ha anunciado esta madrugada haber llegado a un acuerdo con Dinamarca y Groenlandia, que según ha explicado en sus redes sociales, le concede a Estados Unidos el control permanente de la seguridad de la isla Ártica. Pone este acuerdo, según Trump, en manos de Washington, la autorización de cualquier presencia militar extranjera en Groenlandia y abre la puerta a un despliegue de tropas estadounidenses en el territorio. Nueva York, Agustín Alcalá.
15: El presidente Donald Trump reclamó ayer que su país, Dinamarca y Groenlandia, han llegado a un acuerdo para que Estados Unidos tenga el control de la seguridad y otras necesidades del territorio semiautónomo, que desde que llegó de nuevo a la Casa Blanca ha sido una de sus obsesiones, y que incluso dijo que si era necesario, invadiría. Como suele ser habitual, es posible que Trump exagere o haya vendido en su mensaje en su red social el acuerdo de una manera muy favorable para él y para Washington. Ningún adversario de Estados Unidos podrá tener jamás una base ni tener presencia militar en Groenlandia o invertir en la isla sin nuestro permiso por escrito, aseguró, y añadió luego que su país tendrá para siempre la capacidad de hacer lo que sea necesario para defender el territorio y su seguridad. Las tres partes sellarán este compromiso durante la visita que realizará el presidente la próxima semana a las Naciones Unidas.
12: De vuelta a nuestro país y en cuanto al tiempo, estamos ante los últimos coletazos del verano, pero este fin de semana, después de la vaguada de temperaturas de estos días pasados, vuelve el sol y el calor, Laura Gil.
16: Se espera este sábado un ascenso de las temperaturas y cielos poco nubosos con incremento notable en el tercio norte. La previsión es de 32 grados en puntos del sur de Galicia, en Extremadura y en Andalucía. Y se superarán los 34 en los valles de Guadiana y Guadalquivir, en ciudades como Badajoz, Córdoba y Sevilla. Aunque se mantienen, como decimos, los cielos despejados en buena parte del país, habrá zonas con mayor inestabilidad como Murcia, el sur de la Comunidad Valenciana y Baleares, con previsión de chubascos y tormentas localmente fuertes. El viento seguirá afectando el estrecho con rachas fuertes.
12: Es todo, terminamos. Más información aquí en Onda Cero dentro de una hora, a las 10, las 9 en Canarias. Hasta entonces, siguen escuchando Julia en la Onda.
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24: La modestia es el arte de animar a los demás a que descubran por sí mismos lo maravilloso que eres. Chesterton.
1: Bueno, hemos puesto el fino humor de Chesterton para empezar, porque para el horror ya está la actualidad, ¿verdad? ¿Cómo andáis de modestia los gabineteros de hoy? Julio Llonar, buenos días.
2: Muy buenos días, muy buenos días. Yo no sé, o sea, esta cosa de pretendida me hace mucha gracia, ¿eh? Porque se confunde muchas veces el tema de la modestia.

0: modestia con la falsa modestia, que es lo que busca la doblación. Sí. Pero bueno, ahí estamos. ¿Somos modestos o fingimos? No lo sé.
1: Arantxa Tirado, buenos días.
2: Buenos días. Podrías haber hecho la pregunta, ¿cómo andáis de modestia hoy los gabineteros? También. Sí. Que parece lo mismo, pero no lo es. Depende, ¿no?
1: Ignasi Guardans, buenos días.
3: Buenos días. Pues esta mañana el más modesto y el que lo niegue se equivoca.
1: Ganado. Bueno, nada, yo como Chesterton animo a los oyentes a que descubran lo maravillosos que son estos tres señores del gabinete. Bueno, nos hemos desayunado con un mensaje de Trump que en su red social, ya saben que él es de tuitear toda la noche, en el que se anuncia un acuerdo con Dinamarca para controlar permanentemente la seguridad en Groenlandia. La verdad es que el primer impacto, que lo he tenido a las 5:00 de la mañana, cuando me he levantado, me ha sorprendido. Y busqué si era cierto, porque claro, todo lo que dice Trump hay que ponerlo en cuarentena. Sí. Y sí, la primera ministra danesa, Frederiksen, ha confirmado que ese acuerdo se va a firmar durante la Asamblea General de Naciones Unidas la semana que viene. No sé si os ha sorprendido, Ignasi, o no. O si esto es un poco lo que había hasta ahora, solo que Trump habla de una seguridad para siempre.
3: Bueno, para siempre hay pocas cosas en la vida, como sabe el propio Trump. Sí. Y segundo, me interesa más la versión que da la primera ministra de Dinamarca que la que da Trump, ¿no? Que el tono es otro. Pero en todo caso, efectivamente sí, es algo que desde el principio, a pesar del histrionismo absoluto de Trump, no se cuestionó nunca, que es que había un acuerdo del año 51 que permitía su propia ampliación, un acuerdo de seguridad y defensa, que permitía su ampliación casi ad infinitum, o sea que ya ese acuerdo permitía que fueran los Estados Unidos los que decidieran si querían poner más bases, si querían poner más soldados. Eso estaba ya firmado, sin cuestionar la soberanía, sin llevarse esos minerales, sin invadirlos, sino con un sistema de defensa, y eso es lo que claramente parece que se ha firmado. Luego, que el tipo lo venda como si fuera una cosa absolutamente revolucionaria, porque bueno, no es. Es una prolongación y un refuerzo de un acuerdo que estaba en vigor, y el resto es pura propaganda.
1: Y según Frederiksen, la primera ministra reconoce la soberanía y la integridad territorial del reino de Dinamarca, ¿no? De modo que hemos pasado de queremos comprar Groenlandia, que fue lo primero que dijo Trump, a esto otro que no tiene nada que ver. ¿Arantxa?
2: Sí, efectivamente hay una parte propagandística en el anuncio de Donald Trump que no es casual que se produzca en la misma semana en la que Mark Carney, el primer ministro de Canadá, ha ido a asistir al discurso de Ursula von der Leyen del Estado de la Unión, y se ha hablado de una cooperación, incluso von der Leyen ha hablado de la cooperación en el Ártico. Entonces yo lo interpreto como un aviso, ¿no?, a un país con el que, bueno, comparten frontera Europa y Canadá de 3.000 kilómetros por la parte de Dinamarca y Groenlandia, y ahí pues tiene esa parte. Pero además es cierto que ya hay algo existente, pero según informa Político parece ser que lo que se va a firmar introduciría algún tipo de cláusula o acuerdo por el cual se impediría que esos retadores contrahegemónicos, extraterritoriales, es decir, China y Rusia, pudieran
1: usar,
2: intervenir y además hacer uso, bueno, tener presencia en el negocio de las tierras raras, todo eso que lo veo difícil, pero bueno.
1: Bueno, ya que mencionas al primer ministro de Canadá, que en efecto es un tema que tenía apuntado para más adelante. Quería empezar por Ceuta, pero ya si hablamos de este asunto ya podemos también dar vuestra opinión. Fue el primer, quiere ser el primer miembro asociado de la Unión Europea. Da la bienvenida a esa propuesta el señor Carney, que es una propuesta que le ha hecho la Unión Europea, y dijo una cosa muy sensata, y es que tanto Canadá como la Unión Europea comparten el compromiso con el Estado de Derecho y la defensa de la dignidad humana, de la libertad individual, de la democracia. Me consta que Guardans es admirador del primer ministro, de Carney, bueno, creo que los demás también, ¿no? Creo, y es curioso que se haya convertido en un líder mundial enfrentándose a Trump, ¿no?, y con un discurso de alguna forma parecido al que ha hecho aquí Pedro Sánchez.
3: Sí, sí, sí. Bueno, no olvidemos que es un hombre con una trayectoria extraordinaria. Mucha gente lo ha descubierto ahora como primer ministro de Canadá, pero no olvidemos que fue gobernador del Banco de Inglaterra durante el Brexit. O sea, que se enfrentó al gobierno británico explicando las consecuencias que iba a tener el Brexit para su economía, con profecías que se han cumplido al milímetro todas ellas, ¿no? Es decir, que es un hombre que siempre ha dicho lo que pensaba, que tiene la cabeza muy bien ordenada, y efectivamente sí, me parece que es un hombre de una categoría humana, no solo política, humana extraordinaria. Luego, a partir de ahí, pues hay un gesto político en esto de la asociación, y eso, si me permites, me adelanto un poco sobre eso. Es decir, que ser Estado miembro asociado, bueno, pues ya veremos qué significa eso. Es evidente que Canadá no será Suiza, Canadá no será Noruega, será otra cosa, pero que son Estados que tienen un nivel de asociación que difícilmente igualará a Canadá, que se reforzará más en lo militar, en tema de tierras raras, en servicios financieros, por ejemplo, donde tenemos muchas cosas que hacer, en temas digitales. Y bueno, y entonces hay algo un poco de propaganda sana, sobre todo ante Estados Unidos, para sacar a Canadá del aislamiento en el que Estados Unidos la quiere someter. Y de ahí la terminología y la imagen que genera celos en esa pareja ofendida que es Estados Unidos, ¿no? Decimos, seremos miembro asociado. Entonces, una pareja con la que ha roto, que ha hecho todo lo posible por romper, pero que a su vez quiere impedir que pueda tener acuerdo con nadie más. Entonces,
1: ha dicho Trump que si eso se llega a ocurrir, ¿no? Si eso es verdad, lo va a tomar como un acto hostil, y ha ido otra vez sacar, bueno, el tema de los, sí, aranceles, claro.
3: Bueno. Sí, pero primero, que Trump se cree que gobierna el mundo con aranceles y se está demostrando que no. Segundo, ha dicho que si eso se demuestra que le hace daño. Bueno, primero, lo primero que tiene que ocurrir es que esto, para cuando se firme y se materialice, Trump ya es posible que, vamos, es probable que no sea ni presidente, porque esto, quien crea que esto se firma en un fin de semana, está muy equivocado. O sea, que aquí hay que empezar a negociar este acuerdo, y este acuerdo entrará en vigor pues dentro de 2 o 3 años, ¿eh? O sea, que el gesto político va por delante. Esa realidad de reforzar la asociación en los términos que sea entre Canadá y Europa, que puede suponer, por ejemplo, que cualquier joven pueda estudiar en los dos países,
1: que se amplíe el Erasmus, ¿no? Que pueda ser el Erasmus Canadá.
3: Que entre en Erasmus, sí, que puedan participar de proyectos de investigación, o sea, una serie de cosas perfectamente factibles, pero que hay que negociar tranquilamente.
1: Julio, ¿alguna cosa más o pasamos a Ceuta ya?
0: No, vivimos en un mundo de actos políticos así de cara a la galería, y que de vez en cuando vengan alguno de estos que son bonitos, que son positivos, y que de alguna manera reavivan este espíritu europeísta de los inicios de una unión, un nuevo orden mundial, un mundo más justo, etcétera y tal. Oye, pues siempre vienen bien.
1: Sí, porque parece un mundo en remisión, ¿no?
0: Efectivamente.
1: Y está bien de vez en cuando escuchar algo esperanzador.
0: Efectivamente, aunque sea simplemente, pues eso, una apuesta inicial de cara a la galería, un gesto político más que otra cosa, que ya se terminará viendo cómo es, pero bienvenidos sean en un mundo en el que tenemos a Trump gritando todas las noches las cosas que se les ocurren,
2: ¿no? Sí, yo quería decir brevemente que este gesto simbólico tiene una gran connotación geopolítica, más en estos momentos, porque sí, ya hay un acuerdo integral económico y de comercio entre la Unión Europea y Canadá, y Ursula von der Leyen habló de una alianza para el futuro que no ha especificado, pero sí se habló en ese discurso de una propuesta de integración directa operativa de bases industriales de defensa entre ambos países, un proyecto en el Ártico, y el tema de los minerales críticos, o sea, temas muy sensibles desde la perspectiva de la seguridad, que conectan nuevamente con lo que decíamos al inicio de Groenlandia, y que la respuesta a Estados Unidos históricamente, no solo de esta administración de Donald Trump, ha sido romper alianzas contrahegemónicas, es decir, quitar de la competencia cualquier país que le haga sombra.
1: Bueno, un acto hostil, lo que ha dicho Trump,
2: aglutine en bloques pues de respuesta comercial, sí, porque, económica o política o geopolítica.
1: Sí, porque en algún lugar he leído que se habla de una mini OTAN entre Unión Europea, Canadá, no sé si habéis... Bueno, avanzamos.
3: Sí, pero eso lo ha propuesto un Consejo de Seguridad Europeo, sí, pero eso realmente, tal como está planteado, tiene poco futuro. O sea, que ese tema da para mucho más detalle, pero no necesitamos una enésima reunión y foro de reunión, ya tenemos unos cuantos.
1: Vamos a Ceuta entonces, vamos a Ceuta, que desde luego va a seguir siendo, lo es y seguirá, como uno de los grandes argumentos políticos de este otoño, porque además tiene una enorme capacidad para desgastar el gobierno, de modo que hay mucha gente interesada en que esto siga cuanto más mejor, ¿no? La sorpresa de la semana llegó cuando la Audiencia Nacional, ya saben que hay una causa abierta por esa entrada masiva de inmigrantes, que la está instruyendo la jueza María Tardón, de pronto ordenó paralizar cautelarmente el traslado a 1.800 migrantes, pues al puerto de Ceuta, donde estaban ya unas casetas preparadas para ellos, 1.800, lo ordenó la jueza, hubo un recurso presentado por el Sindicato Unificado de Policías. La jueza dice, de acuerdo, paro, paralizo esto, medidas cautelares, y a la perplejidad de esa decisión, cuando todavía no se había digerido esa decisión, en poco menos de 24 horas, se rectifica y dice, no, que vayan, ya que está montado todo para que 1.800 personas tengan un techo y una situación de un cierto confort, mejor que se vayan, o sea, levanta las cautelares. Y se habla del interés general. La pregunta es, ¿no era el mismo el interés general 20 horas antes? ¿Qué ha pasado aquí? ¿Qué ha pasado en la Audiencia Nacional? No sé quién tiene respuesta a esto, si es que alguien la tiene.

0: general para la derecha y la ultraderecha, y ya acuden allí como va a un parque temático de atracciones, pero para generar más control, más caos y más tensión de la que ya pueda existir. Y además tenemos decisiones como estas que a priori parecen inexplicables. Es decir, tú tienes realmente el recurso del Sindicato Unificado de Policías, lo ves, lo lees y dices, hombre, a ver, están espuriamente justificadas los problemas de seguridad que se puedan dar allí. Yo entiendo también muchos juristas que cogen y dicen, no, pues si te han presentado un recurso, pues tú tienes que estudiarlo, tienes que dar cabida y entonces tienes que coger y tienes que paralizar inicialmente hasta que se resuelva algunas de las cosas que haya. Pero estamos hablando de personas. Estamos hablando de personas que están en la calle, que están hacinadas, que están en situaciones de inseguridad. Saltaba hace nada que la fiscalía está investigando tema de agresiones y males tratos en centros de menores. Tenemos un problema humanitario enorme.
1: También es humanitario, sí.
0: Claro. Entonces,
1: es de varios tipos.
0: Tenemos ahí algo que se nos está enquistando y realmente estamos tomando decisiones en ese momento como paralizarlo e impedir que la gente, la que pueda llegar, porque no hay cabida para todo el mundo que está ahora mismo en las playas y está viviendo en la calle. No tiene ningún tipo de sentido este tipo de actitudes que se toman así, ¿no?
1: Pero entonces, ¿qué papel jugaba Ignasi, el SUP ahí, el Sindicato Unificado de Policía? ¿Y qué te parece la rectificación de la audiencia, que en un momento dice que no puedan ir ahí? Será rarísimo, la perplejidad fue general. Si hay una zona preparada para 1.800 personas, que un juez o una juez diga no, que no vayan, resulta curioso.
2: Claro. O sea, fue aberrante en el sentido de que fue convertir a los jueces en gobernantes, ¿no? Y los jueces no son gobernantes. Algunos se creen que lo son, algunos lo querrían ser, pero no son gobernantes. Y la separación de poderes va en las dos direcciones. Hay que respetar las decisiones judiciales y los jueces tienen la obligación de respetar que quien dirige la política y dirige las decisiones es el gobierno. Y el concepto de medidas cautelares sobre actuaciones gubernamentales es excepcionalísimo y en situaciones de inminente y clarísimo y demostradísimo riesgo, sabiendo que gobernar es gestionar riesgos. Cualquiera que gobierna, cualquiera que toma decisiones en cualquier ámbito, pero especialmente cualquiera que gobierna, está constantemente evaluando riesgos. Entonces, poner a una serie de inmigrantes en una situación en el puerto de Ceuta, ¿puede componer algunos riesgos? Sí, claro, perfectamente, pero es así. Pero es una situación excepcional y ante situaciones excepcionales, respuestas excepcionales, y hay que tomar medidas excepcionales para minimizar esos riesgos. La evaluación de todo eso corresponde al Ministerio y al Gobierno. No le correspondía a ningún juez. Y eso, en una primera reacción ante un texto del Sindicato Unificado de Policía, pues consideraron, intentaron darle la razón al SUP, pero rápidamente se dieron cuenta de que se estaban metiendo en un lío y de que eso no tenía ningún sentido. Y a partir de ahí, si ocurre algo o si se hace algo mal, pues efectivamente es lo que tiene cuando se gobierna, que pagas por las decisiones que tomas. Pero quien tiene que asumir los riesgos y evaluarlos y administrar los medios que tienes a disposición es quien gobierna, no los jueces en la audiencia.
1: Por cierto, que el Congreso ha aprobado una ayuda de 300 millones de euros para Ceuta y todo el mundo ha votado a favor. ¿Quién ha votado en contra? Vox, de la ayuda. Vale.
3: Lo que pasa es que estamos viendo en este país que, bueno, tenemos tribunales que están tomando medidas cautelares que pudiera pensarse que se están extralimitando de lo jurídico, y pienso también en el tema de la ley de nietos. Y este es un caso más, y yo creo que igual, como se ha dado después de todo el escándalo de lo de la ley de nietos y un cuestionamiento creciente que solo personas muy corporativistas lo niegan, ante los excesos del Poder Judicial, que no vamos a entrar en ello porque nos llevaría muchos gabinetes, y ante también un gobierno de Ceuta que, por cierto, estaba esto montado e hizo mutis por el foro, ¿no? El gobierno de Vivas. Claro, una situación de impas, yo creo que ahí a lo mejor hubo la jueza un momento de reflexión de decir, si esto se va de madre todavía más, con la presión ciudadana que hay porque se haga algo, pues la inacción o el sentir que está parado por bueno, de culpa hecho, del Poder Judicial.
1: Bueno, es que de hecho, es el segundo... sí, es que de hecho las carreras que hubo ayer, la Policía Española tuvo que, en fin, entrar a fondo. Tuvieron que disparar de forma disuasoria al aire.
3: Bueno, también atacaron.

0: hicieron una contención que provocó heridos.
1: Bueno, claro, claro, es que movilizar y retener a miles de personas, y esas miles de personas, ¿por qué ayer por la mañana, a primera hora, ya estaban preparadas para movilizarse e irse al puerto?
0: Porque no hay plazas suficientes.
1: No, efectivamente. Bueno, no hay plazas, pero se supo por las cautelares de la jueza. Hicieron público que estaba preparado para el día siguiente. La primera vez que movilizaron a miles de inmigrantes desde la playa a otro de los centros, nadie sabía nada. Llegaron allí y empezaron a movilizar. Venga, 100, 200, 300, nadie sabía nada. Pero ayer estaban en preaviso, porque evidentemente tienen teléfonos y oyen y ven que todo estaba preparado para el día siguiente. De modo que por la mañana, cuando se enteraron de que se levantaban las cautelares, pensaron, entonces, 1.800...
2: Nos toca, claro.
1: Nos toca.
2: Entramos todo.
1: Hubo peleas para ser uno de los 1.800, aunque quedaron fuera miles de personas, porque
2: claro, pero es que
1: siguen
2: es
1: fuera
2: normal.
1: Miles de personas.
2: Es que es normal, quiero decir, aquí la gente se está jugando la vida, está en necesidad, ha habido agresiones en las playas, ha habido gente de...
1: Sí, reyertas de todo,
2: hay gente de ultraderecha que se ha dedicado a pasearse por allí, a agredir, a romper parte de los campamentos, etcétera. Tiene una sensación de inseguridad, de repente se te abre la puerta a ti a poder ir a un campamento de estos, pues la gente quiere sobrevivir,
0: mujer,
2: es el síndrome del ahogado, claro, más si eres mujer, efectivamente. Claro, es que tenemos un problema. De todas maneras, sí. decías Arantxa lo del tema de Vivas y el silencio. Parece que es bastante habitual, ¿no? Porque tiene también la propuesta esta del ministerio de llevar a 500 menores
1: a
2: la península. A la península, y está en silencio esa respuesta desde hace semanas.
0: Pero a von der Leyen se le ha respondido, ¿eh?
2: Sí, claro. ¿A quién le interesa? Perdón, Ignasi.
1: Por cierto, del tema de que Ceuta ha llegado también a la Unión Europea y que se ha aprobado en el Parlamento Europeo esa resolución que ha impulsado el PP, en la que obviamente se responsabiliza al gobierno de España de la invasión, claro. Se advierte a Marruecos de que tienen que proteger mejor la frontera, porque si no se puede suspender el acuerdo de asociación comercial que tiene la Unión Europea con Marruecos. Y ya de paso, en esa misma resolución, pues se critica cómo se han regularizado los migrantes por parte del gobierno español. No sé si tenéis algo que añadir. Sí, Ignasi, adelante.
3: Sí, a ver, bueno, no sobre la resolución, nada, las he explicado perfectamente. El Parlamento Europeo pues hace política con las mayorías que tiene, y el Partido Popular ha decidido que prefiere pactar estas cosas. El Partido Popular Europeo, liderado en este caso por el español, prefiere pactar estas cosas con la extrema derecha en lugar de pactarlas con el grupo progresista y social de socialistas y demócratas, y por tanto sale lo que sale, claro, sale un texto como el que has descrito, en el que no está solo lo que dice, sino lo que no dice, ¿eh? Lo criticable es todo lo que no dice, que no hace ninguna referencia a la situación personal y humana de estas personas, que es donde yo querría volver muy rápidamente, ¿no? Porque efectivamente ninguno de los errores de Vivas, del gobierno de Ceuta, ninguna de las salvajadas del PP, hacen buena la acción del gobierno. O sea, lo que hay que ser capaces, al menos yo intento ser capaz de decir, yo critico lo que está haciendo Vivas, que entiendo con gran simpatía, pero está dejando de hacer algunas cosas que debería hacer que son de su competencia, por supuesto lo que está haciendo el PP, pero nada de eso hace buena la acción del gobierno en Ceuta, porque no lo es. Y lo que hemos visto estos días me parece un descontrol absolutamente indigno de un país moderno y capaz y tecnológicamente avanzado, y que ya está poniendo satélites, y que tiene las capacidades espectaculares que tiene España. Y en cambio, en Ceuta seguimos teniendo una sensación de descontrol en la calle que es indecente e intolerable, y además muy peligrosa, porque todas estas personas de las que estamos hablando no son gente que está en la calle saliendo de un festival o de un partido de fútbol, que oye, están ahí cabreados en la calle un rato o gritando y luego se van cada uno a su casa. No, no se van a ninguna casa, porque no tienen casa, porque han dejado todo lo que tienen, porque no tienen nada que perder, no tienen nada, algo de futuro si se lo pelean ellos a pulso, porque nadie les va a dar nada, porque saben que su alternativa es volver y ser deportados, y por tanto eso es una situación explosiva. Y por parte del gobierno de España lo que hay que exigir es que efectivamente ponga muchísimos más medios para ocuparse de eso, en lugar de seguir esperando que eso fermente y nos lleve al desastre, como ya ha ocurrido hace unas horas con un ciudadano apuñalado, que no sé ni las circunstancias, a lo mejor es delincuencia común, pero efectivamente la situación es muy peligrosa, y yo lamento la falta de seriedad y de control de la calle que hay en este momento en Ceuta.
1: ¿Qué tipo de recursos harían falta? Se supone que más jueces, ¿no? Recursos también materiales.
3: Primero, más y más medios policiales también, muchos más medios policiales y también y, y

0: También yo no sé por qué no hay un barco en este momento, uno o dos buques plantados en el puerto de Ceuta que den una capacidad de para las propias fuerzas de seguridad, quizá también como parte de esos campamentos. Es decir, hace falta muchísimo más y una sensación de excepcionalidad de medios que no está. Van llegando con cuentagotas, cada vez que el Ministerio de Interior da una cifra, los sindicatos en su lugar dan otra, alguna de las dos a lo mejor la verdad está en la mitad, en este caso en cuanto a cifras. Efectivamente, más medios materiales, más jueces, más funcionarios para fichar a esas personas.
1: Claro.
0: A estas alturas, Julián, todavía no se sabe cuántas personas son.
1: Bueno, porque están en la calle, claro. Es que no pasan por un torno.
2: Tampoco es fácil de, claro. No es fácil de mover.
0: Existen
2: no tienes contadores, no vas allí con el clic.
0: Sí, tienes huellas digitales que están hace mucho tiempo. Y puedes poner contadores, claro que puedes poner contadores, porque puedes irles midiendo, contando cada persona, cada huella digital. Tienes todos los medios para hacer eso. Si los quieres enviar a Ceuta.
1: ¿Quieres decir
0: si no los pones en Ceuta,
1: que
0: no?
1: Todos llevan un teléfono y solamente por eso, por unidades telefónicas, ya se puede saber.
0: Se están contando, no, quiero decir que en un mes y medio has tenido tiempo de contabilizarlos si envías ahí los medios y los recursos.
1: Yeah.
0: Y efectivamente para contabilizarlos puedes utilizar la autoridad. Luego son personas libres mientras circulan ahí, no los puedes meter en encarcelar y no es eso. Pero para contabilizarlos sí, y ahí están las huellas digitales que lo puedes hacer y las fichas. Y con la inteligencia artificial, el reconocimiento facial, hay un montón de cosas que se pueden hacer y que un país como el nuestro
1: debería estar
0: puede
1: haciendo
0: hacer ya. Si pone los medios. El reconocimiento facial que lo tenemos todos y que lo tenemos en el iPhone, también lo tiene la policía. Es decir, hay muchísimas cosas, pero sin lugar de eso seguimos con una máquina de escribir, con 15 ordenadores o 10 ordenadores para 80.000 personas.
1: Claro.
0: Y con un intérprete para cada no sé cuántos cientos, pues no vamos a ninguna.
1: Claro, el tema es ese, que para cumplir la ley, uno a uno tiene que identificarse,
0: claro,
1: para decidir, claro, si la ley, claro, de protección, claro, internacional le puede acoger en asilo o no, o si debe ser devuelto. Claro, eso uno a uno implica puede resultar muy digital todo. Muy analógico todo eso, pero necesita mucha gente detrás de un mostrador, mucha gente con muchos ordenadores detrás de un ordenador también.
3: Sí, yo más allá de la gestión, claro, de esta coyuntura del caso de Ceuta, quiero ampliar un poco la mirada y hacer una reflexión más genérica, porque creo que lo que ha pasado en Ceuta va a suceder en otros lugares y no a lo mejor por los mismos motivos que se presuponen, ¿no?, por lo que ha sucedido en Ceuta, sino porque va a haber migraciones masivas que están ya previstas en los análisis geopolíticos por tema de cambio climático.
1: Hay gente que se muere de hambre.
3: Y a lo mejor seremos nosotros también, ¿eh? Ojo. Entonces, a mí me parece muy peligrosa esta idea que viene de Europa, no solo de esta resolución del Parlamento Europeo, sino también de la intervención de von der Leyen el otro día, de dejar la idea de que, bueno, por un lado, el impacto de la política española en el espacio Schengen, como que la política de regularización del gobierno de coalición sería la responsable por el efecto llamada, eso me parece peligroso. Me parece peligroso el enfoque securitario de la migración. Y me parece peligroso también lo que dijo von der Leyen, porque se da golpes de pecho Europa con los valores y los principios como potencia normativa y ahora invita carne y todo esto, pero a la vez tiene un enfoque de la migración reivindicando el Pacto Europeo de Inmigración y Asilo, que es bastante cuestionable desde la perspectiva también de los derechos humanos, que refuerza esa idea de la Europa fortaleza frente a ese jardín de salvajes, ¿no? Que había, perdón, estoy siendo irónica, pero un poco recreando una autopercepción muy eurocéntrica, ¿no? De nosotros tenemos unos valores que hemos de proteger y aquí nos vienen a invadir nuestras fronteras.
1: Pero, Arantxa, es que avanzan las posiciones políticas,
3: claro,
1: que defienden
3: entonces,
1: eso. Avanzan.
3: ¿En qué te diferencias tú de la ultraderecha? Sí. Si
1: hasta
3: tienes
1: el extremo
3: ese discurso
1: de llegar al gobierno.
3: Y sobre todo, la, claro, pregunta, ¿cómo conjugas el respeto a los valores y los derechos fundamentales que han erigido Europa como es, ¿no?, según el discurso que nos gusta llenarnos la boca a los europeos, con la protección de las fronteras, cuando la protección de las fronteras implica militarizar las fronteras o enviar fuerzas de choque o pagar, externalizar, ¿no?, a otros países que haga el trabajo sucio,
1: ya,
3: ¿no?, países africanos, países más pobres,
1: insisto,
3: para no verlo en nuestra casa.
1: Insisto, Arantxa, están ganando las posiciones políticas que defienden eso. Por cierto, no sé si os parece llamativo que Israel y Marruecos, en una cumbre en Nueva York, con el padrinazgo de Estados Unidos, han acordado reforzar sus lazos políticos y económicos. Quédense con el retrato, ¿eh? Israel y Marruecos al fondo Estados Unidos, reforzando sus lazos políticos y económicos.

0: van a abrir embajadas, van a colaborar económicamente y en seguridad Israel y Marruecos. Ignasi, ¿qué hay detrás de esta cumbre en Nueva York?
1: Bueno, hay una mezcla de necesidades mutuas, que es lo que suele llevar a este tipo de acuerdos, ¿no? Las tres partes tienen sus necesidades. Marruecos necesita reforzar su seguridad y necesita estar a buenas con Estados Unidos porque tiene esa percepción de que su seguridad está en riesgo.
0: Israel,
1: y que también,
0: en
1: y
0: la
1: que
0: ecuación, respecto a los demás. ¿En la ecuación qué hace Israel?
1: En la ecuación, Israel necesita su legitimación ante el mundo musulmán, no árabe, porque en el sentido a veces se mezclan las dos cosas. Marruecos no son árabes en ese sentido, son musulmanes, pero sí necesita lo que se llamaban los acuerdos de Abraham, que significa pues ir metiendo presión progresivamente para legitimarse ante el entorno musulmán. Y entonces eso Estados Unidos tiene todo su interés, porque sin eso no podrá hacer las inversiones que desea hacer en Gaza y desea hacer en Israel. Y por tanto Estados Unidos presiona a Marruecos para que acepte los acuerdos de Abraham y a cambio le ofrece seguridad. Y en ese sentido Israel, pues lo que gana un mercado también, porque le va a vender armas y tecnología que se usará contra nosotros, ¿eh? O sea que eso es parte de nuestro paisaje. Marruecos tendrá a partir de ahora armas y tecnología que se usará contra quién, contra sus enemigos y su frontera, y esos quiénes son, pues que cada uno lo vea, ¿no? También con Argelia, por supuesto, ¿eh? Pero ahí estamos nosotros.
2: Y no es menor el hecho de que tengamos un vecino como Marruecos aliado con Israel en un momento en que el gobierno actual pues tiene una posición de las más de vanguardia pro-Palestina.
0: Ahora,
2: con todas las críticas que se pueden hacer.
0: Y esto, por ejemplo, desde la derecha y desde la extrema derecha y una parte de la derecha española, tan pro-Israel y pro-Estados Unidos, ¿esto cómo lo van a leer? ¿Cómo se lo van a vender? ¿Cómo se lo van a contar a su electorado?
3: Pues
0: no, claro, porque ahí hay una contradicción enorme, ¿no? Es decir, a nosotros que llamamos traidor a Sánchez por su papel en Ceuta y que hablamos de romper relaciones con Marruecos por cómo, porque está detrás de toda esa invasión, como le llamen, y resulta que Marruecos ahora pacta con los que son, digamos, los amigos en la geopolítica de la derecha y la extrema derecha, que es Israel y Estados Unidos. A ver cómo lo cuentan ahora esto, ¿no?
2: Pues es que es la misma contradicción de defender a Estados Unidos, bueno, que tiene una posición de expulsar a España y a los intereses españoles de América Latina y el Caribe, y bueno, en fin, y defender el hispanismo.
0: En una entrevista habría que plantearle eso a Núñez Feijóo, ¿no? ¿Cómo gestiona esto?
3: Disociarán perfectamente, como suelen hacerlo, tirarán de mentiras a medias o mentiras completas y ya está, y su electorado.
0: Bueno, pero no pueden meterse
3: con las orejas.
0: Pero ya no pueden meterse con Marruecos.
3: Porque no es electorado, son fans, buscarán otra manera de hacerlo, porque no es un electorado crítico, no es alguien que se plantee las opciones, son los míos, y cuando entras en ese tipo de conceptos y en ese tipo de debates, ahí no hay nada ni que racionalizar ni nada.
0: Pero ahí está la identidad, la españolidad, es que hay muchas cosas ahí metidas, ¿eh? O sea, no es fácil.
3: Para ellos es llevar la banderita en la muñeca o en el polo y poco más.
0: Bueno, hacemos una pequeña pausa, por acabar un poco el asunto, lo de Mbappé, pobre. Mbappé, Vinicius y Konaté, que se pusieron a medias un poco esa camiseta, porque entró en Fútbol en Acción también. La Asociación Valenciana de Empresarios llegó a un acuerdo con la Liga para que todos los futbolistas se pusieran esa camiseta de apoyo a Ceuta. Cuando vean ustedes "todos somos caballas", se refiere, es una manera coloquial de llamar a los ceutíes, caballas. Vale, todos somos caballas. Entonces, Mbappé, Vinicius y Konaté se la medio pusieron y les ha caído la del pulpo. Es decir, que les han criminalizado en las redes sociales, a Mbappé sobre todo, pese a lo que él dijo que fue.
4: Yo quería tener también un gesto y un pensamiento por todos los inmigrantes que han perdido la vida, que también están en condiciones duras. Entonces fue una posición no fácil, difícil, porque al final la gente puede pensar que yo soy contra la gente de Sota, pero no.
0: No. Ha sido inútil esta explicación porque ya habían decidido lincharlo en las redes.
2: Mejor
0: y así.
2: Que no se lo hubieran puesto, digo. Yo defiendo que no se lo hubieran puesto.
0: Yo pregunto, o sea, tú dices que no. Que una asociación de empresarios decida que los futbolistas lleven una camiseta, ¿no? Habrá gente que defienda que es legítimo.
2: ¿Por qué te tienen que obligar en tu empresa a que defiendas unas ideas políticas que tú no tienes?
0: Yo escuché el otro día a Santi Segurola en esta casa decir que le parecía una vergüenza que los que decía, hombre, pues si un empresario quiere gastarse dinero en esto, pues que hagan una campaña y que paguen de su bolsillo.

0: bolsillo. Claro. Decía Santi Segurola, pero que no obliguen a los futbolistas.
1: Que además son marcas en sí mismos, con lo cual ponerles eso es una inversión en una campaña muy barata.
0: ¿Alguna cosa más al respecto de la movida en fútbol, Ignasi?
2: No, lo habéis dicho muy claro, no tiene ningún derecho en ponerles eso.
0: Vale, perfecto, una pausa y seguimos.
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3: Pues aquí nos tienen, tomándonos este café en el gabinete, repasando los grandes asuntos de la semana con Arantxa Tirado, Ignasi Guardans y Julio Llionart. Llevamos ya 3 o 4 temas, vamos muy rápido, nos quedan flecos siempre en todo, es imposible en una hora abordarlo todo, pero vamos a ver si podemos abordar algún otro asunto. Por ejemplo, el de la creadora del Chao Pescao, que habrá llegado al bulo del culo, así ha llamado Ayuso a la denuncia de que se maquillaban las listas de espera quirúrgicas de traumatología en un hospital de Madrid, el Ramón y Cajal. Según la denuncia, se cambió la categoría de 57 pacientes de prioritarios anormales. En fin, esas razones del cambio podrían ser económicas. Los jefes de servicio son premiados si cumplen las metas de productividad que haya. Eso lo que se deduce al menos de uno de los correos que se ha aportado a la denuncia. Y el pobre cirujano, que fue el denunciante, que sé que debía operar a dos de esas personas, pues sabemos ya prácticamente toda su vida, ¿no? Porque la campaña de desprestigio contra él ha sido enorme. Esta es la consejera de Sanidad, Fátima Matute, hablando del doctor Martos.
4: Es un trabajador del hospital Ramón y Cajal que ha manipulado de manera irregular la gravedad de 57 pacientes de traumatología para su beneficio, para trabajar menos y operar casos menos complejos.
3: Bueno, pues este pobre señor, este doctor Martos, ha tenido que defenderse de todo tipo de acusación, como de tener expedientes disciplinarios abiertos, haber rayado el coche del jefe, que es un caso, por cierto, del que fue absuelto, porque el vídeo con el que se le acusó en su momento, decían que estaba manipulado, eso dictaminó la justicia. Y luego hay correos en los que se puede leer el cambio de prioridad para la intervención de un bebé, por ejemplo, de 3 años. No sé cómo estáis viendo la reacción que ha tenido la Consejería de Sanidad, también en el sector médico, porque la verdad es que tampoco he visto a muchos médicos del hospital defender a un colega, a un compañero, ¿no? Y eso también me ha parecido curioso. A mí me ha venido a la cabeza el doctor Montes, ¿os acordáis de él? Sí. ¿De qué forma brutal acabaron con su prestigio, con su carrera? Murió a los pocos años y murió relativamente joven, el doctor Montes, con el tema de la eutanasia, le llamaban nazi. Bueno, fue tremendo, un hombre que simplemente ayudaba a morir dignamente a personas que estaban en estado terminal. Y bueno, pues parece que con este médico va a pasar, bueno, que van a por él claramente, ¿no? Adelante,
5: Ignasi. No, Julia, la diferencia muy importante respecto del tiempo del doctor Montes es que ha cambiado la ley, ha cambiado la legislación, y efectivamente tenemos primero una directiva que fue muy importante, y como resultado de esa directiva, una ley española que es de protección del informante y que dice en su prólogo que está destinada a impulsar la cultura del informante, que es que la gente denuncie las situaciones ilegales que conoce. Eso está por ley en España. Y una de las acciones que tiene la ley, una de las infracciones graves de la ley, es desprestigiar al informante en su reputación. Uno de los objetos de la ley es informar, primero, cuando se trata de fondos europeos, y segundo, cuando se trata de cosas que afectan a la salud pública. Esa ley está ahí, en el BOE, y por tanto, y tiene una autoridad española independiente de protección del informante que está ahí con su propia página web y con su autoridad administrativa. Así que hagan el favor de ponerse a trabajar y efectivamente abrir un expediente disciplinario grave, un expediente sancionatorio grave contra esa consejera, porque al margen del asunto en el que, bueno, pues habrá que investigar. Yo efectivamente la credibilidad la tengo por la parte del médico y de los periodistas que han dedicado muchas horas a verificar esa información, pero lo que está claro es que esa acción de que alguien que denuncie algo que tú tienes entre manos lo deslegitimas en público es ilegal, está prohibida y tiene sanciones graves. Las tiene por legislación española, que deriva directamente de un mandato aprobado por el Parlamento Europeo, que es una directiva importantísima y que, por cierto, afecta a administraciones y a empresas también.
3: Bueno, pues ya lo sabe el cirujano Luis.

0: Alberto Martos, a todo esto, claro, es que estamos siempre en lo mismo. Hay que tener tiempo, abogados, dedicarle
1: dinero,
0: recursos, bueno, claro, recursos, conocimiento.
2: No, eso está la autoridad que le proteja,
0: Ya,
2: hay una autoridad, por eso se crea una autoridad independiente que tiene la obligación de proteger al informante y es su deber legal y su mandato y tiene un presupuesto para hacerlo.
0: Vale, bueno, pues no lo sabía, este cirujano se lo estamos contando desde la radio. Decías,
3: que tendrá que hacerlo, pero el problema está la impunidad en la que se creen algunos políticos y la impunidad que algunas siglas concretas y alguna forma de pensamiento, especialmente en la Comunidad de Madrid, en la que independientemente de la legislación, independientemente de las salvaguardas que haya y de las autoridades que haya para proteger a la gente, ellos creen que no va a pasar nada. Porque tú te tienes que creer absolutamente por encima de toda la legislación que sabes que existe, porque yo no creo que sea alguien que se ha caído del guindo y no sepa que esta legislación está. Esto es una estrategia, y es la estrategia de nos han pillado poniendo el mismo nivel político con el carrito del helado, ya que hablamos de chao pescado y bulo del culo, pues nos han pillado con el carrito del helado y vamos a tirar aquí con una estrategia a desmontarlo todo absolutamente, desmontando la credibilidad de este señor y diciendo que todo lo que está diciendo.
2: Pero como se sabe que eso es lo habitual, hay un artículo entero dedicado a prohibirlo, porque se sabe que eso es lo que hace quien le pillan.
3: Claro, Inés, si no te estoy quitando la razón, de hecho lo que estoy diciendo es que se creen absolutamente impunes por encima de toda la legislación. Sí, sí. Porque si no saldrían con este nivel de detalle a desgranar absolutamente hasta el color de los calzoncillos.
0: Bueno, es que le van a destrozar
3: que
0: la vida.
3: Claro, es que es lo que buscan.
0: Claro, le van a destrozar la vida. Hombre, no sé, desde luego otros toman nota y si se encuentran en una situación de tener que denunciar algo, lo pensarán mucho.
3: Eso es lo que se busca, joder.
0: Claro,
3: eso es lo que se busca.
0: Es disuasorio por completo para terceros, claro.
3: Efectivamente.
1: Bueno, es que además del descrédito y de una declaraciones que podrían constituir, no sé si pues un delito de derecho al honor o qué, que están amparadas, pues el señor Martos, el doctor Martos, está amparado por la legislación, como ha dicho Ignasi, está el hecho de que, según publica El País, muchos de estos cambios de preferente anormal se han hecho sin conocimiento de los cirujanos. Igual, además, o sea, lo digo, es obvio,
0: no es solo
1: pero
0: el honor,
1: lo reitero,
0: es la vida.
1: Es que es mentira lo que están diciendo, y además también esto nos debería llevar a reflexionar sobre lo que hay de fondo, porque yo he escuchado estos días a médicos que están de tertulianos en televisión explicando que, bueno, esto es una práctica habitual, el triaje que cambia por las prioridades, pero también por otro elemento que está ahí que me parece muy dañino, que es los estímulos, ¿no? Que tengan que encajar los números en algún tipo de, no digo ya estímulo monetario para los jefes de unidad o tal.
3: Pensemos en las bajas médicas.
1: Estímulos del tipo de que si no la administración, bueno, estas cosas burocráticas, ¿no? Que si no cumples con los requisitos tienes problemas. Bueno, esta gestión privada que ha penetrado también en la sanidad pública, creo que habría que cuestionarlo, porque privatizar no es solo construir.
0: Los estímulos no creo que sean malos per se, ¿no?
1: Se hacen a costa de las personas, porque hace meses, ¿te acuerdas, Julia,
0: algunos
1: con el tema del hospital de Torrejón, ¿no? Que se rechazaba pacientes para ganar más y que había ahí también un tema, bueno, claro.
0: Económico.
1: Bueno, cuando metes la economía y el lucro y...
0: Bueno, no olvidemos todos...
1: En la sanidad, ojito.
0: No olvidemos que la salud es el gran nicho económico del presente y el futuro. Sí. Eso está clarísimo.
1: Y las principales empresas del mundo, muchas de ellas están...
0: Claro.
1: Participan en este súper negocio. En Estados Unidos lo saben muy bien, la vanguardia
3: gallego,
1: de eso.
3: Como
1: lo
3: gallego
1: que quiere
3: de acogida,
1: copiar Ayuso aquí,
3: como gallego de acogida. Aquí tenemos Povisa, que cerró en 2025 con un 1.200% de beneficio en comparación con el año anterior, que es un hospital privado que concierta con la sanidad tratar a gente de la parte pública, ¿vale? Y cierra con 7 millones y pico de beneficio después de descontar los gastos. Tremendo negociete a costa de los bolsillos de los ciudadanos, ¿eh?
0: Ya que estamos en el tema de Madrid, por rematar el asunto, lo del ático de Ayuso, no sé si viste esas declaraciones de ayer, esta semana salió a subasta el ático, la subasta quedó desierta y bueno, pues seguimos sin saber en realidad por qué, para qué, con qué dinero se ha comprado. Bueno,

0: Hay denuncia de Más Madrid, de Partido Socialista y de Justicia Europea. Y la jueza ha preguntado a la Fiscalía si es competente para investigar o no este caso. ¿Creéis que es un caso como para que entre la justicia, Ignasi, o no?
1: Bueno, sí, yo creo que tiene claramente que entrar la justicia, al menos al nivel de la empresa pública que ha aprobado esa compraventa sin justificación ninguna. Veremos luego ya, y para aclarar esa situación, aquí hay un gasto de 6,3 millones de euros más impuestos, sin justificación, sin expediente, quizá incluso con documentos falsos cuando se les ha pedido, porque los documentos que se han filtrado, que se han comunicado hasta ahora, no son más que fotocopias de unos originales que no tienen trazabilidad informática ninguna. Y todo eso lo tiene que investigar la justicia. Penalmente, pues ya lo veremos. Yo creo que penalmente, en un primer momento, va a tener que ser la empresa pública y su gestor, su CEO, el que tendrá que responder. Y es probable que cuando llegue ya al final de ese proceso, pues diga, oiga, pero si todo esto lo hice porque me lo ordenó no sé quién. Y entonces entremos en una segunda fase, ¿no? O sea que penalmente, yo no tengo claro hasta qué punto se puede vincular esto. Pero al nivel de la empresa, sí. O sea, al menos una investigación clara, sin ninguna duda. Las empresas públicas están sometidas a control y no están para ir comprando apartamentos para especular, o sea, no están para eso.
0: Oye, no quiero que acabemos este gabinete sin hablar de lo que ha pasado en Oviedo, que volverá a salir a la calle esta tarde a las 7. Hay una manifestación convocada para protestar contra agresiones fascistas. Ya sabéis que hay dos militantes de AMA Asturias, que son Rubén Rosón y Jorge Fernández, que fueron agredidos a golpes, estaban en un puesto en las fiestas de San Mateo, muy celebradas en Oviedo, y de pronto en ese puesto había una bandera LGTBI. Bueno, intentaron quitarla, ya sabéis lo que ha pasado, hay imágenes en todas partes que hemos visto todos, les patearon, uno quedó medio inconsciente, han recibido puntos y hay manifestaciones en Oviedo, ha habido algunas, pero la más importante está convocada para hoy a las 7 de la tarde. Hubo mucho enfado cuando el alcalde de Oviedo dijo esto el primer día.
2: Son chavales jóvenes, no creo que sean tan mala gente como Oviedo, tiene una juventud fenomenal, muy buena juventud.
0: Eso lo dijo Alfredo Cantelli, buena gente, juventud muy sana, muy tal. Bueno, luego cuando vio las imágenes se dio cuenta e intentó matizar que él estaba en contra de toda violencia, ¿no? Empieza a dar miedo, o sea, esas cosas que van ocurriendo puntualmente, pero ya que es como una lluvia fina, ¿no?, que vamos viendo, no sé si os asustan o no.
3: A mí no me asustan, tampoco me sorprenden. Quienes venimos de familias represaliadas por el franquismo, mi abuelo que luchó en la guerra civil del bando republicano, sabemos lo que es las múltiples maneras de represión. Y mira, justo ayer estaba viendo un documental sobre Lorca y estaba pensando, qué vigente, ¿no? Qué desgracia que todavía ser rojo y maricón, perdón de la expresión, pero bueno, hay que reivindicarlo con orgullo, como hizo Jorge Javier Vázquez, pues ser rojos y maricones, todavía hay una España a la que le molesta que existan, no digo ya que hagan política y tal, parece que, uh-huh, que existan y tiene que sacarlos. Y bueno, no solo ser rojo y maricón, ¿no? O sea, esto...
0: Bueno, han pillado a 6 de los autores, ¿eh? A cinco. Les faltaba uno ayer noche, no sé si lo han detenido.
3: Pero
0: ya,
3: lo más grave, Julia, y concluyo, es que la equiparación entre el fascismo y el antifascismo, que está en el ADN de esta democracia, de este régimen, donde
4: cada todas las violencias, ¿no, Arantxa?
3: Sales con el tema de la guerra. No, pero no hay el irracibilismo y tal. Bueno, pero es que no se ha hecho justicia aquí, ¿no? Ni reparación, ni por supuesto memoria, que la quieren ahogar.
0: En todo caso,
3: pero va saliendo.
0: El abogado de estos jóvenes que ya han detenido dice que no había intencionalidad política, o sea, que quisieran arrancar la bandera LGTBI, dice que no es político. Y luego, como decía ahora, así de fondo susurraba Julio Llonar, la argumentación que daba es que son jóvenes de buena familia.
3: Es que eso explica todo.
4: Eso te da directamente una patina de que no puedes ser culpable, hombre, por favor. No hay intencionalidad política en arrancar en una caseta la bandera LGTBI, porque la bandera LGTBI pues no es política en sí misma, no es un acto de defender que aquí caben todo tipo de orientaciones, personas y se pueden sentir seguras. No hay una intención política ahí, para nada. Son unos buenos chavales que salieron de ahí y tuvieron un enganchón porque sí, dejaron a dos directamente, no solo por gritos homófobos, sino también por gritos políticos. Y yo sí que tengo que decir, yo tengo miedo, igual no por mí.

0: Y en mí mismo, pero yo tengo dos crías pequeñas, son racializadas, vamos a un nivel de impunidad absoluto. Esto no es polarización, esto no son los dos bandos, esto es una crispación absoluta y gente que va crecidita por la vida con impunidad porque se la ven a los políticos que les representan, creen que no va a pasar nada y ellos también lo piensan y salen,
1: bueno,
0: así, a calzón quitado.
1: Pero bueno, Ignasi, que ha dicho Borja Semper que en cuanto Feijóo llegue al gobierno todo esto se acaba, que se va a desterrar el insulto, estaréis contentos, ¿no, Ignasi?
2: Sí, sí, es de un cinismo tan extraordinario que realmente le retrató, ¿no? O sea, que aquí podemos seguir echando, perdonen los oyentes, echando mierda sobre todos ustedes, pero no se preocupen que si llegamos al gobierno nos convertiremos en Versalles y será todo finísimo. Es de un cinismo increíble.
0: Absolutamente.
1: Bueno, pues queridísimos, me voy a poner versallesca, queridísimo Ignasi Guardán, Arantxa Tirado y Julio Llonar, gracias por este gabinete para cafeteros.
3: Gracias a vuesa merced.
1: Y no se pierdan la entrevista que mantendremos con Adolfo Suárez y Yana. La concordia es posible, se llama el libro, después del boletín de noticias. Adiós.
3: Adiós. Son las 10 de la mañana, las 9 en Canarias.
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3: Buenos días, seguimos pendientes un día más de Ceuta después del traslado de migrantes desde la playa de Benítez y del trampolín hacia el puerto de Ceuta. El operativo ha culminado con la acogida de 1.700 personas en ese espacio habilitado, pero todavía siguen quedando muchos migrantes en estos asentamientos por falta de plazas. El gobierno sigue trabajando para levantar lugares de acogida temporal y tramitar los procesos administrativos correspondientes. En una entrevista en el canal 24 Horas, la vicepresidenta segunda de Ceuta, Kisi Chandiramani, acaba de calificar este traslado como caótico.
5: Fue caótico. A la ciudad de Ceuta no se nos avisó, la policía local no estaba advertida de que se iba a producir el traslado, tampoco el puerto de la ciudad de Ceuta, y eso provocó bastante tensión a lo largo del día. Y bueno, creo que esa descoordinación pudo acabar en un desastre. La descoordinación incluso entre las propias fuerzas y cuerpos de seguridad del Estado también es palpable y lo podemos ver en los medios de comunicación locales, ¿no?
3: Son muchas las reacciones políticas que se escuchan desde el inicio de esta crisis a finales de julio. Este sábado, en una entrevista en el periódico de Cataluña, el presidente de la Generalitat, Salvador Illa, afirma que ha visto poca lealtad institucional y sentido de Estado en esta crisis. Onda Cero Barcelona, Ricard Jiménez.
6: Salvador Illa defiende la gestión del gobierno ante la crisis de Ceuta y asegura que se han movilizado todos los recursos necesarios. El presidente de la Generalitat reclama ahora lealtad institucional y sentido de Estado a todas las fuerzas políticas y critica especialmente que PP y Vox estén más pendientes de desgastar a Sánchez que de contribuir a resolver la situación.
7: Este tipo de crisis interpelan a todo el mundo, por descontado al gobierno, de la ciudad autónoma en primer lugar y de España en segundo lugar, ¿no? Pero también al resto de formaciones políticas. A mí me parece que es lo mínimo exigible en estos casos, es un mínimo de lealtad institucional y de sentido de Estado. Lo he visto poco.
6: Y ya también ha pedido a Europa una mayor implicación ante una crisis que, recuerda, afecta a una frontera europea.
3: En Crónica de Sucesos contamos esta mañana que la Guardia Civil ha detenido en Granada a un falso comercial por estafar más de 350.000 euros a personas mayores o con alguna discapacidad. Ampliamos datos. Carla Casamayor.
8: Tiene 41 años, se hacía pasar por comercial para obtener datos personales y realizar compras a nombre de las víctimas, unas 40 las que han denunciado haber sido estafadas. Lo explica más a fondo Fátima García, portavoz de Guardia Civil.
9: Se hacía pasar por un comercial y se ganaba la confianza de sus víctimas para así acceder a los domicilios sin dificultad. Obtenía de esta forma datos personales, documentación bancaria, certificados de pensión y firmas para después formalizar contratos de crédito, comprar teléfonos móviles o financiar vehículos sin conocimiento de los perjudicados.
8: La operación denominada como La Arbérica arrancó en mayo cuando durante un control de seguridad ciudadana los agentes localizaron en el maletero de un vehículo numerosa documentación de contratos de crédito, talonarios y facturas con datos de terceras personas. Tras algunas comprobaciones se cayó en la cuenta de que todas estas habían sido estafadas por el conductor. Se enfrenta ahora a delitos de estafa, usurpación del Estado civil y falsedad de documento público y privado.
3: Y además, la Policía Nacional ha confirmado que en total son 3 las personas detenidas por su presunta implicación en el tiroteo registrado en la mañana de este pasado viernes en la zona malagueña de Pinosol. Se ha saldado con la muerte de un joven español de 20 años. Vamos ya con toda la actualidad deportiva, Raúl Granado.
10: Continúa hoy la jornada 7 de Liga en Primera División con 4 partidos. A las 9 de la noche jugará el líder. El FC Barcelona se mide al Sevilla en el Sánchez Pizjuán. Hansi Flick habla sobre mejorar.
11: Y esto lo comenté en una de las últimas ruedas de prensa, que tenemos que crear, tenemos que desarrollar un buen ambiente también para los jugadores, para que ellos puedan recuperarse más deprisa entre un partido y el siguiente. Y esto es lo que más necesitamos y en lo que tenemos que centrarnos. Y sinceramente, ahora mismo no estoy del todo contento con esto porque estamos empezando el proceso y hay que mejorar.
10: A las 2 de la tarde jugarán Osasuna y Rayo Vallecano, a las 4 y cuarto Athletic Alavés y a las 6 y media Celta de Vigo Racing de Santander, en un fin de semana marcado también por el derbi madrileño de mañana entre Atlético de Madrid y Real Madrid. En segunda división, hoy 5 partidos de la jornada 6, destaca el Castellón-Tenerife de las 6 y media de la tarde, y en baloncesto se juegan hoy las semifinales de la Supercopa de España, a las 6 de la tarde Juventud-Baskonia y a las 9 de la noche Valencia-Básquet-Fútbol Club Barcelona.
3: Es todo, más noticias aquí en Onda Cero a las 11, las 10 en Canarias. Siguen escuchando Julia en la Onda.
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5: La vida te da siempre dos opciones, la fácil y la difícil. Cuando dudes, elige siempre la difícil, porque así estarás seguro de que no ha sido la comodidad la que ha elegido por ti. Adolfo Suárez, expresidente del Gobierno de España.
6: Habla pueblo, habla, tuyo es el mañana. Habla y no permitas que roben tu palabra.
7: No sé si Adolfo Suárez Illana recordaba esa frase de su padre. Buenos días, Adolfo, ¿cómo estás?
8: Muy buenos días, Julia, encantadísimo de estar aquí.
7: ¿Te acordabas de esa frase?
8: Sí.
7: Es muy buena, ¿eh?
8: Es la frase favorita de mi hijo.
7: ¿Ah, sí?
8: Cuando la he empezado a oír, me ha llamado la atención, sí.
7: O sea, que la saga sigue, ¿eh?
8: Sí, sí, sí.
7: ¿En qué asuntos, en qué momentos has escogido el camino difícil tú, Adolfo?
8: Pues yo creo que casi siempre. No sé si porque estoy un poco loco, pero nunca me paraba a pensar las dificultades, sino el convencimiento en torno a lo que había que hacer. Y no sé si en alguna vez me he equivocado, pero bueno.
7: Pero ahí está, ¿no?
8: La comodidad no he elegido nunca por mí, ¿no?
7: Bueno, Adolfo Suárez Illana acaba de publicar La Concordia es posible. Y la verdad es que no quiero empezar quitándote la razón, pero ¿tú dirías de verdad que a día de hoy eso no es una quimera?
8: No, siempre es posible. Lo que pasa es que no es fácil, lógicamente.
7: Ya. Bueno, estarán pensando los oyentes, y este trato de tú, Adolfo Suárez Illana, bueno, yo es que me gusta poner todas las cartas sobre la mesa, tengo un enorme cariño por Adolfo Suárez Illana, como pueden imaginar muchos oyentes, su visión del mundo no tiene nada que ver con la mía, pero desde luego le tengo muchísimo cariño, desde hace muchos años ya, porque tú te acuerdas de aquella entrevista, ¿no?
8: Yo me acuerdo perfectamente y debo también poner encima de la mesa que en absoluto soy neutral en mi juicio sobre Julia Otero, nunca. Así que, y luego con mucho.
7: Yo creo que a los dos nos pasa. Bueno, es que hace poco más de 20 años, y mira, estoy viendo la pantalla de Blue Sky, hay un oyente, José Ángel, que lo está recordando. Hace poco más de 20 años tuve la suerte de que la familia Suárez Illana, y en su nombre Adolfo Junior, aquí presente, escogiese un programa que yo hacía entonces en la televisión pública. Los cogiera para contar y para contarle al pueblo español lo que ocurría, ¿no?, a Adolfo Suárez, la enfermedad del expresidente. Preparamos con muchísima delicadeza aquella entrevista en que por fin Adolfo, aquí presente hoy, pues contaba la realidad. Vamos a recordar aquel minutito, aquel momento.
9: Adolfo Suárez padece una demencia senil degenerativa desde hace varios años. Es muy difícil encasillar este tipo de enfermedades y hoy en día casi todos apuntan al Alzheimer, ¿no?, siendo varias las posibilidades que se dan. En el fondo, poco importa si es una o la otra, porque desgraciadamente el cerebro humano conocemos muy poco, sabemos poco acerca de cómo tratarlo y las consecuencias son prácticamente iguales en una y en la otra.
10: Él no recuerda que fue presidente del gobierno y no conoce a nadie de la familia.
9: No, él ya no recuerda absolutamente nada, no conoce a ninguno de los hermanos y lo que sí mantiene es una enorme simpatía.
7: Bueno, fue de un enorme impacto aquella entrevista, porque por fin, después de toda una serie de bulos y comentarios de todo tipo, algunos maliciosos, pues se decía la verdad. Supongo que fue un alivio, ¿no, Adolfo? Convertir en público una situación que hasta ese momento había estado sobre

0: sobre los hombros de la familia y en la intimidad familiar, ¿no?
1: Bueno, no era más tanto por un alivio personal o familiar como por un deber de transparencia con la sociedad. Adolfo Suárez no solo, y lo dije allí también, que no era nuestro padre o nuestro familiar, sino que era uno de los presidentes más queridos que ha tenido España, ¿no? Y eso te obliga a ser transparente y contar de verdad lo que está ocurriendo y darle la normalidad y solicitar también el apoyo que necesitábamos en aquel momento para tratarle y que recibiera el respeto que una persona como él merecía.
0: En aquel programa también nos hablaron del homenaje que organizó para Adolfo Suárez, el expresidente del gobierno, Luis del Olmo. En aquel homenaje participaron los cuatro presidentes de la democracia e incluso Carrillo, que no era presidente, pero también estuvo. Y ahora volvemos al título de tu libro, Adolfo, esta concordia es posible. ¿Hoy sería posible un encuentro como aquel?
1: Siempre es posible. O sea, la concordia, exactamente igual que la discordia, son opciones que hacen los hombres en un momento determinado. La concordia no llega y se queda para siempre, ya no necesita más. Necesita siempre de cada persona, cada un miembro de la sociedad. Así que siempre es posible una opción y la contraria. La guerra civil no fue un hecho histórico inevitable. Llegamos a la guerra civil porque mucha gente se esforzó en enfrentarse. Y llegamos a la transición, que fue todo lo contrario, no como un hecho histórico inevitable, sino porque hubo mucha gente que hizo un esfuerzo enorme por entenderse. Así que sí, siempre está abierta la concordia, pero eso sí, requiere esfuerzo también.
0: Pero tú abres los periódicos o pones la tele y la radio y cualquier cosa menos concordia es lo que parece, ¿eh? La atmósfera en la que vive nuestro país políticamente.
1: Yo invito a cualquier joven que es experto seguro en el manejo de redes, que se meta en internet y busque las portadas, pues no sé, de octubre del 79, por ejemplo, ¿no? Y de ahí hacia adelante, incluso antes, y se dará cuenta de que la transición no fue un camino de rosas, versallesco, como oía decir a alguien en algún momento, sino que hubo enfrentamientos, hubo vehemencia, hubo insultos, hubo navajeo, hubo traiciones, hubo de todo, lo que es la vida humana, y en la política eso se da siempre. Pero también hubo el esfuerzo de mucha gente por entenderse, por mantener el respeto, y al final eso triunfó. Pero la vida nunca es fácil. Nunca.
0: Desde luego, tu padre vivió en primera línea lo que todos imaginamos que ocurrió, ¿no? Es decir, que él también sufrió muchísimo. Muchos no. Insultos y, bueno, y acabar con él, acabar con su carrera política, ¿no?, como presidente.
1: No se puede pasar por la presidencia del gobierno sin recibir ataques. Es ilusorio. Cualquiera que piense que ser presidente del gobierno, por muy bien que a unos u otros mal les parezca que está haciendo las cosas, siempre hay una cuota enorme de soledad, de responsabilidad, de ingratitudes, de traiciones. Eso le pasará siempre a todo presidente, pero también hay que recordarle a los presidentes que no van ahí con una pistola en el pecho, es una elección que hacen ellos y que tienen, es parte del precio que hay que pagar.
0: Entonces, sarna con gusto no pica, ¿eh?
1: Bueno, no, picar pica, se lo aseguro.
0: Bueno, este año hemos vuelto a hablar mucho de Adolfo Suárez porque se cumplieron 50 años de su nombramiento como presidente. Se estrenó la serie Anatomía de un instante, que nos mostraba el golpe de Estado y los meses que llevaron a él.
2: Sí. Quiero que seas presidente del gobierno.
3: Vamos a cambiar el orden político de este país.
2: Ten mucho cuidado, Adolfo. Si fracasas, nos llevan a los dos por delante.
4: ¿Qué va a hacer con el Partido Comunista? ¿Va a legalizarlo?
5: Es de Carrillo.
3: Hay que escucharles. No queremos democracia.
4: Te recuerdo que en este país ha habido más de un golpe de Estado.
0: ¿Te puedes creer que cuando vi la serie pensaba mucho en ti, Adolfo? Pensaba, ¿cómo la estará viendo Adolfo? No sé si te gustó Álvaro Morte en la piel de tu padre.
1: Yo he de confesar que no la he visto.
0: ¡Oh, no me digas!
1: No, no, no.
0: ¿Pero si sales tú?
1: Bueno, eso tampoco.
0: Bueno, hombre, hay unos niños que corretean en bicicleta por los jardines de la Moncloa. Bueno, ahí estás.
1: Niños correteando por la Moncloa me la conozco de memoria, ¿eh?
0: Sí, ¿eh? Mira cómo suena esa escena.
3: ¿Cómo se han portado estos?
6: Uy, fatal. Adolfo, ponte los zapatos. Cariño, venga, recoged vuestras cosas.
0: Bueno, eran niños que quedaron a cargo de la familia Gutiérrez Mellado, mientras los padres salían.
1: No la he visto, pero eso de cómo se ha portado Adolfo fatal, puedo prometer y prometo que es verdad. Es casi siempre cierto.
0: Oye, 50 años después de que se convirtiera en presidente del gobierno, en un periodo tan complicado de nuestra historia reciente, ¿dirías que se ha hecho justicia a la memoria de tu padre?
1: Primero, un presidente del gobierno no puede pensar que cuando salga o el tiempo le va a poner por las nubes o le va a dar una gratitud.

0: Mi padre vivió siempre agradecido por esa oportunidad que se le dio. Yo creo que eso es algo público, lo ha dicho él muchas veces. Y yo no soy quien para juzgar si en un momento determinado o no, pues alguien dijo esto o aquello. Me quedo con el cariño que siento hoy por la calle. En cualquier momento se me para y se me da la enhorabuena por el padre que tuve. Y no puedo ir contra eso.
1: Tú reivindicas la palabra concordia, es el título del libro, la concordia es posible, pero es que tienen que saber los oyentes que también la lápida que la familia Suárez colocó a Adolfo Suárez tiene un grabado con esa frase, la concordia fue posible. Claro, aquí lo curioso es el cambio de tiempo verbal, ¿no? La concordia fue posible y el título de tu libro es La concordia es posible. Es lo que reivindicas, el presente de indicativo, ¿eh?
0: Así es. El fue muy pensado, no fue casualidad. Era un homenaje biográfico, evidentemente, a la persona del presidente Suárez, pero también era un reclamo, porque si fue posible en un tiempo de tan extraordinaria dificultad, significaba que también sería posible en cualquier momento. Y esa transformación del fue al es, no es solo un presente indicativo, tiene un significado más profundo, que es el presente eterno. Algo de lo que nos hablaba un historiador del derecho, hablándonos del cuerpo de los reyes, que hay cosas que las hacen como persona física y otras como representantes de la nación que se perpetúa. Y yo tomo de ahí esa idea para trasladarla a la idea de España, que es un presente permanente. España es algo que nos trasciende a la biografía de cualquier político, de cualquier persona, y es trasciende también a cualquier enfrentamiento. Nos engloba a los que fueron españoles, a los que lo somos y a los que serán. Y esa línea de presente continuo es la que nos obliga a cada generación a dar lo mejor de nosotros mismos para que la siguiente pueda seguir mejorando. Hay ocasiones en las que esto no se da, pero precisamente eso es lo que cada uno de nosotros debemos evitar.
1: Escribes en el libro que la concordia requiere virtudes cívicas que no se improvisan, por ejemplo, respeto a la ley, tolerancia activa, disposición al diálogo, capacidad de autocontrol y responsabilidad en el uso de la palabra pública. Yo creo que ahora mismo estarán todos los oyentes aplaudiendo, porque claro, es exactamente lo que la ciudadanía espera de sus representantes públicos. Respetar la ley, ser tolerantes, estar abiertos al diálogo, autocontrolarse y, por favor, en la palabra pública, tener responsabilidad en las cosas que se dicen.
0: Así es. Y quien más responsabilidad tiene, más prudencia debe tener. Si Adolfo Suárez hubiera esperado no ser insultado para no insultar él, estaría esperando todavía, ¿no? Hay que dar ejemplo siempre con la actuación de cada uno. Tú no puedes esperar a que el otro te respete para respetarle tú, ¿no?
1: El tema es quién empieza primero, ¿no?
0: Claro. Es un círculo que hay que romper en algún momento.
1: Ahí está.
0: Y siempre se le debe exigir mayor responsabilidad, en el caso de la política, al presidente del gobierno que al jefe de la oposición. Si antes hablábamos de Carrillo, la famosa noche de los pitillos largos, que le llamaría yo, porque se fumaron el mundo entero aquellos dos hombres, Suárez y Carrillo. Al final lo que hubo es por decirlo así, un choque de confianzas, y quién era el que se fiaba del otro antes. El presidente del gobierno entendió que él era el que tenía que romper ese círculo de desconfianza y se lanzó con la legalización del Partido Comunista de entrada, y el Partido Comunista inmediatamente reaccionó como se había previsto, aceptando la bandera, aceptando la corona y aceptando las normas democráticas, integrándose en la vida pública.
1: Es que recordamos la transición como una época en la que se consiguió ese acercamiento de gentes muy distintas, muy enfrentadas, pero también conviene recordar que el acercamiento tampoco fue fácil, que hubo mucha violencia política, hubo muertos, hubo un intento de golpe de Estado y además Adolfo Suárez acabó muy solo.
0: Bueno, el presidente del gobierno acaba casi siempre solo. Eso que lo tenga claro cualquiera que tenga vocación, que sepa que la salida de Moncloa nunca es fácil. Nunca es fácil, pero eso no es el problema. Lo importante

0: De un presidente del gobierno cuando sale de la Moncloa es poder contestar a la pregunta de si he hecho todo lo que he podido para mejorar de verdad mi sociedad, con independencia de que estés más o menos acertado desde un punto de vista de unos u otros.
1: Claro. ¿Qué saben de Adolfo Suárez los adolescentes y los jóvenes de hoy, los que no llegaron a conocerle? Vamos a escuchar unas respuestas, a ver qué te parece, Adolfo, porque hemos enviado a nuestro veinteañero, el más joven del equipo, a Edu, el más joven, a preguntar entre sus coetáneos. A ver.
2: ¿Recordáis quién era el presidente de España en la época de Adolfo Suárez?
3: Ahí me has pillado a mí.
2: Sí, ¿eh?
3: Sí, sí.
2: ¿Por aquí?
4: Adolfo Suárez.
2: Muy bien, el mismo Adolfo Suárez.
4: Fue el primer presidente después de la dictadura, ¿no? O sea, el que empezó la democracia.
2: La transición democrática, muy bien. ¿Y qué recordáis de aquella época?
4: Pues que después de Franco, ¿no? Fue en el 75, ¿no? A partir del 75, la transición.
5: Fue un presidente, ¿eh?
2: Primer presidente de la democracia.
5: El presidente de la democracia, sí.
2: ¿Te suena por aquí?
4: Sí, sí.
2: ¿Sí?
4: Sí, sí, sí, sí.
5: La novia de un amigo se encontró a su nieto.
2: ¿Al nieto de Adolfo Suárez?
5: Hizo una foto, me la mandó, no sé si la tengo. Perú, se lo encontró.
2: ¿En Perú?
5: En Perú.
2: ¿Me sabrías decir fecha exacta de cuándo fue el golpe de estado del 23F del general Tejero?
5: El 20 de marzo. Hace poco, 78.
2: 5. No.
6: ¿Hoy?
5: ¿6?
2: No. 5. ¿Y quiénes fueron los tres políticos que se quedaron de pie en el Congreso cuando pegaron los tiros al techo?
7: Buah, mira, te lo digo. No, a los tres no te lo sé decir.
2: ¿Alguno?
7: ¿Adolfo Suárez?
2: Me han dicho que tú sabes más.
3: Pues Juan Carlos, Adolfo Suárez, Tejero, con el golpe de Estado, la redacción de la Constitución.
2: ¿Golpe de Estado del 23F qué fue?
3: El 23 de febrero.
2: ¿De?
3: 1981.
2: Pues. Muy bien, muy bien.
1: Bueno, es tremendo. Adolfo, que te, es que no puede ser que no conozcamos nuestra historia reciente. Estos son chicos, bueno, de 20 años, ojo, chicos universitarios, ¿eh? No estamos
0: tampoco,
1: hablando.
0: Tampoco han ido tan mal. O sea, yo he visto...
1: Pero tú eres un optimista, vamos.
0: Sí, sí, sí, siempre. Pero vamos a ver, yo una de las pocas obligaciones que, vamos a llamarlo así, políticas que me impongo, es la de ir cada mes, incluso con más frecuencia, a un colegio mayor, a una facultad, a un instituto, a charlar con chavales y hablar de todo lo que ellos quieran y, por supuesto, de la transición. Y la verdad es que me sorprende porque efectivamente veo más conocimiento del que me esperaba. No sé, bueno, cómo si es la muestra que se ha hecho hoy, pero...
1: A ver, Adolfo, si saben que va a venir Adolfo Suárez y Llana, comprenderás que se preparan.
0: Hombre,
1: claro.
0: Pero vamos a ver, insisto, no sé cómo se ha hecho la muestra, pero han acertado bastante. Hombre, hay alguno que ha hecho una obviedad, ¿no? ¿Quién es Adolfo Suárez? Adolfo Suárez, sí, lógicamente, se va bien encaminado, por lo menos. Pero vamos a ver, la transición no es Adolfo Suárez, es muchísimo más, es una generación completa de españoles que decide dejar de usar el enfrentamiento para construir legitimidades, y creo que esa es la clave, ¿no? El aceptar que todos tenemos derecho a vivir y a pensar y punto, ¿no? No es ni siquiera el ser versallesco, no es ni siquiera el dejar de ser vehemente. Yo recuerdo a gente como Alfonso Guerra, que, hombre, vehemente era y daba leña como pocos. Y yo puedo decir aquí que es uno de mis amigos más queridos y con el que tengo una relación intensa hoy. Y es una de las personas, por ejemplo, que elegí como testigos de la situación de mi padre y al que pudo visitar durante su enfermedad. O sea que... Insisto, no se trata de ser muy simpáticos, muy agradables y tener una sonrisa falsa colgada de la cara, ¿no? Se trata de tener creencias, convicciones, pero también respeto, saber escuchar, tener la inteligencia mínima como para pensar que el otro puede tener algo de razón. Y si no tiene razón, por lo menos tiene derecho a estar equivocado, ¿no?
1: Es que, desde luego, nadie te puede quitar razón en una sola afirmación de las que haces en el libro. Es que yo creo que es el mundo que todos deseamos.
0: Es que eso es lo grave.
1: Lo grave es que lo queremos, pero no lo hacen, ¿no?
0: Lo grave es que no estoy diciendo nada que sea genial, ni que no he descubierto la pólvora, ¿no? Esto es la A, la B y la C.
1: No, pero has documentado muy bien, ¿eh? Hay muchas citas, hay un trabajo, digamos, editorial y de documentación interesante, ¿no?
0: El libro no me ha llevado tanto tiempo escribirlo, pero me ha llevado 62 años estar en disposición de escribirlo. Y,
1: claro.
0: Y la verdad es que he procurado que cuando lo he sacado tenga el suficiente respaldo detrás para aquel que quiera buscarlo, pero que sea lo suficientemente fácil como para que cualquiera pueda leerlo,
1: ¿no? Y esperemos que no tengan que pasar las décadas para que ocurra como nos acabas de contar, que Alfonso Guerra pues es uno de tus buenos, de tus mejores amigos en este momento, ¿no? Sí. Igual hay un día en el que Pedro Sánchez y Alberto Núñez Feijóo incluso pueden irse a comer y son gente, bueno, que se aprecia y se tiene cariño, ¿no? Y espero que no sea solo el paso de las décadas lo que lo hace posible, porque ahí está un poco el truco, la trampa, ¿no? Claro, 30 años más tarde... Es fácil que eso se ocurra. En el presente parece casi imposible, ¿no?
0: No, yo, vamos, no voy a dar nombres para no hacer daño a nadie, pero yo tengo muy buenos amigos en el Partido Socialista a los que no solo aprecio, quiero, y sé que son gente sensata y seria. Y hay algunos con los que no estoy de acuerdo en mil cosas. Y
1: ¿conoces a Pedro
0: con
1: Sánchez? Por cierto,
0: sí,
1: ¿le conoces?
0: Conozco a Pedro Sánchez, he tenido una relación con él razonable, incluso buena. Y discrepando muchísimo y pensando que se equivoca en muchas cosas, eso no tiene nada que ver para que no sea capaz de hablar con él y le haya enviado con todo mi respeto y con todo mi afecto este libro, vamos.
1: ¿Ah, se lo has enviado?
0: Sí, sí.
1: ¿Y te ha devuelto nota con sus apreciaciones?
0: No todavía, porque ya lo acabará de recibir, yo creo que ayer, una cosa así. Pero vamos, sé que lo recibirá con el mismo afecto con el que yo se lo he enviado y estará de acuerdo con unas cosas y no con otras, ¿no?
1: Estará de acuerdo prácticamente con todas, igual que si lo lee Feijóo, también se lo habrás enviado a Feijóo.
0: También se lo he enviado a Feijóo y hombre, yo estoy seguro que hay una en la que el presidente Sánchez no estará de acuerdo, que es en el tema de la reforma del Consejo General del Poder Judicial.
1: Poder Judicial, sí.
0: Pero bueno, es una cosa que podemos decir. Tampoco Alfonso Guerra está de acuerdo con eso y no me impide ser amigo de él, ¿no?
1: Y desde luego Feijóo tampoco estará de acuerdo cuando lea que un país en el que la oposición trabaja activamente para que todo fracase con tal de demostrar que el gobierno es incapaz, es un país en el que la concordia se ha roto por la base.
0: Ahí hay una pequeña cuestión que hay que matizar, que es retirar la intencionalidad de Alberto Núñez Feijóo. Yo no digo en el libro, ni mucho menos, eso de Alberto, y me consta que Alberto no tiene ninguna intención de que todo fracase para que él pueda triunfar. Solo los muy mediocres intentan que la noche sea muy oscura para brillar, y Alberto Núñez Feijóo no es de esa mediocridad.
1: En general se habla de mediocridad en nuestro tiempo, ¿no? En los liderazgos políticos, y no solamente en España.
0: Bueno, sí, la verdad es que yo más que mediocridad lo que veo es una falta de ilusión y la ilusión entendida como la entendía Marías, ¿no? El ser capaz de imaginar un futuro mejor por el que merece la pena luchar todos juntos. Eso es lo que de verdad queremos. Los programas de los partidos políticos últimamente se están centrando muy en el corto plazo y echo de menos la visión a largo plazo. ¿Dónde queremos como país estar dentro de 50 años? Y para cumplir esos objetivos, primero hay que ilusionar, porque para cumplirlos van a hacer falta muchos sacrificios personales. Y esos sacrificios personales solo se hacen cuando de verdad tenemos claro a dónde queremos llegar. Para mí ese es el principal problema de la política.
1: El cortoplacismo, es verdad. Más de una vez aquí hemos hablado precisamente de la perversión de esa aspiración tan escasa, ¿no? Tan próxima como es el corto plazo.
0: También es culpa de los electores, ¿eh? Porque no premiamos determinadas cosas y de repente si vemos a alguien insultar, le aplaudimos y le votamos. Y si no nos presentan proyectos a largo plazo, pues nos da igual, ¿no? Tenemos que ser exigentes nosotros también, ¿no?
1: Está bien, aquí no hay nadie inocente, es verdad. Todos tenemos nuestra cuota y nuestra parte de responsabilidad. Uh-huh. Pues, querido Adolfo Suárez Illana, gracias por haber venido. Aquí tienen este libro, La Concordia es Posible. A ver si recibes notas de Núñez Feijóo y de Pedro Sánchez cuando los lean.
0: Pero no las haré públicas. Bueno, ni siquiera contigo, Julia. Ni siquiera
1: hombre,
0: contigo.
1: Cuéntamelo. Que tengo. Bueno, lo entiendo perfectamente. Adolfo, muchísimas gracias por venir y hasta pronto. Un abrazo.
0: Muchísimas gracias a ti por el hueco. Gracias a los oyentes y desearte lo mejor, Julia, siempre.
1: También para ti.
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0: Enseguida estamos con el profesor Julián Casanova, pero ahora, a propósito del año nuevo, que nos hacemos siempre propósitos, y septiembre es un poco año nuevo, ¿eh?
1: Sí, para nosotros sí.
0: La verdad es que cuando empieza la nueva temporada, para mí es cuando empieza el año.
1: Yo tomo las uvas, en septiembre.
0: Propósitos de año nuevo en septiembre, a ver qué me cuentas, claro, convénceme de algo.
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0: Si habéis visto Anniversary y queréis comentar algo de la película que os haya impresionado, que os haya gustado, lo que sea, podéis hacerlo ahora, 638-442-081. Porque hoy, en su turno de guardia, el profesor Julián Casanova, el catedrático Julián Casanova, va a analizar y va a contextualizar históricamente esa película, Anniversary.
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2: La historia siempre se puede contar con la ayuda del cine, sobre todo si tenemos a alguien que nos dé todas las claves de ese contexto histórico y social. Por eso nos gusta tanto ver películas a través de los ojos del profesor Julián Casanova. Buenos días, profesor.
3: Hola, buenos días, Julia. Buenos días desde una Zaragoza soleada.
2: Hoy vamos con una película, por lo que te he escuchado, también a ti te gusta mucho esta canción, ¿verdad?
3: Me gusta
2: mucho
3: esta canción de
2: a mí también.
3: Don't Dream Is Over, de Crowded House, sí, me gusta.
2: Una canción de resistencia, ¿eh?
3: Sí, sí.
2: Bueno, hoy vamos...
3: La letra es bonita.
2: La letra es muy bonita, además, es verdad. Hoy vamos con una película reciente, Anniversary, es del 2025... aniversario, vamos. En los cines un poco pasó sin pena ni gloria, seguramente porque lo que se cuenta es una verdad muy incómoda y muy inquietante. El fin de pasado le sugerí que a los oyentes que si querían verla estaba ya en plataformas. Me consta que muchos oyentes ya la han visto y ponemos esta canción porque en una escena concreta de la película suena esta canción de Crowded House. ¿Estamos ante un thriller distópico sobre los totalitarismos o cómo? Porque aquí hay quien dice, es una película de terror. ¿Cómo lo ves, profesor?
3: Bueno, aniversario del 2025 del director polaco Jan Komasa, que es autor de otra gran película que la recomiendo y a lo mejor algún día la podemos comentar, que se llama Corpus Christi.
2: Ajá.
3: Y en aniversario una familia aparentemente feliz, estable, de clase media alta, se destruye desde dentro, se va destruyendo cuando un movimiento en auge, conocido como The Change, el cambio, comienza a ser importante, comienza a tener el control del país. La historia parte de la celebración, de ahí el título de la película, del 25 aniversario del matrimonio de los padres. La familia es una pareja, los padres y cuatro hijos, tres hijas y un hijo. Se trata de una lúgubre fábula, distopía, para mí es más una distopía que no un film de terror, sobre un autoritarismo penetrante. Esta es la diferencia, que no es un autoritarismo que tú veas a través de un golpe de Estado, que veas a través de un paramilitarismo, de una preparación, no, es algo que penetra, que viola las normas cotidianas, sí, y extiende su poder desde la cúspide hasta las capas bajas de la sociedad, se ve claramente.
2: Va una empapando, distopía, lo va empapando todo,
3: claro,
2: de una forma...
3: impregna, ¿no? Impregna, sí, además... Tú te das cuenta cómo va impregnándolo, una distopía política muy actual, nada futurista, porque en las distopías futuristas el desastre no se produce de cualquier forma, se produce porque alguien quiere crear una sociedad perfecta, eso no es posible y acaba mal. Aquí no, aquí es Estados Unidos, hoy podía ser en otros países, incluida Alemania. Permíteme esa referencia a Alemania que es muy interesante, porque en Alemania nos asustó el resultado de las elecciones en Sajonia-Anhalt, y lo que está pasando allí, pensamos entonces en una película que comenté hace tiempo aquí contigo, La Ola, aquella película del 2008 de Dennis, sí, Gansel, en la que un profesor de historia, por cierto, de secundaria, hacía un experimento con sus estudiantes para explicar el funcionamiento de un régimen autoritario. En 2008, en Alemania, todo aquello nos parecía imposible.
2: Entonces,
3: vean,
2: sí,
3: esta película en 2025, menos de dos décadas, y verán que no se nos parezca imposible.
2: Claro,
3: es que
2: esas distopías, claro, la de La Ola en esa película u otras, parecían, nos parecía casi ciencia ficción, ¿no? Y de pronto nos acercamos a ese momento y en algunos lugares y países especialmente. Hablemos de la familia que protagoniza esta historia, que un poco, bueno, la familia tiene unas coordenadas determinadas, una estructura, pero para mí es toda la sociedad, es una alegoría de la sociedad, ¿no?
3: La familia vive en un barrio rico de Virginia, eso está a las afueras de Washington D.C. El padre tiene un restaurante, es un chef de éxito. La madre es profesora de ciencias políticas en la Universidad de Georgetown. Conozco muy bien ese mundo.
2: Hombre, desde allí hablaste mundo, por última vez, ¿no?
3: Ese mundo, aunque la película está rodada en Irlanda, ¿no? Tienen tres hijas y un hijo. Y solo el hijo parece apartado de esa familia productiva, cualificada. Es un novelista fracasado. Y en la fiesta, este es el punto de partida, en la que se reúnen para celebrar el 25 aniversario, aparece una persona discordante, se llama Liz. Es la novia del hijo, Josh, que había sido alumna de la madre, quien la reconoce y se lo cuenta al marido.
4: Tengo que contarte una cosa de la nueva novia de Josh.
5: ¿Liz?
4: Elizabeth Nettles. Fue alumna mía. Hace 8 años, me costó reconocerla, está diferente, no sé, parece más serena o algo. Era una estudiante brillante, solo que muy radical en su ideología.
5: ¿Radical?
4: Sí, abogaba por medidas extremistas, hasta el punto de denigrar la Constitución. No creo que sea una coincidencia que esté saliendo con Josh.
5: ¿Los presentaron?
4: Fue su agente.
5: ¿Crees que se acercó a él a propósito? ¿Por qué iba a hacer algo así?
4: Porque... no lo sé.
5: ¡Oh, cielo! Seguro que para ella es igual de incómodo, joder.
4: Tú no la conoces, ¿vale? ¿Y qué fue lo que dijo? ¿Están escribiendo un libro juntos? ¿Cómo lo describió?
5: Nuestro mundo desde un nuevo prisma, muy importante.
2: El padre ríe, se lo toma, bueno, cree que son suposiciones paranoias de su mujer, ¿no? La llegada de esa joven, ¿no? Que se convertirá en efecto en la nuera de esa familia, ¿no?
3: Más que paranoia es que él cree que su mujer, que es una profesora, muy que utiliza la dialéctica, el debate, lo que no puede soportar es que haya una persona lista, joven, que le cuestionara en aquel momento. Pero hay algo más. ¿Y qué es eso más? Van pasando los años, nos lo dice la película, y en cada fase de esa cronología, el espectador, ahora dejemos el analista, la persona que está viendo la película, percibe un gradual deterioro. Al final es profundo, es trágico, pero el deterioro es de la situación familiar de los Taylor. ¿Por qué? Porque Liz ha escrito un libro titulado The Change, en el que se defiende un sistema de partido único, a lo mejor no suena, partido que se único, ha marcado el objetivo de devolver el poder al pueblo. A lo mejor también no suena esto.
5: Tu libro, El Cambio, es un fenómeno cultural. ¿Por qué ha triunfado?
6: Porque los estadounidenses se sienten traicionados por el sistema actual. Están cansados de luchar. El cambio prioriza a las personas por encima de la política.
5: Ya, ¿pero cómo?
6: Imagínate un mundo sin partidos políticos que nos dividan entre la izquierda y la derecha, o en última instancia entre los de arriba y los de abajo.
5: ¿Suena a un sistema de un solo partido?
6: No, no, es precisamente lo contrario. La esencia de la democracia. Sin partidos políticos, sino las personas como los protagonistas. Fíjate en la bandera. En fin, la gente está unida por la solidaridad y la amabilidad.
7: Escuchar al otro, preocuparte por ellos.
2: Le suena familiar, ¿eh? Y entonces, ese libro, ni derecha ni izquierda, ni los de arriba y los de abajo, no, sin partidos políticos. Ese libro se convierte en un fenómeno cultural que es un auténtico bestseller y ahí empieza un poco todo, ¿no?
3: Se empieza todo porque se casa con Josh, con lo cual es lo que la madre sospechaba, que hay algo por lo que ella penetra en la familia, tienen gemelos, llegan a ser pronto ricos, poderosos, y Josh cae en las garras del mundo de Leeds, esa persona que era un fracasado novelista, cae en sus garras, y a partir de ese momento es cuando el director introduce la distopía, en forma de thriller y con elementos, no voy a hacer spoiler, que sorprenden muchísimo al espectador al final. ¿Por qué? Porque el cambio penetra lentamente en la familia. Sí, es como una representación de todo el país.
2: Pero sí, pero no tan lentamente, ¿eh? Es decir, hay elipsis importantes en la película, pero de pronto te pone un año después, medio año después, dos años después. O sea, sí, todo esto puede, esta transición de una sociedad bienestante a lo que ocurre al final de la película, es que no hay ni una legislatura. Cuatro añitos.
3: Pero ya vemos que eso está pasando. Un año ahora ya es poco.
2: Que sí,
3: un año
2: que sí.
3: Ya es todo, es la aceleración, ¿no? Y el drama familiar, porque hay un drama en la familia, se vuelve.

0: ve como una especie de espejo oscuro de la evolución que está tomando el país. Primero se niega la libertad de expresión, se persigue a los disidentes o a quienes no son inquebrantables seguidores del cambio, y empieza un sistema de vigilancia que controla a los ciudadanos, de vigilancia y de autovigilancia. La vigilancia desde fuera, hay un censo, la van imponiendo, y la autovigilancia, como siempre, porque estás a un paso de que el vecino sea el que te delate, el vecino o alguien dentro de la familia, ¿no? ¿Y quién dirige todo? Una persona que aparentemente es una persona sin voluntad, que está allí, modosita, que se llama Liz, que es la novia de Josh. Y Ana, la hija que era actriz de teatro, libre, crítica, lo sufre en la familia, es la primera persona que sufre en la familia, tiene que huir tras experimentar un violento ataque que han ido a por ella.
1: Esa fue la última actuación de mi hermana. Le pusieron 35 puntos. Sufrió una conmoción cerebral y estuvo 5 días en la UCI. Eso fue hace 6 meses. Le dieron el alta del hospital Lenox Hill y no volvió nunca. No hemos vuelto a saber de ella. Todo a nuestro alrededor ha cambiado. La violencia se ha extendido por todo el país.
2: Ven, ven aquí.
1: El miedo es viral. Controlan internet y han racionalizado el ancho de banda. Han instalado apps de seguimiento en millones de teléfonos. Un vecino delata a otro con un clic. La desinformación está en todas partes.
3: ¿Qué les parece el catálogo de lo que ocurre en ese lugar años más tarde de que sean abolidos los partidos y que triunfe The Change?
0: El espectador, yo les voy a decir que el espectador puede tranquilizarse en la medida en que la ve como una película de ficción.
3: Ya, ya.
0: Pero esta película produce desasosiego, produce miedo, es perturbadora y además el proceso final no invita a tomárselo en broma o a broma. Y voy a decir por qué. Porque si tú tienes mente analítica, si conoces algo la historia, ves que aquí el autoritarismo, que puede ser una nueva forma de fascismo o un autoritarismo absorbente diferente, no llega a través de camisas negras, no llega a través de camisas pardas, no llega a través de paramilitarismo o de gente que violentamente ya invade todo, sino por miedo de un compromiso, por el deseo de pertenencia, y desde ese punto de vista de gente que supuestamente no tiene esa identidad de pertenencia y la quiere tener, por la complicidad, dividiendo a la gente en el sentido de que no son clases, no son géneros, no son grupos étnicos, es algo que divide porque hay una decadencia moral, de desintegración social. Y esa es la gran versión de esta película, cuando uno le gustaría explicarla en clase, la compararía con el periodo de los años 20 y 30 y diríamos, aquí no hay una guerra mundial, aquí no ha ocurrido un cataclisma de crash como en el 29, aquí no hay partidos que poco a poco se han apoderado del Parlamento y entonces destruyen el Parlamento. No, no, ve que el proceso es diferente. Una sociedad rica, aparentemente con gente bastante estable, con desigualdades profundas, por supuesto, con partidos que dicen que trabajan en favor del pueblo, no quieren destruir los parlamentos, pero que entran en esa decadencia moral y de desintegración social,
3: ¿no? Es que no es igual la historia que la del siglo XX. Pero claro, los que busquen un espejo del siglo XX no tiene nada que ver con lo que ocurrió entonces, pero el final sí, ¿no?
0: El final, no solo el final, yo creo que lo que hay es una pérdida clarísima de libertades que acecha también a la familia. La representación de que a través de una familia ocurran esas cosas en la sociedad es importantísimo, porque además la visión de la niña pequeña o de la más joven, Birdie, ¿no? Que ella es una científica que además ve que es como una enfermedad, ¿no? Que eso es como un contagio y ese contagio se dispersa después, se extiende, se amplía. Y aparentemente tampoco ves la autoridad, no ves nada kafkiano de alguien que mueve los hilos, es que lo que estás viendo tú se está viendo, y por supuesto es una distopía menor, porque es la era digital, está aquí. Claro. Todo lo que plantea la película, plantea sobre todo que el control no viene a través de la tortura, la cárcel, digo, de

0: entrada, sino que viene a través de cómo pueden controlar tu vida con los algoritmos, tu vida tranquilamente y, por supuesto, los símbolos, las identidades, las banderas, los compromisos, esas cosas tan importantes, la patria, ser de un país llamado Estados Unidos, en el que quien no lo es o quien está fuera de esa onda tiene que probar patriotismo. Está pasando también en estos momentos. Lo estamos viendo como a la gente le dicen, pero tú eres alemán, tú eres español, porque si no, dínoslo, que nosotros tenemos una receta para eso.
1: La científica, una de la que acabas de mencionar ahora mismo, hay un paralelismo ahí entre lo biológico y lo sociológico, entre el virus... Bueno, escuche mejor.
2: Está buscando un nuevo huésped al que poder adherirse. Así es como prospera e infecta a todo el ecosistema.
1: Nos la va a analizar el profesor Julián. Bueno, pues eso, un corte que hemos puesto esta mañana, ¿no? Así se infecta todo el sistema. Y se busca siempre, el virus siempre busca un huésped, ¿no? Uno más, ir sumando. Un comentario de un oyente, escucha, Julián.
3: Aniversario, la vi, como dije, bueno, a ver de qué va. Y cuando la vi, la verdad es que me quedé un poco asustada. Me dio un poco de miedo ver el transcurso de la película y el final, claro, todavía más. Y no sé, a mí me recordó mucho al cuento de la criada y yo pensé, digo, vale, el cuento de la criada empezó así, el principio del cuento de la criada empezó todo así. No sé, como si hubiera empezado con toda la historia de Aniversari y luego, a raíz de todo lo que pasa en Aniversari, ya llega el cuento de la criada.
1: O sea, es la precuela. También, sí. Es la precuela.
0: No, claro, no, pasa también que la familia, salvo Josh, todos reaccionan. Es decir, se dan cuenta de lo que está pasando. A la madre la despiden de la universidad. El padre sale arruinado porque ya no puede recibir créditos. O la persona que está muy vinculada con el teatro, esa persona la persiguen. Otra hija, que es una abogada de prestigio, su marido, Rob, que por cierto es negro, han penetrado también en él, le han convencido porque él no estaba bien integrado dentro de la sociedad. Y de repente todo eso, esa decadencia, la vas viendo. Y los resistentes los paralizan. Es decir, no hay un final feliz en el que la resistencia triunfa. El final es esto ya lo advertíamos, no hicisteis caso.
1: Exacto. Estaba ocurriendo delante de vuestros ojos y os lo tomabais a broma. Pues esto es lo que pasa cuando te tomas a broma y no en serio las amenazas que intuyes, ves, pero que no acabas de comprender ni de aceptar que puedan ser realidad. Preguntan por aquí los oyentes, ¿cómo se llama los que no lo han visto? Aniversario, está en Prime Video. Ya digo, que pasó un poco sin pena ni gloria por los cines, curiosamente. Bueno,
0: vamos
1: curiosamente,
0: a ver si le damos un empujón, ¿no?
1: Sí, tienen que verla, porque yo creo que es muy pedagógica la película, ¿eh? Es muy pedagógica.
0: Eso te iba a decir, que de nuevo, igual que La Ola, yo sé que se llevó a centros de secundaria, porque además era sobre un centro de secundaria, esta es una película para llevar también a los centros de secundaria. Y debatir, no guiar, sino debatir, ver las contradicciones, sí. Ver realmente cómo todo eso tiene paralelismos. Mira, todo lo que es comparable, la gente cree que la comparación es solo una cosa similitud. No, las similitudes y diferencias. Siempre en un buen estudio comparado, cuando alguien le dice, a mí me pregunta, profesor, esto es lo que pasaba en los 20-30, digo, similitudes y diferencias. ¿Y por qué las cosas no pueden ser igual? Pero ¿por qué las cosas, aunque te parezcan diferentes, al final riman con lo anterior?
1: Ahí estamos. Bueno, pues si la ven, estupendo. Aniversario se llama. Y despedimos con esta canción de Crowded House, que tanto nos gusta a Casanova y a mí. Profesor, hasta otro día.
0: Muy bien, buenos días. Buen fin de semana.
1: Gracias.
0: Encantado. Adiós.

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1: Son las 11 de la mañana, las 10 en Canarias.
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1: Buenos días. Unos 1.700 migrantes han pasado sin incidencia su primera noche en el nuevo centro de acogida temporal del puerto de Ceuta, el espacio más numeroso de los recursos habilitados hasta ahora en la ciudad autónoma desde la entrada masiva de finales de julio. Además de las plazas del puerto, la ciudad autónoma cuenta hasta el momento con otros recursos temporales de acogida habilitados en las zonas de Loma Margarita, donde hay 1.300 personas, 1.200 en Loma Colmenar, 500 adicionales en el CETI y 320 en la Hípica. Precisamente este sábado está previsto que se celebre al mediodía una nueva concentración ciudadana frente a la sede de la delegación del gobierno ceutí. En una entrevista en el canal 24 Horas, la vicepresidenta segunda de Ceuta, Kisi Chandiramani, ha calificado de caótico este traslado y advierte de que 50 días después el gobierno no es consciente de la magnitud de esta crisis.
3: Todavía, 50 días después, no somos conscientes, o el gobierno de España todavía no es consciente del alcance y la gravedad de la situación en la que está viviendo Ceuta. Y lo que todavía nos queda, según parece.
1: El Partido Popular sigue con su férrea oposición al gobierno por la gestión de esta crisis. Los populares califican de error la elección del puerto de Ceuta como lugar para acoger a los inmigrantes que se encontraban en las playas. Cuca Gamarra es su vicesecretaria de Regeneración.
4: El caos como consecuencia de la falta de actuación por parte del gobierno de España. ¿Dónde están los medios suficientes, tanto personales como materiales, para poder tramitar desde Policía Nacional, desde extranjería, todos esos expedientes que tienen que tramitarse? Hablamos de más de 50 días y la situación es insostenible.
1: Desde este partido, la portavoz del Grupo Parlamentario Popular, Alicia García, ha anunciado que el PP ha registrado la petición de comparecencia para volver a citar a los tres ministros que, de manera injustificada, dieron plantón al Senado en agosto para explicar la invasión de Ceuta, en concreto el ministro del Interior, Fernando Grande Marlaska, la ministra de Defensa, Margarita Robles, y el ministro de Exteriores, José Manuel Álvarez. Cambiamos de asunto. En Barcelona, nuevos problemas en la red de Rodalíes, con cortes en las líneas entre Figueras y Villamaya. En Girona, Onda Cero Barcelona, Ricard Jiménez.
5: Afectaciones esta mañana en el servicio de Rodalías en las comarcas de Girona. Las líneas R11 y RG1 están cortadas entre Figueras y Vilamalla, muy cerca de la frontera con Francia, después del atropello de una persona. El incidente se ha producido alrededor de las 9 de la mañana y Protección Civil ha activado todos los protocolos de actuación para estas situaciones tan delicadas que se pueden alargar durante horas. Rodalías, en paralelo, está gestionando un servicio alternativo por carretera entre las dos estaciones afectadas. Por lo tanto, los usuarios de este tramo tienen que hacer el trayecto por carretera.
1: Cita además en el exterior, en Rusia, donde un tercio de los rusos han votado ya en las primeras elecciones legislativas desde que empezó la guerra contra Ucrania, casi el doble que hace 5 años. Hoy viven su segunda jornada en estos comicios, que van a durar hasta mañana domingo. Su presidente Putin, que ha votado por internet, ha acusado a Ucrania de ser una dictadura y ha negado que Moscú tenga pretensiones agresivas contra Europa.
6: ¿Cómo el régimen actual en Ucrania puede defender la democracia cuando ya se ha convertido en una dictadura? Nadie habla de eso. Como se sabe, no se hacen elecciones en Ucrania. La población es usurpada por un montón de corruptos que necesitan una guerra para dejar sin elecciones a la población y poder robar a su propio pueblo. Eso es lo que pasa.
1: Deportes, Raúl Granado.
7: El Fútbol Club Barcelona busca hoy una nueva victoria en Liga. Será frente al Sevilla en el Sánchez Pizjuán. Alfredo Martínez.
8: La expedición del Barcelona viaja en estos momentos hacia Sevilla para afrontar el choque frente al conjunto del Ramón Sánchez Pizjuán con 23 jugadores. Una baja sensible. Joan García, molestias en la rodilla, le imposibilitan estar en el equipo y también en la convocatoria de la selección española. En cualquier caso, ha entrado el joven jugador del juvenil Iker Rodríguez, una promesa de gran futuro. Y la duda es cuál será el portero titular, si Szczesny, como apunta el propio técnico en el día de ayer, o insinuó, o Livaković, el portero croata internacional que fichó este verano. En el resto habrá algunas rotaciones, volverá al once titular Fermín, también presumiblemente Gordon y, como ayer aseguró el técnico, Cubarsí. Todo ello para conseguir la séptima victoria en 7 partidos consecutivos de Liga.
7: En un fin de semana marcado también por el derbi madrileño de mañana, entrena ya el Real Madrid. Hola, Alberto Pereiro.
9: Hola, Raúl, querido, ¿qué tal? Muy buenas. Bueno, pues mañana bastante repartida aquí en la Ciudad Deportiva del Real Madrid, porque está entrenando el equipo desde hace media hora más o menos, con 15 minutos abiertos. Hemos podido ver que faltan los de siempre, Rodrigo, Mendy y Militao, que siguen acumulando sesiones de trabajo, y mañana va a ser titular Tchouaméni, igual que Thiago Pitarch y Endrick, que ya están en el banquillo desde hace algunos partidos, y que la rueda de prensa de Mourinho va a ser a las 3:30 de la tarde. Después del entrenamiento, los jugadores se van a quedar a comer todos juntos aquí en Valdebebas, y dicen las malas lenguas que Mourinho ha elegido hasta ahora para hablar después del Cholo Simeone. La única duda de cara al once para mañana es saber si jugará Arda o jugará Diomande.
7: Una jornada que empezará hoy a las 2 de la tarde con el Osasuna Rayo Vallecano, 4:15 Atlético Alavés, y a las 6:30 Celta de Vigo Racing de Santander.
1: Terminamos, más información aquí en Onda Cero a las 12, las 11 en Canarias. Siguen con Julián La Onda.
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31: Se necesitan amigos, sobre todo para volverse descarado. Es decir, más uno mismo. Elías Canetti.
32: Con los amigos somos descarados, o sea, somos más como somos de verdad. Aquí los descarados de las personas físicas.
33: Ay, sí, es verdad.
32: Y eso que no muestran todo lo que son, porque si no sería, no sería radiable.
33: No.
32: No, no sería radiable, así no, se lo digo, así de claro se lo digo. Aquí tenemos a Rosita Gracia.
33: Hola.
32: De nuevo, no se ha ido. Oye, no te lo he dicho a las 9 de la mañana, pero llevas una camisa muy chula,
33: ¿eh? Vale, vale, pensaba que ibas
32: no, una camisa
33: sí.
32: Muy alegre.
33: Muchas flores.
32: Muchas flores verdes y azul. El verde y el azul es una buena combinación.
33: Sí.
32: Tenemos gracias. A Laura del Val en Madrid.
34: Ya estoy aquí. Ay,
33: estoy rojísima.
34: Ya estoy. No me veis, yo también llevo una camisa de flores, ¿eh?
32: ¿Así de qué color es?
34: Sí,
32: hoy?
34: La mía no, es mentira, no la llevo.
32: No la llevo. Y Pedro Vera en Murcia menos. Pedro Vera es de los de vestirse de negro.
35: No, yo ahora mismo llevo una camiseta granate que realza mi torso de acero. Acerado.
32: Ya.
35: Onda acero.
33: Lo dicen por ti, creo.
32: Oye, por cierto, que mañana estrenamos el consultorio de estilismo con Joana Bonet, hablando de ir de negro y de estampado. Se puede hacer un análisis de cada uno de nosotros, de cómo somos por cómo vestimos, ¿eh?
33: Sí, señor.
32: Porque, por ejemplo, aquí hay gente que no se pone un estampado ni que lo maten. Hay gente de ir siempre lisa, ¿no? Con colores apagados. Rusia de gracias, todo lo contrario.
33: Rusia
32: va siempre de colores.
33: Aunque debería, a lo mejor debería.
32: No, pero bueno, es una pregunta para hacerle a Joana Bonet, por ejemplo, ¿no?
33: Sí.
32: ¿Qué personalidad se supone que tienes si vas siempre estampado con muchos colores o lo contrario, ¿no? Viceversa, ¿no? O gente que va siempre oscura.
33: En mi caso es la medicación. Va súper bien. Súper bien.
32: Bueno, mañana abriremos en el tiempo del Comanche ese consultorio. Y estarán pensando, ¿y Raquel Martos? Se ha ido la tía.
33: Nos ha plantado. ¿Dónde está?
32: No, en Valladolid.
33: ¿En un yate?
32: No, es que en Valladolid.
33: ¿Y qué hace en Valladolid?
34: Bueno, o sea, Valladolid necesita gente como Raquel, así que está
32: claro.
34: Bien.
32: Claro. Hay una feria, ¿no?, de novela negra.
33: Novela negra, ah, sí.
32: Muy chula, muy potente.
33: Black Valladolid.
32: Y entonces se pidió un permiso. Por favor, que es que yo en Valladolid, es que me los quiero mucho.

0: hecho y tal. Bueno, que lo sepan, si la ven por ahí, le dicen que no la hemos echado de menos de nuestra parte, eso, ¿vale?
1: Y la paráis todo el rato, la paráis todo el rato.
0: Claro, el tema es que el resumen de actualidad de la semana lo hace siempre Raquel. Claro, como hoy no está, pues había dos opciones.
2: Sí.
0: Una era que lo hiciese Roger de Gracia. La segunda era evitarlo,
2: sí,
0: como fuera.
2: Pero
0: me sabe mal. Pero no he podido evitarlo.
3: Mala suerte.
0: Lo siento. Suerte. Señoras y señores, lo siento mucho. Pero ahí va el resumen de la semana.
2: Bueno, todo irá bien, Julia, porque el resumen no lo he hecho yo, lo ha hecho la gente de la calle, que es majísima.
1: Bueno, menos mal.
2: No sufráis. Bajé a las Ramblas a preguntar qué había pasado esta semana y me encontré una pareja de jubilados, Joan y Marta, que oye, ni Ceuta, ni Trump, ni nada de nada. Para ellos la noticia de la semana es otra mucho más importante.
4: Lo mejor es que hoy se examina nuestra nieta del carnet de conducir en Avilés.
2: Coño.
4: Porque está fichada por el equipo de baloncesto de Avilés.
5: Pensaba que estaba fichada por la policía. Digo, a ver si está en...
4: No, entonces no le dan el carnet, no, claro. Está claro.
2: ¿Y qué sabemos?
4: Sabemos que se está examinando a estas horas. Ya nos lo dirá de aquí al mediodía.
2: Vale, os dejo el móvil y me confirmáis.
4: Bueno, si podemos.
2: No, sí, lo haréis.
4: Vale.
2: Bueno. Nervios,
0: o sea, una chica que
2: su
0: está
2: nieta, en
0: el como deportista de élite, ya fichada por el Avilés.
2: Allí está.
0: Y examinándose.
2: Y se estaba examinando en aquel momento. ¿Qué pasó? ¿Aprobó? ¿No aprobó? ¿Me llamó Joan?
0: ¿Te quedaste allí grabando?
2: Hombre, si me quedé. Si saben cómo soy, ¿para qué me invitan? La respuesta está en catalán, os la traduzco. ¿Por qué llamó Montserrat en una videollamada justo en ese momento? Yo me quedé allí y lo grabé.
6: Cariño. ¿Qué?
7: Hola, mira, ya. Hasta mira, ya.
6: Ay, qué cariño.
2: Mira el
6: aprovat.
2: Móvil. Aprobado.
4: Estupendo, fill.
7: Han estat rodat, ¿vale? A l'examinador del Barça.
2: El examinador era del Barça.
0: Hombre,
2: espera, que lo cuenta.
7: Y ha hagut un moment que al examinador, o sigui, jo també sabia que era del Barça.
2: Ella sabia que era del Barça perquè se lo habían dicho el examinador.
0: Sí,
6: cabo.
7: Vale, aleshores, a l'examinador, dit, ves a la rotonda de no sé què, ¿sabes dónde está? I jo he dit, he aprofitat i he dit, no, perquè no soy de aquí.
2: Aprovecho,
7: i he saltat al profe i diu, és de Barcelona.
2: Cha-chan.
7: I se li ha canviat la cara a Fab.
2: Lo dejó caer, le cambió la cara. Y ahí aprobó porque era del Barça.
1: ¡Qué maravilla!
0: Ay, porque lo hizo bien, seguramente.
2: Sí, también. Montserrat,
0: pero bueno.
2: Es una maravilla.
0: Un abrazo a Avilés.
2: Sí, a Avilés, Montserrat aprueba.
1: Y al examinador, sobre todo, que la aprobó.
0: Sí.
2: Montserrat aprueba gracias al Barça. El Barça mete 7 al Racing. El botón de la chaqueta de Joan Laporta está aguantando. ¡Es una maravilla! ¡Es el paraíso! Bueno, va, que Raquel le matará cuando vuelva. Volvamos a la actualidad.
0: Venga.
2: Y como la actualidad va muy dura, lo mejor era aproximarnos a ella con cautela y con rima. ¿Cómo lo llevas? ¿Cómo te llamas?
8: Ana.
2: Ana, ¿estás preparada para las rimas?
8: Procuraremos.
2: Venga, va. Van a venir los robots con malos modos y nos van a matar a...
8: A todos.
2: Muy bien. Que primero, por favor, extermine a los que tosen en el...
8: Cine.
2: Cine, muy bien. En Madrid vivir es mágico. Si eres presidenta, igual te toca un A y...
8: No se me ocurre.
2: Vaya, ¿qué será? Si eres presidenta, igual te toca un A, ti.
8: Ay, no se me ocurre.
2: Ay, qué cosa.
8: No.
2: A ti.
8: Una... Ay, coño, un ático de la tía esta, de la Yosa.
2: No le venía a la cabeza al ático. Y mira que estábamos hablando todo el día del ático. Bueno, ya que estábamos con los pisos y los áticos, la última rima. Termino, pero yo no me quedo parado, porque si dejo de tomar el cortado, en un plis tengo un piso, el que tengo aquí colgado...
8: Do.
2: Gracias.
1: Buenísimo.
0: Hombre, bueno, todas rimas.
2: Es así, es así. Por cierto, recupero la noticia de los robots. Cuando vengan a matarnos, primero que maten a los que tosen en el cine, pero tengo otros que pueden ser los siguientes de la lista. Gente muy chunga.
0: A ver.
2: Por
0: a
2: ejemplo,
0: ver.
2: Donald Trump.
0: Ya.
2: Vale. La gente que al final de frase dice, ¿sabes?
0: Uf.
2: ¿Sabes? ¿Sabes?
0: ¿Sabes?
2: La gente que en la oficina de golpe y al lado de tu oreja estruja una botella vacía de plástico muy fuerte.
0: Hoy no, eso no lo soporto.
2: Que me da un susto. El otro día lo hizo Mari Carmen Juan justo al lado de mi oreja. Salté y le mordí en el cuello.
3: ¡De los nervios!
0: Por favor, sí. Cuando aplastéis las botellas, buscad un momento de intimidad.
2: Por favor.
0: Vale.
2: El robot también puede matar a la gente que se tira un pedo en un ascensor y salen y entonces entras tú... Y la gente que va a coger el ascensor después va a pensar que es tuyo.
0: Claro,
1: claro.
2: Esto es terrible.
0: Claro.
2: Bueno, ya por encima de esta lista del mal solo están Putin y el autor de Baby Shark.

0: ¡Ay, pobre! Si sí, es monísima esta canción.
1: Pero cómo se engancha, ¿eh?
2: Sí.
1: Bueno, Trump. Los pisos, los robots, lo teníamos casi todo, pero faltaba un tema en el repaso de la actualidad. Un último tema, Mbappé, última rima.
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4: solución.
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4: estalinista.
3: Con 200 millones que...

0: News reales. Dice: viste a sus gallinas con chalecos reflectantes y una vecina llama a la policía pensando que son aliens.
1: Supongo que son fake news.
2: Falso.
0: No es cierto.
2: ¿Es cierto?
0: ¿Gallinas con chalecos reflectantes? ¿Has visto muchas?
2: No.
0: Dan mucho miedo.
2: Imagino que sí.
0: Oh, Dios mío, hay que llamar a la policía.
2: Pero no creo que sea cierto.
0: Pues es verdad.
2: ¿Sí?
0: Sí, sí. Tengo otro. Donald Trump está loco.
2: Es verdad. Sí, totalmente cierto.
0: Otro que dice: el pelo amarillo de Donald Trump se lo implantó de un hámster que se le murió y tenía mucho cariño.
2: Seguramente.
0: Último titular: ¿verdad o fake news? Un hombre sale a comprar vino y acaba en Murcia. El hombre dice que se desorientó tras adquirir el alcohol en Toledo.
3: Es posible que sea verdad.
0: Porque tú te has despistado con el coche.
3: No. Sí.
0: ¿Qué te ha pasado con el vino?
3: Bueno, no sé, me despisté sin vino, yendo a Andorra y me iba para otro lado, o sea que es igual.
0: ¿Y dónde acabaste?
3: Bueno, no sé.
0: ¿En Toledo?
3: No, en Toledo no, pero para Valencia.
0: ¡Madre de Dios! ¿De Andorra?
4: Bueno, perdona. A mí me llevaron una queridísima compañera de Onda Cero en Euskadi.
0: ¿Sí?
4: Me tenía que llevar a Bilbao y me llevó a Vitoria.
0: A Vitoria.
4: O sea,
0: pasando por Bali.
4: Besitos, Celia.
0: Bueno, termino con esto porque a veces no son fake news. Es que el texto a veces es engañoso, pero a veces es la música que suena como le dices a tu cabeza que suene. Ahora tengo
4: no sé de qué hablas.
0: Sí, mira, tengo la prueba. Vais a escuchar una canción, pero vais a pensar que la canción dice: se tropezó tu tío. ¿Vale? Ahora vais a pensar:
4: ay.
0: Tengo un bizcocho frío. Y la última, para terminar: desconecto a su abuelo.
4: ¡Es horrible!
0: Son fake news.
5: Juegas con nuestros memes.
0: Depende de cómo leas un periódico. Y hasta aquí el resumen. Lo siento, Raquel, me he equivocado. No lo volveré a hacer. Espera, que tengo un último corte y no es fake news.
4: ¿Ah, no?
0: Es un poco news sin querer, que esto es nuevo también. Ayuso, ahora que vive en un hotel, ¿quién lo paga el hotel?
6: Siete años, todos los días con mi vida. ¿Dónde me alojo? ¿En qué? Me pago un hotel con mi dinero público, mi dinero personal.
4: Ay, dinero público, no personal. Bueno, muy bien, pues...
7: Oye, yo creo que la canción de Rullera antes que has puesto, si suena MAP es estalinista, también entraría.
0: También daría.
4: No entraría, no entraría. Me parece que no, ¿eh? Pero van a entrar otras cosas. Bueno, Laura, me consta que tenías muchas ganas los últimos días de estrenarte en la temporada, porque vienes cargada de cositas, ¿eh?
7: Vengo cargada,
4: cositas buenas.
7: De verdad, compañeros, que estoy felicísima de estar aquí. Espero que se note por mi voz. Si no lo notáis, simplemente, ya sabéis, es emoción castellana. Ya lo sabéis. Estaba muy contenta. Es verdad que estoy un poco huérfana porque no estará aquí conmigo, pero no pasa nada. También tengo que deciros, no es por daros envidia, que estuve de vacaciones hasta ayer en Italia, en la bellísima Italia.
4: Pero vacaciones hasta hasta el día 20 de septiembre.
7: Sí,
4: ¿qué es eso?
7: Claro,
0: los monologuistas, oiga.
7: Sí, en las nuevas generaciones, no os pasa nada, compañeros. He estado, me he puesto al día y he dicho, claro, tengo que hacer la sección, pero ¿qué ha pasado esta semana? Porque de repente ha pasado un montón de cosas. De repente Lady Gaga ha sido madre.
5: ¿Qué dice?
7: Madre.
0: Y muy rápido, además.
7: Sí,
0: no sé.
7: muy rápido. Es madre primeriza, ya sabéis, hay controversia porque no hay imágenes de Lady Gaga embarazada y todo apunta a que ha sido madre por gestación subrogada. Vamos, que se ha comprado un bebé. Como si fuera un McDonald's para llevar.
4: Bueno, se ha alquilado una barriga, ¿no? Claro.
7: Bueno, claro. Entonces,
4: ¿y está confirmado esto? Porque ayer leía yo en las redes algunos fans que decía: esperad, igual lo ha tenido ella y simplemente no ha querido ser vista embarazada.
7: Claro, hay medios de comunicación de Estados Unidos, como TCM, que dicen que sí, pero ya todavía no, o sea, yo todavía no lo he confirmado ya 100%.
0: Pero perdona, es gestación subrogada.
7: Sí, bien, la ha metido el chiste ahí. No se había hecho todavía, Ruger.
0: ¿Ah, sí?
7: Gracias por leer el guión, no pasa nada.
0: Perdón. Ya me voy.
7: Ya te vas. Vete con tu estampado, por favor. Te voy a crujir una botella en la oreja cuando te vea. No, pero ¿sabéis que Lady Gaga es feminista, defensora de los derechos de la mujer, de los derechos LGTBIQ+, con discursos reivindicativos? De Ana Obregón te lo esperas, pero de Lady Gaga, así que he dicho, un momento, ¿y si la pareja de Lady Gaga, no sé, es mago? Yo qué sé.
4: ¿Mago?
7: Sí, mago. Claro, y este ha sido su mejor truco de magia, ¿sabes? Un Kinder mago de repente, ¿no? Porque este embarazo repentino de Gaga sí que ha sido toda una sorpresa. os tengo que dar malas noticias, compañeros, porque su pareja, Michael Polanski, no es mago. es empresario tecnológico, graduado en matemáticas aplicadas e informática en la Universidad de Harvard. Ahora mismo tiene que estar rayadísimo porque siendo matemático no le salen las cuentas del embarazo. Yo le sugiero desde aquí que hable con su banco

0: y si hay una transacción de miles de dólares a cierta clínica americana de fertilidad, ahí está el bebé. O sea, el resultado, ahí está el resultado.
1: Bien visto, bien visto.
2: Ay, qué duro aceptar eso de Lady Gaga. A mí también me duele.
0: No, duele muchísimo al corazón. Estoy, ¿sabéis que el mayor éxito de Lady Gaga, lo hemos escuchado, es Born This Way, de 2011?
2: ¿Esta?
0: Esta es. Que significa nací así. O sea, 15 años después quizás lo ha convertido en un himno para la gestación subrogada. Solo quizás, porque no lo sabemos 100% si ha sido por gestación o no, ya que Lady Gaga, como hemos dicho antes, no se ha pronunciado al respecto. Silencio de momento, pero ya lo dice el refranero español. Cuando el río suena, agua lleva. En inglés... When the river sounds, born this way, yes.
1: Oye, clavado, vale. Y con acento de Liverpool.
2: Qué bonito, qué bonito.
0: Es más de Manchester, pero gracias por notarlo, Ruggier. La que sí que lo ha confirmado, que ha sido madre por gestación subrogada, porque lo ha dicho, ha sido Lena Dunham, y diréis, ¿esta quién es?
1: Sí, sí, sí.
0: Es la creadora de una de las series para los millennials, mi serie, llamada Girls. Fue una serie sobre 5 mujeres, amigas, luchadoras, feministas y veinteañeras intentando convertirse en adulta. Fue una referencia a esta serie. Para vosotros, no sé, ¿qué serie fue? Ana y los siete en vuestra época.
1: Sí, correcto. No sé, Doctor de familia.
2: No faltemos, no faltemos. Perdón. Ya están aquí los Z faltando.
0: No, ¿qué series veíais hace 100 años? Digo, 100, Espartaco. 70, perdón, ya paro. ¿Qué veíais? ¿Qué veíais vosotros? No, ya paro.
1: Los 10 mandamientos.
0: Los 10 mandamientos.
2: Los serranos,
0: Vale, pues claro, es el referente. Entonces, bueno, la que no ha parido ha sido Lena, y por supuesto, otra decepción para miles de mujeres que la consideraban un referente.
2: Es que además Linda Dagman, es que no le cuadra nada tampoco.
0: No le cuadra nada, es que es todo el rato. O sea, solo un detalle para que no se nos olvide: en España es ilegal la gestación subrogada, en Estados Unidos no, pero yo, como dice la Prados, por favor, dejad de comprar chiquillos, porque a este ritmo vamos a decir la madre que te parió y nadie va a saber a qué nos referimos, así que por favor, basta ya. Lady Gaga, Lena Dunham, es que se te caigan referentes es durísimo de aceptar, y si no, que se lo digan al joyero de Zapatero, que duro tuvo que ser descubrir que había otro, ¿no? Esto va un poco así. Y claro, ahora mismo estaréis diciendo, pero Laura, es que en España no ha pasado nada.
2: Exacto.
0: ¿Qué ha pasado en España? España ha pasado lo que mejor podía pasar. Y no hablo solamente de Shakira y sus 12 conciertos que va a dar en Madrid. Porque, lo sabéis, Shakira empezó anoche, ha montado un recinto propio para estos conciertos en Madrid.
2: ¿Y dónde es? Ilumínanos, ¿en qué zona de Madrid
0: lo ha metido? Por la zona de Villaverde, ¿vale? Donde se celebra el Mazcul.
2: ¿Un descampado gigante debe ser o qué es?
0: Es enorme, y los vecinos de Villaverde tienen que estar contentísimos, encantados. Están felices de que siempre se gestione ahí, ¿sabéis? Siempre, todos los festivales.
2: Bueno, lo que he leído, has leído lo de el hotel en que va a estar, ¿no?
0: ¿En qué hotel estaba?
2: No. En un hotel de lujo, se ha cogido el ático, la parte de arriba, tiene como 300...
1: ¿Ático? Hombre, ya estamos.
0: Pero ya es siempre un
2: ático. Más grande que el de Ayuso. ¿Mm? Tiene 300 metros cuadrados, piscina dentro de... Pero bueno, está con sus hijos también, con Sasha y Milán. Y cuesta, hizo una pieza ayer noche...
1: Unos 100 euros.
2: No, unos 8.000 euros cada noche.
0: Poco me parece.
2: Calculan que en los días que va a estar, pues unos 250.000 euros.
0: Pues bastante barato me parece.
2: Oye,
0: ¿qué quieres que te diga, Julia? Yo a lo mejor me planteo yo la semana que
2: facturas.
0: Viene.
1: Las mujeres facturan.
2: Hombre,
1: pobre, facturan.
2: Ya está.
0: Claro, ¿sabéis cómo se llama? Porque no solamente es un concierto, es un festival enorme que se ha creado Shakira, y se llama Macondo Park. Si os parece un nombre como con poco punch, ¿sabéis? Como con poco así. Os recuerdo que el circuito de Fórmula 1 de Madrid se llama Mazrin. O sea, que tengo en cuenta.
2: No, y Macondo tiene el punch de García Márquez. Lo siento, pero
0: claro,
2: sí.
0: Claro, ahí está, lo has dicho, García Márquez, o también porque es el nombre de un árbol del Caribe colombiano también. Pero en cambio, Mazrin, que es el nombre del dinero público, claro. ¿Sabéis que ayer por la noche dio el primer concierto y estaba, de verdad, si habéis visto las imágenes, lo digo yo, Shakira está radiante, está feliz. Se notaba que está, o sea, está en su mejor momento. Está en su prime, como decimos los jóvenes, ¿eh? Está en su prime. Y cito textualmente lo que dijo: no me puedo creer que esté aquí, parece todo un sueño, todos me dicen, con la cara con la que te fuiste de España y con la cara que volviste. Una frase que no puede decir Ayuso, porque sigue sin irse y sigue teniendo la misma cara. Se comenta que van a acudir unas 60.000 personas cada día. O sea, se podría decir que todo el mundo va a estar allí, todo el mundo menos Piqué y Clara Chía.
2: Pero va gente, incluso gente que se ha hecho un transoceánico para venir a verla a Madrid, de toda Europa. O sea, eso es una, creo que está previsto que recoja Madrid, creo que 200 millones de euros.
0: No, es increíble. Yo ayer volaba desde Italia y había muchísimos italianos que iban a ver a Shakira.
2: Bueno, imagínate,
1: hay italianos.
2: Sí, es fantástico.
0: Es verdad que eran más argentinos, pero italianos.
1: Bueno, o sea, argentinos también hay,
0: claro, todos. Entonces, pero compañeros, Shakira no es la noticia, porque os vengo a hablar del del grupo Revelación del Verano. Porque esta semana, la canción del verano, pues claro, hasta hace poco habría sido Superestrella de Aitana.
2: ¿Esta ha sido la canción del verano?
0: Por
2: ¿sí?
0: favor, Julia, por favor, no digas que no la has cantado este verano.
2: ¿Qué va?
0: Ahí un poco. Pues si te pega un montón, super, ¿no? O sea, bueno, sabes que...
2: Es verdad.
0: Es sí. verdad.
2: Me Julia, suena, me o sea, suena. En algún momento la he oído en algún sitio, sí.
0: Y nadie te la ha cantado superestrella, de verdad, yo no entiendo, pero bueno.
1: Aquí cada día. Nos obliga, cada día.
0: Es que ya decía yo, por fin, que se confiese, porque a mí Ruger me había contado cosas y de repente no lo dice. Es así. Bueno, esta había sido la canción del verano, del mundial, lo sabéis, pero hace 5 días tenemos nuevo grupo, Los Caño. Ojo, que no hablo del grupo gaditano. ¡Hombre! De los 2000.
2: Hay la Virgen del Caño.
0: También.
2: Hay una Virgen del Caño.
0: También
2: serio?
0: Hay una Virgen del Caño.
2: Pero no es eso, ¿eh?
0: Esa no es la de
2: Los Caño, que es un apellido.
0: No, sí, es Los Caño. Entonces, o sea, en 2000 hubo un grupo que se llamaba Los Caños, esto que hemos escuchado. Pero estoy hablando ahora de los hermanos Caño, que se llaman así porque que son 4 hermanos y se apellidan Caño. O sea, que a veces lo simple funciona. Es como Moda Loli. Pues se llama así porque la dueña se llama Loli y tiene una tienda de ropa.
3: De moda
0: Loli,
3: claro,
0: pues fácil. Bien, pues estos son los hermanos Caño.
2: Claro.
0: Estos hermanos, sin ninguna pretensión, pero sin ninguna, subieron un vídeo donde se les ve a ellos y otras 12 personas más en una terraza grande. Era grande la terraza porque para caber 12 personas tiene que ser grande. Y se les ve disfrutando de la noche, cantando de manera grupal, al ritmo de una guitarra. Están los 12 personas, tú se supone lo que es el padre, la madre y los chavales. Tú los ves y lo primero que piensas es que son una familia de Opus. Es así porque están todos vestidos con pantalones chinos, polos, camisas náuticas, todos morenos de haber tenido unas vacaciones relajadas en Santa María del Puerto. Es así. Oye, yo no digo que esto sea cierto, ¿eh? No digo que sean, pero estoy intentando trasladar al oyente, trasladaros la imagen.
2: Que se haga la imagen.
0: Para que se entienda la esencia de este vídeo. Y en ese momento, tú les ves a todos felices, metidísimos, cantando esta canción al unísono.
4: Los

0: ¡Oh, qué es este grito!
1: Pero...
2: ¡Giropa!
3: No,
1: a ver,
3: para.
1: A ver, un momento. Esta canción se supone que la ha creado alguien de la familia Caño.
3: No la ha creado.
1: ¿Existe?
3: Esta canción existía. Es de Los Rebujitos, con Ana Mena, una colaboración de hace... desde 2007, creo que es. O sea, hace 15 años. Porque vale. Todo el mundo se pensaba que era una canción de misa, porque tiene
2: sí,
3: esa
2: los
3: vibra.
2: De arriba y no como, sé.
3: Pero realmente es esto. Entonces, de repente se ha viralizado, pero una locura al nivel del famoso O Ferran del Mundial. Tiene, a día de hoy, es una locura, 30 millones de reproducciones en redes sociales, y la gente, claro, ha soltado su ingenio en comentarios y ha llamado al grupo Calle 13, pero Calle con Y, La Oreja de Van Vox, Vito y los Kiles, y más internacional, en plan Los Artin Moccasins, Linkin Paddle, Red Hot Chili Polos, perdón. Entonces, todos, o sea, de todos los comentarios me quedo con el de todos ellos tienen más propiedades que la aloe vera. O sea, se ha hecho viralísimo todo esto. Entonces, es que os pido, compañeros, y a todos los oyentes, cuando terminemos hoy, que os pongáis el vídeo, porque el vídeo es adictivo por varias razones. Una, porque pasan 17 cosas en 39 segundos, que es lo que dura el vídeo, y en todas ellas te sientes identificado o identificada. Tienes ahí al padre que está metidísimo en la canción, pero metidísimo, pero que claramente no se sabe la letra. Y ese padre hemos sido todo alguna vez, que no te la sabes, pero ahí estás dentro. Luego está el que toca la guitarra en una postura de cantautor de calle, en cuclillas, con unas sandalias de Menorca, tocando la guitarra, pero que no sabes si está tocando o no, porque realmente no se oye la guitarra mucho. Y también todos alguna vez hemos fingido saber tocar la guitarra. Luego dos de los chavales que se la saben increíble y lo demuestran como si fueran los propios cantantes. De repente la madre dando palmas, apoyando la música con un bailecito corporal que acompaña el palmeo. También dos personas abrazándose con una euforia increíble del momento. Y de repente aparece un chico y una chica, que quizás son pareja, no lo sé, que no entienden nada porque hace 20 minutos les habían dejado a todos con una conversación sobre los invasores de Ceuta, y de repente vuelven y se encuentran con este fiestón de felicidad y todo el mundo cantando. Pero para mí, de todo el momento, el mejor es el inesperado, cuando llega uno de ellos que se viene arriba, y esto sí que es Farmer Aura. Vamos a escuchar.
4: Ya vete, señoría.
2: Señor.
3: Ya vete, señoría. ¿No? O sea, a partir de ahora, compañeros, vais a estar todo el día con ¡ya a veces se me olvida!
1: Para mí me ha gustado el vídeo.
3: ¿A que sí? Y escucha...
1: Si gente veis, maja, pues, claro.
3: Gente majísima.
2: Están motivados.
3: No, a topísimo. Yo quiero que este grupo, por favor, continúe y que no se quede aquí. Ahora, si vais por la calle y de repente escucháis ¡ya a veces se me olvida!
2: Eres tú.
3: Ya sabéis de dónde viene, ¿vale? Esto ya es cultura pop española.
1: De todas maneras, no me digáis que es inexplicable que de pronto un vídeo así
3: total
1: tenga 30 millones. Hoy una comparación ayer en comparación con otros momentos virales, y este, vamos, le da un sopapo.
3: Lo supera.
1: El doble del doble, es brutal.
2: Es la tele de ahora, ¿no?
1: Sí, pero... Sí,
2: ¿tiene
1: pero,
2: éxito?
1: ¿Pero por qué tiene éxito? Porque ahora estamos diciéndolo y los que no lo hayan visto se lo van a buscar.
2: Sí, claro.
1: O sea, es que lo alimentamos entre todos, ¿no?
2: Sí.
3: Todo el rato, porque...
1: Todo el rato, claro.
3: Es así, pero bueno, ahora ya sabéis de dónde viene este... ¡Ya ves, se me olvida! ¿Sabes? Como a mí que lo conozcáis, os hace un poco boomers, menos boomers, compañeros, así que...
2: Muchas gracias.
1: Enseguida vamos con los titulares cargados de juegos de palabras imposibles que tanto le gustan a Pedro Vera y que él va cosechando y recolectando durante la semana, pero será dentro de 3 minutitos, porque ahora vamos a hablaros de la gente que se va a vivir a un pueblo. Eso es una opción de futuro que está muy bien, porque siempre pensamos, uy, problemas, no, que va, cada vez hay más gente que quiere irse a vivir a un pueblo. Cuéntanos, Marina, porque esto puede ser una opción perfecta de futuro.
5: Bueno, puede ser una opción de futuro dependiendo de muchos factores. 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
1: Aquí estamos con todas las personas físicas y con el despliegue de los titulares que nos ha preparado, que ha ido recolectando Pedro Vera. ¿Son buenos esta semana o qué?
24: Sí, sí, hay una buena cosecha. Venga, vamos, venga, vamos, con vamos con un poquito.
1: Vamos
24: un poquito
1: con
24: de deporte por salud, nada más que por salud. Venga, el Barça sigue imparable. Fútbol Club Barcelona 7, Racing de Santander 2. Un encuentro jugado bajo una auténtica tempestad con diluvio que ha generado pingües titulares. Mundo Deportivo, nueva exhibición de un Barça torrencial.
1: Toma, bueno, es que no sabes cómo llovía en aquel momento, sí.
25: Torrente 6, claro, 7.
1: Más.
24: Vamos, el arca no se vio. Bueno, un tornado llamado Barça arrolla al Racing bajo la lluvia. Echen falta ese chaparrón de goles o baño en el Camp Nou. O quizás un sueño húmedo de Flick. En fin, salgamos ya de estas humedades. Bundesliga. El jugador checo del Bayern de Leverkusen, Patrick Schick, así lo digo, Schick, ha tenido un gran arranque goleador esta temporada. Titular, pues sí que bueno.
25: No, ¿en serio o no?
5: Sí.
25: ¿De verdad que sí?
24: En serio. Qué bueno. En serio. Europa League. El PAOK de Salónica, grande Grecia, no estará en la Champions. Una pena porque su estadio da mucho juego. Quedó fuera de la competición tras ser derrotado en la ronda previa por el Anderlecht. Anderlecht 0. Bueno, en su propio feudo por un gol. El estadio lo que importa aquí es el estadio Tomba. Titular, Anderlecht profanó la tomba del Panathinaikos.
1: Bueno, venía de cara, ¿eh? Eso venía de cara, vale.
24: Se veía la momia, se veía venir, sí. Bueno.
5: De muerte este titular.
24: El Barça femenino. Sí, de muerte, ¿no? El Barça es el nuevo campeón de la Liga. Esto es no parar, ¿eh? Catalana de baloncesto. Fútbol Club Barcelona 96, Lleida 87. Bien, el azulgrana Joel Parra anotó 21 puntos. Diario de Tarragona, titular. Un Barça imparable.
25: Sí,
24: ¿verdad?
25: Muy buena.
24: Vaya triple, vaya triple.
1: Los compañeros de deporte deben oír este programa, ¿no? Deben estar esperando que venga Pedro Vera para ver si salen, ¿no?
25: Esto es.
1: Porque no es normal. O sea, no es normal que estos titulares.
24: Ojo, que la
25: es un no parar. Hasta
24: San Marino. A San Marino está llegando la fiebre. Porque a partir de ahora vamos a seguir con mucha atención la Liga de San Marino. Bueno. El equipo que más titulares está dando es el Trepene, un club que está en
1: alta. Oh, eso también viene de cara, ¿eh?
24: Cuidado
1: que salpica.
24: Bueno, aquí van.
25: Cuidado. Ojo,
5: yo a veces se me olvida que Julia mete estas cosas.
1: A ver.
24: Son tres titulares de la cuenta oficial del club, o sea que ellos mismos se están gustando.
25: Trepene.
24: Es el primero. Arriba el pene, hoy jugamos.
5: Claro.
1: Pero bueno, bien. Ya ves.
24: Otro. Sí. El Trepen es líder y continúa tapando bocas.
25: Pero. ¡Qué cuñado!
24: Bueno,
1: este es muy cuñado, es muy machirulo.
24: Sí. Otro. La Trepeneta venció por 2-0 al Cailungo. El Trepene sigue bien firme.
25: Madre mía. Sí, tío.
1: Perdonad, pero el mío es el más, es el más elegante.
5: La verdad que
25: mucho,
5: con mucha diferencia.
25: Sobre todo elegante, Julia.
5: Sí.
24: Con clase. La cuenta de Twitter del Atlético de Madrid ha subido fotos de gatos con la camiseta del equipo y el titular... Catlético de Miaudrit.
1: Da un poco de esguince esto. Vale. La última va.
24: Como percha, porque para nuestras mascotas lo mejor que son lo mejor de la vida, ninguna está libre de una enfermedad o una operación, que te pueden salir por un pico, ¿verdad? Así que las aseguradoras están al loro.
1: Sí. ¿Eh?
24: Titular de Valencia Plaza. El mercado de los seguros veterinarios crece una animalada.
25: Bien, bien.
1: Bueno, un poquito de música, voy mirando el reloj, nos quedan 7 minutos, a ver si tenemos tiempo de repasar los titulares después, ¿eh? Pero un poco de música, porque llegan buenos conciertos, grandes conciertos de artistas muy queridos
24: pues
1: en
24: sí.
1: este programa, ¿verdad?
24: Sí, ahora mismo lo comentaba Laura, está Shakira dándolo todo en Madrid en una residencia de 12 conciertos seguidos, y no me extraña porque cantando así de bien...
0: ¿Sabes qué?
1: Vale.
24: Eso está genial, pero en breve vienen también otros grandes, los hermanos Gallagher, los Oasis. Pero ¿cómo sería, señores, juntar a los dos conciertos Shakira y Oasis? ¿Sería lo mejor para todos o todo lo contrario?
0: Las mujeres ahora ya no lloran.
1: Por Dios.
0: Right now, ahora las mujeres facturan.
24: Pero mientras esta maravilla no llega, habrá que ir a ver a los Oasis en directo en Barcelona, Madrid o donde queráis, pero pagando la entrada a una media de 200 euros. Eso si no te invitan, que también puede pasar.
2: Andrea, que vienen los Oasis. El nivel de ilusión que tenéis es...
7: Bueno, muy alto.
2: Ah, sí, ¿vas ahí?
7: Sí, tanto.
2: ¿Sí?
7: Sí.
2: ¿Cuánto has pagado, Dios mío?
7: Me he pagado, me han invitado.
2: Vale, claro, ya te entiendo. ¿Quién te ha invitado?
7: Unos amigos.
2: ¿Se llaman Gallagher?
7: No.
2: Vale, ¿y tú vas ahí?
8: Yo sí, sí, tengo la oportunidad, sí.
2: Que te invite él, ¿no?
8: Claro, claro, estamos en ello, estamos en ello.
2: Estamos en ello, llevas un rato currando.
8: Estamos en ello, sí, sí.
2: ¿Cuánto rato en el bar ahora?
8: Bueno, ahora he echado un café, pero le voy haciendo trabajillos, unos carteles.
2: Bueno, ¿os sabéis la canción?
7: Ni idea.
2: Venga, empiezo yo. Today is gonna be the day.
7: No.
2: Otra vez. Today is gonna be the day that is gonna be.
8: No.
2: Hay gente que se la sabe mucho y no tiene entrada. ¿Y tú?
7: Yo soy un afortunado.
2: Afortunado el que tengo aquí colgado. Adiós.
7: Buen concierto.
24: Bueno, ¿cuánta parte nos inventamos de esta canción? Bueno, pensé que igual los guiris sabrían más y les pregunté, pero tampoco.
2: Today is gonna be. Do you know the song from Oasis?
8: Yes, I know.
2: Today is gonna be the.
7: Yes, of course.
8: Yes?
2: No, yes, of course, but sing. Today.
7: Today is gonna be the.
8: I don't know the
2: song. No. Oh. You said yes. Ha dicho sí.
24: Vale, que no se la sabe. Nada, ni los guiris se saben la letra. A ver si vosotros sabéis alguna cosa de estas. Por ejemplo, decidme si alguno de estos titulares es cierto o falso sobre los hermanos Gallagher, ¿vale? Muy rápido. Noel le estampó a Liam un bate de cricket durante la grabación de Morning Glory en la cabeza.
1: Correcto.
24: Es correcto, muy bien. Otra noticia de los Gallagher.

0: De los dos, Noel es el listo, pero solo porque está al lado de Liam, que es tontísimo.
1: Cierto, yo digo que sí.
0: Es inventado, pero cierto. En 1994 contaron con la colaboración de Shakira y fueron número uno en Colombia. Bueno, va.
2: Menudo fake.
0: Ya lo último, vamos terminando. Nos vamos de concierto. Nos vamos con Virtudes. Que Virtudes me la encontré y no sabía mucho de los Oasis.
3: Yo no los conozco, los Oasis. ¿Y qué pasa ahora con esos Oasis?
4: Son muy famosos.
3: Ah, pues yo no lo entendé.
4: Las entradas de los Oasis,
3: sí.
4: ¿Sabe cuánto valen?
3: No, no lo sé, si no me lo dices.
4: Vale, 200 euros.
3: ¡Uy, padre! Yo no tengo ni un euro.
4: ¿Cuál es la música que más te gusta?
3: Los Chunguitos,
4: sí.
3: Los Chichos, sí. El Chiquitete. También hay una muy especial de... Canatera, canatera, canatera.
2: Claro, ya está. Claro.
4: Que pase muy buen día.
3: Muchas gracias,
2: guapo. Y tú con Oasis, esta pobre señora, hombre, a ver.
0: Bueno. Los UAC, y terminamos con un mensaje de alguien que es muy fan de los UAC, pero sobre todo es muy amigo de los hermanos Gallagher, desde Manchester, con amor al Pep.
2: Guardiola.
5: Vuelven los Caín y Abel de la música, los Oasis. Un grupo con más rivalidad que Valverde y Tchouaméni en el vestuario blanco. Tengo 95 mensajes de Noel Gallagher preguntándome si asistiré al concierto que darán en Barcelona. Con Noel me está pasando como a Joan Laporta cuando mira su báscula. No sabía que podía llegar a ser tan pesado. Y además, cuando me enteré del precio de la entrada, me pensaba que era la entrada, pero de un piso. 200 euros la más barata. Con esa cantidad te puedes comprar toda la plantilla del Español. Es broma. Los pericos no son tan caros. Y además, un concierto de Oasis es como el LinkedIn. Entras buscando a alguien que te ayude a colocarte. ¡Ay, otra vez! ¡Qué pesada! Aunque os diré que con Noel la culpa es mía, ¿eh? Por no eliminar su contacto definitivamente. En fin, supongo que tendré que ir. Me pondré la camiseta de Oasis, pero lo haré como Mbappé. Es decir, solo hasta el pecho, porque son colegas. Pero no tanto.
2: Bueno, vamos al marketing con chispa, a ver si podemos meter al menos un par o tres bien chulos, va. O venga, cuatro, vamos, va, que sean cuatro.
1: Venga.
6: Venga, a tope. El Lidl ha sacado un anuncio de una focaccia con forma de foca, ya está.
1: ¿Qué?
0: Foca. Es que, bien.
2: Pero qué primitivismo, ¿no?
0: Pero, perro, vale. Esto que es.
6: Y seguimos. Encima con IA. Bueno, sí. Y también unas arepas con la imagen de una arepa con peluca y micrófono. No han mostrado mucho respect. Porque la han llamado Arepa Franklin.
2: ¡Arepa!
6: Es Geropa. La cerveza de la marca Argus. En la imagen, un señor en una tumbona disfrutando de su Argus y es muy argustito.
1: Está tan argustito.
6: Si te gusta el vino, ¡viva el vino! El bingo. Y estás por Málaga, no dejes de ir a privar a La Viña Bonita. Y Madonna también, ¿no? La Viña Bonita.
0: Falta la pinta.
6: Si eres fan de Disney, de los tatuajes y andas por Jerez, no dejes de visitar Hakuna Matatu. Tatu.
2: ¿Hakuna qué?
0: Matatu.
6: Matatu.
0: Del tatuaje.
6: Tatu de tatu.
2: Matatu con... Ay.
0: Matatu es lo que voy a hacer yo contigo.
2: Ay, Matatu.
6: Se ha matado Paco. Me voy con una.
2: La Matatu que
6: tenemos comidas.
2: Es un poco la Matatu.
6: ¿Comida para llevar?
2: Sí,
6: se te va la olla. Adiós.
0: Adiós. A Matatu.
2: Matatu que te parió.
0: Ah, buenas tardes.
2: Matatu
0: bien.
2: Bueno, mañana a las 8 aquí estamos. Abrimos la radio por completo para acompañarles 4 horas. Las de hoy se han acabado. Que tengan muy feliz sábado. Hasta mañana.
0: Matatu.
2: Adiós.
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30: Es mediodía, a las 11 en Canarias.
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30: Buenos días. La Audiencia Nacional ha admitido a trámite el recurso contencioso administrativo interpuesto por el Sindicato Unificado de Policía contra la resolución del Ministerio de Transportes que autorizó la instalación del dispositivo de acogida de migrantes en el puerto de Ceuta, según ha informado este sábado la organización sindical en un comunicado. El Sindicato de la Policía Nacional ha señalado que el tribunal ha requerido además a Transportes la remisión de este expediente administrativo en un plazo que no se puede prorrogar más allá de 20 días, lo que abre la puerta a que continúe el procedimiento judicial ordinario tras la denegación anterior de medidas cautelares. La admisión del recurso se ha producido después de que la audiencia denegara la medida cautelarísima solicitada por el SUB para suspender la instalación del campamento. Entre tanto, y después de esa instalación este viernes de 1.700 migrantes en el puerto de Ceuta, el espacio más numeroso de los recursos habilitados hasta ahora desde la entrada masiva, no se han registrado incidentes. En las últimas horas actualizamos datos desde Onda Cero Ceuta con Adrián Santiesteban.
0: Los 1.700 migrantes reubicados han pasado su primera noche en el asentamiento temporal del Muelle de Poniente, al parecer con normalidad y sin incidentes reseñables, según la Policía Nacional. Un hecho que también se ha producido en el resto de asentamientos que ahora mismo tiene activos la ciudad. Según el Gobierno Nacional, en estos momentos se encuentran alrededor de 6.000 migrantes entre todas las zonas habilitadas, algo que sigue sin ser suficiente dado que podrían quedar alrededor de 4.000 personas durmiendo en las calles de Ceuta. La mayoría continúan en las playas del Trampolín y Benítez, lugar al que tuvieron que regresar aquellos que se quedaron sin plaza en el puerto, pero también se pueden ver migrantes durmiendo en las calles, especialmente en las barriadas más humildes de la ciudad.
30: Desde Alicante, donde se celebra hoy la conferencia política de los socialistas valencianos, la secretaria de organización del PSOE, Rebeca Torró, ha denunciado que el presidente de Ceuta, Juan Jesús Vivas, siguiendo órdenes de Alberto Núñez Feijóo, haya pasado de tirar del carro junto al gobierno, como había hecho en otras ocasiones, a ponerle palos en las ruedas. Por eso señala a Feijóo como un mal virus que ha infectado no solo a la política española, sino también a sus dirigentes.
1: Feijóo es un mal virus que ha infectado no solo a la política española, sino también a sus dirigentes. Lo que hace falta es una oposición seria, una oposición que si no quiere colaborar, al menos que no ponga las cosas más difíciles.
30: Este sábado leemos además en el diario La Razón una exclusiva. El círculo de poder de Mohamed VI reguló la invasión de Ceuta y el gobierno socialista comunista lo sabía días antes. Tomás San Juan.
2: Así es, La Razón ha tenido acceso a un informe del experto en seguridad José María Gilgarre en el que se analizan las comunicaciones interceptadas por el ejército español durante la crisis. Según ese análisis, esas comunicaciones muestran que desde Marruecos se daban instrucciones a los agentes que estaban en la frontera sobre cómo gestionar la entrada de personas. Esto demostraría que no fue simplemente una frontera desbordada, sino que hubo una actuación organizada. El informe también señala que España tenía distintos avisos sobre el riesgo días antes y que pese a esa información no se preparó una respuesta previa.
30: Y contamos además en el exterior que Rusia celebra hoy segunda jornada de elecciones parlamentarias, van a durar hasta mañana en medio de la guerra con Ucrania, que denuncia nuevos ataques rusos contra las regiones de Jersón y Kharkov que dejan un saldo de al menos 4 personas muertas. Estos ataques fueron dirigidos a infraestructuras críticas y sociales, así como a zonas residenciales. Repasamos la actualidad deportiva, Raúl Granado.
3: La séptima jornada de Liga en Primera División continúa hoy con 4 partidos. A las 9 de la noche juega el líder, el FC Barcelona, que se mide al Sevilla en la ciudad hispalense. Mientras, ahora en Barcelona se celebra la Asamblea General de Socios. Víctor Jussiá.
4: Muy buena, Raúl. Segunda hora superada de la Asamblea General Ordinaria de Socios y Socias del FC Barcelona. Una jornada que ha arrancado con el discurso del presidente, de Joan Laporta, que ha dicho que el equipo que entrena Hansi Flick aspira a ganar todos los títulos, pero que sus rivales, como por ejemplo el Real Madrid, no compiten en igualdad de condiciones.
5: Sé imaginativos, sé innovadores, sé valents, per sempre anar un pas per endavant dels nostres competidors, que com bé sabeu, són o societats anònimes o fons que tenen en propietat els clubs o també clubs d'estat que quan tenen dificultats els hi requalifiquen un terreny i tan panxos.
4: La primera de las propuestas ya ha sido aprobada por los socios compromisarios por 609 votos a favor y 32 en contra, que son las cuentas de la temporada 25-26, con unas pérdidas de 18 millones de euros. El próximo reto de la directiva de Laporta es tener el ok por parte de la Asamblea del presupuesto récord de casi 1.200 millones para el curso 26-27.
3: A las 2 de la tarde de hoy se juega el Osasuna Rayo, a las 4 y cuarto Athletic Alavés y a las 6 y media Celta de Vigo Racing de Santander, y en baloncesto se juegan hoy las semifinales de la Supercopa a las 6 Juventud Baskonia, a las 9, Valencia, Barcelona.
30: Es todo. Más noticias aquí en Onda Cero a la 1, mediodía en Canarias. Ahora siguen en compañía de Onda Viajera con Carlas Lamelo.
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10: ¿Qué tal? Muy buenos días. Bienvenidos a Onda Viajera. Cada viaje tiene un sonido propio. Por eso hoy te mando la postal sonora desde un camino colgado sobre el Tajo. Estamos en Ronda, recorriendo el camino del desfiladero del Tajo, una ruta que acaba de completarse y que discurre por el corazón de esta garganta del río Guadalevín que estamos escuchando de fondo y pues, sobre la que estamos transitando. El itinerario parte del entorno de la Plaza de María Auxiliadora, baja hasta la base del Puente Nuevo y continúa hasta la barriada de Padre Jesús junto a los Baños Árabes. En total es casi un kilómetro de recorrido entre pasarelas, piedra y paisaje protegido. La primera sensación paseando por esta pasarela no es la altura, es el sonido. Los pájaros que se mueven entre las cornisas, el agua baja al fondo del Tajo y a cada paso uno tiene la sensación de estar entrando en una ronda menos conocida, más baja, más íntima. Durante años la ciudad se completó y sobre todo se pudo ver siempre desde arriba, en esa ciudad partida por dos. Ahora también se recorre desde aquí abajo y la perspectiva cambia, claro, absolutamente por completo. El camino se ha abierto al público esta misma semana tras una obra larga de adecuación ambiental de este monumento natural de Andalucía. Estamos recorriendo el Tajo de Ronda, un espacio de enorme valor paisajístico y ecológico que forma parte de la Reserva de la Biosfera Sierra de las Nieves y de la Red Europea Natura 2000. Es como un pequeño oasis para las aves que habrán contemplado durante semanas y con mucho asombro cómo se han ido instalando durante meses las traviesas, los anclajes, la tela metálica y los remaches que nos permiten ver algo parecido a lo que ellas observan a diario. Es una visión de ronda a vista de pájaro, pero no desde las alturas, sino planeando sobre la película de agua de esta garganta esculpida durante siglos por la erosión del río. La pasarela aparece integrada en la piedra, clavada en la roca, que tiene algo de arenisca, por cierto, y el trazado sigue el antiguo camino de servicio, por lo que vemos aquello que veían los operarios y trajinantes de este lugar. Por eso, desde hace muy pocos días, podemos descubrir este desfiladero con una mirada absolutamente distinta. Corre el río y arriba, pues la ciudad se recorta en el cielo. Y aquí abajo estamos nosotros. Nos cruzamos con los primeros viajeros que han venido de muy distintos lugares para conocer este desfiladero. Algunos levantan la vista, sin decir absolutamente nada, para escuchar el sonido. Otros se paran a hacer fotos. Y hay quien mira el puente como si lo viera por primera vez. Y quien se queda, claro, escuchando el agua, los pájaros y el eco de sus propios pasos. Porque este camino tiene algo de estreno, pero también de memoria. Vuelve a enseñar una ronda que siempre estuvo aquí en realidad, pero paradójicamente escondida porque se apreciaba desde sus tradicionales miradores que están en lo alto y que siguen impresionando a los visitantes ahí en el Puente Nuevo. Desde el camino del desfiladero del Tajo, en Ronda, en la provincia de Málaga, te mando hoy la postal sonora de Onda Viajera.

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1: Ya estamos aquí a las 12 y 9, a las 11 y 9 en Canarias. Enseguida viajamos a la India, a Milán, a Italia, al Reino Unido y a California. Pero antes os recuerdo que hoy Onda Viajera se emite en directo desde Ronda. Estamos en el convento de Santo Domingo, en una ciudad que sorprende por su patrimonio, por su historia, por ese paisaje espectacular que dibuja el río Tajo. Y ahora tenemos una nueva forma de contemplarlo, la pasarela del desfiladero del Tajo, que permite adentrarse en este entorno y descubrir Ronda desde una perspectiva completamente diferente. Una experiencia que suma un nuevo atractivo a una ciudad que siempre ofrece motivos para volver. 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Y con Víctor Arranz, que está también aquí con nosotros y que también ayer estuvo paseando por este desfiladero. Hola, Víctor, ¿cómo estás? Buenos días.
2: Muy buenos días, Carles.
1: Además, Víctor, este desfiladero no da nada de vértigo porque discurre pegadito al río.
2: Exactamente, y además lo que haces es mirar a la ciudad de Ronda desde abajo, entonces la perspectiva es justamente al contrario. Y la verdad es que como un jardincito

0: del Edén, ¿no? Porque te vas andando ahí entre las pasarelas, el agua del río y los pajaritos, y estás completamente aislado de la ciudad. La verdad es que es impresionante.
1: Enrique Domínguez Uceta, ¿cómo estás? Buenos días.
2: Muy buenos días, Carlas.
1: Y en lo alto nos sigue esperando Ronda, que claro, sigue ahí conservando todo su encanto.
2: Bueno, de Ronda es que poco más se puede decir. Yo creo que además tiene la suerte de atesorar los tres grandes esplendores de Andalucía, que fue un poco primero el de los árabes en esa parte de la ciudad antigua, luego el del Renacimiento, que realmente llegó aquí también con una fuerza impresionante, y luego esa Andalucía ilustrada del siglo XIX, que también aquí levantó palacios, casinos, sitios estupendos para darse paseos. La verdad es que la ciudad no tiene desperdicio y tiene sobre todo esa obra maestra de la arquitectura, que es la Plaza de Toros, que a mí me encanta, vamos, me parece una obra canónica dentro de las plazas de toros, pero la ciudad es muy, muy bonita.
1: Irene González, ¿cómo estás? Buenos días.
3: Pues genial.
1: Oye, Ronda puede ser una buena base para conocer la provincia de Málaga, ¿eh? Irse a tomar, por ejemplo, unos vinos como los que probamos ayer en Bodegas Doña Felisa.
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1: Hay que ir, brindamos por ello. Pablo Mérida, ¿qué tal estás? Buenos días.
4: Hola, buenos días, Carles. Pues con una carrera que llevo.
1: Además del maridaje aquí en Ronda, hay que ir a comprar y hay que probar las yemas del Tajo, que son el dulce más emblemático y tradicional de Ronda y tenemos aquí encima de la mesa.
4: Sí, es que precisamente por eso te digo que la carrera que me he dado por la calle Espinel hasta ir a Confitería Patricia, que me habían dicho que es uno de los sitios donde están las mejores yemas. Y en riguroso directo tengo aquí una que con tu permiso la voy a probar.
1: Adelante, por favor.
4: Vamos a ver.
1: A ver qué tal.
3: Eso de sarna con gusto no pica la melo.
1: Un poquito de azúcar glass.
4: Una pinta buenísima.
1: Y vas a dejar el micrófono perdido, verás tú.
4: Qué bueno. Realmente, perdón. Muy ricas, ¿eh? Impresionantes las yemas. No lo conocía yo, esto increíble.
1: Francisco Salado, presidente de la Diputación de Málaga. ¿Qué tal? Buenos días.
5: Buenos días. Conocéis Ronda perfectamente. Ya no tengo que decir nada. Habéis hecho una descripción de lo que se puede disfrutar en esa maravillosa ciudad. Espectacular, espectacular.
1: Bueno, pero hay muchas cosas que contar. Por ejemplo, presidente, estamos estrenando este camino que ya nos ha fascinado todo el equipo, lo pudimos recorrer ayer por la tarde. Nos recuerda un poco al Caminito del Rey y, de hecho, claro, es que es del mismo arquitecto y la idea es parecida, pero ¿podemos decir que este de Ronda es como el hermano pequeño?
5: Bueno, tiene una distinta, una característica técnica muy parecida, pero se disfruta de otra manera, porque estás dentro de una gran ciudad que tiene muchísimo bullicio, tú estás en el puente nuevo, arriba, viendo todo lo que es el Tajo, y ves el ruido de la gente, de los vehículos que pasan, y bueno, y tiene unas vistas espectaculares, pero ahí, además de esas vistas, de ver el puente nuevo de otra perspectiva, el silencio, que nada más que escucha el río Guadalevín pasando por allí, y algunos pájaros, pues te da una sensación mucho más, a mí me gusta muchísimo más, ¿no? Eso es así. Luego, el Caminito del Rey tiene, yo le llamo la catedral natural de la provincia de Málaga, porque tiene un tajo espectacular, unas montañas fantásticas y tiene unas sensaciones distintas, pero a mí este me da más relax, más tranquilidad, ¿no? Dentro de la propia ciudad de Ronda. Así que es una experiencia nueva, que es lo que intentamos, Carles, que a pesar de las fantásticas opciones que tiene Ronda, gastronómica, patrimonial, cultural, de shopping también, pues encontrar una nueva experiencia para que el que haya venido a Ronda tenga un motivo para repetir, ¿no? Y buscar esa nueva experiencia que es este desfiladero del Tajo.
1: Bueno, y damos fe, ¿eh? Cada vez que venimos aquí hay alguna cosa nueva que contar, eso como periodistas lo agradecemos, pero como viajeros todavía más. Quiero contar otra novedad, ¿no? Volviendo al Caminito del Rey, ¿eh? Ya sé que estamos en Ronda y es la protagonista del programa hoy, pero es que en junio se inauguró ese nuevo puente colgante. Usted nos decía, el paseo por este desfiladero del Tajo aquí en Ronda es pura tranquilidad. Lo del puente colgante ya es de un poco más de adrenalina, ¿verdad? Hay que ser un poquito más valiente.
5: Sí, sí. Claro, crea más vértigo. Son unas sensaciones que no te da tranquilidad, sino te despierta los sentidos, porque tienes que pasar uno de los puentes colgantes más largo de Europa. Y es una nueva experiencia a la experiencia del Caminito del Rey, que ya cuando sales del Caminito del Rey tienes una sensación que ya no se te olvida en toda tu vida, ¿no? Los sentidos que has tenido, ¿no? Pero claro, esa salida al final era un poco... después de esas buenas sensaciones de hacer el Caminito del Rey, la salida era un poco inhóspita, tenías que subir muchas escaleras, te pegaba el sol permanentemente, mucho polvo, y no, esa sensación se podía diluir. Entonces, ¿cómo evitamos eso? Pues una nueva salida que da doble seguridad al Caminito del Rey. Ya tienes dos alternativas de salida, que es sumando más adrenalina. Y ese puente colgante pues también está teniendo un gran éxito y es un añadido más a esa experiencia que es el Caminito del Rey. Los destinos turísticos tienen que innovar siempre y tener nuevas iniciativas para... Bueno, para seguir compitiendo con otros destinos fantásticos que hay en toda España, ¿no? Y ocurrió también Canillo de Aceituno. Construimos un puente colgante que se llama el Puente del Saltillo, y a partir de ahí hubo un boom turístico en Canillo de Aceituno espectacular, que era conocido por el chivo lechal malagueño, que se cocina allí fantásticamente bien, pero el Puente del Saltillo pues hizo que explotara toda esa zona de la comarca de la Sarquía. Y eso es lo que intentamos, nuevas experiencias.
1: Claro, en el fondo lo que buscan también es que esto luego beneficie de alguna manera, ¿no? Redunde en beneficio de esas zonas de interior que probablemente tienen menos oportunidades turísticas que la costa.
5: Así es, hemos conseguido atraer a través de estas nuevas experiencias que las plazas habitacionales, hoteleras y de casas rurales que haya en la provincia de Málaga estén ya en 70.000, Carles, 70.000, ¿no? Y eso ha hecho que, el aumento de turistas que visitan el interior de la provincia, todo el mundo conoce a Málaga por la Costa del Sol y su sol y playa, pues haya crecido exponencialmente. El año pasado tuvimos cerca de 1,5 millones de turistas en el interior, creció casi un 4%, y es por esa capacidad alojativa que tiene de 70.000 plazas, ¿no? ¿Y eso qué hace? Bueno, porque los pueblos del interior, que siempre tenemos esos problemas de despoblación, pues siga creciendo esa población con 20.000 empleos, un impacto económico cercano a los 1.900 millones de euros, y de esa manera pues se lucha contra la despoblación, haciendo que el sector turístico, además del sector agroalimentario, que es muy potente en el interior de Málaga, pues siga creciendo, siga consolidándose, y ese es el camino.
1: Aquí en esta mesa donde estamos haciendo hoy la radio tenemos un casco, unos arneses, nos faltan las botas para descubrir ahora justamente la serranía de Ronda, Víctor, haciendo una vía ferrata.
0: Así es, y por si pillamos a algún oyente despistado, una vía ferrata es un itinerario deportivo vertical o horizontal equipado con elementos artificiales como grapas, clavijas, cables de acero, pasamanos o puentes colgantes que nos permiten avanzar con seguridad por paredes rocosas. Y esa es una de las imágenes más potentes de Ronda, ¿no? La de esas paredes verticales con el puente nuevo al fondo. Y muchos viajeros lo han visto desde arriba. También, como hemos hablado antes, lo hemos visto desde abajo, ¿no? O desde los miradores. Pero hay otra forma de vivirlo, que es subiendo por esas paredes, por una vía ferrata con el casco del que hablabas, con la seguridad del arnés y contemplando la ciudad de Ronda suspendida sobre la roca.
1: Rafa Guerrero, propietario de Moraví, ¿qué tal? Buenos días.
6: Buenos días, Carles.
1: Bueno, mucha gente conoce Ronda por el Puente Nuevo, por el Tajo, pero quizá no se imaginan que también pueden vivir esto desde dentro, ¿no? Casi pegados a la pared, haciendo una vía ferrata. ¿Qué veremos si vamos contigo ahí colgados del cable?
6: Efectivamente, lo que vamos a ver es Ronda desde otro punto de vista. Vamos a subir las paredes que están en el entorno del Tajo de Ronda, con una vista espectacular del Puente Nuevo y de todo el Tajo, y subiremos unos peldaños que hay en la pared natural, haciendo esta ruta que, como comentabais, con casco, arnés y con todo el material técnico y seguridad, vais a poder disfrutar de un entorno inigualable.
1: ¿Da un poco de vértigo esto?
6: ¿Da un poco de vértigo? Sí, da un poco de vértigo. Es verdad que tenemos distintas rutas con distintos niveles para que podamos adaptarlo a todo el mundo y la gente viva la aventura que quiere vivir.
1: Esta puede ser una de las actividades, pero hay muchas más por esta zona. Tenemos la Sierra de Grazalema, la Sierra de las Nieves, el Valle del Guadiaro. Luego les vamos a dar pistas a los oyentes para recorrerlas. El Valle, por supuesto, de Genal, que enseguida nos va a contar Enrique Domínguez Uceta. ¿Qué tiene esta serranía para ser una buena zona de turismo activo?
6: Pues la verdad es que se encuentra en un lugar, como comentas, entre varias sierras con un carácter importante en Andalucía. Tenemos el Parque Nacional Sierra de las Nieves, que tiene una de las cuevas más profundas de España. Tenemos también la Sierra de Grazalema, un lugar idílico donde tenemos el punto donde más llueve de toda España también. Y dentro de estas dos sierras tenemos muchas actividades, además de las vías ferratas que hemos comentado, como rutas de senderismo, barranquismo, espeleología y todo en la naturaleza pura.
1: Desde luego que este puede ser una de las actividades, como decíamos, pero también hay barranquismo, espeleología, senderismo. Me quiero detener en el senderismo, que probablemente sea la más accesible de todas las actividades que hay. Ahora que estamos en estas últimas semanas del verano, que está por llegar el otoño, ¿qué ruta nos sugieres o nos recomiendas tú para que los oyentes de Onda Viajera puedan disfrutar de esta zona de nuestro país?
6: Ahora mismo, en la época que viene de otoño, un lugar increíble en la zona es el Valle del Genal, con los castaños, que la verdad que en la época de otoño coge un tono cobrizo muy bonito y es un

0: y comentan lo verde que es la zona.
1: Señor Salado, desde luego que estamos mostrando una imagen bastante diferente, ¿verdad?, de lo que uno asocia probablemente con la provincia de Málaga, esa Málaga un poco más de interior, que tiene también muchas cosas por descubrir durante todo el año.
2: Así es, tenemos una campaña promocional que, como se ha dicho bien, de senderismo, que la llamamos el bosque de cobre, sobre todo por el río Genal. Hay muchísimos castaños y en este momento ya de otoño ya se está poniendo con esa hoja, con ese color ocre, pasan del verde a ocre y es espectacular las vistas que hay de ver toda esa imagen marrón. Y en ese senderismo, bueno, pues ya dentro de nada se está recogiendo la castaña. Y sobre todo tenemos también zonas donde se está criando un cerdo autóctono, que es el rubio nevado. Ese cerdo se estaba perdiendo y a través de una familia se ha reintroducido y se está haciendo un jamón espectacular. Jamón engordado parte con castaña, no solo con bellota, entonces tiene un sabor muy especial. Hay muchísimas cosas que descubrir todavía en la Serranía de Ronda. Y, por ejemplo, Alpandeire, allí también hay un turismo religioso. Fray Leopoldo de Alpandeire, como todos sabéis, nació allí, murió en Granada, y ya estamos con la Diputación de Granada creando una ruta desde Granada hasta Alpandeire en ese turismo religioso. Y también estamos con una campaña para hacer una ruta de los viajeros románticos, esos viajeros que venían desde Inglaterra, desembarcaban en Gibraltar, y buscando esa inspiración del bandolero y romántica de Ronda, venían andando desde Gibraltar hasta Ronda. Y esa ruta ya la hemos recuperado en lo que es el trazado de la Diputación de Málaga por la provincia de Málaga, y estamos enlazándola ya con la Diputación de Cádiz. Lo que te he dicho antes, estamos buscando experiencias de turismo activo donde se discurra por todos esos municipios que hay en la Serranía de Ronda, y yo creo que lo estamos consiguiendo porque cada vez aumenta más los que nos visitan en esta maravillosa serranía, la Serranía de Ronda, el Valle del Genal y el Guadiaro, que son fantásticos.
1: Yo me quedo con las castañas, que están a puntito de llegar y además están muy presentes en la gastronomía, como nos explicaba el presidente de la Diputación. Rafa, el flan de castaña, la presa con salsas de castañas, la cocina de ventas, esos platos de serranía. Tú que eres de aquí del territorio, ¿cuál nos recomiendas?
3: Bueno, son platos autóctonos que si vas a las ventas y a los bares de la zona ahora en otoño, pues evidentemente vas a disfrutar de toda esta gastronomía. ¿Y cuál te recomiendo? Te recomiendo que lo pruebes todo, Carles. Te recomiendo que lo pruebes todo.
1: Pues entonces me tengo que dar aquí una semana, que está bien, ¿eh? Me parece un plan estupendo.
3: Es buen plan. Pues Carles, quédate la semana y prueba.
1: Dígame.
2: Carles, te introduzco un nuevo elemento para probar, único también que hay en la serranía, con Grazalema, que ya es Cádiz-Málaga, que es el queso de cabra payolla. La cabra payolla es una cabra que solo se cría en este entorno, tiene una leche muy potente, muy especial, y ese queso está espectacular. Así que no dejéis de probarlo, ¿eh?
1: Pues hay que quedarse aquí 15 días por lo menos para probar todo esto. Bueno, enseguida seguimos charlando aquí con el presidente de la Diputación, pero antes quiero darle las gracias a Rafa Guerrero, dueño y guía de Moravik. Gracias por este recorrido por la serranía de Ronda, y bueno, a seguir colgando a la gente ahí del arnés, a ver si la próxima vez que venga me cuelgo contigo ahí por las paredes. Yo tengo vértigo, pero si tú me ayudas, seguro que lo supero.
3: Yo te ayudo. Muchas gracias.
1: Son las 12 y 24, las 11 y 24 en Canarias.
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1: Ya hemos contado que no hay que perderse el Valle del Genal, que es la propuesta que nos trae Enrique Domínguez Uceta, que nos recomienda recorrerlo especialmente justo ahora, en estos meses próximos al otoño, que está ya a punto de llegar en el calendario. Enrique.
5: Pues sí, siempre es bonito el Valle del Genal, es un territorio de lomas y de montes cubiertos de bosques, muy rico en agua, salpicado de pueblos blancos, un valle que es una joya natural incrustada en pleno corazón de la Serranía de Ronda, al sudoeste de la provincia de Málaga, y por el valle corren las aguas del río Genal, que se unen a las del río Guadiaro, y el valle ocupa unas 15.000 hectáreas de terreno montañoso, frondoso, muy abrupto, en el que se reparten 15 pequeños pueblecitos de trazado andalusí, con una biodiversidad exuberante de castaños, de quejigos y de pinos, y se sitúa además a un paso de la Costa del Sol, pero tiene un ambiente, yo diría que de absoluta desconexión, incluso un microclima húmedo que lo convierte en un oasis verde.
1: Tal y como lo cuentas, Enrique, suena un poco así como a paraíso escondido, ¿eh? Pero está en la Serranía de Ronda, donde estamos, que no está, por cierto, nada escondida.
5: Pues sí, no, fíjate que está incluso más cerca de la Costa del Sol que la propia Ronda. Pero si viniendo de la costa hacia Ronda nos desviamos hacia el oeste, enseguida entramos en un espacio natural donde nos encontramos con una Andalucía, pues yo diría que ancestral y con una calma espectacular. Te mueves sin prisa por esas carreteritas serpenteantes que suben y bajan

0: por las laderas cubiertas de bosques de un verde intenso todavía, ahora, pero que pronto se llenarán de los colores del otoño. Y cerca de los pueblos, el aire huele a leña de encina, huele también a la humedad del río, a la tierra fértil, y a mí me parece un espacio repleto de buenas sensaciones, donde puedes escuchar el rumor del agua saltando río abajo, el canto de los pájaros, y tienes la sensación de estar en un refugio de paz, un poco al margen del mundo, en un mundo ideal.
1: Nos decías que el valle es siempre bonito, claro, pero especialmente ahora en otoño, ¿no? ¿Por qué es tan famoso este otoño en el Genal?
0: Bueno, es que es un espectáculo natural impresionante, sobre todo entre finales de octubre y finales de noviembre, que es cuando se produce el fenómeno conocido, como estabais diciendo antes, como el bosque de cobre. Y es porque esas laderas están tapizadas por miles de hectáreas de castaños. El castaño es de hoja caduca, claro, y en otoño las hojas cambian de color rápidamente, caen al suelo y el paisaje se transforma por completo. Es cuando esas hojas verdes cambian y generan pues todos esos colores amarillos, dorados, cobres, ocre y tonos rojizos que son deslumbrantes. Y eso no pasa en otras zonas en las que el bosque de la serranía es de encinas, pero donde hay castaños, las hojas doradas brillan en los árboles y en el suelo, y bueno, y sobre todo con el sol de Málaga impresionante, amarillo y dorado, pues realmente el bosque parece que se ilumina desde dentro. Es precioso para la vista y también para la fotografía, y la maravilla es que ese valle está lleno de caminos para hacer senderismo en el bosque.
1: Y ya que estamos en el Valle del Genal, ¿cuáles son los pueblos más interesantes, los que no nos deberíamos perder, Enrique?
0: Bueno, no vamos a hacer una lista muy completa, pero hay que visitar sí o sí Gualeja, que es justamente donde se encuentra el manantial del río Genal, que nace dentro de la montaña y sale por la boca de una cueva y luego va saltando en varios escalones llenos de espuma, donde el agua hace ruido y se vuelve blanca, y la verdad es que es un lugar realmente precioso. Tampoco puede faltar en la ruta la visita a Genalguacil, que es un auténtico pueblo-museo donde además los artistas internacionales dejan sus obras integradas en el pueblo, en las calles, en las fachadas y en las plazas durante los encuentros de arte que se celebran en agosto. Atajate también es uno de los pueblos mágicos de España, está en esa lista tan selecta. Y Alpandeire, del que habéis hablado también, es el corazón del valle, tiene la iglesia de San Antonio de Padua, que le llaman la Catedral de la Serranía, y es donde nació el venerado Fray Leopoldo, que efectivamente ha dejado una ruta también muy interesante, aunque quizá lo más sorprendente sea Júzcar, porque cuando llegas ves un pueblo con todas sus casas pintadas de azul.
1: Le llaman el pueblo de los pitufos, ¿verdad? Porque parece que llegues justamente al bosque de los pitufos del cómic y de la serie de televisión que veíamos,
0: sí,
1: de pequeños.
0: Sí, literalmente. Era un bonito pueblo blanco cuando lo eligieron en 2011 para promocionar la película de los pitufos, y pintaron todo el pueblo de azul pitufo, y eso fue hace 15 años, pero en vista del éxito lo han dejado de ese color, todo el pueblo se pitufó, se llenó de esculturas de pitufos también y de negocios pitufados, y hoy pues es un buen destino para viajar con niños, naturalmente. Incluso el centro de información tiene forma de seta. Pero desde Júzcar también puedes ir al nacimiento, por ejemplo, de las Zúas, otra corriente de agua pues generosa, perpetua, por un camino en el que puedes ver también los restos de los viejos molinos harineros. Y a los niños estoy seguro que también les encantará el bosque encantado de Parauta.
1: Que también hay que recomendarlo, ¿eh? Que también está adaptado, por cierto, para que se parezca a los cuentos infantiles.
0: Sí, también está tematizado para que los niños vean el bosque animado, árboles con ojos, personajes de cuento, pero hay otros atractivos en el valle. Por ejemplo, Pujerra conserva una tradición castañera ancestral, tiene un museo dedicado a la castaña. También es muy bonito Jubrique, un pueblo blanco en alto encaramado sobre un bosque, o Benarrabá, con sus callejones estrechos con arcos, con flores de mil colores en las fachadas, pero también con vestigios hispano-musulmanes y con bonitos miradores panorámicos sobre el valle. Todos los pueblos prácticamente los han puesto por encima del bosque, con lo cual las vistas son siempre magníficas.
1: Que es una de las grandes recomendaciones, son estos pueblos que nos decías que lo mejor son esos senderos, ¿eh? Para recorrer justamente el bosque de cobre del que hablaba antes el presidente, ahora en otoño.
0: Sí, bueno, es que en otoño todo esto es una especie de paraíso terrenal del senderista. Hay una red homologada de caminos que está impecable, que conecta todos sus pueblos. Por aquí pasa la Gran Senda de Málaga, el GR 249, y tiene concretamente su etapa 27, que es magnífica y que va de Benalauría a Genalguacil. Son algo más de 11 kilómetros, 4 horas de camino, dificultad media, no es muy complicado, y sobre todo es muy bonito porque incluye las pasarelas del río Genal, que por decirlo de alguna manera son precursoras de las que prácticamente acabamos de inaugurar aquí en Ronda. Son espectaculares y te permiten acompañar y cruzar el río con esas ligeras estructuras metálicas, pero hay muchas otras rutas, siempre con bosque de castaños, cultivos, sobre todo hay mucha agua y cascadas como las chorreras de Balastar. Hay otra opción estupenda, que es subir al Pico Torrecilla o la ruta del Castañar de Pujerra, la de los castaños centenarios, algunos son verdaderamente impresionantes, y son trazados entre sombras con arroyos cristalinos, y los bosques la verdad es que son absolutamente preciosos.
1: Ya hemos visto antes que podíamos hacer una vía ferrata, pero hay otras actividades aventureras por ahí, con un poquito de
2: adrenalina,
0: sí,
2: Enrique.
0: Efectivamente, hay buenas vías ferratas en Benadalid, por ejemplo, que tiene un bonito castillo, en Benalauría o en Igualeja, para encaramarte en lo alto de esas paredes rocosas y tener unas vistas todavía más espectaculares. Y hay en primavera y verano descenso de cañones en la garganta de las Buitreras, hay rutas en bicicleta de montaña por las pistas forestales. La verdad es que esto, ya te digo, es para actividades en la naturaleza, es un lugar imprescindible.
1: Y además de las castañas, setas.
0: Sí, también hay setas. Después de tanta caminata se te abre el apetito y bueno, pues ahí tenemos sobre todo setas y castañas. Tiene una cocina muy sabrosa con presencia de castañas y setas. Hay guisos de chivo, hay una repostería artesanal estupenda como el marrón glacé o los buñuelos. Tiene estupendas carnes de cerdo ibérico, migas de pastor y bueno, aquí cerca tenemos también las morcillas de Ronda, productos de cerdo ibérico bien curados y jamones. La verdad es que es un paraíso para los sentidos.
1: Voy a pedir aplauso para Enrique Domínguez Uceta, que hoy nos está haciendo este recorrido por la provincia de Málaga aquí en Onda Viajera. Y seguimos recorriendo la Serranía de Ronda, porque ahora quiero saludar a Lorena Pérez Mansillas. ¿Qué tal, Lorena? ¿Cómo estás? Buenos días.
3: Hola, Lamelo. Buenos días.
1: Bueno, no has elegido mal destino para reincorporarte después de tus vacaciones, ¿eh?
3: Has visto. Es que la que sabe, sabe, ¿eh?
1: Oye, nos quieres llevar a las cuevas que hay por la Serranía de Ronda.
3: Sí, la primera, una gruta referente europeo y que se puede visitar cualquier día del año. La Cueva de la Pileta alberga pinturas rupestres milenarias que representan una yegua preñada, tortugas, cabras, peces, humanos, signos esquemáticos. Bueno, un verdadero tesoro, una joya. Las halló hace más de 120 años el agricultor José Bullón mientras buscaba guano de murciélago para fertilizar sus cultivos y trabajó por preservarlas. La Cueva de la Pileta está en Benaoján, donde además podemos sentirnos bandoleros en la Cueva del Gato, en la que se escondían estos hombres con trabuco y también los contrabandistas siglos atrás. El paraje natural de Pozas de Agua, por momentos casi turquesa a su entrada, la verdad es que es idílico. Y ya en el interior de la cueva, de casi 4.500 metros, se encontraron restos de actividad humana prehistórica. Y como no hay dos sin tres, Lamelo, nos quedaremos boquiabiertos a la entrada de la Cueva del Hundidero, en Montejaque. Más de 50 metros de altura de esta hendidura colosal da la bienvenida a uno de los monumentos naturales de Málaga, que guarda en sus tripas una gran estalagmita de tamaño inusual. Y si nos hacemos una foto que capte completa la gran entrada de la oquedad, esos 50 metros de entrada, pareceremos realmente hormigas y habrá que buscarnos con lupa, como quien busca a Wally en la foto. Bueno, pues esta cueva, la del Hundidero y la del Gato, son dos cuevas que forman parte de un mismo sistema espeleológico, el sistema Hundidero-Gato, moldeadas ambas por un único río subterráneo, que es el Guadares.
1: Seguimos charlando con Francisco Salados, el presidente de la Diputación de Málaga. Usted es uno de los pocos políticos, me han contado, que han hecho esta Cueva del Gato. ¿Qué tal fueron esas 7 horas ahí en las entrañas de la tierra?
4: Uf, fueron con muchísima emoción, pero en la recta final yo decía, ¿quién me ha dicho yo que me meta en este fregado? Porque es muy exigente, pero es una experiencia que no olvidaré en mi vida. Porque tienes que hacer rappel, tienes que nadar por el arco subterráneo, el agua está congelada, tienes que pasar por una zona donde hay tanto limo y barro que te puedes dejar las zapatillas ahí enterradas y tienes que ir sacando poco a poco los pies con mucha técnica. Y luego tienes que bajar, subir, pues piedras que han arrastrado los ríos y que son muy rebaladizas. Es una experiencia muy exigente, por eso tardamos esas 7 horas. Pero eso no lo olvidaré en mi vida. Y el tramo final es muy complicado y muy exigente. Pero bueno, es una experiencia más, que hay que pedir permiso y autorización a la Junta de Andalucía para hacerlo y también con expertos espeleólogos hay que ir, evidentemente que te vayan dirigiendo, pero es una experiencia que recomiendo.
1: Nos lo apuntamos para la próxima. Me han contado que por aquí cerca, en Benarrá, se ha creado el primer rebaño municipal de cabras bomberas, por decirlo así, o desbrozadoras, sí, del monte, sí, para prevenir los incendios. Tiene que contarnos esta historia, presidente.
4: Bueno, sí, eso, el alcalde de Benarrabá, Silvestre, está siempre pensando para que venga más gente a su municipio, a Benarrabá. Y además de crear esta escuela de pastoreo, donde ha traído a personas del Sáhara que no tienen empleo y que querían salir de las dificultades que tienen, pues allí se le ha puesto una escuela de pastores, que cada vez hay menos pastores, y allí tiene pues sus cabras municipales, le han dado formación por si que ellos querían quedarse aquí como pastores. Y al final son desbrozadoras del monte y es la mejor manera de prevenir los incendios, que las cabras y las ovejas pues pasten por el bosque para comerse esa maleza, y si hay un incendio pues que pues sea menos agresivo. Es una gran iniciativa. Además de tienen allí un punto digital donde hay personas, donde los nómadas digitales están viniendo de todo el mundo a vivir la experiencia de Benarrabah, trabajar desde allí, también una experiencia que se ha creado desde la Diputación con el Ayuntamiento, y vienen personas de Shanghái, de Australia, de todo el mundo, a disfrutar durante 2 o 3 meses Benarrabah y todo su entorno, y desde allí trabajan. Eso es una iniciativa que tienen los alcaldes para mantener vivo su municipio.
1: Lo hemos mencionado antes de pasada, pero yo creo que hay que explicarlo bien. La Serranía de Ronda atrajo, ya lo hemos contado, a los viajeros del romanticismo allá por el siglo XIX, pero esta historia se puede seguir hoy en día gracias al Camino Inglés. ¿Por dónde pasa esta ruta de los viajeros románticos?
4: Como he dicho anteriormente, está marcada desde Gibraltar hasta Ronda, ¿no? Y pasa por los distintos municipios que hay por la Serranía de Ronda hasta llegar a Ronda capital. Son más de cerca de 200 kilómetros, y donde ahí estamos acondicionando ese sendero para que se pueda hacer en bicicleta, andando o incluso a caballo. Estamos en certificándolo con la Federación de Hípica Andaluza para que tenga la calificación de sendero certificado por la Federación. Y lo único que falta es que nos coordinemos con la Diputación de Cádiz para que el tramo el último tramo es desde Gaucín, que es el último municipio que hay lindando con Granada, pues que ellos vayan realizando esas obras y algunos puentes que hay que realizar, que lo haríamos conjuntamente. Y Gaucín es uno de los pueblos que se le llama el mirador de la serranía, porque desde allí, cuando el tiempo está bueno, se ve todo África, ¿no? Es espectacular las vistas que hay desde el municipio de Gaucín. En fin, todo está muy diseñado, pero el tramo de Cádiz es el que necesitamos que se vaya avanzando un poquito más.
1: Hoy estamos en Ronda y este no ha de ser, un lugar de paso. Hay que quedarse a dormir porque hay opciones ya suficientes. Se ha incrementado la oferta alojativa. Habría que recordar a los oyentes, señor Salado, que Grazalema, fue muy importante en Grazalema en este momento, porque cuando Ronda puso a disposición las camas que hay aquí cuando hizo falta, recordemos, durante el tren de borrascas del invierno pasado, Ronda recibió a los vecinos desalojados de Grazalema, como decíamos, y de las poblaciones cercanas. Es difícil de olvidar, imagino, ese gesto de solidaridad.
4: Así es, Grazalema lo pasó muy mal, todos pudimos verlo en directo, con esas lluvias torrenciales que cayeron en la Sierra de Grazalema, que es una de las zonas que es donde más llueve de España, y al final es que todo Ronda es el núcleo principal no solo de la Serranía de Ronda, sino también a esta Setenil de la Bodega, que es un municipio muy bonito de Cádiz, que también entra dentro de los pueblos blancos del entorno de la Serranía de Ronda, y todos tienen una muy buena relación. Hay un evento cultural que se llama Ronda Romántica, donde todos los municipios de la Serranía de Ronda vienen con su traje típico, con su experiencias musicales, y se celebra unos días pues todas esas actividades culturales y musicales en el municipio de Ronda, ¿no? Y luego con la Goyesca, todo lo que se hace en Ronda al final influye en toda la serranía y en todos los municipios, y lo que se hacen en esos municipios beneficia a Ronda, ¿no? Genalguacil, como bien has dicho, es un municipio donde el arte está por todas sus calles y han hecho una apuesta espectacular. En Jubrique se hace un anís, un aguardiente espectacular, está muy cerca de Genalguacil, todo está interconectado, y esa es la grandeza de la Serranía de Ronda, que se benefician unos a otros de los proyectos que hacen.
1: Bueno, usted también es muy viajero, ¿eh? Acaba de llegar de Zamora, de la Feria Fromago, por eso nos recomendaba antes el queso, ¿verdad? Le cogemos a punto de acudir a dos fiestas, la de la quema del Algarrobo, es un pueblo de la comarca de la Xarquía, donde salen a la calle guerrilleros, bandoleros, soldados napoleónicos, luego se va al concurso tradicional de verdiales de su pueblo, en Benalgalbón, que por cierto es uno de los cuatro núcleos del Rincón de la Victoria, así que usted no para. Es que hay muchas cosas en esta provincia.
4: Así es, también el Día de la Pasa en el Borje, que es un municipio también de la comarca de la Axarquía, la pasa que es ya un producto gastronómico que se está perdiendo, pero la comarca de la Axarquía, pues ese milagro que es secar una uva al sol y que no se pudra, se produce aquí en la comarca de la Axarquía, y la pasa pues es un valor gastronómico muy importante de la provincia de Málaga. Pues está pues el Día de la Pasa en el Borje, como bien ha dicho, en Salares, que también es un municipio de la comarca de la Axarquía, está el Festival Andalusí, además de la quema de algarrobo, que en 1811 los algarrobeños consiguieron que las tropas napoleónicas no quemaran algarrobo por un incidente que hubo con los bandoleros y las tropas napoleónicas, y lo celebran pues cada año. Y en Veragalbón, que está el concurso tradicional de verdiales. El verdial es algo muy típico ancestral de la provincia de Málaga, y hay tres estilos: el estilo monte, Comares y Almojía. Y este festival es de estilo montes y es espectacular porque se vive desde dentro. Las pandas, son 9 pandas, se distribuyen por las calles de Benagalbón, que están engalanadas de flores, de palmeras, de hojas de palmera, con chamizos creados como en aquella época de los años 1950-60, y el espectador está al lado de la panda, y si sabe alguna coplilla, pues la canta, y si sabe tocar algo, toca, y si sabe bailar, pues baila. Sí, es un concurso muy interactivo, y empezamos a las 6 de la tarde y terminamos a las 4 de la madrugada, Carles. Salimos reventaditos.
1: Ánimo. Francisco Salado, presidente de la Diputación de Málaga, gracias por estar hoy en Onda Viajera. Hasta la próxima.
4: Un placer disfrutar de Ronda y de la provincia.
1: Hacemos una pausa en Onda Viajera y a la vuelta nos vamos a Nueva Delhi, en la India.
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1: Seguimos. Seguimos en Onda Viajera, hoy desde el convento de Santo Domingo de Ronda, acompañándoos en un recorrido que nos lleva también más allá de esta ciudad, de la ciudad de Ronda. Nos vamos hasta el Valle del Genal, donde hemos estado ahora con Enrique Domínguez Uceta, entre la Serranía de Ronda y la Sierra de las Nieves. Vamos a descubrir los 17 pueblos que forman parte de este territorio y un paisaje que en otoño, como hayamos avanzado, se transforma por completo con ese bosque de cobre. Los castaños van a teñir las montañas de tonos ocres, dorados y rojizos y van a convertir este rincón de Málaga en una magnífica propuesta para disfrutar de la naturaleza y de sus pueblos. 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Y ahora vamos a hablar de una ciudad que fue imaginada antes de existir, que fue diseñada y construida desde cero y que ahora está integrada en una de las mayores del mundo. Vamos a Nueva Delhi con Enrique Domínguez Uceta. Nos vamos a la capital de la India, Enrique.
0: Pues sí, vamos a Nueva Delhi, que ahora es la segunda ciudad de la India. Tiene casi 30 millones de personas en su entorno, pero que antes era Delhi. Realmente Nueva Delhi era una ciudad creada a principios del siglo XX para ser la nueva capital del Raj británico en el sur de Asia, que estaba antes en Calcuta. Por lo tanto, Nueva Delhi, por lo menos con ese nombre, fue fundada en 1911. Antes no existía como tal y fue el emperador Jorge V quien la anunció y puso la primera piedra durante el Darbar de Delhi, que era una especie de reunión de la corte de los poderosos de la India y del entorno, y que se reunían con el emperador, que en esta ocasión además acudió a la India para el evento, y lo dejó en la historia fundando la nueva ciudad de Delhi, que hoy es la capital federal de la República de la India.
1: Pero Delhi ya existía desde mucho tiempo antes, ¿no? Incluso ya era una ciudad bastante grande.
0: Sí, sí, en realidad Delhi existía, y de hecho en ese año de 1911 ya trasladaron la capital desde Calcuta, que estaba en el oriente del país, a Delhi, que estaba en el norte, y que consideraban que era un lugar mejor para gobernar el país, como sigue siendo ahora. Y sí, es muy grande, como ciudad tiene unos 19 millones de habitantes, pero esa Nueva Delhi creada por los británicos solamente tiene 250.000 habitantes y ahora está dentro de la gran ciudad. Y realmente era una ciudad administrativa que se inauguró en 1931, cuando estuvo terminada, por parte de Lord Irwin, que era entonces el virrey de la India.
1: Pero no está claro entonces, para muchos viajeros, seguramente la diferencia entre la Nueva Delhi que construyeron los ingleses y la ciudad actual, porque claro, en el fondo se llaman igual.
0: Sí, es una curiosidad realmente. Quizás sea más razonable el otro nombre de la Nueva Delhi británica, que la llaman Latian's Delhi por el arquitecto que la diseñó, y por eso además tiene un interés propio, se visita por separado, por decirlo de alguna manera, porque es una pequeña ciudad administrativa que quería ser ejemplar, casi palaciega, la expresión del poderío del Imperio Británico, una ciudad pequeña de solo 48 kilómetros cuadrados que se encargó a dos grandes arquitectos del Reino Unido, como eran Edwin Latien's y Herbert Baker, que hicieron magníficos edificios, muy separados entre sí, en perspectivas simétricas y en un territorio muy ajardinado. Lo hicieron en un estilo que podemos considerar indosarraceno, neoclásico, imperial, muy enfático, y por eso es interesante. Es una ciudad realmente exótica, pensada, soñada, proyectada, y que es digna de visitarse desde luego cuando vas a Nueva Delhi.
1: Y Enrique, ¿qué es lo que ves cuando te acercas a esa Nueva Delhi que hicieron los británicos?
0: Bueno, pues ves unas avenidas monumentales, enormes, anchísimas, para que circularan los carruajes y los coches oficiales, y puedes ver también los edificios de Latian, sobre todo la casa del virrey, que ahora se conoce como Rashtrapati Bhavan, con una gran columnata de entrada, una gran cúpula elevándose sobre el conjunto, y grandes edificios gubernamentales, además de los cuatro bungalows de la finca de Rashtrapati Bhavan, que ahora es la residencia oficial del presidente de la India, y se puede visitar ahí. Hay un museo, los salones históricos de Darbar Hall y Ashoka Hall, y en ocasiones también los jardines públicos, puedes entrar y merece la pena.
1: Y ese conjunto pertenece también a la Puerta de la India, que es como una especie de gran arco de triunfo.
0: Sí, es un arco de triunfo, forma parte de ese gran eje ceremonial que va desde la Puerta de la India, pasa por la columna de Jaipur y conduce entre los edificios del gobierno a cada lado hasta esa casa del virrey. Es la expresión de la grandeza del Imperio Británico, y esa Puerta de la India la diseñó también Latien's, y es un homenaje a los soldados indios que murieron en la Primera Guerra Mundial y en las guerras afganas, claro, porque aquello pertenecía al Imperio Británico. Fue antes de la Segunda Guerra Mundial y de la independencia. Y el conjunto, pues, tiene un enorme interés arquitectónico, aunque no está en la lista del Patrimonio de la Humanidad, que sí tiene dos sitios en Nueva Delhi que no se pueden dejar de visitar. Uno es la tumba de Humayun, el emperador mogol, que es una maravilla y que está muy bien conservada, una tumba jardín muy interesante, y que además se considera que fue precursora del Taj Mahal. Y luego está el complejo de Qutb, con un minarete impresionante de ladrillo del siglo XIII.
1: Y supongo, Enrique, que este Lutyens, este arquitecto, también construiría bastante en Inglaterra.
0: Pues sí, era un personaje que ha sido definido como el mejor arquitecto británico de todos los tiempos, cosa que yo pongo en duda, desde luego, pero no estaba en vanguardia, seguía haciendo esa arquitectura pomposa en plenos años 30, cuando la arquitectura ya iba en otra dirección. Pero a él se deben una serie de construcciones muy específicas, interesantes, que son los cenotafios, dedicados a los caídos en las numerosas guerras que libró el Imperio Británico antes de terminar de caer. En Londres está, por ejemplo, el cenotafio en Whitehall, dedicado a los caídos en la Primera Guerra Mundial. Hizo otros muchos por todo el país, el de Manchester, por ejemplo, y también diseñó una cosa curiosa, la casa de muñecas de la Reina María, que se ve cuando visitas el castillo de Windsor y que es una joyita. O sea que hemos hablado hoy de las dos obras, seguramente de la más pequeña de su historia y de la más inmensa, porque realmente lo de Nueva Delhi es espectacular, enorme, un sitio donde además se inventó un nuevo orden clásico y usó elementos de la arquitectura india, como esa gran cúpula budista de la casa del virrey. O sea que es una visita que nadie se debe perder.
1: 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Y hoy nos hemos subido de nuevo a un avión de Iberia, vamos camino de Milán, una ciudad que muchas veces asociamos inmediatamente con la moda, el diseño y los negocios, pero que tiene suficientes argumentos para dedicarle una escapada completa. Porque detrás de esa imagen sofisticada aparece una ciudad con más de 2.000 años de historia, grandes obras de arte y algunos lugares que forman parte del imaginario de cualquier viaje por Italia. Vamos a empezar naturalmente frente al Duomo. Su fachada de mármol, las agujas y sus miles de estructuras convierten la catedral en uno de esos edificios que uno puede contemplar durante un buen rato antes de entrar. Pero tengo anotado en mi cuaderno subir también a las terrazas y caminar prácticamente entre los pináculos, con Milán extendiéndose a nuestros pies. Al bajar, basta cruzar la plaza para entrar en la Galería Vittorio Emanuele II, cubierta por sus enormes bóvedas de hierro y de cristal, y desde allí podemos continuar hasta el Teatro a la Scala o perdernos por Brera, uno de los barrios que mejor se prestan a caminar sin rumbo entre palacios, galerías, pequeños restaurantes y terrazas. Pero hay otra visita que justifica por sí solo un viaje a Milán. En el antiguo convento de Santa María de la Grazia se conserva la última cena de Leonardo da Vinci. La obra está pintada directamente sobre la pared del refectorio y el acceso está muy controlado, así que aquí sí conviene reservar con bastante antelación. Y cuando terminemos con el arte, podemos acercarnos a los Navigli, los antiguos canales de Milán, que son hoy uno de los lugares preferidos para terminar el día entre terrazas, restaurantes y descubrir otra costumbre muy milanesa, por cierto, el aperitivo. Milán además es una magnífica base para seguir viajando por el norte de Italia. En tren podemos llegar a ciudades como Bérgamo, Turín o Verona y acercarnos también a los paisajes de los lagos de Como o de Maggiore. Así que quizá Milán no sea solamente el destino, puede ser también el comienzo de uno de esos viajes por Italia en los que siempre terminamos queriendo quedarnos unos días más. Maravillarte con el Duomo de Milán, perderte por los pueblecitos del lago di Como, descubrir la ciudad alta de Bérgamo. ¿Te imaginas? 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
1: Y Alaska es un terreno lejano y hostil al que no se suele viajar como destino de ocio. Sin embargo, lo podemos hacer a través de una película, porque el próximo 25 de septiembre llega a las pantallas En el corazón de la bestia, que es la película que ya Pablo Mérida ha ido a ver antes que nadie y nos la cuenta aquí en el programa antes de que se estrene.
15: Sí, y que el resto de los espectadores los van a poder ver a partir del próximo viernes, en concreto a Brad Pitt y a un perro, muy bonito. Lo que pasa es que les han situado en un entorno muy duro en el que van a tener que vivir mil y una penurias.
16: Tranquilo, ven aquí. Solo era una pesadilla. Ya no estamos allí.
17: Eres la primera persona que veo tan al norte. Dime, ¿en qué trabajas, James?
16: Fuerzas especiales, retirado.
17: He visto algo plateado en la boca de tu perro.
16: Joaquín era un perro de combate. Un enemigo le dio en la boca con un ladrillo.
17: Y también le jodió
15: en
17: la pata.
15: El corazón de la bestia es una película de supervivencia, aunque el propio Brad Pitt reconoce que es una peli que quiere reflejar el enorme vínculo que se puede establecer entre un dueño y su perro.
1: Oye, pero entiendo que además de Brad Pitt y su perro Dean, el paisaje también será un protagonista de esta película, ¿no?
15: Sí, claro, porque ten en cuenta que ellos, como estábamos escuchando ahora en el tráiler, han pasado unas experiencias muy traumáticas en la guerra, y entonces una vez que se han retirado del ejército deciden viajar a Alaska, a un territorio absolutamente solitario, para intentar ahí recuperarse de sus traumas. Al principio lo consiguen, porque están ahí en unos lagos estupendos, pero según van avanzando van a tener un accidente que les va a llevar a una zona de Alaska muy complicada y se les van a poner las cosas muy cuesta arriba.
1: O sea,
15: realmente.
1: ¿Que podemos viajar a Alaska viendo esta película En el corazón de la bestia?
15: Bueno, más bien a Nueva Zelanda.
1: Ah, tiene trampa esto, no me habéis dicho que la película transcurre en Alaska.
15: Ya, sí, pero lo cierto es que el rodaje se tuvo que... nunca ocurrió en Alaska porque las condiciones de rodaje allí eran muy complicadas. Entonces, se decidió rodarlo en Nueva Zelanda, en concreto en la isla del sur. Los lugares de rodaje incluyeron el lago Wakatipu, Queenstown y el accidentado terreno montañoso de Milford Sound. El director de la película, David Ayer, aseguró que a todos los efectos es Alaska. No se puede notar la diferencia.
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1: Entonces los oyentes no se pueden fiar de las películas. Pero bueno, Irene González nos lleva ahora a Bath. De Irene sí que nos podemos fiar. Es una de las ciudades más elegantes de Inglaterra y con mucho misterio romano, ¿verdad? Toga incluida, Irene.
18: Pues sí, Lamelo, toga incluida. Te llevo a Bath, que está muy cerquita de Bristol y para mí es perfecta porque mezcla Roma, la alta sociedad británica, y unas preciosas casas georgianas, así que bueno, por eso es patrimonio de la humanidad. Está construida casi en piedra y emerge así que te la encuentras como entre las colinas de Somerset, pues como un escenario de cuento, que son los que a mí me gustan. Aquí el agua brota a 46 grados, igual que hace 2000 años, cuando el manantial ya era sagrado para los celtas, después las legiones romanas se aprovecharon de este vapor sagrado de los celtas y construyeron la antigua Aquae Sulis en los confines del imperio, porque estos romanos eran
1: eso ya
18: muy
1: lo
18: listos.
1: Se ubicaban en el mejor sitio. Oye, y sigue brotando el agua, ¿no?, en el corazón de la ciudad.
18: Sí, en el subsuelo de Bath, que es un gran laberinto de misterios. Es una ciudad balneario donde su complejo de los baños romanos, pues a mí me deja sin palabras, porque pasear por el gran baño con su reflejo verdoso y las estatuas que parece que te vigilan desde las alturas, bueno, es una gozada. Cuando el Imperio Romano se retiró de Britania en el siglo V, el lodo lo cubrió todo, pasó el tiempo y se empezó a descubrir, por ejemplo, en el manantial sagrado se rescató un tesoro alucinante. Y luego aquí estos tiraban en el manantial sagrado también las láminas de plomo, unas láminas de plomo que estaban escritas al revés, y los ciudadanos la tiraban al agua para pedir venganza a la diosa Sulis Minerva. Vamos, como el pozo de los deseos vengativo.
1: Hay que ir con albornoz entonces, ¿no? Porque es como un yacimiento por descubrir, pero uno también se puede bañar, ¿o no?
18: En los baños no.
1: Vale.
18: En los baños no, pero vamos, en cualquier sitio sí, O sea, tú llévate el albornoz, las zapatillas, el bañador, que lo llevas siempre.
1: Yo siempre,
18: que yo lo sé, el pantalón de correr, todo eso te lo llevas.
1: Se va hacia el sitio. Pues es la recomendación de Irene González, camino de las noticias de la 1 a las 12 en Canarias, que nos cuenta Yolanda Viladecans enseguida aquí en Onda Cero lo que pasa en el mundo y luego seguimos viajando en Onda Viajera.
19: La 1 a mediodía en Canarias.
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19: Buenas tardes. El cruce de acusaciones políticas entre gobierno y oposición sube grados a medida que avanzan los días en la crisis de migrantes de Ceuta. Más de 51 días después, se sigue sin dar solución a la devolución de todas estas personas que siguen en la ciudad autónoma. Tras el traslado ayer de 1.700 migrantes al puerto de Ceuta, todavía quedan unas 4.000 personas sin ubicaciones en campamentos. La vicepresidenta segunda del gobierno ceutí, Kisi Chandiramani, ha calificado de caótico este traslado en declaraciones al Canal 24. Horas.
21: Fue caótico. A la ciudad de Ceuta no se nos avisó, la policía local no estaba advertida de que se iba a producir el traslado, tampoco el puerto de la ciudad de Ceuta, y eso provocó bastante tensión a lo largo del día. Y bueno, creo que esa descoordinación pudo acabar en un desastre. La descoordinación incluso entre las propias fuerzas y cuerpos de seguridad del Estado también es palpable y lo podemos ver en los medios de comunicación locales, ¿no?
19: De caótico y de caos lo califican desde el Partido Popular, que además ven al gobierno de Pedro Sánchez noqueado por esta crisis. Alberto Núñez Feijóo es su presidente.
22: La única solución es la expulsión y el retorno de todos los ciudadanos, como ayer pactó el Parlamento Europeo y como Marruecos dice que está dispuesto a aceptar. No se puede hacer peor, y Ceuta es un polvorín, lo llevamos diciendo desde hace tiempo, y la situación es insostenible.
19: Un guante que en el gobierno recoge hoy la secretaria de organización del PSOE, Rebeca Torró, que defiende la gestión del Ejecutivo en esta crisis frente a un Partido Popular que dice no ha hecho nada.
23: ¿Y qué ha hecho el Partido Popular por los ceutís? Que alguien me diga una sola acción concreta que hayan hecho el Partido Popular para mejorar la situación de la ciudad de Ceuta. Si al PP le hubiera tocado enfrentar la crisis, ¿dónde estaríamos? ¿El 11M? ¿El Prestige? ¿El accidente del metro de Valencia, la Dana?
19: Acaba de informar además el Sindicato Unificado de Policía de que la Audiencia Nacional ha admitido a trámite el recurso contencioso administrativo interpuesto contra la resolución del Ministerio de Transportes que autorizó esa instalación del dispositivo de acogida de migrantes en el puerto de Ceuta. El tribunal requiere además a Transportes la remisión del expediente administrativo en un plazo no prorrogable de 20 días. Leemos además ese sábado en el diario La Razón una exclusiva de este periódico. El círculo de poder de Mohamed VI reguló la invasión de Ceuta y el gobierno socialista comunista lo sabía días antes y dispuso de múltiples apuntes desde inteligencia sin ordenar ninguna respuesta. Más cosas, nos vamos ahora hasta Huelva porque este mediodía se han manifestado varios cientos de vecinos de municipios afectados por el mayor incendio registrado en España este verano. El ocurrido en la localidad de Niebla, lanzan un SOS para que se tomen medidas. Onda Cero Huelva, Rafael López.
24: Son vecinos de municipios como Berrocal que afirman necesitar algo más que ayudas fiscales.
25: Esta tragedia criminal. Esto es, se ha convertido el pueblo en, concretamente en un cenicero.
24: En un cenicero, decía este vecino, y el portavoz de la plataforma Fuegos Nunca Más, Juan Romero, lamenta que se haya perdido el medio de vida.
26: Que nos han quemado dos veces, lo tenemos ahora mismo que hay que repensar el pueblo. Y si no vienen ayudas institucionales, nosotros lo que le decimos a las administraciones: aquí estamos pegados a un bloque de piso, ahí cabemos todos los berrocaleños.
24: Bueno, y aseguran que van a seguir peleando para lograr que esta tragedia medioambiental no quede en el olvido.
19: En el exterior, en Rusia, el Ministerio de Desarrollo Digital y Comunicaciones ha denunciado un intento de sabotaje a las líneas de fibra óptica de Internet en cuatro regiones del Lejano Oriente con el fin de entorpecer las elecciones parlamentarias que arrancaron este pasado viernes y concluyen mañana domingo. Un tercio de los rusos ha votado ya en las primeras elecciones legislativas de toda la guerra, casi el doble que hace 5 años. Vamos ya con la información deportiva, Raúl Granado.
27: En menos de una hora arranca el primer partido de este sábado en Primera División. Será los Osasuna Rayo Vallecano, a las 4 y cuarto Athletic Alavés, a las 6 y media Celta de Vigo Racing de Santander y a las 9 de la noche el Sevilla Fútbol Club Barcelona, en el que el líder seguirá buscando el pleno de victorias. Mañana será turno del derbi madrileño entre Atlético de Madrid y Real Madrid, con ambos equipos entrenando a esta hora. Ya ha comparecido en sala de prensa el Cholo Simeone, que ha hablado así sobre su rival y compañero José Mourinho.
28: Tengo un grandísimo respeto por Mourinho, obviamente admirador de él por muchísimo tiempo, lo he seguido, lo he mirado y bueno, él sabe el aprecio que le tengo y bueno, esperemos mañana poder competir como lo hemos hecho cuando nos ha tocado enfrentarlo.
27: Y en segunda división, 5 partidos para hoy. Destaca el encuentro del líder, el Castellón, que jugará contra el Tenerife a las 6:30 de la tarde.
19: Es todo el repaso a toda la actualidad de la jornada a partir de las 2 de la tarde, la 1 en Canarias, en una nueva edición de Noticias Fin de Semana con Juan Diego Guerrero. Se quedan en compañía de Onda Viajera con Carlas Lamelo.
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0: 1:08, las 12:08 en Canarias. Arrancamos la segunda hora de Onda Viajera y seguimos en Ronda, desde el convento de Santo Domingo, descubriendo esta tierra. Tenemos el Tajo y esa nueva pasarela que permite contemplar el desfiladero desde otra perspectiva, pero también todo un territorio por recorrer alrededor de la ciudad, los pueblos del Valle del Genal, sus senderos, ese bosque de cobre que llega ahora con el otoño, que va a cambiar los colores del paisaje. Son maneras diferentes de descubrir la serranía de Ronda y de disfrutar de este rincón de la provincia de Málaga y hacerlo además sin prisas. Estamos aquí con el patrocinio de la Diputación Provincial de Málaga y Turismo y Planificación Costa del Sol, y ayer el equipo de Onda Viajera estuvo recorriendo Ronda, claro, su serranía, y claro, no solamente pudimos disfrutar de la gastronomía y del casco histórico, sino también estrenar, casi en primicia podemos decirlo, ese nuevo sendero de madera que conecta sus tres puentes de una manera además muy especial. Víctor, ¿cómo cambia Ronda cuando la miramos ahora desde abajo, desde el desfiladero?
1: A ver, principalmente yo diría que no da tanto vértigo, ¿no? Haces esa ruta desde abajo, desde el río, por ese nuevo camino del desfiladero del Tajo, que hay ya quien lo llama el segundo camino del rey, y es una ruta sinceramente de tranquilidad, donde disfrutas pues de este sonido del agua, de las aves, como de una naturaleza que te envuelve en una especie de jardín aislado de la ciudad, como nos explica Gloria Gamarro, que trabaja ahí en el desfiladero del Tajo.
2: Es un sendero que empieza en lo que se llama la casa de Manolillo, que era una persona que vivía aquí, que pasa por, conecta los tres puentes de Ronda. Pasas por debajo del puente nuevo, pasas por debajo del puente viejo y la salida está justo al ladito del tercer puente, del puente más antiguo de Ronda. Toda la garganta del Tajo es un espacio protegido, por eso a la hora de realizar el camino se ha tenido mucha precaución de respetar toda la flora, toda la fauna que habitaba en lo que es la garganta del Tajo, ¿no? Y la salida está justo enfrente de los baños árabes, la ermita San Miguel, que se ha rehabilitado. Ves el puente desde abajo hacia arriba, una mezcla de la construcción del puente con el agua, las acequias árabes.
0: Aquí no solamente hay parajes de película, como nos contaba Pablo Mérida, que enseguida nos va a llevar de ruta por esta ronda de cine, sino que tenemos el desfiladero del Tajo, las montañas, los valles, las colinas donde crecen los olivos y las vides, que dan esos vinos de Ronda que cada vez son más famosos. También hay experiencias, por cierto, que nos acercan a esta tierra, y lo podemos hacer además, Víctor, de la mano de los productores locales.
1: Desde luego, y no solo degustar esos productos locales y visitar las bodegas o esos campos, sino que la idea de proyectos como Viña Amaya, de Bodegas Doña Felisa, es la de conocer, por ejemplo, la materia prima o visitar ese proceso de elaboración, aprender también de las múltiples variedades de vinos que se producen aquí o de las novedades en viticultura, mientras, pues eso, degustamos unos vinos maridados con esos productos, como nos cuenta Julia Los Santos, que es enóloga de las Bodegas Doña Felisa, ahí en la serranía de Ronda.
3: Productos y proveedores de la zona, ya sea panes diferentes de la zona, como quesos de la cabra payolla, toda una gama de productos que siempre van a intentar ser todo de proveedores locales, ¿no? Yo creo que ese mix hace que la experiencia sea de verdad una cosa única, ¿no? Y más donde nos encontramos. Estamos dentro, rodeados de tres parques naturales. Tenemos la Sierra de Grazalema aquí, que la vemos desde aquí, la Sierra de las Nieves, tenemos un pinzapar precioso alrededor. Yo creo que este entorno, además de colinas, rodeado de encinas, pues puede ser un paraje difícil de encontrar en otro sitio, ¿no? Estando en Ronda y en el paraje que tenemos alrededor, pues yo creo que es envidiable ya solamente el sitio. Pues si encima conseguimos hacer ese equilibrio entre vino de aquí, con toda la gama que tenemos, además, desde blanco, rosado, tinto, la última incorporación de espumoso o hasta alguna novedad en dulces que vamos a sacar, si encima lo maridamos o lo acompañamos con productos de aquí, pues yo creo que no hay mejor opción o mejor forma de llevar a cabo una cata, ¿no?
0: Son vinos y productos locales que maridan muy bien. Los pudimos probar ayer el equipo de Onda Viajera, tanto en la bodega como luego se puede probar también en esta misma ciudad de Ronda, porque por la noche volvemos a Ronda, sí, a brindar con sus vinos, en este caso los espumosos, porque nos pareció delicioso. ¿Qué te ha sorprendido a ti de los platos que has probado por aquí por Ronda?
1: A ver, no es una sorpresa, pero a mí lo que me ha encantado ha sido la ensaladilla rusa, cuyo único defecto, como bien decía Enrique, es que teníamos que haber pedido más ensaladilla rusa. También estaba muy bueno el jamón de las croquetas y la papada de las alcachofas, que era de aquí, de la dehesa de los Monteros, o los piquitos que también eran de aquí, de la panadería Becerra de Ronda. Como nos contaba, por ejemplo, Natalia Ortiz, del restaurante Trágata, que es una auténtica profesional que, sinceramente, te ofrece y vende los platos con un arte que nos dio ganas de pedirnos toda la carta.
4: Las bombas, que son Trágata Style, las croquetas, que no las vais a encontrar mejores que aquí, personalmente. Habéis comido también los bollitos de calamar, que son súper míticos de aquí. ¿Qué más cositas? Así, las alcachofas, son alcachofas braseadas, están muy ricas. Y luego habéis terminado con mi plato favorito de toda la carta, que es la lubina. Entonces, para mí, ese es uno de los menús típicos míos en Trágata, comandados por Natalia, desde luego.
0: Pero a ver, Víctor, mójate un poco y dime de la carta a ti qué es lo que más te ha gustado.
1: Bueno, a ver, ya sabes que no soy muy dulce, pero...
0: ¿Que no eres muy dulce o
1: no,
0: muy de dulce?
1: No me gusta, no, ni soy dulce ni me gusta el dulce, pero... Escúchame, tienen uno de los mejores flanes del mundo, sí, y no lo digo yo.
0: Estaba, madre mía.
1: Es que ha sido uno de los semifinalistas de Madrid Fusión y está para ponerle un piso. Y luego además tienen otro postrecito, que es el melón de mojito. Que es una auténtica locura que Pablo Mérida, no te digo como el inconsciente.
0: Es que es muy difícil explicar lo que es, así que la gente tendrá que venir aquí a probarlo a Ronda.
1: Exactamente.
0: En Ronda, donde está Óscar Flores, que es el que se encarga de que nos escuchéis, está aquí con nosotros en la capilla del convento de Santo Domingo de Ronda, en Málaga, y Víctor Figueroa y Jorge Aguilera en los estudios centrales de Madrid.
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0: Y además Ronda tiene y está teniendo y ha tenido siempre un gran impacto en el mundo de la cultura. Desde hace años ha cautivado la imaginación de los pintores, de los escritores, también de los cineastas. Y precisamente con Pablo Mérida vamos a conocer mucho mejor este estrecho vínculo de Ronda con el cine, Pablo.
6: Sí, porque la verdad es que Ronda ha tenido desde siempre una personalidad muy cinematográfica. Lo que ocurre es que, como la misma ciudad, ha ido evolucionando su vínculo con el cine. Inició cuando se empezó a dar a conocer Ronda en las primeras pelis, lo hizo sobre todo mostrando esa imagen más romántica, más típica de leyendas y bandoleros. Y lo hizo mostrando, por ejemplo, escenas que se rodaron aquí de las diversas versiones que se han hecho de la popular historia de Carmen, de Prosper Mérimée. Por ejemplo, la que protagonizaba Raquel Meyer en 1926, la de Imperio Argentina en 1937 o, por supuesto, la inolvidable Carmen, la de Ronda.
7: ¡Aprisa, Micaela! He de verme con mi gente en Ronda.
8: Miente. Va por esa mujer.
7: ¿Qué mujer?
8: Carmen. Todos lo saben. No eres tú el que tiene las peores heridas, Antonio, sino yo. Lo mismo que la gente se une contra el francés, debería unirse para echar de aquí a esa mujerzuela.
7: Calla. Carmen no es como cree. Además, está con nosotros.
8: Está con el primero que llega.
6: No la tenían en mucha estima, todos a Carmen la de Ronda, pero sí que es verdad que en esta película del 59, ambientada durante la Guerra de la Independencia, que tenía como protagonista al actor español Jorge Mistral, que hacía de bandolero, y a un galán francés, Maurice Ronet, que hacía las veces del oficial francés. Ambos estaban que perdían la cabeza por la susodicha Carmen. Y es
0: con razón,
6: sí,
0: me parece.
6: Sí, con razón, Pablo. Porque es que ten en cuenta que era nada menos que Sara Montiel en su mejor época.
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0: Mira, me imagino yo que todas estas versiones de Carmen ayudaron muchísimo a consolidar la imagen de Ronda como una cuna histórica del bandolerismo aquí en España.
6: Sí, sí, y es que además es lógico, porque ayer, por ejemplo, cuando estábamos accediendo a la ciudad y veníamos de camino, tú vas viendo los paisajes y lo que te estás esperando es ver a algún bandolero, porque es que son paisajes de bandolero realmente. Y el cine también lo ha reflejado así con algunas pelis muy, muy, muy chulas. Por ejemplo, Amanecer en Puerta Oscura, que era una película de José María Forqué, donde Paco Rabal hacía de un bandolero espectacular. Llegó a tener el premio en el Oso de Plata en el Festival de Cine de Berlín de 1957. Y claro, si hablamos de bandoleros mediáticos, por Ronda también pasó un personaje al que seguro que todos recordamos con esta sintonía.
0: Hombre, ahí está Curro Jiménez, ¿eh? Esa inolvidable serie de televisión española de cuando éramos pequeños.
6: Claro, si hablamos
0: con
6: de
0: Sancho Gracia.
6: Si hablamos de bandoleros, hablamos de Curro Jiménez. Y que te visitara Curro Jiménez, bueno, pues ya te daba un caché, una categoría. Pero como te decía antes, Ronda ha evolucionado, no se ha quedado solo con esa imagen, sino que quiso, bueno, pues ir modernizándose como parte de la ciudad. Y lo hizo gracias, por ejemplo, a la celebración de eventos como la Bienal del Cine Científico, que comenzó a celebrarse ya en los años 70 para premiar y difundir la producción audiovisual sobre ciencia y tecnología.
0: ¿Y eso ha traído luego a viajeros de diversas partes del mundo?
6: Sí, porque le ha ido cambiando un poco la imagen, y ya no solo para pelis en las que tengan que salir bandoleros. Ronda ha empezado a convertirse en un plató internacional y ha traído a rodajes, bueno, por ejemplo, un ejemplo muy reciente lo tenemos con el thriller de acción Shelter, el protector.
10: No vuelvas a subir aquí.
11: La gente suele decir gracias.
12: Lo hemos encontrado.
13: A por él.
6: Ya os imagináis que esta película, protagonizada por Jason Statham, bueno, pues es de estas de tiros, palizas, lo clásico que hace el actor, pues pasó por Ronda para su rodaje, como también lo hizo la serie de televisión Las Siete Esferas, basada en la obra de Agatha Christie, y que trajo a la ciudad a un equipo de artistas y técnicos formado por más de 120 personas.
0: Y luego Ronda, recordemos, se causó un enorme impacto en algunos conocidos cineastas. Sin lugar a dudas, el caso más emblemático es el de Orson Welles, que se prendó de la ciudad.
6: Sí, es una historia que tiene su aquel, lo de Orson Welles, porque ya sabéis que él era un enamorado. Bueno, pues un amor-odio con el tema de la fiesta taurina, pero en uno de sus muchos viajes a Andalucía conoció a Antonio Ordóñez y comenzó a seguirle por un montón de plazas, filmándolo con su cámara de cine para hacer como una especie de documental. Entonces, como contraprestación, el maestro le invitaba a su finca, el Recreo de San Cayetano, que es una finca que está situada a pocos kilómetros del casco histórico de Ronda, y allí comían, bebían, hablaban de lo divino, del humano, y bueno, el cineasta se sentía tan feliz que lo eligió el lugar en el que le gustaría descansar eternamente. Y su hija se encargó de hacer cumplir esa voluntad. Tras su muerte el 10 de octubre de 1985, sus cenizas fueron depositadas el 7 de mayo de 1987, 2 años después, en un pozo seco de la finca del Recreo. Al margen de esto, a partir de 1996, Ronda le nombró hijo adoptivo de la ciudad. Y a día de hoy, si vais por la Plaza de Toros, justo en la parte de detrás, al lado de un monumento que hay a Blas Infante, está un busto en el que, bueno, está por un lado Hemingway, por otro lado está Orson Welles, como, bueno...
0: Te habrás hecho una foto ahí, Pablo.
6: Le he hecho una foto al busto. Yo no me

0: puesto porque...
1: por no estropear la imagen. Me parece muy bien. Es la 1 y 21, las 12 y 21 en Canarias. Antes hablábamos del camino del desfiladero del Tajo, ahora toca meternos de verdad ahí abajo, bajar la mirada desde el borde de Ronda, seguir el curso del río Guadalevín,

0: Vértigo, pero en esta ocasión la verdad es que he paseado con la enorme tranquilidad de estar, vamos, no se genera, es como si hubiera paseado rodeando la Maestranza de Ronda, ¿no? ¿Qué cuentan los primeros viajeros de estos días de inauguración? Esto, hoy es día 19, pues se inauguró el pasado día 15.
1: Desde luego que sí, la visión que teníamos los rondeños de la garganta del desfiladero ya era desde arriba, nos faltaba verla desde abajo, ¿no? Y con este proyecto lo que hacemos es mostrar el entorno natural de la ciudad desde sus entrañas, ¿no? Nuestro buque insignia, que es el Puente Nuevo, conocido a nivel mundial, pues vamos a tener la oportunidad ahora de pasar justo por sus pilares, por debajo del mismo, y disfrutar, bueno, de una temperatura fantástica al lado del río Guadalevín y a una altura de unos 3-5 metros, depende de la trayectoria. Por tanto, aunque en Ronda no podemos tener vértigo porque vivimos encima de la meseta y estamos acostumbrados a verle el lomo a los pájaros y a ver incluso llover hacia arriba cuando se forman esas corrientes de viento cuando pasas por el Puente Nuevo, pues ahora bajamos a las entrañas de la ciudad y descubrimos el corazón de Ronda.
0: Que construirlo habrá sido toda una proeza, ¿no? Porque han necesitado nada más y nada menos que, para construir este camino del desfiladero del Tajo, obreros alpinistas, para salvar, claro, la orografía. ¿Cómo se ha clavado la estructura en la roca?
1: Desde luego que sí, el diseño y el proyecto es muy conservador, de manera que si tuviéramos que desmontar la pasarela no quedara ninguna huella en la roca, y por eso pues se ha hecho con obreros alpinistas que se han descolgado por las conisas del Tajo, han ido poniendo los anclajes al estilo de un mecano, y es un proyecto que conserva y protege el entorno. Por tanto, tenemos la primera fase que inauguramos en el 2024, que era un sendero que ya existía pero que se hizo accesible, un sendero natural de tierra, y ahora esta segunda fase es totalmente novedosa porque nos descubre, como les decía, una parte que no conocíamos de la ciudad, a no ser que hubiéramos realizado alguna aventura de turismo de aventura con las empresas que habéis tenido hoy por aquí, que hacen descenso de cañones, vía ferrata, pero para la parte gruesa de los rondeños pues no habíamos pasado por allí, y de esta manera pues lo descubrimos tanto a rondeños como a visitantes.
0: Además, por el camino vemos la salida de los baños árabes. Hay que contarle, creo yo, la historia a los oyentes de Onda Viajera de estos baños árabes que fueron tan importantes en la historia de Ronda.
1: Desde luego que sí, además son los mejores conservados de la península, ¿no? Y en la salida del desfiladero desemboca naturalmente en los baños árabes, por lo tanto es un plan muy interesante donde pues combinamos patrimonio natural con patrimonio cultural, ¿no? Ronda es una ciudad donde han ido dejando huella muchas civilizaciones y por tanto hay su grandeza monumental. Tenemos desde los romanos hasta los árabes y posteriormente los cristianos. Una ciudad con una historia milenaria. De hecho, pues a unos pasos tenemos a Cinipo, que es una ciudad romana, que es donde está el germen de Ronda y de nuestra civilización y nuestra cultura como pueblo rondeño, pero tras la filosera y otro tipo de gérmenes que afectaron al desarrollo durante o a la expansión de Acinipo, se trasladaron a la meseta Ronda y continuó la civilización. Por tanto, tenemos un entorno patrimonial inigualable, minerario, histórico, y lo combinamos con este patrimonio natural. No hay que olvidar que Ronda está enclavada en un parque nacional, el recién nombrado Parque Nacional Sierra de las Nieves, y dos parques naturales, como es el Parque Natural de Grazalema y el de los Quejigales.
0: Y además, si vamos caminando por esa pasarela nueva, también vamos a ver algún animalito que se nos acerca.
1: Desde luego que sí, es un espectáculo. Como le decía, cuando andamos por las cornisas del Tajo estamos acostumbrados a ver los pájaros desde arriba, les vemos el lomo, pero ahora cuando paseas por dentro ves bandadas de cernícalos, puedes ver búhos reales, tenemos águilas imperiales también paseando y peregrinas paseando por las cornisas del Tajo, y desde luego es toda una experiencia. Como a 3 minutos prácticamente del casco histórico, del bullicio, pues con el trajín diario de la ciudad, como a 3 minutos pues te llevas al silencio más absoluto, al ruido de los pájaros, al ruido del agua correr del río Guadalevín, y desde luego es una experiencia muy relajante, y como desconectar unos segundos del urbano, del trajín diario de la ciudad, y llegar pues al tajo donde te abrigan las columnas de areniscas que conforman pues el

0: corte natural que tiene nuestra ciudad.
1: Claro, y tenemos ese puente nuevo, que claro, ya no es tan nuevo, por supuesto, pero para el que tienen un plan, que a mí me parece muy original, porque va a dar una vista nocturna bastante singular, me da la sensación, de todo lo que es Ronda y esa imagen, esa postal propiamente de la ciudad. ¿Cómo va a cambiar la experiencia cuando esté en marcha ya esta iluminación ornamental que están preparando?
0: Desde luego que sí, uno de los propósitos que teníamos como equipo de gobierno era la iluminación artística de la ciudad de Ronda, ¿no? Y estamos actualizando todas las luminarias para crear una experiencia y que Ronda pues sea distinta por la noche y por la mañana, ¿no? Y si vienes a Ronda y no te has quedado a dormir y no has paseado por su casco histórico, no has visto pues Ronda en todo su esplendor. Además, con la iluminación podemos realizar cosas interesantes como desarrollar detalles arquitectónicos, por ejemplo, del Puente Nuevo, que con una iluminación donde bañas prácticamente pues toda la estructura y la arquitectura del Tajo, pues pasan desapercibidos. De esta manera podemos realzar los detalles arquitectónicos interesantes del Puente Nuevo y mostrar una visión que vaya cambiando según la hora en la que realizas la visita, además del contenido medioambiental. Y desde aquí quiero agradecer a Fundación Endesa que patrocine esta iluminación al 50%, que vamos a emitir la mitad de CO2 a la atmósfera y vamos a reducir a la mitad el consumo. Por tanto, no solo conservamos, embellecemos y ponemos bonita nuestra ciudad, sino que además mejoramos la atmósfera y el entorno donde vivimos.
1: Y en unos días, por cierto, va a ser el Día Mundial del Turismo y aquí en Ronda también lo van a celebrar el 26 y 27, ¿verdad?
0: Desde luego que sí, siempre es llegando el Día del Turismo, reconocemos a todas aquellas empresas, trabajadores y entes que favorecen el turismo en nuestra ciudad, que nos ayudan a crear la marca Ronda y exportarla al mundo. Y por tanto vamos a tener, además de la gala del turismo, vamos a tener esas actividades de aventura. Estamos muy vinculados con la naturaleza, además de con el patrimonio cultural que tiene nuestra ciudad, y vamos a tener una tirolina que va desde el Mirador de Aldehuela, justo a unos metros de donde estamos ahora mismo, hacia los jardines de Cuenca, pasando pues por la cuenca del Tajo y teniendo una experiencia pues totalmente novedosa, ¿no? Yo animo a todos los que nos visiten en esos días que vivan la experiencia. Yo he tenido la suerte de vivirla y es impactante. También vamos a tener un puente tibetano entre pues las dos patas del Puente Nuevo, que es una actividad que requiere un poco más de arrojo, ¿no? Porque requiere ese impulso humano para ir andando sobre tres cuerdas. Y después pues las vías ferratas que vamos a tener, también vías ferratas nocturnas para llevarnos esa visión de la ciudad. Y por tanto siempre queremos realizar actividades que fomenten las pernoctaciones en Ronda. Ronda es un destino que no se ve entre horas ni en cinco horas, es un plan de fin de semana largo y es un plan espectacular. Y por tanto pues siempre trabajamos en tener una programación interesante a nivel cultural y a nivel de actividades para que todo el que venga a nuestra ciudad, además de disfrutar de su gastronomía, de su entorno y de su patrimonio, pues tenga esas actividades de ocio que ayudan a consolidar pues la marca Ronda como destino turístico.
1: Incluso como turismo deportivo, porque viniendo por la carretera hemos visto el desvío hacia el campamento de la Legión, que por cierto organiza una carrera que es todo un reto, son 101 kilómetros en 24 horas. Aunque parece durísimo, creo que las inscripciones vuelan, ¿verdad?
0: Desde luego que sí, son cerca de 10.000 participantes los que vienen a nuestra ciudad en el mes de mayo, una prueba que tiene mucha vinculación con la Legión. De hecho, pues conmemora una marcha que hizo la Legión desde Marruecos hacia Melilla, que ahora, verdad, pues está tan de actualidad, allá por el 1920, pues conmemora esta hazaña y esta gesta militar y consiste en realizar 101 kilómetros en 24 horas. Se puede hacer tanto en bicicleta como pues en marcha o corriendo, y nos da una visión de toda la serranía de Ronda, pasando por pueblos tan icónicos como el entorno de Setenil, con el atractivo tan interesante que tienen sus calles, así como Montejaque, Benojam, Alcalá del Valle, y todo esto en 24 horas, ¿no? Por tanto, es una prueba donde pueden participar civiles también, no está solo vinculada al mundo militar, pero es una prueba que produce mucha atención a nivel nacional e internacional y que hace que nuestra ciudad pues sea muy visitada durante ese fin de semana.
1: A esta hora,

0: Siempre en Onda Viajera lo que hacemos es hablar de gastronomía. Así que vamos a comernos ronda en una receta que toca la fibra, con ingredientes nutritivos, con la acción social, con la inclusión, con el consumo responsable, con la tradición, con la alimentación saludable y con la promoción del producto local ecológico y también biodinámico. Ahí es nada, Lorena.
1: Menuda receta, ¿eh? Bueno, las cocina, estos ingredientes los cocina con mimo Miguel Herrera, toda una institución culinaria que comenzó a golimbrear, es decir, a curiosear y abrir los cinco sentidos a la cocina siendo muy niño, con 6 años, para sortear las dificultades de una temprana orfandad de padre y para cocinar para su madre, enferma. De esa dedicación amorosa de Miguel, nació en 2017 la Escuela de Cocina Inclusiva El Golimbreo, enfocada en formar a colectivos vulnerables, a jóvenes en riesgo de exclusión y a personas con discapacidad, promoviendo al tiempo la gastronomía tradicional rondeña y la sostenibilidad.
0: Y por transformar también su escuela en un comedor social, ¿no? En lo más crudo de la pandemia, recordemos, ¿eh? Dio de comer a personas necesitadas de esta serranía de Ronda. Tanto es así que el rey Felipe VI le condecoró con la medalla del orden al mérito civil, y bien merecida.
1: Muy merecida. Y aunque ya no tiene una sede fija para su escuela, Miguel, cual nómada, se desplaza por España, allá donde le reclaman asociaciones y entidades, para impartir talleres y formación de cocina para amateurs, autistas con síndrome de Down, inmersos en una quimio, o a los cuidadores de los enfermos, que también necesitan estos cuidados.
0: Esto es cocina social. Miguel Herrera, ¿qué tal? Buenos días.
2: Muy buenos días.
0: Bueno, Miguel Herrera, como nos ha presentado Lorena, es cocinero y fundador de la Escuela de Cocina Inclusiva y Solidaria El Golimbreo y de la empresa Rustic Experience Andalucía, que por cierto dais trabajo también a personas, lo que decimos, en riesgo de exclusión social, ¿no? Colectivos que merecen oportunidades para poderse integrar.
2: Sí, totalmente. Intentamos que aporten esa grandeza y ese corazón que pues las personas con altas capacidades, como yo digo, con algún problemilla, puedan darnos y aporten al equipo pues a sencillez, a ponernos los pies en el suelo.
0: Ya nos ha contado Lorena que tu infancia fue bastante dura, Miguel, y claro, para cuidar a tu madre que estaba enferma, María, ya con 6 años le pedías las recetas a tu abuela Inés. No sé si recuerdas qué fue lo primero que cocinaste.
2: Bueno, lo primero que cociné fue una alboronía, además de los huevos con cebolla míticos que me encantan y los tengo en mi retina, porque son platos muy sencillos, muy saludables y de mucha tradición, ¿no? Recordamos que Ronda y la Serranía están en un enclave histórico, y vivir en Ronda es un privilegio para criar una familia también. Al final eso es lo que cuenta, esa trascendencia y esa historia en la alimentación, porque al final somos lo que comemos.
0: También es un acto de mucho amor hacer ese recetario de las últimas voluntades. ¿Nos hablas de este proyecto?
2: Bueno, con un chef local de aquí, Benito Gómez, que tiene 2 estrellas Michelin, un máquina, por cierto. Muchas veces pues nos llaman del hospital pues para personas pues que quieren su último plato porque les recuerda pues a esa parte de su infancia. Hay un hecho que lo contaba también, que ese beso con sabor a vino oloroso, a amontillado, ¿no? Que recuerda un hombre en su etapa final de la vida que le daba a su abuelo, al final evidentemente pues enriquece el alma y da amor, porque el mayor gesto de amor es rebañar un plato, ¿no?
1: Eso es un gesto de amor total, tanto el cocinar para esas personas como ese rebañar, ¿no? Que para uno corresponder con el amor con el que le han hecho el plato. También estás haciendo una importante labor social recuperando productos o materias primas tradicionales. En tu huerto ecológico de Linarejo recuperas el trigo recio de Ronda, que es una variedad autóctona que estuvo prácticamente extinta. ¿Qué tiene de especial este cereal?
2: Bueno, hay un grupo de acción compartida en Ronda que también está dentro del proyecto. Pues ese trigo tiene un trigo duro, antiguo, con un índice glucémico un poco menor, más pequeño, ¿no? Donde da esos panes ricos, ¿no? Como yo digo, porque al final 3 barras de pan, 1 euro, no aporta nada a la salud. Al final tenemos que buscar esa tradición y, como bien decimos, Ronda, la Serranía, tiene esa cultura gastronómica tan arraigada De hecho, a Cinipo todavía tenemos conocimiento de que acuñaban monedas con racimos de uva. Entonces, al final,

0: Eso dice mucho sobre la gastronomía, porque al final la gastronomía une a las personas. La gastronomía, como bien has dicho antes, es el gesto de amor más bonito. Hay algo más bonito que cocinar un plato y luego el recíproco, como bien has dicho antes, rebañarlo, ¿no? En un mundo donde cada vez, pues, la gastronomía, pues, está un poco tan desligada de lo tradicional, ¿no? Y cada vez intentamos rizar más el rizo.
1: Cuando a veces hay cosas sencillas, ¿verdad? Como los tomates de Ronda, que están buenísimos porque saben de verdad, son grandes, son carnosos, tienen además le dan personalidad a los platos. ¿Cómo nos recomiendas tú aprovechar el tomate de Ronda, también conocido como tomate rosa de la Indiana?
0: El tomate rosa de la Indiana, yo siempre digo que hay que respetar muchísimo el producto. Es un tomate que una vez lavado se trocea, se echa con un poco de aceite de oliva virgen extra, un poquito de vinagre y un poquito de menta, y con eso ya es más que suficiente. Un poquito de pimienta y ajuí,
1: Y
0: como yo
1: listo,
0: digo.
1: Lorena, ya ves que es en fin, un ingrediente fantástico.
2: Es una maravilla, bueno, como la matalahúva, que es anís en grano y que también lo estáis cultivando además en una zona bastante especial, ¿no? Porque es importante tanto la zona donde se cultiva como el ingrediente, la matalahúva.
0: Bueno, la matalahúva la cultiva precisamente Juan Carlos, un compañero de Ángel y del ayuntamiento, ¿no? Que es una máquina y una persona súper arraigada y en la zona de Acinipo, porque ha pasado de generación en generación. Tanto la matalahúva se utiliza como remedios medicinales, por ejemplo, cuando los niños tenían gases y demás, se hacían platos como el arrope, como aromatizantes, y la cáscara de algarro, de la matalahúva se utilizaba, se metía en taleguilla y se aromatizaban lo que son las viviendas para esos olores cuando se convivía con animales, ¿no? Al final es un plato tan tradicional, perdón, un ingrediente que hace platos tan tradicionales, sobre todo en Semana Santa, que cuando paseas por la calle, ese olor te hace estar en ese momento concreto del año, ¿no?
1: Ángel Martínez, concejal de Turismo de Ronda, gracias por acompañarnos. Es verdad que hay que reivindicar los productos de los sitios a los que vamos y hay que venir a Ronda a probar lo que es típico de aquí, ¿verdad?
3: Un placer y muchas gracias por este programa tan bonito y acercar Ronda a todos los oyentes.
1: Por cierto, déjame contar, Miguel, que tienes un hotel ecológico que se llama La Cueva del Gato y que hay que ir a visitarlo. Está en Benauján y que es una experiencia además que recomendamos aquí todo el equipo del programa. Miguel Herrera, gracias por acompañarnos y enhorabuena por esa labor social que haces y por la buena cocina de Ronda. Hasta la
0: Muchísimas
1: próxima.
0: Gracias por estar en Ronda.
1: Hacemos una pausa en Onda Viajera y nos vamos a California.
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1: El mundo es muy grande, por eso nos vamos a ir a un trocito bastante grande, por cierto, de los Estados Unidos. Nos vamos a California en busca de sus viñedos, pero no al valle del vino más famoso, sino al Valle de Sonoma, que según Irene González, hay que ir a conocerlo. Irene, ¿cómo es este lugar donde nació justamente el vino de California?
20: Pues mira, Lamelo, es un lugar precioso. Te lleva a un valle enorme y poco conocido, donde los Miwok, los indígenas que vivían allí desde toda la vida, le llamaban el Valle de la Luna, porque cada noche la veían asomar justo por detrás de las montañas Mayacamas, las que separan Sonoma de su famoso vecino Napa. Y aunque todo el mundo dice que Sonoma significa Valle de la Luna, pues hay quien dice que la palabra en realidad significa pueblo de tierra, y así que yo me quedo con Valle de la Luna, que me gusta más, que me parece una leyenda pues más bonita.
1: Bueno, es que a ti te encantan las leyendas, siempre nos pues cuentas alguna, pero pues a ver. Entonces pues Sonoma y Napa son los dos valles californianos, ¿son de alguna manera rivales, Irene?
20: No son rivales, son digamos que hermanos diferentes, ¿no? Uno, Napa, te digo que se ha llevado a la fama internacional, que no entiendo muy bien por qué, porque bueno, y otros cardan la lana, ¿no? Como es el caso de Sonoma. Vamos, como yo, que me paso el día cardando lana. Sonoma es mucho más extenso, tiene más variedad de paisajes, llega hasta la costa, que es bastante interesante, y produce muchas más variedades de uva. Es muy rural, es relajada, vamos, es auténtica. Tiene un aire, pues como de pueblo, ¿no? Y vive la cultura del vino, pues mucho más cercana, de una forma más familiar. Para mí Lamelo es la escapada perfecta.
1: Bueno, pues nos quedamos con esa propuesta. ¿Cómo nació, Irene, en realidad la actividad del vino aquí en este Valle de Sonoma, en California?
20: Pues mira, como está muy cerquita de la Bahía de San Francisco, pues nació ligada a la misión de San Francisco Solano, donde en el siglo XIX llegaron los franciscanos, plantaron las primeras vides junto a la misión, y fíjate, más de 2 siglos después, pues ya hay un centenar de bodegas, de familias que viven cultivando sus tierras y rodeado de pueblos donde el vino pues es parte de la vida cotidiana. Esta misión es interesante porque fue una de las últimas franciscanas que se construyeron en California, así que la mero recomiendo visitarla porque tiene unos muros gruesos como muy auténticos, tiene una galería porticada preciosa y una antigua campana, bueno, que te trasladan, digamos que a los orígenes españoles de California.
1: Ahí tenemos un vínculo fuerte con nuestro país. Además, ¿sí?, de la misión, Irene, ¿tú qué nos recomiendas que visitemos en Sonoma?
20: Pues mira, la mero, te recomiendo toda la plaza de Sonoma. Y aquí te cuento algo curioso, ¿no? La importancia que tuvo esta zona con una bandera que fue la más grande de toda California y que la diseñó en 1835 un general, el general Mariano Vallejo, que fue el fundador del pueblo de Sonoma. Pues 11 años después llegó un grupo de colonos americanos al amanecer, sin disparar un solo tiro, sacó de su casa al general y proclamó la República de California. Bueno, la verdad es que duró muy poquito, ¿no? Pero lo curioso es que cosieron una bandera, así como muy rapidito, a toda prisa, con una enagua roja, las de la época que llevaban las mujeres, le dibujaron un oso y una estrella y la izaron en la misma plaza de Sonoma. Y aquella república, ya te digo que duró solo 25 días, pero ese oso y esa estrella hoy es la bandera del estado de California. Así que la próxima vez que veas la bandera, pues te vas a acordar que nació
1: el
20: origen, ¿no?,
1: que nos estás contando, Irene.
20: Sí. Lo último, recomiendo visitar el parque histórico, que con una sola entrada pues ver la misión, el cuartel, el toscano, la casa grande y bueno, hay una posada donde dicen que vive un fantasma que yo no he visto. Sí, yo no lo he visto, dicen que existe, pero vamos, se debe haber asustado cuando me vio entrar. Y no me perdería muy cerca la Chirimamontis, que es una casa victoriana que el propio general Vallejo construyó junto a un manantial que los indígenas llamaban la montaña que llora. También pues sí,
1: queda
20: muy bonito.
1: Sí, queda de sí, solo una plaza, Irene.
20: Pues mucho, la melo. Mucho. Además, tiene un jardín con unos árboles muy frondosos y, bueno, rodeado de hoteles con encanto, restaurantes y bodeguitas que son ideales para hacer catas.
1: Y volviendo al vino, que ahora que nos hablas de las catas, ¿qué tal están los vinos de Sonoma?
20: Pues muy ricos, tan ricos como los que tomamos ayer aquí. Porque, bueno, hay muchas variedades porque tiene un suelo muy diferente y bueno, tiene cepas muy antiguas. Pero también te digo que antes de que los franciscanos plantaran las cepas, el verdadero padre del vino de calidad, digamos, la bodega premium, la fundó un conde húngaro, que es la bodega Buena Vista, y bueno, la fundó porque recorrió toda Europa y llevó hasta Sonoma pues muchos sarmientos de diferentes variedades para hacer las vides que hoy tienen un vino pues muy rico.
1: Y si hay tantos viñedos, tendremos que organizarnos un poco, ¿no? ¿Cómo recorremos bien Sonoma?
20: Pues nosotros ya sabes que nos organizamos de maravilla, ¿no? Mira, aquí viene tu especialidad, la melo. Aquí entras tú en juego. Yo la recorrería en bici porque tiene muy pocas cuestas y tiene muchos senderos y yo creo que es la mejor forma de empaparse y de tocar el paisaje y la cultura del vino. Así que lo ideal es alquilar una bici eléctrica. Bueno, tú una bici de las de pedales, la eléctrica para mí, tú das
1: por
20: pedales.
1: Por si acaso, como estoy haciendo mayor, yo tú, no descarto no, la no, eléctrica.
20: No, no, tú de la normal y yo la eléctrica.
1: Que tú le das pedaleas ahí al botón y subes para arriba, ¿no?
20: Exactamente. Y entonces vamos parando así como por el camino, ¿no? Por ejemplo, podemos parar en el rancho McEvoy, que es muy famoso por su aceite de oliva, que es muy rico. O en Alexander Valley Vineyards, que es una bodega familiar que también merece la pena. Y si sigues pedaleando, o sea, tú con la normal y yo con la eléctrica, llegamos hacia el norte, hacia Hillsburg, que es un pueblecito muy curioso y muy chuli porque tiene muchas galerías de arte, tiene tiendecitas y ahí nos pararemos a tomar un café muy rico.
1: Tomarme un café contigo. Oye, y ya que a ti te gusta conducir ahí por carreteras sinuosas, ¿nos recomiendas alguna ruta?
20: Pues sí, sobre todo disfrutar de los viñedos en estas carreteras pues muy locales, muy pequeñitas, hay que ir con cuidado, pero es una gozada. También te digo que desde aquí se enlaza la mítica Ruta 1 que bordea la costa y es interesante llegar hasta la bodega Bay, que es el pueblo pesquero donde Hitchcock rodó Los pájaros, que a mí me daba mucho miedo cuando la veía. Y también recomiendo acercarse al gran rancho del escritor Jack London, que enamorado de esta tierra llegó en su momento, compró varias fincas, hizo un gran rancho y aquí escribió obras pues como Colmillo Blanco y La llamada de la selva. Además, la melo hizo famosa a Sonoma en su novela El valle de la luna. Entonces, bueno, yo recomiendo parar aquí después de esas carreteritas y visitar el Jack London State History Park para conocer la vida y obra del escritor.
1: Bueno, os has contado un montón de cosas, pero creo que todavía queda alguna propuesta así más sugerente para aquellos que sean un poquito aventureros.
20: Pues mira, tú y yo también lo que vamos a hacer es montar en globo al amanecer.
1: Cómo me gusta.
20: Vamos a madrugar.

0: muchísimo. Vamos,
1: porque fíjate, eso no me da vértigo.
0: Pues
1: no
0: es que sé, lo,
1: no, no, no me digas ya por qué, pero no me da vértigo.
0: Pues bueno, tú tienes el vértigo de piquillo, porque de, luego de te he visto yo en el Caminito del Rey.
1: A ver qué remedio me queda. Por dedicarme a esto, pues me tengo que fastidiar.
0: Tú un poquito de piquillo, que tengo vértigo, y luego vas ahí más ligero con un paso sí, doble, claro, que claro, te he visto yo.
1: La procesión va por dentro.
0: Ah, Irene, bueno, pues lo disimulas fenomenal.
1: Remedio nos
0: vamos,
1: queda.
0: Que no te crean los oyentes, porque luego va él, vamos, como de toda la vida, como si fuera del Caminito del Rey. Pues nos vamos a ir en globo al amanecer y vamos a ver los viñedos y vamos a aterrizar con un brindis, que eso nos gusta. Y bueno, también con los pies en la tierra ya, después del globo, nos podemos ir a Sugarloaf Wright State Park para recorrer sus senderos. Tiene una cascada estupenda y un observatorio perfecto para quedarnos por la noche mirando las estrellas. Y también, que también lo vamos a hacer juntos, podemos montar a caballo por los senderos del rancho de Jack London, que es una gozada. Y cerramos el día, si te parece, pues con un buen baño en el Hotel Fairmont Sonoma, que está construida sobre un manantial de aguas termales que los indígenas ya consideraban sagrado.
1: Una pausa aquí en Onda Viajera y nos vamos a Costa Rica.
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1: Hay una forma de conocer un país que consiste en verlo desde una carretera, ir parando, hacer fotografías y continuar, y hay otra completamente distinta, que es atravesarlo durante 15 días en bicicleta, kayak, rafting, y caminando por la selva. Eso es lo que hicieron 5 mujeres en el Reto Pelayo Vida Costa Rica, una expedición deportiva que cruzó el país desde el Pacífico hasta el Caribe, Lorena.
12: Uy, una idea además del gran Eric Frattini. Bueno, entre esas mujeres estaba Verónica Guillén, que describe aquel viaje como un punto de inflexión, no solamente por el desafío físico, sino también por todo lo que encontraron al atravesar Costa Rica.

0: médica tras el diagnóstico de un cáncer.
1: Cuando pasas por un proceso oncológico y ves esta expedición, la verdad es que en mi caso, y casi te diría que en el caso de todas, pues te anima a día a día a levantarte, a tener un propósito y a querer ser como esas mujeres que estás viendo viviendo una aventura de estas características. Y a todas pues nos ha servido pues para remontar y para vivir, ¿no? Que al final es lo que se trata, de remontar, de curarte y de vivir y de empoderarte, si lo quisiéramos decir de alguna manera. Tuvimos la oportunidad de cruzar todo el país. Fue una expedición deportiva de 15 días en la que salimos del Pacífico y cruzamos hasta el Caribe. Entonces, tuvimos la suerte de recorrer pues todo Costa Rica con toda su maravillosa naturaleza y la verdad siendo muy muy bien acogidos por todas sus gentes. Incluso tuvimos la oportunidad de conocer y de dormir en la selva con una comunidad indígena.
0: Durante 15 días pasaron de los cafetales al mar, de los volcanes a la selva y de unas temperaturas a otras completamente distintas. Y una de las cosas que más impresionó a Verónica fue precisamente meterse dentro de ese bosque.
2: Claro, porque desde fuera podemos imaginar una selva tropical, pero otra cosa es estar ahí dentro, entre cafetales y neblinas.
1: Estos amaneceres que se ven totalmente cubiertos por una niebla y por abajo todas las montañas, todo verde, los cafetales. Cuando te metes en la selva y de pronto se hace el silencio y solo te escuchas tú andando con tus pasos, con la cómo rompes la vegetación, ¿no? Cómo clavas los bastones, cómo se hace la penumbra precisamente por esa vegetación tan intensa que hay y que aunque estás a plena luz del día realmente te has metido ahí y se hace casi la penumbra y de pronto se abren unos claros en los documentales. En el documental se ve, por ejemplo, hay un momento que vamos andando en la selva y se abre un claro entre los árboles, ¿no? Y se nos permite ver pues como todo el horizonte, porque realmente ahí vas andando y puedes estar horas y horas y horas andando y ves la vegetación, ¿no? Nunca parece que estás metido como en una cueva que fuese de vegetación, ¿no? Y ves todo el horizonte, ¿no? Y ves el horizonte con esta neblina que te da muchas veces la humedad.
2: Que desde luego es una gran experiencia, porque quizá esta sea, ¿no, Lorena?, la gran lección de este viaje por Costa Rica, que cuanto más te alejas
0: sí.
2: de lo que conoces, luego pues descubres más cosas y que la gente de allí es muy acogedora, como nos ha contado esta invitada que vivió en primera persona esta experiencia.
0: Sí, sí, puedes venir buscando selvas, volcanes, playas, pero también puedes terminar cenando en una casa después de cruzar la selva, compartir una noche con una familia, en fin, un viajazo.
2: Ya saben que Costa Rica es pura vida. Nosotros volvemos a viajar mañana aquí en Onda Viajera. Ahora llega Juan Diego Guerrero y noticias fin de semana. Feliz tarde de sábado.
3: Son las 2, es la 1 en Canarias y esto es lo que está pasando ahí fuera.
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3: Buenas tardes a todo el mundo, incluidos los caballas, a los que no olvidamos nunca, porque 51 días después de que decenas de miles de migrantes invadieran Ceuta, los ceutíes intentan acostumbrarse a ver su ciudad en un estado lamentable. Los caballas, a los que escuchamos, no se cansan de decir: esta no es mi Ceuta, que me la han cambiado. Esta no es mi Ceuta, que me la han cambiado, es una frase que podemos oír en cualquier esquina de esta ciudad española que cambió de la noche a la mañana el 30 de julio pasado. Durante estos 51 días ha ido creciendo la sensación de abandono, pero sin que haya mermado el sentimiento de pertenencia a España. El traslado masivo de migrantes al campamento situado en el puerto ceutí no ha conseguido que las playas del Trampolín y Benítez continúen ocupadas por un número considerable de migrantes. Onda Cero Ceuta, Adrián Santiesteban.
5: Primera noche para los 1.700 migrantes que han sido reubicados desde las playas del Trampolín y Benítez al muelle de Poniente. Según la Policía Nacional, la noche ha sucedido con normalidad y sin incidentes reseñables. Todo ello tras un traslado que fue complicado, especialmente a primeras horas de la madrugada del viernes, pero que después se fue realizando poco a poco hasta llenar las plazas. El ministro responsable del mando único, Ángel Víctor Torres, calificó este traslado como un éxito.
6: Ha culminado pues con el éxito de que se ha hecho sin altercados que hayan sido relevantes y por tanto también ese es el camino a seguir.
5: Sin embargo, durante esta primera noche, los módulos de los baños no han conseguido estar operativos y los migrantes alojados han realizado sus necesidades en las escolleras próximas a las carpas, algo que ha generado un alto malestar entre los vecinos de la zona. A pesar de este realojo, se estima que aún pueden quedar más de 4.000 migrantes en las calles. La mayoría siguen situados en la playa del Trampolín.
3: 24 grados de temperatura, cielo nublado y posibilidad de lluvia tienen ahora mismo en Ceuta, con las playas del Trampolín y Benítez ocupadas, como hemos oído, y no por bañistas, que los ceutíes hace días que se olvidaron de ir a bañarse a la playa. Y 51 días después del día en que empezó todo, el diario La Razón publica que el círculo de poder del rey Mohamed VI reguló la invasión y que el gobierno de España lo sabía, pero se cruzó de brazos. Tomás San Juan.
7: Sí, la información brota de un informe del experto en seguridad José María Gil Garre, al que ha tenido acceso La Razón y que analiza las comunicaciones interceptadas por el ejército español durante aquellos días. Bien, pues según ese informe existen instrucciones de las autoridades marroquíes a los agentes desplegados en la frontera sobre cómo gestionar la entrada de personas, es decir, una actuación organizada. Según el informe, el gobierno de España tenía conocimiento de lo que iba a ocurrir varios días antes del asalto y no ordenó ninguna respuesta previa. Solo actuó una vez se produjo. Por eso, para la vicepresidenta de Ceuta, Kisi Chandiramani, la actuación del gobierno ha sido insuficiente. Aquellos días, pero también en los siguientes 51 que han pasado desde entonces. En una entrevista en la televisión pública, se pregunta por qué el gobierno se niega a ofrecer los medios que Ceuta reclama.
8: Nosotros nos hemos planteado varias preguntas, ¿no? Una es si ignorancia y no saber la magnitud del problema al que te enfrentas. No sabemos si es incompetencia o no sabemos si es que esto que el gobierno de España lleva diciendo desde el minuto 2, porque en el minuto 1 dijo otra cosa, en el minuto 2 que no se quiere molestar a Marruecos porque Marruecos es un socio fiable que actuó de manera inteligente los días 30 y 31 de julio.
7: La vicepresidenta de Ceuta pide más recursos para acelerar los expedientes de retorno y evitar que los campamentos temporales se conviertan en permanentes. Y para ello reclama que se utilicen todos los medios ofrecidos por Europa, porque según dice, más de 50 días después de la entrada masiva, Ceuta sigue sin recuperar la normalidad.
3: El Partido Popular sigue con su férrea crítica a la actuación del gobierno, para la que se le agotan los calificativos. El Partido Socialista, en cambio, se lanza contra el presidente Vivas, aplicando la máxima de que la mejor defensa es un buen ataque. Carla Casamayor.
9: Rebeca Torró ha vuelto a lanzar el dardo al Partido Popular desde Alicante y ha tachado su gestión en las diferentes crisis autonómicas, desde la Dana con Mazón, pasando por las mascarillas de Ayuso, hasta la más reciente, Ceuta. Si el PP hubiese estado al mando de esta crisis migratoria, dice Torró, habría que echarse a temblar.
10: ¿Y qué ha hecho el Partido Popular por los ceutís? Que alguien me diga una sola acción concreta que hayan hecho el Partido Popular para mejorar la situación de la ciudad de Ceuta. Si al PP le hubiera tocado enfrentar la crisis, ¿dónde estaríamos?
9: La socialista ha dicho textualmente que Feijóo es un mal virus para la política y sus dirigentes y que gracias a sus órdenes el presidente ceutí, Juan Jesús Vivas, ha dejado de cooperar con el gobierno para empezar a entorpecerlo. Al otro lado del tablero, el secretario general del PP, Miguel Tellado, arremetía desde Sevilla contra la miseria moral de Sánchez. Dice que tiene que irse por higiene democrática y para que España recupere un gobierno digno. Sobre Ceuta sostiene que Sánchez la ve como una pieza más en su museo de los horrores.
11: Ha pretendido que Ceuta sea una pieza más en el Museo de los Horrores, que va a quedar a su paso, que se olviden los 141 muertos, que se olvide la invasión de la frontera o los niños que no pueden ir al colegio. Sánchez ha querido y quiere que los ceutíes se acostumbren a vivir en un polvorín sin rechistar.
9: España pasará por encima a Sánchez, anuncia Tellado, porque los españoles nunca podrán olvidar esta traición a la patria.
3: La izquierda y la derecha independentistas de Cataluña sigue partida en dos, mientras la extrema derecha continúa creciendo. Los testimonios de los dirigentes de Esquerra y Junts, que hemos escuchado este sábado, así lo confirman. Redacción de Onda Cero en Cataluña, Ricard Jiménez.
12: Junts y Esquerra empiezan a marcar terreno en un escenario que ya apunta a las elecciones generales de 2027. Junts lo hace con un discurso especialmente contundente contra los partidos estatales. Su secretario general, Jordi Turull, acusa a Sánchez, Feijóo y Abascal de convertir Cataluña en el escenario de sus batallas políticas.
13: Y después viene
12: el señor Feijóo y el señor Pedro Sánchez. Uno dirá que todo va mal y el otro que todo va bien. En lo único que se pondrán de acuerdo es que al final los platos rotos siempre los pague Cataluña. Esquerra, en cambio, pone sobre la mesa la necesidad de reforzar las alianzas entre las fuerzas soberanistas de izquierdas de Cataluña, Euskadi y Galicia. La eurodiputada Diana Rivas reivindica esta fórmula para volver a situar la independencia en el centro del debate, alejándose de las aspiraciones de su líder en Madrid, Gabriel Rufián. Esta alianza de las fuerzas soberanistas también es más necesaria que nunca aquí. Cataluña, Euskadi, Galicia, cada nación con su historia, pero con horizontes compartidos. Un discurso en el que Esquerra pone el foco en sus alianzas con otras fuerzas soberanistas, mientras que de momento los posibles acuerdos con Junts no aparecen entre sus opciones.
3: El hombre más poderoso del mundo, que tiene hilo directo con Putin, exhibe una práctica que resulta impropia de una democracia históricamente tan admirada como la norteamericana. Donald Trump es quien agita el fantasma de la censura a los medios que no le bailan el agua. Corresponsal de Onda Cero en Norteamérica, Agustín Alcalá.
14: Claramente molesto porque lleva varias semanas de múltiples derrotas ante los tribunales. Las encuestas anticipan un descalabro de su partido en las elecciones del 3 de noviembre e incapaz de resolver los conflictos fáciles, según él, en Ucrania y en Irán. Donald Trump decidió ayer que tres medios informativos que no suelen reír sus gracias y que ponen la verdad por delante no pueden entrar más en la Casa Blanca. El presidente ha vetado a la CNN, su vieja enemiga, a MSNBC, la más liberal de las cadenas de televisión por cable, y a la revista en la red Político de las instalaciones del 1600 de Pennsylvania Avenue. What I do ask is just... Lo que pido es algo que se parezca a la verdad. CNN es fake news. MSNBC también. Y a Político le tuvo que salvar el gobierno de la bancarrota. Solo escribe cosas negativas.
15: Because they write only negative.
14: Este intento de intimidar a estas compañías no es solo ilegal, sino anticonstitucional, porque el gobierno federal no puede discriminar contra los medios de comunicación porque al jefe del Ejecutivo no le gusten las cosas que dicen de él.
3: El falso vendedor comercial al que ha echado el guante la Guardia Civil en Granada había estafado a personas mayores que vivían solas y que tenían alguna discapacidad y les había robado en conjunto varios cientos de miles de euros. Yolanda Viladecans.
9: Pues sí, concretamente 350.000 euros. El detenido, un hombre de 41 años que ya está detenido, se hacía pasar por comercial para captar datos personales, contratar préstamos y comprar móviles y coches a nombre de las víctimas. La operación arrancó en mayo cuando los agentes del puesto de la Guardia Civil en Armilla identificaron un vehículo durante un dispositivo de seguridad ciudadana y localizaron en el maletero numerosa documentación de contratos de crédito, talonarios y facturas con datos de terceras personas. Todas ellas habían sido estafadas por el conductor. Su modus operandi lo relata Fátima García, portavoz de la Guardia Civil.
16: Se hacía pasar por un comercial y se ganaba la confianza de sus víctimas para así acceder a los domicilios sin dificultad. Obtenía de esta forma datos personales, documentación bancaria, certificados de pensión y firmas para después formalizar contratos de crédito, comprar teléfonos móviles o financiar vehículos sin conocimiento de los perjudicados.
9: Más de 40 personas han denunciado haber sido víctima de este falso comercial, que en algunos casos incluso regresaba a los domicilios de estas personas, alegando supuestos errores en la financiación y les convencía para realizar nuevos pagos, generando así un doble perjuicio económico.
3: El Festival de San Sebastián vuelve a convertirse en escenario de la entrega del Premio Nacional de Cinematografía. La actriz Carmen Machi es quien ha sido distinguida este año con el galardón que recibe en Donostia. Desde Cinemaldia, Eduardo Yáñez.
17: Así de emocionada y agradecida se mostraba Carmen Machi recogiendo el Premio Nacional de Cinematografía que entrega el Ministerio de Cultura como cada año el primer sábado de festival.
18: Muchas gracias. Ahora me da la risa. Es un día y un momento que me peta la cabeza, la verdad.
17: Hoy en competición, en la sección oficial, Javier Ruiz Caldera presenta 5 minutos más, la historia de un matrimonio en crisis con Belén Cuesta, Berto Romero y Javier Cámara.
19: Vais a estar muy tranquilos. Aquí el tiempo se detiene, ya veréis.
17: Y Fred Caballé presenta la esperada Los Miserables, todo un clásico basado en la novela de Víctor Hugo. Y a las 10:15 en el Cursal será la gala de entrega del segundo premio Donostia a la actriz anglo-australiana Naomi Watts, que se muestra muy agradecida en este momento de su vida.
20: Thank you everyone for having me here.
17: La entrega la realizará Juan Antonio Bayona en una gala en la que presentará su última película, La esposa perfecta.
3: Hay muchas formas de despedirse, pero el tiempo meteorológico decide despedirse este fin de semana a lo grande, Laura Gil.
1: Sí, el último fin de semana del verano, Juan Diego, se despide a lo grande, con calor y subida de temperaturas este sábado, especialmente en la mitad norte de la península de Badajoz, liderando el ranking de capitales recalentadas con 35 grados y en torno a los 34, incluso por encima en Córdoba y Sevilla. Aunque predominarán los cielos poco nubosos o despejados en gran parte del país, se espera algo de inestabilidad, con chubascos incluidos en el sureste peninsular y en Baleares. Lluvias más probables e intensas en el sur de la provincia de Valencia, el norte de Alicante e islas como Ibiza y Formentera. El viento soplará hoy de levante fuerte en el estrecho.
3: Capital recalentada me recuerda a una canción que a ti y a mí nos gusta mucho.
1: Cena recalentada.
3: La de Golpes Bajos. Qué maravilla. La tienes de tono además en tu teléfono. Ah, y tenemos todos los tonos del teléfono de Laura Gil y toda la radio por delante.
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3: Dos y trece, una y trece en Canarias. Llega el epílogo. El epílogo que firma Julián Cabrera. Hola, Julián.
21: Hola, Juan Diego. Muy buenas tardes. Bueno, pues ponemos epílogo a una semana en la que entre la crisis de Ceuta o ataques del gobierno a la judicatura se ha colado el muy inquietante dato del IPC. Ya saben, el aumento de los precios que ya eriza el vello de muchos españoles atenazados por la subida de los productos básicos, de la gasolina y previsiblemente en próximas semanas de la luz. Problema latente en la economía real de la cesta de la compra que poco se corresponde con los grandes datos macroeconómicos. Semana, como decíamos, en la que la Unión Europea, por boca de la propia presidenta de la Comisión, dejaba claro que Ceuta es España y por lo tanto es Europa, en un mensaje dirigido no al gobierno, sino a la generalidad del pueblo español, frente a movimientos masivos de personas utilizados deliberadamente como arma. Palabras textuales de von der Leyen. Y finalmente, a vueltas con la ley de nietos, furibunda arremetida del gobierno contra la clave de bóveda de la democracia que supone la división de poderes. Los ministros de Sánchez y el PSOE interpretan ahora que extremar las garantías contra el riesgo de adulteración del censo electoral convierte en adulteradores justo a quienes reclaman esas mismas garantías. Otra vez el recurso desesperado del gobierno del ataque a los jueces.
3: Enseguida llega el deporte.
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3: Quédate con nosotros porque siempre queda la radio.
28: Buenas tardes, Raúl.
3: Pues sí, buenas tardes, Raúl, a las 2 y cuarto en el cuarto en Canarias. Raúl Granado, ¿qué tal?
29: ¿Qué tal, Juan Diego? Buenas tardes. Pues con otro sábado que llega cargadísimo de información deportiva hasta las 2 y media. Vamos a ponerlo todo en orden porque tenemos ya fútbol en directo. Ha empezado la jornada número 7. Desde las 2 de la tarde está rodando el balón en Pamplona con el partido entre Osasuna y Rayo Vallecano. Hasta allí nos vamos. Hola, Javier Saralegui, ¿qué tal? Buenas tardes.
30: Buenas tardes, Raúl. La expedición del Barcelona ya se encuentra en la ciudad.
31: El juego y con empate a cero entre Osasuna y Rayo Vallecano, en un partido en el que ambos están con los mismos puntos pero con dinámicas diferentes. Los de Vallecas han ganado 2 de los últimos 3 encuentros y ese tercero fue contra el Real Madrid. Además, ya se ha enfrentado al Barcelona. Osasuna, sin embargo, lleva 3 derrotas consecutivas con 11 goles en contra en esos 3 partidos y un serio problema en defensa. Hay 7 cambios en el 11 de Ramis. Sigue Aitor Fernández en la portería. Entran también en el 11 Catena y Rico en la defensa. Cuidado ahora el lanzamiento de Arguibide que despeja la defensa. Rubén García, Moncayola, Iker Muñoz y Barja. Y el gol. Llega el gol de Ante Budimir en el minuto 15 de partido en una jugada de ataque de Osasuna en el área. Remató Arguibide, despejó la defensa enganchó la pelota demasiado solo dentro del área ante Budimir para la media vuelta hacer el primer gol del partido. Decíamos de un Osasuna con muchos problemas en defensa, que parece que al menos de momento se los ha trasladado al Rayo Vallecano, que con dos cambios en el once, el de Óscar Valentín y de Frutos, va a intentar ganar este partido en el Estadio del Sadar. Por lo tanto, minuto 15 de partido, llega el primer gol del encuentro. Osasuna 1, Rayo Vallecano 0.
29: Pues ahí está ese momento, ese gol de Osasuna, que es el que de momento gana en el marcador 1-0. También en segunda división ha arrancado la jornada número 6 a las 2 de la tarde. Real Sociedad B Mallorca. ¿Cómo va este partido? Hola, Íñigo Taberna.
0: Hola, ¿qué tal, Raúl? Muy buenas. Estamos en el minuto 15 de encuentro aquí en Zubieta. De momento, empate a cero entre la Real Sociedad B y el Mallorca. Domina más el conjunto mallorquín, pero los dos disparos a puerta han sido del filial realista, con unos 1.000 espectadores. Arbitra el catalán Romero Freixas. 15 de partido en Zubieta. Real Sociedad B 0, Mallorca 0.
29: Si hay gol en cualquiera de los dos partidos, volvemos antes de las 2:30. Ahora sí, vamos hasta Barcelona. A las 9 de la noche juega el líder, buscando el pleno de victorias, y lo hace frente al Sevilla. Actualidad deportiva. Hola, Alfredo Martínez.
30: Buenas tardes, Raúl. La expedición del Barcelona ya se encuentra en la ciudad hispalense con 23 futbolistas que ha convocado esta mañana Hansi Flick. Ha dejado fuera de la convocatoria Brian Fariñas por segundo partido consecutivo, y es que hay overbooking de jugadores. Aunque la gran noticia en la convocatoria es la confirmación de la baja del portero internacional Joan García, que se lesionó levemente en el partido frente al Racing en la rodilla, en el menisco, y que volverá después del parón. No ha podido entrar tampoco en la lista de la selección. Ahí entrará Iker Rodríguez como tercer portero. Un valor que hay que tener muy en cuenta para el futuro, pero la lucha por la titularidad hoy será entre Chesney y Livakovic. Por lo que dijo ayer el entrenador, debemos pensar que Chesney conoce más el sistema de juego y, a pesar de su gravísimo error frente al Racing, debería ser el titular. En todo caso, habrá rotaciones. Cubarsí también estará en el once titular, como confirmó el técnico del Barcelona. Entrará Fermín y arriba opciones para que Gordon siente a Adeyemi. Vamos a ver si descansa Lamin Yamal o Rafinha, que lo están jugando absolutamente todo, pero algún retoque más hará en la alineación el técnico alemán, que ve complicado el partido ante el Sevilla.
2: Bueno, tengo que decir en primer lugar que creo que ahora mismo estamos a un otro nivel del que estuvimos el año pasado antes de ir a Sevilla, pero todos los partidos empiezan con un 0-0 y el Sevilla, sobre todo en casa, pues están jugando muy bien. Hacen mucha defensa uno a uno. Y van a intentar presionar en estas situaciones, así que para nosotros será muy importante jugar con confianza y salir con la pelota segura hacia afuera, y es importante que tengamos el partido controlado.
30: No olvidemos que el año pasado en este estadio cayó por 4-1 el Barcelona, que caso de ganar sumaría 21 puntos y le metería toda la presión del mundo a los dos equipos madrileños para el derbi. Por cierto, ningún directivo más que Escudero acompaña a la expedición por esa asamblea que se está desarrollando en el día de hoy. Deco, después del discurso, sí viajará y será la máxima representación deportiva del conjunto azulgrana en el Sánchez Pizjuán.
29: El Real Madrid sí tiene que jugar mañana contra el Atlético de Madrid a las 4:15 en ese derbi madrileño, y el conjunto de José Mourinho prepara el partido. Hola, Alberto Pereiro, buenas tardes.
5: Hola, Raúl, querido, ¿qué tal? Muy buenas. Sí, lo ha hecho esta mañana a partir de las 10:30, entrenamiento con 15 minutos abiertos a la prensa, donde hemos visto lo habitual, que faltan Rodrigo, Mendy y Militao, y donde tenemos claro que hay una duda de cara al 11 de mañana a las 4:15 en el Metropolitano. Se ha ganado Diomandé el otro día con su partido en Elche, tanto en la banda derecha en la primera parte como por la izquierda en lugar de Vinicius en la segunda. Dejar hasta última hora al técnico portugués dudar entre él y Arda Güler, porque no creo que tenga la astucia, la pericia o por lo menos la prontitud de empezar a sentar a Vinicius Junior por su rendimiento en el inicio de la temporada. Así que contamos con que Courtois va a ser el portero, el lateral derecho para Dumfries, que volvería después de descansar el otro día en tierras ilicitanas, el izquierdo para Cucurella, los centrales Hausen, recién convocado otra vez con la selección, y Konaté, por delante Tchouaméni y Fede Valverde, las bandas para Diomandé, Arda en la derecha, Vinicius en la izquierda, Bellingham en el enganche, y arriba Kylian Mbappé. Lo siguiente para el Madrid, aparte de lo que está pasando en el Santiago Bernabéu, es la rueda de prensa de Mourinho, que ha tenido toda la intención de cambiarla de las 10 a las 3:30 para, uno, comer con su plantilla, y dos, escuchar primero al Cholo. Ya sabes que no se le escapa ninguna.
29: Pues lo escucharemos en tiempo de Radio Estadio. Gracias, Alberto.
5: Un beso, Raúl, chao.
29: Chao, chao. Y enfrente el Atlético de Madrid, que, como bien decía Pereiro, ya ha trabajado y también ha hablado su técnico. Hola, Hugo Condés, buenas tardes.
6: Hola, ¿qué tal, Raúl? Buenas tardes. Último entrenamiento del Atlético de Madrid antes del derbi en el día de mañana, con dos ausencias, la de Alexander Soros y la de Pablo Barrios. Julián Álvarez está convocado. Bueno, todavía no ha salido la convocatoria, saldrá esta tarde, pero va a estar en la convocatoria y Diego Pablo Simeone ha confirmado en la rueda de prensa que duda si colocarlo en el once titular. Además, Diego Pablo Simeone ha mostrado mucho respeto por el técnico del Real Madrid, por José Mourinho, habla de las transiciones del conjunto blanco con Mbappé y Vinicius como grandes protagonistas, y fíjate sobre un Diego Pablo Simeone muy relajado, hablando de la semana que ha vivido en Madrid, que va a culminar con el derbi mañana en el Metropolitano.
7: No, pero la verdad tengo para decirte, la verdad que Madrid está viviendo una semana increíble. Me tocó poder tener la oportunidad de participar un rato en la Fórmula 1. Me tocó ayer ir un rato a

0: ver a Shakira. Mañana juega Real Madrid, Atlético de Madrid. O sea, la gente mañana va a estar espectacular. Madrid crece, Madrid sigue creciendo. La verdad que hay una energía en la ciudad buenísima. Y ojalá que mañana la podamos disfrutar.
1: Así que mañana a las 4 y cuarto, con un ambientazo brutal, no quedan billetes, se va a llenar el Estadio Metropolitano para beber el derbi entre el Atlético de Madrid y el Real Madrid.
2: Eso será mañana, pero también volvemos a lo que está

0: 8 millones de euros, como también la aprobación del presupuesto récord para este curso 26-27, ya te digo, récord de casi 1.200 millones de euros, ambas con una amplísima mayoría. Y lo que busca ahora la Junta es tener el ok de la Asamblea para una ampliación de 300 millones de euros para acabar el Camp Nou y también de otra partida de 210 millones de euros para gastar en el día a día y para seguir teniendo un equipo competitivo, que estos se pagarán en 10 años gracias a los derechos de televisión.
1: También aprovechado ya en la puerta para darle un palo al Real Madrid, habitual también en los discursos del presidente del FC Barcelona. El rival del Barça en el partido de esta noche, en el que el líder busca ese pleno de victoria, será el Sevilla. ¿Cómo está el conjunto andaluz? Hola, Carlos Hidalgo.
2: ¿Qué tal? Buenas tardes. Pues llega bien el Sevilla a este partido. Ha empezado la temporada bastante bien. No es que sea muy brillante, pero es un equipo que compite. Un equipo bastante más sólido que el año pasado y más compacto. Lleva ya 13 puntos. Es el mejor comienzo liguero de los últimos 9 años. Eso sí, dice García Plaza que este Barça que se sale lleva 28 goles a favor y, por tanto, tendrán que tener muchísimo cuidado.
3: El rival es, pues eso, está mostrando un nivel, yo creo que incluso a veces insultante. O sea, parece que a veces no juega contra equipos de primera división, sino es que no gana, es que los arrasa. O sea, es así, 7 goles, 5 goles, o sea, lleva 5 goles por partido. Sus datos son estratosféricos, pero bueno, también está un Sevilla, yo creo, en un momento muy bueno, en un momento muy, muy importante, y mañana les vamos a competir todo lo que podamos, ¿vale? A priori ellos son favoritos, pero nosotros estamos bien. Y ante nuestra gente, todo es posible.
2: En la lista de convocados, 25 jugadores, las bajas de Rubén Vargas y del delantero belga Lucas Stassin. Ha vuelto Sangante, aunque posiblemente no juegue de inicio, y sigan Castrín y Quique Salas en la parte central de la zaga, con Robbie Jur en la punta del ataque.
1: Esto en el partido de esas 9 de la noche, pero a las 4 y cuarto de la tarde se enfrentarán en el derbi vasco Athletic Club de Bilbao y Deportivo Alavés, un Alavés que llega mejor en este arranque de temporada. ¿Cómo están los dos equipos? Hola, Gorka Cítores.
4: ¿Qué tal, Raúl? Muy buenas. Primer derbi de la temporada en Samamés y llegan los rojiblancos con más descanso que su rival, ya que vieron el pasado miércoles cómo se suspendía el partido que debían jugar en el Ciudad de Valencia ante el Levante por las condiciones meteorológicas. Va a ser el primer derbi, lógicamente, de Edin Terzic en el banquillo rojiblanco, el técnico alemán que cuenta con las bajas de Guruceta y de Vivian lesionados, pero que recupera al menos para la convocatoria a Pello Canales. Enfrente el Deportivo Alavés, con 2 derrotas consecutivas que han empañado un poco el magnífico arranque de temporada de los de Quique Sánchez Flores, que mantiene las bajas de Maña, Mikel Rodríguez y Facundo Garcés. Ya ganó, por cierto, el Deportivo Alavés aquí en Samamés la pasada temporada. Se espera, como siempre, un buen ambiente en la Catedral, aunque todavía quedan entradas a la venta para el partido, que arranca a las 4 y cuarto de la tarde con el arbitraje de García Verdura, el catalán en el silbato, y del gallego Iglesias Villanueva en la pantalla del VAR.
1: Y a las 6:30 de la tarde, el partido en Balaídos entre Celta de Vigo y Racing de Santander, con un Celta que, después de una semana complicada con el resultado europeo, también quiere hacer las cosas bien en Liga. No ha arrancado bien, todo enfrente de un Racing de Santander que está mostrando sus cartas en este regreso a la Primera División. Hola, Rubén Fernández Dorado.
5: ¿Qué tal, Raúl? Muy buenas tardes. Celta de Vigo y Racing de Santander se miden esta tarde en el Abanca Balaídos con la necesidad de una victoria que les permita afrontar el parón con optimismo. Los vigueses todavía no conocen el triunfo en lo que va de campeonato y saltarán al césped en puestos de descenso. Ha sido una semana complicada en la ciudad olívica tras esa derrota en Europa League ante el Omonia de Nicosia, y sobre todo porque las primeras voces críticas ya han empezado a surgir en torno a la figura de Claudio Giraldez. Un Giraldez que no podrá contar por lesión con Antañón, Younsel Abdelawi y una baja importantísima, la de su capitán Yago Aspas. El campeón del mundo Borja Iglesias está para media parte como mucho, y Alex Febas tampoco llega en las mejores condiciones. Por su parte, el Racing de Santander de José Alberto visita Balaídos con ganas de resarcirse tras la goleada sufrida en el Camp Nou y con la intención de demostrar ese juego alegre y ofensivo que les ha permitido lograr 7 puntos en estas primeras 6 jornadas de liga. Son baja el guardameta Eriksson y el atacante Andrés Martín, pero recupera tras sanción a uno de sus últimos fichajes, el mediocentro portugués André Almeida. Lo contaremos a partir de las 6:30 de la tarde en el Radio Estadio desde Balaídos, este Celta de Vigo, Racing de Santander.
1: Y jornada importante también en baloncesto, muy pendientes de lo que pase en la Supercopa, con una jornada en la que vamos a vivir las 2 semifinales. Hola, David Camps, ¿qué tal? Buenas tardes.
6: Buenas tardes, Raúl. La temporada del baloncesto europeo empieza como terminó la pasada. Olympiacos, Real Madrid jugando la final de la novedosa Supercopa de la Euroliga en Abu Dhabi. No debería sorprender, pues es la final más disputada en la historia de la competición europea. Será la sexta vez que se vean las caras en la lucha por un título con balance 3-2 para los blancos, aunque sin duda

0: duda, lo sucedido en Atenas hace 4 meses estará muy presente en el Etihad Arena. Mucho ha cambiado el Madrid, aunque siguen 8 jugadores, empezando por su entrenador Pedro Martínez, quien habla de las mejoras de su equipo tras ganar en la prórroga al Dubai.
1: Debemos de ser críticos y ser más duros, ser más físicos, estar más en las líneas de pase, defender mejor las situaciones de uno contra uno. Es normal en el momento en el que estamos.
0: El francés Luba Bucabarro y el internacional español Jaime Pradilla se suman a Tavares, De Campazo y Andrés Feliz como puntales del Madrid. En el Olympiacos se ha unido el dominicano Jan Montero, el fornido Tyrique Jones, aunque quienes siguen liderando son el búlgaro Bezenkov y el francés Fournier. Gran clásico para definir el primer título de la temporada europea.
2: ¿Cómo dejamos el partido en el Sadar entre Osasuna y Rayo Vallecano, Saralegui?
3: En el minuto 28 estamos de encuentro y hoy Osasuna la verdad que se le está viendo más cómodo con ese sistema, con la línea de 5. Están los jugadores encontrando huecos frente a un Rayo Vallecano que ya ha alterado un poquito la posición de Frutos, de pasar a un 1-4-4-2. Ahora está con una línea de 3 arriba para tratar de remontar este partido. De momento una cartulina amarília para cada equipo, una para Osamela, otra para Pate Cis, ambas por cortar sendos contragolpes. Está el Rayo intentando acercarse a la portería de Aitor Fernández, pero con jugadas más bien deslavazadas, mientras que Osasuna, el que está anotando la confianza del gol que ha marcado ante Budimir, de bella factura por cierto, y que de momento le tiene por delante en el marcador. Minuto 28 en el Sadar, Osasuna 1, ha marcado Budimir en el 15, Rayo Vallecano 0.
2: Como dejamos el partido en San Sebastián entre la Real Sociedad B y el Mallorca, Íñigo.
4: Pasado el minuto 27, con un Mallorca que sigue dominando el encuentro, pero que ve cómo al contragolpe la Real Sociedad B le genera peligro. La ocasión más clara hasta ahora, un remate de carrera tras un buen contraataque del conjunto realista, se ha marchado fuera por poco. El balón para el Mallorca, las ocasiones para la Real B, pero el marcador no se mueve aquí en Zubieta. 27 y medio de partido, Real Sociedad B 0, Mallorca 0.
2: Y también pendientes de la Premier, donde en el partido entre el Tottenham y el Aston Villa se ha lesionado Pedro Porro, ha tenido que ser sustituido en el minuto 19, así que corre peligro su participación con la selección española. Todo esto y mucho más, 3:30, Radio Estadio.
5: Muchas gracias, Raúl. Vuelve cuando quieras, ¿eh?
2: Un abrazo.
5: Un abrazo. 2:30, 1:30 en Canarias, y esto sigue siendo lo que está pasando ahí fuera.
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5: Las noticias al momento en este resumen de Yolanda Viladecans.
7: Y con una noticia de última hora, porque la policía ha detenido a un hombre de 85 años por la muerte violenta de su exnuera de 47, que ha sido hallada sin vida con signos de estrangulamiento en la vivienda que ambos compartían en la calle Ferrocarril del distrito madrileño de Arganzuela. El aviso lo ha dado esta mañana el hijo del detenido, expareja de la víctima, que ha alertado de que su padre le había llamado asegurando que había cometido un hecho grave y estaba esperando a que llegase la policía. En Ceuta ya van 51 días desde la entrada masiva de migrantes. La noche ha sido tranquila tras ese traslado de 1.700 personas al puerto ceutí, traslado por el que la Audiencia Nacional ha admitido a trámite el recurso del Sindicato Unificado de Policía contra este campamento de migrantes, y traslado por el que también aumentan las reacciones políticas. Dice la vicepresidenta segunda de Ceuta, Kisi Chandiramani, que fue caótico, a lo que se suma el PP en voz de su dirigente, Miguel Tellado, que arremete contra la miseria moral de Pedro Sánchez, que tiene que irse, dice, por higiene democrática. Guante que recoge la socialista Rebeca Torró, que acusa a los populares de no hacer nada, al tiempo que reprocha al presidente Vivas que siga órdenes de Feijóo, al que llama un mal virus que está infectando a sus dirigentes. Contamos además que la Guardia Civil ha detenido a un hombre de 41 años por estafar más de 350.000 euros a personas mayores o con discapacidad, haciéndose pasar por comercial. Y mirada a Rusia, donde acuden a las urnas en la segunda jornada de las elecciones legislativas, en las que el partido del Kremlin busca revalidar la mayoría, pese a que 2/3 de los rusos desean el fin de la guerra contra Ucrania.
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5: Dos y 32, 1:32 en Canarias. 51 días después de que decenas de miles de migrantes invadieran Ceuta, los ceutíes intentan acostumbrarse a ver su ciudad en un estado ciertamente lamentable. Los caballas a los que escuchamos no se cansan de decir: esta no es mi Ceuta, que me la han cambiado. Durante estos 51 días ha ido creciendo la sensación de abandono, pero sin que haya mermado el sentimiento de pertenencia a España. El traslado masivo de migrantes al campamento situado en el puerto ceutí no ha conseguido que las playas del Trampolín y Benito

0: TED continúen ocupadas por un número considerable de migrantes. Onda Cero Ceuta, Adrián Santiesteban.
1: Primera noche para los 1.700 migrantes que han sido reubicados desde las playas del Trampolín y Benítez al muelle de Poniente. Según la Policía Nacional, la noche ha sucedido con normalidad y sin incidentes reseñables. Todo ello tras un traslado que fue complicado, especialmente a primeras horas de la madrugada del viernes, pero que después se fue realizando poco a poco hasta llenar las plazas. El ministro responsable del mando único, Ángel Víctor Torres, calificó este traslado como un éxito.
2: Ha culminado con el éxito de que se ha hecho sin altercados que hayan sido relevantes y por tanto también ese es el camino a seguir.
1: Sin embargo, durante esta primera noche los módulos de los baños no han conseguido estar operativos y los migrantes alojados han realizado sus necesidades en las escolleras próximas a las carpas, algo que ha generado un alto malestar entre los vecinos de la zona. A pesar de este realojo, se estima que aún pueden quedar más de 4.000 migrantes en las calles, la mayoría siguen situados en la playa del Trampolín.
0: Y 51 días después del día en que empezó todo, 51 días después, el diario La Razón ha publicado hoy que el círculo de poder del rey Mohamed VI reguló la invasión y que el gobierno de España lo sabía. Pero aunque lo sabía, se cruzó de brazos. Tomás San Juan.
3: Sí, todo parte de un informe del experto en seguridad José María Gil Garreal, que ha tenido acceso a La Razón y que analiza las comunicaciones interceptadas por el ejército español durante aquellos días. Según ese informe, existen instrucciones de las autoridades marroquíes a los agentes desplegados en la frontera sobre cómo gestionar la entrada de personas. Esto no apunta simplemente a una frontera desbordada, apunta a una actuación organizada. Según el informe, el gobierno de España de hecho tenía conocimiento de lo que iba a ocurrir varios días antes del asalto. Por eso, para la vicepresidenta de Ceuta, Kisi Chandiramani, la actuación del gobierno ha sido insuficiente y no entiende por qué el gobierno se niega a ofrecer los medios que Ceuta reclama. Según Kisi, puede ser por incompetencia, por ignorancia o incluso por no querer molestar a Marruecos.
4: No sabemos si es que esto que el gobierno de España lleva diciendo desde el minuto 2, porque en el minuto 1 dijo otra cosa, del minuto 2 que no se quiere molestar a Marruecos porque Marruecos es un socio fiable que actuó de manera inteligente.
3: La vicepresidenta reclama que se utilicen todos los medios ofrecidos por Europa porque, según dice, más de 50 días después de la entrada masiva, Ceuta sigue sin recuperar la normalidad.
4: Todavía, 50 días después, no somos conscientes o el gobierno de España todavía no es consciente del alcance y la gravedad de la situación en la que está viviendo Ceuta y lo que todavía nos queda, según parece.
3: Y para que cambie el rumbo de la situación, pide más recursos para acelerar los expedientes de retorno y evitar que los campamentos temporales dejen de ser temporales y se conviertan en permanentes.
0: El Partido Popular sigue con su férrea crítica a la actuación del gobierno, para la que se le agotan los calificativos. El Partido Socialista, en cambio, se lanza contra el presidente Vivas, aplicando la máxima de que la mejor defensa es un buen ataque. Carla Casamayor.
5: Rebeca Torro no se ha pensado dos veces sus palabras para Feijóo. Es un mal virus para la política y condiciona a sus dirigentes. Torro se queja de una oposición poco seria que solo pone palos en la rueda y se cuestiona qué acciones ha llevado a cabo el Partido Popular para ayudar a Ceuta.
6: Feijóo es un mal virus que ha infectado no solo a la política española, sino también a sus dirigentes. Vivas, siguiendo órdenes de Feijóo, ha pasado de tirar del carro junto al gobierno a ponerle palos en las ruedas.
5: La secretaria de organización del PSOE ha criticado además un Partido Popular que solo busca el rédito propio y hacer caja de cada crisis. Por otro lado, el secretario general del Partido Popular, Miguel Tellado, arremetía desde Sevilla contra un Sánchez cada vez más debilitado, un Sánchez cobarde ante una Ceuta olvidada que el presidente central evade como una nota a pie de página.
7: Frente a cualquier crisis, el procedimiento de Sánchez es siempre exactamente el mismo: encogerse de hombros, echarle la culpa a las comunidades autónomas y dejarlas solas. Sánchez, desde luego, ha quedado perfectamente retratado. Se comporta más como un títere del régimen de Marruecos que como un gobernante de una democracia europea. El único traslado aceptable es el traslado a su país de origen del 100% de los invasores.
5: Tellado ha vuelto a presionar para que Sánchez salga del gobierno por dos motivos: uno, por higiene democrática, y otro, para que la palabra gobierno vuelva a tener sentido en España.
0: 3 menos 21 minutos en Ceuta. No olvidamos a los caballas. 2 menos 21 minutos en Canarias.
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0: La izquierda y la derecha independentistas de Cataluña siguen partidas en dos, mientras la extrema derecha continúa creciendo. Los testimonios de los dirigentes de Esquerra y Junts, que hemos escuchado este sábado, así lo confirman. Redacción de Onda Cero en Cataluña, Ricard Jiménez.
1: Junts y Esquerra empiezan a marcar terreno en un escenario que ya apunta a las elecciones generales de 2027. Junts lo hace con un discurso especialmente contundente contra los partidos estatales. Su secretario general, Jordi Turull, acusa a Sánchez, Feijóo y Abascal de convertir Cataluña en el escenario de sus batallas políticas.
2: Y después vienen
1: el señor Feijóo y el señor Pedro Sánchez. Uno dirá que todo va mal y el otro que todo va bien. En lo único que se pondrán de acuerdo es que al final los platos rotos siempre los pague Cataluña. Esquerra, en cambio, pone sobre la mesa la necesidad de reforzar las alianzas entre las fuerzas soberanistas de izquierdas de Cataluña, Euskadi y Galicia. La eurodiputada Diana Riba reivindica esta fórmula para volver a situar la independencia en el centro del debate, alejándose de las aspiraciones de su líder en Madrid, Gabriel Rufián. Esta alianza de las fuerzas soberanistas también es más necesaria que nunca aquí. Cataluña, Euskadi y Galicia, cada nación con su historia, pero con horizontes compartidos. Un discurso en el que Esquerra pone el foco en sus alianzas con otras fuerzas soberanistas, mientras que de momento los posibles acuerdos con Junts no aparecen entre sus opciones.
0: 3-20, 2-20 en Canarias. Enseguida damos la vuelta al mundo en 80 segundos.
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0: Radio, Onda Cero, sigue acompañándote a las 3 menos 13 minutos, 2 menos 13 minutos en Canarias. Y sí, a esta hora vamos a dar esa vuelta al mundo prometida, porque es el momento del Foreign Affairs. ¿Dónde empezamos esta vuelta al mundo, Laura?
1: En el Golfo Pérsico, Juan Diego, con la vista puesta en el Estrecho de Ormuz y con anuncios sobre la mesa de Estados Unidos y Corea del Sur, urgiendo al libre tránsito marítimo por el paso estratégico tras la negativa de Seúl a desplegar tropas militares en la zona para sumarse a las operaciones de custodia del tráfico naval.
0: El presidente surcoreano insiste en que no autorizará el envío de tropas que comprometan a su país en conflictos en el exterior, pero en el caso de Ormuz se compromete, Laura, a garantizar la navegación.
1: También el presidente francés, Emmanuel Macron, ha remarcado que Francia se está esforzando en resolver la crisis al afectarle directamente la crisis petrolera. El mandatario galo confirma que convocará una reunión del G7, el grupo de países más industrializados del mundo, en próximas semanas para que estudie liberar nuevas reservas de petróleo de la Agencia Internacional de la Energía. Macron se ha mostrado poco optimista respecto de un acuerdo entre Washington y Teherán.
2: Hoy Francia está haciendo todo lo posible para facilitar la reapertura pacífica del Estrecho de Ormuz. Nuestro objetivo es escoltar buques cisterna y portacontenedores que permitan la reapertura pacífica del Estrecho de Ormuz tan pronto como se alcance un acuerdo. Esto depende de la posibilidad de finalizar un acuerdo, lo cual parece improbable a corto plazo entre Irán y Estados Unidos.
0: De Irán llega hoy la noticia de una nueva ejecución de un reo, en este caso, por supuesto, espionaje y por colaboración con Israel.
1: Sí, el régimen ha quitado la vida a un hombre que fue condenado a muerte, entre otros delitos, por pasar información al servicio secreto israelí, el Mossad, sobre emplazamientos militares sensibles de Irán en junio de 2025.
0: Y en Arabia Saudí se han activado alertas en Riad y otras ciudades ante la amenaza de ataques hutíes, mientras el país trata de recabar información sobre dos pilotos de un F-15 derribado esta semana por fuerzas hutíes en la provincia yemení de Marib.
1: Según un portavoz militar de Yemen, el caza fue derribado esta semana cuando el aparato realizaba operaciones militares respaldadas por Arabia Saudí.
0: Y cuando todos pensábamos que Donald Trump se había olvidado de Groenlandia, estábamos equivocados. El presidente de Estados Unidos sorprende con el anuncio de un acuerdo a tres bandas que incluye a Dinamarca para garantizar, Laura, la seguridad de la isla.
1: El ministro danés de Exteriores lo ha respaldado horas después porque explica la situación en el Ártico ha cambiado y la oposición danesa también lo ha aplaudido al calificarlo de bueno para su país.
0: Trump hacía el anuncio a través de su red social Truth, destacando que el compromiso tiene vigencia indefinida y coste cero para Estados Unidos. O sea que, como de costumbre, la banca siempre gana. O sea, Trump siempre gana. Corresponsal de Onda Cero en Norteamérica, Agustín Alcalá.
3: El presidente Donald Trump reclamó ayer que su país, Dinamarca y Groenlandia, han llegado a un acuerdo para que Estados Unidos tenga el control de la seguridad y otras necesidades del territorio semiautónomo, que desde que llegó de nuevo a la Casa Blanca ha sido una de sus obsesiones, y que incluso dijo que si era necesario, invadiría. Como suele ser habitual, es posible que Trump exagere o haya vendido en su mensaje en su red social el acuerdo de una manera muy favorable para él y para Washington. Ningún adversario de Estados Unidos podrá tener jamás una base ni tener presencia militar en Groenlandia o invertir en la isla sin nuestro permiso por escrito, aseguró, y añadió luego que su país tendrá para siempre la capacidad de hacer lo que sea necesario para defender el territorio y su seguridad. Las tres partes sellarán este compromiso durante la visita que realizará el presidente la próxima semana a las Naciones Unidas.
0: Trump ha estado fructífero, vamos, que ha estado próspero. Ha estado próspero en las últimas horas. Además de ese acuerdo sobre Groenlandia, ha hecho otro, al más puro estilo de Trump haciendo amigos, vetando, Laura, la entrada de varios periodistas de medios de comunicación en la Casa Blanca.
1: El presidente de Estados Unidos ha dado un giro de tuerca más, Juan Diego, a su complicada y tensa relación con la prensa al prohibir el acceso a la sede presidencial de los periodistas de las cadenas CNN, MS Now y de la revista Político, y todo ello tras señalar que hay medios que escriben o informan sobre ficción o mentiras, las llamadas fake news, y él no tiene por qué aguantarlo.
4: Uno se cansa de leer y ver noticias falsas. Hay algo que falla en un país que permite que la gente escriba historias deliberadamente negativas. Ahora bien, si quieren escribirlas, adelante. Pero yo no tengo por qué dejarlos entrar en la casa del pueblo.
0: Trump está más preocupado con lo que escriben de él que de las elecciones legislativas en Rusia. Unos comicios que empezaban ayer y que terminan mañana domingo y en los que, según la Comisión Electoral Central, ha votado ya un tercio de los electores rusos. Y reñidísimas, tengo entendido, estas elecciones, Laura.
1: Un voto que, según las autoridades, está siendo mayoritariamente electrónico. El 70% de electores informan. Estas fuentes han solicitado la opción telemática. El propio presidente Vladimir Putin abrió los comicios ayer votando por Internet, de ahí que la red centre toda la atención en esta cita ante posibles amenazas o ataques como el denunciado hoy por la Comisión Electoral contra el sistema de voto electrónico en Moscú.
0: El partido del Kremlin, Rusia Unida, que bien podría llamarse Putin Nunca Pierde, aspira a revalidar en estos comicios la mayoría constitucional que logró en 2016, aunque esto de aspirar suena a broma en un país en el que la oposición real carece incluso de la opción de presentarse. Vamos, ¿cómo van a ganar si ni pueden presentarse? Informa nuestro corresponsal Xavi Colás.
5: La noticia en esta segunda jornada electoral son los ataques informáticos. La Comisión Electoral rusa asegura que su sistema de voto electrónico en Moscú ha sufrido un fuerte ataque durante la noche. También ha habido un intento de sabotaje contra las comunicaciones en el lejano oriente ruso y las autoridades dicen que en todo caso ambos intentos han sido neutralizados. El presidente Vladimir Putin ha acusado a Ucrania de intentar interferir en las elecciones, aunque no ha presentado pruebas. La participación rozaba el 30% al cierre del viernes. El Kremlin está buscando una cifra alta para presentar estas elecciones como un respaldo a la guerra. Las urnas cerrarán mañana domingo y se espera que Rusia Unida, el partido gubernamental, gane sin sorpresas.
0: Estas elecciones a la Duma o Parlamento ruso son las primeras desde el comienzo de la guerra en Ucrania y también las primeras que Moscú convoca con las regiones ucranianas anexionadas de Donetsk, Lugansk, Zaporilla y Jersón, Laura.
1: Ucrania ha calificado estos comicios de farsa y asegura que la votación en esos territorios será nula. El conflicto en suelo ucraniano por la ocupación rusa, entre tanto, sigue su curso. Rusia anunciaba hoy la toma de 5 localidades más en el este de Ucrania y en la región de Sumy. Esta mañana, Juan Diego, se despertaban con este sonido. Escuchábamos el grito de un bebé al comienzo y a continuación a los equipos de rescate recuperando bajo los escombros de un edificio los cuerpos de varios supervivientes tras un ataque ruso en el que han muerto 2 personas, víctimas que se suman a otros 4 fallecidos en ataques rusos en las regiones de Jersón y Kharkov.
0: Y en este mundo de contrastes, Laura, toca hablar este sábado del arranque del Oktoberfest, el festival de cerveza más grande del mundo que se organiza desde 1810 en el país en el que nació Laura Gil, Alemania, en concreto en Múnich.
1: Sí, en Múnich, Juan Diego. La popular fiesta reúne cada año a más de 6 millones de visitantes en esa ciudad que esta mañana madrugaba para ultimar los preparativos. Son ruidos de botellas dentro de los mostradores,
0: no
1: de las carpas, botellas de las que van a beber luego esa cerveza que corre a raudales allí en el Oktoberfest. Bandas de música ensayando también esta mañana y los últimos toques de carpintería para montar las barras. Ese era el ambiente, Juan Diego. Una de las preocupaciones, por cierto, que más se repite cada año al comenzar el Oktoberfest es el precio de la cerveza, que como la espuma, sube y sube. Lo explica este hostelero.
6: El precio de la cerveza ha subido de forma relativamente moderada en comparación con el año anterior. Creo que un promedio de entre un 2 y un 3%, oscilando entre 15 y 16 euros. Sube, sí, pero tiene que ver con los costes. Los artesanos también quieren ganar dinero, igual que los empleados que viven de ellos. Y todo eso influye en la ligera subida del precio de la cerveza.
1: Dicen los expertos económicos que, dada su envergadura e importancia cultural en Alemania, el Oktoberfest sirve cada año para medir la salud económica del país germano. Con estos indicadores, el número de asistentes y la cantidad de cerveza que tomen. En todo caso, Prost. Salud, Juan Diego, que es como brindan por allí.
0: Dankeschön, o como se diga. ¿Lo he dicho bien?
1: Lo has dicho perfecto.
0: Bueno, pues quédate aquí si eso, porque siempre queda la radio.
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0: La penúltima noticia está en Vitoria-Gasteiz, una ciudad que es magia pura durante esta semana y lo va a ser hasta mañana, que es cuando acaba Magia al Día. Onda Cero Vitoria, Miriam Montero.
12: Vitoria ha sido durante toda esta semana capital mundial de la magia.

0: Cuenta atrás para despedir Magia al Día, un festival por el que han pasado más de 30 ilusionistas llegados de Japón, Francia, Estados Unidos y Perú. La Gala Internacional de Magia de Escena se celebrará este sábado. El festival se despide el domingo con la Gala Internacional de Magia de Cerca. José Ángel Suárez es director de Magia al Día y destaca en Onda Cero el nivel de los magos y magas.
1: Yo creo que va a ser de cara, sobre todo de cara a los magos, porque él va a actuar en la Gala de Cerca. Para los magos y también para el público, ¿eh? Va a ser la gran revelación de este año. Rachel Wax es una maga americana de Nueva York, que también es la primera vez que viene a nuestro país y que va a participar en la Gala de Cerca.
0: Edición muy especial con homenaje al ilusionista Juan Tamariz, con la proyección de un documental sobre la vida de este gran mago. La gala de clausura del Festival de Magia de Vitoria-Gasteiz, este domingo a las 8 de la tarde.
2: Más magia, la que contienen todos los libros. Y hablamos de libros con Paco Paniagua.
3: La gran dama del crimen ha vuelto. Camila Läckberg ha publicado una nueva novela, El llanto de los muertos, con la que nos lleva a la ciudad sueca de Fjällbacka. Se han cumplido ya 20 años desde que la serie de Fjällbacka llegó a España.
4: Realmente reencontrarme con ellos es como reencontrarme con viejos amigos, porque he pasado como unos 20 años con los dos. Y sé que suena un poco absurdo tener más de 50 años y hablar de mejores amigos, pero así lo siento, porque hemos pasado muchísimo tiempo juntos. Soy un poco egoísta como escritora, es decir, no pienso realmente en los lectores y las lectoras cuando estoy escribiendo, porque lo hace más fácil, ¿no? Si estuviera pensando constantemente en los 40 millones de libros vendidos, pues te sentiría mucha más presión. Entonces realmente disfruto escribir y primero disfruto escribir para mí misma. No pienso en absoluto en todos vosotros y vosotras, y eso me facilita la tarea.
3: El llanto de los muertos, de Camila Läckberg, Editorial Planeta. Pronto les hablaré de las novelas La reina de Cuba, de Miguel Dalmau, Premio Café Gijón de novela, o también la novela ganadora del Premio Tusqués, Las leopardas, de Marta Borraz.
5: Yo vengo de una familia de mujeres súper potentes que nos han enseñado a las siguientes generaciones a protegernos, a estar alerta, a cuidarnos, a defendernos. Y está toda esa fuerza de ellas está en esta historia.
3: Alejandro Palomas acaba de publicar una nueva novela, Casa, un relato sobre el amor entre generaciones y la huella que dejamos en quienes más queremos.
6: Sí, se lee fácil, pero cuando llegues al final vas a tener que volver al principio y vas a tener que volver a leer, porque nada es lo que tú crees, nada es lo que tú estás pensando. Y me flipa hacer eso, me encanta. Me encanta jugar con la literatura y con la concentración y la conciencia que tenemos cada uno de nosotros como lector. Porque a mí me pasa que cuando llego al final de un libro y digo, hostia, ¿y entonces lo que yo he leído hasta ahora?
3: Casa, la nueva novela de Alejandro Palomas, Editorial Espasa.
2: Gracias por estar a ese lado de la radio. A este lado están Laura Gil, que produce, y Víctor Figueroa, que realiza este programa de noticias de Onda Cero.
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2: Ay, cómo pasa el tiempo. Nos despedimos ya con la canción que cierra el flamante álbum de Harry Styles, de título Besucón. Kiss All the Time. Bésame todo el tiempo, se llama ese álbum. La última canción de este disco de la estrella mundial del pop es la canción de Carla, Carla's Song. No sabía que Carla Casamayor tuviera tanto trato con Styles. Carla, ¿cuándo os conocisteis?
8: Estás flipando.
9: Estoy flipando, decía que estoy flipando, Juan Diego. ¿Cómo eres, eh? Nunca deja de sorprenderme.
2: Siempre te pongo al descubierto, pero todos los días uno descubre algo nuevo. Yo he descubierto que eres amiga de Harry Styles.
9: Bueno, me has pillado, supongo.
2: Con esta hermosa canción que Harry dedica a Carla, despedimos, porque enseguida comienza Con el perro y el gato, que ya está aquí Carlos. Que la radio te acompañe. Adiós.

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0: Buenas tardes a todos y a todas, queridos amigos y amigas. Aquí estamos, un fin de semana más, versión Saturday Afternoon, con el perro y el gato. Y tenemos la alegría de que lleva la máquina Begoña, la Rínaga, que nos encanta. A ver si ya te quedas ahí en la silla fija. Te voy a poner un tornillo rosca chapa para que no te pueda mover. Digo, mover para que esté siempre en este programa. Beatriz Ramos Jiménez llevando la producción, saludando a nuestra querida Ana Anglada que acaba de llegar, tirando besos. ¡Qué alegría, qué alboroto! Y cómo no, Iván Cortés, la alegría de vivir.
1: ¡Ey! ¿Cómo estáis? Esa gente guapa ahí, todos esos animales, los perros y los gatos escuchándonos en sus casas.
0: Sí, señor. Sí, señor, qué bonito, tío, de verdad, mírala.
1: ¡Ana Anglada! ¡Ahí entra! ¡Ana Anglada!
0: Ahora te dejamos que te siente, te coja el micro y todas esas cosas, pero deciros que tenéis un WhatsApp que es el 608-354-383, repito, 608-354-383, para todo lo que os apetezca. Porque, como os digo siempre, como el perro y el gato, es vuestro. Bueno, pues vamos a empezar estimulando un poco el cerebro, el cerebelo y el bulbo raquídeo. A ver si sabéis qué animal estamos buscando. Y este fin de semana estamos hablando de un pequeñito roedor de la familia de los dipódidos. ¡Qué bonito! Caracterizados por unas patas traseras especialmente adaptadas para los saltos.
1: Vive en zonas desérticas y semidesérticas de Mongolia y del noroeste de China, en paisajes áridos y en escasa vegetación.
0: O sea, que les gusta que esté todo más pelado.
1: ¿Qué animal será este? ¿Un dipódido? O
0: sea, es un dipódido.
1: Un diplodocudo.
0: No, dipódido. Es diminuto. Los diminutos. En edad adulta, su cuerpo mide aproximadamente al loro, como mucho, 9 centímetros. Pero su cola, la caudal, puede alcanzar casi el doble de su cuerpo. Hasta 16 centímetros de cola, el bicho, ¿eh?
1: Pero lo que realmente lo hace inconfundible son sus

0: Enormes orejas, unas orejas que parecen dos parabólicas, pueden alcanzar alrededor de 2/3 de la longitud de su propio cuerpo.
1: O sea, 2/3, si mide 9, puede medir las orejas 6.
0: Más o menos como...
1: ¡Qué barbaridad, tío!
0: Al rey Carlos de Inglaterra, ¿no?
1: Vamos, este animal va corriendo y las orejas se le van para atrás. Si Dumbo hubiera sido un ratón en lugar de un elefante, probablemente se parecería bastante a nuestro protagonista. Aunque esas enormes orejas no le sirven para volar, sino para detectar perfectamente los sonidos de su entorno.
0: ¿Sabes ya qué animal es el que estamos buscando con las orejas más grandes del planeta? Escríbenos a comoelperroyelgato@onda0.es.
1: Y si eres más de nota de voz, pues al 608-354-383.
0: ¿Y todo esto para qué?
1: ¡Para llevarte
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1: como
0: sube
1: recibe
0: al sofá para secarse con las cortinas de tu abuela.
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0: Llega la actualidad, llega la información de los animales.
1: Sí, señor. Investigan a un ser execrable, a un trozo de excremento, por dejar morir a su perro sin comida ni agua. La madre que lo parió, qué asco.
0: Pues sí. La Guardia Civil investiga a un hombre de 45 años de Alquería del Niño Perdido.
1: Jesús.
0: Qué nombrecita, ¿no? De bueno. Lugar. La Alquería del Niño Perdido. En Castellón, por la muerte de su perro. La investigación comenzó después de que la policía local alertara de un fuerte olor procedente de una vivienda. El animal fue encontrado muerto en la terraza, rodeado de gran cantidad de excrementos y de su propia putrefacción. El cadáver fue trasladado al Instituto de Medicina Legal y de Ciencias Forenses de Valencia. Los investigadores concluyeron que el fallecimiento estaba relacionado con una situación prolongada de abandono y falta de cuidados básicos, ya que el perro habría permanecido durante meses sin acceso ni a comida ni a agua. O sea, con lo cual no creo que durara muchísimo el pobre. El Seprona ha remitido las diligencias al Tribunal de Nules para ver si no lo determinan que sea un juicio nules.
1: Pues un asco más, una realidad más de nuestro querido país, en el cual pues un tipo de 45 años pues pasa estoicamente de su perro, le deja encerrado en una casa, sin alimento y sin agua, y el animal muere evidentemente por inanición, rodeado de sus excrementos. El único excremento de esta historia es verdaderamente el tipo este de 45 años que debería pasar una temporadita en la cárcel.
0: O por lo menos nunca más debería detener a ningún ser vivo a su
1: en
0: cargo.
1: En la vida. Lo que pasa es que tanto unas cosas como otras son difíciles de hacer cumplir y la legislación es demasiado laxa. Y luego nos encontramos, que quería comentaros esto, la gente está de Bienestar Animal, Presunto Bienestar Animal, la Dirección General, el Ministerio correspondiente, llevan 8 años, ahora van a hacer un estudio sobre el abandono en España, ¿vale? Está muy bien que os pongáis a hacer un estudio sobre el abandono en España cuando sacáis cosas como el control de las colonias felinas obligatoriamente por los ayuntamientos y no se está haciendo. Yo entiendo que el señor Becerra y sus acólitos les gusta mucho rellenar papeles, hacer cosicas, poner cosas negro sobre blanco para que luego no sirvan para nada. Es mejor que lo que haya funcione que no que saquéis más cosas para ver si la gente cree que estáis haciendo algo bien. Sois absolutamente inútiles y absolutamente innecesarios. ¡Otra noticia!
0: ¡Otra!
1: Un dato muy curioso, el 83%, que es una barbaridad, el 83% de los españoles incluye a su perro en las fotos familiares.
0: ¿Y tú lo haces? ¿Tú que estás en tu casa, sueles poner a tu perro en las fotos de Navidad para mandarlo por un crisma?
1: Jingle bell, jingle bell.
0: Los perros ocupan un lugar cada vez más importante dentro de las familias españolas. Según los datos del barómetro de los Pet Parents y Pet Friendly en España, el 83,2% de los propietarios incluye a su perro en las fotografías de los momentos familiares más importantes, mientras que el 82% considera al animal un miembro más de su núcleo familiar. Hay algunos que le llaman hasta perrijos.
1: Sí, sí.
0: Los datos reflejan cómo ha cambiado esta relación entre las personas y los animales de compañía. Antes le dábamos patadas y lo dejábamos amarrado en... Todavía lo hacemos, la
1: sí,
0: verdad.
1: Eso te iba a decir.
0: La verdad que no ha cambiado tanto. Y cómo los perros cada vez participan más en las actividades cotidianas y celebraciones, porque cada vez también hay más lugares donde se puede hacer celebraciones familiares, lugares pet friendly, movidas. La tendencia también está relacionada con la aparición de nuevos modelos de familia y con un vínculo emocional cada vez mayor entre los propietarios y sus animales.
1: Pues pedazo de dato, queridos amigos y amigas, ¿eh? 83,2% incluye al perro en las fotografías y el 82% considera al animal un miembro más de su núcleo familiar. Yo creo que estas realidades, como decía antes, no se dan cuenta quienes legislan, porque si casi, bueno, no, más de las tres cuartas partes de la población nacional piensa esto, parece que los que no lo piensan son los que rigen y dictan. A ver si hacéis vuestro trabajo. Aunque para lo que os queda en el convento, dejar de escribir tonterías y hacer que funcione lo que está dentro ya. Seguimos en Como el perro y el gato. 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Pero que un perro nos pida comida continuamente no significa necesariamente que tenga hambre ni que necesite comer más. Muchas veces ha aprendido algo mucho más sencillo: si pongo esta carita, cae algo más. Por eso es importante que su alimentación tenga una ración adecuada a su edad, tamaño, actividad y condición corporal, y que los extras no terminen convirtiéndose en otra comida. 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El cuenco vacío de hace 30 segundos es una prueba bastante sólida en tu contra. Deja de pedir y come lo que debes. 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
3: Hola, buenos días. Es que antes, bueno, te llamamos desde Barcelona.
1: Muy bien.
3: Tenemos un pequeñín problema con un gato de un vecino.
1: Vaya.
3: Tenemos una casita en el pueblo y el gatito ha usado como pipicán nuestra terraza.
1: Ándale.
3: No sabemos la verdad qué hacer, no sé si hemos hecho bien, hemos puesto plantas aromáticas, piedrecitas, incluso la planta que le gusta a él, la hemos puesto pues tela metálica para que no entre.
1: Yeah.
3: Si tú nos pudieras ayudar, aconsejarnos algo más, nos harías un favor. Muchísimas gracias.
1: Un beso, cariño. Hola, Ana Anglada.
4: Hola.
1: ¿Para ti?
4: Es que me ha encantado de la planta que más le gusta.
1: La hemos envuelto
4: en malla metálica. A ver, es verdad que se suelen poner plantas que no les gusta, tipo, pues eso, cítricos y tal. Pero es verdad que ellos son muy suyos.
1: Hombre, claro.
4: Y en el momento en el que eligen un sitio y les gusta un sitio, luego hacerles quitar de ese sitio, ostras. Entonces yo, en este caso, lo que te diría es que hables con tu vecino y pongáis entre medias algo de separación.
1: Un elemento físico.
4: Sí, para que no pase a tu casa. Eso por un lado. Por otro lado, limpiar la zona bien, porque claro, esa pues a lo mejor justo, bueno, donde está la tierra de la planta, por supuesto,

0: No, no, pero alrededor que haya pises o tal, limpiarlo bien, bien, bien con algún detergente enzimático o algún limpiador enzimático y para ir quitando ese olor o que de Menforsan también
1: Vamos.
0: tiene de estos
1: Sí.
0: e intentar porque al final hay veces
1: Es que
0: es que es
1: convencer a un gato que
0: sí
1: le ha gustado un territorio que no vaya
0: ya total
1: es jorobado. Es como alguien
0: total
1: que le gusta el fútbol desde el Madrid y no ir al Bernabéu. Es complicado. Dice, no puede usted. Lo que dices de la valla o la separación, evidentemente tiene que haberla.
0: sí.
1: Tiene que haberla. 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Luego también ha dicho Ana lo de los cítricos. No te digo que te pongas a exprimir limones como una loca y rocíes toda
0: No,
1: la
0: porque
1: terraza.
0: de hecho es que hay algunos gatos que es que les da exactamente
1: Exacto.
0: igual, se la pela y hacen, o sea, hacen pis encima de las mondas
1: Sí, de
0: de limón.
1: limón, sí.
0: Entonces, yo, o sea, lo más, a lo mejor lo que más fácil va a ser es poner algo físico
1: Sí.
0: para que no entre.
1: Sí, totalmente. Y hablar con el vecino y decirle, oye, que es tu gato. A mí no me importa disfrutarle a ratos, pero es que se ha hecho con mi casa y estoy pensando que lo siguiente que se va a hacer es con el comedor. Entonces tienes que prevenir. Primero, hablar con el propietario del gato. Segundo, intentar separar las estancias. Y tercero, por si acaso, pues hacer una buena limpia con productos enzimáticos y con productos que repelen un poco esa entrada y ese bienestar del gato en el territorio.
0: Sí, y otra opción que podríamos intentar
1: Un
0: que no te.
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0: No, no, pero que no, no te digo yo que vaya a funcionar, pero bueno, siempre tenemos que intentar cosas. Poner un arenero al lado de donde esté haciéndolo. Entonces, si ya tiene la planta con la malla metálica, dice, no, es que yo quiero ahí, pero ahí no puedo, pero tengo un arenero al lado, por lo menos te lo hacen en el arenero. Pero ya te digo que esto puede que funcione
1: Hombre,
0: y puede que no.
1: claro, si le pones un baño igual se queda más, ¿no? Y dice, a lo mejor luego ya me ponen comida, luego ya me ponen un rascador.
0: Ya, pero si no consigues que no deje de, que deje de entrar, coño, que por lo menos lo hago en el baño.
1: Sí, estoy totalmente de acuerdo. Eso, como
0: Ya.
1: dicen, es un mal menor.
0: Sí,
1: Eso sería el mal
0: efectivamente.
1: menor.
0: Eso sí, te va a tocar recoger los pies y las cacas.
1: Pues intenta seguir la pauta que te hemos dicho, primero empezando por el verdadero responsable del animal y de ahí en adelante, aunque yo creo que al final parece esto que va a ser una custodia compartida entre el vecino y tú. 608-354-383.
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0: Y con esta melodía ya sabéis que llega el momento en el que Iván Cortés nos lee la carta que le ha enviado algún animal. Y voy a hacer un inciso. Tengo una alegría tan grande que estoy a punto de llorar. Iván me ha enseñado lo que podría ser la portada del libro de las cartas.
1: Está empezando a ver la luz al final del túnel. Ya empieza.
0: Me ha enseñado una portada que es una pasada.
2: Yo quiero verla, ¿eh?
1: Y eso que solo
0: enseñásela.
1: Es solo.
0: Enseñásela. La portada, ¿eh?
2: No hacemos spoiler, no hacemos spoiler.
0: Es preciosa, tío.
1: No es la definitiva, pero.
0: No es la definitiva, pero tenemos libro de cartas.
2: Qué bien.
0: Me gustaría saber, de los que nos escucháis, evidentemente va a ser un libro que va a ser por digital y también podréis comprar en físico, pero. ¿Cómo mola?
2: ¡Me encanta!
0: Es que es una pasada, es una pasada. Bueno, pues que
1: todavía
0: parece...
1: Todavía la idea, pero bueno, pero ya se
0: aquí es una pasada.
2: No. O sea, yo ni idea ni leche es esta.
0: Es genial.
2: A mí se me han puesto los pelos de gallina
0: claro
2: y todo.
0: Sí. ¿Ves cómo eres tonto, primo?
1: Vamos a ver cómo acaba.
0: ¿Ves cómo eres tonto, primo?
1: Vamos a ver cómo acaba.
0: Está media
1: la
0: España ahora mismo deseando que tengan
2: ¿claro?
0: ese libro.
1: Antes de Navidad lo tenemos que terminar.
0: ¿Quién te ha escrito hoy?
1: Pues hoy me ha escrito un animal gordo, el más gordo del planeta.
0: Joder, no lo sé.
1: Bueno, es
0: el hipopótamo.
1: Podría ser, pero es del mar.
0: Ah, es del mar, pues
1: pero
0: una ballena.
1: No, pero no es ningún cetáceo.
0: Joder, tío.
1: Es
0: un animal gordo del
1: fófido.
0: Mar. Un fófido. Una morsa.
1: Bueno, no sé si se le llama así, pero es tiene un nombre que está en la tierra, pero que es en la...
2: León marino.
1: El otro de África. No es el león,
0: el
1: es
0: elefante el... elefante marino.
1: Exactamente. Oiga, ¿lo habíais adivinado vosotros en vuestras casas?
0: Hombre, antes que nosotros, fijo.
1: Os la voy a leer la carta.
2: Vaya,
1: de
2: para
1: hoy.
2: De veterinarios.
0: Sí, sí, hemos quedado muy bien. Espérate, te voy a contar una cosa. Yo estuve trabajando con Chicho haciendo el guacu guacu.
2: Sí.
0: Y un día, hay que decir las cosas como son.
1: Sí.
0: Y un día eran cuatro invitados, no sé si os acordáis, eran cuatro invitados famosos y tal. Y un día, por lo que fuera, yo estaba de asesor veterinario del programa. Y un día faltó un famoso. Y no había lugar de meter a alguien. Y se me acerca Chicho y me dice: ¿concursas tú? Y digo: Chicho, tío, esto es una putada. Yo no me sabía las preguntas, ¿eh? Que mucha gente me decía: tú eres el asesor veterinario, tienes que saber las preguntas. Y digo: no, de eso no tengo ni idea. Y digo: pero voy a hacer el ridículo. Tú imagínate que pierdo, tío. O sea, que imagínate que pierdo. Afortunadamente gané.
2: No, pero también tengo que decir una cosa. Nosotros nos dedicamos más a la parte médica.
0: De perros y gatos.
2: No, bueno, aparte que sí. Pero aparte de eso, yo siempre digo: es que una cosa es un biólogo, como puede ser yo, que conoce a todos los animales del mundo. Yo ponme cualquier animal del mundo delante y médicamente yo lo puedo tratar.
0: Sí.
2: Otra cosa es que me he especializado en unas especies, en este caso yo más ahora más en gatos,
0: claro.
2: En todo lo que es relacionado con el gato.
0: Claro.
2: Pero yo me acuerdo, yo empecé con animales silvestres, luego me fui a caballos, luego me fui a exóticos, luego fui a perros y gatos y ahora gatos.
0: Madre, o sea, de que Dios. ¿Te has hecho la ruta veterinaria entera?
2: No, el tema de nutrición y esas cosas, hombre, no, o sea, de comida y eso no, pero...
0: Afortunadamente los veterinarios tenemos una gran importancia y hacemos mil cosas, aunque no nos lo reconozcan, pero me encanta. Bueno, pues vamos a escuchar
1: al
0: elefante marino.
1: Vamos allá. Hola Iván, me llamo Neil y soy un elefante marino del sur, nacido en Tasmania. Tengo 5 años y peso 1000 kilos.
0: Jesucristo.
1: Aunque todavía estoy creciendo, ¿eh? Así que técnicamente soy un adolescente. Eso sí, un adolescente con el cuerpo de un sofá cama de matrimonio. Yo vuelvo a Tasmania un par de veces al año para descansar y para mudar la piel, que esto no lo sabía y que nosotros lo hacemos, pero cada vez que regreso... Parece que llega allí al puerto Taylor Swift. Está todo el mundo, miles de personas con los móviles, las cámaras, salgo en las noticias y yo lo único que quiero es echarme una siesta. El problema es que no siempre elijo bien el sitio. Me gusta la

la carretera, las zonas residenciales y especialmente cualquier lugar que haya donde pueda romper algo sin querer queriendo. Dicen que hago destrozos en el mobiliario urbano. Perdona, yo no destrozo nada, ¿eh? Yo solo me apoyo. Si una valla se viene abajo simplemente porque la arrimo 1000 kilos de elefante marino, igual el problema no soy yo, igual es la valla que está regulera.

0: pues juego con lo que encuentro. Yo soy como un niño único de esto que vive aburrido en su casa, pero de una tonelada. La broma les ha salido cara. En mi última estancia, el ayuntamiento se ha gastado 31.000 dólares australianos entre tráfico, control de multitudes y reparaciones. Aunque de destrozo, propiamente dicho, fueron una señal, 10 volardos y un trocito de valla. Tampoco te pongas así. Tampoco he derribado yo el puente de Tasmania. Lo peor de ser famoso son los fans. Algunos se acercan demasiado para hacerse selfie, llevan a los niños y hasta con los perros se acercan. Las autoridades piden que estén como mínimo a 20 metros de mí, para no molestar, por favor, fotos no. Pero porque sigo siendo un animal salvaje, y eso no lo entiende la gente. Y tienen razón. Una cosa es que yo tenga cara de estar siempre recién levantado, y otra cosa es que yo sea un peluche de una tonelada. A principios de julio volví tranquilamente al mar después de mis vacaciones. El año que viene voy a regresar. Regresaré todavía más grande. Así que Tasmania, id reforzando las vallas, que yo a dieta no me voy a poner. Se despide de vosotros Neil, el elefante marino adolescente de Tasmania.
1: Yo creo que ya no nos queda, gordo, ¿eh? Nos quedan pocos animales que se acerquen a la humanidad.
0: Mira, ¿eh? Al lado de un Volkswagen Polo se queda el Volkswagen como si fuera un Micro Machine, ¿eh?
1: No, lo que me ha encantado del vídeo que estamos viendo es que va pues eso, reptando, andando con sus aletiques y hay una valla de madera y hace azafruas. Normal, tío, normal. ¿Qué puede molestar este animal?
0: No, si no te acerca nada.
1: Pero si es que te tienes que acercar mucho, si es que este tiene menos cintura que yo hace 10 años. Tío.
0: Yo no sé a qué velocidad corre eso, si te pilla corriendo por la playa.
1: No cuenta la velocidad.
2: Mira, estaba buscando de uno de mis viajes a Chile, que hay un sitio, no me acuerdo del Puerto Montt, creo que es, que hay justo, hay una zona en la que hay un mogollón de leones, elefantes marinos, y es que estás a una distancia, o sea, te dicen no te acerques, pero pueden estar a lo mejor, o sea, si quiero me puedo acercar a una distancia como
1: con nosotros.
2: Sí, da un poco de miedo. Entonces no lo haces, pero estoy ahora en cuanto a esto os enseño la súper chulo.
1: Dejemos que los animales se acerquen a nosotros con seguridad y tened en cuenta que no lo hacen para jorobarnos la vida, sino porque ellos vivían antes, nosotros les hemos quitado territorio y ellos siguen yendo a donde les apetece, y no es para jorobarnos la vida.
0: Pero que ellos no saben ni lo que es un Volkswagen Polo. Se apoya encima y dice, pues yo me apoyo aquí porque vengo cansado. Y te lo hunde.
1: O si se quiere rascar el culo.
0: Tiene que llamar a Carglass después.
1: Estamos en Como el perro y el gato, en Onda Cero y en Melodía FM. 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Y entra justo Beatriz Ramos con Madonna. No me extraño.
3: Con Madonna, parece que he entrado con Madonna de la mano.
1: Madonna, ¿qué tal estás, hija?
3: ¿Te imaginas?
4: Estoy muy bien.
3: Pues bien, aquí viendo, escuchando como el perro y el gato.
1: ¿Que vienes con un jack? ¿Qué?
3: No, estaba aquí.
1: Ah, vale. ¿Qué me cuentas?
3: Pues nada, que la gente luego nos puede seguir escuchando. Bueno, nos puede seguir escuchando en la web y en la app de Melodía FM y en Onda Cero, en el YouTube de Onda Cero, que así podemos ver estas imágenes como de la foca Nil y...
1: Bueno, foca, si fuera una foca.
3: Oye, por cierto,
1: sería Marisol.
3: Se ha organizado una buena con el tema de las fotos familiares. Ya ha habido gente que nos está mandando sus fotos familiares, así que os animo a todos a mandarnos un audio contándonos pues esa anécdota divertida con la foto familiar y con la foto para ponerla, y así nos veis por YouTube, que no lo perdáis. Y también Ana Anglada, con la foca, nos está enseñando Ana Anglada.
1: Ay, por favor, Ana Anglada, qué buena la foto.
3: Ana Anglada también nos va a hablar, tiene una consulta de una personica que ha introducido un gato en casa.
1: Anda.
3: Y es que fíjate, fue una cosita que tú leíste de su libro cuando vino aquí a presentarlo.
1: Uh-huh. Sí.
3: Y yo creo que para los que no os podéis escuchar luego, si queréis podéis compraros el libro de Ana Anglada, que cómo era...
2: Mi libro.
1: Se llama mi libro.
3: Mi libro.
1: Mi libro y yo.
0: Bienvenido a hablar de mi libro. Nadie habla de mi libro.
1: Mi libro y yo.
2: Mi gato, manual para humanos domésticos.
3: Si no podéis escuchar luego la parte de Ana Anglada de cómo introducir un gato en una casa nueva, pues os podéis también comprar el libro en Amazon. ¿Ah?
1: Por supuesto.
3: Claro.
1: Y damos paso ya a nuestros compañeros, ¿no?
3: Cuando quieras.
1: Por favor.
3: Como si fueras el director del programa.
1: Ah, gracias.
3: Mi permiso.
1: Este es el momento exacto en el que damos paso a nuestros compañeros de Radio Estadio.
3: Iván, gol. Me ha fallado.
1: Me
3: ha dicho lo de gol.
1: Iván, por favor.
0: Me he quedado perdido.
1: Este es el momento en el que damos paso a nuestros compañeros de Radio Estadio.
0: ¡Gol!
1: Gracias.
0: Oye, por cierto, hoy el Real Madrid está jugando el Sub-21.

0: Hoy está jugando al Sub-21, está Madrid lleno de gente con las camisetas, vendiendo bufanda por todos lados. Está Madrid impracticable.
1: Impresionante que Iván Cortés haga una referencia al deporte.
0: Sí, es que si, como no me entra lo de gol, digo, pues voy a hacer una aportación.
1: Iván se va a ir ahora a correr,
0: ahora me está llamando la UEFA, ahora mismo.
1: Te va a llamar.
0: ¿Existe la UEFA o la FIFA?
1: Te va a llamar nuestro compañero Edu para darte una sección, sí, lo llevo diciendo años.
0: Claro.
1: Se está perdiendo una sección, Edu, te estás perdiendo una sección con Iván. Bueno, pues eso, que Radio Estadio, Onda Cero, como el perro y el gato, Melodía FM y todas las redes por las que nos podéis seguir y participar.

0: Pues aquí seguimos en Melodía FM y en las redes sociales para que podáis participar, concursar, preguntar, lo que queráis, 608-354-383. Y vamos a dar más pistas del animal que estamos buscando, que no es otro que un pequeño roedor de la familia de los dipódidos, caracterizado por unas patas traseras especialmente adaptadas para saltar.
1: Sus patas traseras son muchísimo más largas que las delanteras y se desplaza dando grandes saltos, por lo que parece una especie de canguro miniatura.
0: ¡Oh, qué bonito! Es un animal principalmente nocturno que pasa las horas de más calor refugiado en madrigueras, no son tontos, saliendo por la fresca por la noche para recorrer el desierto en busca de alimento. Es que como va a salir por el día.
1: Y pese a ser un roedor, no basa su dieta únicamente en queso, que eso es no, los dibujitos animados, no. Ni en semilla ni en planta. Es principalmente insectívoro y captura pequeños invertebrados mientras da salto y los coge al vuelo.
0: O sea, que va corriendo con la boca abierta y pegando saltos. ¡Caña! Es una especie tan difícil de observar que todavía conocemos relativamente poco sobre su vida en libertad. Estudiar y conservar los ecosistemas desérticos de Asia Central es fundamental para seguir descubriendo los secretos de este diminuto saltador.
1: Antes que desaparezca, porque en cualquier momento deja de existir. Así que si tú sabes qué animal estamos buscando, escríbenos a como el perro y el gato, @onda0.es.
0: O también nota de voz al 608-354-383.
1: ¿Y todo esto para qué?
0: ¡For Water!
1: ¿Para qué va a ser? 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
1: Bueno, pues para los que nos estáis viendo a través del YouTube de ONDA 0, podréis estar disfrutando de esta imagen.

0: Que nos va a poner ahora Bea de Aurora de Madrid, que nos manda a su hijo y con su marido, a su hija con su marido y mis perros nietos Frida y Freddy.
1: Ay, qué bonito,
0: usan a su perrete en fotos familiares y en fotos muy reales. Aquí lo tenemos.
1: Me encanta, son dos carlinos, ¿no?
0: Son dos carlinos.
1: Sí, que es la foto que han utilizado para felicitar el año, ¿no? Nada, la Navidad. La Navidad. Es muy bonito, tío, que la gente incorpore a los animales en las fotos de grupo.
2: Sí, pero ojito, ¿eh? Aquí quiero decir que vale, una cosa es incorporarles como esta foto que es maravillosa, sí, y otra cosa es empezar a ponerles gorritos, lucecitas y todo esto, porque
0: a nosotros, los gatos.
2: Es claro, y entonces que estas fotos que son muy graciosas, muy tales, que cuántas veces no hemos visto fotos de un perro que le pone las patitas de delante y por detrás aparece como si fuera un pirata, sí, sí, sí, o un sí, tal.
1: Sí. O un asesino.
2: Claro, una cosa es, estas fotos son preciosas y otra cosa es ponerle cosas a los animales que ellos lo pasan mal.
1: Efectivamente. A ver, hay animales y hay animales, como en claro, todo, pero si veis que tu animal no reacciona bien al manejo para ponerle estupideces, pues no le pongas estupideces.
2: Claro.
1: Hombre, luego hay animales como Tango, que los de Tractive nos han pasado un producto para probarlo, sí, y decimos, vamos a empezar a probarlo con los gatos.
2: Sí.
1: ¿Y a quién le hemos puesto el Tractive? Al que le pongas encima lo que le pongas le da
2: claro,
1: igual. O sea, le hemos puesto el collarcito del Tractive a Tango y está, y dice, vamos a ponerle la luz. Le da igual. Le da absolutamente igual. Diferenciemos el claro, carácter del animal para hacer enredos con ellos. Una foto familiar es preciosa.
2: Es precioso.
1: Pero estar corriendo detrás del gato para ponerle un disfraz, pues igual luego te arañan los brazos y dices, es muy malo. Y dices, no, eres tú muy tonto. Eres tú muy tonto. Con todo el respeto y el cariño lo digo. 608-354-383. Yo esta canción me encanta porque Iván diga el nombre del grupo, por favor.
0: Depeche Mode.
1: Es que nadie lo puede decir igual.
0: Es que la gente dice Depeche Mode y eso no vale nada. Eso la gente no entera. Le dice tú a Dave Gahan que tú eres de Depeche Mode. Dice que dice, loco. No se entera.
1: ¿Cómo hay que decirlo?
0: Depeche Mode.
1: Dios. Es que noto cosas. ¿Y cómo se titula la canción?
0: La canción es Your Own Personal Jesus.
1: Sí, señor. Ya está, es que ya lo he dicho también. Es que si lo digo yo, lo digo como lo diría mi padre. Que diría exactamente, Depeche Mode, Personal Jesús. A la tira.

0: 383 WhatsApp.
1: Bueno, ya un WhatsApp a través del
2: 608-354-383.
1: No era un efecto.
3: WhatsApp.
1: Era a tiempo real.
2: A ver.
1: Y dice: hola, felicidades por el programa.
2: Gracias.
1: Os quería hacer una pregunta de mi perro que tiene 11 años y sus dientes están con sarro y le huele mal el aliento.
2: Tiene el portal.
1: Desde hace un tiempo y no sé qué hacer para que mejore los dientes y su aliento sin tener que dormirle. Muchas gracias por todo y por vuestra ayuda.
2: Vamos a ver, como en este programa lo que intentamos es decir lo básico y no mentir nunca, te digo que es bastante complicado que se pueda hacer un arreglo de la boca de tu animal sin llegar a tener que sedar, anestesiar, de la forma que haga falta para restaurar esa boca. Cuando ya tú mismo, que eres el humano responsable, dices que tiene sarro y que tiene una peste halitósica que tira para atrás, lo primero que tienes que hacer es, evidentemente, ir al veterinario y que el veterinario valore la cavidad bucal de tu perro. Le valorará las encías, su enrojecimiento, su infección, sus líneas de congestión, el sarro, si entra debajo, si penetra debajo de la encía, si qué carajo pasa. Evidentemente, esto se engloba dentro de lo que llamamos enfermedad periodontal, porque tiene sarro, tiene infección, tiene que, incluso
1: gingivitis, a lo mejor le duele la encía, la tiene inflamada.
3: Seguro.
2: Hombre, vamos, tiene que estar un poco flipando. Lo primero, veterinario. Veterinario valora. Si el veterinario ve infección y sarro, lo más seguro es que te mande y te prescriba un antibiótico específico, aunque nos lo ponga muy difícil el Ministerio de Agricultura, te recetará lo que te tenga que recetar. Una vez que esté controlada la infección, seguramente te proponga que haya que hacer una limpieza, una higienización dental más o menos profunda, depende de cómo esté, ¿vale? Pero eso hay que hacerlo con el animal dormidito. Hay algunos impresentables, al gente que se tendría que cerrarles el garito, que ofrecen limpiezas dentales sin anestesia. Si ya lo tenemos que padecer los humanos, un perro o un gato, una limpieza dental,
3: perdona,
2: profunda.
3: A nosotros hay veces que nos anestesian la boca, lo único que lo hacen es anestesia local.
2: Sí, pero que generalmente para lo que es una higienización dental no te ni te sedan, o sea, generalmente.
3: No, a mí sí, ¿eh?
2: Pero tú,
3: yo
2: es que
3: soy una...
2: tú eres una persona importante.
3: No, no, a mí es que me duele todo.
2: A mí me da muchísima grima el en el diente, sí. Y yo pienso, un gato que no sabe de qué va la caraja, ¿se va a dejar?
3: Y también hay que tener en cuenta que cuando nosotros nos vamos a hacer una limpieza de boca, nuestros dientes están bien, solo que tienen un poquitín de sarro.
2: Claro.
3: No son los dientes con sarro que lo vemos habitualmente y sobre todo cuando ya les huele la boca, como en este caso. Y además, el problema de eso es que el sarro se mete por debajo de las encías.
2: Ajá.
3: Y llega hasta la raíz y puede llegar a pudrir la raíz y haya que quitar esa pieza dental.
2: Claro.
3: También, que muchas veces dicen, ¿pero cómo le vas a quitar los dientes? Porque va a ser tan feliz cuando se le quite esos dientes que lo duelen tanto.
2: Es que tiene un váter por diente algunos animales.
3: Y hay unos que incluso dicen, pero si es que ha rejuvenecido después.
2: Sí, sí,
3: de
2: sí,
3: claro,
2: sí.
3: Porque el dolor que tenía en la boca...
2: Es que me estoy acordando que el jueves por la tarde llega una familia con su perro que ya se le había hecho una limpieza. Es un animal muy mayor, muy pequeñito, mestizo. Y claro, le quedan en la boca, creo que eran seis piezas dentales, ¿sabes? Y de las seis piezas dentales que le habían quedado, con la situación actual, yo les he dicho, la verdad es que tampoco habéis prevenido mucho, porque se va a quedar cuñado total. ¡Cuñado! No le va a quedar ni un diente. Y dice, ¿y cómo va a comer? Y digo, con la boca.
3: Infeliz.
2: Dice, feliz total. Tenéis que pensar que la encía es una parte mucosa, una parte de un tejido que cubre a un hueso. Evidentemente, podemos plantearnos, ¿pero cómo va a comer un gato un perro sin dientes el pienso? ¿Perdona?
3: Tragan.
2: O lo trituran algunos, tío. Y si no, pues hay latas, hay alimento húmedo, hay el pienso remojado, o sea que no hay ningún problema. Si un veterinario decide quitarle todas las piezas a un animal, es que no tienen que estar ahí.
3: Sí.
2: Con lo cual, al veterinario, entiendo que te dé miedo, porque siempre da miedo una anestesia, pero tienes un animal de 11 años, está en lo mejor de la vida. Los 11 años de los perros de ahora son los 8 de antes. Los siete de antes. Estate tranquilo. Y además, el veterinario le hará un prequirúrgico, unas pruebas previas, para ver cuál es su estado general. Y te puedo asegurar que si tiene ese pestucio y esa infección, hay que hacerlo ya. Porque las bacterias que están en la boca suelen tener una manía muy gorda de irse a sitios jorobados, como el corazón.
3: Y el riñón.
2: Y el riñón. Fíjate qué risa, ¿eh? De tener una periodontitis, una infección dental, a tener una pericarditis o el riñón hecho un culo. Llévala al veterinario. Comprendo tu susto, comprendo tu prevención, pero hay que afrontarla y llevar al animal al veterinario.
0: ¡Dios santo!
1: Bailando.
0: Alaska y los pegamoides en ese momento. Un temazo.
2: Esto me quita las canas y me aumenta el pelo de la cabeza.
1: Mueve tío. La cadera, mueve el pie.
2: Mueve la tibia y el peroné. Mueve la cadera.
1: Eso se lo dedicamos a Zamorano, que mueva el peroné. Ahora ya puede mover el peroné, ¿eh?
2: Sí, sí. A nuestro compañero Zamorano. Jorge, Giorgio, no camines más por las laderas de la montaña, hombre, por Dios.

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1: Esta foto es de hace 12 años, por lo menos. En ella está mi madre, que ya no está con nosotros. Yo soy la que está abrazando a mi madre, soy Ana, de Asturias. Y el perrito que está entre mis hijos, que no se ve muy bien, se llamaba Thor. Thor tenía 2 añitos y nos lo atropelló un coche. Era un perrito muy especial. Lo adoptamos y era un poco rarito, ¿eh? Os lo voy a decir en bajito porque
2: a que no se ofenda desde el cielo.
1: Que yo lo dijera, que era la que adopta, es la que adopta a los perros, la propietaria de todos los perros que van pasando por esta casa. Pero era un poco rarito de cuerpo. Era un perro muy inteligente y luego os mando otro audio contándoos la inteligencia de este perro. En esta foto está mi madre, que ya no está con nosotros, falleció hace 2 años, el perrito que Thor murió hace 9 años ya. Y mi exmarido, que sigue vivo, pero ya no está con nosotros tampoco.
3: Y bien, vale, separado,
1: venga,
3: que está,
1: un besito,
3: ¿eh?
1: Os quiero mucho.
3: Y sí, en la foto separadito.
2: Sí, la verdad es que las fotografías muchas veces indican el futuro, ¿eh?
3: Sí.
2: Mamá, qué guapa, mi niña, en el cumpleaños de los 78, los nenes. Y a tu marido ya se le ve como un poco desplazado, ¿eh? Llámame loco, pero no lo sé. Bueno, la vida es así.
4: Estaba a punto de irse por tabaco, ¿eh? Se le nota que estaba.
3: Pero es verdad que esta es la típica foto que podrías. Que sí. Es fácil de recortar.
2: Sí, sí,
3: yo
2: sí,
3: me acuerdo
2: sí.
3: Cuando en mi familia los novios todavía eran novios, pero éramos todavía jovencitos. Se les ponía en las esquinas de las fotos.
2: Para poder cortarlas.
3: Para poder cortarlas.
2: Claro, hombre. Eso es algo que ahora mismo la gente, como hace tantas fotos, no lo piensa. Pero antes, como tenías que disparar una, sí. Pensabas todo. Y dice, Julianín, el novio de la niña, la verdad es que no creo que dure mucho. Ponle en el extremo y luego se pega el tijeretazo y ya está. Nos encanta la foto. Podéis seguir mandándonos las fotos familiares con vuestros queridos amigos no racionales. 608-354-383.
1: Y ahora os voy a contar la historia de Thor. Thor es un perrito que adoptamos en una protectora de Murcia. Nos lo trajeron hasta Asturias. El pobre, bueno, cuando llegó aquí, las condiciones en las que venía en la jaula, pasó un día en ella metido, era deplorables. Esto debería de estar prohibido. Bueno, también es verdad que de esto hace ya 12 años, ¿eh? Uh-huh. Y Thor llegó aquí, era muy raro porque era muy guapo de cara, pero salía muy mal en las fotos. Era muy largo, era tipo salchicha, pero con pelo largo y una cola exageradamente grande.
2: Ay, qué bueno.
1: Y entonces tú lo veías por detrás de cualquier sitio, tú te estabas a un lado de la cama y solo veías una cola pasar, no veías más perro. Y Thor era muy especial, bueno, a mi hija la adoraba porque la que le abrió el transportín cuando llegó a casa fue ella. Entonces luego, cada vez que mi hija se separaba de él un poco al principio, lloraba, pero lloraba exagerado. Es que no os podéis imaginar los escándalos que montaba. Tenía 3 meses. Y vivía en muy malas condiciones donde lo había cogido la protectora. Entonces, Thor lo que hacía era, yo tengo un hijo sordo, Iván, es sordo, y Thor, sin que nadie se lo dijese, ni nadie le enseñase, sabía que si tocaban el timbre y Iván estaba solo en casa y no iba a abrir la puerta, Thor iba y le llamaba.
2: Toma ya.
1: Le llamaba, le ladraba en la habitación, ladraba y lo llevaba hasta la puerta. Si sonaba el despertador de Iván, que tienen un despertador de estos que vibra, y al vibrar los despierta, lo meten debajo de la almohada y vibra, de aquella hablo, ¿eh? A veces el despertador se movía, se colaba, tal, ¿no? Y entonces Thor lo oía y lo despertaba. Tenía un sexto sentido para mi hijo que os puedo decir que en la vida, un perrito, porque además os digo, llegó con 3 meses y esto lo empezó a hacer como con 5 meses, ¿eh? Claro. Tampoco penséis. Y cuando se murió, cuando lo atropellaron a los 2 años, claro, es muy distinto que te muera un perro de viejo, que tú eres el que tomas la decisión de que cruce el arco iris, a que un día te lo atropellen. Entonces, bueno, es muy triste, la verdad. Y lo pasamos muy, muy mal. Ahora tenemos otra perrita que se llama Mafi, que telita con Mafi. Mafi tiene 11 años y telita, tiene un carácter, madre mía, también adoptada. Y una Nisu. Es de raza Nisu, no sé si sabéis qué raza es la Nisu.
2: Ni su padre la conoce.
1: Ni su madre sabe quién es el padre. Pues esa es Mafi.
2: Muy bien.
1: Venga, un besito, chao.
2: Gracias por la historia, Ana de Sieiro. Fíjate Asturias, evidentemente, que lo flipante es que un animal per se, o sea, dice que a los 5 meses al animal ya le salió la ayuda a alguien. Es flipante, tío, es flipante. Sí. O sea, yo creo que todavía no tenemos la capacidad suficiente, aun queriéndoles mucho, de saber todo lo que llevan dentro, tío, y las capacidades tan brutales que tienen. O sea, ¿qué le conduce a un ser de 3 meses que llega a los 5 meses y es capaz de identificar que un humano con el que convive no tiene una capacidad auditiva?
3: Sí,
2: el
3: vínculo que crean con nosotros es brutal. Y yo te digo, porque yo ahora mismo estoy haciendo estudios internos de todo el tema del vínculo, en este caso con los gatos, y son impresionantes. Y hay cosas que se escapan de toda lo que es, pues es lo que siempre hablamos, ¿no? El científicamente probado, que dices, es que... y yo hay cosas que estoy viviendo y que estoy compartiendo y es que son de... O sea, porque lo estoy viviendo y lo estoy viendo en otras personas, pero si no, tú me lo dices hace unos años, te digo, que la loca los gatos está que me está contando.
2: Total.
3: Y no, y son cosas tan, tan brutales que seguro que en algún momento algo, la física cuántica o algo lo demuestra, pero ahora mismo...
2: No sé, yo cada día flipo más con los gatos y con los perros y con los animales en general. O sea, creo que la tristeza y lo que nos lleva a no incorporar verdaderamente la empatía y verdaderamente la biofilia, el amor por la naturaleza, por la vida pura, es una cuestión de educación. Evidentemente es complicado en una sociedad en la que existen actividades que pasan por el sufrimiento, el dolor y la muerte de los animales, pues a los mismos niños que ven eso es difícil fomentarles el respeto por la vida de los no racionales. Pero tenemos que seguir intentándolo porque fijaros lo que nos aportan. O sea, un cachorrete mestizo, que nadie le ha enseñado nada, y él decide ayudar a su humano, que es sordete, y si no abre la puerta, pues ya se encarga el perro de avisarle. ¡Hala! Vas y lo cuentas, ¿eh?
3: 608-354.
4: Bueno, pues la siguiente imagen que vamos a ver, para los que estáis viendo el YouTube, es de Onda Cero. No perderoslo.
0: ¡Ay, por favor!
4: Son muchos los que estáis ahora mismo conectados en Onda Cero en el directo de Como el Perro y el Gato. Y vais a ver esta foto, me voy a apartar para que la podáis ver bien. Dice, cuando llegó el primer día del hospital mi nieta Ariadna a casa, Melkor fue a cotillear a ver qué había dentro del capazo, olisqueó y se echó a su lado. Y de ahí, esta instantánea que estamos viendo ahora mismo en pantalla, para los que estáis dentro del YouTube de Onda Cero, en Como el Perro y el Gato.
2: Es flipante, tío. Y luego hay cosas que también vienen de antiguo, que las cosas que se decían. Dice, ¡ay, que los gatos quieren asfixiar al bebé! ¡No le dejes subirse a la cuna, que les va a asfixiar! Y digo, ¿pero quién se ha inventado esa mierda, tío? O sea,
4: ¿alguien en la Edad Media?
2: No lo sé. Un gato que se debió caer del techo. Quizá, no lo sé. Eso, si alguien lo ha visto o ha visto una noticia, que lo diga, yo no me lo creo. Un gato es curioso y cuando entra un ser nuevo en su territorio, pues carajo... Es que el olor que le mete un bebé, con todos los cremazos, los talcos, el no sé qué, la estancia en sí mismo, que lo que tenemos que hacer, y lo hemos dicho mil veces en el programa, es que cuando vaya a llegar una nueva criatura humana, al gato y al perro hay que dejarle ver la habitación, olisquear las cosas, para que sea normal. También os digo una cosa, si ese gato convivía, evidentemente, con mamá preñada de esta belleza de criatura, el gato tenía claro que mamá estaba preñada antes de ir al médico a saberlo.
3: Efectivamente, antes del test de embarazo.
2: ¡Hombre! El mejor test de embarazo es el gato olisqueando y tumbando encima la tripa.
3: Sí.
2: ¿Cuánta gente nos lo ha dicho, Ana?
3: Un montón.
2: Es flipante, tío. ¿Y lo saben por qué? Por el olor, por las secreciones hormonales que está teniendo esa madre embarazada, tío. Es alucinante, volvemos a lo mismo. Y ese gato, que se acerque a alguien al bebé.
3: Ya.
2: Que se acerque a alguien al bebé sin intenciones que el gato acepte. Porque el gato se está tumbando al lado de la,

0: criatura porque el gato quiere, porque le apetece estar con ese nuevo ser y sentir cariño y apego. Ya está. ¿Qué os creéis? ¿Que va a ser el vecino del cuarto que llega ahí a darle una toba al niño porque le da envidia? No. El gato le va a cuidar siempre y el perro igual, ¿eh? El perro igual. Preciosa imagen, bonicos. Sí. Preciosa imagen. 608-354-383. ¿Qué voy a decir yo de Dire Straits? Que se me caen los dientes de la alegría cada vez que oigo una canción. Qué maravilla, tío. Qué mayor se me está haciendo también.
1: Digo, está rememorando.
0: Manofler, sí.
2: Manofler.
1: Está rememorando tu juventud.
0: Sí, hija, sí. La verdad es que voy escuchando a esta gente y yo me siento un poco mejor. Pero esto es un temazo. Walk of Life, Dire Straits.

0: Pues aquí seguimos en Melodía FM. Nos queda una horita para disfrutar por delante y por detrás y por arriba y por abajo. ¿Damos el último bloque de pistas, Pichón?
1: Vamos a dar el último bloque a ver si hay alguien que lo adivine antes de mañana.
0: Hombre, ha habido
1: ¿Habrá
0: gente.
1: ¿Alguien que lo adivine?
0: Sí.
1: Lo sabes.
0: No muchos, no vea. No muchos, vea.
1: No muchos.
0: No muchos acertantes todavía.
1: ¿Habrá alguno que lo confunda con otro animal desértico que también tiene las orejas grandes?
0: Hay gente. El gerbo no es, ¿eh? No es el gerbo, simplemente a gerbo.
2: Pero o sea, mirad, la estamos poniendo en la parte de atrás, o sea, enteros en el YouTube y así lo estáis viendo, las orejotas estas tan chulas que tienen.
0: Que va a poner la foto, vea, que vais a creer que son dos parabólicas.
2: Pero mirad por detrás de Iván y de Carlos, ¿no?
1: Ya no, falta decir cuál animal es, o sea, sería muy loco, pero las imágenes ya os dicen mucho, cuidado, que las imágenes dicen más que mil palabras.
0: Ah, se está muy bien.
1: Estoy viendo. Ahí.

0: Ahora, sí, bueno, hay que tirar de refranero español.
1: Utilizando el refranero. Este fin de semana buscamos a un pequeño roedor de la familia de los dipódidos, caracterizados por unas patas traseras especialmente adaptadas para el salto.
0: Vive en zonas desérticas, semidesérticas de Mongolia y del noroeste de China, en paisajes áridos, en esa vegetación.
1: Sí, señor. Es diminuto, muy pequeño. En edad adulta su cuerpo puede llegar como mucho a 9 centímetros, pero la cola caudal puede alcanzar casi el doble, hasta 16 centímetros de cola. ¡Qué bárbaro!
0: Pero lo que realmente lo hace inconfundible son sus enormes orejas que estamos viendo en el video world. Detrás de la pantalla pueden alcanzar alrededor de 2/3 de longitud de su cuerpo, las mismas orejas, que es una proporción extraordinaria entre todos los mamíferos.
1: Sí, señor. Si Dumbo hubiera sido un ratón en lugar de un elefante, probablemente se parecería bastante a nuestro protagonista, aunque esas enormes orejas no le sirven para volar, sino para detectar los sonidos más ínfimos de su entorno.
0: Es verdad que el mejor amigo de Dumbo era un ratón.
1: Sí, señor.
0: Y iba montado encima de él cuando volaba.
1: En el sombrerito.
0: Llevando la pluma de la suerte.
1: Sí, señor.
0: ¿Cómo se llamaba el ratón que iba con Dumbo?
1: Ratón.
0: No lo sé. Como el perro y el gato, @onda0.es. Esto sí lo sé, que es donde tenéis que escribir.
1: Y también os vamos a decir again el sitio al que podéis mandarnos nota de voz, que es el 608-354-383.
0: ¿Y todo esto para qué?
1: ¡For Water!
0: Va a ser para llevar tu maravilloso premio de parte de
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0: ¡Ah! Vuelve a volver la actualidad, la información, las noticias.
1: De los animales. Uh-huh. Bueno, una mierda de cárcel, pero bueno. 6 meses de cárcel por arrojar a su perra enferma a un contenedor. 6 meses de cárcel.
0: Hombre, espero que la metieran en el contenedor de orgánico. Por lo menos que fuera cívico este hombre, porque por lo demás no tiene alma ni corazón. El hombre ha sido condenado a 6 meses de prisión por arrojar a su perra enferma a un contenedor de basura en Pollensa, en Mallorca.
1: Qué asco de gente, tío.
0: La Audiencia Provincial de Baleares ha confirmado la sentencia por un delito de maltrato animal por unos hechos ocurridos en 2021, cuando, fíjate, si ha tardado
2: 5 años.
0: Y le va a caer menos de lo, le va a caer menos que lo que han tardado en darle la sentencia. Cuando el acusado decidió deshacerse de este animal en 2021, la perra era una setter que padecía leishmaniosis, presentaba... Claro, eso es muy caro, dice, me va a salir más barato tirarlo a la basura.
1: Claro, hombre.
0: Presentaba un grave estado de desnutrición, porque también dijo, esto, darle de comer también es muy caro, ¿eh? Herida y otros problemas de salud, cuando fue encontrada con vida por unos operarios dentro de ese cubo de basura, el tribunal considera probado que el propietario conocía el estado del animal y en lugar de proporcionar la atención veterinaria que necesitaba, porque es muy caro, optó por abandonarla dentro del contenedor a su suerte o a su muerte.
1: Es que hay que ser... Es que meter el insulto que os dé la gana, tío. O sea,
0: ya no le servía, ya no le funcionaba. Dijo, me sale más barato conseguir otro que arreglar este que ya está roto.
1: Ya, pero yo lo que siempre me pregunto es qué pasará por la cabeza de un ser presuntamente racional, este tipo, este asco de tipo, que tiene un animal que nadie le ha obligado a tener, que lo tiene, el animal tiene leishmaniosis, la coge un mosquito, falta de prevención, o incluso con prevención, que lo tenemos claro los veterinarios, sí. Que por muchos métodos preventivos que pongas al animal, como venga una mosquita con hambre y ganas y infectada, le ha pillado la enfermedad. Pero que un ser coja a ese animal enfermo y lo tire a un cubo de basura, 6 meses, perdona, 6 meses que no entra en la cárcel si no tiene antecedentes.
2: Yeah.
1: O sea, que castigar a alguien con 6 meses.

0: a la cárcel, si no tienes antecedentes, es castigarle a nada. Como mucho, ¿qué le va a sentar mal? ¿Que le tengan fichado? ¿Que sepan que es un gilipollas, es un asesino, un potencial
1: hijo? No, porque de seguramente no lo dirán por ningún lado por, no, su, claro, por su derecho.
0: Claro, constitucional.
1: Hombre, por favor, no, ¿verdad?, van a
2: ver. Protección de datos.
0: Qué asco, tío, de verdad.
1: Nadie se enterará que tiene como vecino un tío que tira a su perro cuando ya está mayor, dice, ya no me sirve, lo tiro a la basura.
0: Es que esto excede la cobardía, la ponzoña.
1: Darlo en adopción, por lo menos, macho. Ve a una protectora, haz algo.
0: No, cuando alguien es asqueroso, es asqueroso. Ojalá tenga antecedentes por lo que sea y se chupe 6 meses en la cárcel. Lo dudo. Otra noticia.
1: Oye, pero lo que es noticia es que Ángeles Solís...
0: ¿Qué pasa?
1: Acaba de entrar por primera vez en nuestro chat.
0: ¡Dios!
1: Es la primera vez que entra y ha aprovechado para entrar y decirnos: el ratón de Dumbo se llamaba Timoteo.
0: ¡Manda! Mira. Gracias, ah, muy bien, sí señor. Necesitamos gente que nos dé cultura. Sí, sí, sí. La última noticia del día de hoy. Premian a Lucas.
1: ¿Al de Andy?
0: No.
1: ¿A otro?
0: Otro, a un perro.
1: Es un perro.
0: Un perro que ayudó a rescatar a su dueño. Mírale, vamos a hacerle.
1: Podía haberle dicho el perro hasta luego, Lucas, pero no se lo dijo.
0: No.
1: Podía haberlo tirado un cubo de basura, pero no lo hizo.
0: No.
1: Fue lo contrario que hizo el otro señor. Lo rescató. Lucas, que es un pequeño Yorkshire, que no es que te haya venido a rescatar un San Bernardo, no, que haya ido a lo mejor con un bidón de eso de ron en el cuello, ¿no? Era un Yorkshire. ¿Cómo te puede...?
0: Pero de 2 kilos, además, ¿eh?
1: ¿Y cómo puede hacer que te rescate? Bueno, pues ha sido reconocido en los premios de bienestar animal. Mira, del Colegio Oficial de Veterinarios de Madrid.
0: ¡Te firmes!
1: El galardón recuerda la actuación que protagonizó en julio de 2025, cuando se cayó su dueño por un talud y casi lo tuvieron que meter en un ataúd. No fue así, porque estaba allí Lucas. Iba por un camino rural de Valbuente, este señor, por Zaragoza, y quedó mal herido entre la zarza y los matorrales. De ahí nunca sales bien.
0: No.
1: Ahí entra a lo mejor rodando, ¡ay, ay, ay! Pero para salir de ahí...
0: Y te quedas envuelto.
1: Yo me acuerdo de este caso, la verdad.
0: Sí.
1: Mira, este señor mayor, no sé si lo recordáis, cuando lo contaba era
0: que hay súper
1: emocionante.
0: Que hay que verle la cara al Yorkshire, ¿eh?
2: Sí,
0: que este Yorkshire,
2: este
0: Yorkshire es pilonero.
1: Es mayorcito, es como un gremlin.
2: Pero muy mono.
1: Es muy gracioso, la verdad. Yo me acuerdo de este
0: parece
1: señor.
0: Un zorrillo.
2: Sí.
0: Es un zorrillo.
1: Pues Lucas consiguió llamar la atención de una patrulla de la Guardia Civil que los puso firme a todo.
0: ¿Tú
1: con
0: imagínate
1: el bigote
0: que tricornio? Estás la patrulla de la Guardia Civil y de repente ves
1: un
0: a ese bichín con la pinta zorrillo. Claro, la Guardia Civil dice, le tiene que pasar algo, tío.
1: Hombre, fíjate tú, para que la Guardia Civil reaccione y le haga caso a un perro.
0: ¡A un Yorkshire!
1: Pues mediante sus insistentes ladridos llamó la atención de la Guardia Civil. Los agentes bajaron del vehículo y siguieron al perro.
2: Ah, pero era muy chiquitín, mírale cómo era.
1: Contra todo pronóstico.
0: Si es una rata.
1: Era muy chiquitito.
0: Si esa noticia la dimos aquí cuando
1: pues
0: pasó,
1: sí, salió, se bajaron los agentes del vehículo y lo siguieron al perro, a Lucas, que los condujo hasta el lugar donde se encontraba su propietario, que se había caído por el talud, estaba metido dentro de la zarza, permitiendo localizarlo, porque si no, ese señor hoy en día no sabríamos qué habría pasado con él. Pues así fue como consiguieron rescatarlo. Más de un año después, su comportamiento ha sido reconocido dentro de la 10ª edición de los premios del Colegio Oficial de Veterinarios de Madrid.
0: Premios que jamás me darán a mí.
1: Enhorabuena, Lucas.
2: Escucha, pero fíjate que cómo se nota cuando hay un amante de los animales. Porque mira al Guardia Civil cuando lleva a Lucas en brazos, la cara de felicidad que
0: escucha,
2: tiene el guardia.
0: ¿Y dónde se lo pone?
2: Efectivamente, al ladito. De hecho,
0: el
2: Lucas
0: le estaba
2: dando lametazos en la cara. Mira. Ay,
1: y
2: al canto de la vida.
1: Ay, mira cómo se ríe el Guardia Civil.
2: Mira.
3: Pero si es que es una rata.
2: Ay, qué mono.
1: ¡Alto a la Guardia Civil!
3: Ay, por
2: toma,
3: favor.
2: Y casi le mete un lametazo en la cara.
0: Fuera coña. Cuando alguien merece un premio, lo merece. El perro no se va a dar cuenta de que le entreguen el premio. El propietario, yo creo que ya tiene bastante premio teniendo a un animal así en su vida.
1: Pero ya sabe que cuando se ríe a casa, se merece un premio. Y Lucas se lo ha merecido.
0: Pues nada, en breve el galardón del Colegio Oficial de Veterinarios de Madrid, colegio al que aquí mi querida amiga y yo pertenecemos. Y hasta ahí llego.
1: No tiréis a los perros a la basura, anda.
0: No voy a
1: que
0: decir
1: os
0: nada.
1: Pueden salvar la vida.
2: Sí.
0: Vamos a pasar a otra cosa.
1: ¿Os parece?
0: Yo es que hablo del colegio y es que me da como grima. El colegio, la mochila, las cosas. No,
1: en septiembre encima.

0: Eurythmics.
1: Se la vamos a dedicar a Miss Unsunshine.
0: ¿Cómo?
1: Miss Unsunshine.
0: ¿Cómo dice?
1: ¿A Miss Sunshine? Miss Sunshine.
0: Vale.
1: Que dice que es impresionante. Luca también es una de nuestras amigas que se ha incorporado a este directo que estamos haciendo a través de Onda Cero en YouTube, de Como el Perro y el Gato, donde si escribís, os leemos.
0: Totalmente. Y no he dicho el título de la canción.
1: ¿Y cuál era?
0: Torn in My Side.
1: Oh, Torn in My Side.
0: Eurythmics.

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1: Aupa, mascoteros.
2: Ole.
1: Stichu de Bilbao.
2: Aupa.
1: Siempre aquí en la lucha. A lo que voy, aquí os mando una foto de Super Daniel y Lolo, por Manolito Gafotas. Un pitbull, un asesino a lametazos, Carlos.
2: Ya ves.
1: Increíble, Lolito. Ya pues ya ves lo que dices tú. Bueno, entró, le olió el culo, el Dodoto, inseparables, tal pa' cual. Lolito nos dejó este verano ya.
2: Ay, pobrecito.
1: Pero un amor de perrote. Venga, un abrazo.
2: Un beso muy grande.
1: Lo dicho, cariño. La distancia no se lo olvido. Se os quiere.
2: Y nosotros a ti, cariño. Y nosotros a ti. Bellísima foto.

0: con el perro potencialmente baboso, sí, con un gorro de Papá Noel al lado de una cunita que parece, sí, del portal de Belén con el niño. Pero eso, que ese perro se acerca, huele a la criatura y ya es su protector,
1: sí,
0: para toda la vida. Tú imagínate ese bebé que ahora tendrá una edad y que ha tenido que despedirse hace un año de ese colega. Yo creo que es uno de los momentos más duros cuando vienen familias a despedirse de su animal,
1: sí,
0: sobre todo son los chavales jovencitos que han vivido toda la vida, toda su vida con el animal. Ahí sí que ves verdaderamente la relación, sí, de familia, tío, porque casi todos los chavales jóvenes y chavalas jóvenes que tienen que despedirse de su animal, te lo dicen, es que era como mi hermano.
1: Claro.
0: Y claro, luego ves a este hijo de Satán que tira al perro enfermo a un cubo y dices, estamos hechos de lo mismo. Estamos hechos de lo mismo.
1: Desde ya te digo que no. Porque ese no tiene corazón. Tiene una piedra dentro de que late.
0: Es que tú ves esta imagen, tío, y tú le puedes hacer algo de daño a ese animal.
1: No.
0: Pero,
1: una carita.
0: Qué lástima. Seguimos en Como el perro y el gato. 608-354-383.
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3: Hola mascoteros, aquí os envío una foto de mi Jackie que fue buenísimo. Esto ya hace unos cuantos años. Cuando íbamos a la tienda de animales, como claro, le compraba chuches y cositas. El propietario de la tienda era majésimo.
1: Ay, por favor.
3: Y cada vez que entramos con la mascotita, pues les daba chuches. Y claro, en cuanto llegaban, iban para él. Y un día fue muy bueno porque le dice el chico, se levantó y le dijo ahí, aquí en el mostrador, y le dice, dame la patita. Y le dio la patita.
0: Hombre, no.
3: Yo me quedé sorprendida porque aquí Jackie debería tener 2 añitos así. Dos añitos y algo. Y le dijo, dame la patita, choca la patita. Y le chocó la pata. Me quedé flipando. Digo, caray, digo, esto no se lo he enseñado yo. Pues mira, y cada vez que iba, ya se levantaba al mostrador a que le chocara la patita para que le diera su recompensa, sus chuches.
0: Nos ha fastidiado. A mí, yo voy a un banco y estoy ahí al lado de la recepción del banco, y alguien del banco me da 500 euros, me los pone encima de la mesa y me dice que le choque la mano sin decirme nada. Y vamos, le choco la mano, le hago la manicura. Pida.
1: Además es que mira la carita, sí, de sí, sí, ¡uy, sí, me das un poquito, por favor!
0: Nos ha jodido. Escúchame, nos sorprendemos que con 2 años este animal le choque la pata por un premio a un desconocido. Hemos hablado antes de un cachorro que con 5 meses controlaba que su dueño era sordo y le avisaba cuando llamaban a la puerta. Tengamos en cuenta que muchos de estos animales ocuparían mejor un cargo ministerial que algunos de 2 patas. De verdad. Por lo menos estarían de buen rollo, ¿sabes? Serían igual de incompetentes en la capacidad de hacer sus cosas, pero por lo menos yo prefiero al perro, ¿sabes? Sí. Prefiero al perro. Sale más barato, hace lo mismo y ya está.
1: Y en que se le escape un pis no nos importa.
0: No. Hombre, en el Congreso yo creo que alguno va a acompañar. 608-354-383.
1: The Cranberries.
0: Promesas. Qué inicio tan bonito. Esto coincidiría con un grupo de gente caminando por el campo.
4: ¡Pero ahora cambia!
0: ¡Qué susto me ha dado, coño!
4: ¡Pumba! ¡Ahí lo tiene! ¡Fu! ¡Guitarras!
0: Pues ya no caminan por el campo.
4: ¡Guitarras!
1: Ahora corren.
0: Promises. Cranberries.

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1: Bueno, pues está la peña enardecida dentro del YouTube de Onda Cero en Como el Perro y el Gato, viendo las imágenes que estamos poniendo hoy, que son entrañables, de todo tipo de mascotas. Y en este caso nos ha llegado esta que estamos viendo de fondo, que dice: hola equipo, pues yo tengo que compartir con vosotros una gran noticia. A Brisa, que es un gato macho que lo estamos viendo en la pantalla, que yo creo que ya conocéis de otras fotos, tras 2 años y unos meses desde su adopción, ha comenzado a ronronear.
2: ¡Oh! Ay. ¡Qué guay!
1: Sigo haciendo avances con este gatete, que es el rey de la casa y que cumplirá 4 años ahora en octubre. Un abrazo a todo el equipo y un abrazo para ti y para tu gato Brisa.
2: Es bien bonito, vaya pedazo collarín de pelo que tiene el tipo, ¿eh? ¡Ostras! Sí. Macho, tiene...
1: Sí, parece un bosque de Noruega.
2: Totalmente. Tiene un rollito así. Algún antecesor tendrá para tener ese collarazo, macho, porque eso es muy de esto, bosque de Noruega o este tipo, ¿no?
3: Sí,
2: Maine Coon,
3: sí.
2: Claro.
1: O de León de la Sabana.
2: También, sí, sí. Bueno, en este caso es el León de la Sabana, porque está encima de la cama el tío encantado de la vida.
1: El León de la Corcia.
2: Y además es que tiene el ojo... Tiene los ojos así como diciendo: estoy a gustito, pero ¿por qué no te haces tú fotos del pie y me dejas en paz? Sí. Por cierto, hemos diagnosticado que Tango, cada vez que le quieres hacer una foto, tío, se quita, macho.
1: Oye, y mira un dato para los que lo estáis viendo.
2: A ver.
1: Mira la oreja.
2: ¿Qué le pasa? Ah, sí.
1: En la oreja.
2: Ah, sí, sí, sí. Señala. Sí. La oreja tiene un cortecico ahí en la punta, que es lo que quiere decir que es un gato que venía de Colonia. Muy bien, Bea está haciendo la ampliación, muy bien. Tampoco hace falta que salgan los perros.
1: No de una ciudad de Alemania, ¿eh? No de Colonia felina.
2: De Colonia felina. Sí.
1: Ahí lo estamos viendo, no de Colonia Nenuco tampoco. Ahí tiene ese mordisco dado en las orejas que mucha gente no sabe lo que son. Dice, se ha peleado y mira lo que tiene.
2: Hombre,
1: la oreja.
2: También puede ser, pero generalmente estos son sistemas de identificación cuando esterilizamos a los gatos de las colonias, pues para no tener que capturarle 75 veces.
1: Se le pega un pellizquito y es como el DNI. Es cuando va tú a hacer DNI a la...
2: Y hay gente que dice, ¿y no les podéis marcar de otra forma? Y digo, vamos a ver.
1: ¿Y qué quiere que le haga?
2: ¿Qué le ponemos? ¿Una banderilla? ¿Una banderilla clavada?
1: ¿Un
2: para
1: tatuaje?
2: Que se le vea. Es un poco
3: sobre
2: bruto,
3: todo,
2: ¿no?
3: Se tiene que ver desde la distancia.
2: Exacto. ¿Y qué es lo primero que se le ve a un gato caminando? La cabeza.
3: Sí.
2: Y dentro de la cabeza, ¿qué es lo más alto? Las orejas. ¿Dónde vas a poner la marca? Pues en la oreja. Y dice, hombre, pero cortarle. A ver, que está bajo anestesia, que cuando les estamos esterilizando, bien sea.
1: Pues no te ponen los pendientes cuando eres niño, que acaba de nacer a lo mejor, claro. y te hacían los boquetes en las orejas.
2: Hombre, claro.
1: Que eso es decir, hombre, por favor, ¿cómo le hace un niño un boquete en una oreja? Y a esto, ponerle pendiente.
2: Mira, a mí, tal y como estoy viendo la punta de la oreja, lo que me acuerda es estas personas que se parten la lengua por la mitad y digo, pero tú estás bien de la cabeza, tío.
3: Hacen uno de estos, unos agujeros de esos que se van, ¿no?
2: Los dilatadores.
3: Sí. Pero de todas maneras, fíjate, hay veces, hay ocasiones que nos encontramos con gatos que han sido castrados, ¿no? Con método CER, y por lo que sea los capturan otra vez porque vienen a castrar y de repente dices, es que le han hecho una muesca.
4: De nana,
3: porque hay mucho veterinario que dice, no, es que esto es mutilar, te hago una muesca muy pequeña, o incluso gestores que piden que no se le hagan, o que la hagan muy pequeñita, si porque consideran que es mutilar.
4: Eso es peor para el gato.
3: Hombre, porque que nos ha pasado, y yo creo que en más clínicas, que se te viene un gato, y cuando lo tienes sedado dices, y esta muesquita que parece casi un mordisco.
4: Y si es un gato, pero como sea una gata...
3: Pues la abres
4: y dices, y te vuelves medio loco, si no loco del todo, diciendo, ¿dónde está?
2: Totalmente.
3: Venía a comentar precisamente que en Estados Unidos, cuando hacen el CER, lo que echan en la cicatriz es como una especie de tinte, tipo tinte de las de los tatuajes, para que si tú rapas, te pasa esto, porque también tú puedes marcar y yo que sé, puede perder la oreja por un virus o por un mordisco y perder...

0: pero
1: por un
0: dejando
1: tumor
0: enganchón,
1: o lo
0: lo que
1: que sea,
0: sea.
1: Sí. Entonces tú cuando vas a castrar y pelas, a mí me parece muy buena idea, vas a pelar, te encuentras con que tiene la marquita y ya sabes que está castrada.
0: Mira, a mí me gusta, tendremos que buscar esa tinta y lo que hacemos es firmar, ¿no? Con todo el cariño.
1: No, la echas en la, en la incisión, simplemente ya se queda, lo que es en la incisión es como un spray.
0: Ya he puesto una dedicatoria, un dibujito único.
2: Es un lugar de la mancha.
1: Pero es verdad que, por ejemplo, no, a mí creo que no sería un sustituto de esa marca en la oreja, porque igualmente no. Acabaríamos capturando un gato que ya está castrado con ese sufrimiento, porque al fin y al cabo es un estrés para ellos, aunque luego sea bueno a la larga, pero es un momento de estrés.
0: La marca en la oreja para los gatos, llamadme loco, pero es algo muy bien pensado y muy útil para todas aquellas criaturas que están en la calle y que tienen que seguir.
3: Y que no se pueden, ellos mismos no se pueden identificar, no pueden decir.
0: Es que yo estoy castrado, déjame.
3: Identifíquese usted. Bueno, por cierto.
2: Pero todo lo que te mentirían. No, yo estoy castrado, no quiero que me hagas nada.
3: Por cierto, si Miss Sunshine acababa de entrar por primera vez a nuestro chat, esta brisa que estamos viendo es de Miss Sunshine.
0: ¿Ah, sí?
3: Anda. Es su gata, es la gata de Miss Sunshine.
2: Ay, pues cuéntanos, ¿eso es una herida de mordisco o es de...?
0: No, un cer, tío.
1: Bueno, pinta, ¿no? Podría ser un enganchón, ¿eh?
0: Bueno, sí, también podría ser una descarga eléctrica.
2: Tampoco no vamos a ir de un extremo a otro, pero que es curiosidad ya.
3: Pues sí, Miss Sunshine, escríbenos si se trataba de una marca...
0: De cer.
3: ¿De cer o...?
0: O de morder.
1: Claro.
0: ¿Es de cer o de morder? 608-354-383.
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0: Y con Iván Cortés.
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2: Buenas tardes, queridos Hola. Amigos de Como el perro y el gato. Mi perrita Bonnie se fue hace año y medio. Y bueno, he estado meditando antes de adoptar. Y bueno, si mando esta foto de Shiva, que es el nombre que tiene este pedacito de cielo, bueno, es como yo le quiero que se llame, Shiva, venía en una jaula, hace 2 meses que la tengo, y venía de una protectora de un pueblo de Córdoba. Ajá. Y a mí, aunque me mandaron vídeos de cuando la encontraron, daba pena, estaban los huesos, estuvo en una casa de acogida, en la que estaba estupendamente con otros perritos, ajá, ¿vale? Entonces, más que nada, es que como esta señora que ha llamado ha dicho, en una jaula, a ver, son perritos que vienen en una furgoneta y van y llevan varios perritos. Entonces, y esta jaula, como podéis ver, es muy grande, que tiene cara de tristeza, sí. También tiene cara de tristeza actualmente y es su carita, ¿no? Quiere decir que ¿cómo los van a traer? No los pueden traer sueltos, ¿no? Y después un comentario que no es para decir nada negativo, porque supongo y sé que pasaría mal, que pille un perrito un coche siempre es negligencia del dueño, porque a un peludín nunca se le tiene que dejar suelto. Y además, si se le deja suelto, tiene que ser en un sitio que se sepa que no hay peligro, ¿no? Y después otra cosa, cuando voy con Shiva por la calle me dice la gente, ¡ay, qué bonita, es de raza! Digo, no es de raza, es mi leche, es adoptada. Y entonces te cambia la cara. Sí, me gustan, pero... Y te ponen pegas, ¿no? Digo, no, es que en lo que no tiene que hacer el ser humano, entre tantas cosas, es comprar. Hay millones de perritos para adoptar, que el ser humano ha tirado a la calle, como si fuera colillas. Entonces, a ver si poco a poco, y ya no digo en la península ibérica, sino en todo el mundo, se tiran los perritos. No se tiran más perritos aquí ni se abandonan que en otros países de Europa, ¿eh? Pero por desgracia, el ser humano es el peor animal del planeta y seguirá haciendo daño mientras desaparezca. Amigos de Como el perro y el gato, adoptar, que nunca veréis los satisfechos que vais a estar. Si compréis, vas a estar satisfecho igual, porque el cariño no tiene medida. Pero hay muchísimos para adoptar. Un fuerte abrazo, queridos amigos de Como el perro y el gato.
3: Un besito, cariño. Dos apuntes. Primero, desgraciadamente España es el país de la Comunidad Europea con mayor número de animales abandonados al año. Además tenemos este título desde hace bastantes años, este título negro, oscuro, indecente. Y sí, somos el país récord en abandonos. Y luego otra cosa también, otro pequeño apunte. Evidentemente lo que le suceda a un animal es responsabilidad de su tutor, de su responsable, teóricamente. Los accidentes ocurren, los despistes, pues también. La perfección en el ser humano yo no la he visto nunca. He visto personas que son adorables, magníficas, maravillosas, pero yo creo que nadie es perfecto. Evidentemente tenemos que hacer todo lo posible para en el paseo con nuestro perro que tengamos las medidas de seguridad oportunas para que no se nos escape.

0: pero desgraciadamente, ante un ruido, ante un susto, ante un pequeño descuido, pueden pasar cosas de las que nos arrepentiremos toda la vida. Pero no por ello seamos calificados como descuidados o poco preocupados por el animal.
1: De hecho, no hace mucho se dio un caso de una directora de cine,
0: sí,
1: que salió detrás de su perrito, que se había ido hacia la carretera y acabó falleciendo
0: acabó
1: ella.
0: Acabó muerta ella, sí. Sí.
1: Porque uno de los coches lo arrolló.
0: Sí. Y felicidades a Bonnie por encontrar una familia en tu casa tan bonita. Evidentemente, los perros, para transportarlos de un sitio a otro, tienen que ir en jaulas. Por el momento no se ha establecido ningún servicio de humanos que transporten perros en su regazo.
1: Hombre, nosotros hemos tenido amigos que tenían un transporte que daba gusto verlos.
0: Sí,
1: que traían, unas colchonetitas.
0: Sí, pero no dejan de ser jaulas.
1: Sí.
0: Es que son jaulas maravillosas, perfectas.
1: Tienen que ir controlados dentro del coche. No pueden ir sueltos como una carambola ahí.
0: Yo te digo que van mejor los perritos en los transportes dedicados a ellos, que están más a gusto que los chinos estos que se meten así como en unos tubos para dormir por las noches ahí en unos hoteles de estos bonitos, y dice, joder, tío, parece que te ha metido en un sarcófago. Y dice, no, pero estamos muy a gusto. Sí, sí, pues como te metan un susto,
1: hombre,
0: ¡pah!
1: No tendrá, la cabeza, no tendrá mucha claustrofobia.
0: ¿No?
1: Pues sí, nuestra amiga Miss Sunshine, del gato que estábamos viendo antes, nos ha contestado, dice, sí, es del método CER.
0: Correcto.
1: Sí. Y nos comenta, es de protectora, concretamente de Alcalá de Henares.
0: Donde siempre cuatro huevos son dos pares.
1: Sí, el refranero español.
0: Ahí estamos.
1: Apareció en una arqueta dejándose morir tras una pelea.
2: Vale. Ay, pobre.
1: O sea, Brisa no solo salió de la calle, sino que salvó su vida gracias a Miss Sunshine, y a lo mejor a Miss Sunshine un día termina arreglándole la vida su gato, Brisa.
0: Totalmente. Qué maravilla. Desde luego, lo bueno que tenéis, queridos amigos y amigas que formáis parte de esta familia, es que comentamos cualquier cosa y al grito de ¡ay, madre!, aparecéis todos. Fotos. Pues venga, tío. Maravilla. Qué gustito, de verdad. 608-354-383.

0: Esta canción a mí a estas horas me hace rebotar el café en el estómago, ¿eh?
1: Uh-huh.
0: Esto es The Fray. The Fray. How to save a life. Muy adecuado para lo que estábamos hablando. ¿Cómo salvar una vida? Pues simple y llanamente mirando a una vida a los ojos, y si tienes espacio, tiempo y recursos, pues puedes plantearte que te acompañe.
2: ¿Y eso que Brisa tiene leucemia?
0: Bueno.
2: Bueno, dice que tiene leucemia, pero que pues está muy bien. Está estupendamente, es un gato muy tranquilo, hiper tranquilo, quizá por la leucemia, dice.
0: La leucemia ahora va a tener como efecto secundario tranquilización. No. Hay, mira, aprovechando que está Anglada y que Dora, nosotros tenemos a Dora la exploradora arriba en la clínica, que tiene tres patas además.
1: ¿Tiene leucemia?
0: Tiene leucemia. Anda, y te puedo asegurar que de tranquila no tiene un pijo, ¿eh?
1: O sea, es nada, que tiene una pinta de latiguillo por
0: la
1: ahí.
0: La hemos visto caminar por el techo varias veces. ¿Pero dónde vas tú, hija mía? Está quieta. Pero es una maravilla. Que digo, aprovechando Anglada, el tema de los gatos con leucemia y los gatos con inmunodeficiencia, lo de... Hay que tener prudencia, evidentemente, para incorporarlos a hogares, pero yo es que pienso por la práctica que en la mayoría de los casos que se les junta, si todo está bien organizado en casa, por supuesto que puede haber un contagio de un animal con leucemia y con una inmunodeficiencia, pero ¿hasta qué punto llega verdaderamente esa realidad de se va a contagiar a alguien por culpa de estos animales? ¿Cuánto de malo tienen que estar? No lo sé, no sé si me estoy explicando.
1: Sí, de inmunodeficiencia menos, de leucemia es bastante probable.
0: ¿Y los gatos que estén en la casa, si queremos meter a un gato con leucemia, qué les ponemos? ¿Un chaleco, un epi o no le metemos directamente?
1: No les metemos.
0: O sea, solamente se podría meter en casas donde hay otros animales con esa misma circunstancia.
1: Efectivamente.
0: Ahí está, en el caso de la leucemia.
1: En el caso de la leucemia. La inmunodeficiencia al final es más... O sea, al final tiene que haber pelea, tener sangre.
0: Exacto, la MMA, y es que de eso que le gusta a Iván, que se pega la gente.
1: Sí, claro,
0: se
1: mola.
2: Puñetazo en la cara.
0: No sé.
2: Ilia Gaturia.
1: Ilia Gaturia.
0: Ilia Gaturia. La verdad es que el día que no sueltes
2: contra
0: una parida buena,
2: gato.
0: Me cortaré las venas. Tira, que se escuche esto. Que es bueno.

0: Bueno, ya llevas un rato aquí, pero llega tu momento propio. Tú tienes una propiedad, tienes un cortijillo aquí, como el perro y el gato. El cortijo de Ana Anglada. Mira, voy a hacer una versión ahora. El cortijo de Ana Anglada.
1: Sería pero esta canción es mía, no me empieces a quitar, cambiar la letra, cambiar cosas.
0: Yo esta canción es intocable.
1: Ya me has amenazado.
0: Esta canción es intocable, te lo prometo. Dígame usted, Beatriz Ramos, ¿qué quiere decir?
2: Pues como os hemos adelantado previamente, tenemos una consultita, la han enviado por correo electrónico. No, es un poco larga, pero yo
0: pues que, como has dicho, consultita.
2: Pero bueno, yo vuelvo a incidir que, por ejemplo, esta consulta, no es que no hiciera falta, porque siempre nos viene bien el conocimiento, pero la tenía muy resuelta. Si se hubieran leído el libro de Ana Anglada que se llama...
1: Mi gato, manual para manos domésticas.
2: Y que lo podéis encontrar en Amazon.
1: Eso es.
2: Que es súper chulo, que ya me lo he empezado
0: Mi
2: a leer.
0: Mi gato, manual para humanos domésticos. Sí,
2: es muy
0: Qué
2: chulo.
0: Qué bonito.
2: Pues María Navarro dice que directamente empieza, dice, se instaló por su cuenta una gatita en el jardín de mi vecino, ni hola ni nada, ¿eh? Directamente. Es que, digo, Ana Anglada, cuando le he mandado, habrá dicho, jolín, qué cortante vea. No, es que está tal cual.
0: Bueno, ¿vale? Pues son gente que
2: claro,
0: tiene
2: pero a mí me encanta.
1: Directo al grano.
0: Tiene confianza.
2: Se instaló por su cuenta una gatita en el jardín de mi vecino de abajo. Yo no tengo jardín, pero bajaba a darle de comer. Al poco tiempo vimos que estaba preñada y desapareció 2 días y volvió habiendo parido. Lo hizo en una nave como a 500 metros de la casa. A las 2 semanas o 3 nos encontramos una noche que se había traído a sus 5 bebés. Me encogí el corazón y subí a la familia entera a mi casa y los instalé en una habitación. Desparasitado y tratado de los ojitos con antibióticos recetado, por supuesto, por el veterinario. Los gatitos ya se han podido dar en adopción y en buenas casas. Acabo de esterilizar a la mami y quiero quedarme con ella. Y no tengo muy claro cómo actuar yo. Además pone cómo actuar yo en mayúsculas, como diciendo... Yo, el problema es mío. Porque la pobrecita, el único maullido que ha dado fue el bote que pegó cuando la subimos del jardín y la pelea para meterla en el transportín para llevarla al veterinario.
0: Hombre, no.
2: Ni un solo maullido de queja, solo un par de miaus de agradecimiento cuando la llevo la comida. Lo importante, la gatita sigue en la misma habitación, no sale de ella y aunque se pone en un sofá que hay y encima de unas mesas donde más segura se siente, es debajo de la cama. Esta mañana, mientras limpiaba la habitación, ha hecho un amago y ha caminado hasta la mía, que está enfrente, y desde hace 2 días que la esterilicé, la dejo la puerta de la habitación abierta. Todo este contexto es para preguntar, ¿sigo dejando la puerta abierta por si quiere salir o se siente más segura si la cierro? Y si es así, ¿durante cuánto tiempo debo hacerlo? Porque lo que pretendo es que se acostumbre a salir por casa. Sé que es un correazo muy grande, pero necesito vuestro consejo. Postdata, cuando abro la puerta de la terraza de la habitación, corra a esconderse debajo de la cama. No sé si esto significa algo. Si pudierais responderme, por favor, pues eso que...
0: Yo más allá de lo que diga la experta, me encanta cómo plantea la cuestión esta persona humana, porque vamos, se lo está currando, ¿eh?
2: Claro, es que además yo creo que está bien saber el contexto, porque muchas veces dice, es que la gata no sale de debajo ya, pero no sabíamos que era de la calle, que había parido.
0: Que me parece un planteamiento genial, vamos.
1: Sí, sí, sí. Mira, me ha parecido entender que lleva 2 días esterilizada. Vale, es verdad que ahora mismo han sido como muchos cambios para esta gatita, ¿no? El parir, el estar abajo, el ir al veterinario, esterilizarla en un territorio nuevo. Entonces ahora mismo lo que necesitamos es paciencia. Paciencia, dejar la puerta abierta, esto sí, no la cierres, no es necesario que la cierres, porque además ella irá saliendo poco a poco. Y una de las cosas que yo les digo a la gente con la que trabajo es... Acostúmbrate a que no es ignorarla, pero es simplemente dejar que ella haga su vida. Y yo muchas veces les digo, siéntate en el suelo, ponte a leer en voz alta un libro, no de que no sea de asesinatos y tal, y cosas así raras, para que no... Pues efectivamente, mira qué bien, vea, el mío,
0: libro,
1: por ejemplo.
0: Libro y el gato diciendo, sí, cuéntamelo, por favor.
1: Efectivamente, eso es, haz caso a eso. Simplemente para que escuche tu voz. Y tú, de forma tranquila, o si te pones a hablar, en vez de pensar en por dentro, empiezas en alto, hablas, que te escuche con tranquilidad, y simplemente se van a ir acercando. Pero no podemos forzar el que se acerque, porque cuanto más lo fuerces, más va a ir para atrás. Correcto. Entonces, simplemente le dejas la comida, el agua, el arenero, todas las cosas que vaya necesitando, y lo que dices de que abres la puerta de la terraza y sale corriendo es porque se asusta. Entonces, lo primero de todo, que esa terraza tenga redes o algo para que no se caiga, por supuesto, porque ahora mismo se asusta, pero llegará un momento que los gatos son cotillas por naturaleza, y salga a ver qué está pasando, y no queremos que se caiga. Así que paciencia, lo estás haciendo bien, no tengas ningún sentimiento de culpa de que podría hacer mejor, que no he hecho bien, que no he hecho mal, lo estás haciendo bien, además por el, como dices tú, el correazo que he mandado, no, pero perfecto, porque todo lo que has dicho está muy bien hecho. Así que nada, paciencia y a disfrutar de ella, que bueno, que hay que tener pues eso, mucho amor para ellos, pero amor respetándoles, que amor no significa siempre el abrazarles,
0: sí, hijo, sí,
1: el mostrarlas, no, no, muchas veces el amor con ellos es simplemente respetar sus tiempos, que a lo mejor no son los tiempos que nosotros queremos, pero, ya, pero son los tiempos del gato.
0: Pero es que nosotros no, un gato no es un, no es un títere que podamos mover a nuestra, a nuestro libre albedrío, o sea, no, vamos a ver, un gato es un ser que de repente ese animal, es que tenemos muchas veces, no que antropomorfizar en el sentido de ponernos en su lugar como humanos, sino intentarles comprender como gatos.
1: Total.
0: Y evidentemente, cuanto, a ti se te ve que te has preocupado, que tienes información y todo lo que quieras. Y por eso muchas veces, cuanto más información dispones, más dudas te genera. Como digo yo, si se te cae la baba por el canalillo del labio, pues no tienes muchas preocupaciones. Lo que te ha dicho Ana es absolutamente claro. Y yo ahondo en lo de darles tiempo y no agobiarles, tío. Déjale tranquilo al gato, lo que dice ella, pues eso, naturalidad, ponte a su altura, que vea que no eres, que estás siempre derecha, porque al gato ver a mirar para arriba, pues hombre, no le mola mucho hasta que tiene confianza. Y luego ya te mira para arriba y dice, ah, mira, si es el tuto este que ya le conozco, pero de principio una cosa grande en un territorio anómalo, pues se tiene que ir acostumbrando a cosas. Sí. Se tiene que acostumbrar. Sí. No le tenemos que acostumbrar.
1: Efectivamente, y luego se crean unos vínculos muy, muy, muy bonitos.
0: Flipante.
1: Con ellos.
0: Mira, estaba ayer con el rollo este escribiendo y estaba pensando en los gatitos dentro de la madre, todo lo que supone, y luego el nacimiento, y todos esos gatos que no tienen a mamá y hay que darles biberón, y la gente dice, a ver cómo va a salir. Y digo, tranquila, hija, pues fidelizarse con el ser humano con el biberón va a ser una maravilla. Mm. Que se ha perdido cosas de mamá y de los hermanos, bueno, pues ha ganado más tiempo con el humano para acostumbrarse. Ningún momento es horroroso. Todos tienen sus connotaciones. Lo estás haciendo muy bien, tía. Sí. Relájate.
1: Deja que
0: el gato siga enamorándose de ti. Que al final es el gato el que va a decidir cuánto te quiere.
1: Totalmente. Y además ese vínculo que va a empezar a creer ahora, que ahora mismo dirá, ¿qué vínculo voy a tener yo con el gatito? No, pues ya tienes un vínculo. Total. Y ese vínculo se va a ir fortaleciendo poco a poco.
0: Exacto.
1: Y nada, así que, y aprovecho, un momento, el 31 de octubre hago un taller sobre el vínculo felino, precisamente.
0: Qué bueno.
1: Sí, que además es súper bonito, ya lo hice una vez. Y acabamos todos llorando. Bueno, de hecho yo empecé llorando el taller.

0: Ya, madre mía, que esto, menuda profesional aquí pegando, pero además unos lagrimones tremendos.
1: O sea,
0: tremendos.
1: Que el taller era el vínculo lacrimógeno con el gato, ¿no?
0: Pero súper bonito y la gente salió encantada. Así que si alguien quiere hacerlo, que me escriba por Instagram en @disfrutacontugato_ y yo les paso el enlace.
2: Genial.
0: Para que puedan
2: pues entrar. Esta personita que tenemos aquí podría ser una de las que te deberían describir, porque dice: el 16 de agosto falleció mi gatita con 16 años y ¿cómo puedo superar el dolor? Saludos a todo el equipo y abrazazo a Ana Anglada.
0: Gracias, un abrazo. Y el dolor, mira, yo te lo digo, yo hace 3 años falleció mi perrita y en abril falleció mi gato. Y son momentos muy duros, pero es verdad que lo que dice la gente de que el tiempo lo cura todo, no es que el tiempo lo cure, sino que simplemente vas pasando de momentos tristes, de pena, de llorar de pena, de decir, se me ha ido un miembro de mi familia, a luego acordarte de ellos con esa...
1: Sí,
0: porque
1: con
0: es lo que
1: sonrisa,
0: te digo, igual o sea, el vínculo no se va a perder, o sea, ese vínculo que has tenido y que vas a tener, seguir teniendo, no se va a perder. Así que te abrazo muy fuerte y nos vemos el 31 de octubre, si tú quieres.
1: Es una pasada. Mira,
0: por favor.
1: Qué bonito montaje, tío.
0: Sí.
1: Qué pena. A mí la verdad es que cuando estoy en casa y ves que Tango tiene 15 años, que le ves al tío, que pega unas caras. Esta mañana le hemos soltado una bolita de esas de movimiento aleatorio con una colita y le ves al tío con 15 años jugando, persiguiendo, saltando y dices, qué guay. Y por otro lado, claro, te sale el veterinario y dices, joder, está perdiendo peso, pero no en plan patológico, o sea, está perdiendo peso porque
0: masa
1: es mayor
0: muscular,
1: porque
0: claro.
1: Es mayor, ¿sabes? Y dices, ¿y contra eso qué hay? Dices, pues nada, es edad, o sea, simple y llanamente hay que quererles. Y lo que sí que os pido es que a todos los seres vivos hay que quererles, a los que comparten casa, pero por favor a los más mayorcitos, un poquito más, porque yo me estoy dando cuenta en esta evolución de Tango que cada vez es más mimoso, ya llegando a pesado, claro, se te sube encima y es que yo, macho, de verdad digo, ¿no tienes más sitio que darme golpes que en las gafas? ¿Sabes? Dame en la cara, dame, no sé, en las piernas, no, pues se tiene que subir y ahí en la gafa, plas, y dices, ¿qué le voy a decir yo malo a un abuelo de 15 años que lo único que me está demostrando es que quiere estar a mi lado porque le apetece?
0: Sí, y fíjate, una cosa que yo siempre digo cuando llegan estas edades es, porque además, una cosa es que yo lo diga como veterinaria y otra cosa es que lo diga yo como
1: usuaria.
0: Y es que en estos momentos muchos empiezan a hacerse pises fuera, cacas, tal, y es muy normal y de verdad no sentiros culpables en esos momentos pensar, me cago en la leche y ya se vuelve a mirar fuera.
1: Sí.
0: Es muy normal y humano pensarlo, y porque luego enseguida piensas, ay, pobrecito, ¿vale?
1: Claro.
0: Pero no os sintáis culpables si en algún momento pensáis, cago en la leche y ya se ha vuelto a cagar fuera.
1: Escucha, Rocco se caga y se mea por la casa. Lo bueno que tiene Rocco es que es muy fiel a sus sitios.
0: Ah, bueno.
1: Le eches lo que le eches al suelo, le da igual. Pero es esa cosa tan bonita también del animal anciano.
0: Sí.
1: Hemos tenido alguna noche que nos hemos acostado, Rocco estaba en el salón, en una de sus múltiples camas, y claro, él cuando se despierta y ve que no hay nadie, bueno, que ve, que no dijo, que siente o que nota que no hay nadie, yo anoche me estuve esperando a que se levantara y a ver qué recorrido hacía, y evidentemente le cuesta, y hay momentos que se pierde. Bueno, pues no pasa nada, le coges, le llevas a la otra cuna y ya está. Y si se mea por el camino, pues lo limpia, no pasa nada. Pensad que nosotros, de pequeñitos, ya nos pusieron unos cuantos pañales y nos limpiaron el culo, y hay que agradecerlo. Y seguramente, quién sabe, cuando lleguemos a mayorcitos, pues igual también alguien nos tiene que limpiar la retaguardia. Seamos empáticos con la vida, simplemente. Bego, mete esta última, que es la de despedida con cañón, ¿no? Es The Verve, Bittersweet Symphony, tío. A ver, dale caña, a ver cómo suena. Qué bonita. Y con esto nos despedimos. Mañana tendremos más programas. Gracias, Anglada.
0: Muchas
1: es un
0: gracias.
1: Placer, ¿eh?
0: Muchas gracias a vosotros.
1: Sí, te podías quedar aquí como parte del mobiliario, como estamos nosotros ya. Gracias, Cortés.
2: Gracias, Rodríguez. Hasta mañana a las 2:30 en Como el Perro y el Gato, que volveremos en Onda Cero y en Melodía FM. No
1: Correcto.
2: Te lo pierdas. Vente con nosotros, ha pasado un buen rato.
1: Gracias,
2: en
1: Bea.
2: En Como el Perro y el Gato.
1: En Como el Perro y el Gato. Gracias, Bea, y sobre todo gracias a Begoña, la Rínaga. Qué bien lo haces, cariño. Quédate ahí, ¿eh? Oscar. Ponle un rosca chapa que no se me levante, tío. Hasta mañana a todos.

0: Verdura señala falta el catalán de Iñaki Williams del Athletic sobre Pablo Ibáñez del Alavés. Ya la pone ya de Rebac sobre la línea de Nico, centrales jugando.
1: Nico no sabe jugar por la derecha, ¿eh? Se mete todo el rato por dentro.
0: Se mete hacia adentro.
1: No escapa de estar en la banda.
0: Pelota del Deportivo Alavés, Johnny Otto a la izquierda para Valentini. Busca ahora en largo la carrera de Abder Rebac. Perfecto al cruce ahora Aitor Paredes. De cabeza tocaba Nico Williams, pero recupera Valentini para el Deportivo Alavés. Pablo Ibáñez la tiene, se va a acabar. Ha pitado antes del 45. Segundos antes del 45. Llegamos al descanso en la Catedral, sin goles en este derbi. Athletic 0, Deportivo Alavés 0.
2: Es el tercer, cuarto partido en lo que va de arranque de temporada que no tiene propina en sus primeras partes. Esta me gusta a mí esto, así, pimpa. No hay nada que perder, pues venga, vamos al lío, va que va a estar con tontunas.
3: Descanso en Andorra también.
2: Pues lo contamos, Víctor.
3: Descanso en Andorra, la verdad es que se acabó la primera parte con el gol de Aimar de Unabeitia, ya que el Andorra no reaccionó, no tuvo oportunidades de gol, sí que tuvo el balón, lo movió de lado a lado, pero sin llegar a la portería defendida por Rubén Yáñez. De momento vence el Sporting de Gijón 0-1 al Fútbol Club Andorra.
2: ¿Cómo se están yendo los del Atleti y los del Alavés al vestuario a hidratarse y a escuchar las indicaciones pertinentes? Abascal, John.
4: Pues bajo tímidos aplausos de la catedral, conscientes de casi una primera parte un poco descafeinada, veíamos a Iñaki Williams disculparse con Pablo Ibáñez por una falta que le ha hecho en la última acción de la primera parte. También veíamos a Aymeric Laporte discutir con García Verdura. Ahora mismo solo queda Antonio Sivera sobre el verde de San Mamés.
2: Tenemos el descanso, enseguida son los profes los que van a contarnos su visión de qué hemos tenido y qué esconde este 0-0, pero a las 5 y 2 minutos, 4 y 2 en Canarias. Queremos también conocer cómo son todas las noticias de este sábado de septiembre con los compañeros de fin de semana. Juan Lucas, ¿qué tal? Buenas tardes.
5: ¿Qué tal, Edu? Buenas tardes. Pues han pasado 51 días desde la invasión de migrantes en la ciudad de Ceuta y todavía no hay solución para la devolución de todas estas personas que siguen en la ciudad autónoma. Tras el traspaso ayer de 1.700 migrantes al puerto de Ceuta, todavía quedan unas 4.000 personas sin ubicaciones en campamentos. La vicepresidenta segunda del gobierno ceutí, Kisi Chandiramani, ha calificado de caótico este traslado en declaraciones al canal 24 Horas.
6: Fue caótico. A la ciudad de Ceuta no se nos avisó, la policía local no estaba advertida de que se iba a producir el traslado, tampoco el puerto de la ciudad de Ceuta, y eso provocó bastante tensión a lo largo del día. Y bueno, creo que esa descoordinación pudo acabar en un desastre.
5: Una crisis que sigue produciendo roces entre gobierno y oposición. La secretaria de organización del PSOE, Rebeca Torró, ha utilizado la crisis en Ceuta o la gestión de Mazón durante la Dana para repasar las malas gestiones del PP. Si les hubiese tocado a ellos gestionar la crisis de Ceuta, ha dicho, nos hubiésemos echado a temblar. Además, ha arremetido contra Feijóo por ser, dice, un mal virus para la política y el resto de dirigentes populares.
7: Feijóo es un mal virus que ha infectado no solo a la política española, sino también a sus dirigentes. Vivas, siguiendo órdenes de Feijóo, ha pasado de tirar del carro junto al gobierno a ponerle palos en las ruedas.
5: Y desde la oposición, el secretario general del Partido Popular, Miguel Tellado, apunta directamente a Pedro Sánchez como un presidente cobarde que ha abandonado Ceuta. Un procedimiento habitual en él, dice, que supondrá una pieza más en su Museo de los Horrores.
8: Ha pretendido que Ceuta sea una pieza más en el Museo de los Horrores, que va a quedar a su paso, que se olviden los 141 muertos, que se olvide la invasión de la frontera o los niños que no pueden ir al colegio. Sánchez ha querido y quiere que los ceutíes se acostumbren a vivir en un polvorín sin rechistar.
5: Presiona Tellado para expulsar a Sánchez cuando...

0: cuanto antes por higiene democrática y para que España recupere la dignidad de la palabra gobierno. Y para cerrar este tema, la Fiscalía de Ceuta ha trasladado al juzgado varias denuncias de menores migrantes no acompañadas que han asegurado haber sufrido abusos o vejaciones en centros de acogida. Es decir, la Fiscalía no está investigando estos supuestos abusos. En un comunicado al que ha tenido acceso Onda Cero, la Fiscalía explica que la decisión de remitir las actuaciones al juzgado responde a razones estrictamente funcionales y de organización para garantizar que las investigaciones las lleve a cabo el órgano competente. Respecto a las denuncias, se han abierto expedientes de protección y en consenso con la entidad pública se ha acordado la separación de esas menores de ese centro. Y sepan también que Donald Trump anunció ayer el veto a 3 medios de comunicación de la Casa Blanca. Las cadenas de televisión CNN, MS Now y el medio digital Político no podrán acceder a la residencia de Donald Trump hasta nuevo aviso al tratarse, según dice Trump, de medios que difunden fake news.
1: Uno se cansa de leer y ver noticias falsas. Hay algo que falla en un país que permite que la gente escriba historias deliberadamente negativas. Ahora bien, si quieren escribirlas, adelante. Pero yo no tengo por qué dejarlos entrar en la casa del pueblo.
0: Y eso no es todo, porque en la publicación en la que Trump anunciaba el veto de estos 3 medios, también amenaza con que pronto otros medios de noticias falsas dejarán de poder entrar en la que llama, pero no luce tanto como la casa del pueblo. Con esto terminamos. 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
2: Gracias, Juan Lucas. Te escuchamos en un ratito.

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3: Vámonos al palco con los profes, ¿no? ¿Qué os parece?
4: Venga.
3: Claro, si nunca entramos en vacío, Peñalba, ¿por qué no preguntes así? Sin música somos como más sosas.
5: Donde se ponga un gaitero, en fin. 608-038-447.
3: Mira cómo suena,
5: ¿eh? Qué bien suena.
3: Y ahora entra el coro de ninfas.
5: Ahora. ¿Con ninfas o pajarillos?
3: Ahora.
5: Ah, bueno, claro. ¿Paso solo? Cotizar, o sea, las tenemos dadas de alta, ¿no?
3: Vaya, hombre, tú a lo tuyo, repite el número.
5: 608-038-447, cada uno a lo suyo, las ninfas a lo que hacen, que no sé lo que es, y tú, amigo oyente, pues analizar el fútbol como hacen los profes.
3: Hemos tenido poco fútbol esta primera parte, José Rodríguez, no exageres, ¿eh?
6: Correcto, el análisis de la primera parte se hace fácil, el Athletic ha recuperado muy rápido, ha dominado mucho en campo rival, ha buscado mediante centros, disparos desde fuera del área, de todo tipo, transiciones rápidas, de todo, contra a la vez que se han cerrado muy bien con el 5-3-2, que le ha costado mucho salir al contragolpe y que de momento se siente cómodo con este 0-0 al descanso.
3: Manu, ¿te ha gustado la primera parte o le echas en falta muchas cosas?
7: No me ha gustado. O sea, lo que ha faltado ha sido fútbol. Por lo demás, pues bueno, pues ha habido rigor táctico, ha habido pelea, ha habido contacto, disputa, sacrificio, todo lo que quieras en ese... y podríamos seguir diciendo cosas de ese estilo, ¿no? Pero de fútbol combinativo, de acciones... de fútbol, de espectáculo, de que le guste al espectador, pues no lo ha habido, porque, bueno, habrá quien diga todo eso, defender también es fútbol, y tendría toda la razón, pero si estamos hablando de si nos ha gustado, a mí no me gusta el fútbol si no es un fútbol espectacular,

0: y en el que la gente se divierta. Aquí yo creo que en San Mamés hoy no se está divirtiendo casi nadie, por no decir nadie.
1: ¿Tú qué dices, Alexis, de esta primera parte?
2: Nada, partido plomizo.
3: No hay nada, ha habido una parada de Sivera, no hay ocasiones de gol, mucho toqueteo intrascendente en el centro del campo y no hay nada que rescatar de este partido. Vamos a ver si en el segundo tiempo podemos ver alguna cosita más, porque de momento la gente de calidad, por ejemplo Sancé, que lo ha comentado antes Manu, no se le ha visto prácticamente nada. Nico está perdido en la banda derecha, ni Mariano ni Boyé les hemos visto arriba. Boyé le hemos visto trabajando un poquito abajo, pero nada, en las áreas no hay nada.
1: Andu, tienes que decir cosas buenas de García Verdura, ¿no? ¿O qué?
4: Pues efectivamente, como tú bien has comentado, si no ha habido jugadas comprometidas, como bien han dicho nuestros compañeros dentro de las áreas, las dificultades están ahí. Cuando hay esas acciones, que es cuando el árbitro tiene que tomar decisión. No la ha tenido que tomar, partido tranquilo, ni siquiera entró el asistente en ningún momento, no ha habido ni una pérdida de tiempo. Por eso yo comentaba que un minuto como mucho y quizás en el 45 lo daba por finalizado. Poquita falta, 6 la ha hecho el Atleti por 4 el Alavés. ¿Qué vamos a decir del colegiado? Que está pasando de puntillas, que es lo mejor que podemos decir, en un campo, en un estadio como San Mamés.
1: Bueno, pues los oyentes tienen que decir cositas también, que lo sepáis.
5: 608-038-447, queremos saber cómo lo ves.
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1: Nos pasamos por Pamplona, que estás con invitado, ¿no, Saralegui?
10: Sí, Edu, con Ante Budimir, que hoy ha vuelto a marcar gol, pero seguro que va a volver a primar más lo colectivo que lo individual. Ante Budimir, ¿qué tal? Buenas tardes.
11: Hola, buenas.
10: Bueno, veníais de una serie de derrotas duras, 3 consecutivas, encajando muchos goles. ¿Qué sensación os deja hoy romper esa dinámica y empatar?
11: Sí, es verdad que últimos 3 partidos antes de Rayo eran resultados que no queremos, errores que no queremos cometer. Y claro que, bueno, quieres cambiar esto hoy. Pero bueno, no es tan fácil cambiar y tienes que estar atento, ¿no?, de todos los detalles, porque cuando vienes de una racha negativa, luego te pueden penalizar, luego pueden entrar un poco nerviosismos en las piernas, en cabeza. Pero bueno, creo que hemos estado en altura, sobre todo primer 20-25 minutos. El equipo ha estado muy bien, presionando bien, marcando el gol. Y es verdad que luego hay un tramo de, 50 minutos donde sufrimos bastante. Sí que me gusta que hemos competido contra un equipo muy importante como que es Rayo, un equipo europeo, donde ya sabemos calidad que tiene, ¿no? De alta intensidad, de ser verticales, rápidos. Y bueno, seguro que hay un poco ramárico, ¿no?, por el gol, porque es otro error individual que pasa, ¿no?, y últimamente nos pasa. Pero bueno, creo que el equipo ha estado muy competitivo y al final, bueno, últimos 15 minutos, 10, creo que estábamos mucho más cerca de ganar o de meter este gol. Y ya, no ha podido ser, hemos llevado a este punto que nos sirve, sí, y el partido en general nos va a servir seguro para reflejar y para ponernos más fuertes después de parón.
10: Puede que todavía faltan cosas, pero ¿se os ha visto más cómodos con el sistema que otros días?
11: No puedo valorar el sistema porque es

0: Segundo partido que jugamos, bueno, estamos bien, como he dicho antes, en unos tramos del partido hoy, también no tan cómodos y bueno, creo que no es mucho de sistema, es mucho de no de estar atentos, de detalles, de competir, cualquier sistema nos propone Mister y ya está. Creo que, como he dicho, había un partido muy bien competido. Con errores sí, pero seguro que podemos mejorar y vamos a mejorar.
1: Son 100 goles. El quinto gol que ha marcado ante Budimir en su cuenta particular en esta liga. El séptimo ha hecho Camello en un día en el que han vuelto a meter gol por los hombres más importantes y más decisivos de uno y de otro equipo.
2: Talentosos, claro que sí. Gracias, Javi. Por cierto, ha dicho el míster del Rayo, Beñat San José, que todos los puntos suman. Bueno, aunque vayan aislados.
3: Un partido muy igualado y al final de la primera parte yo como entrenador ya sentía que podíamos saber que estábamos cogiendo el mando un poquito del partido, pero bueno, sabíamos que iba a ser muy intenso. Lo que sí me da rabia es que ellos han metido el gol de la forma en que sabíamos que iban a meter y el que iba a meter, y lo teníamos trabajado, y aún y todo nos han metido el gol, ¿no? Creo que a todos nos queda esa espina un poco clavada, pero sí es verdad que los Asuna y en esos centros y en esos balones al área son muy peligrosos, y como digo, una vez que ha pasado eso, que en el Sadar puede pasar, creo que remontar y por lo menos hacia el empate ha sido bueno, y sobre todo la forma que hemos hecho, ¿no? Que lo hemos hecho mandando en el campo, y bueno, luego al final también tener esa resiliencia ante su juego aéreo, ante su juego de centros al área es difícil, y hemos estado creo que también sólidos, o sea que bueno, un punto que suma y para adelante.
2: ¿Qué dice Luis Miguel Ramis, su homólogo en el equipo rojillo? Pues que el empate ha sido justo.
4: Bueno, queríamos los tres puntos, como no podía ser de otra forma, pero creo que el empate es justo, por lo visto en el campo. Nos hemos enfrentado a un muy buen equipo, con mucha capacidad para atraerte, para combinar, para en velocidad, en esos espacios intermedios en los que Camello te hace mucho daño, y lo hemos contrarrestado bien. El equipo, en el orden defensivo, en el partido, ha estado bien. Otra cosa ha sido la idea o intención ofensiva en la que hemos estado muy imprecisos. Por lo tanto, como el partido es igualado, no ha habido muchas más ocasiones de uno y de otro para decantar la balanza, pues creo que es justo.
2: ¡Ay, gol!
5: Marca el tercero el Brighton, gol español Chema Andrés a la salida de un córner. Al Arsenal le hacen un Arsenal, en el segundo palo se han puesto todos y consiguen el tercero 3-0, minuto 58.
2: No te lo crees, ¿eh?
5: Es el primer gran batacazo del Arsenal, llevaba puntuación perfecta y hoy es verdad que es una salida difícil, pero un 3-0 contundente.
2: Pues como ayer del Chelsea, que decías ante el Brentford, para que veáis que los integrantes del Big Six…
6: Big Six. Brighton eliminó el miércoles a United en Old Trafford.
5: Remontando, sí. Lo del United, bueno, eso es para darles de comer aparte.
2: Le quiere dar a su Apple Watch el amigo Terzic para que arranque la segunda parte. Está con el dedito ahí como en vilo. Y eso está puntito, Gorka.
7: Va a comenzar ya la segunda parte. Ahora va a arrancar, lo dice García Verdura. Mueve de centro el Athletic con un cambio en las filas rojiblancas, John.
8: Sí, veíamos calentar en el descanso Areso con más intensidad que sus compañeros. Ya ha entrado ahora en el descanso por Joaneco.
7: Se ha hecho daño ahí en el salto Valentín, en la caída, más bien que en el salto, en la cadera izquierda, pero no hay absolutamente nada. Ya está en marcha esta segunda parte en el estadio de San Mamés, con ese cambio en las filas del equipo de Edin Terzic. Entrar eso, se marchó Joaneco, y con el resultado inicial de Athletic 0, Deportivo a la vez 0.
2: ¿Haces alguna interpretación del cambio, José, o qué?
9: Sí, que va a intentar buscar más profundidad con Areso a la hora de llegar a línea de fondo, de poner centros, de buscar más el uno contra uno, porque Areso no tiene una capacidad de regate muy top, pero sí que es un jugador que tiene rapidez, que se lanza el balón hacia adelante y al tener esa velocidad consigue llegar a línea de fondo y es lo que quiere, profundidad por esa banda derecha Terzic, porque volviendo Nico Williams a banda izquierda y con Robert Navarro en banda derecha la va a necesitar.
2: También ha arrancado ya la segunda parte de lo del Estadi Nacional de Encamp con ese Andorra 0, Sporting 1. ¿Estáis los mismos que estabais cuando acabó la primera parte o no, Duaso?
10: No, ha habido un cambio. El Fútbol Club Andorra ha apostado por la entrada de Jordi Cano, que se escapa ahora. Puede marcar Jordi Cano. Gol, gol, gol, gol, gol, gol, gol, gol, gol, gol, gol, gol, gol, gol del Fútbol Club Andorra. Gol de Jordi Cano. Justo lo comentaba el jugador sustituido por el Fútbol Club Andorra, que bate a Rubén Yáñez por debajo de las piernas. 1-1, empata el equipo dirigido por Gerard Piqué y Jaume Nogués. 1-1 contra el Sporting de Gijón.
2: 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Empate a la Andorra, el Andorra de Piqué, pero Piqué no tiene carnet, Duaso.
11: No tiene carnet, pero manda desde la grada.
9: Está ahí de pie.
11: Por eso no se sienta.
2: Pero vamos,
11: es que no se sienta.
2: Que esto ya lo dijiste tú hace alguna temporada, que es el entrenador es de facto.
11: Sí, es la realidad. Si sí, él viene a hacer los entrenamientos y todo y se viste de corto. Una cosa es que no haya fotos, porque no dejan hacerlas. Pero
2: ¿y el entrenador con carnet cómo lo lleva eso?
11: Carles Manso lo lleva perfectamente. Era el team manager la temporada pasada. Sí, correcto. Muy bien. Esto siempre lo he dicho yo también. Sí, sí. Sí, sí. No lo quería decir así a nivel público, pero bueno, ya lo he dicho. Ya.
6: Piqué no da golpes y tal.
11: No, que va, todo lo contrario. Es que ahí las has dado, ¿eh?
9: Y luego qué bueno
11: miele,
9: es.
11: Miele. Mira cómo está ahí de pie mandando. Mira cómo deja el cristal de huellas.
2: Pero lo que no entiendo yo, Jerry, es por qué no se saca el carnet. Oye, si es lo que porque te gusta, está moleado, tu equipo y tal, pues sácatelo, chico.
11: Porque a lo mejor estaría más sancionado que no en el banquillo, la verdad. Porque es bastante de sangre caliente, ya lo sabéis, ¿no? Ya lo conocéis.
2: Y además allá arriba tiene una visión, como el andamio del Luis Enrique.
11: Correcto.
2: Y abajo tiene otra visión el Carlas este.
11: Y desde la grada no te sancionan tampoco.
9: Y qué bueno es Jordi Cano, que la temporada pasada metió 23 goles y dio 4 asistencias con el Europa. Y ¿sí? Que ha llegado a segunda división para hacer lo mismo en el Andorra.
11: Oye, Duaso, este podemos… es el segundo gol como profesional, Jordi Cano.
2: Duaso, ¿podemos decir que Gerard Piqué es Mari Carmen y Carlas Manso es Doña Rogelia?
11: Sí. Yo diría que sí. Sí, ya la que la habéis lanzado ya con bueno, el apellido.
6: Porque por particularizando Doña Rogelia, sí. Sería su muñeco, correcto. Cualquiera de los…
11: Exacto,
2: pero la más famosa era que estaba Leoncio, bueno, el León.
11: Macario, ¿eh?
2: Estaba Miss Daisy, pero la más famosa era Doña Rogelia.
11: Rockefeller.
2: Doña Rogelia, que tuvo hasta entrevistas propias en Onda Cero en la época, sí, de protagonistas. Cuidado con eso,
11: ¿eh?
2: Luis del Olmo la ponía hasta el micro. Que alguien le dijo a Luis del Olmo, Luis, que todo muñeco. Pero él le ponía el micro.
11: Y sin hablar de muñecos, Dimitri Peterman moderno, ¿no? Se podría decir también.
2: ¡Oh! También me gusta.
12: No nombra la bicha, por Dios.
2: Volvemos a San Mamés, camino del 4. Ha nacido de otra manera el partido. Tiene más vertiguillo ahora, Gorka.
7: Lo intentaba el Atlético con balón en profundidad a la derecha, el centro, el área, el rechace. Lo acaba disparando después de que tocara Sánchez Nico Williams. Parecía que había tocado en un rival. Pedían córner el jugador del Atlético, Iñaki Williams. Al final, saque de portería para el Deportivo. A la vez, saque de puerta para Antonio Sivera. Y están pidiendo que tarda demasiado Sivera, entiendo, ¿no, John?
8: Sí, desde la primera parte lleva Sivera tardando en sus saques y ya San Mamés está empezando a cansarse.
7: Arriba el lanzamiento de Sivera, con el pecho a la baja, con convicción lo hacía Aymeric Laporte, tocando Íñigo Ruiz de Galarreta, atrás de nuevo sobre Laporte, este toca en corto, con Aitor Paredes, busca en la banda derecha que le ha dado más vuelo, más alas, ahí a Jesús Areso, en ese costado derecho, en ese lateral diestro, tocando Robert Navarro, cae al suelo ante la entrada de Guevara, deja seguir García Verdura porque la pelota seguía en posesión del Athletic. Paredes para Ruiz de Galarreta, este de nuevo para Paredes, a su izquierda con Aymeric Laporte. Círculo central, abre a la izquierda para Yuri Berchich, ahora busca la profundidad, demasiado largo ese envío sobre Ollán Sancé, directamente a las manos de Antonio Sivera, que ya juega en corto a la derecha con Johnny Otto, este más a la derecha para Tenaglia, viene en la presión Nico Williams, acaba despejando Johnny Otto, pelota que quiere ganar con la espuela, lo intentaba al menos Mariano, balón dividido, toca de cabeza Pablo Ibáñez, de cabeza también despeja Aitor Paredes, de cabeza la toca Robert Navarro, la baja ya al piso, Iñaki Williams dejando de cara, para que era por la parte derecha, avance metros Jesús Ares ante Ader Rebak, mete la pelota de Rebak y saque de banda para el Athletic, se quejaba el argelino del Deportivo a la vez que había vuelto a tocar en la pelota en Areso, pero dice el asistente de García Verdura que no, que es balón para los rojiblancos.
2: Como era menester, la Real Federación Española de Fútbol, comentando y analizando el asunto de Pedro Porro, lo ha desconvocado de los próximos compromisos de la Roja y le ha deseado en un comunicado que tenga una pronta recuperación. Hay que ver si van a subir a alguien de la Sub-21 o va a haber algún tipo de llamado, pero la Federación acaba de decirle a Porro que tranquilo, que se recupere, que somos su selección y que cuando esté en condiciones le reincorpora, pero acaba de ser desconvocado.
7: Lo intentaba el Athletic en disparos.
6: No hemos llamado a ningún lateral derecho, hemos llamado a Eric García.
4: Pubil te puede cumplir ahí igual, ¿no?
9: Y ahora vamos ya, a ver.
6: Los dos son centrales. Ya. Hay que llamar a alguien, hombre.
9: ¿En quién había pensado Luis de la Fuente para hacer de lateral derecho puro? Ahora vamos a salir.
13: A ver, ¿en qué piensas tú?
6: Bueno, ya lo hemos comentado,
2: ¿no? Alexis, lo que ha dicho Edu.
6: No sé.
2: Fresneda, por ejemplo.

0: 7, pasados ya de esta segunda parte, mueve la pelota el Deportivo a la vez en defensa por mediación de Johnny Otto, recorta y ante la presencia de Nico Williams, vuelve a jugar por dentro para que ahora busque el desplazamiento en largo, Guevara recoge y la pelota al Atleti, pero no llega Nico Williams, ese balón impulsado por Yuri Berchich en el despeje, saque de banda de nuevo para el Deportivo, a ver, no tiene pinta de que mejore demasiado en estos primeros compases de segunda parte, el encuentro con respecto a los primeros 45 minutos, que nos dejaron bastante fríos en este derbi entre Atleti y Alavés. La juega Tenaglia.
1: El Athletic no va a presionar, porque podría estar la teoría de que, como el Alavés está muy bien encerradito, cuando el Alavés tenga la pelota, el Athletic podría presionar al hombre, ir con todo para robar y poder atacar con más espacios, ¿no? Viendo que le está costando tanto ante un rival encerrado. Sin embargo, Terzic no quiere dejar solos a Mariano y a Lucas Boyé contra los dos centrales del Athletic. Entonces, tampoco está presionando su equipo muchísimo. Está presionando, pero no va tan arriba. Intenta que Yuri y Areso estén cerca de los centrales para ayudarles en esos duelos de dos contra dos.
2: Es que eso solamente lo puedes hacer cuando la presión es uniforme y es alejada lo suficiente del ataque del Alavés para que no lleguen las ayudas, porque es que es lo que decíamos al principio. Tanto Mariano como Lucas Boyé son jugadores que de por sí mismos ellos solos se han acostumbrado y tienen esa cualidad importantísima de buscarse la vida ellos solos. O sea, no necesitan nadie contra la defensa del Atleti, porque lo han demostrado a través de sus actuaciones y de sus goles.
0: Ahí lo intenta de nuevo el Atleti, por mediación de Jaureguizar, tocando para Ollán Sánchez. Vamos a ver si tiene inspiración el 8 del Atleti, moviendo la pelota a la izquierda para Nico Williams. Por delante tiene a Tenaglia, tiene que retrasar la pelota para Yurik, tocando en cortito con Jaureguizar. Vamos a ver si se anima con el disparo. Mira, viene, lleva en la ayuda Mariano para robar esa pelota. Se la queda Pablo Ibáñez, quiere salir a la contra, pero es el solo contra el mundo y toda la ventaja para que corrija en línea defensiva. Aitor Paredes entregando atrás con Unai Simón, el arquero bilbaíno. Tocando a la izquierda para Aymeric Laporte. Ahí está el 14, el internacional del Atleti, el campeón del mundo, tocando con su compañero en el eje de la zaga, con Aitor Paredes. Avanza metros, vuelve a combinar con Laporte. Divisoria de ambos terrenos de juego, círculo central. Deja en cortito para que sea Jaureguizar quien mueva la pelota derecho, de nuevo a la derecha con Aitor Paredes. Este más a la derecha para Jesús Areso, moviendo entre dentro. Ahora se dio bien la vuelta. Ahí Robert Navarro, pero está encimado hasta por dos contrarios. Consigue deshacerse para buscar el centro al área. El despeje de cabeza fue de Guevara. Fíjate si hay cinco atrás y se suma Guevara en los centros. Son seis, una línea prácticamente seis de Quique Sánchez Flores.
2: De todas formas, el Atleti tampoco se tiene que obsesionar con tirar un centro en el momento, en cuanto tenga la oportunidad. Si muchas veces es jugarla un poco a ver si te toca la lotería. Tal y como está siendo el partido, que está siendo muy exigente y desde el punto de vista físico, queda más de media hora de partido. Jugar con paciencia y mover la pelota, sí con velocidad, pero no no al tuntún, pues yo creo que tiene que tenerse muy en cuenta, porque yo tengo casi seguro que con el paso de los minutos los espacios van a aparecer y ya no va a haber tanta fuerza para llegar a las ayudas y buscar la superioridad defensiva. Entonces, bueno, pues todo eso hay que tenerlo en cuenta, porque queda mucho partido.
3: Digo que en nada os vamos a dar un paseo por el deporte en vivo, pero antes, acuérdate de tus grandes partidos, de tus grandes tardes, de tus mejores amigos, siempre juntos en esa victoria inolvidable.
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3: También está aquí. El tren de Onda Cero, claro que sí, el tren del fútbol y de esta jornada número 7 de Primera División, que ha tenido ya un partido esta tarde de sábado.
4: Osasuna 1, Rayo 1.
3: Ahora manda lo de la Catedral, Gorka Citores.
0: en el 12:30 prácticamente de la reanudación.

0: Acción en este derbi plomizo entre Athletic y Alavés sin goles. Athletic 0, Deportivo Alavés 0.
1: Habrá más a las 6:30, Celta Racing. Para las 9, el Sevilla Barça.
2: Tenemos también en marcha la jornada número 6 de Segunda División, también con un partido concluido.
1: Real Sociedad B 0, Mallorca colíder 1.
2: En marcha
1: el Andorra Sporting en el Estadio Nacional del Camp Duaso.
3: Minuto 58, empate entre el Fútbol Club Andorra y el Sporting de Gijón después del gol de Jordi Cano. Minuto 59.
1: Y tendremos más, en el turno doble de las 6:30, Castellón Tenerife y el Dense Eibar. Para las 9, el Cádiz Girona.
2: No nos olvidamos del fútbol internacional, del fútbol Premier, Dela.
4: Del primer gran tropiezo del Arsenal por el momento. Minuto 73, Brighton 3, Arsenal 0. En el mismo minuto, Everton 1, Ipswich 0 y Newcastle 2, Hull 1. En la Serie A ya concluidos, Udinese 0, Cagliari 1, ha marcado Daniel Maldini, y Bolonia 1, Torino 1. En la Ligue 1, minuto 16, París FC 0, Estrasburgo 0. Y en la Bundesliga ya finalizados el... Bremen 3, Augsburgo 2, Hamburgo 2, Colonia 1, Eintracht 2, Friburgo 2 y Gladbach 3, Mainz 4.
1: Pensaba que era el Heidenheim, como he empezado a hacer sonidos guturales, digo, pues.
2: Con lo fácil que decir, espérate que se me está refrescando la página ahora.
4: Efectivamente, es que no sé cómo cambiar esto,
2: Pues en castellano, hablando en castellano yo, todo. Pero tú todo habla en castellano.
4: No, que no sé cómo hacerlo de la página, digo.
2: Yo soy informático, tigre, pero.
4: Nada, pregunta a José.
2: Vámonos a Primera Federación.
1: Al descanso en el grupo primero, Racing de Ferrol 0, Baracaldo 0. Y en el grupo segundo, también intermedio, en el Rayo Majadahonda 0, Teruel 0. Y en el Real Murcia 0, Europa 1. Y se ha disputado esta mañana, te lo hemos contado, en el Santiago Bernabéu con entradón, la final del mundo de los mejores equipos juveniles, es decir, la Intercontinental Sub-20. Ha ganado el Real Madrid 3-1 al Santiago Wanderers de Chile. Este es Álvaro López, el técnico del Real Madrid, que agradecía la presencia de Mou, de Florentino Pérez. Álvaro.
5: Pues no lo sabía lo de Mourinho, lo del Presi sí que hemos hablado al acabar el partido con él, nos ha dado la enhorabuena y bueno, sobre todo muy agradecidos al presidente, a todo el apoyo del club, de Mourinho, porque es un día especial, imagínate, para nosotros estar hoy aquí y sentir el apoyo de ellos y de toda la afición, y encima que salga bien y ganemos, pues creo que es algo que nos vamos a llevar para siempre.
6: Un Álvaro López que la temporada pasada entre el Juvenil C y el Juvenil A hizo 39 victorias consecutivas, fue campeón de Liga en España con el Real Madrid, campeón de la Youth League, campeón ahora de la Copa Intercontinental y solo ha perdido contra el Betis, que fue en los cuartos de final de la Copa del Rey Juvenil. Es un grandísimo entrenador y además me dicen que es muy buena persona y tiene muy buena pinta. Ascendió del Juvenil C al Juvenil A año pasado porque Arbeloa subió al primer equipo.
2: Nos faltaba del fútbol, ¿qué nos faltaba?
1: El femenino, la Liga F, porque estamos ya en el 71 de partido y está ganando el Español 3-1 al Madrid Club de Fútbol con doblete de la perica Paula Gutiérrez.
2: En nada, estamos aquí plantando canastas.
1: A las 7 de la tarde, la final de la primera Supercopa de la Euroliga de la historia con el Real Madrid ante Olympiacos. Pedro Martínez, el técnico blanco, buscando su primer título con su nuevo equipo. Pero para eso tiene que corregir los errores de anoche ante el Dubai.
7: Tenemos que mejorar y ser más capaces de encontrar tiros de tres puntos de los que hemos encontrado hoy. Y luego, en defensa, yo creo que debemos de ser críticos y ser más duros.
1: Además, desde las 6 en Badalona vamos a vivir las semifinales de la Supercopa de la Liga Endesa. Juventud-Baskonia, ese primer partido a las 6, a las 9, Valencia-Barça.
2: Tren de las y media, más deporte para ti. Tenemos también tenis.
1: Corea del Sur va a ser el primer país asiático que dispute una final a 8 de la Copa Davis. Su victoria ante la India por 3-1 en Seúl lo coloca entre los mejores equipos que se van a citar en Bolonia del 18 al 23. 3 de noviembre. España, el equipo que capitanea David Ferrer, busca lo mismo. Jugamos desde las 6 en Santiago de Chile.
2: ¿En atletismo?
1: La francesa Guillemot y el alemán Farken, campeones del mundo de la milla en Copenhague, en Dinamarca. El español Martín Segurola, campeón de España de 3.000 metros en pista cubierta y medallista de bronce por equipos con España en el europeo de campo a través, ha finalizado en 15ª posición.
2: ¿Y en deporte paralímpico?
1: La selección española femenina de baloncesto en silla ha firmado en Ottawa el mejor resultado de su historia en un mundial. Han acabado sextas después de caer con China.
2: Pues las felicitamos y con ellas abrochamos ese tren que se marcha hasta ahora. Ya son las 6 menos 25 de la tarde, ya son las 5 menos 25 en Canarias.
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2: Que seguimos en busca del gol, que no es un santo grial, pero en San Mamés como que se le parece, Gorka.

0: Tiene pinta de que va camino de eso, de convertirse en un santo grial. El gol que busca de nuevo el Atleti por el costado derecho, ahí lo intentan eso, el pase es bueno, dentro del área la deja de cara Berenguer para Sancet, anticipa ahí perfecto al cruce y al corte Valentín y le queda de nuevo Areso. Areso pone el centro en la frontal del área, dispara Robert Navarro, pegado en una defensa del Deportivo, a veces con el saque de esquina, se viene arriba la Catedral.
1: Se viene arriba el estadio de San Mamés después de esa jugada del Atleti, además espoleado también por los dos cambios que ha hecho Edin Terzic. Ha sacado
0: el disparo de Yuri, ha sacado Sivera, el disparo de Yuri, metió las manos, era durísimo Sivera, de nuevo córner para el Atleti, la pone Berenguer para Nico Williams. Ahí tiene espacio Nico Williams en el piquito del área. Va a ver si busca el centro, el disparo. Buscaba un centro, acababa despejando Protesoni. Pelota para Areso, está todo el Alavés encerrado en su área. Ahí va Areso, busca el centro, muy pasado, directamente fuera. Saque de puerta del Alavés, vamos con los cambios del Athletic. John.
1: Sí, se han retirado del terreno de juego Mikel Jaureguizar e Iñaki Williams para que entren Alex Berenguer y un vitoriano y también exjugador de las categorías inferiores del Alavés, Marouane Sanadi. Y también vemos a Abderreba, que ahora mismo tendido sobre el terreno de juego con molestias físicas, así que va a haber cambio en el Deportivo. A la vez está preparando Ángel Pérez.
0: Y juego parado para que entren a atender a Abderreba, que al jugador argelino del Deportivo a la vez. Echado al suelo, tiene pinta muscular. El bíceps quizá. En el muslo derecho, ¿no?
1: Se está preparando un triple cambio en el Alavés.
2: ¡Gol del Sporting de Gijón! ¡Gol de Antonio Casas! Después de una jugada espectacular por la banda derecha de Juan Otero, que sirvió en bandeja el gol Antonio Casas. Minuto 65, 1-2, vence el Sporting de Gijón al Fútbol Club Andorra.
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4: No le dura, no le dura el partidito y la esperanza al Andorra. ¿Se recupera ese chaval o no, John?
1: Sí, bueno, se está ahí retirando, cojeando del terreno de juego. No va a entrar Ángel Pérez. Los que lo van a hacer van a ser Yussi y Tony Martínez. Se retira Mariano y el otro cambio suponemos que es Abderreba.
5: Bueno, es carrera izquierdo por carrera izquierdo. Va a entrar Yussi ahí y luego Tony Martínez por Mariano, también delantero por delantero. No cambia nada en el plan. Esperaba que cambiara algo con la entrada de Ángel Pérez, porque el partido le está necesitando y esperaba que fuera Abderreba atacando la profundidad por la izquierda y Ángel Pérez por la derecha. Sin embargo, ahora Abde está lesionado y Ángel Pérez por ahora no entra. Así que se va a mantener el mismo plan, Quique.
0: Y media horita que le da Edin Terzic a Marouane Sanadi, que iba a ser titular el otro día, el pasado miércoles, en el Ciutat de Valencia ante Levante, pero que acabó suspendido el partido y se quedó con la miel en los labios el delantero del Atlético, que tiene ahora media horita para ver si puede demostrar algo.
5: Está el partido para él. Está el partido para él, para ponerle centros y que intente cazar alguna dentro del área pequeña.
0: Cuidado, cuidado, el base para Tony Martínez, frontal del área, dispara Tony, fuera, había fuera de juego. El pase era bueno de Tenaglia sobre Tony Martínez al espacio, cogiendo la espalda a la zaga del Atleti, concretamente a Aymeric Laporte. El disparo desde la frontal del área cruzada de Tony Martínez se fue fuera, pero además estaba en posición adelantada.
5: Sí, estaban
0: y
5: fuera de juego porque
0: esos cambios hacen, Manu, José, que Ollán Sancet haya retrasado su posición y esté formando pareja en el centro del campo con Íñigo Ruiz de Galarreta.
6: Sí, dado que el Atleti estaba claramente llevando la iniciativa y estaba, pues, estaba jugando prácticamente todo en el campo del Alavés, pues Terzic ha visto oportuno el arriesgar un poco más, bajar la posición de Sancet, quizás para desde una segunda línea, encontrar una segunda línea hoy en este en este partido con los pocos espacios y que hay, pero de alguna manera tener algún metro más para visualizar.
0: Nico Williams va a ver penalti, penalti, penalti, llegó Nico Williams antes que Tenaglia, metió la pierna, ya la tenía metida Tenaglia, y a mí me ha parecido claro. A ver Andújar y a ver la repetición, sí.
1: Tenaglia dice que no al banquillo.
0: Yo creo que Tenaglia tenía puesta la pierna y Nico llega antes, le gana la partida y comete la falta.
4: En directo
0: el
4: no, Atlético, no, habrá que verla. No tenemos mucha duda.
7: Pero Juan, no es, el árbitro está a 10 metros y está de frente, no le tapa ningún jugador. Él ha visto que Tenaglia mete el pie y le derriba. Penalti sin dudarlo.
5: Es el penalti de Diñe a la Minya Mal en el Mundial.
7: Es jugada limpia.
4: Bueno, el de será más estrentoso que este, ¿no?
5: Un poquito más,
4: sí. Con la pierna cargada en toda la cadera. Pero que ya van
7: ahí
4: a buscarlo.
7: Mira la situación del árbitro y con el jugador. Ahora lo vaya a ver perfectamente.
4: Sí, lo está viendo perfectamente, sí.
7: Que no le tapa a nadie.
5: En caso de revisar algo, podría ser una posible mano de Robert Navarro, ¿no?
7: No, penalti. Que es que mete pegada, la pierna, ¿no? Y le da. Es penalti.
0: Es un rechace, además. Y la tiene completamente pegada, vamos a ver.
6: Sí, es justo cuando el defensa está haciendo el gesto de despeje, de golpear a la pelota, llega Nicolás Williams antes.
0: Les manda García Verdura, está el capitán del Athletic, Yuri Berchiche. Los jugadores del Alavés también ahí rodeando a García Verdura, que les manda todos fuera.
1: Tenaglia tiene claro
7: Tenaglia que tiene Tenaglia le da y quiere retirar luego el pie. Cuando se ve, sí. Pero ya no. Ya
6: no, pero opción, es ya no le da tiempo.
7: A Nico
6: no
7: Williams.
0: Penalti, es penalti.
7: Claro, hombre. Claro.
0: Ha recibido el ok de arriba de Iglesias Villanueva. García Verdura.
8: Y el ponen muy vehemente con los penaltis a favor del Atleti, Juan, ¿eh?
7: No, hombre, no.
8: Los ves muy claros todos desde muy pronto, Juan.
7: Los veo claro cuando veo el penalti, claro. Si no lo veo claro,
8: desde muy rápido. Desde antes incluso de la jugada ya está viendo el penalti, Juan.
7: Mira, Edu, no antes de la jugada. Mira, Edu, yo digo, Edu, perdón, Alexi. Yo estoy viendo la situación del árbitro. Veo cuando mete el pie. Y según la posición del colegiado, me creo a pie juntillo del árbitro. Aunque yo veo que el pie lo mete y le da impacto en el jugador. Para mí no hay la más mínima duda. Cuando no veo al árbitro que ahí le tapan varios jugadores, ya me quedan muchas dudas. Pero cuando es una jugada limpia, que el árbitro está a 10 metros, no dudo ni un instante.
6: Y que el gesto del que despeja, el que es completamente diferente.
0: A ver qué va Sancet a lanzar el penalti. Sivera bajo palos, va Sancet, pierna derecha, dispara Sancet. Para Sivera. Paró Antonio Sivera. Paró el Deportivo a la vez el penalti ejecutado por Sancet. A la derecha de Sivera, adivinó las intenciones y hizo una magnífica parada el portero del Deportivo a la vez.
4: Sí, sí, porque se ha tirado con toda la intuición, yo creo que de forma simultánea al disparo, y si te tiras así de una forma tan sincronizada, pues tienes tus opciones, sobre todo si no va muy angulado, que no iba ajustado al palo ese disparo.
7: Ahora hay que ver el portero, se ha salido y el rechace del que despeja el balón.
4: Eso es lo que hay que revisar ahora, ¿no, Juan?
7: Hay que revisar
0: dos cosas. Han dicho que es correcto.
7: Es correcto.
0: No ha entrado nadie, que además
5: no ha tirado muy fuerte,
4: ¿no?
5: El remate es, la verdad, que flojito ahí Sancet, ¿eh? Y con lo que le ha costado al Athletic generar,
4: aguanta bien, sí,
5: había conseguido un penalti y ahora lo fallan. Se puede acordar.
4: ¿Le tienes catalogado como gran lanzador a Sancet, Alexis, o no?
8: Es el segundo que falla en la liga, en 9 lanzamientos que ha hecho. Bueno, está bien, es un buen porcentaje. El último, bueno, es el primer portero del Alavés Sivera que para un penalti en San Mamés.
4: No te lo inventes.
8: En Mendizorroza sí que había habido un portero, el gran Fernando Pacheco, que le paró un penalti a Raúl García. Fue en el año 2022. Pero en la Catedral es la primera vez que un portero del Alavés tiene un penalti.
4: ¿Qué ibas a decir, Manu?
6: Iba a decir que en este tipo de penaltis, si Sancet elige ese golpeo y ese lado, la pelota tiene que ir más pegada al palo y tiene que ir un poco más tocada. Porque los porteros de hoy en día trabajan muy bien el tema de los penaltis. Y si aciertan el sitio, si no va bien tocada y sobre todo bien colocada, te la cazan.
0: Mira, Nico Williams, la jugada personal, el disparo dentro del área desde la izquierda, acaba rechazado por la zaga del Deportivo a la vez, la vuelve a ganar Ruiz de Galarreta para Yuri. Yuri toca de nuevo para Nico Williams, ahora tiene ganas Nico Williams por ese costado izquierdo, va a buscar el centro, al suelo Tenaglia, y al final la pelota la acaba tocando a Nico y es saque de portería para el Alavés.
4: ¿Qué ibas a decir, José?
5: En la segunda jornada, Sivera contra el Rayo salió un poquito señalado porque en una jugada balón parado en la que marcó el Rayo, salió muy mal. Y justo esa semana
4: renovó. Cuando dices que salió un poquito señalado, es que le dieron palos para un fuerte, ¿no?
5: Sí, exactamente. Y además le preguntaron por qué esa semana fue la de su renovación con el Alavés. A partir de ahí, gran rendimiento contra el Villarreal. Asistencia y buen partido contra Osasuna. Buena actuación contra el Racing. Y luego en el día de hoy ha parado un pelín.

0: Penalti.
1: ¡Qué barbaridad! Bueno, estamos ya buscando detalles del siguiente turno, que lo sepáis. Y hablando de turnos, un saludo muy especial a esta hora de la tarde a todos esos pro que nos escuchan mientras trabajan. 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
1: Y ahora, ¡al fútbol! Es verdad que no tenemos finiquitado todavía lo de la catedral. Mira cómo silban. El Atleti y el Alavés empatan. ¿Y qué va a pasar luego? Pues habrá que estar aquí para contarlo, porque a las 6:30 en Balaído se lo van a currar el Celta y el Racing. Rubén Donado, buenas tardes. Muy buenas tardes.
3: Buenas tardes, Edu, familia del Radio Estadio. Tenemos día soleado en Vigo, 27 grados de temperatura, pero para quien no ha salido el sol todavía esta temporada, es para el Celta, que no conoce la victoria y salta hoy al césped de Balaídos en puestos de descenso. Hablaba Giraldez esta semana de la necesidad de ganar para irse al parón con sensaciones diferentes, pero enfrente, ojo, tendrá un Racing de Santander que busca resarcirse de la dura goleada que sufrió en el Camp Nou y sobre todo recuperar esa alegría que caracteriza a su fútbol. El Celta no podrá contar con Jules El Abdelawi, Antañón y Aspas, José Alberto, que no tiene a Eriksson y Andrés Martín, pero que recupera al Meida, que parte como titular. Esto lo arbitra de Burgos Bengoechea. En el VAR estará del Cerro Grande. A las 6:30 en Balaídos, Celta de Vigo, Racing de Santander.
2: Es día de revancha. ¿Por qué? Porque el Celta arranca la jornada en descenso y porque el Racing querrá resarcirse de esos 7 que se llevó en el Camp Nou. ¿Y el público qué? Alberto Gómez Barros, boa tarde, muy buena.
4: Hola, ¿qué tal? Radio Estadio, boas tardes, buenas tardes. Pues el público de fiesta, porque ya la tenían preparada el año pasado aquí en el entorno de Balaídos, pero hubo una alerta de temporal que al final no hubo tanto temporal, pero ya sabéis, las empanadas estaban encargadas, la tortilla también, y entonces pues ha habido que resarcirse, y hoy pues esa fiesta aquí, un ambientazo en el entorno de Balaídos, porque eso sí que es cierto, hoy aquí en Vigo y en el sur de Galicia y en el norte, recordáis aquello que cantaba Antón Reixa, vigués por cierto por excelencia, con Os Resentidos, fai un sol de carallo, y eso se nota para este partido que van a jugar el Celta y el Racing de Santander. Por cierto, efectivamente, a Galicia caníbal, ¿verdad? Mata yo carallo. Pues entonces, lo dicho, con este ambiente y con que venían unos cuantos y han venido de Santander, muy bien, mezcladas las aficiones. Me decía Fran Díez que habían mandado 340 entradas, pues todo ya está preparado para que se dispute aquí en Vigo este partido entre el Celta y el Racing de Santander, que ya tiene alineaciones confirmadas, sobre todo en el Racing de Santander, porque hay revolución por parte de José Alberto. En el Celta, dos novedades solamente. El once que presenta hoy el entrenador Claudio Giraldez es el formado por Radu en portería, línea de cinco, de derecha a izquierda, Javi Rueda, Sebastián Cáceres, Joel Lago, Álvaro Núñez y Hugo Álvarez, que por cierto se estrena como capitán. Dos mediocentros, Ilaís Moriba, Miguel Román, a la izquierda Williot Suidberg, a la derecha Hugo González y Ferran Jutglà para el gol. Y en el Racing de Santander, revolución total, solamente repite en portería Aguirre Zabala, y desde ahí la línea de abajo con Álvaro Mantilla lateral derecho, Jorge Salinas al izquierdo, doble centrales con Pablo Ramón y Velociani, con Iván Martín y André Almeida en el medio del campo. Vuelve André Almeida a ser titular. Banda derecha para Pablo García, extremo izquierdo Íñigo Vicente, Iker Luque de enganche, y el hombre que está de moda, convocado con la selección marroquí, Yassir Zabiri, como lanza de ataque, haciendo gala de esos 6 goles que llevan la Liga Española.
1: Estaremos atentos, a ese partido que arranca y media, con los profes además, con López Frao, con David Timón, con Alexis y con Andújar. 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
1: Volvemos a San Mamés, que nos queda lo mejor, que se lo están currando ahora y encima hay discusión con el árbitro. ¿Qué pasa, Gorka?
0: Ahí estaba Yuri con García Verdura, John, que no acababa de entender lo que ha pitado, lo que no ha pitado, la falta que pedía Yuri sobre su persona.
7: Sí, una acción de Antonio Blanco, un empujón por detrás a Yuri, que finalmente no ha pitado y ha señalado saque de banda a favor del Deportivo Alavés.
0: Ahí fuera de juego ahora de Ángel Pérez, que ha entrado en el terreno de juego por ese costado derecho. Y será balón, por lo tanto, para el Atleti, que camino del 33 de la segunda. Seguimos sin goles, falló penalti. Ollán Sancel lo detuvo, mejor dicho, Antonio Sivera, el guardameta del Deportivo Alavés. Juega Areso atrás sobre Aitor Paredes, este a su izquierda para Aymeric Laporte. Vuelve a combinar con Aitor Paredes en la salida de balón de los de Intensic. Busca vuelo en la derecha con Areso, buscaba el centro directo, ha tapado Yussi. La pelota va a acabar en saque de banda.
8: Por cierto, que he comentado la estadística de Sancet, la de Sivera es aún más curiosa. A Sivera le habían lanzado 25 penaltis en la liga y le habían marcado los 25.
1: No te creo.
8: El de hoy es el primero que no, pues no que lo pare, sino el primero que no entra en la portería.
1: Qué bueno.
0: Pues tiene para celebrar en el día, hombre, de hoy Antonio Sivera, el guardameta del Deportivo Alavés, que de momento está manteniendo en los puntos a su equipo. Juega Berenguer para dejando de cara a Paredes, devuelve para Berenguer, jugando de espalda, se tiene que dar la media vuelta entre dos contrarios, consigue marcharse ahí Berenguer, se apoya en Marwan Sanadi, quería jugar de tacón, la pelota rechazada, acaba despejando Tenaglia, la busca bajarla perfecto con el pecho, ahí Tony Martínez, por ese costado izquierdo corre el Deportivo a la vez, pelota suelta para Yussi, Yussi que avanza metros, pisa la pelota Yussi. Encuentra Pablo Ibáñez, Pablo Ibáñez se quiere meter entre dos, acaba perdiendo la pelota porque la recupera el Athletic. Ya lo jugó Pello Canales, tocando para Aitor Paredes, este para Aymeric Laporte, le pide la grada de San Mamés a los suyos un esfuerzo, que vayan subiendo líneas, que vayan aproximándose a las inmediaciones de la portería de Antonio Sivera. Tocando Yuri por dentro para Íñigo Ruiz de Galarreta, toca de nuevo en corto con Yuri, campo ya del Deportivo Alavés, todo el conjunto Bobazorro esperando esta jugada en su propio campo, mueve la pelota Canales a la derecha para Areso, se ofrece Berenguer, ahí va a recibir Berenguer, no hay fuera de juego, se mete en el área Berenguer, buscaba el centro, consiguió despejar Koski, pelota que le puede caer en la izquierda a Yussi, la deja para Valentini, Valentini le pega en largo, directamente a los dominios de Aitor Paredes, que se complica ante Tony Martínez y recupera la pelota el delantero del Deportivo Alavés. Ahí ante Paredes sigue Tony Martínez, es una isla en ataque, pero busca en la derecha Ángel Pérez. Ahí en el corte estuvo seguro Yuri Berchiche, el recorte ahora de Sancet, entrado en falta por Johnny Otto, balón para los rojiblancos.
9: Ahora ha mejorado el Alavés, sí. Con el 5-4-1... La profundidad de Ángel Pérez por la derecha, la de Yussi por la izquierda. Está Tony Martínez aguantando algún balón. Bueno, consigue salir más el equipo de Quique. Y había mejorado un poquito el Athletic cuando tenía la pelota, porque con la entrada de Areso y también un poquito más de intensidad, conseguía generar el Athletic por la banda derecha, pero lo que generaba luego lo mandaba a la banda izquierda, cambiando el juego muy rápido. Y ahí sí que encontraba a Yuri, por ejemplo, lo ha encontrado en un disparo o en la jugada de Nico Williams del penalti. También lo había hecho así.
0: Mira el centro de Pello Canales, entraba el remate con todo Yuri Berchiche. Menudo choque, cabeza con cabeza. El que se ha llevado la peor parte es Tenaglia, creo que es, ¿no?
7: Sí, Tenaglia, pero ya se levanta, se disculpa Yuri con él, así que me parece que está bien el 14 del Deportivo Alavés.
0: Hombre, en cuanto ha ido García Verdura, de hecho, si tienes que atenderte, hay que salir fuera, Majo, un minuto. No estaba por la labor el argentino de dejar con uno menos a los suyos. Se levantó rápidamente y ya va a poner la pelota en juego Antonio Sivera, el cancerbero del Deportivo Alavés. Con pierna derecha busca a los hombres más adelantados de su equipo. Es Tony Martínez el que la peina. La ventaja para Yuri Berchiche, que baja esa pelota para que juegue Aymeric Laporte. 36 y medio, segunda parte. 8 y medio, mejor dicho, más prolongación. Con empate a cero en el marcador entre Atleti y Alavés. Sigue al ataque el conjunto rojiblanco por mediación de Areso. Buscaba el centro, al suelo Yussi. Saque de banda para los rojiblancos. En esa cabalgada que no encontraba final Jesús Areso. Y sin que los compañeros se animaran al área en el posible remate. Pelota de Laporte, abriendo de nuevo a la derecha para Areso. La pide Berenguer, ahí la va a ganar. Prácticamente en la línea de fondo viene ahí a presionar Valentini. Sigue Berenguer, se mete entre dos contrarios, dejando de cara para Pello Canales, frontal del área. Pello Canales recorta uno, busca el disparo. Mete la pierna Antonio Blanco. Ahí la quiere ganar Pablo Ibáñez ante Laporte. Cae al suelo Pablo Ibáñez. La pelota dividida, la acaba tocando de cabeza.

0: Sancet, después de un empujón, se la queda Ruiz de Galarreta. Aclara el juego a la izquierda para Nico Williams. En el vértice del área grande, la deja para Yuri, busca el centro Yuri, el remate de cabeza no llega, el despeje es de Koski, la quiere ganar Íñigo Ruiz de Galarreta, ahí presiona Ángel Pérez, pelota que se queda, Yuri Berchiche, tocando para Nico Williams, Nico ante Tenaglia, en la ayuda también Ángel Pérez, sigue Nico, entrega atrás con Yuri, busca el centro Yuri, pasado, peina Valentini, vuelve a despejar Valentini, también lo hace Antonio Blanco, pelota que le queda a Ruiz de Galarreta, pudo haber mano de Tenaglia, es lo que pide la grada y los jugadores del Athletic. Dice García Verdura que de momento nada.
1: Hemos visto.
0: Manda para revisar, ¿eh?
2: ¿Sí?
0: Ha parado el juego. Ha parado el juego para revisar esa acción. Y dice que no hay nada, ¿no?
1: ¿Has visto algo tú, Juan?
3: Yo no he visto nada, ¿eh? Para mí no me ha parecido nada en absoluto.
1: Decía, nos avisas, Gorka, si hay algo. Decía que hemos visto en el partido de Segunda División una imagen en televisión a Piqué primero con el teléfono móvil llamando a alguien. La siguiente imagen. Alguien del cuerpo técnico, que no era Manso, contestando una llamada. Esto casualidad no es el timing este, Duaso, ¿verdad?
4: No es para nada vale, casualidad, vale. No.
1: Vale.
4: Yo no lo veo, él está en esta parte, pero no.
1: Por eso te lo cuento, lo hemos visto ahí.
4: Manda bastante. Gracias por avisarme, pero bueno.
1: Pero bueno, Piqué sí, se lleva bien con Tebas, o sea, que seguro que está todo.
4: Sí,
1: bien.
4: Hombre.
1: ¿Qué tal el partido? Que quedan 5 minutos y gana el Sporting todavía.
4: Le está costando muchísimo al Fútbol Club Andorra reaccionar, porque ha sido un golpe bastante tremendo para el equipo dirigido por Gerard Piqué y Yama Nogués, y la verdad es que ahora quedan 5 minutos y no ha habido ninguna oportunidad de gol clara del FC Andorra y sigue ganando el Sporting de Gijón, que está siendo bastante certero en las ocasiones que ha tenido. 1-2.
5: Piqué no tiene el carnet de entrenador, ¿no?
4: Antes
5: ha preguntado a alguien que por qué no se sentaba directamente en el banquillo y ha dicho Duaso que era porque le daba miedo de que le expulsara, que no sé cuánto. Yo que creo que directamente no puede.
1: Decía yo que se lo saque, que se lo saque.
6: Estábamos hablando ya de que no tiene entrenado, no tiene carnet, sino
5: claro, claro. Que
4: mi comentario era irónico, pero no tiene carnet.
5: Ah, vale. No te he pillado la ironía, Duaso.
4: Tú también tienes, ¿eh?
1: Sí, ¿el carnet?
5: Pasa que a mí me la pillan. Es que como yo no tengo Andorra, Duaso, aquí es que vemos las cosas de otra forma.
6: Es un sitio muy chulo, Andorra, bien bonito que es.
5: Hombre, por favor, tengo una gana de volver.
6: Bien bonito que es. Ah, nevar, a partir del 1 de noviembre a nevar ya, Duaso, ponte con la máquina.
5: Eso bailos del esquí. Yo claro. A mí me gusta ir en verano.
6: Bueno, yo te digo que el día 1 de noviembre te quiero ver con el dedo en la máquina, Duaso, no me jorobes,
4: Espero que sí. Ahí, para bien de todos, espero que sí. Que
6: como el año pasado, me conformo.
4: No te vi el año pasado, no me dijiste
6: porque
4: nada.
6: Iba con gafas y con casco.
4: Mejor, con protección es importante.
6: Pero si quieres este año quedamos, que tengo una gana de darte un abrazo enorme. Quedan 3 minutos y medio en ese Andorra 1.
1: Pierde en persona.
6: Yo también. Andorra 1, Sporting 2 y quedan 5 minutos en la Catedral, Gorka.
0: Y la tiene el Deportivo La Vez, buscando en ataque a Antonio Blanco, a Leñá, que ha sido el último cambio en las filas del equipo de Quique Sánchez Flores, cuando se va a producir también el último en las filas del Athletic. John, todo
7: sí,
0: tuyo.
7: Va a entrar Nico Serrano, uno de esos jugadores que no contaba al principio de temporada para Edin Terzic. Va a salir del terreno de juego Yuri Berchiche para que entre Nico Serrano.
0: Se va a Berenguer al lateral izquierdo.
1: Como
0: cambio
1: en la jornada 1, ¿no?
0: De Edin Terzic. Sí, la jornada 1 fue por la expulsión de Yuri.
8: Eso es. Y rindió bien, me sorprendió, pero
9: no, es que en la última jugada de ataque Yuri se ha notado una molestia, yo creo que en la zona del aductor. Y seguramente por eso es el cambio.
0: El cambio. Bueno, pues aclarado queda entonces. Se agreso con la pelota controlada, la deja para Nico Serrano, pone a correr ahí a Marwan de primeras, al suelo Koski, perfecto al cruce. Ante Marwan Sanadi, balón para el Athletic. Ya la puso en juego Marwan Sanadi para Nico Serrano, dos de los que no cuentan demasiado. Pelota en la derecha para Areso. Retrasa el esférico sobre Pello Canales. Vamos a ver si busca el centro o no. Lo hace en horizontal, moviendo la pelota para Íñigo Ruiz de Galarreta. Pelota que deja pasar Nico Williams para que llegue Berenguer por el carril del 3. Ahí está Berenguer, tiene delante a Tenaglia. Retrasa la pelota para Ruiz de Galarreta. Para la pelota, busca el centro. Despeja de nuevo Koski. La quiere ganar Pello Canales. Lo hace en la frontal del área. Mantiene la posesión de la pelota para el Athletic ante Aleñá. Entrega con Areso. Areso detrás para Peño Canales. Peño Canales. Más atrás a Brahim Merigh Laporte. En la jugada todavía de ataque del Atleti. Lo intenta ahora por el costado izquierdo por medición de Berenguer. Viene a asociarse Nico Williams. Berenguer no amaga con el centro. La deja para Nico Williams. Delante tiene Aleñá. Sigue Nico Williams ante Aleñá. Se ofrece también Berenguer. No encuentra el hueco. Retrasa sobre Íñigo Ruiz de Galarreta. Busca el centro del área. Muy pasado. Toda la ventaja para que despeje Yuri.

0: Yussi, perdón, la baja a Leñá, se la queda el Deportivo a la vez.
1: Muy encerradito. 6 de la tarde, 5 en Canarias. El tren de Onda Cero, claro que sí, en las canastas del fútbol de esta entrega número 7 de Primera División, que tiene dos vagones en cocheras.
2: Español 1, Elche 3 y Osasuna 1, Rayo otro.
1: En nada, estamos en tiempo de propina en la Catedral Gorka Citores.
0: Porque estamos a punto de alcanzar el 43 de juego, segunda parte en este derbi vasco, que seguimos sin goles. Athletic 0, Deportivo a la vez 0.
2: Más a las 6 y media con el Celta Racing, más a las 9 con el Sevilla Barça.
1: Mañana también hay fútbol, recuerda, a las 2
2: Getafe Málaga.
1: A las 4 y cuarto
2: el derbi madrileño, Atleti Real.
1: 6 y media
2: Depor Betis y Villarreal Levante.
1: A las 9
2: Valencia Real Sociedad.
1: Cambiamos de raíl, nos vamos al de plata. Jornada 6, segunda división,
2: con dos vagones bien aparcados en cocheras.
1: Albacete 1, Córdoba 2, Real Sociedad B 0, Mallorca 1.
2: Se acaba lo de Andorra en breve, Duaso.
3: Sí, estamos todos pendientes también del tiempo de prolongación. Vence el Sporting de Gijón, minuto 89, 1-2 al Fútbol Club Andorra.
1: A las 6 y media estaremos en el Castellón Tenerife y en el Dense Eibar. A las 9 en el Cádiz Girona.
2: Y mañana todo esto a las 2.
1: Sabadell Oviedo.
2: 4 y cuarto.
1: Ceuta Valladolid.
2: A las 6 y media.
1: No es un triangular, es Ceuta Valladolid.
2: Y a las 6 y media
1: en Almería, Fortuna y Las Palmas, Burgos.
2: Y a las 9
1: tendremos el Leganés Granada en el fútbol internacional, que está pasando en la Premier. Dela.
4: Que ya han finalizado los partidos del turno de las 4. El Arsenal ha perdido 3-0 contra el Brighton. Gran partido de Chema Andrés, y Zubimendi ha vuelto a actuar en el lateral derecho cuando ha ingresado en la segunda parte en clave selección. Otra vez. Además, Everton 1, Ipswich 0 y Newcastle 2, Hull 1 en la Liga Francesa. Vamos ahí con la Liga Francesa.
1: Vamos ahí, venga.
4: Madre mía, con el SofaScore, macho.
1: Madre mía, de verdad.
4: Macho. Le voy a quemar la página. París 1, Estrasburgo 0.
5: ¿Cómo dices
4: 45.
5: Eso, por favor?
4: Sí, ha dicho
1: que va a quemar una página. Es increíble, de verdad. Es increíble. ¿Qué pasaba? ¿Qué me señalas?
4: Que no sé, partidazo en Italia.
1: ¡Ah, claro! ¡Italia! ¡Mario Gago, muy buena!
6: ¡Buenasera! ¡Edu, Radio Estadio! ¡Ma cuanto è bello il calcio en el Olímpico de Roma!
5: ¡Ma cuanto è bello il calcio!
6: Ambientazo, solecito, 28 grados, todo para el mejor duelo que podemos tener ahora mismo en la Serie italiana, con una Roma que ha iniciado goleando y sorprendiendo con buen juego, jugando con intensidad y con hombres como Malen, Dybala, Soule, Kone o Mario Hermoso rayando a gran nivel. Todos ellos son titulares. Esta será con Gasperini para seguir con el pleno de puntos. Enfrente, el Inter de Kiev, el actual campeón, el gran favorito para revalidar el título, con Varela, Zielinski, Curtis Jones en medio del campo, con Lautaro y Marcus Thuram en la punta de ataque. Ha habido minuto de silencio para recordar a uno de los mejores futbolistas italianos de la historia, Sandro Mazzola, campeón de Europa en el 64 y en el 65, finalista en el Mundial de 1970, y toda una leyenda del Inter de Milán. Acaba de iniciar el duelo en la Capitale, en el Olímpico de Roma. Roma 0, Inter 0.
1: En Primera Federación.
2: En Primera Federación tenemos partidos en la recta final. Grupo primero, 77 de juego, en el Racing de Ferrol 1, Baracaldo 0, y en el Rayo Majadahonda 1, Teruel 0 y Real Murcia 0, Europa 1.
1: En la Liga F.
2: Acabó ya el Español 5, Madrid Club de Fútbol 1, manita de las periquitas, y ha arrancado ya el Atlético de Madrid, Logroño 4 de la primera parte, sin goles.
1: También ha arrancado ya la primera semifinal de la Supercopa ACB, que tenemos en Badalona. Albert Arran, muy buenas.
7: Hola, hola, muy buenas tardes, Radio Estadio, desde el Olympic de Badalona. 35 años cumplió hace dos días esta instalación, que albergó los partidos del Dream Team en Barcelona 92 y que hoy y mañana coge por vez primera en su historia una nueva edición de la Supercopa ACB, antesala oficial del estreno liguero. Comparecen por el título nacional, el primero del curso, el campeón de Liga y vigente campeón supercopero Valencia, el Barça como finalista de Liga. Ambos se verán las caras en la segunda semi a partir de las 9, la Peña como anfitrión y el campeón de Copa Baskonia, que abren fuego en el torneo. Seis caras nuevas en los badaloneses, 7 en los basconistas, 11 y entrenador en los culés y 12 y coach en los taronja. Por tanto, de nada sirven los pronósticos. Pitan este primer pulso Conde, Caballero y Sánchez Sixto. Unos 7.000 fieles en la grada. Estamos a 8.53 para el cierre del primer cuarto. Assisa Juventud 4, Kosner Baskonia 0.
1: Pues se nos marcha con la canasta este tren a esta hora, 6 y 5 minutos de la tarde. Las 5 y 5, si escuchas Onda Cero en Canarias.
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1: Hay gente que se está yendo de San Mamés, Gorka.
0: Sí, empieza a desfilar gente que no ve capacidad para meter un gol esta tarde en la Catedral del Fútbol, ni de unos ni de otros. Lo sigue intentando el Atleti después de que hubo cartulina amarilla para eso.
9: Sí, ha habido cartulina amarilla por protestar ese balón que salía fuera de banda. Le decía García Verdura que había sacado de más atrás, ha sacado más adelante y por eso ha visto la tarjeta amarilla.
0: Ahí juega Pello Canales para el Atleti, que estamos ya en tiempo de prolongación. Dio 5 de los que hemos cumplido, ya prácticamente 3. Balón para Nico Williams desde la izquierda, busca el centro. Fácil para el despeje de Johnny Otto, la vuelve a ganar con el pecho. Ahí Merín Laporte tocando para Íñigo Ruiz de Galarreta. Este a la izquierda nuevo con Nico Williams, tiene por delante a Leñá y también a Tenaglia, espera atrás para recibir la pelota Berenguer, busca el centro muy cerrado, fácil para Sivera, que atrapa el cuero y se echa al suelo agotando los segundos el cancerbero del Deportivo La Vez.
10: Qué poquito del Athletic, ¿eh? Uf, las sensaciones ya desde hace
5: este
10: mucho tiempo.
5: Tampoco ganáis la Liga Vasca, mano.
0: Muy pobre así. En ataque, muy pobre en ataque, mucha posesión de pelota pero sin capacidad para hacer daño al rival. Casi casi como ya ocurriera hace una semana aquí frente al Elche. Pelota de Jesús Areso en la derecha. Se ofrece por dentro. Nico Serrano ahí recibe el 22 en sus primeros minutos esta temporada con la camiseta rojiblanca. Tocando a Aymeric Laporte. Recibido a Aitor Paredes. Avanza metros Aymeric Laporte. Se frena ahora. Encuentra atrás a Aitor Paredes. Estamos ya en el 49, hemos entrado ya en el último minuto. Hay que irse hasta el 50 de la segunda parte, hasta el 95. Juega por la derecha Nico Serrano, a punto de perderla ante Valentín, y la mantiene Nico Serrano. Sigue presionando el argentino. Viene la ayuda ahí. Ángel Pérez a punto de recuperar la pelota al Deportivo La Vez. Además, ha habido falta. Y aquí prácticamente se va a acabar el partido, porque ha recuperado a Leñá. Echa la pelota atrás para perder un poquito más de tiempo. García Verdura que les advierte, pero no amonesta a los jugadores del Deportivo a la vez. Y balón para Sivera. 20 segundos para llegar al 95 de partido. Se marcha mucha gente de la Catedral, John.
9: Sí, empieza a desfilar la gente de San Mamés, conscientes de que pues está muy complicado que se juegue algo más en lo que queda de partido. Sin embargo, los seguidores del Deportivo a la vez celebrando de momento este punto que está consiguiendo el equipo.
11: Del Sporting de Gijón en la última jugada del partido.
1: Ahí el portero.
11: Marco Iosifov, el exjugador de la Real Nikita, a portería vacía después de que Jesús Owono fuera a rematar una jugada en el córner del Fútbol Club Andorra. Por tanto, acaba el partido y todo 1-3, ganó el Sporting de Gijón. Quinta derrota consecutiva del Fútbol Club Andorra.
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1: También se acaba lo de Bilbao, pero antes hay gol.
12: De la Roma, Manu Kone. 6 de la primera parte en el Olímpico. Los de Gasperini quieren ser el anti-Inter este año en Serie A. Y desde el principio han empezado apretando la jugada de Dybala en la frontal. Balón al segundo palo para Molina. Sí, Molina, el ex del Atlético de Madrid, la pone atrás y remata dentro del área el centrocampista francés para poner el primero. Se adelanta la Roma en el Olímpico. Marca Manu Kone, 6 de la primera parte, Roma 1, Internazionale de Milano 0.
4: Había empezado mejor la Roma, el pase clave vuelve a ser de Dybala y esta vez Wesley está en banda derecha y Molina en el carril izquierdo. Wesley suele jugar por la izquierda y aquí suma asistencia el argentino y gol de Kone. Empieza fuerte la Roma.
1: Decíamos que tenemos final en Bilbao. ¿Cómo se están yendo los protagonistas, John?
9: Pues siguen todos sobre el verde de San Mamés. Hemos visto a muchos jugadores del Athletic hablando con García Verdura, Areso, Mikel Jaureguizar, también Aitor Paredes. Los jugadores del Alavés mucho más contentos que los del Atleti, conscientes de que es un punto importante después de venir de dos derrotas, cabizbajos y brazos en jarra en los jugadores del Atleti. Hemos visto tanto a Terzic como a Quique Sánchez Flores felicitar a todos sus jugadores. Y una curiosidad, Isei Hernández, uno de los jugadores del filial del Deportivo Alavés, que hoy estaba convocado, le ha pedido la camiseta a Iñaki Williams. Isei, que es vizcaíno, ha jugado toda la vida en las categorías inferiores del Santutxu aquí en Bilbao, y le pedía esa camiseta a Iñaki Williams. Mientras tanto siguen ambos equipos sobre el verde de San Mamés.
1: Nos hemos ido sin goles al final, Gorka.
0: Sí, en ese empate a nada, podríamos decir, en este primer verde vivasco de la temporada. 3-0 Deportivo Alavés 0, en un partido en el que recordamos que para un penalti Antonio Sivera a Ollán Sanced en el minuto 70 de encuentro, y donde García Verdura, el colegiado catalán, sacó dos cartulinas amarillas, las dos para jugadores del Atlético, Íñigo Ruiz de Galarreta y Jesús Areso. Le ponemos un 7 al colegiado catalán en un partido en la Catedral al que asistieron 47.254 espectadores.
1: Luego se escuchan mejor los protas.
2: El Athletic es octavo con 8 puntos, el Alavés sexto con 11 posiciones europeas. Lo próximo, después de la ventana FIFA, ambos jugarán el sábado 10 de octubre a las 2 de la tarde. El Athletic Club de Bilbao
5: muy bien, ahí,
2: va a visitar al muy Rayo bien. En Vallecas, gracias Alexis.
5: Muy bien.
2: Y
5: muy bien.
2: También ese mismo día, el sábado 4 y cuarto, el Alavés recibe en Mendy al Atlético de Madrid. Y también teníamos ese final de Andorra, Duaso.
3: Sí, el final de Andorra que venció el Sporting de Gijón, rompió una racha de dos derrotas consecutivas, volvió a ganar el equipo dirigido por Nicolás Larcamón, y el equipo dirigido por Jaume Nogués y Gerard Piqué volvió a perder, quinta derrota consecutiva, y la verdad que no levanta cabeza el equipo andorrano del equipo del Principado.
2: Pues el Andorra vigésimo con solo 3 puntos en descenso a uno del Valladolid, que es el equipo que marca a esta hora la permanencia, y el Sporting en puestos de playoff, sexto con 10 puntos. Cerramos con la ficha, Víctor.
3: Sí, el árbitro del Comité Andaluz, Pablo Morales Moreno, tarjetas amarillas a Sergio Molina por parte del Fútbol Club Andorra, y a Guille Rosas Yosifov y Aymar Duñabeitia por parte del Sporting de Gijón. En el nuevo estadio de la FAF, de Encamp, con 2.831 espectadores, y por parte del Sporting de Gijón, bastante afición en el nuevo estadio de la FAF de Encamp.
1: La nota que le pongo al Morales.
3: Ay, es verdad, la nota, un 7, estuvo bastante bien el árbitro.
13: Guaso, qué maravilla. Es de Almería, el árbitro es de Almería de Vera.
3: ¿De Almería?
1: Sí, sí, de veras, de verdad.
13: Sí, señor, de mi tierra.
1: Ah. ¿Has estado, Duaso, o no?
3: No, no he estado aún en el sur, la verdad.
1: Pero es bueno, por favor, Duaso, o sea,
3: es una asignatura pendiente.
13: Al favor de venir para Almería.
2: Duaso, a Madrid no se acerca, ya para el sur, favor, imagínate.
1: De verdad, hijo, que no hay tiburones, que no hay tiburones.
3: No, en Madrid he estado muchas veces, de hecho estuve hace poco.
1: Vamos sí, sí, con los profes.
2: Pues no te vi.
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0: Venga, vamos a analizar este empate a nada en Samamés. Tú también lo puedes hacer si te apetece, amigo, amigo oyente, con tu nota de audio al 608-038-447.
1: Voy a saludar a todos los profes que también van a estar con nosotros en este último tramo, que no los he saludado. Bueno, está, claro. Está Catalina viendo el básquet, ya tenemos a Rafa Blaza con el tenis. ¿Hemos empezado ya la Davis, esta segunda eliminatoria o no? Rafa, buenas tardes.
2: ¿Qué tal, Edu? Buenas tardes. No, no la hemos empezado todavía. Acaban de sonar los himnos en el Anita Lizana del Estadio Nacional de Chile para esta eliminatoria de Copa Davis entre Chile y España, en juego el pase a las finales de Bolonia. El primer partido lo van a jugar Tabilo y Dani Mérida y después será el turno de Rafa jugar ante Garín. Calentando los dos, peloteando en breve, en un ratito, arranca este primer partido de la eliminatoria entre España y Chile.
1: Tierra batida. ¿Hoy firmamos el 2-0 o va a ser muy difícil?
2: Bueno... El primer partido yo creo que va a estar muy peleado al final. Pues Tabilo es el mejor jugador de ellos, nunca han jugado, tiene mejor ranking que Dani. Es verdad que Dani viene con mucha confianza, pero va a debutar en la Davis, con lo que eso pesa. Yo creo que el 1-1 sería un buen resultado para mañana. Pero bueno, si el 2-0 evidentemente, pues
1: lo firmamos.
2: Champán y palomitas.
1: Sí, Mérida, sí. Esa no es tu talla. Yo creo que esa no es tu talla, pero bueno, tú sabrás lo que cada uno que haga lo que quiera. Y yo luego me decís que dice de plaza que tengo sesión con estas cosas. Querido Pepe Catalina, ¿cómo estás, profe? Muy buenas.
3: Hola, ¿qué tal? Buenas tardes a todos.
1: ¿Cómo está el tanteo Madalona? Primer cuarto, Albert.
4: Pues de momento dominando la peña, en parte gracias a aprovechar las mayores pérdidas vasconistas, rendimiento inmediato como no podía ser de otro modo, de Nicola Provítola, que vuelve a ser verde y negro 7 años después, pero de momento apretadito a 3:22 de expirar el primer cuarto, Asisa Juventud 16, Kosner Vasconia 13.
1: ¿Qué va a pasar aquí, Catalina?
3: Bueno, es una incógnita. Como bien decía Albert en la presentación, ha habido tantos cambios en los cuatro equipos que participan en esta Supercopa, en algunos incluso de entrenador y también en cambios en los despachos, que es muy difícil pronosticar sobre algún criterio lógico y cierto. Entonces, bueno, estamos viendo, por lo menos en este primer partido, mucho ritmo, posesiones muy cortas. Es cierto que el Juventud está aprovechando alguna imprecisión del Baskonia, pero el partido está muy igualado y los dos equipos están jugando a un ritmo muy alto.
1: Pendientes del básquet y también pendientes del fútbol. Tenemos que abrochar lo que hemos visto. Nos hemos aburrido un poquito en el tramo final. Nos faltaba otra cosa. Manu, ¿con qué te quedas de lo que hemos visto?
5: Ha faltado creatividad, ha faltado puntería y bueno, y aprovechar de las pocas ocasiones que se han generado, aprovechar la más importante de todas, que ha sido ese penalti que hubiese cambiado por completo seguramente los elementos de juicio de lo que es el análisis del partido. Para a mí me ha dado la impresión que para el Deportivo Alavés en San Mamés, empatar en San Mamés era más que suficiente. Y creo que poco más han hecho que pelear por el empate, porque en lo que ha sido las situaciones de ataque del Deportivo Alavés, pues brillan por su ausencia y sus grandes delanteros pues apenas han intervenido en el juego, salvo en el aspecto defensivo en el que se han sacrificado. El Atleti lo ha intentado, pero le ha faltado fluidez, le ha faltado chicha, le ha faltado chispa, y sobre todo pues acierto en esa ocasión clarísima. El partido en sí, pues ya lo hemos dicho desde el principio hasta el final, ha sido poco atractivo. El Atleti parece que tiene un problema grande ante equipos como el Deportivo Alavés, que se meten ahí atrás y dejan pocos espacios. Bueno, veremos con el transcurrir de los días y de los partidos si eso verdaderamente es así o simplemente son circunstancias pasajeras.
1: Profe Sarabia, te mando un abrazo, que tengas un magnífico finde.
5: Otro para todos, gracias.
1: Tu resumen final, José.
6: Preocupa el Athletic Club, es algo que se viene dando desde hace tiempo. El equipo, salvo chispazos de Nico Williams y cuando Sanced está bien, que hoy no lo ha estado, es cuando brilla. Y se le ha encerrado hoy a la vez con un 5-3-2 y luego un 5-4-1. Partido perfecto defensivamente de los de Quique Sánchez Flores, con un Bilekowski a un nivel espectacular, 6 despejes, ha bloqueado 3 tiros y ha ganado 3 de 4 duelos. Luego Sivera ha parado el penalti clave ante Ollán. Y es verdad que me ha faltado un poquito más del Alavés en ataque, que parece que su plan lo ha priorizado mucho en no recibir gol. Pero bueno, un 0-0 que yo creo que es merecido para los dos, por lo que hemos visto.
7: Soy Calcio, lo mismo, que tengas un magnífico fin de semana. Mañana más, ¿eh?
6: Igualmente, hasta mañana.
7: ¿Qué nos falta, Alexis?
8: Bueno, yo creo que el dato del partido claramente es lo de Sivera. 25 penaltis seguidos marcados hasta que por fin hay uno que no entra, para que nos hagamos una idea de lo rara que es una racha así. La segunda mejor racha en la historia de la Liga Española, o en este caso la segunda peor, la tenía Alberto López Fernández, que necesitó 14 penaltis. En el 15º fue cuando por primera vez uno no entró en su portería. Es que Sivera casi ha duplicado esa racha. El siguiente es Lemens con 13, luego están Vicuña y Alba con 11, y con 10 están César Sánchez y Dudu Aguate. Así que es una serie extraordinaria en lo negativo, la que ha tenido que superar Sivera, aunque creo que ha ido a elegir el mejor sitio para un portero del Alavés, que es San Mamés, pues para acabar con esa historia. Y rápidamente, por darle contexto a lo del Arsenal, porque lo del Arsenal no es nada normal, el Arsenal llevaba 182 partidos consecutivos sin perder por 3 goles de diferencia. Y la última vez que perdió por 3 goles de diferencia fue contra el mismo rival, contra el Brighton, que le ganó 0-3 en el Emirates en mayo de 2023.
7: Toma ya. Pablo, apúntalo, que tú luego se te olvida.
2: Datazo
7: del Alexis. Anduja, ¿qué decimos del árbitro?
9: Pues hay que decir que tenía un partido tranquilo y, como en el informe lo primero que se pone es dificultad. Dificultad no ha tenido ninguna en absoluto durante el encuentro. El aspecto disciplinario, las dos cartulinas que ha mostrado han sido correctísimas, la de Galarreta y la de Areso. Y el penalti, pues estaba a 10 metros de la jugada, lo vio perfectamente, fue a despejar el jugador y cuando se vino a dar cuenta, Nico estaba encima, le tocó a la pierna y cayó al suelo. 11 metros y tomó la decisión correcta y acertada. Por lo tanto, los que hayan estado de informadores en casa, oyendo, viendo la tele, por ejemplo, los asistentes solamente se ve de la parte superior, la inferior ni se entera de la película. Pero como se lo estamos diciendo nosotros aquí por Onda Cero, el informe que pondrá será parecido al que estamos dando en estos momentos.
7: Pues está Juan, está Alexis, acaban de estar José y Sarabia, y tú también puedes, ¿eh?
0: Hombre. En el 608-038-447 con tu nota de audio.
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7: En nada estamos con el tenis, en nada estamos con el básquet, en nada estamos con el fútbol, pero también hay que hablar de motos, que estamos viviendo el Gran Premio de Fórmula 1, el Gran Premio de Motociclismo de Austria y el carrerón que hemos visto de Jorge Martín y el relevo tan chulo que tenemos con los puntos. Ahora tú, ahora yo, cuelga tú, cuelga yo, es precioso. Querido Chechu Lázaro, buenas tardes.
14: ¿Qué tal, Edu? Buenas tardes. Yo te digo, para mí, yo creo que el mejor sábado es lo que llevamos de año, pero desde por la mañana, desde la calificación, que ha sido espectacular. Un duelo a tres, ¿eh? Todo el fin de semana estamos viendo a Costa con la KTM, Martín con la Aprilia, Márquez con la Ducati. Los tres se han repartido la primera fila. Ha sido por el madrileño Jorge Martín, pero en 71 milésimas los tres. Y esto ya era un aperitivo de un sprint que hemos visto que ha sido totalmente impredecible, porque en la salida, muy agresivo Márquez y Martín defendiendo la posición. Al final, el que ha salido perdedor en ese duelo ha sido Jorge Martín, que en la primera vuelta ha perdido muchas posiciones, ha pasado octavo por meta, y en ese duelo, en esa batalla, en las primeras curvas, el victorioso ha sido Pedro Acosta, que al final se ha encontrado liderando en cabeza, y la verdad es que el piloto murciano ha impreso un ritmo espectacular, iba enfilado hacia la victoria porque sacaba más de 3 segundos a sus rivales que venían por detrás, y ha cometido un error grave. Él, ya sabes que no se muerde de la lengua el piloto murciano, ha dicho literalmente que ha sido una cagada suya, porque se ha despistado en un momento mirando la pantalla de su moto, viendo los avisos, controlando un poco, tenía todo tan bajo control que ha entrado largo en la curva 1 y se ha ido al suelo. Ha entregado en bandeja esa victoria a Jorge Martín, que ha sido el gran triunfador de este sábado, porque después de lo que le había pasado en la primera vuelta, ha hecho una remontada espectacular, adelantaba un piloto por vuelta y no lo ha dudado con Marc Márquez. Fíjate que se está jugando el título contra él, a falta de 5 vueltas le ha metido la moto y esta vez Márquez no le ha podido frenar. Un sábado redondo para Jorge Martín, que ha hecho la pole, que ha hecho la victoria al sprint, que vuelve y recupera el liderato, ahora tiene 3 puntos por delante de Marc Márquez, y un Marc Márquez que ha acabado... yo le he visto más serio de lo habitual. No ha podido ni luchar con Acosta por delante, que se había escapado, pero tampoco defenderse con Jorge Martín. Y no lo tiene muy claro el piloto, y vamos a escucharle un momento, porque ya te digo, yo le he visto con un tono más serio de habitual, y mañana tampoco lo tiene muy claro de cara a la carrera.
15: Bueno, como esperaba, sabía que Pedro y Jorge tenían más, pero lo que no quería es que Pedro se pusiera entre medio mío y de Jorge. Entonces, objetivo cumplido, hemos acabado terceros, segundos por el error de Pedro, pero

0: la Moto 2 y la Moto 3, Chechu?
1: Pues mira, hemos tenido pole casi de un piloto local, porque es un piloto checo, Félix Salas, pero aquí tenía mucho apoyo. Se ha hecho con la pole por delante del líder, de Manu González, que saldrá desde la primera fila. Segundo, tercero saldrá Skrich, Guevara, segundo en el campeonato, sale quinto. Y luego en Moto 3, la verdad es que hemos visto una pole muy muy igualada, una lucha por la pole en la que parecía que Almansa era el que llevaba durante todo el fin de semana el peso, pero en el último momento ha surgido el rookie Brian Uriarte, un piloto debutante que ha hecho el récord, le ha quitado esa pole a Almansa, pero bueno, está muy igualado la parte de arriba con Uriarte, con Almansa, con Carpe, que sale tercero, y con el líder Máximo Quiles cuarto. Ya sabemos que en Moto 3 la posición de la parrilla no es tan importante, y más en un circuito como este del Red Bull Ring, que tiene tantas rectas, donde el rebufo es tan importante, y donde seguro que en Moto 3, te digo 100%, que va a ser una carrera de locos con muchos adelantamientos.
0: Pues mañana horarios europeos, si no me equivoco, ¿eh? Que sabes que yo ahí tengo un problema con los numéricos. Mañana 11:30, 12:15 y...
1: Y 2 de la tarde en MotoGP.
0: Ahí estamos. Pues mañana nos cuentas, ¿eh?
1: A ver si están ahí otra vez los tres, Acosta, venga, Martín, Marc, que no tengo ninguna duda.
0: Vamos ahí a divertirnos y a entretenernos como tiene que ser.
2: El final de temporada tan chulo.
0: Qué chulo, de verdad, cómo están los tres. Y con buen rollito, que además también nos gusta, es que también se suma eso, el buen rollito. ¡Hasta mañana, Chechu!
1: Un abrazo, chao.
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7: Esto sucedió el año pasado en un late night de máxima audiencia. 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De casting en casting, con su Seat, consiguió un Goya.
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0: Que digo que estamos atentos a lo que ocurre también, como no, en el otro partido que no hay balones, ¿eh? Es el de la Moqueta. ¿Cómo va la asamblea del Barça, que ya va por la octava hora, Yusia?
9: Eso es, sí, superamos la octava hora de la asamblea, la junta directiva que ya ha resuelto todas las votaciones que tenía pendientes. Las dos últimas eran un trámite, la aprobación de los miembros de la junta, también los miembros de la comisión económica. Ha superado las dos más escabrosas, que eran las dos relacionadas con los patrocinios, uno por ser una empresa de construcción de Emiratos Árabes Unidos, la otra por tener participación israelí. Ha superado los dos, pero han sido las más ajustadas. Y ahora estamos en el último punto del día, que es el turno de intervenciones de los socios. Ahora están compareciendo por videoconferencia. No te he contado antes, por cierto, que en la intervención de Deco ha confirmado el director deportivo las renovaciones, atención, de Rafinha, Marc Bernal y Xavi Espart.
0: Toma ya, anda, de una tacadita. ¿Eso es que hay pecuni o que lo descrito va un poquito bien? ¿Y si escuchamos a los oyentes?
3: Hombre, por favor, te lo iba a decir yo ya. 608-038-447. ¿Tú cómo lo ves?
0: ¿Cómo lo ves, eh?
10: Hoy el derbi madrileño. Derbi madrileño que se va a llevar el Atlético mañana. De Madrid. No tengo ninguna duda. Hoy el Atlético va a ganar.
11: ¿Qué dice, caballero?
0: A 4:15.
10: El Atlético de Madrid, el Real Madrid y el Betis se van a disputar la segunda plaza, el segundo puesto de la Liga Española, porque está claro que la Liga ya la ha ganado el Barça.
0: Queda mucho, ¿eh?
12: Buenas.
0: Hola.
12: Pues
0: hola.
12: Yo para el partido del domingo creo que va a estar igualado, va a ser un partido igualado. Pero creo que va a ganar el Madrid. Creo que llega algo mejor, aunque llegan los dos más o menos parecido. Pero creo que el Madrid se va a motivar y van a ser esas noches de las que se recuerden siempre del Madrid.
0: A las 4:15, es por la tarde, ¿eh?
13: Sí. Pues porque yo quiero que gane el Atlético de Madrid. Y aparte de que yo quiero que el Real Madrid pierda hasta en los entrenamientos.
11: Pero por favor.
13: Así que a Upa Atlético.
14: Hola, buenas tardes.
0: Buenas,
14: pues aquí
0: tal?
14: Estoy tumbadito en el sofá.
0: Oh,
14: y
0: qué gusto.
14: Esperemos que gane el Cholo. Me cae bien Mou, pero prefiero que gane la de ti.
3: Pues las explicaciones de los oyentes del Radio Estadio acerca de ese derbi madrileño
0: esconde, no
3: de
0: esconde,
3: mañana.
0: No.
3: Claro, ¿para qué se van a esconder?
0: Lo ha dicho claramente, de luego. No le deben nada a nadie.

0: Por favor, nuestros oyentes.
1: Repite el número, por favor.
0: Bueno, que sepamos. 608-038-447. No nos hacemos responsables de las deudas de nuestros oyentes.
1: Si tenemos oyentes,
0: si las hay.
1: Tenemos oyentes deudores, ¿no?
0: Tiene
1: alguna pellita, ¿no?
0: Es que a veces me quiero adornar tanto que igual esto tiene consecuencias legales.
2: Te diría que es raro que alguno de nosotros no deba algo a alguien, ¿no? Yo, por ejemplo, al banco. No, hay gente que, afortunadamente, ojalá pudieras tú también deber al banco.
0: Eso te iba a decir.
2: O el de la,
0: yo
2: claro,
0: ni eso.
1: ¡Seis y media! ¡Cinco y media en Canarias!
3: Eso es de pobre.
1: ¡Tren de Radio Estadio! El tren de Onda Cero, claro que sí. El tren de la Primera División, jornada 7. Recuerda que tenemos ya dos vagones estacionados.
0: Osasuna 1, Rayo 1 y Athletic 0, Alavés 0.
1: Y que está a punto de ponerse en marcha lo de Balaído, Rubén.
4: Jugadores sobre el césped, va a sacar de centro el Racing de Santander. Todavía no comenzó en Balaídos este Celta Racing.
0: A las 9 en el Pizjuán, el Sevilla-Barça.
1: Ahora el tren de plata, también aquí la jornada número, en este caso la número 6, ya con dos partidos.
0: Y son estos: Real Sociedad B 0, Mallorca 1, Andorra 1, Sporting 3.
1: Y buscamos los que se ponen en marcha.
0: En el Pepico Amati, en Castalia. Empezamos por ese Castellón Tenerife. Todo tuyo, Mencho Kut. Muy buena.
5: ¿Qué tal, Alberto? Compañeros de Radio Estadio, muy buenas tardes. A punto de comenzar el partido en el Skyfy Castalia entre el líder, el Club Deportivo Castellón, y el Club Deportivo Tenerife, equipo que ha empezado muy bien también la temporada y que aspira a alcanzar en puntos al conjunto albinegro con una victoria. Un Castellón que realiza tres cambios respecto a la pasada jornada, que busca su cuarta victoria consecutiva frente a un Tenerife que viene de ganar y que ha realizado cuatro cambios en su once inicial, con Enrique Gallego como novedad, porque el pichichi del conjunto chicharrero está en el banquillo esperando su oportunidad como suplente. Acaba de arrancar el partido en el Skyfy Castalia. Primer balón para el Club Deportivo Tenerife. Castellón 0, Tenerife 0.
0: También se miden en el nuevo Pepico Amat, el Eldense, en breve propiedad de Leo Messi, y con Javi Calleja debutando hoy en el banquillo ante el Eibar, que está en lo alto de la tabla. Miguel Ángel Monera, muy buena.
6: Muy buenas, compañeros de Radio Estadio. Primer partido, entre comillas, de la era Leo Messi. Esta semana se despedía la antigua presidente y aparecía por primera vez el nombre del astro argentino de manera oficial en un canal del club. Así que debuta Javi Calleja, debuta también, entre comillas, Leo Messi. Llevamos ya casi tres minutos de partido. Repite once el Eldense respecto al que ganó en Gijón. Hay cuatro cambios en el de Eibar, que empezaba la jornada segundo con 12 puntos y sumando ya cuatro partidos consecutivos sin recibir gol, por cierto. Aprovecho para mandar un abrazo al jefe de comunicación del Eldense, cuyo padre ha fallecido esta semana y por el que se guardó un minuto de silencio antes de empezar el partido.
2: Pues aprovechamos también para darle un abrazo de parte de toda la redacción central de Onda Cero Deportes a él y a toda su familia.
0: Sí, señor. Y tendremos más fútbol de segunda esta noche a las 9 en el Mirandilla, Cádiz, Girona.
1: Nos vamos fuera con este tren. Seguimos pendientes de lo que está pasando en Italia. ¡Mario!
7: En un minuto en el Olímpico de Roma. Está ganando la Roma con el gol de Manu Koné, el centrocampista francés, a pause de Nahuel Molina.
3: Convocado por Zidane.
7: Y además estuvo en el Mundial también Manu Koné, uno de los partidos fue titular, recuerda, antes de jugar contra España. Pues está jugando la Roma muy bien y ha tenido varias ocasiones para aumentar el tanteador, dos ocasiones de Dybala dentro del área, una la ha mandado arriba, otra desde la frontal, se fue poco por poco fuera de Josep Martínez, pero en los últimos instantes está reaccionando el Inter, ha tenido un mano a mano Jan Bisek en un balón largo, atajó fantástico Svilar, también muy bien el portero de la Roma en una salida para evitar que Curtis Jones anotase el empate. Parece que se despierta el Inter en el partidazo nuevo olímpico. 32, primera parte, Roma 1, Inter 0.
8: En esos primeros 20-25 minutos hacía tiempo que no veía yo al Inter tan superado. Además, en la Premier League hace 5 minutos ha empezado el Forest 0, Coventry 0. En la Bundesliga el Stuttgart 0, Borussia 0. Y en la Liga Francesa, minuto 59, París FC 2, Estrasburgo 0.
1: Primera Federación.
0: Acabó en el grupo primero el Racing de Ferrol 1, Baracaldo 0. Y en el grupo segundo también lo hizo el Rayo Majadahonda 2, 0 el 0. Estamos en el año. Mira, finaliza ahora justo. Real Murcia 2, Europa 1.
1: Liga F.
0: En la Liga F, 36 de la primera parte, está ganando el Atlético de Madrid 1-0 al Logroño. Vale el tanto de la Serbia Alegra Poljak. Y además acaba de arrancar el partido de la selección española femenina sub-20, Mundial de Polonia, octavos de final, mejor dicho, cuartos de final, Brasil 0, España 0. Buscamos las semis 5 de la primera parte.
1: Buscamos también la final de la Supercopa de la Liga Endesa. ¿Cómo está la primera semi? Segundo cuarto, Badalona, Albert.
9: Hierran más el tiro los verdinegros, pierden más posesiones los vitorianos, pero lo compensan con más rebote, más tiro libre y un punto más de interés.

0: Intensidad defensiva, aparecen los nervios locales. Dani Miret se llevó ya una técnica a la Provítola y AJ Lawson, el ex alero de Toronto Raptors, tiran de sus respectivas escuadras. 9 puntitos el argentino, 9 el canadiense. Cerramos el primer cuarto en 20-23. Ahora amplían hueco los de Galbiati. Estamos a 6:55 para el acabose de la primera mitad. Assisa Juventud de Badalona 26, Kozner Baskonia de Vitoria 31.
1: ¿Qué te está gustando más, Pepe?
2: Me está gustando el planteamiento defensivo que está haciendo el Baskonia, sabedor que Ante Tomic es baja indefinida en Badalona y que es una referencia fundamental en el tipo de juego que quieren hacer ofensivamente. Entonces se cierran bien con Simon Mikander, el sueco es diferente, y en el Baskonia me está gustando Kobe Simmons, que es un jugador que ya lo hizo muy bien la pasada temporada. AJ Lawson va a dar que hablar, es un jugador muy, muy interesante, y bueno, pues en el Juventud la vuelta a la Provítola es una buena noticia, pero como te digo, ese planteamiento defensivo del Baskonia está complicando al Juventud, que llevaba 3 puntos en casi cinco minutos, ahora ha metido un triple y ya son 6, pero vamos, está teniendo muchos problemas en ataque porque el juego está sobre todo basado en el acierto perimetral, que no está siendo mucho.
1: Juventud Baskonia, el vencedor estará mañana en esa gran final de la Supercopa a las 7 de la tarde en este Palau Olímpic, en el que a partir de las 9 están citados el Valencia y el Barça. Y recuerda que en un ratito, a partir de las 7 de la tarde, primera final de la historia de la Supercopa de la Euroliga. Real Madrid, Olympiacos, el tercer puesto se lo ha llevado Fenerbahce ante Dubai, 85-77.
3: Tren de las y media, tenemos más deporte en vivo, tenemos tenis.
1: Sí, señor, y la Copa Davis en Santiago de Chile. ¿Qué están haciendo los nuestros en el primer partido, Rafa Plaza?
4: Se acabó.
5: Debutando los nuestros, la Davis, debutando Dani Mérida, que está de momento 3-2 ante Tabilo. No hay breaks, hay un partido duro sobre tierra batida aquí en Chile.
1: En fútbol sala, en la entrega número 2 de la Liga Nacional de Fútbol Sala, han empatado a 3 el Córdoba y el Manzanares.
3: Y en vela,
1: Estados Unidos hace historia en el SailGP, después de alinear para el Gran Premio de Ginebra en Suiza a Martín Grael, piloto del equipo brasileño, hasta esta semana, y Ana Beis. Es la primera vez en la competición que dos mujeres participan con el mismo equipo. Desde el Gran Premio de España en 2021 era obligatorio que compita al menos una tripulante femenina, ese lugar lo ocupaba Ana Beis, y luego, al lesionarse Taylor Canfield, lo han sustituido con la bicampeona olímpica brasileña Martín Grael.
6: Esto ya lo predijo Torrente cuando fue al restaurante chino. Vais.
1: No mejora, ¿eh? Es Ana.
3: Voy a mejorarlo yo. Venga, esto es en vela, que no significa que no duermas. Se nos marcha el tren a esta hora. 6:38, ya son las 5:38 en Canarias.
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3: ¿Qué digo? Que estamos ya inmersos en todo lo que tenemos Madre mía, fútbol de primera, fútbol de segunda, fútbol de Italia. Tenemos baloncesto nacional, tenemos baloncesto internacional. Estamos con los niños ahí con la Davis muy pendiente.
6: De todo.
3: O sea que, por favor, somos un multicancha. Saquemos pecho de que estamos en todos los sitios y que tú con el mismo dial vas a tenerlo todo. Con la emoción que te gusta a ti del deporte, con la gente que sabe, que te lo desmembra, que te lo... Mejor que te lo explica, no te desmembra.
6: Sí, porque eso está penado.
3: Bueno, tampoco, acuérdate. 7 minutos consumidos. ¿Cómo es el arranque? ¿Quién está mejor? ¿Cómo han salido el Celta y Racing Dorado?
8: Pues han empezado bastante intensos, los dos equipos quieren la pelota, de momento no ha habido ocasiones claras, solo un tímido disparo de Zabiri que atrapó sin problemas Joan Utradu, pero como decía, con mucha intensidad, minuto 7 de partido en Balaidos, Celta 0, Racing 0.
3: Voy a saludar a los profes, venga, que están aquí con nosotros desde primera hora. Señor Alberto López Frau, ¿cómo estás, Albert? Muy buenas.
9: Hola, Edu, amigo, muy buenas a todos, muy bien.
3: ¿Será la tarde del Celta?
9: Bueno, pues falta le hace, desde luego, y además también tuvo un comienzo muy malo en Europa, derrota 0-1 con el Omonia Nicosia, nada más y nada menos. Le está costando mucho a Giraldez, le está costando, no da con el equipo, las rotaciones en él son habituales, pero le está costando mantener un ritmo de juego regular durante 90 minutos. El otro día, por ejemplo, Ferran Jugla estuvo bien, pero yo creo que sigue echando de menos a Borja. La versión de Borja buena, porque es un delantero que fija centrales, que hace muchas cosas para que luego los centrocampistas puedan lucir. Hoy con dos novedades en el 11, Billiot, que yo creo que en este equipo cuando está bien es absolutamente fundamental, y entra Álvaro Núñez en esa línea de 3 con Joel Lago y con Cáceres en defensa. Y enfrente un Racing que creo que ha hecho un arranque de campeonato muy bueno, decimosegundo con 7 puntos, es verdad que cayó el otro día en el Camp Nou 7-2 con estrépito, pero es que el Barça está que se sale. Solo repite un futbolista de la alineación del Camp Nou, que es el portero Julen Aguirrezabala.

0: Estos son todos nuevos y un once mucho más titular, evidentemente, porque este partido para el Racing es mucho más partido que el que perdió el otro día en el Camp Nou.
1: Perdona, Edu, pero hay acción en el VAR, en el Olímpico de Roma. Puede haber gol para la Roma, el segundo. Ha pitado fuera de juego David de Massa. El remate de Koné tras un centro por izquierda de Wesley. La remató de forma errática Mancini. El balón quedó prácticamente muerto dentro del área pequeña. La jugada de la Roma es larguísima.
2: Lo está explicando ahí a la gente, mira.
1: Sí, llevamos en un minuto en el VAR.
2: Se toca ahí el microfonillo.
1: Y ahí y está, es gol. ¡Gol, gol, gol, gol, gol, gol, gol, gol, gol, gol! ¡Gol de la Roma! ¡Manu Koné! 39 primera parte. Pero cómo juega el equipo de Gasperini. Jugada larguísima de izquierda a derecha. Hubo un tacón de Paulo Dybala para Wesley. Centro. La remató mal Mancini. Pero de nuevo, ahí estaba el centrocampista francés para poner el doblete y decir que sí, Inter, que este año podemos pelear el Scudetto. Marca la Roma. Doblete de Koné. 39 primo tempo en el Olímpico. Roma 2, Inter 0.
2: Gol, gol, gol, gol, gol, gol, gol, gol, gol, gol, gol, gol, gol, gol, gol de Diego Barry para el Castellón. Minuto 9 y medio de la primera parte. Balón recuperado por el conjunto de Pablo Hernández en la frontal del área. Pase al corazón del área, al mediocentro salmantino, y remate a la izquierda de la portería de Dani Martín para poner el 1-0 a favor de los locales. Minuto 10 de la primera parte en el Skyfy Castalia. Golpea primero el Castellón. Castellón 1, gol de Diego Barry. Tenerife 0.
3: Regalazo que se ha hecho Barry, porque además es su cumpleaños. Gol con clase, Barry, y mucho más. Felicidades, Barry. 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
2: Como diría Albert Arranz, ya tiene un pabellón, pues ahora tiene un golito el amigo Barry. Claro que sí.
4: ¿Qué pabellón?
2: El Barry Nord. Vamos ahora a preguntarle a David Timón qué piensa de este partidito en Vigo. Querido David, ¿cómo estás, profe?
5: Querido Edu, ¿qué pasa, Radio Estadio? Chicos, ¿cómo estáis?
2: ¿Qué vamos a ver, hijo? ¿Vamos a ver a un mejor Celta o no lo contemplas?
5: Pasó por la cantera del Celta, precisamente, Diego Barry, antes de llegar a Castellón. Sí, sí lo contemplo, hombre. Hay que confiar en el proyecto del Celta, en la idea, el modelo y la confianza que tanto club como jugadores tienen en Claudio Giraldez, porque efectivamente tampoco podemos negar la realidad. Las sensaciones son muy malas. Le está costando, decía antes Albert, al equipo encontrarse, no solo por una cuestión de 11 y de jugadores, sino porque realmente hay ciertas dudas en la idea, en lo que el Celta intenta hacer y los ejecutores que tiene para trasladarlo y expresarlo sobre el campo. Está echando mucho de menos, creo, una figura constante sobre el verde que sea capaz de disimular todos estos defectos y todas estas dudas, aunque sea desde el liderazgo. Y seguramente me tengo que acoger a Iago Aspas de una manera más manida de la que me gustaría, pero muy necesaria. Albert hacía referencia a Borja Iglesias y es cierto, creo que es un atajo para jugar algo más directo, para encontrar esas descargas por dentro que faciliten un juego interior que ahora mismo es escaso. De hecho, la rotación más masiva que está atacando Claudio Giraldez últimamente es la del centro del campo. Hay muchos jugadores en esa posición y ninguno le convence. Vimos en Europa el otro día cómo jugó Ai Carreira en el doble pivote. Moriba está muy lejos de su nivel, pero es una de las grandes apuestas del club. Seguramente Román sea de todos el que más constancia está teniendo, pero el que está más lejos de la idea predefinida, así como Febas, que son jugadores que necesitan de mucho balón, que se lanzan mucho hacia arriba y que por tanto desocupan una zona vital para el Celta, frente a otro que en este caso es el Racing, que tiene una idea hiper definida, muy violenta, muy agresiva, por momentos, como comprobamos el otro día, muy frágil ante equipos de mayor categoría capaces de jugar a los golpes como ellos, pero evidentemente muy, muy excitante. Uno de los equipos que más apetece ver en la primera división porque es una garantía de sucesos. En sus partidos van a pasar cosas. Ellos proponen robar arriba, intercambiar muchas posesiones y garantizar muchos ataques con ese Zabiri en estado de gracia, convocado por la selección de Marruecos, ese Pablo García atacando la profundidad. Hoy vamos a ver qué tal Iker Luque en un contexto mucho más favorable. Vuelve el equipo al de André Almeida tras la expulsión del último día en un once muy, muy titular. Mantilla, Pablo Ramón, Velocián, que nos está gustando mucho mucho, y por supuesto Salinas y Íñigo Vicente, mejor dicho, ante la ausencia de Sergio Canales. Es un partidazo en Balaidos, la verdad.
3: Bueno, a ver cómo sale, con mucha sol y sombra, porque como están ahí hurgando en el fondo, pues es un enjambre de que parece que hay alguien asomado ahí. Fíjate qué lío tenemos para verlo por la tele, pero bueno, nos apañamos, que para eso está la radio, para suplir estas cosas. Alexis, ¿qué te dice a ti el Celta Racing?
4: Lo primero, que el Celta, o por, en este caso Giraldes, tiene que tener la tranquilidad de saber que el año pasado empezó exactamente igual y terminó en Europa. El Celta no ganó ninguno de los seis primeros partidos de Liga, que es lo que le ha pasado este año. En el séptimo partido de la temporada, que fue el de Europa League, perdió en Stuttgart, que es lo que le ha pasado este año, aunque no ha sido con el Stuttgart en este caso. E incluso en la séptima jornada de Liga contra el Elche volvió a perder. Es decir, el partido de hoy, el año pasado, también lo perdió. Le mantuvieron, tuvieron confianza en él y a partir de ahí llegó la victoria contra el PAOK y luego una gran racha de partidos consecutivos sin perder. Y como digo, el Celta terminó en zona de Europa League. No es un equipo acostumbrado a buenos comienzos. Eso ya lo hemos visto, no solamente con Giraldes, le pasó también en el año de Benítez. Incluso en la primera temporada de Giraldes, el Celta solamente ganó 3 de sus primeros 9 partidos, o sea que no es un equipo acostumbrado a empezar bien, pero luego sí que suele terminar de forma brillante y consiguiendo además los objetivos. El año pasado vimos un Racing Celta en la Copa del Rey, acabó 2-3, pero en primera división no se veían las caras desde hacía 19 años, porque el tramo final del Racing en primera coincidió con los años del Celta en segunda. Así que desde el año 2007 no ha habido o no se ha visto este partido, y la última vez acabó 2-2. Fijaos que en el Racing marcó Munitis el gol de uno de los dos goles que hizo el Racing. El entrenador era Portugal y el entrenador del Celta era Fernando Vázquez. Así que estamos hablando casi de otros tiempos.
3: Ya te digo. Andu, pitando está el Richie, Ricardo de Burgos Bengoechea.
6: Sí, hablamos de un árbitro ya veterano, hombre, 12 temporadas en la categoría, ya se hace de respetar, es internacional. Y hay que pedirle que vea las acciones. Si no las ve, tenemos ni más ni menos que al más veterano del VAR, a Carlos del Cerro Grande, que una semana sí, la del medio, la de no, en la Champions, en competición europea, sale las 2 o 3 veces, en España sale sábado y domingo, quiere decir que es el líder en VAR. Por lo tanto, conocimientos tiene más que sobrado. Y si hay alguna pega o no la puede ver bien, Figueroa Vázquez está de ayudante. Yo creo que hay garantía para estar tranquilo en cualquier problema que pueda tener de Burgos Bengoechea.
3: Venga, vamos para ello, venga. 608-038-447, para que tú también opines y te mojes. 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
3: Que nos gustan los goles, que tienen que llegar, que nos gusta el tenis, que nos gusta el básquet. Enseguida estoy con el Mérida, que está ganando 4-3, y enseguida con el descanso en Badalona, que está chuchando ahora el Racing. Cuidado, Dorado.
9: Y está dominando el equipo de José Alberto desde el inicio de partido. El Celta con pequeñas píldoras en ataque, pero de momento el que juega es el Racing de Santander. Lo va a sacar desde atrás por medio de Jorge Salinas, el esférico por dentro, para que venga a recibir Iker Luque, que la acaba perdiendo, se la queda el Celta. Va a intentar construir por el medio campo. Ya la movía Joel Lago, tocando para Alex Moriba. Está en horizontal asociándose con Miguel Román. La está pidiendo Hugo Álvarez en el costado zurdo. Recibe el jugador celeste, el niño de Claudio Giral. Buena bola por dentro para Ferran Yuzglas. Se gira, estuvo perfecto para cortar Mantilla, que regala la bola. Sigue el ataque del Celta. Toca atrás Hugo Álvarez para Miguel Román. Vuelve a comenzar de lado a lado el cuadro vigués. 18 de partido en Balaidos. Celta 0, Racing de Santander 0.
1: ¿Tenemos descanso en Badalona o no, Albert?
7: Sí, señor, ha despertado efectividad anotadora la Peña, mediado el segundo acto con la aportación del ex de Manresa, Alex Reyes, y del mago Ricky Rubio. Mateo Españolo tiene muy buenos minutos en los alaveses. 8 puntos, 5 rebotes, 2 asistencias para el de Brindisi. Total, que llegamos al intermedio con el score apretadito. Asís a Juventud 38, Kostner 41, y ahora que hay nueva nomenclatura para las personales en el baloncesto nacional, don Pepe Catalina, lo de Edu García y el chiste de Barry Snor sería falta personal flagrante, falta personal disruptiva o directamente deportación.
10: Una técnica administrativa, ya está.
1: ¿Técnica administrativa? Así somos.
10: Sí, se llama así ahora.
7: Categoría 1 y 2.
10: Sí.
1: Cuando nos ponemos a inventar, de verdad.
7: Pues ahora te digo una cosa.
10: Bueno, han hecho una cosa buena, Edu.
7: No tiene ni idea de las nuevas normas.
1: Técnica administrativa.
7: Ni idea.
10: En fin. Sí, es una técnica 2 en la que, digamos, la primera es porque hay algún insulto, alguna fricción, alguna pelea, alguna cosa así, alguna salida.
4: Algún asesinato.
10: Exacto. Lo mejor de todas estas normas ha sido que han acabado con la simulación de los tiros de tres en campo propio. ¿Os acordáis que cada vez que le hacían a un jugador una falta en su propio campo, simulaba que tiraba un tiro de tres, que no lo iba a hacer nunca, aunque fuera a final de cuarto, o solo aunque fuera a final de cuarto, a final de partido? Que eso sí que lo mantienen, a finales de cuarto, a final de partido, sí que mantienen que haya tiro de tres, pero cuando alguien le hace una falta en su campo propio y simula que va a tirar, pues eso no lo van a penalizar con tres tiros, afortunadamente. Por lo demás, bueno, pues han querido ahí cambiar la nomenclatura y luego pues decir que dos técnicas, una técnica y una flagrante de la categoría 1 descalifican, de la categoría 2 no. Bueno, liarlo un poco, pero lo que pasa es lo que dice Albert, que el personal no lo maneja todavía, los aficionados no lo manejan, tendrán que hacerse con ello. Es un poco confuso.
7: Ni los jugadores, porque la semana pasada hubo reunión con entrenadores y con secretarios técnicos, pero esta semana que viene es cuando van a visitar árbitros de la asociación a los vestuarios para los jugadores.
1: Habrá que hacerse a la
10: nueva. Debería haber algún vídeo, yo creo, a preparar.
1: Porque algún manual, no hay, claro. En el mundo,
10: claro, un vídeo.
1: Los manuales, venga, un manual.
10: Que puedas sentarte con los jugadores y verlo. Y es luego que sí, creo que también lo tendría que tener los clubes.
1: Un ejemplo. Estoy contigo, Pepe, estoy contigo una vez más. Bueno, tenemos descanso. No va ganando el equipo de Kevin, pero la peña está dando ahí mucho, mucho nivelaco. Y en el mundo del fútbol internacional tenemos descanso en Roma, decía Mario.
11: Infinito el primo tempo en el Olímpico. Infinito. Con los Giallorossi. Sí, los de Gasperini ganando 2-0, los dos tantos de Manu Koné en el 6 y en el 37, el segundo con algo de misterio por el VAR, con algo de incertidumbre. Al final estaba en posición legal el centrocampista francés. Muy buenos minutos del conjunto local, que ha dominado al Inter, que eso sí, ha tenido alguna llegada con Jan Bisek, un mano a mano que sacó muy bien Svilar, un palo por la parte exterior de Bastoni, pero en general muy bien el conjunto giallorosso. El Inter es el cuarto partido consecutivo que empieza perdiendo 2-0. Lo hizo contra el Napoli, contra el Real Madrid, contra Udinese. Solo perdió contra el Madrid, los otros dos les ganó. A ver qué pasa hoy al descanso. El intervalo Roma 2, Inter 0.
12: Ha salido mejor la Roma, sobre todo en los primeros 20-25 minutos. El Inter muy impreciso, no podían tejer posesiones y han intentado transitar. Y bueno, aún así, en un primer tiempo flojo del Inter, han tenido tres ocasiones que son de gol o gol: la de Lautaro, la de Bisek y la de Bastoni. Tienen que entrar. Los goles de la Roma, los dos con la misma secuencia: Dybala el penúltimo pase, la asistencia es diferente porque el primero es Molina y el segundo es Mancini, y el gol de Koné. De momento me parece justo el triunfo de la Roma.
4: Hoy,
12: pero dime.
4: Oye, los patanegra, ¿qué metes? Un par de la Roma, metes uno del Brighton, un árbitro, un entrenador y listo, ¿no?
12: Árbitros y entrenadores no he metido hasta la fecha, pero bueno, si quieres.
4: Con eso cubre la tarde, ¿no?
12: Ya hemos hecho la tarde, ya, pues ya hasta mañana será otro día, claro.
4: Pues nada, venga.
6: Llama a Terradillo que te diga algo.
1: Es un rollito vosotros muy raro, también os digo, ¿eh? Un rollito ahí. ¡Volvemos a Balaidos! ¡Dorado! ¿Sí?
9: Y ataca el Celta de Vigo, cuidado de esa pelota en la frontal del área, mueve Hugo González, filtra por dentro para William Suedberg, levanta la, el esférico William Suedberg, buscaba la pared con Hugo González, no se entendieron el sueco y el valenciano. Y Alberto, ¿cómo están los técnicos?
13: Bueno, pues echa la mirada al suelo Claudio Giraldez, porque esa jugada a lo mejor era para acabarla William Suedberg, que tenía opción de tiro. Y bueno, está animando a los suyos ahora mismo sentado, dialogando José Alberto con sus ayudantes, aplaudiendo también a las acciones de sus jugadores. Y os hago una foto del palco, porque hoy está aquí José Manuel Rodríguez Uribes, presidente del Consejo Superior de Deportes, bueno, secretario de Estado para el Deporte, buen aliado de Abel Caballero en esa pelea para que Balaídos sea sede del Mundial 2030.
9: Ojo que viene el Racing, ahí está Zabir en la frontal, amaga con el disparo, toca parte izquierda para Iker Luque, aguantando Iker Luque, descargando para Íñigo Vicente, levanta la cabeza Íñigo Vicente, pone el centro, segundo palo, llega Mantilla, balón al punto de penalti, cortó la zaga celeste, será saque de esquina

0: Favorable al Racing, que Timón Frau es fiel a su estilo, y vemos a un Celta quizá más contragolpeador y menos creativo.
1: Le está costando incluso retener la posesión, Rubén, efectivamente. Puede ser una premisa, puede ser la estrategia de partido, salir a presionar, forzar al Racing a atacar la profundidad y que así pierda la posesión cuanto antes, antes de que...
2: ¡Gol, gol, gol, gol, gol, gol, gol, gol, gol, gol, gol, gol, gol! De Mati Orozco para el Castellón. Minuto 23 y medio de la primera parte. Llega el segundo del conjunto de Pablo Hernández en una gran acción combinativa de los castellonenses y desmarque muy bueno del flamante internacional colombiano que acaba de ser convocado por la absoluta. A sus 18 años marca su primer gol con el Club Deportivo Castellón y pone el segundo del equipo orellut. Minuto 24 de la primera parte. Castellón 2, ha marcado Mati Orozco, Tenerife 0.
3: 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Estaba hablando el profe Timón de lo que estamos viendo en Balaidos, David.
1: Así que me recojo a mí mismo para decir que me encanta Mati Orozco.
3: ¿Sí?
1: Jugadorazo, proyecto tremendo.
3: ¿Este jovencito?
1: 18 años, recientemente 18 años, convocado con Colombia para formar pareja con Gustavo Puerta, uno de los ex del Racing, del que hemos hablado mucho durante el Mundial. Promete muchísimo el combinado ecuatoriano próximamente. Y respecto a lo que estaba diciendo, es que creo que efectivamente hay una parte de premisa del Celta de tener menos el balón y atacar más las debilidades estructurales del Racing a la espalda de los laterales y de la línea defensiva, pero no le está favoreciendo porque es un estilo muy antinatura respecto a lo que es Giraldez, que gusta mucho de tener el balón, de reiniciarlo mucho entre centrales, de terminar hundiendo y ganando peso territorialmente para generar las ocasiones. Y creo que poco a poco, jornada a jornada, vamos viendo un equipo más alejado de lo que conceptualmente creemos que es.
4: Madre, ¿cómo está el mito?
5: Qué error ha cometido Puerta yéndose a Olympiacos. Madre mía.
1: Sí, sí, sí, sí, para mí. Oh.
3: Le va a dar un algo a José Alberto con el sol, lo tiene ahí clavado.
6: Sí.
2: Gol, gol, gol, gol, gol, gol, gol, gol, gol, gol, gol de la Sociedad Deportiva Eibar. Lo empezó Maguna Celaya con un robo en la frontal del área, jugando para Leis Garrido, que la puso atrás para que la dejara pasar John Bautista y apareciera de nuevo Maguna Celaya para hacer su segundo gol esta temporada. Marca la Sociedad Deportiva Eibar abriendo el marcador en Elda, el Dense 0, Eibar 1. Gol de Maguna Celaya, se pide falta y creo que el árbitro podría revisarla en el VAR.
3: ¿Ah? Bueno, lo celebramos por si acaso.
7: Venga, sí. Porque además es un gol que puede pesar, ¿eh? 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
3: 2-0 le gana el Castellón al Tenerife en el Skyfe Castalia. Se acaba de adelantar el Eibar. Si no nos corrige Monera, o el árbitro en este caso, se pondría arriba la Sociedad Deportiva Eibar ante el Eldense. Y estaba el profe Frau a punto de contarnos cositas de este 0-0. Le estaba pidiendo
6: mano, pero dice que la tenía pegada, ¿no? ¿Ah? Juan.
8: Sí, efectivamente, como tú me lo has dicho.
3: Juan, no te oímos. Vale, el gol de Eibar. ¿Dónde tienes el micro, Juan?
8: Sí, como bien ha dicho.
3: Ahora sí, Juan. Ahora
8: Lope,
3: sí.
8: Como bien ha dicho López Frau, la tiene pegada al cuerpo y no hay que pitar
3: Juan.
8: Nada.
3: Explícame qué haces con el micro. Te lo pones, te lo quitas, te lo ladeas, te vas a un lado. ¿Qué haces con el micro?
8: No, el micro lo tengo todo puesto. Lo que pasa es que le quito la voz.
3: Ah, amigo.
8: En algún momento, si viene alguien a casa,
3: claro,
8: o hablo algo, le quito la voz.
3: Lo bajas.
8: Y dialogo con él.
3: Y luego no te acuerdas.
8: Y luego no me acuerdo de colocarlo.
3: Luego te acuerdas.
7: Hasta todo, Juan, ¿eh?
8: Pero estoy escuchando perfectamente.
5: Hombre, pero esto no es profesional, Juan. El micro no me lo quito. Tu despachito y no puede entrar nadie mientras tú estás haciendo los partidos.
8: No, hombre, no. Estoy en la casa de la playa y estoy en un salón.
5: Bueno, en la playa. ¿Tú estás en la playa?
8: No estoy en Almería. Hasta el día 27 estoy aquí.
3: Dí que sí, Juan.
8: Ya lo he dicho varias veces.
3: Juan, tú no te preocupes que cuando eso pasa, yo te aviso con naturalidad y ya está, no pasa nada. Pero no me importa que tú te bajes en normal, bajas el micro para saludar a la gente, para que viene el propio, el gumia de
5: último. Ah, no, pues a mí sí me importa que esté en la playa todavía.
3: Hombre, pero hombre, hay que ser. Juan,
7: a mí lo que me parece raro.
3: Que los oyentes, hay muchos oyentes que me nos preguntan, lo Andújar, oye, pero Andújar, que ha cumplido los 60, Andújar va a cumplir
4: dentro de poco.
7: Si los cumplió.
4: 80 palos.
1: 80, 80.
5: Y por eso tiene que tener más vacaciones.
1: Oye, Juan, pero.
4: Por lo que quiera.
1: Andújar, eres el mejor. Pero para mí es mano clarísima.
4: Juan, Andújar si no puede hacer lo que quiera en este si programa. Menos.
7: Juan cumple hacia atrás. Bien. Como Benjamin Button era, ¿no? El de
1: no, cumple por la atrás. Juan es el mejor, pero.
4: Pero que, puede, mano, pero que puede hacer lo que quiera en este programa. Está en su derecho a hacer lo que quiera, que le dejamos. Y punto. Ya está.
7: Ahora yo me quedo.
5: Ahora que esté en la playa el 19 de septiembre. A mí no me parece bien.
8: Ahora va a ver la jugada. Le ha dicho del cerro que vente para acá, compañero.
4: Porque la mano de verdad.
8: Y va a pitar penalti.
1: Claro.
4: Anda, anda. El de Leibar. ¡Ay, Richie! Que lleva mucho tiempo sin ver nada, Richie. ¡Ay, Richie!
7: El gol de Leibar sí valió, ¿eh?
6: Hombre, pegada,
7: sí,
6: como, dice la, como dice Richie, no. Bueno, a ver. Es que,
4: pero si es que además baja el brazo para abajo para acolcharse la bola. Es que es mano, hombre.
1: Para mí es mano.
8: Es depende de la toma.
4: Es mano, el brazo lo tiene, pero es mano antes del VAR. Esa es la típica mano de toda la vida donde hay una cierta voluntariedad de acomodar la pelota.
8: Es que hace intención.
4: ¡Gol, gol, gol, gol, gol, gol, gol, gol, gol, gol, gol, gol, gol! De cámara para el Castellón, el tercero. Y se ha cumplido la media hora de juego y el equipo albinegro tiene el partido prácticamente sentenciado en un error tremendo en la salida de balón del conjunto canario. Lo aprovecha Íñigo Córdoba para robar y enviar el pase al delantero Cámara, que bate a Dani Martín para poner el tercero. 29 y medio de la primera parte en el Skyfy Castalia. Castellón 3, Tenerife 0.
7: Antes de estar con la celebración de ese gol, al final hay penalti o no hay penalti, Alberto.
8: Sí.
9: Hay penalti, hay penalti. Ha ido al VAR el colegiado y así lo ha indicado. Penalti a favor del Celta. Aquí en Balaídos, con la celebración y las protestas de los jugadores del Racing de Santander. Ahí está ya el colegiado de Burgos.
0: Sí, claro. Que se nos ha ido la luz. Vamos a contar todo. Esto es la radio, podemos contar las intrahistorias. Sí. Pero estamos ya conectados para contar lo que pasa. Pero Juan, no sé cómo
4: ha visto. ¿Se ha ido la luz o habéis puesto el secador de pelo y se han saltado los plomos? Claro.
9: Se ha ido la luz en la, aquí a las radios que
8: tenemos. Por la linterna del móvil.
7: Alberto se ha llevado las dos tablets a cargar, que he visto yo una foto.
9: Hombre, claro.
8: Dorado.
0: Es que me sale más barata. Vamos a estar aquí lo que nos dure la batería de la tablet. Que espero
8: la
0: que
8: linterna, la linterna del móvil ya.
4: La linterna,
0: tengo la linterna,
8: pero allí se le ha ido la luz, hombre.
4: Claro, pero la luz para la corriente, no para la visión.
8: Pero no ven bien tampoco.
4: ¿Qué me dice Juan?
8: Lo que te estoy diciendo.
7: A Duaso esto no le pasa porque va a los campos con un casco de minero, con la linternilla en la cabeza, Juan.
8: Claro, desde que el presidente le dio la del pulpo.
4: Venga.
0: Ese penalti del Celta. Está preparado Hugo González para el lanzamiento. Ojo con esto,
5: Se están peleando, a ver quién lo tira. Sí, sí,
4: sí. No me digas.
8: No, es para engañar.
5: Sí, sí, estaban ahí.
1: Están
7: guerreando.
1: Yo creía que iba a ir Ferran,
0: al chaval, máximo goleador de la pretemporada, máximo goleador la pasada campaña del Celta Fortuna, 31 de partido en Balaídos. Se prepara Hugo González para el lanzamiento, bajo palos, Julen Aguirre Zabala, va Hugo González, golpea, gol, gol, gol, gol, gol, gol, gol, gol, gol, gol, gol, gol, gol, lanzamiento perfecto, ajustado al palo, se adelanta el Celta, estalla la marea celeste, 32 de partido en Balaídos. Celta 1, Racing de Santander 0.
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4: Hemos alcanzado las 7, 6 en Canarias. Estadio, el tren de Onda Cero, el tren de la competición. Tenemos mucha cancha abierta, afortunadamente. Con este tren la recorremos todas. Estamos en la jornada 7 de Primera División. Tres partidos ya son historia.
7: Y sin victorias locales, Español 1, Elche 3, Osasuna 1, Rayo 1 y Athletic 0, Alavés 0.
4: Acabamos de ver cómo se mueven por primera vez las redes en Balaídos, Rubén Dorado.
0: Y un gol que libera al celtismo, que libera a Claudio Giraldez y que erige a Hugo González como uno de los héroes esta tarde en Balaídos, 33 de juego en el feudo Vigués. Ojo ese balón para Williot, atrapa a Julen. Celta 1, Racing 0.
7: Y habrá más, ¿eh? Hay partidazo también en el Pizjuán a las 9, Sevilla-Barça.
3: Vamos a recordar lo de mañana. Tenemos fútbol a las 2.
7: Getafe-Málaga.
3: Tenemos derbi a las 4 y cuarto.
7: Atleti-Real Madrid.
3: A las 6 y media.
7: Depor Betis y Villarreal-Levante.
3: Y a las 9.
7: Valencia-Real Sociedad.
3: Ahora el fútbol de plata, sexta jornada, segunda división.
7: También con tres finales.
3: Albacete 1, Córdoba 2, Real Sociedad B0, Mallorca 1, Andorra 1, Sporting 3.
7: También sin victorias locales de momento, pero sí gana el local en Castalia Omid.
2: Alcanzamos el minuto 33 y medio de la primera parte. Festival de fútbol y de goles del Club Deportivo Castellón. Castellón 3, Barry, Mati, Orozco y Cámara, Tenerife 0.
3: En el Daval el gol de John Maguna Celaya en el minuto 28 de partido. El Eibar no perdería muy de vista al Castellón. Estarían ganando los dos equipos. Sigue el 0-1 en el nuevo Pepico Mat cuando alcanzamos casi ya el minuto 36 de la primera parte.
7: Tenemos más, no te olvides, a partir de las 9, Cádiz-Girona.
10: El primero de mañana a las 2.
7: Sabadell-Oviedo.
10: 4 y cuarto.
7: Ceuta-Valladolid.
10: 2 a las 6 y media.
7: Almería-Fortuna-Las Palmas-Burgos.
10: El último a las 9.
7: Leganés-Granada. ¡Vamos al fútbol internacional! ¡Vamos a lo de Italia, Mario!
11: Todavía en el Olímpico di Roma, al lado del Tevere. Están a punto de salir ya los dos equipos, tanto Roma como Inter, el actual campeón, que está cayendo 2-0 en casa de los giallorossi. El doblete de Manu Koné, dos goles hoy, los mismos que toda la temporada pasada para el centrocampista francés en Serie A. Muy buenos minutos de los de Gasperini. Quieren acabar como líderes en solitario de la Serie A antes de la ventana FIFA. 15 de 15 de momento si ganan, a punto de iniciar el segundo tiempo en la capital de Italia. Roma 2, Internazionale de Milano 0.
12: Además, en la Premier League, minuto 37 de juego, Forest 0, Coventry 0. En la Bundesliga, minuto 38, Stuttgart 0, Borussia Dortmund 0. Y en la Liga Francesa, minuto 90, París FC 2, Estrasburgo 1.
7: Tenemos fútbol de Primera Federación.
13: Sí, señor, con partidos que finalizan en el turno anterior. Ya son definitivos el Racing de Ferrol 1, Baracaldo 0. En el grupo segundo, el Rayo Majadahonda 2, Teruel 0. El Murcia 2, Europa 1. Y tenemos partidos en marcha, 23 primera parte. Grupo primero, Coria 0, Real Áviles 0, Ponferradina 1, Mérida 0 y Real Unión 0, Mirandés 0. Y en el grupo segundo, ya manda el Villarreal B 2-0 ante el Antequera, 24 de la primera parte.
7: Liga F.
13: Aquí continúa valiendo el tanto de la Serbia Alegra Poljak para el Atlético de Madrid, que vence 1-0 al Logroño ya en la segunda parte, en el 5 de la segunda.
3: Pronuncia bien, que ya sabes. Tenemos fútbol sin balón en la Asamblea del Barça. Minuto resultado, Yusia, Víctor.
14: Ya de la asamblea en el auditori 1899 del Spotify Camp Nou y turno para los socios para que hagan sus ruegos y preguntas. Le han preguntado a la directiva sobre la modalidad de la asamblea, séptimo año que es telemática, bueno, es híbrida, entre telemática y presencial. También sobre los problemas de visibilidad en las primeras filas del Camp Nou, sobre Leo Messi, sobre las secciones, sobre el catalanismo del Barça y la presencia de Laporta en la final del Mundial. También sobre su estado de salud. Ha recalcado que está en perfectas condiciones, mejor que nunca.
3: Qué bueno, es que le preguntan por todo. Es una asamblea híbrida que no enchufable, ¿eh? Cuidado con esos jambeos.
13: Y de la final del Mundial, que le han preguntado.
3: ¿Por qué va?
14: Claro,
3: ¿no les ha gustado?
14: Sobre su posicionamiento, que dijo, claro, que dijo muy claramente que iba con España. Él, en
3: bueno, la palabra textual fue: vengo a la final a ver ganar a España. Fue lo que dijo textualmente.
14: Claro, claro. Y él ha dicho que, bueno, que él no se arrepiente para nada de su postura, que también iba a tejer relaciones, que había que estar ahí, que hizo lo que tenía que hacer. Es decir, que no se ha retractado de absolutamente nada.
3: Madre mía.
13: Esa es la puerta, me gusta.
3: Esa es la puerta. Oye. Digo que tenemos además baloncesto. Arranca el tercer cuarto de la semifinal de la Supercopa Española, ¿o todavía no, Albert?
15: Hízolo Edu con 12 puntitos de la Provítola y 9 de Lawson por bando. Recién estrenado el tercer cuarto. Nos quedan 8-22 para el paso por los 30. Asisa Juventud de Badalona 40. Kosner Baskonia 41.
16: ¡Gol del Inter! Lautaro Martínez. Primer minuto del segundo tiempo. Ha sido otro equipo el que ha saltado al Olímpico en esta segunda parte. Balón vertical de Lautaro Martínez para Marcus Thuram. Este se la devuelve centro raso dentro del área de primeras el argentino. Bate a Svilar y pone el 2-1 en el Olímpico. Reacciona el Inter. ¿Podrán remontar otro partido más? Sería el tercero consecutivo en Serie A. Marca Lautaro Martínez, 1 de la segunda parte. Roma 2, Inter 1.
3: Y ya arrancó la final de la Supercopa de la Euroliga, que se está disputando en Dubái. El Olympiacos es el rival al que tiene que derrotar el Real Madrid, el nuevo Real Madrid de Pedro Martínez, para llevarse el primer título. David Camps, muy buena. buenas.
17: ¿Qué tal, Edu? Muy buena Radio Estadio allá en la capital de los Emiratos Árabes Unidos, en el Etihad Arena, con capacidad para 18.000 espectadores. La primera final de la primera Supercopa de la Euroliga, con los dos equipos que cerraron la pasada temporada en Europa: Olympiacos-Real Madrid, clásico entre los clásicos en cuanto a la lucha por un título.

0: título continental se refiere, son 6 finales con esta en las que han medido fuerzas, en las que el balance es blanco, 3-2, pero lo sucedido en Atenas hace apenas 4 meses todavía escuece en el remozado y renovado Real Madrid. Desde la cúpula, adiós al Chacho, a Pochius, a Felipe Reyes, viaje de ida y vuelta de Juan Carlos Sánchez, Alberto Herreros, con el arquitecto Pedro Martínez y con 8 fichajes para completar un giro de 180 grados. El Olympiacos, que desde hace 7 años mantiene rumbo fijo con Barzokas al mando, con Bezengov, con Fournier, con Dorsey, pero al que han sumado a Jan Montero y Miller McIntyre para hacer un auténtico equipazo, candidatos
1: no sin duda
0: a refrendar, no tienen apenas un durito, el título conquistado en Atenas. Es una lucha de gigantes, con el Madrid empezando de inicio, el quinteto inicial con Campazzo, con Maledón, con Dec, con Jantunen, uno de los fichajes, y con Edi Tavares, pero ya ha habido cambios para variar por completo ese quinteto inicial. De momento va dominando el Real Madrid, mediado el primer cuarto, 4:44 para llegar al final del mismo. Olympiacos 7, Real Madrid 8, y si no se lo pregunto, reviento. Mario Gago, Manu Kone, Esmené.
2: Ahí lo dejo, en todo lo alto. Vete al rincón de pensar mientras voy a preguntarle a Catalina qué va a pasar aquí, Pepe.
3: Bueno, pues vamos a ver qué vemos en este partido, en esta recién estrenada competición, copia de la Liga ACB, ¿no? Donde la Euroliga ha inventado la Supercopa para dar una competición oficial en un torneo corto, digamos un trofeo menor, con todo el respeto del mundo, en este estreno que hacen en Dubái. Y el Real Madrid dejó muy buenas sensaciones ayer en el partido que jugó contra el equipo precisamente anfitrión. Lo hizo muy bien, vimos a un Tavares totalmente recuperado, el mejor del partido, a Campazzo jugando también y dominando, sobre todo luego Cabarrot, uno de los fichajes procedente del Baskonia, el francés, haciéndolo muy bien junto a Pradilla, el otro fichaje. Y bueno, pues se vio las señas de identidad de Pedro Martínez, a las que hay que añadir la presencia de un gran pívot, que no lo tuvo en Valencia, con Tavares y totalmente recuperado. Hoy ha cambiado en la convocatoria a Sulga por Jul, la veteranía de Jul siempre en este tipo de partidos, no deja de ser una final, y ha cambiado el pívot a Oliver Sear, el francés, por el norteamericano Damian Jones. Ayer Sar no estuvo muy bien.
2: Me falta lo del tenis, pero hay más baloncesto.
4: Sí, y con malas noticias para Preogán. Estaba jugando la previa de la BCL, de la Basketball Champions League, en Samokov, en Bulgaria, y ha caído ante el Chiqui de Varsovia, 113-110. Preogán no jugará la Champions.
2: ¿Cómo está Mérida? ¿Cómo está David Mérida, mejor dicho, Rafa?
5: Dani Mérida está pasándolo mal ahora, porque tiene 2 bolas de set, Tavilo, para sumar el primer parcial, casi una hora de duración, 40-15 para el chileno. A ver si lo podemos colocar en el tiebreak. Derecha de Mérida, se va. Sí, el primer set es para Tavilo. Empieza Chile por delante, 7-5. Dice tiebreak, no hubo falta. 7-5 para el chileno en este primer set del partido que abre la eliminatoria entre Chile y España.
2: Pues con el tenis en marcha ese tren. Es un poco tarde, os habéis enrollado, ¿eh? Son las 7:15. No, no,
6: frontal del área con la diestra, como golpeó de zurda ajustado el palo, el segundo del Celta en Balaídos, 42 de partido, Celta 2, Racing de Santander 0.
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1: Y ha llegado el segundo. ¿Cómo está hoy el Celta? ¡Irreconocible! Gómez Barro, vas a tener que subir más a Balaídos, Alberto.
2: Sí, me parece que sí. Lo estaba pensando. Vaya felicidad que tiene aquí los aficionados y aficionadas del Celta, con las banderas al aire, también con las bufandas. El saludo de Ilaiz Moriba con su entrenador, Claudio Giraldez, que bebe agua. Y eso sí, me fijé antes en el detalle, porque el comienzo no ha sido bueno, tampoco el del año pasado, pero por ejemplo antes, cuando se enumeraron las alineaciones y se cantaron, aplauso rotundo para el entrenador. Por lo tanto, la parroquia celeste cree en él y confía en él, y hoy, bueno, pues de momento está saliendo bien la apuesta del Celta, la apuesta de Claudio Giraldez.
1: ¿Qué está pasando al Celta? ¿Qué está pasando al Celta? Está irreconocible hoy.
3: Bueno, hay un antes y un después del tanto de Hugo González de penalti en el partido. Hasta entonces eran dos equipos muy parejos, con falta de profundidad por las bandas, iban mucho los extremos hacia adentro, el Celta incluso precipitado, jugando muy directo, y a partir del tanto de penalti, que por cierto confirma que cuando un penalti está bien tirado, aunque el portero lo adivine, no puede hacer nada, lo ha puesto perfecto Hugo González, perfecto, al único sitio donde no podía llegar Julen Aguirre-Zabala. A partir de ahí, el Celta, en vez de meterse atrás, ha sido valiente, ha apretado arriba, y en una recuperación Ilaiz Moriba, en una conducción fantástica, ha disparado y ha puesto el 2-0 en el marcador. Así que los últimos 15 minutos del Celta son, de lo que yo he visto, los mejores de la temporada.
4: Sí, también.
5: No, iba a decir, con esto de los penaltis que ha dicho Frau, me ha saltado un vídeo muy curioso en una red social de Szoboszlai. Con no sé dónde, no, no sé dónde ha sido, pero bueno, ha sido en un TikTok de estos,
4: según
5: una cosa
4: ha sido
5: de esta.
4: ¿Seguro?
5: ¿Sí? No, en LinkedIn seguro que no. Entonces, pues yo no tengo. Digo que la curiosidad es que salían como 20, 25 penaltis seguidos de Szoboszlai y los tira todos al mismo sitio. Lo que pasa es que los tira tan bien.
3: Los tira muy bien, claro.
5: Que no, que los porteros, aunque saben por dónde se los va a tirar, no llegan nunca.
3: No atajan.
5: Eso es.
4: Decía que antes de ir al penalti hay que quedarse con la acción de Yuglá. Buenísima, ese recorte en seco sobre Velocián para terminar sacándole la mano. Seguramente uno de los jugadores más inspirados de la línea ofensiva del Celta, de ahí su presencia constante en el 11. El segundo de ellos también muy muy inspirado, especialmente en los movimientos entre líneas, en los toques. Me está gustando mucho, la verdad, es Hugo González. De hecho, transforma el penalti con esa finura que viene caracterizándole. Y luego, tal cual, el Celta está muy venido arriba, muy crecido, aunque ya lo venía haciendo en los primeros compases de partido, y la presión 3x3 es buenísima ante un Racing que sabemos que arriesga, que va a confrontar en esas situaciones. Hay un robo increíble de Moriba, una jugada de conducción seca a Pablo Ramón y un golazo puro Ilaiz Moriba. Físico, golpeo, despliegue, muy bien el Celta.
1: Tenemos descanso en el Pepico, enseguida estamos. Se nos asoma también, como no, a Vigo y a Castellón en nada. Estamos en tiempo de reflexión y eso me lleva a pensar, qué pasada, ¿eh? ¡Qué pasada! ¡Qué pedazo de coche! 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
1: Estoy viendo las tres últimas cifras. Mira, mira.
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1: Que nos ha ganado el primer set de este chico, Rafa.
11: Bueno, ha sido un primer set súper competido. Yo creo que evidentemente que la pista sea de tierra y que los dos sean especialistas en tierra, pues ayuda. Pero ha tenido Dani sus opciones, ha tenido dos bolas de break que no ha aprovechado, y luego pues Tabilo aprovecha la suya. Pero también te digo, está igualadísimo. Se lo puede llevar perfectamente el segundo Dani, que no vayamos a un tercero y que luego Jodar pues también se vaya a tres y que acabe Radio Estadio y siga el tenis por la noche.
1: Bueno,
11: o sea,
1: bueno, por
11: hay todas las opciones, ¿eh?, de que pueda pasar esto.
1: Voy a dedicarle otro a Albert Arranz. Por ahora está siendo el jefe, Tabilo Bosch. Estamos muy pendientes de los descansos y estamos a punto de que llegue también Abalaídos. Dorado.
0: ¡Jesús! Medio minuto para que esto acabe. Vamos a ver qué dice Burgos Bengoechea. No, ha pitado falta favorable al Celta de Vigo. Había tenido una ocasión clara el Racing de Santander en un barullo en el área que a punto estuvo de aprovechar Zaviri. Recordamos, Alberto, no hay nadie calentando, pero que está Canales en el banquillo.
2: Sí, la verdad es que había apostado por él en estos primeros partidos de Liga, pero hoy José Alberto pues lo ha dejado en el banquillo y ahora mismo acabamos esta primera parte, por cierto, con una amarilla para un jugador del Celta, Javi Rueda, ante un Iker Luque que no pudo parar, le ha dado mucha guerra, pero finalmente esa amarilla y descanso en Balaídos.
0: Pues final de la primera parte, 2-0, gana el Celta de Vigo, que se reencuentra de momento con la victoria, los tantos de Hugo González y de Ilaix Moriba. Celta 2, Racing 0.
1: Y también teníamos descanso en segunda división, en el nuevo Pepico Amat, Monera. Miguel Ángel, ¿estás por ahí? Uy, mejor se ha ido, ¿eh? Bueno, hay descanso.
6: ¿Sí? Hola, hola.
12: Sí, perdona, perdona, ahí compañero, estamos. Perdona.
1: Ganando el Eibar en la compañero. Manera. Compañero, adelante.
12: 0-1 en el 0-1 el nuevo Pepico Amat. Ha marcado John Manu Buenacelaya en el minuto 28 de partido. Como hemos dicho antes, el Eibar no perdería de Estrada tampoco al Castellón, aunque le separarían 3 puntos en la tabla. El Eldense se quedaría 17º con 5 puntos a la espera de poder volver a entrar en descenso, atendiendo lo que pase en el resto de la jornada. Y eso sí, el equipo local ha terminado bastante mejor la primera parte que el Eibar, aunque el Eibar le ha costado generar menos que al Eldense. El Eldense ha llegado más a portería rival.
1: Esta se la robo yo también, Albert. Bocata Time en Castalia, Omid.
13: Se acaba la primera parte con dominio, superioridad reflejada en el marcador a favor del Club Deportivo Castellón, que gana por 3-0 gracias a los goles de Diego Barri en el minuto 10, Mati Orozco en el 24 y Usman Cámara en el 29, ante un Tenerife que se ha visto muy superado en una primera parte en la que sí que tuvo una ocasión por medio de Gomis en el minuto 36, pero estuvo ahí Matisse muy atento para enviar a córner en un balón que iba por toda la escuadra. Superioridad albinegra en esta primera parte, partido muy encarrilado para los de Pablo Hernández. Intermedio, Castellón 3, Tenerife 0.
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1: En 5 minutos llegaremos a las 7:30 de la tarde, las 6:30 en Canarias, y hay mucho que analizar. Así que si te apetece, amigo o amiga oyente, 608-038-447 para tu nota de audio, que te queremos escuchar. Te queremos escuchar siempre. Timón, de esta primera parte, ¿con qué te quedas, profe?
4: Pues me voy a quedar con el Celta, a nivel colectivo, a nivel global, y creo que también a nivel individual, porque los jugadores también han tenido ese puntito de rebeldía, esa capacidad de resiliencia para salir de esta situación relativamente complicada, porque los proyectos en los que las cosas van bien, el juego fluye y en general todas las expectaciones miran a lo lejos, pues cuando vienen mal dadas cuesta salir de ese bache. Y lo dicho anteriormente, cuando además la

rotación por idea y por concepto es tan agresiva y hay tantos jugadores que salen del equipo, si las cosas no van bien, sientes realmente que no estás contribuyendo en la medida de tus posibilidades a revertir esa situación como perfil, como individual. De hecho, todo esto creo que hoy el Celta se ha alejado un poquito de su idea, ha sido algo más presionante, algo más pragmático, ha rechazado de inicio tener menos balón, algo muy representativo jugando.

0: capaz de robar arriba y va a facturar y va a llegar antes el resultado que el juego, y que por ahí se podrían conectar todas las piezas. Y así ha sido, francamente. Un buen Yugla de inicio, posesiones algo más cortas, presiones algo más agresivas y acierto, mucho acierto. Ese segundo gol de Moriba lo confirma ante un Racing que ha tenido algunos momentos, siempre los tiene, fogonazos, chispazos de genialidad, jugadas muy agresivas, muy verticales, Pablo por fuera en derecha, Iker Luque por fuera en izquierda, Zaviri chocando y fijando centrales, y ahí Íñigo Vicente conectando todo y lanzando, pero que termina por descompensar al equipo en muchos momentos, algo de lo que se ha aprovechado el Celta. Tiene que redoblar la apuesta al Racing si no quiere que se le escape este partido.
1: Muy difícil, ¿eh? Porque no está muy reconocible el equipo hoy de Cántabro, Frau, ¿no?
2: No, la verdad es que quitando los primeros...
1: Por mérito del Celta, yo creo.
2: Ahora te lo iba a decir, justo, quitando los primeros 15-20 minutos, que el partido estaba más parejo, a mí lo que marca la diferencia para mí en la primera parte, y es lo que más me ha gustado del Celta, es la actitud del equipo después del 1-0. Porque es un equipo que no venía, antes lo decía bien David, que no venía sobrado de confianza, que no estaba dando con el medio campo. Me parece el mejor partido de Miguel Román y de Ilaix Moriba de lo que llevamos de temporada cuando han coincidido, porque también había cambiado bastante ahí en el doble pivote Giraldez. Pero a partir del 1-0 dices, en vez de intentar conservar la ventaja, voy a por el segundo, voy a ir arriba, voy a apretar. A un equipo
1: como el año pasado,
2: que al final, aunque hoy hayan cambiado 10 de los 11 del Camp Nou, vienes de encajar 7 goles. Y eso también para lo anímico no es lo mejor, sin lugar a dudas, porque hay formas de perder y perder. Aunque ya digo que haya cambiado prácticamente todo el equipo menos el portero. Pero entre que el Celta ha sido muy convincente tras el 1-0, se ha ido arriba, y que el Racing no ha encontrado respuesta a eso y encima ha cometido un error, que es perder un balón en una zona que no lo puedes perder, y ha llegado el 2-0, pues la verdad es que creo que es un triunfo justo del Celta al descanso, como tú bien decías, Edu, ante un Racing bastante desconocido.
1: ¿Tú qué dices, Alexis, de esta primera parte?
3: Muy igualado. De hecho, el Racing estaba teniendo más el balón. Es verdad que no estaba generando mucho peligro, pero tampoco el Celta. Era un partido de muchas alternativas y, insisto, con el Racing yo diría que incluso un pelín mejor y más cerca del gol. El penalti es, bueno, yo creo que es penalti y es un infortunio, iba a decir, pero en realidad es una... ¿cómo se dice? Una... joder, no me sale la palabra ahora.
1: No me sale la palabra.
3: Cuando haces algo que no debes hacer, hombre, no me sale.
4: Temeridad. Una temeridad.
1: Infracción.
3: Bueno, no era eso lo que buscaba, pero bueno, da igual. Sí.
1: Si te está dando un tabardillo, mejor en directo, Alexis.
2: Claro, grábate, que subamos.
3: No.
1: Esto no viene bien.
0: Imprudencia.
1: Que si no te da mejor.
3: Imprudencia. Me salía la palabra injerencia, pero no es injerencia. Es una imprudencia del defensa, porque el penalti es muy tonto y encima es en una situación en la que tampoco hay demasiado peligro. A partir de ahí ha cambiado el partido por completo. Por cierto, me ha llamado bastante la atención que un chaval de 23 años, que apenas lleva 5 partidos en el Celta, le haya ganado el debate por lanzar el penalti a todos los jugadores que tiene el Celta con opciones de lanzarlo. Obviamente, si hubiera estado ahí Yago Aspas, no habría habido debate, pero sí que me ha llamado la atención que sea Hugo González el que finalmente se ha salido con la suya, lo ha tirado muy bien. Y digo, el segundo gol de Ilaix es un golazo. Ilaix es un jugador bastante discutido, bastante discontinuo.
1: Se lo ha ganado
3: pero
1: él,
3: ¿eh? ¿Cómo?
1: Que se lo ha ganado él, ser discutido, ¿eh?
3: Sí, claro. Forma parte incluso, yo creo que de su manera de jugar, el ahora aparezco, ahora no aparezco, ahora estoy más motivado, ahora estoy menos motivado, ha robado un balón y él solo se ha generado la jugada, ha pegado un chutazo desde fuera del área muy bien, con comba, muy bien colocado, y creo que el resultado, siendo justo a que esté ganando el Celta, creo que es un pelín abultado.
1: Querido Andújar, ¿cómo lo está haciendo el árbitro?
5: Pues ha tenido solamente una jugada comprometida, y bien es verdad que yo al principio decía que la mano la tenía pegada al cuerpo, y que es lo que él ha visto también, y cuando no han dado las repeticiones no es que la tiene pegada al cuerpo, es que el balón le pasa por el sobaco y él baja el brazo como para decir, para que tú no pases por aquí. Por lo tanto, el penalti había que señalarlo, y bien del Cerro Grande informar al colegiado que tenía que indicar los 11 metros. En lo demás, pues bueno, no había dificultad, solamente la amonestación terminando la primera parte, como bien decía Rubén Dorado, la tarjeta amarilla a Javi Rueda por derribar a un adversario. Por lo tanto, salvo ese lunar, el resto lo está llevando bastante bien.
1: ¿Y tú cómo lo ves? 608-038-447. 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
2: Eso. Vamos a coger el tren a la de ya. Voy a marcharme al baloncesto a la de ya. Pero antes, hay invitado en Vitoria. ¿Con quién está, John?
6: Está con nosotros en directo Antonio Sivera, uno de los grandes protagonistas del partido. Escuchamos.
7: Bueno, es verdad que antes del partido lo habíamos comentado, que podía surgir esta oportunidad de Sunset. Hemos decidido ir cruzado. Es verdad que hoy he cambiado un poquito el modelo de pararme en portería y bueno, ha surgido efecto, o sea que yo creo que es a nivel de todos los porteros que lo habíamos comentado, nos llevamos la recompensa.
8: Sacar un punto en Sabonés desde el rigor defensivo, que a veces las virtudes del equipo pues han sido más de combo hacia arriba, eso también me imagino que uno se va contento con eso, ¿no? Porque también hay que dominar también esa faceta del juego.
7: Sí, es que yo creo que teníamos claro que para sacar algo positivo de aquí había que luchar mucho. Es verdad que nos ha tocado defender prácticamente los 90 minutos. Creo que eso también destaca la labor y la entrega de todo el equipo. Creo que eso también es un objetivo que tenemos. Al final, por plantillas y por campos, pues hay sitios que pesa más y bueno, creo que hoy hemos sabido jugarlo, hemos sabido sufrir y creo que a nivel emocional este punto pues nos refuerza mucho.
9: Pero el partido tenía hoy, antes de iniciarlo, tenía factores que entiendo habéis observado mucho. El equipo venía de dos derrotas, venía de cometer algunos errores que no habíamos visto en otros momentos, después de un inicio fantástico, de un esfuerzo físico en dos partidos consecutivos, teniendo en cuenta que hay un parón ahora por delante, evitar ir con malas sensaciones. Eran muchos factores que han mediatizado quizás este partido, ¿no?
7: Bueno, es verdad que al ser una semana de partido intersemanal con dos derrotas parecía más alarmante de lo que parecía. Yo creo que el equipo, pues...
2: Palabras del Babazorro desde Mendizorroza. Ahora sí que hemos alcanzado ya las 7:30, 6:30 en Canarias. Lo actualizamos todo. ¡En el tren de Onda Cero, claro que sí! El tren de la competición de esta jornada número 7 de Primera División. Recuerda que te hemos contado esta tarde ya dos partidos.
1: Osasuna 1, Rayo 1 y Athletic 0, Alavés 0.
2: A punto de reanudar marcha el tercero, el que tenemos en Balaídos, Rubén Dorado.
10: Jugadores de uno y otro equipo sobre el césped de este Abanca Balaídos. Parece que no va a haber cambios. A punto de comenzar la segunda parte. Los goles de Hugo González y de Ilaix Moriba. Celta 2, Racing de Santander 0.
1: Uno más a las 9, partidazo en el Pizjuán, Sevilla-Barça.
2: Ahora el fútbol de plata, jornada número 6, segunda división también con finales.
1: Real Sociedad B0, Mallorca 1 y Andorra 1, Sporting 3.
2: Y con turno abierto.
1: Sí, señor, y es doble el turno en Castal. Empezamos, Omid.
11: A punto de comenzar la segunda parte en el Estadio Albinegro. Castellón 3, los goles de Diego Barri, Mati Orozco y Usman Cámara. Tenerife 0.
12: Llevamos casi 3 minutos y medio de la segunda parte. En Elda sigue ganando el Eibar 0-1, se pondría segundo con 15 puntos a 1 del Castellón. El Eldense guardaría 2 de distancia con el descenso.
1: Y tendremos más, ¿eh? Uno más para esta noche a las 9, es el Cádiz-Girona.
2: Ahora tenemos una cancha internacional, la que está...

0: pasando por Roma, Mario Gago.
1: 18 minutos del segundo tiempo, a orillas del Tevere, sigue ganando la Roma 2-1 al Inter, gracias al doblete de Manu Koné.
2: Manu es Siné, es Manu Koné.
3: Mene, mene.
1: Recortando el tanto de Lautaro Martínez del primer minuto de la segunda parte, está el partido precioso, porque el Inter se ha metido en esta segunda parte, mérito también de los cambios, ha entrado Susic, Luis Enrique, también se ha reforzado Gasperini en defensa, pero ha habido ocasiones grandes para los dos. Un taconazo de Marcus Thuram rematando al centro por la izquierda de Carlos Augusto, se fue por poco para el 2-2 y la parada extraordinaria del portero español del Inter, de Josep Martínez, con la cabeza, un remate de Malen tras un córner en el área pequeña, parada de verdad de las que valen muchos puntos, aunque el Inter está perdiendo en el 74 de partido, lo intenta al menos salvar un puntito para no dejar a la Roma sola en solitario de la Serie A. 74 de partido, decía, Roma 2, Inter 1.
4: Se ha asentado un poco más el Inter en la segunda parte. En la Premier League, minuto 50, Forest 0, Coventry 0, y en la Bundesliga, minuto 49, Stuttgart 0, Borussia Dortmund 0.
0: Primera Federación.
5: Sí, señor, con partidos al descanso. Grupo primero, Coria 0, Real Avilés 0, Ponferradina 1, Mérida 0, La Ponfe con uno menos, y Real Unión 0, Mirandés 0. Y en el grupo segundo, también intermedio, en el Villarreal B2, Antequera 1.
0: Liga F.
5: En la Liga F, ya en el 80 de juego, está ganando el Atlético de Madrid 1-0 al Logroño, pero la noticia es que ha redebutado Jenny Hermoso. Bueno, mejor dicho,
0: ¿cómo?
5: Redebutado con el Atlético de Madrid, porque es la tercera etapa de Jenny Hermoso en el club rojiblanco.
0: Que sea largo y que lo disfrute. Nos vamos al baloncesto, semifinal, Supercopa, Liga Endesa, último cuarto, Albert.
6: Así es, estamos en el último cuarto, ha dominado la Peña, el tercero con claridad, 30-16, con buenos minutos del veterano bosnio Suleimanovic, de un ex escolta californiano del Galatasaray, que tiene pinta y nombre de jugón, Regin Amor Boogie Ellis. La ventaja verdinegra se ocupa a los 11, al paso por los 30, 68-57, ahora son 10, 7-09 para la Cabose. Así se Juventud con Regin Amor Boogie Ellis, 74, Kosner Baskonia 64.
0: Pincelada rápida, Pepe.
7: Pues el Juventud desde el tercer cuarto le ha dado la vuelta al partido. Baskonia fue ganando de 3 el primero y el segundo cuarto, se fue al descanso. Han ajustado muy bien ofensivamente, todo lo que no pudieron hacer en la primera parte lo están haciendo en el tercer cuarto y en este último cuarto, jugando con gente abierta, mucho acierto en el tiro de 3, mucho ritmo, dominio de los bases, y por eso están delante en el marcador. Ahora solo 10 puntos, pero han estado dominando por 13 después de ir perdiendo por 3, como decía toda la primera parte.
0: Supercopa, final europea, ¿cuánto para el descanso, David?
8: 4 minutos, 6 segundos para llegar al descanso de un partido frenético, marcando el ritmo el Real Madrid, como le gusta a Pedro Martínez. Hoy sí, no como sucedió ayer en la semifinal ante el Dubai, mérito de Xavi Pascual y su pizarra. Hoy, sin embargo, el equipo blanco, bien dirigido por Facu Campazzo, 5 asistencias él, con mucho lanzamiento desde el exterior y mucho acierto desde Lubabu Cabarrot, Jaime Pradilla, Sergio Llull, Teo Maledón, están anotando prácticamente todos para ir dominando por hasta 10 puntos, como marca ahora el luminoso, con tiros libres para el pívot de Olympiacos, Paul. Anota el primero para 28 Olympiacos, todavía tendrá un segundo tiro libre. 37 Real Madrid, 4-0-6 para el entretiempo.
0: Otra pincelada, Pepe.
7: Pues el Real Madrid muy bien desde el principio, muy dominador, ha dejado al Olympiacos, que tiene un gran caudal ofensivo de momento en 16 minutos de juego con 29 puntos. El ritmo que quiere Pedro Martínez está funcionando, los tiros de 3, la presión desde arriba, Luao Cabarrot, que se ha adaptado fenomenal de los nuevos fichajes, y la verdad que estas señas de identidad que de momento ofrece el Real Madrid de la mano de Pedro Martínez tienen muy buena pinta.
0: Estamos atentos también, como no, al resto de deportes en el bloque polideportivo. En cabeza, tenis.
5: ¿Reacciona o no Dani Mérida en Santiago de Chile en la Copa Davis, Rafa Plaza?
9: De momento lo tiene igualado el segundo set. Perdió el primero, 7-5, se lo llevó Alejandro Davilo. Estamos en el segundo, dos iguales. Primer partido de la eliminatoria entre España y Chile en Chile.
0: En motos.
5: Carrerón al sprint en Spielberg, en Austria. Te lo hemos contado, con triunfo de Jorge Martín, que recupera el liderato a costa de un Marc Márquez, que acabó en segunda posición, y de Bezeki, que completó el podio. La carrera larga, mañana a las 2 de la tarde. Este es Jorge Martín.
3: muy muy contento. Sobre todo sabía que podía pelear por ganar, eso seguro, pero no después de lo que ha pasado la primera vuelta, ¿no? De haber perdido tantas posiciones y luego aún recuperar.

0: Recuperando, me he vuelto y me he ido largo otra vez. Y pues yo es que iba
1: pegando gritos en la moto disfrutando. Nos falta lo del golf.
2: Contábamos antes la debacle de John Ram en el BMW PGA Championship, este torneo del DP World Tour en Wentworth, en el Reino Unido. Y contábamos que Alejandro Del Rey lideraba en ese momento, pero no todos habían finalizado recorrido. Ahora mismo Del Rey es tercero, empatado a un golpe de Celi, el italiano, y de Manuel Elvira, otro de los nuestros. Así que estaremos en la pelea por levantar título mañana y con mucha competencia, porque a dos golpes, por ejemplo, hay gente como McIlroy o Niemann, el chileno.
1: Con ellos en el marcha nuestro tren hasta ahora. 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
1: 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Que tenemos ya la segunda parte en juego. Vamos a ver si hay o no reacción cántabra. Rubén.
6: Lo intentaba el Racing de Santander, nada más.
1: ¡Gol! Del Inter, Lautaro Martínez. 35 segundo tempo. Este equipo cuando se activa es letal. Lo ha perdonado la Roma. Y ahora, en un remate, Lautaro se adelanta a todos. Había pasado de todo en la jugada al final. Lautaro, doblete hoy. 5 goles en 5 partidos de Serie A para el capitano. Pone la igualada en el Olímpico de Roma. 80 de partido. Qué buen centro desde la izquierda. Qué buena jugada del Inter. En el Olímpico de Roma, Roma 2, Internazionale de Milano 2.
7: Es tremendo lo del Inter y las remontadas. Lo comentabas tú antes, Mario. Vuelven a empatar a 2 yendo 0-2 abajo. Lautaro se erige como lo que es el mejor jugador de este equipo y el capitán. Y bueno, en la segunda parte sí que el partido era más bien de empate. La Roma se ha echado unos metros más para atrás. El Inter ha tenido más la pelota. Pero aún así, aunque el Inter mete muchos goles, es que genera más fútbol de lo que convierte. O sea, les cuesta marcar bastante, y eso que marcan bastante goles, pero uf.
1: Y lo estás mirando, que el cambio de balón o algo. Quedan 10 minutitos, quedan 10 minutitos. Roma 2, Inter 2. Ha neutralizado equipo interista esos dos goles y el equipo romanista. Nos vamos al fútbol que estábamos, decíamos, en Vigo, Rubén.
6: Y tendrá saque de esquina a favor el Racing de Santander. Y como diría Frau, no está Starfel, así que ojo, cuidado ese balón. Sí. Atrapa John Urradu, Alberto, ha habido doble cambio en esta segunda mitad.
8: Y no ha sido Starfel el que ha entrado en esta segunda parte, sino que lo han hecho Sergio Carreira y Pablo Durán. Carreira sustituyendo a Javi Rueda por aquello de que tiene una amarilla. Y también sorprendente, ¿no?, lo de Hugo González, aunque a lo mejor le administra la gasolina, pues el entrenador Claudio Giraldez. Por cierto, ya tenemos dato de asistencia en Balaídos, 19.505 espectadores, lo cual pues mejora un poco la entrada del pasado domingo contra el Málaga.
9: ¿Pasa algo con Starfel? El otro día jugó contra el Omonia, pero ya había entrado en la rotación el otro día con el Málaga y le costó el gol. Además, para mí le costó el gol porque ese dominio que tiene por arriba en las áreas, y me extraña que pese a que Giraldez sea un técnico de rotaciones, no sea indiscutible, sobre todo como estaba el Celta antes de llegar al partido de hoy.
6: No, Frau, es rotaciones.
9: Pura y dura, ¿no?
6: Sí, sí, pura y dura, no hay nada, no hay ningún problema, ¿no? Con Starfel, además, en los partidos que jugó rindió bien y como...
9: Claro, pero no, por eso que para mí el problema lo tiene el Celta cuando no está.
10: Sí. Seguro, Rubén, a ver si vas a saber algo que no lo cuentas.
6: No. Ojo bien el Racing, parte derecha. Cuidado, Cerró bien Cáceres, saque de esquina, no. Finalmente, dice de Burgos Bengoechea que había falta en ataque. Será balón para el cuadro vigués.
9: No, simplemente me extrañaba porque... Hay jugadores que son claves. Luis Aragonés lo llamaba los pasillos de seguridad hace muchísimos años. Bueno, el central, el medio centro, el delantero centro.
10: Toda la vida.
9: Son puestos que... Sí, no lo quería decir, pero, sí, bueno, pero, sí lo decir. Pero lo has dicho tú.
10: Sí lo quería decir. Pasillo de seguridad.
9: Pero es verdad. Pero,
10: y la condición física de base.
9: ¿Tú te acuerdas, Alexis, de eso? No, claro que sí. Si
10: es que, y la gran sentada.
9: La gran sentada fue otra cosa. Pero
1: la España de los campanarios iba en paralelo con la España del...
9: Eso no es la España de los campanarios. Eso es el siglo XXI.
1: Cuando las cabras se tiraban se caían de los campanarios.
9: Claro. Las campanarias se caían en el siglo XVIII también. Claro. No, en el 20.
1: Luego se prolongó alguna, porque alguna la hacía planeaba.
9: Ah, vale.
1: Digo que estamos atentos al 2-0, vamos a ver qué ocurre. Y luego tenemos partidazo a las 9 y ya conocemos 11 Flick, el 11 del Barça. Lo vamos a conocer también ahora con la antena de la radio Alfredo Martínez Sevilla. Buenas tardes.
11: Saludos, muy buenas tardes. Edu García, Alberto Collado, oyentes de Radio Estadio. Alineación llamativa, alineación interesante.

0: Interesante, alineación con suspense y con noticias. Está el Barcelona en el césped, señores. Debuta Dominik Livakovic, portero titular, Szczęsny en el banquillo. Algo ha debido de ver Hansi Flick, como vimos todos, que no estaba bien el polaco, que pone al croata, por más que en la rueda de prensa de ayer nos dijo, bueno, es que Szczęsny conoce bien los automatismos y ha hecho una gran temporada el primer año, pues no. Livakovic debuta en el día de hoy con el dorsal número 25. Notición en la alineación del Barcelona, en la que, atención, juegan en defensa Eric García, Pau Cubarsí, Andreas Christensen y Joao Cancelo. Doblete el otro día, no juega Spar como preveíamos muchos, intuíamos muchos. Medio campo, Rodrigo Hernández, Pedri y Fermín López. Vuelve a la titularidad el portentoso centrocampista onubense. Arriba, Lamine Yamal, Rafinha y Anthony Gordon. Equipo titularísimo.
1: ¡Uy, qué balón para Starfield, Starfield! ¡Portería vacía! ¡El golpeo lo ha sacado Pablo!
2: ¿Cómo?
1: ¡Ramón! ¡Qué balón de carrera a la espalda de la defensa del Racing! ¡Se fue Ferran Juglà del portero y el remate!
3: Por
1: creo
3: favor.
1: Que es Diego Álvarez. ¡La
3: abre,
1: ha sacado!
3: Se ha caído.
2: Virgen santa de mi vida. ¡Madre mía!
3: ¿Estabas terminando, Alfredo?
0: Sí, estaba terminando. Alineación espectacular del Barcelona, con retoques, pero equipo titularísimo en Sevilla.
3: Está Alfredo en Sevilla porque hay Sevilla-Barça y está Jusia. Yo creo que la gente está haciendo tiempo ya hasta el fútbol, Jusia. No desesperes. Habías quedado a las 4, pero yo creo que están haciendo tiempo para que llegue a las 9, Víctor.
4: Han recordado varias veces, oye, hay partido del Barça a las 9 en Sevilla. De hecho, lo han recordado varias veces para que la gente no se extienda en el turno de ruegos y preguntas, esto que es donde estamos ahora.
3: Esto es como el médico. Tú vas al médico y en la sala de espera te estás fiscando en todos los que van por delante y dices, madre mía, que se enrollan, ¿eh? Madre
2: claro,
3: mía.
2: Luego cuando entras tú…
3: Ha entrado 20… Lleva 20… Y entras tú y ya no tienes problema. Ya le cuéntalo tú, yo lo tal, que tal, la niña, que tal… ¿Sí o no?
4: Hay varios pues, que le están contando su vida, ¿eh?
3: Está el socio
0: el
3: abajo,
0: Edu,
3: está el socio el abajo esperando que su turno y cuando entra arriba y se coge el pupitre, coge el sí, micro sí. Y dice, esta es la mía, que aquí ya no me me amorro aquí, que ya no me bajo.
0: Edu, el Barcelona puso la asamblea hoy porque no hay relaciones con el Sevilla, de tal manera que no había comida, no hacía falta representación institucional y dijeron, ¿para qué vamos a ir a Sevilla? Mandaron a Deco después del discurso, viene aquí Deco, estará con Antonio Escudero, que es un directivo, y sabían que como no necesitaban estar, prefirieron hacerlo hoy, pero con la intención de que los socios a las 6, 7 de la tarde dijeran, señores, vámonos ya a casa. Pues no parece, ¿no?
4: Es día de fiesta, justo han dicho eso al empezar, que la previsión era que acabara a las 6 de la tarde. Bueno, de momento ya vamos…
3: Es que si estuvieras en un hotel o algo, diría, oye, que tenemos la alquiler hasta las 8, hay que salir. Pero claro, ahí estando en casa, pues no tienes prisa.
4: Claro, es ya se está llegando a las 10 horas y la gente pues le va preguntando problemáticas que tiene en el campo, que si va a haber taquillas en el futuro Camp Nou.
3: Esto te lo paga la Albert Arraza del doble la hora, imagino, ¿no?
4: Bueno, ya. Veremos.
3: Por supuesto.
0: Pero es que luego encima, sí queda luego encima está Gaspar en el auditorio, que sí, es incontenible. Pero bueno, oye, aprovechando que el Guadalquivir pasa por aquí, ya tenemos la alineación del Sevilla, don Carlos.
5: ¿Qué tal? Muy
3: hola,
5: buenas
3: Hidalgo.
5: Tardes, sí. Buenas tardes. Hay una novedad. Muy buenas, queridos.
3: Hola, Carlos, ¿qué pasa, Carlos?
5: Abrazo,
0: Juan,
5: beso y cosas.
0: Juan, a mí no me ha saludado y a Carlos sí, me voy a poner celoso, ¿eh?
6: Esto vaya, no por Dios. Ser. No quería Andaluz, cortarte, no. Alfredo.
0: No.
6: Era muy interesante la noticia que mucho, tú nos estabas dando.
0: Mucho cariño a Carlos, mucho mimo a Carlos. Bueno, no digo más.
5: Bueno, que digo que hay una novedad y es que Quique Salas se queda fuera del 11. De hecho, espérate, porque creo que ni siquiera está en el banquillo, efectivamente. Recordemos que esta semana se perdió varios entrenamientos por lesión y que solo ha podido hacer uno y además con un aparataje vendoso, que diría el querido Pereiro, al que le mando un beso y un abrazo. Juega hoy Odiseas Blajo, Dimos en portería, Juan Iglesias lateral derecho, Suazo lateral izquierdo, Sanganté y Castrín como centrales. Agumé, Fofaná y Kochorasvili en medio campo. Miguel Sierra, el canterano, que ya lleva dos goles en el costado derecho. Félix Correia en el costado izquierdo. Arriba Robbie Jur por la lesión de Lucas Sanganté.
3: Ya tenemos a los 22 protagonistas del partidazo de las 9. Estamos en un partido perfecto, muchos ingredientes, ya lo sabemos, pero pasa lo mismo también con una jornada laboral y los pro tienen que anticiparse. El tráfico, las entregas, el volumen de algunos encargos.
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11: ¡Gol, gol, gol, gol, gol! ¡Es un golazo! Ha marcado Iván Gil, 63 de partido con suspense, porque tuvo que revisarlo el VAR. Tuvo que revisarlo entre Juan Luis Pulido y Daniel Jesús Trujillo en la sala de la Federación. Ha sido un gol raro, además, porque ningún jugador del Eibar lo pilló con insistencia. El Eldense también generó dudas al no reaccionar ante ese golazo de Iván Gil. El balón fue al larguero, botó dentro de la portería finalmente Ramón Vila, cuando más lo estaba mereciendo en el Dense para empatar. Se sacó un zapatazo tremendo con la diestra Iván Gil desde fuera del área. Le dejaron pensar y buscarse su pierna buena. El Dense 0, Eibar 2, segundo gol esta temporada de Iván Gil.
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3: Tenemos encarrilado el segundo set para empatar, me parece, en ese primer punto de eliminatoria Copa Davis en Santiago de Chile. Rafa Plaza.
12: Bueno, un poco lo que hablábamos. Logró Mérida el break en un partido muy, muy igualado también en el primer set, a pesar de perderlo. Y está sacando ahora 5-3 para llevar segundo set. Eso sí, 15-30 de Tabilo, con un público evidentemente de Copa Davis muy volcado con el suyo. A ver si Mérida consigue ahora 30-30 y se pone a dos puntitos empatar el primer partido de la eliminatoria.
3: Vamos, vamos, vamos, vamos, vamos, Mérida, vamos, vamos. Tenemos descanso, me parece, en la Supercopa, en la final de Dubái.
11: Gol, gol, gol, gol, gol, gol, gol, gol, gol, gol, gol, gol. El cuarto del Castellón en una contra resuelta por Pablo Santiago, que acababa de incorporarse al terreno de juego para poner más ventaja para el conjunto orellut. 62 minutos de partido. Castellón 4, marca Pablo Santiago, Tenerife 0.
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3: ¡Estamos en el básquet, David!
13: Todavía no hay descanso, porque lo que hay es tiempo muerto solicitado por Barçokas después de un triple a la remanguillé del finés Jan Tunen para situar en más 6 la ventaja del Real Madrid. 41-47, a 4 segundos para el final. El Real Madrid, que sigue dominando durante todo el partido, llegando a ganar hasta por 10 puntos, pero a base de tiros libres con el francés Fournier, con el dominicano Jan Montero y antes con 8 puntitos del búlgaro Bezenkov. El Olympiacos, que se mantiene de lleno en esta final, tendrá los últimos 4 segundos, la última posesión, para intentar acercarse en el marcador antes de ir al descanso y al vestuario. Sacará de fondo Corey Joseph a 4-8 para el descanso. 4-1, 4-7 para el Madrid.
3: Haznos el resumen de esta primera parte, Pepe, si aprovecho.
14: Pues mejor el Real Madrid en toda la primera parte, aunque en el segundo cuarto ha tenido alguna dificultad más por la aparición de esos jugadores que ha mencionado David. El Real Madrid ha dominado el rebote, ha dominado el ritmo, ha bajado un poco prestaciones, como te decía, en este segundo cuarto, pero sobre todo porque han aparecido los grandes jugadores que tiene la plantilla Olympiacos, que no olvidemos que es campeón de Europa y que además tiene la ventaja de que mantiene a la mayoría del núcleo del año pasado. Es uno de los equipos que menos ha fichado porque tampoco le hacía mucha falta. Buena imagen que están dando jugadores nuevos como Jaime Pradilla, procedente de Valencia, o Luao Cabarrot, procedente del Baskonia. Buena la dirección de Campazo y quizás hoy poca presencia de Walter Tavares. También lo ha hecho bien el finlandés Jan Tunen, y ese triplazo que ha metido, que le ha permitido al Real Madrid mantener la delantera en el marcador, se va solo por 4 al descanso cuando ganaba por más en el primer cuarto, pero sigue dominando y está dando una muy buena imagen este Real Madrid de Pedro Martínez.
7: Hostia, qué raro se me hace ver a la periodista Josef más alta que el jugador de baloncesto, niño. Mira, mucho más alta.
14: Bueno, es campazo, ¿no? Que tampoco es muy alto, ya, pero es que ella es muy alta.
2: Voy a llamarle a Campazo David el Gnomo aquí en directo, Pepe, me parece.
7: Pero cómo mola el plano, ¿eh? Le saca una cabeza a la compañera reportera, ¿eh?
4: 1,80 o 1,81, 82, Campazo.
7: Tiene pinta de que es jugador de baloncesto o ha sido,
14: sí,
7: ¿no?
14: Sí.
7: Claro.
14: Sin duda.
7: Perdona, David, ¿qué vas a decir el tanteo?
13: 47 Olympiacos después del Costa Costa. Del Costa a Costa de Corey Joseph.
2: Coast to Coast.
13: Coast to Coast. Iba a hacer una mezcla entre Costa Coast. Pero bueno, el caso es que 43 Olympiacos, 47 Real Madrid. Jugadores al túnel de vestuarios. Y sí, era jugadora de baloncesto.
7: Final en Roma, Mario.
3: ¡Qué finita en el Olímpico! Una bellísima partita de calcio entre Roma e Inter. 2-2 al final. Los dos tantos en la primera parte para los giallorossi con Manu Koné, en la segunda para Lautaro Martínez. Muchas ocasiones, minutos de muy buen juego para los locales, mucha pegada para el Inter, que en esa segunda parte se aprovechó de esas llegadas. Gran parada de Josep Martínez que permite al Inter sumar un punto. Para mí es una parada clave para ver qué pasa en la lucha por el Scudetto. Ha mantenido ese punto, salvando con la cabeza un tiro de Malen dentro del área pequeña. Y en definitiva, una muestra de que estos dos equipos son de lo mejorcito, o lo mejor en esta Serie A, al menos en este inicio. 4 victorias y un empate para cada uno de ellos, 13 puntos. Veremos a ver si el cómo se suma a este doblete de equipos, porque juega mañana, podría ponerse también con 13 puntos. Acabó en el Olímpico de Roma. Roma 2, Internazionale di Milano 2.
15: Ha sido un partidazo. Para mí es verdad que el Inter ha pagado demasiado caro esos 20-25 primeros minutos que estaban desconectados. Muchos fallos en la entrega de Bastoni, de Varela, de Bisek, que no lograban tejer posesiones, y a partir de ahí la Roma ha sido superior. Ha marcado 2 goles y en el segundo tiempo el Inter sí que se ha asentado. Los cambios han refrescado al equipo y también me quedo con ese duelo de, para mí, los dos mejores jugadores de la liga, Dybala y Lautaro. Lautaro, 2 goles de 9, Dybala, 2 goles generados de 10. De
7: ha vibrado mucho, ¿eh? Ha gesticulado mucho durante el partido.
15: Es un partidazo. Sí, es el mejor partido que se puede venir.
13: Dybala, cuando está sano, pese a la veteranía.
15: Para mí es el mejor jugador de la liga.
13: Es un jugador de verdad maravilloso. Se ha lesionado tanto en los últimos años.
15: Pero este año tiene buena pinta.
7: Mario Gago, te mandamos un abrazo grande.
3: Domani Piu. Domani Juve.
7: Domani Piu.
15: Abrazo, Mario.
7: Perdoni. Scusi.
13: Domani Piu.
7: Adiós, cuerpo.
3: Abrazo, Amici.
7: Abrazo.
3: A ti también.
7: Amici. Madre mía. 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
7: Ya son las 8, 7 en Canarias. Esto no para, afortunadamente. Nos gusta el meneo, nos gusta el traqueteo, nos gusta el viaje. El tren de Onda Cero, el tren de la Primera División. Recuerda que estamos en la jornada número 7, que 3 partidos ya han sido contados.
16: A saber, Español 1, Elche 3, Osasuna 1, Rayo 1 y Athletic 0, Alavés 0.
7: Todavía está vivito y lo que sigue, lo de Balaído, Rubén Dorado.
18: Vaya, sí está vivito, menudo susto para la parroquia celeste con ese gol de Villa Libre que fue anulado al momento por Ricardo de Burgos. Bengoechea, el encuentro está roto, está precioso, gana el Celta.
11: Celta 2, Racing 0, 68 de juego.
16: Y habrá más en una horita. Abrocharemos sábado en el Pizjuán con ese Sevilla-Barça.
19: Digo que tenemos lo de mañana. Un partido a las 2.
16: Getafe-Málaga.
19: Un partidazo a las 4 y cuarto.
16: Atleti-Real Madrid.
19: Un turno doble a las 6 y media.
16: Por Betis y Villarreal.
11: ¡Uy, qué gol!
16: Y otro gol.
11: ¡Uy, qué gol! ¡Gol, gol, gol, gol, gol, gol, gol, gol, gol, gol, gol, gol, gol, gol, gol, gol, gol, gol, gol, gol, gol, gol, gol, gol, gol, gol, gol, gol, gol, gol, gol, gol, gol, gol, gol, gol, 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

0: ¡Vaya chut! ¡Vaya latigazo del centrocampista del Celta! Prácticamente pone la sentencia el cuadro vigués. 69 de partido. Celta 3, Racing 0.
1: Decía que la jornada acabará el domingo a las 9 en Mestalla con el Valencia Real Sociedad.
2: Pero tenemos más, todavía. No te olvides que estamos muy atentos a la segunda división, a la jornada número 6. Aquí también tenemos actividad, ¿eh?
1: Sí, señor. Y partidos definitivos también, 3.
2: Albacete 1, Córdoba 2, Real Sociedad B 0, Mallorca 1, Andorra 1, Sporting 3.
1: Y ojito con lo que está pasando en Castalia con el líder, Omid.
3: Que está goleando al Tenerife 4-0 cuando cumplimos el minuto 70 a 20 minutos del final con los goles de Barry, Mati Orozco, Usman Cámara y Pablo Santiago. Castellón 4, Tenerife 0.
4: En Elda, el Eibar se defiende bien ante el 0-2, que ha conseguido con un golazo de Iván Gil. El Eldense lleva aproximadamente 10 minutos groggy, pero intenta reengancharse al partido. Quedan aproximadamente 5 minutos. Gana el Eibar 0-2. Marcaron Maguna Celaya e Iván Gil.
2: A las 9, el último de este sábado, Cádiz-Girona.
1: El primero de mañana a las 2.
2: Sabadell-Oviedo.
1: 4 y cuarto.
2: Ceuta-Valladolid.
1: Hay 2 a las 6 y media.
2: Almería-Fortuna y Las Palmas-Burgos.
1: El último de la jornada a las 9.
2: Leganés-Granada. Hemos terminado lo de Italia. Ahora nos vamos con ese tren al fútbol alemán. ¡Dela!
5: En la Bundesliga está ganando el Borussia Dortmund a domicilio. Minuto 75 en el campo del Stuttgart. 0-1. Gol de Max Bayer. Y en la Serie A cerramos esta noche las 9 menos cuarto con un Venezia Lazio.
2: En Primera Federación
1: tenemos partidos en el 40, perdón, ya cumpliendo la hora de juego en el grupo primero. Coria 0, Real Áviles 0, Ponferradina 1, Mérida 0, está ganando y eso que está con 10. Y Real Unión 0, Mérida, Mirandés 0, Real Unión 0, Mirandés 0. Y en el grupo segundo también 60.
0: ¡Golazo! De Justin Smith, gol, gol, gol, gol, gol, gol, gol, gol, gol, gol. Decíamos que el Eldense estaba buscando en los últimos 15 minutos reengancharse al partido y lo ha conseguido con un gol del ex del Sporting y Real Club Deportivo Español. Despejó el Eibar, controló lo Justin Smith, derechazo al palo corto. Le costó mucho reaccionar a Maguna Goita porque la velocidad del disparo era muy, muy alta. Recorta distancias el Eldense, quedan 14. Marca Justin Smith, Eldense 1, Eibar 2.
1: Primera Federación, grupo segundo, Villarreal B2, Antequera 1, 62 de partido.
2: Además en la Liga F.
1: Acabó el Atlético de Madrid 1, Logroño 0. Y ahora estamos muy pendientes de lo que está haciendo la selección española femenina. Mundial Sub-20 en Polonia, 76 de partido. Y España está ganando a Brasil, buscando una plaza en las semifinales. Vale el tanto de Paula Comendador, de la madridista, en la primera parte.
2: Nos vamos al baloncesto, la Supercopa. Ya tenemos al primer finalista de la Supercopa española. Se acaba el partido en Badalona, Albert.
6: Sí, señor, y eso que lo intentaron los de Galbiati prácticamente hasta el final, pero Miret puso en pista mucha experiencia para asegurar un triunfo cocinado en el tercer cuarto. Suleimanovic, 31 años, 12 puntos, 6 rebotes. Reyes, el cacereño, 32 años, 10 puntos, 5 rebotes. Ricky, el mago, 35 años, 13 puntos, 6 rebotes, 3 asistencias y, sobre todo, Nicola Provítola, 36 años, no valía para renovar en el Palau Blaugrana. Primer choque oficial en el Olympic, 27 puntos, 10 asistencias, 5 triples para meter a la peña en una final que no disputa de la Supercopa desde hace 40 años, en 1986. Su rival saldrá del ganador de la segunda semi a las 9 de la noche aquí, entre Valencia y Barça. La primera nos deja marcador final. Assisa Juventud 96, Kosner Baskonia 84.
2: Por mérito propio, se mete la peña a la final de mañana, Pepe, ¿no?
7: Sí, sobre todo por la segunda parte. Fue peor en la primera, fue perdiendo de 3 al descanso, hizo 38 puntos. Ha hecho 58 en la segunda parte, hicieron ajustes en ataque, jugaron muy bien con los pequeños. Mucha generación de los bases. La Provítola, con esos numerazos que ha descrito Albert, pero también Ricky Rubio, han dado mucho juego a sus compañeros, han sabido jugar sin un pivot claro como tenían con Tomic habitualmente, han defendido bien, han dominado el rebote, han tenido porcentajes altos. Al Baskonia le queda mucho trabajo por delante, ha competido hasta el final, pero ha encajado muchos puntos en la segunda parte. Andan con problemas, decían que les hace falta por lo menos un mes más de pretemporada. Ha llegado al Slen, el ucraniano, el Real Madrid, hay ciertas dudas. Al menos Kobe Simons, que ya estaba el año pasado, el base americano, lo ha hecho bien. Y jugadores como AJ Lawson, que creo que va a hacer una muy buena temporada con el Baskonia, han dejado buenos apuntes, pero superior el

0: Juventud y justo finalista.
1: A ver qué rival tiene, lo sabremos a partir de las 9 con ese Valencia-Barça. Recordamos el descanso de la final de la Supercopa de la Euroliga en Dubái, David.
2: Con 4 puntos de ventaja para el Real Madrid, 43 Olympiacos, 47 Real Madrid. Y es que ante las 3 faltas personales de Tavares, 3 novatos merengues como Lubabu Cabarrot, Jaime Pradilla y Jan Tunen toman el mando de las operaciones del equipo dirigido por Pedro Martínez, eso sí, todos ellos favorecidos por las 6 asistencias del Facu Campazzo, 35 años él, al descanso 43 Olympiacos, 47 Real Madrid. En 3 minutos empieza la tercera entrega.
1: Y nos falta pasar este tren por el terreno arcilloso de Chile. Hemos conseguido equilibrar el primer punto en la eliminatoria de la Davis. Rafa.
3: Sí, se llevó Mérida al segundo set de Edu por 6-3. Acaba de comenzar el tercero y decimos 1-0 manda Chile, 1-0 manda Tabilo en este arranque del tercer partido.
1: Tiene pinta de que esto va a ser muy largo. Se nos marcha el tren a esta hora de la tarde. Ya son las 8:07. Ya son las 7:07. 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
1: Y a todo esto el tercero del Celta, en el partido más global que ha tenido el equipo en lo que va de temporada. Es verdad que no temamos mucho, pero le vimos tan raro en el arranque, ganado, ¿eh? Le vimos tan raro en Europa que hoy parece otra cosa, David, ¿no? ¿O qué?
6: Toda la razón, Edu. Una cosa no quita la otra. Efectivamente, todos están rodando. La temporada arranca de una manera muy vertiginosa para todos. Pero es que el Celta, no olvidemos que el curso pasado vino de ser uno de los mejores colectivos de nuestro fútbol y sobre todo uno de los modelos más reconocibles y que supuraban más confianza. Francamente, y hoy hemos vuelto a reencontrarnos, aunque creo que no desde el juego, pero sí desde por lo menos el rendimiento.
1: Gol, gol, gol, gol, gol, gol, gol, gol, gol, el quinto del Castellón, gol de Usman Camara en un mano a mano con el portero que ha resuelto muy bien el jugador guineano para hacer su doblete particular y poner el 5-0 cuando faltan 14 minutos para el final del partido. Castellón 5, Tenerife 0.
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1: Uno de los candidatos, más candidatos, este Castellón que en casa, desde luego, jolín, como zarandea a todos los rivales. ¡Qué barbaridad! ¿Cómo está el equipo de Víctor? Sí, señor. Y quedan 13 minutitos. 5-0. Manita para el Club Deportivo Tenerife con ese Skyfy Castalia atestado.
7: Y con Camara, que lo están sustituyendo ahora, se está llevando la ovación. Ha empezado enrachadísimo. Y un equipo, Edu, que acabó jugando el playoff. Que no subió, pero que sí, eso, sí, sí. Eso lo llevan en la mochila para este año, ¿eh?
1: Sí, sí. Están ahí con, esperando ya. Para ellos, ojalá que fuera, dirá, que sea ya mayo.
6: Claro, ¿no? Es que esto es muy largo.
8: Juega de cine el Castellón.
1: Sí, juega bien.
6: Es
1: sí.
6: Uno de los mejores equipos de la categoría. Y va a estar ahí hasta el final, efectivamente. Veremos si las rachas no pueden con el equipo.
9: Sí, pero ninguno lo pusiste.
10: ¡Otro gol! ¡Gol! ¡Gol! ¡Gol! ¡Gol! ¡Gol! ¡Gol! ¡Gol! ¡Gol! ¡Gol! ¡Gol! ¡Gol! ¡Gol! ¡Gol! ¡Gol! ¡Gol! ¡Gol! ¡Gol! ¡Gol! ¡Gol! ¡Gol! ¡Del Celta!
9: ¡Joder! ¡Esto me tengo todo hoy!
10: ¡Gol! ¡De Pablo Durán! ¡La combinación magnífica de Borja Iglesias con Hugo Álvarez! ¡La puso al segundo palo y solo tuvo que empujarla el 11! ¡Solo tuvo que meter la bota el búfalo de Tomiño! ¡Marca Pablo Durán en balaídos! ¡78 de partido! ¡Celta 4! ¡Sí, señor! ¡Celta 4! ¡Racing de Santander 0!
1: ¡Van a venirse arriba, hombre! ¡Que los goles ahora motivan el doble! 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
11: Sin duda alguna, además muy efectivo. Ojo, me gustaría que analizarais la presencia de Borja Iglesias, presente en estos dos goles, el tercero y el cuarto, que han roto el partido. En definitiva, se ha peleado con Velocián, le ha sacado una amarilla además. Bueno, y José Alberto con

0: Las manos ya cruzadas, vaya, porque es que aún queda mucho partido, 12 minutos y que no caiga alguno más a favor del Celta. Está feliz la afición de Balaídos, había empezado mal la temporada, pero hoy se lo está pasando en grande con esta goleada.
1: Son 11 goles encajados por el Racing y queda un ratito en unas horas, ¿eh? O sea...
2: Sí, tal cual.
3: Profes,
2: yo creo que hoy el Celta, sobre todo, gana y con la claridad que lo hace porque han subido mucho el nivel su pareja de centrocampistas. El partido de Ilaix Moriba y de Miguel Román es muy bueno. Miguel Román ha hecho un golazo, lo hemos visto ahora en el tercero, y Borja, pues desde que ha entrado, le da justo lo que comentábamos en el arranque, en la introducción del partido. Pues es un delantero que ya por su sola presencia te atrae uno o dos rivales, que es muy bueno jugando de espaldas, muy, muy bueno Borja Iglesias jugando de espaldas. Y la verdad es que se ha soltado a jugar el Celta ante un Racing que está dando todas las facilidades del mundo.
4: Y sobre todo es que el Racing, como decíamos antes, no se matiza, no se corrige, en ningún momento baja el ritmo, modifica la estructura, siempre va hacia adelante, insiste, es hipervertical. Eso, el término es que es agresivo, no quiero ser redundante, pero es la mejor manera y la más gráfica de
5: describir
4: al equipo de venga, va, te lo voy a comprar, sí. Me parece.
6: Suicida. Recuerda un poco aquel Rayo.
5: Ya le pasó el año pasado un montón de veces en segunda.
4: Sí, sí, y es precisamente lo que veníamos anticipando, que podía ser uno de los grandes debes competitivos del Racing en la primera
2: división. Pero esto es José Alberto para lo bueno y para lo malo, ¿eh? O sea, quiero decir, quizá tardó más en ascender de lo que debía las últimas temporadas, por eso también acordaros
4: sí.
2: Cómo se caía el equipo al final, en los tramos finales de las temporadas, cuando a nivel de juego pasabas gusto de verlo todo el año, pero eso es verdad lo que decís.
4: Yo creo que es un modelo
2: mucho riesgo,
4: interesantísimo, y que sí, a todos nos...
7: Pero mira qué goleada lleva ya en dos jornadas.
2: No, está claro Juan. Sí,
4: es un modelo interesantísimo, además muy gustoso de ver, muy disfrutable. Claro. Pasan muchas cosas en los partidos y entonces esto capta tanto al que entiende y lo quiere ver de una manera profunda como al que quiere sentarse a ver este juego para divertirse. Y esto nos pone en comunión a todos. Pero creo que una vez los modelos despliegan, arrancan, conquistan a la gente, al aficionado, incluso la atención a nivel industrial, esto también funciona muy bien como negocio, tienen que ir creciendo y tienen que ir evolucionando y tienen que ir matizándose, y los partidos no son iguales del 1 al 90.
8: Todo lo que dices lleva razón, pero en el momento que tú pierdes la complicidad de tu vestuario, no te vale nada lo que alrededor.
4: Total.
8: Y yo estoy convencido de que hoy, a lo mejor hoy no, pero mañana en algún chat, pues tío, no nos puede meter 11 en dos partidos.
2: Ya,
8: y eso estoy convencido de que
2: alguien se pregunte que el mister jugador, tal.
5: Yo creo que lo
8: otro jugador del Racing y en alguna camarilla es que somos muy blandos. La frase
2: es muy
8: que
2: duro,
8: somos muy blandos. Eso en el momento que ya hay uno o dos que
2: eso cala.
8: Claro que cala.
5: Porque al pero yo creo que la afición del Racing lo compra, ¿eh?
8: Sí, pero eso no juegan. Eso se anima, pero no juegan.
5: No bueno, hombre, pero son los que
1: no creo que estén mayoritariamente con José Alberto Alexis, ¿eh?
5: Bueno, yo el año pasado ya lo comentamos que el Racing metió los goles que no se veían en segunda división desde el año 50, pero al mismo tiempo el Zaragoza, que quedó último, le metieron menos goles que al Racing. Entonces, era una cosa de la que yo creo que la afición del Racing se sentía orgullosa. De decir, mira, pues cada vez que vamos al Sardinero vemos una pecha de goles. Igual viene el último y nos gana 0-4 y al día siguiente le metemos 5-1 al segundo. Y,
7: pero Alexi,
5: bueno, es su manera de...
7: En casa lo aceptan, pero fuera no aceptan toda esa goleada, ¿eh?
4: Y sobre todo que...
5: ¿Fuera dónde?
7: Fuera de casa. En casa de maravilla... Pero luego fuera de casa, si salen goleados jornada tras jornada, no lo quieres.
6: Ojo que está el Celta, disfrutó. Viene Álvaro Núñez, la pone al segundo palo, la ha sacado Velocián cuando ya estaba preparado Pablo Durán para rematar. Esto tiene pinta de que puede caer otro en cualquier momento.
2: ¿Cómo juega Miguel Román al fútbol? Perdón, dale, David.
4: Juega, es buenísimo, Román. No, lo que iba a decir es que en realidad Juan está muy cerca de mi forma de verlo también. Aquí lo que vale es ganar. Y cuando esto es sostenible, como en segunda división, donde hay menos equipos capaces de castigar esto, de anotar, más sensibles emocionalmente a verse avasallados por un equipo como el Racing, este modelo se sostiene. Pero en el momento en el que, y por tramos de partido, seguro que el Racing puede hacerle 3 goles a cualquier equipo de la primera división. Pero luego ese resultado hay que amarrarlo, hay que ralentizarlo, hay que ajustar las cargas.
8: El aficionado racinguista, David, que el otro día ve que te mete 7 el Barça, dice que el Barça está... Pero el que te meta 4 el Celta, que no la ha ganado a nadie hoy,
4: igual.
8: Y que le haya dado tanta facilidad, dice no, esto no.
2: Y luego, Edu, reservas 10 jugadores a posta el miércoles para esto.
4: Claro,
2: entonces todavía es doble dolor. Claro.
8: O sea, yo entiendo lo que quiere decir Alexis, y seguramente que mucha gente se lo compa. Es decir, el Racing de Santander está en primera división después de tanto tiempo. por el modelo, el estilo, la impronta de su entrenador, la implicación de su plantilla y la comunión con la gente. Eso no creo que lo hemos dicho aquí el año pasado.
7: Por mérito propio.
8: Pero yo creo que la evolución es normal, la adaptabilidad es normal.
4: ¿En un juego como este?
8: Mira, yo creo que la vida, en general, el deporte también, en la vida, el juego de la renuncia es maravilloso. Tú tienes que renunciar a cosas y sabes que en el fondo renunciando ganas. Hay gente que renunciando ganas. Si eres,
4: es un y luego peaje siempre, siempre digo lo mismo.
8: La línea que separa la coherencia de la tozudez es muy delgada. O claro, puede ser un súper coherente o un súper cabezón. Y ahora tiene pinta que el míster tiene que. Porque además tiene un colectivo.
2: Tiene
8: un
2: que tener cintura.
8: Que no lo va a entender.
4: El talibanismo. O sea,
8: el vestuario, esto de que te metan 11 goles, es que ya mañana.
2: No,
8: están,
2: porque te vas hecho polvo.
4: Una y mil veces y lo repetiremos lo que haga falta. Pero el talibanismo en el fútbol funciona muy poco. Puede tener su nicho, su momento, pero el fútbol está. Tú lo dices, como la vida, en constante cambio, interacción, adaptabilidad. Acabamos de ver al mejor Celta de la temporada. Que menos se ha parecido al Celta que entendemos como equipo de culto en nuestra liga. Quiero decir, es la prueba más gráfica de que no te vale agarrarte a lo que conoces. Tienes que crecer, tienes que matizarte, tienes que cambiar, porque si no, los rivales te cogen la medida. Y más la primera división, que castiga, y mucho más que la segunda, y te puede pasar factura. Y esa afición, Alexis, que está tan orgullosa de su equipo, y con razón, porque son una de las mejores culturas ahora mismo que hay en el fútbol español, en la jornada 30 se han encajado 60 goles, seguro que están mucho menos orgullosos.
8: Bueno, yo creo que sí.
7: Pero si Pitu Bilardo lo decía días pasado, que el entrenador del Racing no renegaba de su estilo de juego. Lo dijo aquí, en nuestra emisora.
2: Claro, lo conoce bien, él le pasó en Gijón también. Claro, Barça, claro, sí, sí.
8: Bueno, cositas que tenemos que ajustar, o que tienen que ajustar los equipos. Igual que hemos hablado del Celta y de que llevaba mes y medio, dos meses, buscando ahí una piedra de toque. Pues mira, hoy la ha encontrado, y ha encontrado un equipo que le ha funcionado. Y eso que yo creo que hay más goles que juego, Alexis.
5: Un día vino el entrenador del Racing al podcast que hago yo los lunes, a Despejado. Fue a principios de la temporada pasada. Y le pregunté que si tenía ya la fórmula para que no le pasara lo que le había pasado en las dos temporadas anteriores, que era empezar como un tiro y terminar no subiendo. Me miró con una cara. Bueno, la entrevista ni se emitió al final. La entrevista no se emitió, pero me miró con una cara como diciendo, a estas alturas, ¿te crees tú que voy a andar yo cambiando aquí mi manera de ser o mi forma de ser porque dos temporadas me haya salido mal? Y yo creo que no va a renunciar a su estilo nunca.
0: Yo que conviví con el Deportivo y el Racing de Santander estos años, y el año pasado pelearon por el primer puesto, la pregunta sería, ¿podrá aplicar a José Alberto su rock and roll en primera división? Porque en segunda, el rock and roll, ya veis, al final le dio resultado. Pregunto,
8: todo
0: pregunto.
8: En la vida es adaptarse, todo en la vida es camaleónico, por favor, que se echáis muy poquitas cosas inamovibles, de verdad, no en todo. Pero bueno, oye, cada uno cada cosa quiera, si el hombre quiere estar...
7: Ya ves, me he adaptado yo a Edu García, así que fíjate si no nos vamos a adaptar.
5: Pues Juanito, vaya puñalada, macho.
8: El baloncito en nada va a estar quietecito como cuando nos sentamos delante del inspector de Hacienda, que ahí sí que me estoy quieto. ¡Madre! 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
8: Está a punto de terminar el partido en Elda, que 4 de propina. Estamos con el 5-0 en la manita del Castellón al Tenerife y sigue la fiesta, Alberto, de la afición del Celta, que ahora sí que están como desinhibidos, ¿eh?
0: Bueno, es que se han puesto a cantar ya la Oliveira de los Cineros. Los ojos, Rubén. Que
6: ojo, Carrera dentro del área. La pone Borja. ¡Qué remate de espuela! No, no era Borja Iglesias. Era, Hugo creo Burcio. Que Hugo Burcio. ¡Qué remate de espuela! La sacó Julen Aguirrezabala. Y sigue el ataque del Celta. La tiene Hugo Álvarez. Va a templar, va a tocar atrás. Vuelta a empezar. Vaya festival, Alberto, del total. Celta sobre el campo y en la grada.
0: En la grada total. Hubo ahí un momento, además, a raíz de la entrada de Burcio, sacó a Miguel Román para el aplauso de la grada de Balaídos, porque coincido, de lo mejorcito hoy, y se pusieron a cantar a Oliveira dos Ténganos, porque está disfrutando la gente del Celta, viendo disfrutando de esta primera victoria, esta temporada, que no es poca cosa.
4: Voy a hacer un comentario muy, amarilla, muy poco técnico, pero Canales. El Racing parece que está jugando con 9, ¿eh? Los espacios, las distancias, la sensación de ahogo de cada jugador.
2: Está rotísimo el equipo.
1: ¿Dónde tenemos final?
9: Acabó el partido en el nuevo Pepico Amat. El Eibar ha aguantado el asedio final del Club Deportivo Eldense. Ha colgado balones, ha jugado fuera, ha jugado dentro, pero no ha habido premio. Se puede decir que el resultado es injusto para el Eldense. Para el Eibar sí que seguramente tenga justicia, porque ha llegado poco y le ha servido para llevarse la victoria. Así que Eibar 1, Eldense 1, Eibar 2.
1: El Eldense es 17º con 5 puntos, 2 de colchón sobre el descenso. El Eibar 2º con 15, a 1 del Castellón, que es el líder. Cerramos con la ficha, Monera.
9: Han sido 2 amarillas para el Eldense, 4 para el Eibar. 3.942 espectadores han dado cita hoy en el nuevo Pepico Mat, de los que aproximadamente, diría yo, 50 son del conjunto armero, que se van contentos para el norte con 3 puntos más y, como tú dices, a 1 punto del Castellón. Y el árbitro, Eder Mayo, ha mostrado, como hemos dicho ya, 6 amarillas. Se le puede poner un notable. Ha sido un partido tranquilo para él.
1: Abrazo, Monera.
9: Abrazo, compañero. Buen fin de.
1: Muchas gracias. Y a todo esto, acabó en Polonia el Brasil 0, España 1, Mundial Femenino Sub-20. Así que España ya está en las semifinales. Nos vamos a medir a Italia el próximo miércoles, 3 de la tarde. España-Italia, por un puesto en la final, ¿eh?
2: 3 de propina en Castalia, quedan 2, 3 de propina también en Vigo. Rubén.
6: Y ataca el Racing de Santander, ahora tímidamente quiere meter el gol de la honra, pero es que acaba de tener otra más el Celta, con un disparo de Pablo Durán que atrapó sin problemas. Julen se la estaba pidiendo por dentro, Borja, también Hugo Burcio. Mueve la pelota el Racing, la tiene Aarón en el costado zurdo, atraviesa la divisoria de los dos terrenos de juego. Ya le cierra en ese lado Hugo Álvarez, tiene que tocar por dentro para que mueva Íñigo Sainz Maza. Esférico otra vez a la parte izquierda, viene Guliashvili descargando, fácil para Salinas. Vuelta a empezar, no tiene ninguna prisa el Celta de Vigo y el Racing está deseando que se acabe el partido. Vamos a ver si intenta por lo menos poner un centro al área. Viene Aarón, pegadito a línea de cal, aguanta la pelota, toca de nuevo para Salinas. Salinas de nuevo para Aarón. El Celta ahora que tampoco va a la presión, ahora sí lo hace Ilaix Moriba para robar. Vamos a ver el contragolpe, viene Borja Iglesias, hay una falta que no señala el colegiado, pero sigue el ataque del Celta. Hugo Álvarez cabalgando por la parte derecha, va a ingresar en el área, la toca, el golpeo y otro.
5: Madre mía.
6: Gol, gol, gol, gol, gol, gol, gol, gol, gol, gol, gol, gol, gol, gol, gol, gol, del Búfalo de Tomiño, de Pablo Durán. El quinto en Balaídos, marca el Celta. Fiesta celeste en esta noche. 92 de juego. Celta 5, Racing 0.
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0: Como para menearse, la fiesta ha sido tremenda, la fiesta ha sido completa antes del partido y ahora. Hombre, a ver, 5 goles, yo creo que el más optimista no consideraba, no creía contarlos aquí, pero bueno, los han cantado y los han contado ya en este tiempo de prolongación. Y José Alberto ahí de rodillas tomando agua, mirando a su equipo, y estoy viendo allí en la diagonal a los 400 que han venido de Santander. Veo Pielna y algún sitio más, que es que no dicen ni mu. Tremendo, tremendo funeral tienen allí, si se me permite la retranca, con esta contundente goleada que reciben hoy aquí en Balaídos con este 5-0 para el Celta.
8: Bueno, pues tenemos el 5 y a puntito de acabar. El partido que termina es el de Castalia. Omid.
10: Se acabó el partido. Victoria del Club Deportivo Castellón por goleada, 5-0 ante el Tenerife. Evidentemente, superioridad manifiesta de un equipo albinegro que lo reflejó desde el primer momento. Marcó en el minuto 10 por medio de Diego Barry. Amplió la renta a través de Mati Orozco en el minuto 24 y sentenció por medio de Usman Cámara en el minuto 29. En la segunda parte amplió renta a través de Pablo Santiago en el 61. Y marcó el quinto por medio de Usman Cámara, que consiguió su doblete en el minuto 77 para poner el definitivo 5-0. El partido lo ha arbitrado Lax Franco del Colegio Murciano. No ha tenido ningún tipo de dificultades. Le vamos a dar un 7. Ha mostrado 2 tarjetas amarillas, ambas para jugadores del Tenerife. Han visto el partido 12.202 aficionados en el

0: 202.
1: Yo creo que es porque cuelan a uno.
2: Pues ¿cuál es el que cuenta?
3: Uno que ha vuelto es del Bocata.
1: Es que bueno, claro, el que cuenta se cuenta.
0: Es que claro que se
1: cuenta. El que cuenta se cuenta.
0: Hombre, claro. Y el que ¿cómo era? El de que se lleva la mejor parte, ¿cómo era?
1: El que reparte.
4: El que reparte.
1: El que parte y reparte.
0: Claro.
2: Eso es lo que pasa.
0: Final en Vigo. Ahora sí, Rubén.
5: Se acabó con manita del Celta de Vigo al Racing de Santander. Creo que no hay mejor forma para conseguir la primera victoria de la temporada. Irse con todo el optimismo del mundo al parón. Los tantos de Hugo González, de Ilaix Moriba,
4: de Miguel Román. Parón.
5: Y el doblete de Pablo Durán para sentenciar un encuentro que para el Racing va a ser todo lo contrario. Después de la goleada ante el Barça, ahora goleada en Balaídos, vamos a ver cómo afronta ese, no sé cómo le quiere llamar Alexis, el bueno de José Alberto.
1: Alexis, luego nos cuentas. El
4: Hace
1: Celta,
4: difícil, macho.
1: El Celta y el… Ventana FIFA. Y así lo tienes contento, Rubén, hay que aprender.
6: El Celta nervioso,
1: y el Racing, 7 puntitos ambos, más 2 sobre el descenso, a 4 de Europa, 11º el Celta, 14º el Racing, pero las sensaciones bien diferentes, porque el Racing en apenas 3 días ha encajado un total de 12 goles, así que a ver cómo lo va a vivir el Racing y el Celta, que también…
4: A mí es que parón, me suena a frenazo, como cuando te vas a pegar un guantazo con el coche y
1: que para mucha gente es un
4: parece como que lo que viene es una catástrofe y lo que vamos a ver a la selección campeona del mundo.
2: Estamos todos, ¿no?
1: No te metas en mi sección, Alexis. Lo próximo para el Celta, domingo 11 de octubre, 2 de la tarde, tiene que visitar al Elche. Ese mismo domingo, 9 de la noche, el Racing recibe en el Sardinero al Valencia.
0: Madre mía, se ha rasurado Villalibre, madre mía. ¿Cómo están los futbolistas, Alberto?
7: Bueno, pues mira, cada uno saludando a su afición, evidentemente los del Celta, a su parroquia, aquí alegre y contenta Sireiros, y me estoy fijando en los del Racing, sigo tirando de diagonal y los aficionados, bueno, los jugadores con manos atrás, manos en la cintura, jugadores que están animando a Kepa Aguirrezabala, porque 12 goles son muchos goles en dos partidos, pero bueno, no les están recriminando mucho, los aficionados del Racing. Veo alguno que dice gestos de arriba, hombre, hay que levantarse, aunque me estoy fijando en su presidente Manolo Huerta, que se ha quedado sentado en medio del palco mirando la escena, porque bueno, a ver, esto acaba de empezar, pero todavía queda mucho por delante, independientemente.
0: Estará
7: de
0: pensando el hombre, a ver cómo le digo yo al entrenador que hay que cambiar cositas, a ver cómo lo digo para que se lo tome bien. Cerramos arriba, Rubén.
5: Ese 5-0 del Celta Racing, Ricardo de Burgos.
0: El Richie.
5: Le vamos a poner
0: difícil,
5: un 6, el Richie, porque tuvo que ir al VAR además a revisar ese penalti. Amarillas para Javi Rueda y para Joel Lago en el Celta, para Zaviri, para Velocián, para Pablo Ramón, para Canales y para Íñigo Vicente en el Racing de Santander. 19.505 personas hoy en Balaídos.
0: Pues aquí lo hemos cerrado. Gracias, compañeros. Os escuchamos en un ratito con los protas. Son las 8:30, 7:30 en Canarias. Voy enseguida con los profes para resumir. Enseguida estamos en Sevilla, pero antes nos pasamos por Barcelona. Termina la asamblea del Barça Albricia. Jusia.
8: Eso es, final en el Auditori Milbuitens 99 del Camp Nou, después de 10 horas y media de asamblea. Lo más importante es que se han aprobado las cuentas de la 25-26 con 18 millones de pérdidas, se ha aprobado el presupuesto 26-27, récord, casi 1.200 millones, también se ha aprobado la ampliación del presupuesto del Espai Barça, 300 millones de euros y otros 200 millones para gastos del día a día, además de los patrocinios que también por menos mayoría que el resto de iniciativas, pero también se han aprobado. Laporta al final ha descartado la vuelta de Messi porque le han seguido preguntando en ese turno de ruegos y preguntas, pero ha hablado de otro argentino que ha sido tema durante todo el verano, un argentino que juega en el Atlético de Madrid, Julián Álvarez.
9: Crec que s'han fet els ofesos perquè no tenien cap manera
8: de justificar. Crec que s'han fet els ofendidos perquè no tenien altra manera de justificar-se. Amb tots els respectes
9: per als representants de l'Atlètic de Madrid.
8: Con todos los respetos para los representantes del Atlético. Hemos hecho lo que se hace habitualmente. Yo llamé.
9: Jo vaig fer una trucada personal amb el
8: personalmente a Miguel Ángel Gilmarín.
9: No venia perquè no tenia alternativa.
8: Me dijeron que no venían porque no tenían alternativa. Y les dije que si encontraran una alternativa, la oferta seguía vigente.
9: Que nos lo dijera. Han reaccionado fuera de lloc.
8: Reaccionaron con una reacción fuera de lugar.
9: Doncs volien vendre el jugador a tothom menys al Barça.
8: Primero dijeron que querían vender al jugador a todo el mundo menos al Barça. Se quitaron la careta, dice Laporta, porque al final acabaron confirmando eso, que le querían vender el jugador a todo el mundo menos al Barça. Así que palito para de Laporta al Atlético de Madrid para acabar. Y si me dejas rápidamente, Edu, te confirmo lo que ha explicado la Junta Directiva respecto al Camp Nou. Dice que esta temporada, la 26-27, ahora hay 62.000 es

0: caben 62.000 espectadores, se va a acabar con 75.000 esta misma temporada. Lo que pasa que desde mayo del 2027 hasta enero del 28 el Barça se va a tener que ir a Montjuïc, otra vez al Olímpico, otra vez a la montaña, a jugar porque se va a empezar las obras de la cubierta, que van entonces el Barça va a volver en enero del 28 al Camp Nou. Esa temporada se va a acabar con 95.000 espectadores, la 27-28. Durante todo el verano del 28 se va a acabar la cubierta y el Barça va a empezar la 28-29 con ya todo el aforo completo, con 105.000 espectadores, para poner el broche a esa temporada con la final de la Liga de Campeones en el Camp Nou.
1: Y la posible final del Mundial, que no lo has dicho, pero te has cortado. Qué bandido eres, qué bandido eres.
0: Un año después.
1: Un abracito, Víctor.
0: Abrazo enorme.
1: Y ahora el partidazo. Porque todo el Sosi, que estaba ahí, dale que te pego, ahí con su asamblea y con su presi, quiere mirar al Barça en el Pizjuán, olvidándose de lo del año pasado y viviendo el presente rabioso, que está muy fino para este equipo, Alfredo Martínez.
2: Saludos desde el Sánchez Pizjuán, sí, porque el campeón y líder va de festival en festival, de goleada en goleada, de victoria en victoria, y es el único invicto e invencible en esta temporada, regresando al escenario donde el año pasado sufrió una de las peores derrotas de la temporada. Fue vapuleado por el Sevilla por 4-1. El Barça de las manitas visita un Sevilla que ahora vive, sin embargo, horas dulces y que está sorprendiendo a todos con un gran arranque de temporada. El líder puede meterle toda la presión a los equipos madrileños antes del derbi, en otra batalla por la Liga en la Bombonera de Nervión, sin Szczęsny y, atención, con Livakovic como portero titular.
1: Y ojo con este Sevilla, el equipo de Luis García Plaza, que se ha mostrado sólido en este inicio de temporada y que es una muy buena piedra de toque para demostrar el nivel que tiene el Barça. Carlos Hidalgo, muy buena.
3: ¿Qué tal? Saludos, muy buenas. Sí, ha empezado bien el Sevilla, este Sevilla de García Plaza, que ha firmado su mejor comienzo liguero en los últimos 9 años. Hoy, recordemos, la baja de Rubén Vargas por una lesión en el menisco, no tiene fecha de regreso. La baja de Lucas Estasán, lesión en el aductor, entre 3 y 4 semanas de baja. Y finalmente la baja de Quique Salas por una lesión en el gemelo, estará entre 2 y 3 semanas fuera de los terrenos de juego. Con todo esto, sale García Plaza con Blajodimos en el marco, Juan Iglesias, Sanganté, Castrín y Suazo en defensa, Fofaná, Cochorasvili y Agumé en medio campo. En el extremo diestro, Miguel Sierra. En el extremo zurdo, Félix Correia. Arriba, el escocés Robbie Yur.
1: Pues eso, sin Estasán en el Sevilla, sin Joan García en el Barça, pero con ambientazo, ya se intuye en el Pizjuán. Y tiene que ser un día grande, una noche grande. José Manuel Jiménez, muy buena.
4: Hola, Collado, hola, amigos del Radio Estadio. Sí, noche grande, se espera prácticamente lleno. Se rozaron los 40.000 espectadores ante el Valencia hace 8 días, en la última victoria del Sevilla aquí. Hoy se va a superar esa cifra, el comienzo esperanzador con ese 13 de 18, la ilusión de repetir efectivamente aquella gesta del 5 de octubre del año pasado, aquel 4-1 con Almeida, aunque ni Rafinha ni Lamine Yamal estuvieron en ese partido. Sí que están en el 11 del Barça para hoy. El 11, recordemos, con Livakovic como novedad en la portería, Eric García, Cubarsí, Christensen y Cancelo en defensa, con Rodri, Pedri y Fermín López en el centro del campo. En una banda, Lamine Yamal, en la otra, Anthony Gordon, la punta del ataque para Rafinha.
2: Arbitra el valenciano Martínez Munuera, en Nervión, en el Pizjuán, en la Liga, Sevilla, Barça.
1: Luego estarán aquí Ortego, Ballesta, seguirán Alexis y Andújar. Y el caso es que tenemos servido el partidazo con todos sus alicientes, que no son pocos. 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
2: Venga, vamos a seguir analizando y sacándole punta a todo lo que está sucediendo en esta tarde de sábado y de Radio Estadio. Y también queremos contar con tu opinión, amigo, amiga oyente. Esto es para ti y si tú no te mojas, pues nos falta algo, ya lo sabes. 608-038-447.
3: Siempre que me acuerde, voy a dar un pasito antes a los profes que van a seguir con nosotros para que puedan hacer su habituallamiento. Siempre que me acuerde, que casi nunca.
4: Es que siempre.
3: Anduja, te pregunto por el árbitro y te dejamos picar algo antes de las 9.
5: Sí, bueno, yo creo que de Burgos Bengochea con esa goleada poco podemos comentar. Solamente en la primera parte la acción del penalti, que del Cerro Grande en el VAR tuvo que decirle 20 a ver la jugada, la vio mejor, señaló los 11 metros y poco más podemos contar. Creo que ha pasado casi inadvertido y lo único que sí he visto en excesivo, muchísimas cartulinas. La realidad es que todas han sido acertadas, pero en otros tiempos, años pasados, temporadas anteriores, se pasaba un poco la mano en el aspecto disciplinario. Se ve que el comité técnico en estos momentos ha dicho rigor de disciplina, rigor en el tiempo, y estamos viendo partido tras partido que los árbitros están cumpliendo la normativa con reglamento en mano. ¿Por qué? Porque si no, le hacen descansar.
3: Te dejamos que piques algo, ¿qué te parece?
5: Maravilloso.
3: Ya lo sé, ya lo
2: Juan
3: sé.
2: Juan pica muy poquito.
3: Ya lo
2: ¿eh?
3: Sé, ya lo sé yo. Antes voy con Alexis y voy con Frau y voy con Mérida, pero. Y con Mérida. Y voy con Timón, pero antes voy con Mérida porque Rafa Plaza lo ha conseguido el chaval, ¿eh?
6: De abrir la eliminatoria 5-7-6-3-6-3, victoria de Mérida ante Tabilo, que era mejor el ranking, que jugaba como local. Mérida, por primera vez poniéndose la camiseta de España, no le ha pesado, ha sido capaz de remontar. Así que España 1-0 por delante ante Chile. Ahora el turno de Jódar ante Cristian Garín.
7: Bueno, sí, no lo conocía. La verdad que ha sido un partido duro, muy nervioso al principio. El público estaba metiendo mucha presión, pero bueno, me he dado a conocer aquí, como tú dices, en Chile, y contento con el nivel que he dado hoy y ayudar al equipo.
8: Oye, qué bien, Ferrer, porque hemos estado pendientes de vosotros en los cambios. Qué bien David contigo y tú con David.
7: Sí, yo la verdad que estaba intentando apoyarme mucho en él. Sabía obviamente que es una persona con una increíble experiencia en este tipo de partidos y en este tipo de torneo, así que he intentado apoyarme lo máximo posible en él. Él me ha dado confianza, me ha dicho que creyera en mí, que le iba a dar la vuelta y así ha sido.
8: Muchas gracias, Dani. Venga,
3: pues tira ala, para venga, dentro, por ello, claro que si le dicen aquí. Ah, pues a por ello. Sí, señor, ya tenemos el primer punto de la eliminatoria. Chile 0, España 1. Vamos a ver qué tal se le da a Rafa Jódar en el segundo punto. Alexis, ¿qué más tienes que decir de lo que hemos visto en Vigo con ese momento de desmelene que ha tenido el Celta?
9: Bueno, vamos a darle un poquito de contexto a lo que le ha pasado al Racing, que no es para nada habitual. El último equipo de primera que recibió 12 goles en dos partidos seguidos fue el Rayo en 2015. Perdió 1-2 en Vallecas con el Málaga y en la jornada siguiente le ganó 10-2 el Madrid en el Bernabéu. Al Racing no le pasaba desde 1954, 2-4 con el Atlético de Madrid y en la jornada siguiente 8-1 perdió con el Valencia. Y el récord absoluto de la Liga, el Racing lo puede conseguir en cualquier momento, pero menos lo esperemos. Son 16 goles que recibió el Zaragoza en 1951. 5-6 perdió con el Español en casa, creo que era el campo de Torrero, y luego en la jornada siguiente cayó por 10-1 en San Mamés.
3: Bueno, el caso es, Frau, es que hemos visto la cara más reconocible del Celta, pero a lo mejor el 5-0 tampoco es una... Es que hemos hecho un juego excelso, cositas, ¿no? ¿O qué?
4: Sí, cositas. Había un partido hasta el minuto 31 en el que ya digo que estaba siendo un empate a poco porque los dos equipos tenían problemas para ser profundos. El Celta no acababa de encontrar el ritmo de juego que cuando juega bien con Giraldez llama la atención. Y el Racing pues no atacaba, pero tampoco sufría. Estaba ahí a partir del minuto 31, que es una buena acción de Jude Glad, el penalti... Marca Hugo González y a partir de ahí ya sí. El Celta da un paso adelante, huele sangre, se va arriba, le aprieta al Racing, marca el segundo y la Moriba. Y luego en la segunda parte, ni con los cambios ni en ningún momento el Racing ha sido capaz de sacar provecho a la segunda parte del partido. Hemos visto a un Ilaís Moriba a un nivel extraordinario y a un Miguel Román jugando como no lo había hecho en lo que llevábamos de temporada. Y luego ya han entrado... ¡Ay! ¿Qué he dicho? ¡Ay, va!
9: Historia.
3: Bueno, aquí la, perdóname, sí.
4: Frau, ya detectado la no pasa nada, por favor.
3: Es que
4: ya ha detectado la máquina.
3: Me pone la pantalla LED, huele a sangre.
4: Ah, bueno, claro.
10: Eso sí, bueno, sí, pero eso. Pero,
3: bueno, si quieres apelar sí, a los. Sí, sí.
4: No, yo lo acepto, pero no me claro. Parece un tópico, ¿no?
2: ¿Has visto mucho tiburón, a lo mejor? ¿Viene de ahí o no?
4: No. Vale, bueno. No, bien.

0: No, se te ve con la caja aquí, ¿eh?
1: No. No, es que no lo tenía. No lo tenía por tópico. Claro que lo encajo bien, solo faltaba.
0: ¿Puedes recurrir al...? Sí.
1: No, me lo guardo,
2: recurre,
1: me lo guardo.
2: Recurre, que me quiero dar gusto. Recurre.
1: No.
0: Andújar está con la tortilla.
3: Bueno, claro, ahora nos queda.
0: Alexis dice que es tópico. ¿Marini qué dice?
2: Hombre, topicazo.
1: Me lo guardo.
0: Sangre.
1: No, vale.
0: No pasa nada.
3: Te tienen ganas esto, Frau, todo.
0: ¿Sabes que este año no vale dinero?
1: No, ya, sí, no, lo sé.
3: Por eso le ha dolido, porque a lo mejor la exnovia no es lo que a él más le
0: está muy pendiente de eso, y a lo mejor el jurado no elige esa prueba. Elige un desfile de modelo en ropa interior, no tengo ni idea.
1: Bueno, pero queda toda la temporada.
0: Claro, no, queda todo el mes.
1: Bueno, todo el mes, correcto.
0: Las pruebas son finales de mes.
1: Sí, sí,
3: pero tiene buenos abanderados, Frau, por eso no creo yo que sea, ¿no?
0: Ah, ¿tienen también abanderados?
3: Bien.
0: ¿No se los ha visto? Aquí siempre viene solo.
4: ¿Abanderados? ¿Quién?
0: No sé.
4: Vale. Yo estoy entendiendo la broma perfectamente y me parece una buena referencia.
0: Sí. Muy moderna la marca.
1: Sí, ya te lo iba a decir. Madre. No tengo ni yo eso.
3: Por favor.
0: Pues ahí todavía hay mucha gente que...
1: Sí. Claro. Sí.
4: Yo no.
3: De toda la vida.
0: Claro. ¿Te faltaba algo más, Rey?
1: No, que la segunda parte...
0: Con este volte y vuelta te va suficiente.
1: Cuando el partido se ha roto, me ha gustado mucho Pablo Durán, que el apodo de Búfalo le viene de maravilla. Así
0: te
1: que
0: creo.
1: Triunfo convincente del Celta.
4: Verlo desde la otra parte, ¿eh? Cuando no te pasa a ti.
0: Eso nos pasa también cuando alguien se cae y primero preguntas, sí. ¿Estás bien? Y luego ya te cojonas, claro.
4: Es que yo me suelo caer bastante.
0: Sí, yo también. No, bueno, yo sí me he caído, sí.
4: Digo en estas.
0: Ah, siempre. En esto. No, tú eres más otra cosa.
3: ¿Dónde te caíste tú?
0: En la pandemia.
2: En la marmita.
4: No, pero la marmita, yo también. ¿No? Sí.
0: Pues alrededor de mi casa, cuando nos dejaron salir a hacer deporte, pues salíamos a hacer deporte. Y alrededor, pues estaba todo el mundo. Yo vi orbeas del siglo XVI paseando con la bici.
3: ¿Y te comiste una bici?
0: No, me pegué un leñazo delante de 1.500 personas. Y este leñazo que dices, se ha matado.
3: ¿Pero con la bici?
0: No, corriendo. Ah. Digo, porque la gente salía a hacer con la bici. Y yo pues, iba mirando. ¡Uy, qué leche me di, madre!
3: ¿Un poste, a lo mejor?
0: No, en el suelo. Que, pues algún... Iba trotando.
3: Sí, que se te...
0: Pero de eso
3: perdió verticalidad.
0: De eso que te llenas la palma de la mano de cosas, sí. Que dices, que parece un mosaico.
3: Que se te clavan las piedrecitas.
0: O sea, sí. Digo, que hay que llamar al cirujano para que te saque lo que toda la mano. Toda. Madre mía, que...
3: Pero duele más el... lo que es el orgullo.
0: No,
3: la dignidad, porque pierdes un poquito, pierdes.
0: No, porque si tienes vergüenza lo pasas mal, pero a mí me caí y me apuré por intentar convencer a la gente mientras me estaba riendo
3: de que
0: yo
3: estaba
0: solo,
3: bien.
0: De que estaba bien, porque la gente decía, no, este señor no está bien, este señor se ha mortado. Uy, qué leche, me di, qué espectáculo, niño. Pero bueno, las cosas que pasan. Señor Timón. Sí, está.
4: Saludando Ortega. No,
0: espera hasta que termine de saludar a Ortega.
3: Ortega también, no ha empezado y ya no boicotea. Es tremendo lo de Ortega.
0: No, guapo, viene últimamente guapísimo.
3: Viene mandado por la COPE o algo.
4: Sí, viene guapo. Sí.
0: No, ahí no lo quieren. ¿Qué decías, Timón?
4: Un descalabro del Racing en Balaídos.
0: Sí, ¿no?
4: La verdad, las sensaciones el otro día en el Camp Nou fueron muy regulares, pero creo que notablemente superiores a las de hoy. Me parece el peor partido del Racing en lo que va de temporada. Y ante un rival del que no lo podían esperar, lo que me parece que duplica el efecto devastador del golpe. Un Celta que se ha matizado, esto que venimos hablando durante toda la retransmisión y que le pedimos clamorosamente desde aquí a José Alberto, para ser un equipo, no sé si mejor, no sé si más bonito, pero sí más competitivo.
2: Ten cuidado cómo se lo pides.
4: Y con y más capaz de ganar a su rival de hoy, que es de lo que al final va todo esto. Consiste en vencer al que tienes delante y meter un gol más. Una fórmula que habitualmente le funciona muy bien al Racing. No ha sido el caso esta semana. Ya es el equipo más goleado con diferencia de la categoría, porque básicamente no matiza, no se cubre, no mide ninguno de los riesgos que toma. Ni en su estructura, ni en el movimiento de sus jugadores, ni en la dirección, intención de sus pases. Y me parece que por ahí hay que exigirle mucho más al equipo. Creo que es un modelo que todos celebramos que represente a nuestro fútbol y que podamos ver semana a semana, pero que en partidos como el de hoy raya lo anticompetitivo. Además, las escenas son muy sangrantes y creo que de mucho peso psicológico para el jugador. Verse tan lejos de competir, las distancias, los esfuerzos, verse tan superado por un rival que realmente está atravesando una época de muchísima duda, de muchísima zozobra, como es el Celta de Vigo, creo que es inasumible, francamente, en el medio plazo. Por quedarnos con lo positivo, gran versión hoy de los chicos de Claudio Giraldez, especialmente, como ha dicho antes Albert, liderados por ese doble pivote, por Miguel Román, por un fantástico Elais Moriba, que creo que crece muchísimo en estos contextos.

0: actos de ida y vuelta, de fricción, de saltar a presionar, robar y reorganizar la jugada. Todo esto condimentado con la movilidad de sus delanteros, de Jugla, de Swedberg, de Hugo González, que me está encantando, de los carrileros y luego, por supuesto, de los cambios. Minutazos excelsos de Borja Iglesias, también muy bien condimentados por Pablo Durán. El Celta que conocemos, el Celta que reconocemos y el Celta que esperamos seguir viendo este curso.
1: Querido David Timón, querido Alberto López Frau, un placer como siempre. Mañana un poquito más. Un abracito para los dos.
2: Muchas gracias. Otro para todos. Adiós,
1: chicos, chao. Digo que nosotros no paramos de buscar alicientes en una jornada escalonada como esta. 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
1: Y a todo esto, antes de volver a Barcelona, lo del baloncesto, porque el Real Madrid está acariciando esta primera edición de la Supercopa de la Euroliga, David.
8: Eso es mucho decir, teniendo en cuenta que enfrente está el vigente campeón de la Euroliga, el Olympiacos, y que quedan 6 minutos 16 segundos para llegar al final del partido, pese a que el Madrid domina por 8 puntos, 74-82, que ahora... Son 6, porque anota Jan Montero, lanzamiento exterior, pisaba la línea de 3, 74-82. El equipo blanco, que ha visto como el Olympiacos iniciaba el tercer cuarto mejor que el Real Madrid, parcial de 7-0, vuelta a empezar el equipo dirigido por Pedro Martínez, que ha aguantado en ese tercer cuarto gracias al lanzamiento exterior y también a una buena aportación de Jones en ataque, que no en defensa, porque ahí el pivot Hall le ha hecho un auténtico traje, anotando, parecía Karim Abdul-Jabbar. En el último cuarto ha empezado bastante mejor en defensa el Real Madrid, eso sí, cuarta falta personal de Tavares, con 4 también está el francés Lubabu Cabarrot, que acaba de anotar un triple a 5-53 para el final. Con tiros libres para el finés Jan Tunen, notable el partido que está haciendo hoy, anota el primero, 77 Olympiacos, 83 Real Madrid.
1: ¿Tú qué dices, Pepe? ¿Que me he puesto demasiado folclórico yo y el Camps es un poco conservador aunque vote a Podemos?
9: Bueno, hay que ser conservadores... Por lo que decía David, yo en este caso creo que hay que ser prudentes, como él también comenta, Edu, porque Olympiacos es un equipo muy resiliente. Ya le vimos ayer darle la vuelta a 11 puntos de desventaja frente a Fenerbahce. El Real Madrid también se las veía pues muy felices en la pasada temporada en la final de la Euroliga, cuando tenía el partido bastante dominado. Es verdad que el Real Madrid se ha rehecho, porque ha pasado un momento muy difícil, medio del tercer cuarto, cuando ha estado 5 abajo, cuando ya empezó perdiendo este último cuarto, cuando las pérdidas han sido muy numerosas, pero se han rehecho otra vez, con buena intensidad defensiva, han vuelto a dominar el rebote, han llegado también el acierto del tiro, pero este Olympiacos es un equipo con mucho pozo, con mucha compostura, bien entrenado, con muchos jugadores que se conocen mucho, no tanto así como pasa el Real Madrid con las novedades. Y quedando el tiempo que queda y a pesar de la diferencia, y eso que el Real Madrid está dando muestras de ser un equipo que puede ser campeón de la Supercopa de la Euroliga por primera vez tranquilamente, mejor prudencia, queda mucho con el rival que hay enfrente.
8: Y se me ha olvidado sumar una cosa, que hay tres hombres que visten de naranja y negro, que de momento dicen que el Real Madrid ha hecho más faltas personales que el Olympiacos vaya al tiro libre 36 veces por 22 el Real Madrid, y por suerte para el equipo blanco ha fallado 10 tiros libres el conjunto heleno. Intenta el ataque, falla.
2: Pero lo de Podemos no lo ha desmentido.
8: ¿El qué?
2: Que lo de Podemos no lo ha desmentido.
1: Esa cosa no se habla. Digo que nos quedan 5 minutitos. 8-4 Real Madrid, 7-7 Olympiacos. Cuenta iniciada también enseguida para el partidazo del Pizjuán que nos reclama. Y esta semana no hemos parado de contar lo del curso pasado y tú seguro que te acuerdas.
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1: Es un partidazo en un campo como la Bombonera de Nervión, como la gente hierve, sí señor, y encima con las ganitas de meterle mano y de frenar a un poderosísimo Barça. Recordamos formaciones iniciales, Alfredo.
12: Este es el Sevilla de Luis García Plaza, que ilusiona a todo el sevillismo. Blajo Dimos en la puerta, Iglesias, Castrín, Sangante y Suazo en cobertura, Lucien Agumé, Yusuf Fofana y Jordi Cocholasvili en el medio campo. En la derecha, Miguel Ángel Sierra. En la izquierda, el portugués Félix Correia. El panzer es el escocés Robbie Jur. El Barcelona, que también emociona, ilusiona y sorprende. Imparable líder de la Liga, Dominik Livakovic al arco. Parte derecha para Eric García. En la izquierda, yo Cancelo. En el macizo central, Andreas Christensen y Pau Cubarsí. En el medio terreno, Rodrigo Hernández, Pedri y Fermín López. Y arriba, la delantera imparable, Anthony Gordon, el capitán Rafinha y Lamine Yamal.
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1: Querido Kiko Ortego, ¿cómo estás, profe? Buenas noches.
13: Hola, muy buenas noches.
1: El año pasado nos acordamos de la pájara que tuvo, sobre todo la primera parte este Barça, pero es que han cambiado tantas cosas en 300 y pico días, ¿verdad?
13: Pues quizá el Sevilla está mejor este año que el año pasado. Por lo menos los últimos partidos también, ¿eh? Yo creo que tiene más puntos que juego el Sevilla, pero el caso es que ha conseguido victorias importantes y además fuera de casa. Hoy yo creo que, como todos los partidos que se enfrentan al Barça, lo que intentará es estar en el partido cuanto más tiempo posible para poder rentabilizar algún despiste defensivo y buscar ese espacio que Luis García Plaza sabe cómo se le puede encontrar al Barcelona, porque se ha enfrentado muchas veces a él. En el Barça vuelven la rotación esta de los cuatro jugadores, el debut del portero croata, que no sabemos si se le ha olvidado ser portero o no, porque ha jugado muy poco en los últimos meses, y la gran, para mí lo más novedoso en el Barça es que hoy en la banda izquierda juegan Cancelo y Gordon. Normalmente hasta ahora Flick siempre estaba haciendo a Cancelo con Adeyemi y a Gordon con Spar. Eran las combinaciones, y hoy sin embargo mezclan los dos, a Cancelo y a Gordon, y no juega Spar y tampoco juega Adeyemi. No sé por qué habrá sido ese cambio, pero sí venía haciendo esas combinaciones, que yo creo que es por las características de los jugadores, pero hoy ya mezcla a los otros dos. Vamos a ver cómo le sale.
1: Pues aquí lo vamos a contar, querido Ortego, no tengas ninguna duda. Salva Ballesta, ¿cómo estás, 9? ¿Cómo estás, entrenador? Buenas noches.
14: Muy buenas noches, Edu, ¿qué tal?
1: ¿Cuántas opciones das al Sevilla como capacitado para frenar a este todopoderoso Barça? Salva.
14: Bueno, yo creo que le viene al Sevilla sobre todo mentalmente. Como muy bien dice Quique, yo creo que el Sevilla tiene más puntos que calidad de juego, ¿no? Pero bueno, todo lo que sea sumar le hace enfrentarse a rivales de este nivel con la mentalidad muy alta. Yo creo que el Sevilla, pues está claro que va a hacer un partido físico, un partido cerrado, intentando ser muy agresivo en esos duelos y aprovechar esas contras o esos robos que el Barcelona en salida de balón muchas veces hace acciones que son increíbles y el rival le castiga, ¿no? Y bueno, y ante un Barça de un nivel tanto individual como colectivo que está mostrando un ritmo espectacular, movilidad de sus jugadores de ataque y sobre todo esos desmarques de ruptura que le gusta mucho al técnico y sobre todo que desgasta mucho al rival. Bueno, yo creo que se va a ver un buen partido, pero para mí, Edu, que va a ser un partido con mucha exigencia para el Sevilla.
1: Alexis, dale contexto al Sevilla-Barça.
15: Bueno, partido que el Barça se le suele dar bastante bien el Pijuán, salvo esa cosa que pasó el año pasado, que también fue en un partido previo a una fecha FIFA. El Barça falló un penalti para meterse en el partido, lo falló Lewandowski y el Sevilla aprovechó muy bien todas las oportunidades que tuvo, pero aquí el Barça salvó ese tropiezo a goleado habitualmente. Y hombre, viendo cómo viene en estos últimos partidos, pues hoy seguramente vamos a contar bastantes más récords goleadores del Barça, de Lamine Yamal y de Rafinha. Y bueno, la anécdota, ¿no?, del debut de Livakovic, que estuvo el año pasado en el Girona, pero no llegó a jugar ningún partido porque él se negó a jugar la Copa del Rey y porque Michel no le dio la oportunidad en Liga. Y recordar que el portero croata con más partidos en la historia de la Liga es Mauro Rabnic, que estuvo un montón de años en Primera División, defendió los colores del Real Valladolid y del Lleida, y no creo que el Livakovic llegue a esas cifras, pero bueno, vamos a ver qué tal se le da. Desde luego el otro día Szczesny no mostró cara de tener muchas ganas de jugar.
1: Absolutamente, es que yo creo que le sacaron ahí de su
13: letargo. Portero jubilado.
1: Esta faena. Andújar, pita Juan Martínez Munuera, que es de Benidorm.
16: Efectivamente, el de Benidorm está teniendo los cuatro partidos que lleva, lo está realizando bastante bien, un colegiado tranquilo, sereno, pero a su vez dialoga con el jugador, pero si se pasa de la raya, la disciplina la lleva muy bien, y más con el toque que ha dado a los árbitros el CTA. Por lo tanto, esperamos que tenga una buena actuación y González Francés de Las Palmas, que está en el VAR, le puede ayudar junto a Iglesias Villanueva.
1: 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Son las 9, las 8 en Canarias. 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Jornada 7 de Primera División, 4 partidos ya son historia.
3: Y son estos: Español 1, Elche 3, Osasuna 1, Rayo 1, Athletic 0, Alavés 0 y Celta 5, Racing 0.
1: Está a puntito de cobrar vida ese Puma Blanco en el Sánchez Pizjuán, Alfredo.
12: Prácticamente llena la Bombonera de Nervión, el ambiente es espectacular, vamos a disfrutar. A punto, a punto, a punto. ¡Sevilla-Barcelona!
1: Mañana tenemos fútbol a las 2.
3: Getafe-Málaga.
1: 4 y cuarto.
3: Atlético de Madrid-Real Madrid.
1: 6 y media.
3: Depor Betis y Villarreal-Levante.
1: Y 9.
3: Valencia-Real Sociedad.
1: Nos vamos al fútbol de plata, la jornada número 6 de Segunda División.
3: Ya con 5 finales.
1: Albacete 1, Córdoba 2, Real Sociedad B0, Mallorca 1, Andorra 1, Sporting 3, Castellón 5, Tenerife 0 y Eldense 1, Eibar 2.
3: El sexto en marcha ya en el nuevo Mirandilla, se mide en el Cádiz y el Girona. José Antonio Rivas, muy buenas.
17: ¿Qué tal? Saludos a Radio Estadio con el fútbol ya en marcha en el nuevo Mirandilla, enfrente el Cádiz, que todavía no ha ganado en esta temporada, y el Girona, que ha comenzado la liga de forma irregular después de descender de Primera División. Con el viento de Levante, que vuelve a ser protagonista en el nuevo Mirandilla, de momento 2 minutos de fútbol, Cádiz 0, Girona 0.
3: Match para mañana a las 2.
1: Sabadell Oviedo.
3: 4 y cuarto.
1: Ceuta Valladolid.
3: 6 y media.
1: Almería Fortuna y Las Palmas Burgos.
3: A las 9.
1: Leganés Granada con el fútbol internacional. Vamos con lo que está pasando ahora en Italia. Adela.
18: En la Serie A empatan a 0 en el minuto 16 de partido Venecia y Lazio. En la Liga hay 4 partidos en juego. Minuto 17. Angers 0, Trua 0, Le Mans 1, Lorient 0, Lyon 1, Rennes 0 y Toulouse 0, Le Havre 0. La gran derrota del día ha sido la del Arsenal de Arteta. 3-0 contra el Brighton, y Mikel ha dicho que no han competido en ningún momento.
19: I'm from our side. They were Por nuestra parte hay unos básicos en el fútbol que tienes que cumplir y hemos estado muy lejos de ellos. No hemos respetado ninguno de los principios del juego que te dejan situaciones de uno contra uno y así es muy difícil controlar el partido.
18: Muy crítico Arteta porque el Brighton les ha pasado por encima.
3: Digo que tenemos primera federación, finales grupo 1, Coria 1, Real Avilés 1, Ponferradina 1, Mérida 0, Real Unión 2, Mirandés 2. Y en el grupo segundo también acabó el Villarreal B2, Antequera 2. Además han arrancado ya en este último turno en el grupo segundo el Huesca Atlético Madrileño y el Real Jaén Unión Deportivo Ibiza sin goles.
1: Digo que tenemos baloncesto, ¿cuánto le queda a la final de la Supercopa de Europa, David?
8: 48 segundos y todavía sigue dominando el Real Madrid, pero todavía está ahí el Olympiacos intentando remontar y ajustar el marcador cuando hay ahora una revisión de jugada para ver quién sacará de fondo tras una lucha en el rebote ofensivo entre el Olympiacos, el Real Madrid, Bezenkov, Tavares, todos a una. Como en Fuente Ovejuna van al televisor los tres colegiados, Olympiacos 86, Real Madrid 91, 1:48 para el final.
1: Supercopa de España, segunda semi, marcha ya en Badalona, Albert Arranz.
12: En marcha ya con mismos protagonistas que la final de la pasada liga, aquella que conquistaron los taronja en el Blaugrana el 25 de junio. Hoy buscan Supercopa el seleccionador esloveno Aleksandar Sekulić y el segundo de Pedro Martínez, Xavi Albert, hoy de primero, ya de primero. Sí estará Brizuela, que era duda física, no estará Mirotić ante sus ex presentado ayer en el Turia. Pitan Peruga, Perea y Olivares, 6.000 fieles en la grada. El Barça juega hoy claramente fuera de casa, 8:39 para finiquitar el primer cuarto. Valencia Basket 0, Fútbol Club Barcelona 2.
1: Y nos falta el recorrido por el tenis. Hemos ganado el primer punto en la eliminatoria, en la segunda de la Davis. Ya tenemos el segundo punto en marcha, Rafa Plaza.
20: Hace 4 minutos que empezó este segundo partido, después de ganar el primero. Jodar contra Garín, manda al español 1-0, 0-30.
1: Con la raqueta se marcha nuestro tren hasta ahora. Ya son las 9:04 de la noche, ya son las 8:04 si nos estás escuchando en Canarias.
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12: En medio de un ambiente espectacular, de un estadio que hechiza y que embruza el sevillismo. ¡Pelota al área con peligro! Ha sacado de cabeza Castrín, el cuero que no puede controlar en medio campo Sevilla. Vuelve a caer para el Barcelona, que poco a poco intenta imponerse en la zona ancha. Salió muy valiente el Sevilla, llegó con cierto peligro sobre la portería de Livakovic. Tuvo que aparecer Rodrigo, pero inmediatamente el Barcelona parece que sienta sus reales en la zona ancha de la Bombonera de Nervión. Pelota en la banda derecha para Lamine Yamal. Ahí aparece el líder, juega Lamine, maravilla Yamal, le hace un caño a su par, le derriba Suazo, declamaba la falta del chileno. Yo creo que no llegaba ese balón de ninguna de las maneras. Saca rápidamente ya Blanco Dimo sobre la banda. Ahí la está moviendo el Andino, metiendo arriba para Yur. Corta bien Pau Cubarsí, muy permisivo el árbitro de momento. Anteriormente pareció que hacía una falta el Barcelona con la que se llevó el balón Fermín. No la cobró el colegiado y generó cierto malestar en la grada, Carlos.
17: Sí, empezaron a pitar, a silbar desde la grada, una grada que está prácticamente repleta. Si hay algún asiento vacío, yo no lo veo. O sea que vamos a estar rozando el lleno en el Ramón Sánchez Pizjuán.
12: Y en un ambiente maravilloso, la mueve desde atrás el campeón de liga. Fermín ante la calopada por banda, intentaba entrar Joao Cancelo, tocan en corto, sin embargo, para que la mueva de nuevo Christensen. En cambio de juego de Pedri, viene para Lamine Yamal, toca corto para la aparición de Eric García, arras de la hierba, vuelve Lamine, le hace un caño, su par, mete bien la pierna Suazo, de momento ha aguantado las dos primeras embestidas el sudamericano, las acciones de Lamine Yamal, cierra Castrín, la presión de Fermín, el saque largo de Blajodimos arriba sobre Yur, lo va a cortar Rodrigo, pica la bola arriba para el desmarque de Lamine Yamal, llega cómodo para el cancerbero heleno, al 5 de juego para 6 de la primera parte en el Radio Estadio, va la liga, va el líder. Barcelona 0, Sevilla 0, busca 7 de 7, el más difícil todavía, le marca a Munuera, el colegiado Martínez Munuera,
0: Por cierto, Alfredo, los dos porteros del Barcelona tienen un muy mal recuerdo de este estadio, porque efectivamente hemos contado que Chesney se llevó 4 al año
12: pasado. Lamine Yamal, perdona la pelota que ha recibido. Lamine hacia la frontal, cae. No hay falta en la entrada de Suazo, decías, perdona.
0: Digo que Chesney ya hemos contado que se llevó 4 el año pasado aquí, pero es que Livakovic vino 2 veces con el Dinamo de Zagreb a este estadio y se llevó un 4-0 y un 3-1.
12: Eso te lo has estudiado bien, ¿eh?
0: Lo he buscado ya ahí.
12: Rebuscado, pero bien rebuscado, sí, sí. ¿Eh?
13: Vale, vale, vale.
12: Tenía ganas de sacar el datito, Carlos. Ha tardado 3 minutos de partido. Por cierto, Juan, muy permisivo Martínez Munuera, ¿no?
16: Oh. Sí, estamos viendo a todos los árbitros y observas con los partidos del Barcelona, más que nada, que es donde permite el contacto, deja muchas faltas sin señalar. Yo soy de los que digo, cuando hay unos pequeños contactos me parece bien, pero cuando hay faltas claras, como empujón con ambas manos a Lamine, hay que señalarlas. Pero como le dicen, que rapidez, viveza al juego y que no se pierda el menor tiempo posible. Pues eso conlleva a una serie de faltas que no te están señalando y bajo mi apreciación pasamos. Se están equivocando.
12: De un extremo a otro, porque había una falta de Fermín clara cuando recupera el Barcelona, que le puede costar un gol al Sevilla, ¿no? No, no. Uy, que bien lo ha hecho Cancelo. Toque de cara para Gordon. Sale el contraataque Pedri. La pelota, sin embargo, la va a robar el Sevilla. Atención a la pelota al espacio. Intentaba meterse Correia. Toque de cara. Corrige Rodrigo. Venía el luso. La pelota ya está para la estampida. El ritmo es frenético. El Barcelona desafía a correr al rival, a luchar a muerte, al ataque total. Viene Lamine Yamal. Parte derecha. Sorteando contrarios. Se va a la frontal. Dispara. ¡Al palo! ¡Al palo, al palo, al palo! ¡Espectacular! ¡Lamine!
0: Los 3 duelos anteriores los ganó Suazo, pero ahora se ha metido hacia adentro y espectacular el
12: golpeo. Hablando de ganar, dejadme que me asome un momentito a Dubái, porque ahora sí que lo tiene un poquito más fácil el Madrid de Pedro Martínez. ¡David!
8: Porque acaricia la victoria en la primera Supercopa de la Euroliga. 7 segundos para el final, 6,9 para ser exactos. Acaba de anotar canasta de 2 Andrés Félix. Después de rebote ofensivo de Lubabu Cabarrot, de que hubiera recuperado el balón el conjunto blanco cuando restaban apenas 10 segundos para el final, que anotara ahora sí Andrés Félix y no como le pasó en el Oaxaca ateniense hace 4 meses, que intentó el triple para la prórroga y marró el dominicano después de que su compatriota Jan Montero perdiera la posesión en la jugada anterior con 89-91 en el marcador. Tiempo muerto de Barçokas. Acaricia mucho la Supercopa de la Euroliga al Real Madrid. 89-93, 6,9 para el final.
1: Qué disparo de Lamine Yamal, Quique. Qué disparo, qué potencia, qué virulencia, qué violencia.
13: Tiene cogido el ángulo a los postes. Yo creo que su referencia precisamente son los postes cuando hace jugada interior buscando su remate con la. Con la izquierda a la izquierda.
5: Ojo que la ha tocado, la jodimos, ¿eh?
13: Sí, sí, sí. Si no puede ir dentro. Si no puede ir dentro, sí, sí.
5: Sí, sí, sí.
13: Y el Sevilla valiente, ¿eh? El Sevilla ha habido 2 ataques, bien, ha ido con muchos jugadores al campo contrario, va a presionar arriba, saltan los 2 medios centros sobre los 2 interiores. De momento, el Sevilla quiere dar la cara.
12: No, no, está buena salida del Sevilla. Se la llevaba Fermín. El partido está en un arranque espectacular. Mete la pierna ahora Kosciorasvili para quitarle la pelota a Ferminator.
0: Hoy el medio campo del Sevilla está formado por Lucy, Cocho y Fofa, que es como le llama García Plaza a los 3 jugadores que tiene hoy como titulares.
12: Se acaba el partido en Dubái, el Real Madrid es supercampeón. Mira, primeros besitos que se lleva el nuevo entrenador David.
8: Don Pedro Martínez, que empieza con buen pie su andadura de 3 años si le dejan en el equipo blanco. Falló Bezenkov el intento triple, también después Fournier el intento de 3 y la búsqueda de la falta personal de su compatriota Lubabu Cabarrot. Notable partido, fantástica victoria del Real Madrid ante el Olympiacos en la final de la Supercopa de la Euroliga en el Etihad Arena, donde se jugará meses mediante la Final Four de la Euroliga, que comienza la semana que viene. Siempre es mejor construir desde la victoria, y si es ante un soberbio equipo como el Olympiacos, mejor que mejor. Lo mejor para el equipo blanco, la brillantez de algunos de sus fichajes, como Jan Tunen, que ha estado bien tanto en ataque, con 15 puntos, como en defensa también Lubabu Cabarro 12 puntos, 11 de Pradilla, y siempre recurriendo a los clásicos como Campazzo, 9 asistencias él, o Andrés Feliz, 11 puntos, los dos definitivos al final. Gana el Real Madrid la primera Supercopa de la Euroliga. Olympiacos 89, Real Madrid 93.
1: ¿Cositas, Pepe, del Madrid de Pedro Martínez?
9: Pues ha dejado muy buenas sensaciones en este torneo, en esta primera Supercopa de la Euroliga. Un equipo que quiere jugar rápido, pero que también quiere defender muy intenso, como lo que veíamos el año pasado en Valencia, pero que tiene además una nueva variante, que es la presencia de un pívot dominante como Tavares. El Real Madrid ha sido muy fiel a estas señas de identidad y le ha servido para ganar este torneo, que bueno, pues es un torneo menor, pero es un buen comienzo para una nueva etapa, y así lo hemos visto como lo celebraba Pedro Martínez con su cuerpo técnico, Juan Carlos Sánchez, el director de la sección de baloncesto del Real Madrid, y sus propios jugadores. Lo han pasado mal en el tercer cuarto, donde el Olympiacos ha apretado, donde la letalidad de alguno de los jugadores que tiene el equipo griego y la experiencia de mucha continuidad en este equipo y de un entrenador como Barzokas les llevó a darle la vuelta, pero luego el Real Madrid volvió a reaccionar, no se rindió, defensivamente estuvo mejor, tuvo menos pérdidas, volvió a dominar el rebote y ha sido clave una falta en ataque que le han pitado al pívot Tonta Hall, que le ha sacado sus casillas a Barzokas, merecedor de técnica que no le pitaron, y luego los tiros libres de Félix después de ese rebote. Así que bueno, pues es un buen comienzo ganar este torneo, porque lo ha hecho ante dos rivales de mucha entidad.
1: Eso es, el torneo es un poco chichinabo, pero los rivales es lo que te encumbran un poquito, y es verdad, no exagera Pepe, hay mucha alegría en ese
9: banquillo. Y se han comportado además muy competitivos ambos dos, perdón Alexis, tanto Olympiacos como Fenerbahce ayer, los dos últimos campeones de la Euroliga.
1: Nos alegra.
9: Con los que se ha enfrentado el Real Madrid, han jugado, igual que el Real Madrid, este torneo de inicio de temporada con un nivel competitivo y un deseo por ganarlo que no es normal a estas alturas de temporada, por eso hay que darle más mérito.
1: Rápido, Alexis.
15: Es el título número 18 del Real Madrid en competiciones europeas. Ganó 11 Copas de Europa, una Eurocup, ganó 4 Recopas y una Copa Korac. El Real Madrid, salvo a Cantú, a cualquier otro equipo de Europa, como mínimo le duplica en títulos europeos, y con este título España por fin supera a Italia, y ahora mismo España es el país con más títulos europeos en competiciones de clubes de baloncesto. Tiene 45 España y 44 Italia.
1: Que sigamos ensanchando. Camps, un abrazo, David.
8: Un abrazo a todos.
1: Volvemos al fútbol, que siguen atacando los dos, y eso nos gusta, Alfredo.
12: Pero especialmente el Barcelona en los últimos minutos, 13 de juego de la primera parte, reclamaba un agarrón Cubarsí dentro del área en un servicio de Pedri al que no llega por poco. ¿Has visto algo raro, Juan?
16: No he visto nada. Para señalar el punto de penalti no era necesario.
12: Pues por tanto acertó el colegiado valenciano Martínez Munuera. Se intenta sacudir la presión Juan Iglesias, el vallisoletano, el jugador del Getafe, la pone al medio campo arriba para Fafaná, luchando con su par, entre tres contrarios, presiona bien el Barcelona, el cuero separado para Kocorasvili, pelota larga, no puede llegar Jur, el balón muy largo, va a quedar para Dominik Livakovic, que será rival de España precisamente en este estadio, con Croacia.
0: El día 29.
12: Le estamos poniendo a punto a Livakovic para enfrentarse a España, porque como decía Ortego, lleva mucho tiempo inédito. La pelota en defensa para Christensen, tocando de cara sobre Rafinha. Viene el gran capitán para ayudar en medio cancha. Juega Pau Cubarsí, sale el zaguero de Estañol, el de Girona. Cierra Fofana, vuelve de nuevo sobre Andreas Christensen, parte izquierda, recibe Joao Cancelo, rasea sobre Gordon, había fuera de juego de Gordon, se metió el británico, de momento está perdiendo la partida en los últimos partidos con el portentoso Karim Adeyemi, el acróbata. Sacará desde atrás el Sevilla, el equipo de Luis García Plaza, que ha tenido un arranque de temporada mucho mejor que lo que cabría esperar. Camino del 15 de juego de la primera parte en el Ramón Sánchez Pizjuán, en el Radio Estadio, en Onda Cero. Sevilla 0, Barcelona 0. Patea Juan Iglesias, arriba corre Correia, intentando desmarcarse, se había metido en fuera de juego. Amaga para el golpeo Juan Iglesias, ahora sí la pone sobre el paquete de delanteros. Al salto de cabeza Rodrigo, queda de cara. El toque de Christensen para Rodrigo. Mete atrás Pau Cubarsí, ya va a iniciar la jugada Dominik Livakovic. Sacará el croata de Zadar, entregando sobre la media naranja, la media luna, en la puerta del área propia para el campeón del mundo Pau Cubarsí. Juega el también campeón olímpico, entregando sobre Eric García, el 24, el hombre enmascarado. Va para Lamine Yamal, parte derecha. La sombra pegajosa de Suazo. No puede el chileno robarle la pelota. Campo para avanzar. Levanta la cabeza. Otea el horizonte. Pau Cubarsí. Toca de cara. Es Rafinha. Habilitando a Andreas Christensen. Pelota controlada. Separador exterior de juego. En la cala izquierda, la medular. Pedri zigzagueando para sortear a su par. Cierra Cocholas Billy. Toca el teguestero para Cubarsí. Nuevamente ya en cancha atacante. Viene para Eric García. Se mueve en defensa Sevilla. Se repliega el equipo de García Plaza. Finta Lamine Yamal. Se va de Suazo. Mete al espacio. Que viene a corregir Correia para ayudar, el pase en profundidad sobre Eric García, vuelve de nuevo Correia, misión defensiva, la mete en profundidad, viene Yur, astuto Livakovic, primera intervención de mérito, muy rápido el arquero croata, saque de banda para el Sevilla, que pasa en banquillo Jiménez.
0: Pues aplauden desde el banquillo del Barça la intervención de Livakovic, que ha estado muy atento ahí para salir fuera de su área. Aplaudo también Luis García Plaza, que ve al equipo concentrado y haciendo buenos minutos en el inicio.
12: Saque de lateral para Suazo, la pone la pelota en movimiento el Sevilla. Balón corrido, tiene que corregir. Lo hacía Christensen, mete bien la pierna Agumé. Saque de lateral que va a favorecer al Barcelona a la altura del banquillo de Luis García Plaza. Ahí está mandando, templando el técnico del conjunto hispalense. Desde atrás, en este barrio de Nervión, juega el Sevilla para presionar y recuperar la pelota ante el intratable Barcelona, que ya es noticia de momento, no gana. Y estamos ya en el minuto 16 y medio de la primera parte. Poco de Fermín, la pierde en pared con Rafinha. Hace falta Yur. Ahora sí la pita el colegiado. Mala la entrega de Rafinha. No está cómodo de momento el Barcelona, la verdad, Enrique.
1: ¿Qué le preguntabas a Quique?
12: Que no está todo lo cómodo que estaba hasta ahora Barcelona en estos últimos partidos, ¿eh?
13: Perdona, Alfredo, no, es el partido más incómodo que el día del Levante también hubo rato de estar incómodo, pero hoy sí,
12: de inicio.
13: Físicamente el Sevilla está poniendo un fuerte ritmo, va a todos los duelos, va a la presión, no le importa hacerlo en campo contrario. De momento, mientras le dure la caja, el Sevilla va a presentar batalla y el Barça se está dando cuenta que no tiene que perder balones, porque en cuanto pierde un balón, la profundidad la encuentra el Sevilla.
12: Está perdiendo el balón, no está teniendo el Barcelona pelota al área. Ahí estaba Suazo metiendo al interior. El movimiento de Sierra. Sierra empuja con su par, se la va a quitar otro andaluz. Fermín protegió perfectamente. Saque de banda, protegió el esférico. El jugador onubense, el campillano. Sacará de lateral Eric García. Le entrega la pelota a Ferris Correia. Él es futbolista, entre otros, de conjuntos como el Parma, el Marítimo o el Gil Vicente. Sacará ya Eric García. Buena la presión arriba del Sevilla. Incómodo el saque. No encuentra desmarcado. Rafinha ayuda. Toca de cara con el pecho. Va a intentar a robar Rodrigo. No, vuelve a recuperar. Cochoras toca Yur. Yur en la frontal. Va a recibir el cuero. En la banda, Correia. Correia para centrar. Peligro, peligro, peligro. Todo el Sevilla atacando. ¡Y gol! ¡Gol! ¡Gol! ¡Gol! ¡Gol! ¡Gol! ¡Gol! ¡Gol! ¡Gol! ¡Gol! ¡Gol! ¡Gol! ¡Gol! ¡Gol! ¡Gol! ¡Gol! ¡Gol! ¡Gol! ¡Gol! ¡Gol! ¡Gol! ¡Gol! ¡Gol! ¡Gol! ¡Gol! ¡Gol! ¡Gol! ¡Gol! ¡Fofana! ¡Lo estábamos diciendo! ¡No estaba cómodo el campeón! ¡Estaba incómodo el líder! ¡Estaba rabioso el Sevilla! ¡Llegó Correia! ¡Ganó a Eri! ¡Metió el centro en el primer palo! ¡Y vino el africano! ¡Vino Fofana! ¡Yusu! ¡El golpe de cabeza! ¡Se adelanta la zaga! Y clava la pelota al fondo de la portería. Revolcón al líder. Sorpresa en Nervión. Bombazo liguero. Marcó el Sevilla. Otra vez la pesadilla del Pizjuán. Sevilla 1. Yusuf, Yusuf, Yusuf Fofana. Barcelona 0.
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0: El primer gol de Fofana con la camiseta del Sevilla, el futbolista cedido por el Milan, que para celebrarlo se ha ido a abrazarse a los suplentes que habían saltado del banco y ha ido también a darle la mano a su entrenador Luis García Plaza.
1: ¿Qué han hecho los de
4: enloquecer mucho?
1: ¿Qué han hecho los de Fli, Jiménez?
6: Bueno, Flick se ha metido rápidamente en el banquillo, de momento no ha salido, se fue rápidamente a colocar el balón en el círculo central Pedri, que después hablaba con Kubar, sí, Rodri también con el central,
1: Gordon arriba.
6: El error.
1: ¿Cómo? Te pregunto, salva por el primero de Sevilla, ¿qué te ha parecido?
7: Bueno, sobre todo el Sevilla ha hecho lo que más le está costando al Barça, ¿no? Salidas de balón ante buenas presiones, no está mostrando grandes capacidades. El Sevilla de inicio ha salido con desparpajo, con balón muy serio defensivamente y con esa confianza. Y estaba circulando bien, estaba llegando, estaba cómodo dentro de lo que es el partido, porque para mí es el partido en el que el Barça no está siendo nada superior al rival, o el que menos superior ha sido de los partidos que se ha enfrentado, y el gol ha sido un golazo, ¿no? Una acción de Correa que está siendo muy activo, y sobre todo, bueno, con esa envergadura el primer palo, es que no ha tenido ni que saltar, ha ganado la posición, ha girado cuello y el balón ha salido como un misil.
12: ¡Ojo al Sevilla! ¡Yur! Salva viniendo Cancelo, bloca Livakovic, sufre el Barça, es terrenal.
1: ¿Ortega o qué?
13: Pero yo todo el mérito se lo doy al Sevilla, porque sabía cómo afrontar el partido y le está saliendo bien. Y ahora con el gol yo creo que se va a venir más arriba, esa fuerza mental que te da verte por delante del equipo que hasta ahora era intratable para todos los demás, pues te va a hacer…
12: ¡Rafinha! ¡Gol! Del Barcelona, del Pichichi, del capitán, de Rafinha. Al 21 de juego de la primera parte. No den nunca por muerto a este equipo. No entierren al Barça. La pelota al espacio de Christensen. El desmarque de Rafinha. El quiebro en seco. Sentó al central del Sevilla, Sangante. Encaró al arquero. Y ahí está. Pólvora asesina. El capo canonero de la liga. Para cruzar al fondo de la portería del Sevilla. Empata el líder. Empata el campeón. Marca el Pichichi, marca Rafinha, partido total en Nervión, Sevilla 1, Barcelona 1.
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1: Como seguro ha sido la reacción del Barça, otra carita, Jiménez.
6: Otra carita y además reacción rapidísima y, como no, del goleador. 10 goles, tremendo lo de Rafinha en este arranque de temporada. Cómo lo ha celebrado, se abrazó todo el cuerpo técnico en el banquillo. Fue rápidamente Christensen también para sacar rápido. El Barça quiere reaccionar y lo celebran también los muchos cientos de aficionados que hay en la zona visitante del estadio Ramón Sánchez Pizjuán.
1: ¿Se han enfadado mucho los locales o no, Carlos?
0: Bueno, la verdad es que la cara de García Plaza ha sido el gesto de torcer el gesto, ¿no? Porque ha visto que el recorte de Rafinha a Sangante le ha dejado en el suelo. Ojo al córner.
12: Es Fermín el que saca en corto, va para Lamine Yamal. Quiere más el Barça, Pedri en la frontal, va a centrar, peligro. ¡Bloca Plajo, dimos! ¡Empató el Barça en Sevilla!
1: Otra vez Rafinha, Ortego, ¿eh?
13: Es extraordinario la acción que hace, el desmarque de ruptura, luego el recorte que hace con una pierna para luego rematar con la otra. Está en un momento de forma extraordinario y una confianza, y luego todo lo demás lo lleva de serie, con lo que para el uno contra uno, para el remate, y me ha llamado mucho la atención la postura de Rodri, pidiéndole calma a sus compañeros, calma, hasta como 25 segundos con los dos brazos, con las dos manos, intentando esperando que sus jugadores bajaran un poco las revoluciones y se pongan a pensar que queda mucho partido.
1: Absolutamente. Vuelvo enseguida porque tenemos dos citas más. Terminó el primer set con buenas noticias en Santiago de Chile. Rafa Plaza.
20: 24 minutos que ha necesitado Jodar para clavarle un 6-0 a Garín sin ningún tipo de oposición por parte del chileno, y Jodar jugando a un nivel estratosférico. Ya en marcha el segundo, a un set estamos de ganar los dos partidos de hoy, poner el 2-0 en esta eliminatoria entre España y Chile.
1: Vamos, vamos, vamos, que también es el segundo, pero en este caso cuarto en la semifinal de la Supercopa de España, Albert.
2: Sí, señor, el tiro libre con el rival pronto en bonus alimentaba a los taronja desde el inicio, pero el rebote y el triple lo hacía, y con mucho un Barça que ha tenido más 8 de colchón, con físicos intimidantes este curso. Lo de Nebo es tremendo, visto de cerca es como Hulk, pero en afroamericano. El finlandés Mika Mua, 9 puntos. Taylor con 7, cerraban como máximos artilleros el primer cuarto, 19-20.

0: 24 ahora más apretado, 7:40 para el intermedio, 26 Valencia Basket, 27 Fútbol Club Barcelona.
1: Está chulo el partido, Pepe, ¿eh? Está chulo, ¿eh?
2: Sí, está chulo porque además estamos viendo a dos equipos muy cambiados por todos los cambios, valga la redundancia, que han tenido que hacer tanto unos como otros, tanto en plantilla como en banquillo. El Barcelona es un equipo muy renovado, rejuvenecido, muy físico.

0: Panathinaikos y que también lo hiciera en París. Es un jugador por el que va a pasar mucho juego, no va a haber tanto dinamismo en cuanto a la transición, donde el año pasado en Valencia se confundían quién lleva el balón. Cuando está Sorge es muy claro y el partido está igualado, aunque el Barcelona va por delante, pero este Valencia tiene carácter competitivo.
1: Tenemos de todo en esta tarde-noche de sábado. 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
1: Ha vuelto la pértiga.
5: Cuando, por ejemplo, yo estoy con el ball is here and play out, you can down, down. You understand me? No continue with the defender. Go down for payback and block. The same, okay? No go for the first ball, the pass horizontal, okay? I can't go and no jump, okay?
1: El inglés de Rajoy, el mío.
6: El pass horizontal, ya te digo yo que eso no.
1: ¿Horizontal?
7: Ah, bueno, el pase horizontal, vale.
8: Pero es que para ser entrenador de primera hay que aprender inglés bien, porque todos los franceses que tiene ahí, todos los jugadores de color, en fin. En cualquier caso,
1: ya está en España.
8: Había pausa de hidratación porque había 30 grados de temperatura ahora mismo en el estadio. Y así lo indicó.
1: Se han amorrado las botellas, que no vea, Juan. Madre mía, cómo estaban liados. Sí que me gusta. 9 y media, 8 y media en Canarias. El tren de Onda Cero, el tren del deporte en vivo, y tenemos mucho. Jornada 7, Primera División. Te hemos contado 3 partidos en la tarde de hoy.
2: Sí, señor, todo esto finales. Osasuna 1, Rayo 1, Athletic 0, Alavés 0 y Celta 5, Racing 0.
1: Más que trepidante el partidazo que abrocha el partidazo en Sevilla, Alfredo Martínez.
8: Ya lo creo que sí, en el Pizjuán. 29 para 30 de juego de la primera parte. Tablas en el marcador de Nervión. Sevilla 1, Fofana, Barcelona 1, Pichichi, Rafinha.
1: Nos vamos al fútbol de plata. Jornada 6 en la división de plata, también con finales.
2: Con cinco finales, con 4 finales en el día de hoy, mejor dicho. Real Sociedad B 0, Mallorca 1, Andorra 1, Sporting 3, Castellón 5, Tenerife 0 y el Lense 1, Eibar 2.
1: Uno tenemos en marcha.
2: Sí, señor, en Cádiz Rivas.
9: Pues sí, empezó mejor el partido el Cádiz con más intensidad, pero poco a poco empieza a acumular llegadas peligrosas el Girona. De momento 32 de la primera mitad, Cádiz 0, Girona 0.
1: Vámonos al fútbol internacional, llámanos Italia, Adela.
10: A puntito de llegar al descanso en Venecia, Venecia 0, Lazio 0 en la Serie A, y en la Liga Francesa 4 partidos al borde del descanso. Angers 1, Troyes 0, Le Mans 1, Lorient 0, Lyon 2, Rennes 0 y Toulouse 0, Le Havre 0. Además, el Ajax de Michel está empatando a 2 contra el Excelsior en el minuto 72.
1: Vámonos a la Primera Federación.
2: Con partidos en el 31 de la primera parte, Grupo Segundo, Huesca 0, Atlético Madrileño 0 y Real Jaén 0, Unión Deportiva Ibiza 0.
1: Liga F.
2: Al descanso, Real Madrid 2, Valencia 0.
1: En baloncesto, recuerda que tenemos la segunda semifinal de la Supercopa de España en marcha en Badalón, Albert Arranz.
11: No gana nadie, Edu García, en el Olympic. 6-0-1 para que suene la bocina en el intermedio. Valencia Basket 29, Barça 29.
2: En la primera semifinal ganó Juventud 96-84 a Baskonia, y en la Supercopa de la Euroliga, primera de la historia, se la apuntó el Real Madrid al vencer a Olympiacos 93-89.
1: Tren de las y media, tenemos todavía más deporte en vivo, estamos con el tenis.
2: En la Copa Davis ganó ya Dani Mérida, ahora Rafa Jodar parece que tiene prisa. Rafa Plaza.
12: Arreglado, se llevó el primer set por 6-0, estamos en el arranque del segundo, 1-1, sumó Garín. su primer juego en el partido tras media hora de encuentro.
1: Roja en balonmano.
2: Jornada 2 de la Liga Asobal con estos resultados. Atlético Valladolid 34, Villa de Aranda 26, Cangas 32, Bidasoa Irún 33, Puerto Sagunto 24, Granollers 27 y Torrelavega 33, Nava 19. Y en balonmano en silla, España jugará mañana la final del Mundial ante Japón. Después de batir hoy en semis a Chile en Granada.

0: Granollers.
1: En fútbol sala.
0: En la entrega número 2 de la Liga Nacional de Fútbol Sala ha ganado el Cartagena al Sala 10 de Zaragoza por 3-0.
1: Así se nos marcha el tren a esta hora de la noche. Es que ya son las 9:33, diga doctor, 8:33 en Canarias. 33.
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1: 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Emociones con Orange, que seguimos compartiendo ya con 32 minutos, Alfredo.
3: Muy buen partido del Sevilla, muy entretenido el duelo frente al Barcelona. Minuto 32 de la primera parte, empate a 1 en el marcador. La saca Livakovic, peina Dominic en el zona defensiva para el círculo central. La ha salvado Suazo, toca de cara, la está moviendo Sangante. Ahí está el cambio de juego sobre la parte derecha para que intente entrar por esa banda. Sierra, lucha a los centrales del Barcelona, le queda prota Fofana. Ha cortado providencial Cubarsí, le queda para Rodrigo. No acaba de gobernar el partido del Barcelona. ¿Cómo muerde Fofana? Ahí está intentando robar la pelota el goleador del Sevilla. Va a quedar el esférico, sin embargo, para el conjunto visitante. Pita la grada.
1: Gol del Girona. Gol del Girona en el nuevo Mirandilla. Lo estábamos diciendo, que acumulaba llegadas peligrosas el conjunto catalán. El balón en largo al desmarque de ruptura de Alex Moreno. El pase al punto de penalti para que Banat haga el primero. En el 35 de la primera mitad se adelanta el Girona. Cádiz 0, Girona 1.
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1: Otro gallito de esta categoría que quiere hacer de las suyas, asomando cresta, como ese gallito que es el Barça, que estaba intentándolo en defensa. Ahora, Alfredo.
3: Ha tenido que esforzarse el Livakovic porque venía de nuevo el Sevilla a la carga. Camino del 34 de la primera parte. Inicia jugada el Barcelona. No está nada tranquilo. El ritmo es frenético. El Sevilla le está exigiendo como prácticamente nadie en este campeonato de liga hasta el momento. Juega Fermín, parte derecha. Va para Maravilla Mal, que está dejando toques extraordinarios. Pelota al espacio, viene para Fermín. Muy largo. Se pierde por línea de fondo. Aplaude la grada, anima y jalea a un Sevilla a un nivel más que notable, Hidalgo.
4: Este Sevilla este año ha mejorado bastante. Le falta calidad, le falta fútbol, pero tiene algo muy importante: es un equipo, es conjunto compacto. Efectivamente, pelean, luchan, y eso es lo que le está dando los puntos. Como decía Ortego, quizá tenga más puntos que juego, pero es que está siendo un equipo más compacto que el año pasado.
5: Y Alfredo decía lo buen partido que está haciendo el Sevilla. Yo creo que lo convenimos todo, pero uno ve a Luis García Plaza y parece todo lo contrario. Está enfadadísimo.
3: ¡Uy, cierra! ¡Cierra! Ruboriza, Cancelo, levanta la grada para robar a Lamín. Lamín para Rafinha. Ahí es donde es letal el Barcelona. Rafinha para Lamín. Lamín que quiebra su parque. Maravilla. Lamín al área, cae.
4: No, nada.
3: Pide penalti. Yo creo que no hay tanto empujón. Pero es una jugada arriesgada. Empujar por detrás a la pared. En un momento, Rafinha y Lamín. Hay empujón por detrás, no sé si suficiente.
6: Hay un pequeño contacto, no una fuerza excesiva para señalar punto de penalti, pero efectivamente
3: dice
6: hay
3: que
6: un
3: no.
6: pequeño
3: contacto.
5: Va Lamín a reclamarle, a acercarse a Martínez Munuera, le dice que no.
3: Dice que no, ¿eh?
5: Yo creo que ya estaba
7: sería
5: cayendo.
7: Casi fuera del área, ¿eh? Sería fuera del área en todo caso.
6: No, es que primero es fuera del área, pero luego es dentro. Y si tú persistes en el empujón, en un agarrón, hasta dentro del área habría que pitar penalti, pero no veo
5: seguro,
6: una
5: Juan
6: fuerza
5: Anderson
6: para señalar punto de penalti.
7: ¿Y no le traba con la rodilla en rodilla? Abajo.
8: Yo el contacto no veo es fuera del área, ¿eh? No hay ningún momento en el que esté dentro del área y tenga un contacto.
9: No lo veo. Yo creo que si tenemos que coadyuvar las dos cosas, de cualquier en carrera cualquier cosa te desequilibra, pero yo viendo la imagen y todos los ángulos que nos han puesto, creo que Lamín se deja caer, ¿eh?
3: No tal contacto tan serio y se deja caer. Como para un penalti, ¿eh? Ni me parece una jugadora tan peligrosa ni tan clara, y creo que efectivamente
9: que
3: puede
9: dicho
3: haber
9: de otra
3: un
9: manera
3: pequeño…
9: Si te lo pitan te lo comes,
7: sí, se ha regado mucho ahí,
3: sí, yo lo veo amarillito, no ni naranja casi, pero entiendo el enfado de Lamín, que era una jugada de cierto peligro y que pierde la pelota por ese pequeño contacto por detrás. En cualquier caso, en cuanto que roba el balón el Barcelona, la sociedad Rafinha y Lamín es maravillosa.

0: ya ha tocado otra vez Rafinha, que está entrando cada vez más en juego. No consigue salvarla, un Gordon decepcionante. Balón arriba y le pita fuera de juego. Le pita fuera de juego el juego del Sevilla. Ayur, que se quejaba de una posible falta de Andreas Christensen. Se la están teniendo entre el danés y el escocés. Juego de Eurocopa pura. Va Lamine Yamal contra Suazo. Lamine sortea dos veces. Mete por dentro, que buena la pared. Ramil le echó la pelota encima a Fermín. Tuvo que golpear con la pierna derecha, que no es la suya. Bueno, la suya derecha, que no es la buena. Y mandó arriba. ¿Qué protesta?
1: A ver, que Lamine Yamal ha hecho un gesto al graderío, al gol sur del estadio de Ramón Sánchez Pizjuán. Y Cochoras Vilis ha ido a reclamárselo rápidamente.
2: Quiere más a los Vinicius.
0: Le estaban pitando cuando jugó, cuando atacaba, y se ha debido molestar porque cuando mandó la pelota fuera le han debido silbar.
2: Para el que no lo esté viendo, ha hecho el mismo gesto que Vinicius con la manita diciendo: venga, más.
3: Sí, pero lo que no entiendo es a qué va Cocho ahí a por Lamine.
1: No, porque le ha hecho el gesto a la afición y él, bueno, pues ha ido a por él.
4: Es el abogado. Esa afición, digamos.
0: Un georgiano ahora defendiendo.
3: El abogado del diablo.
0: A la afición del Sevilla. La última vez que le pasó eso, a renglón seguido metió un zambombazo y un golazo. Fue…
5: No dudéis que Lamine se motive más con estas cosas, porque a él le encanta la fiesta.
0: Mallorca. Sí. En Mallorca, si os acordáis, el año pasado le empezaron a increpar y a pitar, cogió la pelota, pim, pam y gol. Vamos a ver cómo reacciona ahora, porque el partido está muy vivo. Minuto 37, casi ya 38, primera parte, Radio Estadio, Onda Cero. Sevilla 1, gol de Fofana. Empató Barcelona 1, Rafinha. Prácticamente en 3 minutos hemos vivido los dos goles. Vuelve a la carga el Barcelona, que sí está dominando, pero que no acaba de crear oportunidades de gol. Adelanta un paso Rodrigo para intentar meter al Sevilla en zona defensiva. Conduce Cubarsí por el eje central, habilitando a Lamine Yamal. Pita la grada. Lamine, que pisa la pelota. Va a jugar aquí con España. Imagino que ese día le animarán. Vuelve de nuevo
3: a
0: Larry García. Hombre, ese día sí
5: que habrá. A ver cómo sale hoy, ¿no? Alfredo.
0: Pelota en la frontal, peligrosa, va para Pedri. Pedri, que puede disparar. ¡Fuera! Bueno, el pase para Pedri Potter, el disparo, pierna izquierda. Saque de portería para el Sevilla. ¡Aguanta el Sevilla, el Barça!
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2: Está volando esta primera parte porque está teniendo de todo. Ya hemos consumido 40 minutos. Empate a 1, Alfredo.
0: Ojo al robo de Fermín, interior del área. Llega Fermín, ahí torre, línea de fondo, el pase atrás. Ha salvado perfectamente Castrín. Aleja el peligro momentáneamente. Tuvo un remate de cabeza Cochorasvili, pero estaba en fuera de juego. En la última llegada del Sevilla se anticipa Christensen para enviarle al saque de banda. Cubarsí finalmente pondrá la pelota en movimiento. Cierra en esa parte derecha. Espera que lleguen los hombres. Está todo el Sevilla metido atrás por la presión del Barcelona.
4: Es el día que más nervioso estoy viendo a Luis García Plaza. Como decía Jiménez, no para de gritar, pero no solo él, sino su segundo Pedro Rostol y el asistente Cristian Moya, que están todo el rato ahí en el área técnica.
0: Porque lo ve posible.
3: Pero y para mantener la tensión a sus jugadores en la presión, porque es difícil desconcertarte.
0: ¡Iglesias! ¡Fuera! ¡Correia! El centro de Juan Iglesias desde la derecha. Según caía, le remató Félix Correia. No le cogió portería por poco. ¡La tuvo el Sevilla!
3: Correia es el jugador que más problemas está creando al Barcelona desde la banda izquierda. llega siempre en profundidad, llega al espacio. Hemos visto a veces cómo se pone en la línea divisoria para arrancar desde su campo, y desde ahí está siendo el jugador más peligroso.
11: Sobre todo porque está leyendo muy bien la línea tan avanzada que tiene, claro, que tiene el Barcelona, y eso se está causando también peligro, sobre todo, como bien dices, por aquí, por banda izquierda.
0: Gordon se llenó de balón, va a recuperarlo en medio campo. Agumé contragolpeará por la banda. Ahí está Sierra levantando la cabeza, la pone para la salida de Fofana. Topa. Dicen que puede ser obstrucción, se queda tendido el jugador del Sevilla, se la lleva el Barcelona, juega Rodrigo.
4: Está manteniendo el árbitro el listón desde el
0: gol
4: primer
0: del Girona.
4: Muy arriba.
0: Gol, gol, gol, sí, gol, gol, gol, gol, gol, gol, gol del Girona. La jugada individual de Carles Pérez por la izquierda, le pega abajo por el palo del portero, el palo corto, no puede llegar Ezquieta y hace el segundo para el conjunto catalán. En el 44 de la primera parte marca Carles Pérez. Cádiz 0, Girona 2.
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2: ¿Cómo están los visitantes de segunda división sacando pecho y sacando golitos? Antes de que te lo pregunto, Alfredo, me anticipo. Ha sido muy rápido este juego, la pértiga, Juan, y poco más de la primera parte para estirarla, ¿no?
12: 3-4 minutos vamos a tener.
2: ¿Ah? ¿3-4?
12: Sí, hemos tenido hidratación 2 minutos y los 2 goles, pues sobre 3 me voy yo.
2: Vale.
0: Partido intenso a más no poder, que engrandece nuestra liga y que le pone en serio dificultades al líder. 43 de juego, trataba de salir. Hemos visto una jugada tonta, se la lleva Fermín por la línea de fondo, le da el pase a Pedri. Yo creo que Pedri ni se lo esperaba y desaprovecha un remate dentro del área inverosímil.
3: Pero qué raro, ¿verdad? Que Pedri no conecte ese balón como ese, porque debe haber sido el fallo de su vida.
0: Fermín, ¿verdad? Es que me ha sorprendido por lo mal que ha rematado, como si no esperara que le llegara la pelota.
4: De hecho, es que no ha rematado.
3: La jugada de Fermín es extraordinaria,
0: Sí, sí, sí, sí, no había salido la pelota, por tanto era gol legal. No entiendo por qué él se ha enfriado y no ha tenido la intensidad necesaria para aprovechar esa acción de su compañero. Camino del 44, la toca Rodrigo. Primera parte vibrante a más no poder, equilibrada. 1-1 el marcador. Busca el Barcelona el volteo. Está tocando Cancelo, recibió de Anthony Gordon. Vuelve de nuevo atrás para Andreas Christensen. Aparece en banda el de Liverpool. Encarna su par, baja Sierra. Se va Gordon del primero. Mete por dentro para Cancelo, el movimiento del bigoleador portugués de la última jornada. Sale el Sevilla. ¡Qué bien lo ha hecho Fofana! ¡Qué bonito! ¡Vuela! ¡Uy! Yur al espacio, que bien va a corregir, sale Livakovic, cerraba con todo, en cualquier caso Christensen, saque de lateral para Sierra y para el Sevilla. ¿Cómo sale el Sevilla? Sigue maniatando el Barcelona a la contra. Vuelve de nuevo la pelota en medio campo. Ahí está, intentando meterse Agumé entre líneas. Toca en corto, viene para Sierra. Escorado a la parte derecha. Cierra todo el Barcelona. El pase hacia la frontal. Ahí está el disparo de Sierra. ¡Bloca! Loco sin problemas. Era Kocorashvili el que se revolvió magníficamente en medio campo. Buen partido del georgiano. Está en todos los sitios del medio campo. Y ahí está la prolongación de la primera parte. Se va a
11: cumplir. Y en ataque igual, ¿eh? En ataque el Sevilla, el mejor partido de todo el año. Porque además es que está llegando con peligro, atacando muy bien los espacios, aprovechando, como decíamos, la línea tan alta que tiene el Barça.
0: ¿Eh? ¿Aguantará este ritmo?
11: Eso es lo que tengo yo la duda, porque esto requiere mucha concentración, mucha intensidad, muchas ayudas, que lo está haciendo muy bien por aquí, por el lado izquierdo, la ayuda de Correia con Suazo. Incluso cuando se mete un medio centro en área igual, pero esto requiere de
0: mucho esfuerzo,
11: de que hay mucho talento enfrente.
0: Sí, por eso te decía.
4: 4 de prolongación.
0: Está mostrándose a un nivel extraordinario el Sevilla. Vamos a ver en la segunda parte si empieza a mover piezas, porque en el banquillo tiene hombres como Adeyemi, como Dani Olmo, el técnico del FC Barcelona, como Marc Bernal, el mismísimo Spar, para ir revolucionando al equipo, incluso Jules Koundé. Al saque pondrá Odiseas Blajodimos al correr de 45 para 46 de la primera parte. Vive la liga en el Pizjuán, ya lo creo que vive. Empate a 1, pelota para Fofana, que cañolazo a Pedri, va para Kocorashvili, se la lleva el georgiano, mete el espacio, tiene que cortar Cancelo, vencía a Juan Iglesias, el pase largo va para Gordon, ojo a la salida de Gordon, providencial en el corte en medio campo el Sevilla, y encima tocó en Gordon, no le sale nada a Gordon, ya está jugando la pelota Kocorashvili, de nuevo en medio campo, va para Agumé, toca de cara, va otra vez para Kocorashvili, presiona João Cancelo, falta sobre Sierra, pelota para el Sevilla, pelota para el Sevilla. Ahí está la banda derecha, encerrando al Barcelona en los últimos minutos. 46, primera parte, Sevilla 1, Barcelona.

0: a la carga el Sevilla, ruge Nervión, ruge la Bombonera, vibra el sevillismo, va al golpeo, atención al lanzamiento, creo que Sierra, el que va a poner desde esa parte derecha,
1: Cocho Orasbili,
0: en el carril del 8, al interior del área, se van a colocar hasta 5 jugadores del Sevilla en la Tusco en el Barcelona, viene, atención al lanzamiento de Cocho Orasbili, Giorgi, pierna derecha, hacia el interior del área del Barcelona. Estamos ya en 47.
2: Hablando con los jugadores porque hay de todo ahí en la media luna del área, ¿eh?
0: Y hay mucho nervio, mucha tensión, mucha incertidumbre y mucho peligro. Cocho Orasbili, 47-5. Pelota al primer palo. Despeja con la pierna Fermín. Salen a correr para recuperar a los del Barcelona. Tiene que tocar atrás. Lo hace la defensa con Sangante. Recibirá Barajodimos. Saca rápidamente para intentar sorprender la salida del Barcelona, pero rectifica rápidamente Joao Cancelo. Va a tocar en corto sobre el Divakovic. Sacará el croata. No, finalmente sigue siendo el portugués. Joao Pedro Cancelo entregando para la zona de centrales. Cubarsí sobre Eric García. Se ofrece Fermín. Le sigue Suazo. Buena la presión del chileno. Cae Fermín. Le agarra Suazo. Prácticamente le hizo una llave de judo. 47-44. Le quedan prácticamente 1:15 a la primera parte. Busca todavía irse antes del descanso con marcador a favor el Barcelona. Complicado porque está ante un grandísimo Sevilla. La alta aristocracia de la liga que se reivindica hoy en Pizjuán. Se la lleva Christensen con problemas. Presiona Sierra. Queda en banda para Cancelo. Al espacio para Pedri. Pedri entre líneas. Se deja la pelota. Algo pasa con Pedri. Se la han quitado. Ahí se la lleva Jur. Jur para Fofana. Irrumpe Fofana. Atención al parisino. Que bien ha visto la llegada de Correia. Correia al área. Se la quita. Eric García providencial.
3: Rodrigo
4: ha sido. El pase de Fofana, lo mejor que hemos visto aquí en mucho tiempo.
5: Rodrigo. Por cierto, de descanso ya en Cádiz Rivas.
3: Sí, le costó, como decíamos, entrar un poquito en el partido al Girona, pero poco a poco se fue mostrando muy superior al Cádiz. Valen los goles de Banat y de Carles Pérez. Al descanso 0-2.
0: No hay falta, ¿no? A Correia.
6: No me lo ha parecido,
0: Se ha quedado ahí tendido. Ya el árbitro dice que saquen. Que saquen el fuera de juego. Qué bien rectifica
7: Rodri, impresionante.
6: Rodri no le toca a Rodri.
5: Es la salvada de Rodri, final, esa acción defensiva es tremenda.
0: Final de la primera parte. Aplaude a rabiar. Se deja las manos el sevillismo. Orgulloso más no poder. Porque ha sido de poder a poder. Que sea tópico, pero es así. Sevilla grande 1. Marcó Fofana. Barcelona 1. Marcó el Pichichi Rafinha. ¡Esto es fútbol!
5: Nos han dado una muy buena primera parte. ¿Cómo se retira el Sevilla, Hidalgo?
2: Pues con Cocho Orasbili hablando con el árbitro, con Juan Martínez, protestándole alguna cuestión. Ha mandado Luis García Plaza absolutamente a todos los suplentes a calentar.
5: ¿Cómo se retira el Barça, Jiménez?
4: Bueno, rápidamente, rostros serios, sabedores de que le va a quedar una segunda parte dura después de lo que hemos visto, después de los primeros 45 minutos. Se marchó rápidamente Eric García quitándose la máscara, hablando mucho Cubarsí y Christensen de lo ocurrido en la primera parte, los dos centrales del Barça.
5: Llega el descanso ya, Badalona, Albert.
8: Llegó Josh Nebo en pintura absolutamente determinante para los de Sekulić, sobre todo en este segundo cuarto, 9 puntos, 6 rebotes de la criatura en 9 minutos. El 4x4 culé, está claro que Cameron Taylor es la nueva referencia anotadora. Taronja, 16 puntos para el ex de Girona, con buenos minutos del escajista Mario Sansuperi en pista, generalmente cuando Xavi Albert da oxígeno a TJ Sors. Hay bastante igualdad en el score al descanso. El partido entrará en la segunda mitad cerradito. Valencia 40, Fútbol Club Barcelona 43.
5: Pepe.
9: Mejor el Barcelona esta primera parte, que ha ido ganando de 8. Ha hecho valer su superioridad en el juego interior con jugadores potentes como este Nivo o el finlandés Oliver Nakamoua, que ha hecho un partido muy bueno en la posición de la pívot, jugando por dentro y por fuera, también reboteando. El Valencia, pues con esta nueva fisonomía con TJ Sorts, ha conectado muy bien con Cameron Taylor. Es un equipo que va a volver a tirar bastante de tres, por lo que hemos visto, pero quizá le haga falta un poco más de contundencia en las cercanías de la canasta para poder con este Barcelona rejuvenecido y muy físico.
5: Tenemos descanso en baloncesto, tenemos descanso en fútbol, no tenemos descanso.

0: En lo que a la información se refiere, nos quedan 7 minutos para que sean las 10, las 9 en Canarias. Y de la de carácter general se encargan los compañeros de fin de semana. Juan Lucas, cuéntanos, buenas noches.
1: ¿Qué tal, Edu? Buenas noches. Pues comenzamos con la página de sucesos, porque ha fallecido una senderista noruega de 71 años mientras hacía la ruta del Cares en el concejo asturiano de Cabrales. La víctima estaba colocándose una mochila de gran peso y se desestabilizó cayendo posteriormente. Otro orden de cosas, 51 días han pasado desde que se produjera la invasión de migrantes en la ciudad de Ceuta y todavía no existe una solución para proceder con la devolución de todas esas personas que continúan en la ciudad autónoma. Ayer fueron trasladados 1.700 migrantes al puerto y todavía quedan varios miles de personas acampados en las playas de Benítez y Trampolín a la espera de nuevos centros de acogida. La vicepresidenta segunda del gobierno ceutí, Kisi Chandiramani, además de calificar de caótico el traslado de migrantes, ha puesto en duda la relación entre Marruecos y España.
2: No sabemos si es que esto que el gobierno de España lleva diciendo desde el minuto 2, porque en el minuto 1 dijo otra cosa, en el minuto 2 que no se quiere molestar a Marruecos porque Marruecos es un socio fiable que actuó de manera inteligente.
1: Una crisis a la que siguen recurriendo tanto gobierno como oposición para atacarse mutuamente. La secretaria de Organización del PSOE, Rebeca Torró, ha utilizado el tema para repasar las malas gestiones del PP. Si les hubiese tocado a ellos gestionar la crisis en Ceuta, ha dicho, nos hubiéramos echado a temblar. Torró arremetía además contra un Feijóo al que acusa de ser un mal virus para la política.
3: Feijóo es un mal virus que ha infectado no solo a la política española, sino también a sus dirigentes. Vivas, siguiendo órdenes de Feijóo, ha pasado de tirar del carro junto al gobierno a ponerle palos en las ruedas.
1: Y para Miguel Tellado, secretario general del Partido Popular, Sánchez es un presidente cobarde por haber abandonado Ceuta, un procedimiento que, según Tellado, ha repetido en crisis similares.
4: Frente a cualquier crisis, el procedimiento de Sánchez es siempre exactamente el mismo: encogerse de hombros, echarle la culpa a las comunidades autónomas y dejarlas solas. Sánchez, desde luego, ha quedado perfectamente retratado. Se comporta más como un títere del régimen de Marruecos que como un gobernante de una democracia europea. El único traslado aceptable es el traslado a su país de origen del 100% de los invasores.
1: Tras 51 días de la invasión, Ceuta sigue gestionando la llegada masiva de migrantes. El gobierno instaló un campamento en el puerto para alojar a cerca de 1.800 personas cerca de la policía, pero la policía intentó frenarlo por temor a fallos de seguridad. La Audiencia Nacional ya rechazó paralizarlo, permitiendo el traslado, y ahora ha admitido a trámite el recurso para analizar sin prisa si esas indicaciones cumplen la normativa. En crónica internacional, Estados Unidos y Dinamarca han anunciado un pacto de seguridad sobre Groenlandia tras meses de presión de Trump por controlar la isla ártica. El acuerdo, que se firmará la próxima semana en la ONU, daría a Washington más presencia militar y capacidad para vigilar inversiones extranjeras. Trump lo presenta como una victoria. Dinamarca y Groenlandia insisten en que su soberanía queda intacta. Y terminamos precisamente con Donald Trump, quien a través de su cuenta de X ha propuesto cambiar el término inteligencia artificial por inteligencia suprema o inteligencia extrema, al tratarse el original, el de inteligencia artificial, dice, de palabras inexactas y poco elocuentes. Con esto terminamos. 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
0: Gracias, Juan Lucas. Ya sabes que nos encanta escucharte, por lo bien que lo haces.

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3: Pues venga, vamos al palco de profes del Radio Estadio, donde tú también te puedes manifestar, ya lo sabes. Partidazo en el Pizjuán, Sevilla 1, Barça 1. Queremos saber cómo lo ves en el 608-038-447.
2: ¿Te está gustando lo que estás viendo, Salva?
4: Me está encantando. Yo creo que todos estamos de acuerdo en que es la mejor cara que ha tenido el Sevilla, que ha salido sobre todo sin complejos, con un gran ritmo, muy valiente, sobre todo sus hombres de adelante, tanto Sierra, Fofana, Correia, Ure, presionando muy bien, muy intenso, todo muy coordinado, con ese apretar de atrás del mediocentro. A mí me ha gustado muchísimo, sobre todo porque le ha impedido al Barça, con esa presión, desplegar ese fútbol que de inicio de liga estamos viendo que está siendo arrollador, ¿no? En los anteriores con los anteriores equipos, ¿no? El gol, yo creo que es súper merecido, una jugada muy bonita. Sí es verdad que la respuesta ha sido total, ¿no? Y brutal la del Barça. Pero al Barça le está costando mucho generar, le está costando mucho romper esa defensa, esa línea defensiva que tiene el Sevilla. Y sobre todo lo que me está gustando mucho es que está leyendo bien el Sevilla, ese atacar espacio, sobre todo por la línea que tiene, los hombres, sobre todo Ure, Fofana, Correia, que yo creo que le están también complicando mucho la asistencia en el partido hoy, tanto a Cancelo como a Eric.
2: ¿Tú qué dices de esta primera parte, Ortego?
5: Pues que me ha gustado mucho también, como a Salva, y lo que ha demostrado el Sevilla en esta primera parte es que sin encerrarse atrás, sino a base de ir a presionar al campo contrario, tapar muy bien huecos, tener una perfecta ocupación de los espacios, le puedes frenar a este equipo que hoy no está tan fino como otros días, pero yo creo que no está fino porque siempre hay un jugador blanco, un jugador del Sevilla encima de un azulgrana. Cuando antes de recibir ya saltan, van a campo contrario a veces los dos medios centros, más los tres media punta, aparte de Ure, trabaja muchísimo este jugador. En el aspecto defensivo no se le puede dar un pero al Sevilla, porque además la acción del gol se la inventa un Rafinha que continúa en estado de gracia. Tiene que mejorar un poco la circulación de balón, darla con más velocidad, pero yo creo que eso va a coincidir con el desgaste del Sevilla, que en la segunda parte, salvo que sean superhombres, en teoría tendría que llegar. Y yo creo que además luego los cambios en el Barcelona pueden cambiar la dinámica de partido, sobre todo con la entrada de hombres como Adeyemi, que está en un momento de forma extraordinario, a pesar de que hoy ha preferido hacer la rotación en lugar de mantenerle después del partidazo que hizo el otro día.
2: Alexis.
6: Bueno, creo que el partido es un calco del de Ciudad de Valencia. El Levante aquel día hizo lo mismo que está haciendo hoy el Sevilla. Le dio el balón al Barça, pero le presionaba muy arriba y cada vez que robaba lanzaba contra. La diferencia es que hoy ese gol de Fofana, aquel día lo falló Requena y Ratkov, y hoy el tiro al palo de Lamín, aquel día fue para adentro. Y el Barça, en un partido muy parecido al de hoy, en el que estaba incomodísimo, se fue 0-2 al descanso en lugar de irse 1-1 como se está yendo hoy. Pero aquel día al Levante se le acabaron las pilas en mediado del segundo tiempo. Esa es la única historia de esta presión tan asfixiante que está haciendo el Sevilla, aunque yo creo que el Sevilla es un equipo bastante más físico que el Levante, y a lo mejor le puede aguantar bastante más tiempo al Barça que aquel día. Y luego la curiosidad, los tres porteros del Barça ya han recibido gol en la séptima jornada de liga. En los últimos 60 años solamente había pasado en la temporada 16-17, le tocó a Claudio Bravo, a Cillessen y a Ter Stegen, y Rafinha, que sigue incrementando sus números, 10 goles en las 7 primeras jornadas. En este siglo en la liga solamente lo habían hecho Messi y Cristiano. El último jugador del siglo pasado que lo logró fue Kini en la temporada 79-80.
2: Andu, ¿qué dices de Martínez Munuera?
7: Pues me está gustando el arbitraje que está realizando Martínez Munuera, a pesar de que algunas pequeñas faltitas que eran faltas y debía de haberlas señalado, pero está dejando muchísimo jugar y eso a veces beneficia a los jugadores y al espectáculo. Por lo tanto, le doy una buena actuación por estos primeros 45 minutos, por lo que estamos viendo desde el partido.
2: Muy bien, Juan.
3: 608-038-447. Tú también tienes que opinar, ¿eh?
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2: Antes de los oyentes, los entrenadores del turno anterior, Giralde, del míster del Celta, dice que se han quitado presión.
8: Y el 5-0, pues podría haber sido 3-0 el partido, hubiese sido igual, o 7-0 hubiese sido igual. La sensación es que nos vamos ganando con mucha confianza adquirida, con una liberación, como decía Santi, para el entorno y para mucha gente que ha podido quitarse un poco la presión del resultado que teníamos ahora mismo, pero estamos en la jornada 7 para lo bueno y para lo malo, y lo digo habiendo ganado hoy o sin haber ganado.
2: La palabra que arguye José Alberto, el míster del Racing, es inaceptable.
9: Es inaceptable, entiendo cualquier crítica y asumo toda la responsabilidad de cualquier crítica que se pueda hacer de estos dos últimos partidos, o entiendo a la gente completamente, pero... esto no va a ser fácil. Nuestro objetivo es mantenernos y esto va a ser hasta el último minuto del último día.
2: Bueno, estoy consciente de que tiene que cambiar cositas en este Racing de Santander.
3: Y los oyentes del Radio Estadio, ¿qué? ¿Cómo lo veis? 608-038-447. Te toca a ti, ¿eh?
10: Buenas tardes, Radio Estadio. Buenas tardes a todo el equipo. Bueno, pues yo creo que va a ganar en el derbi el Atlético Madrid, aunque soy madridista. Vamos, primeramente soy del cacereño, que soy de Cáceres, eso es lo primero. Pero luego, bueno, me toca algo madridista, ¿sabes? Entonces pienso que este no va a ser el año del Madrid. Y que la Liga ya, vamos, la Liga la tiene el Barcelona en el bote. Y espérate si no se lleva la Champions también, porque están tremendos, ¿sabes? Y lo dice un madridista, ¿eh? Bueno, un fuerte abrazo y un saludo para todo el equipo. Venga, a cuidarse.
11: Buenas noches, Radio Estadio. A mí me gustaría que ganase el Atlético, y creo que va a ganar el Atlético porque tiene bastante mejor equipo, más solidario. El Real Madrid tiene la lacra de Mbappé, que es un fiasco. O sea que Atlético fijo.
12: Hola, muy buenas tardes a todos. Un saludo desde Finlandia. Bueno, deciros que entre Cholo o Mou, la verdad que va a ser bastante un reto, porque hasta el momento lo que yo he visto es que ninguno de los dos tiene muy buena organización de sus jugadores, que sus partidos en los que han ganado ha sido por la calidad que han tenido ciertos jugadores, pero no por el trabajo en grupo que hayan tenido. Yo, bueno, yo soy colchonera, anda, así que,
2: colchonera, bueno, finlandesa.
12: Vamos a ver qué tal.
2: O finesa.
12: Un saludo.
2: Otro. Pues mañana es un derbi muy especial, el que tendremos mañana. Recuerda el número, claro que sí.
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3: Arrancó la segunda parte en el nuevo Mirandilla, también lo hizo en el Ramón Sánchez Pizjuán, Alfredo.
15: Y de qué manera viene Fermín para Lamine Yamal, peligro de gol, peligro de gol. ¡Fuera! Acaba de tener dos oportunidades clarísimas Lamine Yamal. La primera se le marchó lamiendo el palo, la segunda otro tanto. Ha salido con mucho hambre el Barça. No hubo cambios ni en el Barcelona ni en el Sevilla, Hidalgo.
16: Están los mismos 22.
15: Jiménez, ¿se mueve algo en el banquillo del Barcelona?
16: Empiezan ya a calentar el primero y al que he visto más activo en el descanso, Dani Olmo, que puede ser de los primeros en entrar en el terreno de juego.
2: El que
16: en
2: no Sevilla, tiene que doblar, Carlos, es el amigo Jodar. Perdóname, Alfredo, porque se acaba de proclamar otra vez campeón de su partido. Ya tenemos el segundo punto en la eliminatoria de la Davy, Rafa.
17: En un abrir y cerrar de ojos, victoria de Jodar 6-0-6-2 ante Garín. España que pone el 2-0. Así que mañana nos vale con ganar uno, será primero el doble, luego habrá dos individuales. Si ganamos el doble, estaremos en la final a 8 de Bolonia el próximo mes de noviembre, a finales de noviembre, tras las ATP Final de Turín.
2: Mañana a partir de las 5.
17: 5 de la tarde.
2: Vamos a por el 3-0, claro que sí. Felicidades a Jodar, felicidades a Mérida, felicidades también a David Ferrer, que es un pedazo de capitán que los tiene más que enchufadísimos. Mañana te escuchamos, Rafa.
17: Besito, chao.
2: Ya está clasificada Italia como anfitriona de esa final a 8 de la Copa Davis, Bolonia, 24 al 29 de noviembre. También Corea del Sur, primera asiática de la historia. Y también Austria y la República Checa. Alfredo.
15: Ha salido más decidido el Barcelona en esta segunda parte, en los primeros 3 minutos. Ya ha llegado en dos oportunidades claras por la parte derecha, con un estelar, Lamine Yamal. Ojo que calienta Spar, que calienta Bernal. Se mete con mucha decisión por el centro Christensen. El disparo lo salva la zaga del Sevilla. Parece que va a sufrir más en esta segunda parte. Queda el rechace para João Cancelo. No sale de ahí de momento el equipo de Luis García Plaza. Da un paso al frente el Barcelona. Pedri para la acción de Pau Cubarsí. Juegan los mundialistas, los campeones del mundo, con Eric García. Hasta 7 convocados en la última lista, con Fermín en lugar de Gavi. Va por dentro para Pedri, para Gavi, perdón, el pase de Pedri, perdón, que recibió de Christensen. Otra vez Pedri, tres cuartos de cancha, encara su par, se mete entre dos, qué maravilla. Toca en corto, va para Gordon, arma la pierna para el centro, encara a dos contrarios, toca corto, va para Rodrigo, va a centrar, aguanta la bola, la pone horizontal, Lamine de primera sobre Fermín, Fermín atrás, está mucho más decidido el Barcelona, tiene que tocar atrás Cubarsí, viendo que no hay hueco, pide a los suyos Fofana que se vayan para arriba, está presionando bien el Sevilla, pero está más controlando la situación el Barcelona. Son buenos minutos del equipo de Hansi Flick, el líder y campeón. La puede perder João Cancelo, la rebaña siempre, ñam, ñam, ñam, ahí estaba Rodrigo Hernández Cascante, la pone en la parte derecha para que se la lleve Eric García, que viene sorteado su par, se marcha de Correia, se va con decisión por dentro para Rafinha, con el exterior sobre Fermín, el reverso es bueno, ha salvado providencial Suazo, buen partido de Suazo, vive Dios, pelota arriba para Jür, se cruza Christensen, saque de banda para el Sevilla.
16: Están calentando en el Sevilla Carmona, Guridi, Isaac Romero, Julio Díaz y Eyuque.
15: Hasta 5 en el Barça, ¿eh?
16: Sí, Gabriel Jesús, Xavi Espar, Dani Olmo, Mar Bernal y Jules Koundé.
15: Nombres importantes, todos ellos los que están ahora en el banquillo. 5 de juego de la segunda parte, Sevilla 1, Barcelona 1, Onda 0, Radio Estadio. Saque de lateral para Suazo. Se incorpora el ataque el Sevilla en esa parte izquierda, buscando arriba el desmarque de Jür. Patea para dejar el peligro la zaga del Barcelona. Pelota de cabeza que va a intentar poner de nuevo en zona defensiva el Sevilla. El toque era de Castrín. Vuelve de nuevo en separador a controlar el Sevilla. Se zafan de Pedri, también de Fermín. Se lleva perfectamente Suazo. Aguanta tocando de cara. Ahí va a jugar Correia. El desmarque por la banda para intentar buscar a Fofaná. Buen movimiento triangulado. Jür. Largo había fuera de juego. Había fuera de juego del escocés, se lamenta, pero buena la salida al balón del Sevilla, que se ha sacudido momentáneamente la presión del juego del Barcelona en esta salida fulgurante del flamante líder de la Liga. Juega Rodrigo Hernández Cascante, el madrileño, el timón de la selección española, el mejor jugador del Mundial, aspirante al Balón de Oro, al del que reniegan algunos que defienden a la selección española. Juega en el círculo central Cubarsí, poniendo para Andreas Christensen, atraviesa la separadora, metiendo el espacio en la parte izquierda para Joao Cancelo, rasea sobre Pedri, la mueve bien el Barcelona, se repliega el Sevilla, el dominio ahora sí es azulgrana. Lamine Yamal está apareciendo mucho en este arranque de segunda parte, va a encarar a Suazo, se quiere ir del chileno, se resbala, se cae, la pierde, se lo lleva bien Suazo, monta el contraataque, atención a Fofana, sale el Sevilla, va de nuevo la pelota al espacio, el corte de Lamine es bueno, pone para Fermín, 4 para 2, peligro, Fermín al área, el pase atrás, providencial, Sangante le cae para Lamine, Lamine dentro del área, ahí aguanta la pelota entre dos contrarios, intenta centrar, Rafinha y gol, gol, ¡es un 9 total! ¡Es un killer! ¡Es un matador! ¡Es todo un pichichi! ¡Rafinha! ¡Al 7 de juego de la segunda parte! ¡Había salido con toda la intención el Barcelona! ¡Lo estaba buscando! ¡Qué jugada de Lamine Yamal! ¡Medio gol del talento de Rocafonda! ¡Se va de su par! ¡Levanta el centro! ¡Y qué astuto! ¡Samba! ¡Samba! ¡Samba Rafinha! ¡Se adelanta al central! ¡Y con este de cabeza! ¡El undécimo gol en Liga! ¡Gol puro! ¡Imparable Rafinha para un Barça perfecto! ¡Otra vez se dispara el ciclo de azulgrana! ¡Otra vez en Vendaval goleador! ¡En el Pizjuán! ¡Vuelve el campeón! ¡Sevilla 1! ¡Barcelona! ¡Mais Rafinha! ¡Dos!
3: 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Hidalgo.
16: El gol del conjunto azulgrana y no veas el enfado de Luis García Plaza, que se ha puesto a hacer gestos que yo intuyo que era algo así como no nos pueden hacer eso. Ha salido Sangante en las dos fotos, en la foto de los dos goles, y ahí estaba García Plaza levantando los brazos, haciendo gestos a su segundo apero Rostol, enfadísimo.
15: Pero había salido el Barça de otra manera.
2: De otra manera, sí.
3: Bueno, medio goles de Lamine.
2: ¿Se ha notado en ese banquillo, en el banquillo de Flick o no, Jiménez?
18: Sí, claro que sí, han saltado a celebrar y esa dupla que decíais, la dupla espectacular, 10 goles y ya 11 de Rafinha con este que acaba de marcar el doblete, y no está la cosa para regalarle a este Barça, y lo ha hecho Félix Correia.
2: Le pregunto a los profes, Alba, ¿qué decías?
19: Bueno, yo no sé si ha salido mejor, está claro que sí, pero sobre todo propiciado por dos acciones de perder el balón en salida. La primera era de Agumé, que hizo que el Barça se plantara arriba con peligro una contra. Eso sí ya ha propiciado que el Sevilla dé esos pasos atrás y le dé los metros al Barça, que ya se ha situado en campo contrario, pero ahora otra vez en la salida de Suazo, otra contra con superioridad numérica, y al final, mira, Sangante en el primer gol hace una cosa que no se puede hacer, que es de ley. Es decir, tú no puedes como central ir como un toro, y que además tienes que saber quién es tu rival, que era Rafinha, que te va a recortar. Tú le tienes que dar tu costado y el otro que lo coja el portero. Y en esta segunda, tú no puedes permitir que tengas un jugador, tienes que tener esa visión periférica dentro del área, que para eso es central, de saber dónde está y que te pueda atacar por la espalda. Abrir brazos, ser más contundente, y se le ha adelantado por delante en la zona de cocción de un gol.
2: ¿Cómo hacías tú, Rafinha, bandido? ¿Cómo hacías tú?
19: Pero tú tienes centrales y tú tienes que estar mucho más pendiente, y no se puede permitir un partido tan bueno que estaba haciendo el Sevilla por esos despistes.
2: ¿Cómo lo has visto tú? ¿Qué lectura haces, Quique?
5: Que medio gol es de Lamine. Profía por el balón, se lo lleva a la banda, saca un centro muy difícil de sacar con la pierna derecha además, y luego ya lo pone su compañero con la anticipación en el remate y el despiste, como muy bien ha descrito Salva, del central. Pero el Barça había empezado muy bien, había tenido ya dos ocasiones Lamine en los dos, en el mismo minuto, en el minuto 46, y a partir de ahí su dominio era totalmente absoluto y ya estaba metido dentro del partido.
2: Está ganando el Barça en Sevilla. 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Hay un caído y hay alguien enfadado. ¿Qué pasa?
15: ¿Qué en el caído?
16: Enfadados todos los aficionados del Sevilla y también los jugadores, porque el árbitro ha parado el partido para que atiendan a un futbolista del Barça cuando el balón le llegaba a Félix Correia entrando por la izquierda solo.
15: García Plaza, ¿eh?
18: Es al revolverse Robbie Jur, golpea a Christensen y está ahí siendo atendido el futbolista danés.
15: Es que era una jugada de cierto peligro del Sevilla, se había zafado de la presión y cuando parecía un ataque prometedor es cuando para el árbitro valenciano. Eso es lo que lógicamente ha indignado al sevillismo.
5: Claro, porque además es no es un golpe árbitro, en la cabeza.
7: El árbitro ve que un jugador está lesionado, está de espalda a la jugada, a la acción del jugador que se quedaba solo, y él pita la falta porque es un jugador lesionado. Cuando se gira después, ya que he pitado, es cuando ve al jugador de Sevilla que encaraba ya la portería contraria. Eso no, pues el árbitro no lo adivino.
18: Se va cojeando Christensen, y lo que no puede... están ahí consultando a Andújar y vamos a ver si puede continuar. De momento se va a ser atendido la banda, se va a quedar en esta acción el Barça con 10.
15: Un minutito con 10 jugadores.
7: Y además el entrenador de Sevilla no puede hacer esas cosas, incitar al público hacia la decisión del colegiado. No es correcto lo que ha hecho.
15: No, se ha enfadado muchísimo García Plaza. Juega ahora el Sevilla para intentar el partido, empatar el partido. Sierra, le dobla a Juan Iglesias. Bien, protegido en defensa Anthony Gordon. Se mete siempre Rodrigo de central cuando falta alguno de ellos. Ojo, porque en el banquillo del Barcelona se están moviendo las cosas.
18: Sí, se va a hacer el cambio, ¿eh? Yo creo que no va a continuar Christensen y va a haber cambio.
16: Y en el del Sevilla va a entrar Eyuke.
15: Me imagino que será Koundé. Se está quitando el chándal. Y parece que podría ser el primero en entrar en el terreno de juego. Hay falta sobre Rafinha.
18: Yo creo que no, ¿eh? Yo creo que
5: Gerard Martín.
18: No va a ser Jules Koundé. Sí, yo creo que va a ser Gerard Martín. Pero Gerard ha ido rápidamente al banquillo.
15: No estaba calentando, ¿no?
18: Sí, sí, estaba calentando. Rápidamente ha ido al banquillo a colocarse la camiseta. Y se va a hacer el cambio en el Barça, pero antes en el Sevilla.
16: En el Sevilla se va Félix Correia para la entrada del nigeriano Chidera Eyuke, que va a jugar por la misma banda en la que estaba el portugués, por el costado izquierdo del ataque sevillista.
18: Y ahí está Gerard Martín, que se va rápidamente a esa zona de cambio. Se queda ya en el banquillo Christensen. La permuta en el equipo de Hansi Flick.
16: Ahí está Juan Martínez metiéndole la bronca a Luis García Plaza, diciéndole que se tiene que tranquilizar sí o sí.
15: Y se produce el primer cambio en cada uno de los dos equipos. La primera ventana, Gerard Martín para sustituir a Andreas Christensen, que recibió ese fuerte golpe.
16: Mira, ha hecho un cambio García Plaza y ha metido a Miguel Sierra por la izquierda y a Yuke por la derecha.
15: Pues a buen seguro que buscando sorprender a la línea defensiva del Barcelona. Camino del 14 de juego de la primera parte. Ojo, el Barcelona que busca ese récord del Tata Martino de 8 victorias en arranque liguero. Va por la séptima. Si consigue hoy profanar ni más ni menos que el templo del sevillismo, el Estadio Sánchez Pizjuán, donde cayera 4-1 la temporada pasada. Balón arriba para Lamine Yamal. Toca sobre la zona defensiva de Eric García. A mí sí me parece que el Barcelona ha salido mucho mejor que en la primera parte. Pero bueno, el toque va sobre la acción de Gerard Martín. Sí, habrá perdido balones el Sevilla, pero el Barcelona ha controlado desde el silbatazo inicial sin que perdiera ninguna
20: pelota. Sí, pero que se le ha beneficiado mucho esos dos errores, que le ha dado esa confianza y el Sevilla se ha mojado un poquito y ha dado la pelota atrás.
15: También te genera nervios y incomodidad cuando el otro equipo sale como sale el Barcelona, claro, que en 3 minutos ha metido 2 zambombazos Lamine Yamal, Salva. O sea, las cosas como son. Sin quitarle mérito al gran partido del Sevilla, yo creo que la salida
5: de
15: la parte del Barça...
5: Debe ser algo...
18: La enésima lesión muscular.
5: De lo que pensábamos, porque estaba el pobre chaval con la cabeza mirando al suelo, tapándose la cara. O sea, que puede ser algo más, ¿eh?
18: Si es que es lo de siempre con él. Yo supongo que es por desesperación, Quique. O sea, siempre tiene lesiones musculares.
15: Menos mal que ahora viene el parón de selecciones.
18: Una detrás de otra, el pobre hombre.
15: Menos mal que ahora es con selecciones y se podría minimizar, pero efectivamente es un jugador que siempre tiene problemas físicos. ¡Ojo a la salida del Sevilla! ¡Va por el centro Fofana! ¡Intenta sortear rivales! ¡Qué bien bajó para ayudar a Rafinha! ¡Falta! ¡Se la habían hecho antes! ¡Dio bien la ley de la ventaja!
16: Sí.
15: Ahora lo hace bien Martínez Munuera. No entiendo esa protesta del público, porque además ya había perdido la pelota Fofana. No sé si reclamaban cartulina. En todo caso, de momento ninguna amarilla, Juan. Está llevando muy bien el partido el valenciano.
7: Yo, para mí me está gustando su arbitraje, a pesar de esa acción que he visto de jugador en el suelo y no ha picado la ventaja porque no veía al jugador, estaba de espalda. Creo que su labor está siendo bastante acertada. Y me ha gustado también a darle explicaciones para tranquilizar a Luis García, que otro cualquiera lo hubiera.

0: que se mostró la cartulina amarilla.
1: Sí, porque está como un león enjaulado ahí con los brazos, de las manos metidas en los bolsillos, andando de un lado al otro, circunspecto, porque está haciendo un partidazo el Sevilla y sin embargo está ya cayendo 1-2 ante el Barcelona. Minuto 16, pelota hacia la frontal del área. ¿El toque de cabeza va a quedar para quién? El boleón es de Rodri, se mete siempre en defensa también para ayudar al equipo, buscando a Rafinha.
2: El pinchazo el cabeza, en el cuádriceps del muslo izquierdo.
1: Sí.
2: Eso le está, es que están poniendo hielo ahí en esa zona.
3: Y ha señalado él, además.
2: Con un dedo, sí, con el dedo índice.
1: Pero dice, es que este chico, es lo que decía Alberto, es que este chico físicamente tiene muchos problemas musculares. Igual que en su día lo tuvo Olmo y afortunadamente lo ha corregido, este Christensen temporada tras temporada desaparece y a lo mejor está pues dos meses fuera. En fin, que el Barcelona no puede permitirse el lujo de perder a un central como él, tal como está la temporada. Balón que va a quedar para Lamine Yamal, tocando de cara sobre Eric García. Vuelve a la carga el Barcelona, camino del 17 de la segunda parte. Ojo en el Sánchez Pizjuán, Sevilla 1, Barcelona 2. Juega Pedri hacia la banda izquierda, la controla Gerard Martín. Maldini sobre Joao Cancelo, muy presionado. Mete la pierna Juan Iglesias, vuelve de nuevo para Gerard Martín, número 18 a la espalda, combinando el círculo central con Cubarsí. La cantera al poder, viene para Pedri. Juega otro internacional español, el esférico en la parte izquierda, entre líneas que vienen visto a Rodri. El reverso de Rodri, se va con decisión, mete el espacio para Gordon, carga el Barça, al área Gordon, se la quitan. Que bien ha cortado ahí en medio cuanto campo a Gumé. Salva a Rodri, que está en todos los sitios. Descomunal el trabajo de Rodri. Qué poco de Gordon, Enrique, ¿eh? Sí. Qué poco de Gordon.
3: No le va a buscar uno contra uno. Él siempre busca encarar, pero hoy le están tapando muy bien. Le habían hecho en la primera parte el 2 contra 1 siempre. Sierra le echaba una mano a Iglesias y además Juan es un defensor que sabe mantener el tipo ante jugadores como este.
1: Vamos a ver otra vez el duelo. Gordon Juan, sortea por primera vez, espera la llegada de Pedri, Pérez hacia la frontal, Rodrigo puede armar la pierna, va a cañonear, ¡fuera! Tocado en un jugador del Sevilla, es córner para el Barcelona, que lo dicho, ha dado un paso adelante, está encerrando al Sevilla, apenas está pudiendo salir a la contra en estos casi ya 18 minutos de la segunda parte. Hay córner por la parte derecha, va hacia allá Rafinha para golpear al interior del área, sube Cubarsí, sube también Gerard Martín, pierde el poderío ofensivo de Christensen, pero está Eric García y Rodrigo, muchos centímetros en el ataque del Barcelona, en el que calienta también Bernal, que podría entrar en breve. Rafinha, parte derecha, cuarto de circunferencia, pierna izquierda, pelota con bala, primer palo, ¡gol! ¡No, al palo! ¡Al palo! ¡Al palo! ¡Y ha salido! ¡Al palo y ha salido! En el segundo palo, lo vi dentro, perdonad.
4: Sí, yo también.
1: Es que lo vi dentro.
4: Ha sido impresionante.
1: Pero si veis ahora el disparo, ¿cómo ha podido salir esa pelota? Y hay saque de portería.
4: Sobre todo porque iba con el efecto hacia adentro.
5: Se ha hecho el silencio en el Sánchez Pizjuán.
4: Iba el efecto hacia adentro, lo normal era que al darle el palo entrara.
2: Es lo que le faltaba a Rafinha.
4: Dios.
1: ¿Cómo ha salido esa pelota?
3: Pero la toca a alguien cuando, después del saque de Rafinha, ¿no?
4: Sí,
3: yo creo que la toca a alguien.
1: Fíjate tú, el otro día le da.
2: Es que lleva un efecto muy raro el balón.
1: A Dituro y hoy sale fuera. Es así, son los detalles, pero Rafinha sacó. ¿Qué tiene que hacer el Sevilla? Salva ahora que ha metido a Juque, que tiene la otra banda Sierra, porque tiene que sacudirse ese dominio del Barça, ¿no?
6: El Sevilla lo que ha hecho, para mí, desde mi punto de vista, mal es dejar de incomodar la salida del balón del Barça. Ha permitido ya plantarse en 30 metros finales y ahí con la movilidad de los jugadores, la calidad, el acúmulo de juego de gente del Barça está complicando mucho. Ahora estamos viendo en esta jugada que, bueno, se planta ahí, pero nada, se retrasa y le permite llegar ahí.
7: Pues hay dos tíos, si hay dos tíos placando a Rodri después del palo de Rafinha, pero se han hecho encima de él.
1: ¡Ojo, Pedri, que bien ha tocado! ¡Cancelo! ¡La jodimos en dos tiempos! ¡La jodimos, bloqueó! En dos tiempos es otro Barça. Es decididamente ahora ya sí el equipo apisonadora de otros partidos. Está controlando la situación, está llegando con mucha claridad. Apenas le deja salir al Sevilla, le cuesta muchísimo. Ha hecho un esfuerzo extraordinario el equipo de García Plaza. Yo no sé si físicamente también pueden estar acusándolo, pero la decisión con la que está controlando el partido el Barcelona es que se ve otra vez ya en plan dominador. Medio campo, Kocorasvili, mete por el centro para Fofaná, intenta salir detrás a Gumé, se la va a quitar Fermín. Era falta de Fermín por detrás.
8: A ver, cambios en el Sevilla, he visto quitarse el peto a Isaac Romero y también a Carmona, aunque me extraña, no sé si Juan Iglesias tiene algún problema, pero me extraña que entre Carmona. Bueno, vamos a ver si se confirman esos dos cambios.
1: A lo mejor le pone de extremo, le puede poner por delante.
8: Puede ser, quitada a Miguel Sierra, aunque ahora Miguel Sierra está jugando por la izquierda, recordemos, y Eyuque, le está gustando este año hacer esto a García Plaza.

0: a pierna cambiada en la derecha.
1: Saque de banda, dice el árbitro, que es para el Barcelona. Enfada la grada. Estamos caminos del minuto 21 de juego. Ojo, que puede dar un golpe importante a la Liga el Barcelona y ponerle toda la presión y más al derbi de mañana, si ya de por sí era atractivo y
2: sobre
1: apasionante.
2: Sobre todo con lo de irte ahora dos semanitas, ¿eh? Que te vas dos fines de semana por las fechas de la selección, claro.
1: Y ganar en un campo como el de Sevilla.
3: 21 puntos, 7

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1: A puntito estamos de llegar a las 10:30 de la noche, 9:30 en Canarias. Repasamos cómo ha venido y cómo viene este sábado en Estadio, el tren de Onda Cero, claro que sí, el tren de la primera división de la jornada número 7, el que te recuerda que tenemos tres vagones ya en cocheras de esta tarde.
4: Osasuna 1, Rayo 1, Athletic 0, Alavés 0 y Celta 5, Racing 0.
1: Aunque lo parezca, todavía no está resuelto lo del Ramón Sánchez Pizjuán de Sevilla, Alfredo Martínez.
5: Ecuador de la segunda parte, camino del 23 del segundo tiempo en el Ramón Sánchez Pizjuán, Sevilla 1, Fofana volteó el marcador, el líder Barcelona 2, Rafinha y Rafinha.
1: También tenemos fútbol de plata, jornada 6 en segunda división con 4 partidos en este sábado.
4: Real Sociedad B 0, Mallorca 1, Andorra 1, Sporting 3, Castellón 5, Tenerife 0, Eldense 1, Eibar 2.
1: En marcha el último,
4: el de Cádiz Rivas.
6: Intenta el de Cádiz buscar el empate, se defiende como puede de momento el Girona, 26 de la segunda mitad, Cádiz 1, Girona 2.
1: Nos vamos al fútbol internacional, todavía está moviéndose la pelotita en Italia. Pablo.
7: Lo de la Serie A a punto de acabar, minuto 89, 0-2, gana el Lazio en Venecia y en la Liga, al borde del minuto 90, Angers 2, Troyes 0, Le Mans 2, Lorient 1, Lyon 3, Stade Rennes 0 y Toulouse 3, Le Havre 2. En el partido del Lyon se ha tenido que detener en la primera parte porque los aficionados ultras han sacado una pancarta en la que se podía leer San Etienne, la co de tu madre. Es su rival regional.
1: Lacon.
7: Se ha parado el partido, sí, esa.
1: Lacon, pero no con Grelos, ¿no?
8: Será Lecons, ¿no?
5: Rafinha. ¡Gol! ¡Gol, gol, gol, gol, gol!
8: ¡Qué pesado, qué tío más pesado!
5: ¡Gol, gol, gol, gol, gol, gol, gol, gol, gol, gol! ¡Gol, gol, gol, gol, gol, gol, gol, gol, gol, gol, gol, gol! ¡Gol! ¡Del Barcelona! ¡Del Pichichi! ¡De Rafinha! ¡Al 24 de juego de la segunda parte! ¡Es una sociedad insuperable! ¡Es una sociedad letal! ¡Es una sociedad para el gol! ¡Lamine Yamal en la contra! ¡Espera el hueco! ¡Espera el espacio! ¡Le da un melón, una pelota maravillosa! ¡Un balón con las letras de gol! ¡Encara a Blajodimos! ¡Y ahí está! ¡Con un instinto letal insuperable! ¡El mejor 9 de Europa! ¡Rafinha supera a Blajodimos y convierte el tercero! ¡Enmudece Nervión! ¡Dispara al Barça! ¡Cae el tercero! ¡Barça estelar! ¡Barça infinito! ¡Rafinha insuperable! ¡Sevilla 1! ¡Barcelona 1, 2, 3! ¡Rafinha!
1: 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Los goles nos lucen de otra manera. Estábamos a punto de irnos a la Primera Federación.
4: Sí, señor, porque hay partidos en marcha en el 74 de partido. Grupo segundo, Huesca 0, Atlético Madrileño 0 y Real Jaén 1, Unión Deportiva Ibiza 1.
1: En la Liga F.
4: Acabó ya el Real Madrid 3, Valencia 1.
1: Hemos tenido en baloncesto un supercampeón de Europa, el Real Madrid, que le metió mano a Olympiacos. Tenemos a la Peña en la final de mañana de la Supercopa de España, pero le falta rival, Albert Arranz.
9: Y todavía no lo tiene, no está todavía decidido. Justin Robinson, el ex de Breogán, impulsaba un 5-12 de parcial en los primeros 3 minutos, que ponía 10 arriba a los de Sekulic. Mucho, quizá obligado porque la cobertura culé cierra sus líneas de pase o porque la cabra tira al monte, pero mucho, yo me lo guiso, yo me lo como, de TJ Shorts, y no siempre con acierto en los de Xavi Albert. A los Tarón ya les va claramente mejor cuando quien se la juega en circulación es Taylor Jan, 20 puntos. El choque no sigue abierto, no me achantan las sirenas. 51 segundos para el cierre del tercer cuarto. Valencia 5-9, Barça 6-4 y qué rico es el Castellón.

0: Inaugura el momento tópico Albert Arranz con esa cabra que le lleva al monte. A él le va a llevar al camino de la amargura, que también es tópico. Querido Pepe, ¿lo está haciendo mejor el Barça o qué?
1: Sí, no consigue Valencia darle la vuelta al partido. El Barcelona ha estado todo el tiempo por delante. Llegó a tener esa ventaja de 10 puntos. La superioridad en el juego interior, por fisonomía de equipo y también por estilo que tiene Valencia, donde prácticamente juegan sus pivos tirando de fuera, salvo Sima, que está participando muy poco, no le va bien hoy frente a un Barcelona que domina las cercanías de la canasta. Es cierto lo que dice Albert, con TJ Sorcha hay menos juego colectivo, menos juego de pases. Son situaciones donde hay más bote y bueno, pues es un nuevo estilo el que quiere tener Valencia Basket frente a este Barcelona intenso, físico, bien equilibrado y potente por dentro.
0: El caso es que nos queda todavía un cuarto y 45 segunditos. Estamos en el último tren de este sábado, pero tenemos un blog polideportivo, un vagón que trae tenis.
2: Sí, con Copa Davis para España en Santiago de Chile ante Tabilo y Garín. Primero Dani Mérida, ahora Rafa Jodar. Le han dado a España el 2-0 ante los chilenos. Mañana desde las 5 a por el último punto en el dobles. Esperemos que nos dé ese pase a las finales de la Davis. Sensaciones del madrileño de Jodar.
3: Sí, es mi primer partido de Copa Davis. Al final las cosas han ido muy bien, al final representar a tu país es algo especial, la primera vez yo creo que no la voy a olvidar nunca y han salido las cosas muy bien, ¿no? Al final yo creo que Dani haya ganado pues me ha dado un poquito de motivación extra, pero bueno, yo sabía que tenía que estar centrado en mi partido y las cosas han salido muy bien desde el principio y luego al final pues cerrar estos partidos de Copa Davis no es fácil, pero yo creo que también he hecho un gran trabajo ahí.
2: Su debut en Davis con partidazo y en Sao Paulo nos quedamos sin final española. Caitlin Quevedo sí ganó a Blinkova, pero Paula Badosa ha caído con Podoroska en semifinales.
0: ¿En fútbol sala?
2: En la entrega número 2 de la Liga Nacional de Fútbol Sala han empatado a 2 el Inter y el Ejido.
0: Y además en atletismo.
2: Con un traje supersónico se presentó la campeona olímpica Kelly Hodkinson en Athlos, en Londres. Todo el cuerpo tapado, cabeza incluida, salvo hombros y tobillos. Y ganó Kelly esa prueba en los 800 metros con traje tan pintón del que dice Kelly que es una mezcla de moda, velocidad y ciencia. Podría ser el futuro del atletismo, dice ella.
0: Es chulo, la verdad. Se nos marcha el tren con ella, que es muy moderna. Son las 10:36 minutos de la noche. Son las 9:36 en Canarias.
2: El traje de alguien, ¿eh?
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0: 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Se ha quedado súper silencioso el Pizjuán Hidalgo.
6: Sí, completamente helado, y Luis García Plaza, que no paraba de hacer gestos cuando recibió ese gol con esa picadita de Rafinha. El gol ha llegado justo después de que García Plaza hiciera dos cambios, que son Carmona para el lateral derecho por Sangante, con lo cual Juan Iglesias ahora es central, no estaba fino hoy Sangante, y se ha ido Cochorasvili para la entrada de Isaac Romero para que juegue el Sevilla con dos delanteros, juega ahora con 4-4-2.
0: Danos datos de Rafinha, Alexis, que son apabullantes, ¿no? Son de glosar, ¿no? ¿O qué?
7: Pues son ya 12 goles en las 7 primeras jornadas de la Liga. Ha superado el mejor inicio de temporada de Messi, que marcó 11 goles. En la historia del Barça solamente lo había hecho Mariano Martín en la temporada 43-44. Y como son pocos, cito todos los jugadores que lo han hecho en la historia de la Liga. Pruden con el Atleti en el año 40, Campanal con el Sevilla en el 40, Echeverría con el Oviedo en el 43, Mariano Martín con el Barça en el 43, Kini en el 79 con el Sporting y Cristiano Ronaldo en 2014 con el Real Madrid. Además, es el segundo hat-trick consecutivo de Rafinha, porque el otro ya le hizo otro al Racing. En la historia de la Liga, por el Barcelona, el último hat-trick consecutivo, jornadas consecutivas, lo logró Luis Suárez. Messi lo hizo 3 veces. Solo hay 2 jugadores en la historia de la Liga que han marcado hat-trick en 3 jornadas consecutivas, que son Lángara y Zarra. Y además es un hat-trick perfecto. El primer gol lo ha marcado con la derecha, el segundo con la cabeza, el tercero lo ha marcado con la izquierda. El último hat-trick perfecto del Barça lo hizo Luis Suárez en Córdoba en 2015. Antes lo habían hecho Kluivert, Vaquero y Julio Salinas. Messi ha hecho 36 hat-tricks en la liga y ninguno de ellos fue perfecto.
0: Fíjate. Por cierto, se acaba de ir, ¿no? ¿O qué, Jiménez?
8: Acaba de marchar, sí, precisamente Rafinha, que se dio la vuelta para aplaudir a los suyos después del hat-trick tremendo. 12 goles en la liga, ha entrado Adeyemi. Se ha marchado Fermín también del terreno de juego. Ya está sobre el césped Dani Olmo.
0: A mí me gusta de Rafinha lo que da y lo que reparte. Amén de esta faceta suya goleadora aquí, que es que uno es un jugador muy completo.
9: Lo de los desmarques de ruptura. Sí, yo no he visto a un jugador tirar con esa precisión los desmarques de ruptura y casi nunca cae fuera de juego. Otra vez aquí era muy, muy dudoso, muy, muy justo, pero sabe aguantar muy bien la posición para luego correr a por el balón de sus compañeros y sobre todo el que mejor le entiende es Lamine.
10: Lamine, dos asistencias.
0: Sí.
9: Tienen entre ellos una sincronización absoluta.
0: Tiene
9: y
0: una sociedad que te
9: ha demostrado.
10: ¡Gordon! ¡Qué mal, Gordon! No le sale nada. Viene en la segunda línea. El disparo va a quedar para el remate. El último centro y no llegaron ni a Adeyemi ni Gordon. Está tocado.
0: Pero chico.
8: Ha fallado Gordon. Ha fallado dos, Gordon.
6: Lo que ha fallado. Sí.
9: A Gordon le ha metido delantero centro ahora.
0: ¿Pero qué te ha pasado, chaval? Sí.
10: Al marcharse Rafinha, pero Lamine, dos asistencias de gol, la sociedad es maravillosa. El otro día Rafinha trabajó para Lamine, hoy Lamine ha trabajado para Rafinha. Últimos cambios en el Sevilla, Hidalgo.
6: Se va Miguel Sierra, entra John Guridi, se marcha Youssouf Fofana para la entrada de un casi inédito Alfon.
0: Voy a aprovechar los cambios, que no se nos vaya el juego sin decirlo, por favor, de nuevo, que mola mucho. ¡Viva ese color! El calor, el decibelio, la puesta en escena y el latido extendido. ¡Vivan todas las gradas!
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0: Pues quedan pocos minutos, pero es que el 1-3 no sé yo si le va a dar tiempo al Sevilla a venirse arriba. Alfredo, lo veo difícil.
10: Me da la sensación de que no confían mucho y sobre todo que el Barcelona se ha sentado en el campo, está llegando con mucho más peligro, apenas ha creado oportunidad. Fíjate, ahora se va Adeyemi. Adeyemi sortea a su par con toda la velocidad entre tres contrarios. Se deja la pelota, la aguanta, pisa la bola, le llegaron tres, al final se la han quitado, pero corrige inmediatamente Olmo. Se la va a llevar Rodrigo, falta a favor del Barcelona. Es que el Sevilla se ha caído literalmente en la segunda parte.
6: Y amarilla Luciano Gumé, que es el que le ha dado ese puntapié a Dani Olmo.
8: Olmo, que está ahí tendido en el rectángulo de juego, se duele, se lleva las manos a la cara, se interesan por el futbolista del Fútbol Club Barcelona, sus compañeros. Vamos a ver si se puede incorporar rápido.
10: Ojo, que se ha hecho daño Pedri en la anterior jugada. Está tendido en el césped, se queja de un golpe en la pierna derecha. Primera cartulina de un partido que estaba llevando magníficamente el colegiado y sigue llevándolo bien, Juan.
12: Sí, pisotón. Ahí el infractor por un pisotón hacia el adversario, que es correcta la tarjeta amarilla.
2: Por cierto, contaba Rafinha esta semana en una entrevista con los compañeros de RACU cómo fue lo de la conversación de Flick con él para que jugara de 9. Rafinha reconoce que tenía cierto temor porque dice: voy a jugar en una posición en la que Lewandowski ha hecho un montón de goles. Como no esté acertado, me van a matar. Y luego comentaba que le decía a Flick: bueno, ponte tú en creo que era contra el Basilea en pretemporada, el primer día que se puso ahí, ponte tú de 9 y luego si vemos que no va bien la cosa, sino que se ponga Gordon, que ya ha jugado ahí. O sea, Gordon es la primera vez que está jugando de 9.
10: Es un crack Flick, lo va probando todo y todo le sale porque además los jugadores creen en él y confían absolutamente. Rodrigo, que dicho sea de paso, está haciendo un partido extraordinario. Cómo la saca perfectamente ahora en defensa Gerard Martín. Toca a Pedri, parece que el Barcelona se ha sentado definitivamente en el rectángulo de juego y no le da ni un margen, ni una pelota, ni una oportunidad al Sevilla. Se la lleva Cancelo, que se va.
9: El Sevilla ya llega tarde a todas las salidas. Nada que ver con el partido del primer tiempo.
13: Ha pasado mucha factura
9: el desgaste
13: de la primera parte. La pena ha sido la reacción.
10: ¡Salva, Bla! ¡Jodimos, Salva! Es que lo que decía, ¿te acuerdas que te preguntaba? Es que hizo una primera parte extraordinaria, ¿no?
13: Muy buena. Muy buena. La pena para el Sevilla es que tras hacer el gol, la reacción del Barça ha sido inmediata y no ha disfrutado de ese tiempo que le podía incluso haber dado más posibilidades con ese 2-0, ¿no? Pero ha empatado rápido y ya a partir de ahí la segunda, lo que estáis diciendo. ha aprovechado, como he dicho antes, esos dos errores para meter al Sevilla ahí, además de haber salido con otra ambición, otra energía y ganas de ahí de meter al Sevilla en su propio campo.
10: Luego tiene mucha pegada el Barcelona, la contra no falla, ha aprovechado dos acciones inmediatamente en dos chispazos.
13: Cuando físicamente ya no tiras, las dos condiciones que yo creo que hay que presentar al Barça, que es esa concentración, esa intensidad, esas ayudas, si físicamente ya no estás igual, ya le das a él la batalla ya prácticamente ganada.
2: Claro, tienes que tener en cuenta tu físico salva y el del Barça, que mira el banquillo que tiene esta temporada y lo que ha salido, y lo que tiene.
13: Es que no veas, lo que ha salido no veas.
10: Ahora mete a De Jong, qué bonito el toque ahora con el exterior de Lamine, que está haciendo muy buen partido. El arranque de temporada de Lamine Yamal es de hacérselo mirar. El pase es para Gordo, bonita la combinación con Olmo. Viene Lamine, cae en la frontal y falta. Falta que acaba de cometer en la frontal el Sevilla, que puede llevar cierto peligro a Gumé, ¿no?
6: Sí,
10: al que ha arrollado a...
6: Acababa de ver la amarilla y ahora ha hecho esta falta y no sé yo si se ha jugado...
12: No, nada. Carlos, una falta peligrosa, nada más.
8: Se la queda Lamine Yamal.
10: Sí, tiene ganas del gol Lamine Yamal, que a lo tonto lleva, bueno, a lo tonto no, lleva 7 goles, que son cifras de luchar por el pichichi.
9: Y hoy ha podido marcar, hoy ha tenido 4 ocasiones de gol, una al poste y 3.
10: Tres que se han ido muy cerquita, como bien dices. Sí, estamos viendo un arranque de temporada de Lamine Yamal, ensombrecido entre comillas por Rafinha estelar, pero maravilloso, Atención al lanzamiento, que Lamine le está peleando también el pichichi a Mbappé y al propio Rafinha.
8: Parece que le da consejos Dani Olmo,
10: que es un grandísimo lanzador también de faltas. Lo que pasa es que es más para un zurdo ahí. Está un poco escorada. Aunque también podría intentar sorprender por el primer palo Dani Olmo. Atención, que estamos en el minuto 38 de juego. Sevilla 1, Barcelona 3. Lamine Olmo, Olmo Lamine. Olmo amaga, viene Lamine a la barrera. Yo creo que le estaba diciendo que iba a amagar para que lanzara, pero ha impactado en la cabeza de un jugador del Sevilla en la barrera. El rechazo favorece de nuevo al Barcelona, que no quiere perder la pelota en esta recta final del partido. Cancelo para De Jong. Qué momento vive también Karima De Jong. Es desde luego una de las sensaciones de este arranque de temporada del Barcelona. Si es que no podemos decir prácticamente a todos los jugadores, vuelan sobre el césped y superan a todos los rivales con una... superioridad asombrosa. Va a quedar la pelota en el círculo central. Cubarsí en corto para Gerard Martín. Intenta llegar y Juque. Pica la bola arriba para Karima De Jong. Finta. Cierra bien ahora para evitar la acción Juan Iglesias, que estaba saliendo a la demarcación de lateral para cubrir a Carmona. Queda el cuero para Joao Cancelo. La pide De Jong. También Rodri. Se movía bien el medio centro madrileño. Queda para el internacional alemán, por cierto, que vuelve a la lista de Jürgen Klopp. Aunque en esa lista prácticamente
2: bueno, toda la estoy yo. Estoy yo, está media Alemania, está hasta la Merkel.
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2: 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Que he visto ahí un momentito de árbitro zacarandoso, Albert.
16: Fácil, que le ha caído la segunda falta flagrante, no disruptiva, sino flagrante, a Josh Nebo sobre Harmony Brooks, al que empujaba fuera del parquet el taronja, y eliminado el pívot azulgrana, que se va de la cancha con 11 puntos, 8 rebotes y más 5 de los suyos a casi 9 del final. Estamos ahora a 8 de la conclusión del choque. Valencia Basket 6-5, Fútbol Club Barcelona 7-4.
2: Pero queda muchísimo, muchísimo, muchísimo, Pepe.
1: Sí, queda mucho. Hemos estrenado la norma de las faltas flagrantes para distinguirlas de las disruptivas.
2: Por favor. Esto me suena. Hoy me suena cursi, luego ya veré.
16: Y que con eso no suene la sirena. Eso sí que tiene delito.
2: Disruptivo, lo de los disruptivos.
16: Disruptivo flagrante.
2: Bueno, ya veremos. Tú danos tiempo, que afinemos un poquito el aparato.
1: Para acostumbrarse. Bueno, pues que Valencia sigue ahí detrás, no es capaz. Sí que se acerca, pero cada vez que lo consigue, el Barcelona siempre responde con alguna buena acción, sobre todo con ese dominio del rebote y la mayor fortaleza física que están hoy demostrando. La baja en Ivo la pueden notar, lo que pasa que tiene más efectivos porque tiene también al polaco Balcerowski, que es otro de los fichajes que ahora ha salido por Nivo. Veremos si Valencia, a base de un poco más de ritmo en ataque, de más acierto en el tiro de tres, de un sentido más colectivo al juego, puede remontarlo o por lo menos llevarlo igualado y tener un final emocionante.
2: Y lo que le pasa al... Sí, Alexis.
7: No, tira.
2: No, dale.
7: No, iba a decir que el Barça lleva 31 goles y que el récord de la Liga está en 40 a estas alturas de la competición. Lo hizo el Sevilla en la temporada 40-41. En las 7 primeras jornadas, el Sevilla le ganó 11-1 al Barça, 10-3 al Valencia, 8-3 al Hércules. O sea, ese Sevilla era, no, qué pena que no haya imágenes de ese... de esos partidos, porque vamos, eso, ese Sevilla tendría que ser la leche. Ganó 0-4 en Oviedo también, bueno, le ganó 4-1 al Zaragoza.
2: Era otro fútbol, ahí los defensas no hacían
7: los penales.
2: Sí,
7: pero es el único que ha pasado de los 31 que lleva el Barça, ¿eh?
2: Que el resto pues tampoco lo hizo. Sí. Estamos ya en el 87 de partido en el Pizjuán, Sevilla 1-Barça 3, pero en Cádiz ya con tiempo cumplido y con prolongación. Rivas.
6: Se añaden 5 minutos en esta segunda mitad, lo sigue intentando el Cádiz, que acumula ocasiones, pero de momento no puede igualar el partido, sigue el 1-2 a favor del Girona.
2: Es que no se cansan, Alfredo.
10: No, y han tenido que hacer faltas para cortarle ahora a Carmona sobre Adeyemi.
2: ¡Qué patada!
10: Otro regate, se han hecho José Manuel los dos últimos cambios en el Barça, que sigue metiendo talento y más talento.
8: Pues sí, por ejemplo, Gabriel Jesús, el ex del Arsenal, ya sobre el terreno de juego, al igual que Marc Bernal. Se han retirado, un cafado hoy, no le ha salido nada Anthony Gordon, se ha marchado también Pedri.
10: Por cierto, que a los que les gustan las curiosidades, el otro día Pedri le dio el brazalete a Lamine Yamal cuando se lo tenía que haber dado a Eric García. Hoy se ha dado cuenta y ya sí se lo ha dado a Eric García, porque ambos estaban en el campo el otro día. ¡Ojo a la falta! ¡Olmo! ¡Qué volada! ¡Qué trallazo de Olmo! Iba por el centro de la portería. Ha tenido que sacar la manopla, la jodimos, porque caía el cuarto. Y ha entrado un Gabriel Jesús.
2: ¡Qué mano!
10: Sí, no, y el disparo es maravilloso de Olmo, que ya te decíamos que era un francotirador extraordinario. Pelota parada. Ahora está controlando el Barcelona.
2: Oye, Alfredo, y Bernal está participando en prácticamente todos los partidos. Esto también me sorprende, ¿eh?
10: Pero mira, en cambio, Gavi y Koundé, nada de nada, ¿eh?
2: Cierto.
10: Es que es el peaje de tener una plantilla así, ¿no? Que hay jugadores que no entran. Mira, Gabriel Jesús,
9: sí, pero en 5 minutos. Alfredo, lo de Gavi no es normal, ¿eh?
2: Bueno, ¿es porque no está bien el chaval o por qué? No
8: sé. Gavi y Koundé han sido los primeros en salir a calentar, los que han estado prácticamente más tiempo calentando y no han tenido esa oportunidad.
2: Pues no sé cómo tiene la mecha, Koundé, pero Gavi tiene pinta de tener la
9: puerta, ¿eh? Además, Bernal entra a todos los partidos y no siempre entra por Rodri.
10: No, es verdad. Le ha hecho coincidir con él en muchos partidos.
9: Claro.
10: Pero el tema está, fíjate, Fermín llevaba dos partidos prácticamente sin jugar. ¿Por quién entra? Es que es tal el nivel en el mediocampo.
2: Entiendo que Gavi hará una mini pretemporada particular, porque el otro día, Alfredo, lo vimos hablando con Flick y con su segundo en el entrenamiento, y entiendo que aprovecharán esta ventana para ir metiéndolo.
10: Tiene debilidad y cariño por
2: eso.
10: Gavi, con lo cual lo vas a ver llevar al hilo lo que decía él. Que es verdad que Gavi es de mecha corta, pero él también sabe dónde está, ¿no? Es que ahora mismo, ¿a quién quitas? ¿A quién sientas? Es que el nivel que está.
9: No, pero si ya no digo para titular, por supuesto, pero sí para esos 15 minutos últimos que el Barça, que como ya tiene los partidos sentenciados.
10: Perdona, mira Olmo, que pase para Adeyemi. Adeyemi para su golito. ¡Salva, Brajodimos! ¡Despeja Gumé! ¡Quiere más el Barça!
6: Otra buena mano del griego, ¿eh? Otra
2: de propina, mano. Como iremos, Juan, ¿no vamos a estirar mucho esto o no?
9: Es un buen portero
12: este. El entorno de los 6 minutos vamos a estar. Bueno.
2: El entorno de los 6 minutitos. 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Si tuviéramos que elegir al mejor de este partido, querido Ortego, ¿tendrías que darle mucho a la cabeza o no?
9: Pues a Rafinha.
2: A Rafinha. O sea, no. La respuesta es no. Y Salva, además de Rafinha, ¿alguno que te llama más la atención, que también te merezca estar en el podio?
13: Bueno, yo creo que Lamine ha hecho un buen partido.
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2: 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Quedan 5 minutos, Alfredo.
10: Lo intentó Marc Bernal, se lo acomodó la pierna derecha, el disparo, sin embargo, se le marchó muy arriba, muy desviado. En esta jugada de ataque del Barcelona, que sigue controlando las situaciones, que apenas permite al Sevilla acercarse sobre la portería de Dominik Livakovic, al que apenas hemos podido ver, aunque en el gol prácticamente el remate fue a quemarropa de Fofana. Al salto a Adeyemi, que le está poniendo mucho desde que ha entrado en el terreno de juego. cierra bien en banda Carmona, vuela el acróbata, saque de lateral para el Barcelona, en la separadora de terreno de juego tiene la pelota Joao Cancelo, ya se ha consumido uno y medio de los cinco, ha dado cinco de prolongación, José Manuel.
8: Cinco de prolongación, lo que tenía en la mente Andújar.
10: Ahí está, no, la
12: yo
10: lucha.
12: Tenía seis en la mente.
10: Se la ha llevado Guridi.
8: No se puede ser más.
10: Corte en medio campo, Olmo. Están bien, están poniéndole todo el mérito para intentar convencer a su entrenador de ser titulares en los próximos partidos a la vuelta del parón. Casi 47, carga por la parte izquierda, la pide Alfon. Ahí está el pase de Suazo. Se la lleva el jugador. Atención, el pequeño extremo. Ha forzado el córner. Sí, saque de esquina, el último en tocar. Fue Cubarsí. Saque de esquina para el Sevilla. Minuto 47. Ojo que un gol del Sevilla todavía encendería la caldera del Nervión para la recta final. Le quedan menos de 3 minutos al partido. Al saque de esquina desde la parte derecha. Va al remate. Prácticamente medio equipo dentro del área. Sube Juan Iglesias, que también es un buen rematador de cabeza. Baja Gabriel Jesús a ayudar. Está todo el Barcelona menos Lamine Yamal dentro del área. Pelota abierta, frontal de la chica. El remate lo ha sacado bien de cabeza Olmo. Ha caído un jugador del Barcelona, otro del Sevilla. Se la lleva Alfon. Está cerrando dentro del área Gerard, Bernal. Qué buen balón acaba de robar Bernal. Falta.
2: Perdóname, Alfredo, porque se están pegando en Cádiz Rivas.
6: Sí, hay un pique ahí al final del partido entre Las, el futbolista del Girona, y Borja Vázquez, que había salido desde el banquillo a recriminarle algo al futbolista del Girona. Lo cierto es que ya parece que vuelve la paz ahí al césped del nuevo Mirandilla, un césped que ya no tiene fútbol porque se acabó el partido con victoria del Girona. Lo intentó el Cádiz de todas las maneras en la segunda parte, seguramente mereció el empate, pero se lleva los 3 puntos el Girona.
2: El Cádiz es vigésimo en descenso con solo 3 puntos, a 1 del Valladolid, que marca la permanencia, el Girona cuarto con 10 y a 6 del Castellón, que es el líder. Cerramos con la ficha brevemente, Rivas.
6: Hoy 12.404 espectadores en el nuevo Mirandilla, 3 amarillas. Vieron tanto los futbolistas del Cádiz como los del Girona. El árbitro Pérez Hernández, sin problemas, le aprobamos, le ponemos un 7.
2: Venga. Abrazo.
6: Un abrazo.
2: Alfredo.
10: Apenas un minuto y medio. 48 y medio de juego de la segunda parte. Ha llegado ahora con Romero, con otra acción de Alfon el Sevilla para intentar maquillar el marcador. Balón que queda arriba para Gabriel Jesús. La pugna con Juan Iglesias, saque de lateral, favorece al Barcelona. Le va a quedar prácticamente el último minuto al Barcelona. Qué balón más tonto perdió Joao Cancelo, que podía haberle creado problemas al Barcelona en esa jugada que intentó aprovechar Isaac Romero. Saque de lateral que va a poner Cancelo, la pide en corto. Olmo pone atrás sobre Gerard Martín. Último minuto de partido. Sevilla 1, Barcelona 3. 7 de 7. Impresionante el arranque. La pone Gerard Martín en corto para Dani Olmo. Intenta llegar Ehu, que no controla. Sigue el de Tarrasa. Van a mover atrás. El mejor amigo de Livakovic. Jugó en la Liga Croata. Ahí la está sacando perfectamente Gerard Martín para Rodrigo. La pone el espacio para que vuele Joao Cancelo. Sortea su par. Se marcha de Agumé. Aguanta la pelota el portugués. Toca en corto sobre Rodrigo. 49 y medio. Medio minuto para el final. El público que empieza a desfilar, pero la afición en el fondo sigue jaleando y animando a los suyos, que han hecho una gran primera parte. Se la lleva Lamine Yamal, ahí está el genio de Rocafonda. Alfon desde medio campo intentaba sorprender, pero ya había pitado falta el colegiado a favor del Barcelona. Se va a acabar, estamos en 45 49 45, le quedan apenas unos segundos. Livakovic, que mete la pelota otra vez para que saquen en el medio campo sin ninguna prisa. Ya baja los brazos el Sevilla, ya va a cantar victoria, ya se va a disparar en lo alto de la tabla. El campeón de liga cobra mayor dimensión el derbi, nadie puede perderlo. Pelota de Cubarsí. ¡Final! ¡Final! ¡Final del partido! ¡Aquí está el líder! ¡Se dispara en la tabla con hat-trick de Rafinha! ¡Es imparable! ¡Sevilla 1, Barcelona 3!
2: El Barça, como dice Alfredo, más líder, 21 puntos. Son 6 más que el Real Madrid, que el Betis, el Sevilla quinto con 13. Los mismos que el Atlético de Madrid, que ocupa posición Champions. Y lo próximo para ambos, después de la ventana FIFA, el lunes 12 de octubre, el Sevilla tiene que visitar al Levante. Eso será a las 9 de la noche. El sábado, día 10 de octubre, 6 y media, el Barça en el Camp Nou recibe al Getafe de Bordalás.
0: Todos los ojitos, todas las cámaras para el MVP de ese partido que se llama Rafinha Jiménez.
8: Efectivamente, todos ahí respaldando a Rafinha después de su hat-trick. Tremendo el inicio de temporada. Se saludan los futbolistas de los dos equipos. Hansi Flick, nada más pitar, Martínez Munuera al final aplaudía y se ha ido a saludar a Luis García Plaza para felicitarle por el partido. Tranquilidad en la retirada de los jugadores del Barcelona.
0: ¿Cómo se van los sevillistas, Hidalgo?
6: Pues de momento no se van, están saludando deportivamente a los jugadores del FC Barcelona. Me llamó la atención el lenguaje no verbal, el lenguaje gestual, digamos, de García Plaza, completamente hundido, a pesar de que ni el Barça le ha pasado por encima, ni el resultado ha sido sonrojante, pero estaba completamente machacado el técnico madrileño, y después saludó deportivamente a Flick y estuvo hablando

0: Dando un ratito con el cuarto árbitro. Ahora se va a acercar a el colegiado, a Juan Martínez, para darle la mano.
1: Ponemos el broche ahí arriba, Alfredo.
2: Pues dos partes bien distintas, Edu. La primera con un grandísimo Sevilla de poder a poder, igualadísima. Incluso Sevilla puede haber cedido con ventaja del marcador, pero el gol psicológico de Rafinha del empate tan tempranero creo que le hizo daño al conjunto de García Plaza, que vendió cara su derrota ante un Barcelona que está intratable. Salió en la segunda parte decidido a vencer y demostró la enorme pegada con una sociedad letal. Rafinha, Lamine Yamal. Este Barça parece que juega a otra cosa. Ha habido 41.145 espectadores, muy buena entrada en el Ramón Sánchez Pizjuán y muy buen arbitraje de Martínez Munuera, un 9, solo una amarilla a Agumé y un partido llevado magníficamente pese a la intensidad con la que se expresaron ambos equipos.
1: Enseguida te escuchamos, que enseguida arranca el último tramo de este Radio Estadio para hacer balance con Aitor Gómez, pero antes tenemos que cerrar con nuestros profes. Quique, el Barça es verdad que está intratable, yo creo que es un adjetivo que se le puede colgar de la pechera y que le queda bien, ajustadito.
3: Sí, la etiqueta la puede llevar todo este parón de liga que tenemos, y fue bonito mientras duró a un Sevilla que ha sabido buscarle las cosquillas al Barcelona, pero una vez que el Barça ha cogido su velocidad de crucero, se acabó lo que se daba.
1: La primera parte sí, la segunda no tanto, ¿no, Salva?
4: Pues efectivamente, sobre todo la segunda parte del Barça para mí es de equipo grande, ya impuso su calidad, dio ese paso adelante, encontró muy bien esos espacios entre líneas y sobre todo castigó con mucha verticalidad y con mucha precisión en metros finales, muy superior. Y bueno, al Sevilla también hay que aplaudirle la primera parte, la valentía con que salió, la agresividad, esa intensidad, sobre todo también sin balón arriba, pero al final es que es muy difícil. Cuando tú no tienes la cabeza ya físicamente bien, las piernas físicamente bien para competirle, para llegar, para las ayudas, el Barça es que es letal.
1: Salva, Kike, abracitos grandes, que tengáis un magnífico fin de semana. Adiós, buenas noches. Alex, ¿qué nos falta por decir?
5: Bueno, teníamos dudas de si al Sevilla le iba a aguantar el fuelle para el segundo tiempo. Entre que no le ha aguantado y entre lo bien que ha empezado el Barça, que le ha quitado la poquita moral que podría quedarle al Sevilla y ha liquidado el partido muy rápido con un Rafinha estelar, del que hemos hablado ya un montón de cosas durante el partido de hoy. Vamos con los arranques perfectos en la historia de la Liga. Los últimos cuatro son del Barça, dos con Flick, uno con Valverde y otro con Martino. En el año 2013 lo hizo el Atleti de Simeone, en el año 87 lo hizo el Madrid de Ben Hacker, en el año 79 el Sporting de Noboa y en los años 60 lo hizo dos veces el Madrid de Miguel Muñoz, y el primero que lo consiguió fue en el año 52 el Español de Scopelli. De todos esos equipos, el que ha marcado más goles en esas primeras siete jornadas es este Barça. El que tiene al máximo goleador es el Barça también, con este Rafinha con 12 goles. Y el único que supera el más 24 que tiene el Barça a diferencia de goles actual es aquel Madrid de Ben Hacker, el Madrid de la quinta, una de las mejores versiones del Madrid de la quinta, que en esa temporada con Hugo Sánchez como máximo goleador a estas alturas tenía más 26.
1: Alexis, mañana más, un abracito grande, grande.
5: Hasta
1: grande.
5: Mañana.
1: Andu, ¿qué decimos de Juan Martínez Moreno? Le ha puesto un 9, Alfredo, ¿eh?
6: Y estoy completamente de acuerdo en las manifestaciones de Alfredo. Ha realizado un buen arbitraje, ha picado bien la ventaja en todo momento, ha dialogado lo justito con los jugadores y ha sido dominador de la situación desde principio a fin. Por lo tanto, muy buena labor la que ha tenido el colegiado alicantino, Juan Martínez Moreno, en la noche de hoy.
1: Mañana más, Arbi.
6: Buenas noches, hasta mañana.
1: Mañana, Juan. Arranca el último tramo de Aitor, que vuelve a venir en Bermudas. Me ha dicho que no me chive, pero yo no me chivo. Yo es que lo veo los reflejos, ¿sabes? Lo que tiene buenas piernas, ¿eh?
7: Son mallas color carne.

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11: Son las 11 y 5, hora menos en Canarias de la noche. Buenas noches a todos. Bienvenidos al tramo final de este Radio Estadio de sábado. Hola, Edu García, buenas noches.
12: Aitor Gómez, buenas noches.
11: A ver, lo mejor de este sábado, que ya termina.
12: Exaequo, porque está recientito Rafinha y su voracidad, esos 12 goles que hablan de que está marcando un camino intransitable, o intransitado, mejor dicho, en nuestra liga, en nuestros números, creo que es portentoso. En las porras internas de este programa, en la macroporra, la porra estadio que hicimos, le he puesto como pichichi, lo digo porque me puedo apuntar ya la medallita, porque tiene pinta de que va a haber ahí una competencia chula, pero no me olvido de Camello y de sus 7 goles. Me parece que como deportista, como futbolista, como tipo que además lleva muy bien la bandera de su equipo, merece la pena que lo pongamos esta noche ahí en un pedestal.
11: Pues sí, lo peor...
12: Yo, que me he olvidado de decirle a Albert Arraz que me diera el minuto y el resultado de lo del baloncesto.
11: Ahora vamos para allá.
12: No, ya, pero que me he olvidado, te estoy diciendo lo peor. Y luego creo que la tozudez del míster del Racing. Me parece que te metan 11 goles en dos partidos es para no decir, no, ya va a ser muy difícil, ¿no? Pero
11: 12-12.
12: 11, hay que maniobrar, hay que hacer. Me gustan mucho los entrenadores coherentes, no me gustan los entrenadores cabezones.
11: ¿Y qué es lo que más te apetece de mañana?
12: Hombre, que después de mi segunda vuelta a esta casa me sacan fuera
11: ya.
12: A hacer el programa ahí. Me hace ilusión ahí. Y además me voy a hacer una alsina y voy a coger el micro y voy a ir a los surtidores a preguntar a la gente.
11: Lleno, por favor. Voy a ir para decirte, Edu, lleno, por favor.
12: Bueno, pues
11: bueno, el mío, no puedo, claro, yo no puedo ir.
12: Claro.
11: No puedo decir que me lo laves.
12: No, pero... porque también puedes hacer la carga eléctrica ahí, hombre, no seas así.
11: Ah, pues me lo, claro. Sí, pues para que me lo pongas
12: claro.
11: A cargar.
12: Claro, pero, sí. Pero me hace ilusión, lo de mañana, lo de hacer, siempre me ha gustado hacer lo que hacemos delante de la gente y mañana tenemos la oportunidad. Así que la gente venga a vernos, a ponernos cara en la estación de Moeve, en el Campo de las Naciones.
11: Ahí va a estar Edu García con todo el Radio Estadio. Mañana... si vas, te llena el depósito.
12: No,
11: lo tienes que pagar.
12: No,
11: pero...
12: no puedo porque tengo que sujetar el micro, pero...
11: Si
12: pero...
11: con una mano llena y con otra tal, que sí. La manguera, que sí, que sí, que sí, que se puede, se puede.
12: Bueno, luego lo ensayo.
11: Se puede. Hala, hasta ahora,
12: Adiós.
11: Disfruta. Esto va a pasar mañana, lo de la gasolinera, digo, para vivir el derbi de Madrid. Pero bueno, este sábado, el último con fútbol de clubes hasta el 10 de octubre. El 10 de octubre jugará la selección, pero no jugarán los clubes hasta el 10 de octubre, sábado 10 de octubre. Digo que el sábado empezó con ese Osasuna Rayo Vallecano que empataron a 1 con goles de Budimir y Camello, otra vez Camello, esos son los que marcaron los goles. 8 puntos se lleva Osasuna al parón, con los mismos se va el Rayo Vallecano. En San Mamés empataron a 0 el Athletic y el Alavés. Lo más destacado de este partido es que Sivera paró un penalti a Sancet y el resto pues puede pasar a la historia sin que os contemos nada. 8 puntos para el Athletic, con esto se va el parón. Con 11 se va el Alavés, que es sexto. Solo le podría adelantar si gana el Deportivo de La Coruña mañana. Si no, sexto el Alavés. no está nada mal. Embalaídos, 5-0 del Celta al Racing de Santander. Hugo González, Moriba, Miguel Román y 2 de Pablo Durán hicieron los goles. 7 puntos para el Celta y con 7 también se va al parón el Racing, que se ha llevado, lo que decíamos, 12 goles en 2 partidos. Y el partido que acaba de terminar en el Pizjuán, el Sevilla 1, Barça 3, que incluso cuando son rivales que parece que no y golean, pues el Barça golea, y cuando parece que un rival le puede planear, pues también golea. Y han estado buscando el cuarto, pero esta vez no lo han conseguido. 1-3. Ahora estamos en Sevilla. Para mañana, 2 de la tarde, Getafe-Málaga. A las 4 y cuarto, Atlético de Madrid-Real Madrid. Y a las 6 y media, Depor-Betis y Villarreal-Levante. Y a las 9 de la noche, echamos la persiana con el Valencia-Real Sociedad. Baloncesto, enhorabuena Real Madrid, que se ha llevado el primer título de la temporada y de la Supercopa de la Euroliga, esta que se han inventado, pero es el primero de la historia. Se lo han llevado ellos, han ganado en la final 89-93 a Olympiacos. Tercero ha terminado Fenerbahce, que ha ganado en la final de consolación a Dubái. Y en nuestra Supercopa, mañana la final es desde las 6 de la tarde en Badalona y la va a jugar el Juventud contra... ¿Contra quién, Albert Arranz?
9: Hola, Hitor Gómez. Muy buenas. Pues de momento no te podemos dar el rival de la Peña para mañana a las 7 de la tarde en su pista, aquí en el Olympic de Badalona, porque quedan 35 segundos, 6 décimas para el final. Tiene tiros, 3 tiros libres. Cameron Taylor, que convierte el primero para Valencia para poner el 82-84. Es decir, si el jugador de Girona, que lleva 21 puntos, máximo anotador del partido, convierte los dos siguientes, el partido estará igualado a 84 con 35 segundos por jugar. Anota el segundo. Cameron Taylor pone el 8-3, 8-4. Y vamos a ver si te dejo un empate, porque la bola será para el dorsal número 1, cinta en el cabello de los de naranja, para convertir efectivamente el tercer tiro libre. Tiempo muerto en cancha, 35 segundos, 6 décimas para el final. Valencia Basket 84, hoy juega de local, 84 Fútbol Club Barcelona.
11: Gracias, Albert. Pues ahora volvemos y os contamos contra quién juega el Juventud mañana a la final de la Supercopa de España, que da el pistoletazo al comienzo de la temporada de baloncesto en nuestro país. Y termino con las motos. Hoy ha ganado la carrera al sprint Jorge Martín, seguido de Mar Márquez. Iba ganando Pedro Acosta, pero se fue al suelo cuando quedaba muy poquito por un error tonto. Mañana la carrera larga. De momento Martín es líder con más 3 puntos sobre Mar Márquez en la general del Mundial. Y en tenis, que me quedaba el tenis, eliminatoria de Copa Davis ante Chile. Ha ganado Mérida su partido, ha puesto el 1-0, ha ganado también Jodar su partido, así que 2-0 para la selección para la selección española, para el equipo español de Copa Davis. Y dicho todo esto, ahora sí que manda el Pizjuán, el Sevilla 1, Barça 3. Alfredo Jiménez Hidalgo, si está pasando algo por allí, pegad un grito y estamos ahí. Buenas noches a los tres.
13: Buenas noches, sí, buenas noches. Aitor.
14: Aitor, pues suma y sigue el Barça, ¿no? Eso sí, es lo que ha pasado de momento. 7 partidos, 7 victorias, triunfo contundente y bueno, la sensación de que es difícil meterle malo a este equipo, que a pesar de que tuvo una primera parte más terrenal, más normal, y el Sevilla le plantó cara de verdad, y hemos visto los momentos más delicados que tuvo en los primeros 25 minutos de este partido, luego al final, como dices tú, buscando el cuarto y con una sensación de superioridad y un Rafinha estelar que ya lleva 11 goles en un arranque goleador. Bueno, decían que no tenía gol el Barça, que no tenía 9, y tiene el mejor 9 de Europa en estos momentos, porque yo creo que ahora mismo es el balón de oro, la bota de oro futbolística del fútbol europeo con las 11 bienas conseguidas, ¿no?
11: No sé si Rafinha coleccionará todo, será coleccionista de cosas, pero está coleccionando balones de hat-trick en hat-trick y tiene que tener el salón llenito. Ahora volvemos al Pizjuán. Mientras, aprovecho para saludar. Yika Krajoviana, hola Yika, buenas noches.
15: Gabón, buenas noches.
11: Oye, esto está feo que lo diga aquí, lo podía haber hecho por otros canales, pero tienes que buscarme una camiseta tuya que tengas por casa y dedicársela a Javi, firmarla y mandármela, que es un socio muy, muy del Getafe desde hace muchos, muchos años y se la ha ganado. Así que me la tienes.
15: Ah, vale.
11: Busca por ahí a ver si tienes algo.
15: Del Geta.
11: Del Geta, del Geta.
15: Vale, vale.
11: Busca por ahí. Hola, portero. Hecho. Esteban, buenas noches.
16: Buenas noches, Aitor.
11: De ti no me han pedido nada, pero si quieres regalar algo...
16: Pues yo sí. balones de hat-trick no tengo, camisetas las tengo todas regaladas, me queda un guante por ahí todavía.
11: No mientas. No lo dices para que no vayan los ladrones a casa, pero tienes correcto. Una colección de camisas...
16: Pero no son, no son mías, bueno, son cambiadas, no. Son de compañeros, sí.
11: Pero muchas, muchas, muchas, muchas. Hola, Enrique Ortego, buenas noches.
17: Muy buenas noches.
11: ¿Qué tal, hombre, cómo estás?
17: ¿Qué quieres que te traiga yo?
11: ¿Qué es lo más valioso que tienes después de 80 años dedicándote a esta profesión?
16: La mujer.
11: No, bueno, joder, pero algún regalo te habrán hecho.
17: ¿Tan valioso?
16: ¿Y qué? La mujer.
11: ¿O habrás robado por ahí? Tío, relacionado con el mundo del fútbol.
17: No sé, mi archivo.
11: Tu archivo, sí, tu archivo. Pero no tienes nada, una camiseta de algún jugador.
9: Sí,
11: amigo,
9: sí, claro, un... tengo muchas camisetas, sí, te guardo. Eso. Pero bueno, pero lo más valioso que puedo tener allí es mi archivo. El archivo de muchos años, de guardar cosas y es del archivo de los antiguos, además.
11: Hace falta ser egocéntrico que te pregunte por esto y tú dices, no, mi archivo. Lo mejor es...
9: No, claro, mi archivo de todo lo que he escrito, de todas las cosas que he hecho, de tal y cual. Claro,
11: no la camiseta no, que no me regaló Di Stéfano de aquel... No, mi archivo. Haces bien, ¿eh? Hay que
9: ponerlo, pero no todo el mundo puede tener un archivo como ese.
11: Eso también es verdad. Oye, creo que podemos escuchar a Fermín, que ha pasado por la tele rápido. Fermín, jugador del Barça, ha dicho esto.
18: Ir al parón con 3 puntos más y bueno, creo que el equipo está en buena dinámica y estamos muy contentos.
19: No sé si habéis tenido la sensación al descanso que este partido había que jugarlo de puntillas, es decir, que no podíais despistaros tal y como han sido los primeros 45 minutos.
18: No, el Sevilla aquí en su estadio aprieta mucho, la verdad que se nota y estábamos muy atentos, pero bueno, creo que Rafa ha hecho un hat-trick y hemos ganado el partido.
19: Ahora te pregunto por Rafa, pero te ha definido Álvaro Benito durante la retransmisión como una de las muchas pirañas que hay ahora mismo en el Barcelona por cómo mordéis. ¿Tenéis esa sensación de ir a morder siempre, a apretar arriba, a recuperar, de ser tan agresivos?
18: Al final es lo que nos pide el míster y todos estamos concienciados de ir a presión, de presionar tras pérdida y bueno, creo que todos vamos juntos y bueno, estamos contentos por el trabajo que estamos haciendo.
19: A ver, yo entiendo que Rafinha no os sorprende por cómo presiona, por lo agresivo que es, por lo buen futbolista. ¿Por lo goleador os está sorprendiendo también a vosotros?
18: Sí, un poco, porque nunca había jugado de delantero centro y la verdad que está haciendo un arranque de temporada y unos números muy buenos y ojalá siga así metiendo goles.
19: Es que no son solo los números, lo estáis entrenando porque los vemos en los movimientos, por ejemplo, hoy es un hat-trick perfecto, es uno con la cabeza, otro con la izquierda, con la derecha, quiero decir, hay que ser muy bueno, muy buen delantero para hacer eso.
18: Sí, es que Rafa es muy bueno y se puede adaptar a cualquier posición de arriba y al final pues...
11: Rafa, es impresionante lo que está haciendo Rafa, que vino del Leeds allí, que muchos no le poníamos ni cara y fíjate tú, Rafa, cómo está saliendo. Por la parte del Sevilla, que el Sevilla, claro, dice, joder, hemos hecho una buena primera parte, empate a uno y de repente nos vamos a casa y hemos perdido 1-3. Está hablando el capitán, Suazo, en la zona mixta.
20: Sí, escuchamos a Gaby Suazo.
21: Ganar, perder o empatar, vamos a entregar todo y eso es lo que queremos demostrar a nuestra gente.
22: Gabriel, en directo para Canal Sur Radio, la gente sigue ilusionada, ¿no? Tú nos decías al principio de temporada.
20: La gente sigue ilusionada, le dicen, a pesar de las 2 derrotas en el Sánchez Pizjuán frente al Atlético y hoy frente al Barça.
21: Dejamos todo, tanto la primera como la segunda, obviamente la intensidad que hubo en la primera parte. No es fácil mantenerla durante 90 minutos y para los dos equipos, creo que para los dos equipos fue igual. A nosotros quizás nos faltó un poquito de energía de cara a la última jugada, estar un poquito más claro en ese pase, que en la primera parte sí estuvimos más claros, pero como te digo, me voy muy orgulloso porque entregamos todos los 95 minutos y nuestra gente también nos estuvo acompañando todo el partido.
20: Gaby, se sufre...
23: Te ha tocado enfrentarte a Lamine Yamal, ha sido un duelo bonito, pero para ti ha sido...
20: Le pregunta por Lamine Yamal, hoy ha tenido duro trabajo.
21: Es uno de los mejores del mundo, hay muchos jugadores que se merecen ese premio, ya se verá después la decisión quién lo gana, pero hoy, claro, me tocó enfrentar a uno de los mejores del mundo claramente y que está en un momento muy, muy bueno, al igual que Rafinha, que quedó demostrado hoy. Intentamos... poder detener todas sus armas, pero es un equipo que tiene muchas armas por distintos lados y no es fácil, pero lo vuelvo a repetir, dejamos todo, entregamos el máximo de cada uno y nos vamos con la frente en alto porque en la cancha y con nuestra gente siempre vamos a entregar lo máximo.
24: ¿Le dijiste algo a Lamine Yamal, cuando le hizo el gesto al público?
21: Es que no, sinceramente no me di cuenta qué fue lo que ocurrió, simplemente vi a Cocho discutir con Lamine. Y lo único que fue a hacer fue a preguntar qué había pasado y que estuviera tranquilo, que al final el partido estaba siendo lindo, estábamos compitiendo los dos equipos de buena forma y que no había necesidad de calentar ninguna situación, nada más.
25: ¿Con otro árbitro hubiera sacado un empatito, Gabriel?
21: ¿Con otro árbitro? No. En verdad, en ese sentido, no nos metemos en el trabajo del árbitro, no creo que haya pasado por nada de lo que él... haya pitado hoy. En verdad nosotros competimos de buena forma y ellos también tienen muchas herramientas, intentamos detenerlas, pero bueno, nos vamos con una derrota triste, pero nos vamos con una ilusión muy grande y un convencimiento de que el camino tiene que seguir siendo este.
20: Gaby, al entrenador lo hemos visto muy enfadado en la banda, hemos visto muy enfadado Luis García Plaza, ¿qué ha querido ajustar durante el partido? ¿Por qué?
21: Bueno, me imagino. Al final también él intenta transmitir muchas situaciones que está viendo desde afuera y que es difícil con toda la gente cantando, con las pulsaciones a mil dentro de la cancha, poder que llegue sus instrucciones a todos los jugadores dentro de la cancha. Entonces me entiendo también quizá un poco su frustración, sinceramente no sé en qué momento fue, pero es parte de, al final uno dentro de la cancha intenta solucionar problemas que quizá ellos están viendo y que a lo mejor intenta llegar con su información a todos los jugadores, pero es un poco complicado al final con este ambiente también que hay en nuestra, en nuestro estadio, es difícil, pero bueno, lo vuelvo a repetir, creo que este es el camino y esperemos seguir teniendo mucha más alegría que tristeza.
11: Estas son las palabras de Gaby Suazo, el capitán del Sevilla, en el micrófono de José Manuel Jiménez, que yo no le quito ni un punto ni una coma, creo que ha explicado todo maravillosamente bien. Yo si soy del Sevilla, me voy fastidiado porque ha perdido mi equipo, pero igual es el equipo que mejor 45
9: seguro
11: minutos le ha hecho al Barça,
9: seguro,
11: esta
9: seguro
11: temporada. Tiene mucho mérito.
9: Son muchos 45 minutos, pero además, con muchos conceptos futbolísticos que no solo anulaba los del Barcelona, sino que desarrollaba los suyos.
16: A mí me ha gustado el Sevilla, pero no me ha gustado hoy solo, me ha gustado toda la temporada y lo que parecía que podía ser un espejismo lo está alargando en el tiempo. Mérito de entrenador, mérito de un director deportivo que yo no conocía, como Ignacio Navarro, que se quita gente del medio con mucho dinero y poco rendimiento, tipo Nianzú, tipo Yanusay, etcétera, y con gente relativamente joven, no muy conocida, y en torno a un Fofana, que creo que es un jugador diferencial para sí, el Sevilla.
11: De todo lo que ha llegado, sí.
16: Sí, crece. Ahora es verdad. Yo creo que jugar contra el Barça te supone que puede estar bien 10, 15, 20, 25 minutos, pero te lleva al límite. No es un problema físico de Sevilla, es un problema que correr detrás del Barça cansa. Y luego te aprovechan cualquier circunstancia para hacerte daño. Y yo siempre digo, ¿no? Cuando tú comparas los equipos, como el poseedor de pelota de Barcelona o de balón tiene 5 o 6 opciones de pase, con desmarques, alejándose, acercándose, y en otros equipos tiene uno o ninguno.
11: Jiki, ahora te quiero escuchar a ti. Antes, vamos a cerrar lo del baloncesto, luego seguiremos hablando de básquet un poquito más, pero es que ha terminado el partido, el Juventud ya tiene rival para la final de la Supercopa de mañana, Albert.
9: Sí, señor, y habrá derbi catalán mañana por el título, después de que en estos últimos 24 segundos Justin Robinson, en penetración a canasta, pusiera el 8-4, 8-6, un step back de TJ Short a 4 metros del aro, igualase a 86 con 11 segundos, y el propio playmaker del cuadro, Taronja, cometía falta sobre Kevin Panther a 2 segundos, falló el del Bronx, uno anotó el otro, por lo tanto se ponía un punto por delante el cuadro de Sekulic con 2 segundos en el luminoso. Setkovski envió al hierro la última opción. Marcador final, por tanto, Valencia 86, Fútbol Club Barcelona 87. Mañana a las 7 se enfrentan un Barça que no gana la Supercopa desde hace 11 años ante un Juventud organizador, juega en su cancha, que la última vez que la consiguió, quien te habla, estaba en primero de carrera universitaria y era 1986.
11: Yo tenía un añito. Luego hablamos, Albert, de baloncesto. Un abrazo.
9: Vale, no te lo tendré en cuenta lo que acabas de decir. Hasta luego.
11: Hasta luego. La verdad, en 86 yo tenía uno. En octubre cumplía uno. Tenía que escuchar a Jika antes, para que tengas más información, Jiki. ¿Qué ha dicho que Hansi Flick, el entrenador del Barça, ahí en la sala de prensa del Pizjuán? Alfredo, Carlitos.
1: Dime.
11: ¿Qué ha dicho Flick? ¿Ha terminado ya?
1: Bueno, Flick, lo más importante, nos acaba de decir que Christensen tiene para varias semanas de baja, ¿eh? Por tanto, ese susto que tenía, ya decíamos antes, que es un jugador, no voy a decir de cristal, pero que siempre tiene problemas y evidentemente ahora se ha confirmado. Que Rafinha les da mucho, que él cuando no era primer entrenador y le vio por primera dice, vaya futbolista, que es un jugador que aporta muchísimo al equipo, que no lo va a descubrir, que es una gran noticia para el equipo, pero también Lamine Yamal, que son jugadores diferenciales y que marcan mucho la diferencia, que al final tomaron la decisión entre el cuerpo técnico que para este partido era mejor Livakovic que Chesney, que entendían que era una oportunidad para que el croata empezara también a entrar en la dinámica del equipo, y que no siempre se puede ganar por 5 goles, que está contento con la victoria y que en el descanso los jugadores supieron reaccionar a una primera parte en la que el Sevilla les había creado más problemas. Por cierto, nos ha dicho que se va a Inglaterra, se va a ver el Inglaterra-España. Claro, hay tantos futbolistas entre Gordon y los del Barcelona y tantos que hay en la Liga que, por tanto, entiendo que es normal que Hansi Flick quiera estar con nosotros allí en Wembley la semana que viene, pues será partido del próximo sábado. Se marcha ya rápidamente el técnico alemán con el resto de la expedición hacia el aeropuerto de San Pablo, porque saldrán ahora mismo en una hora aproximadamente hacia la ciudad condal, con la tranquilidad que podrán ver el gran duelo Atlético de Madrid y Real Madrid con mucha comodidad y con mucha seguridad de que tienen la diferencia de puntos importantes, ¿no?
11: Ya te digo. Oye, pues aprovechando, Alfredo, antes de liberarte, ¿ha habido asamblea a muchos kilómetros de donde estáis ahora?
1: Sí.
11: En Sevilla, ¿ha habido asamblea del Barça? ¿Alguna cosita sí que habéis rascado, no? ¿Alguna novedad?
1: Sí. Bueno, evidentemente Laporta ha conseguido el respaldo. Es un precio importante, a pesar de que en el nuevo crédito no va el Palau Blaugrana, pero también, por ejemplo, en el capítulo deportivo las renovaciones importantes, entre otras la de Rafinha. Ha confirmado Deco que ya está el acuerdo. Rafinha tenía hasta el 2028, va a firmar hasta el 2030, 2 años más, y creo que es una magnífica noticia que el brasileño, como también Gerard Martín, como Xavi Espar, sigan en el conjunto azulgrana, porque así se está consolidando el proyecto. Ha dicho Laporta que tiene un equipo para 4 años bien

0: armado y que por tanto no hará falta tanta inversión en el futuro con lo que tienen ahora mismo en el equipo, ¿no? Eso es algunos de los detalles o los ítems que hemos visto a casi 1000 kilómetros de distancia, ¿no?
1: Alfredito, te mando un abrazo muy grande, buen viaje de vuelta.
0: Gracias, compañeros, que vaya muy bien.
1: Un abrazo hasta luego. Ahora, si pasa cualquier cosa, Alfredo nos pega un grito y volvemos para allá. Jiki, perdona, que te dejo con la palabra en la boca. Puedes hablar de lo que quieras, puedes hablar del Barça, del Sevilla, de Julián, de Rafinha. De Julián es que vamos a hablar ahora tengo que comentar una cosa. De lo que quieras.
2: No, hablo de estos partidos. Estos partidos, Aitocho, si no tienes suerte, tienes que tener tres cosas contra el Barça. Tener un portero inspiradísimo, acertadísimo, y el Sevilla quizá hoy no lo ha tenido tanto. Luego tener dos o tres, meterlas y luego rezar.
1: Esa es la más importante, la tercera.
2: Esa es la más importante. Y luego rezar. Y hoy al Sevilla pues no se le ha dado la suerte del año pasado. El año pasado se impuso 4-1, si no me equivoco. Y tuvo estas tres cosas, ¿no? Tuvo suerte de cara a gol, el rival no tuvo suerte y luego un portero inspiradísimo. Hoy no lo ha tenido, casi ninguna de las cosas, porque la segunda parte del Barça ha sido brutal y ha tirado 20 y algo veces a portería, 7 entre los tres palos, y tiene un jugador tocado por los dioses ahora mismo, que es Rafinha. Y a ver, estaba mirando hace poco la tele rumana y tiene el mejor arranque goleador, un jugador después de Cristiano en la temporada 2016 o algo así, o 2014, o con 12 goles de Rafinha. Son números de crack mundial, lo que en este momento quizá Rafinha sea. Y ojalá hubiera ayudado más a Brasil, porque si hubiera ayudado a Brasil, se hubiera ayudado a él para pelear por este Balón de Oro.
1: 12 goles lleva el muchacho, ¿eh? 12 goles lleva Rafinha, insisto.
2: No, 12, 13 tuvo Ronaldo y 11 Messi. Si no me equivoco.
1: Es una barbaridad. Claro, la pregunta que me surgía, que lo estaba hablando con Esteban en la redacción, es: ¿y si hubiera el Barça conseguido fichar a Julián? ¿Qué habría pasado? Julián llevaría 75 goles, nos habíamos perdido a este Rafinha. A lo mejor no habríamos visto tanto a Adeyemi, porque el efecto dominó.
2: O a Gordon.
3: O a Gordon. Te contesto lo mismo que te contesté fuera del micrófono, que es esa la línea, editor. No veríamos esta versión de Rafinha. Seguramente nos hubiéramos perdido bastantes minutos de Adeyemi, por lo tanto de Gordon. No sé si... Yo ya lo dije, a mí Julián no es un futbolista que me encajase en el Barça, porque el Barça los tenía. Ese prototipo de futbolistas de movilidad, de no estar en el área quieto, los tenía. Ahora, que Rafinha iba a definir como un media punta y como un 9, como hace gol de cabeza hoy, eso sí que no contaba yo con ello. O sea, el primer gol es un espectáculo, como hace un desmarque de acercarse, saca la defensa de Sevilla, se aleja, controla, recorta y define.
1: Va, recorta que lo ha dejado...
3: Claro, vale, muy bien. Rafinha, muy bien. Luego te hace un gol de cabeza.
1: Sí, al primer palo además.
3: De 9, y dices tú, bueno, esto ya es una performance, pues seguramente sentirse feliz, ser capitán, sentirse querido por los compañeros, importante para Flick, no sé, todo ese cúmulo de circunstancias, vida, familia tranquila, pues hace que la confianza le rebose.
1: Mira, lo que no sucede conviene, Quique, para el Barça, digo.
4: Sí, desde luego, bueno, era una prueba y le salió bien a la primera, porque comentábamos antes que en una entrevista que concedió esta semana, Rafinha explicó un poco cómo fue su primer día de delantero centro, que le dijo, vas a jugar tú de delantero centro y si las cosas no salen mal, pues luego probaremos con Gordon, que se ha jugado alguna vez más. Salió bien desde el principio y ha dicho Flick, ¿para qué voy a dar más vueltas, no? Y tengo, además, es que para un equipo que llega normalmente tocando, también se puede llegar en contraataque en muchos partidos, sin transiciones, pero para un equipo que llega tanto y tanto en ataque posicional, es un hombre perfecto por el dominio que tiene de esa zona de influencia del delantero. Cómo entra y sale, que decía ahora Esteban, y luego cómo interpreta los desmarques de ruptura. Yo posiblemente ahora mismo sea de la Liga Española, sea el que mejor tira los demás que ruptura por la precisión que tiene para no caer en fuera de juego de forma reiterada. Porque claro, si tú tiras 10 de marque de ruptura, pero 5 son en fuera de juego, ya tiene menos valor. Pero es que él tira 6 remarques o 7 de ruptura en un partido y casi todos no caen fuera de juego. Casi todos tienen precisión con el lanzador y el lanzador suele ser, fíjate que le lanza, Pedri y Lamine Yamal normalmente.
1: Lamine sobre todo. Por cierto, en este Barça, que seguiremos hablando, que es todo bueno, positivo, maravilloso, no le puedes poner una coma, en la primera parte pelea, pero la segunda sale y arrolla, es todo maravilloso. Ha habido un capítulo que estoy convencido, lo digo ya a las 11 y 29 de la noche de este sábado, un capítulo que va a dar la vuelta, muchas vueltas a lo largo de toda la semana, los próximos días.

0: Listo. Sí. No ha habido nada más. Pero luego en la zona mixta creo que el jugador del Sevilla que se ha acercado y que más ha lidiado ahí con Lamín y esta situación ha sido Cocho Arasvili. Creo que ha hablado por allí Jiménez. ¿Qué ha dicho?
1: Sí, ha hablado brevemente, pero ha dicho que no le ha gustado nada el gesto que ha hecho Lamín Yamal y por eso ha ido allí a recriminarle. Y vamos, lo ha dicho claramente, que no le ha gustado absolutamente nada lo que ha hecho el futbolista del Barça. Y aparte de eso, bueno, pues ha comentado que ve al equipo bien y que, bueno, él cree que este Sevilla tiene capacidad para estar arriba y que para competirle. Es cierto que hoy pues ha quedado ahí a medio camino. Están ahora ya saliendo los futbolistas de la expedición del Fútbol Club Barcelona por esta zona mixta. Vamos a ver si nos atiende algún futbolista más del Sevilla. Si es así, os pido paso.
0: Por aclararlo y por cerrar, que no ha dicho, que por lo menos que sepamos, que Cocho Arasvili no ha dicho nada más, que no le ha gustado el gesto, pero no ha dicho que Lamín ha hecho tal o ha dicho
1: nada, ¿no? Simplemente que no le ha gustado el gesto. El gesto lo hemos visto directamente ahí en la grada, como pidiendo más, ¿no? Que,
0: bueno, el pues gesto que de la mano, así.
1: Que le dijeran más cosas, sí, el gesto de la mano no ha sido nada más, pero es que fue producirse el gesto y, vamos, darse un sprint directamente hacia Lamín Yamal para recriminárselo, y eso lo ha dicho, que no le ha gustado, pero nada más, tampoco ha ahondado más en la cuestión.
0: Vale. Este ha sido el gesto, que no sé si mañana de repente aparecen 25 vídeos y ha pasado algo más y demás. Lo que hemos visto hasta ahora es el gesto. No es un gesto. A ver, quiero decir, no es nada grave ni
2: seguir y
0: ya está. Que no será el primer futbolista que le dice nada desde la grada. Pero como te cojas la matrícula en este tipo de cosas, te encuentras ahora entre dos caminos. O cojo el camino que cogió en su día Vinicius y me encaro con todo Dios y tengo un Cristo a cada campo al que voy y no me dejan tranquilo y aprendo a jugar así, a convivir así. O cojo el otro camino de, chico, decirme lo que querés, que yo estoy allá al juego y me da igual lo que pase. Y hoy Lamín ha sacado la patita de el gesto. Sabe Dios lo que estarían diciendo. Sí. Entiendo que es complicado mantener la calma, todo esto, pero que igual es mejor tomarlo de hoy de referencia y decir, vale, pues hoy han podido conmigo, pero ya está, ya no más.
3: Que sea un tropezón, ¿no? O un tropiezo, pero es verdad que los humanos que somos imitadores, y los futbolistas cuando ya son vestuarios imitas, él tiene un ejemplo donde no tiene mucha simpatía, que es Vinicius, tú lo nombrabas ahora, y empezó todo por gestos así, entonces él tiene que saber elegir mucho más, a lo mejor, pues no equivocarse en estas tonterías, que no es que sea una tontería, pero ahora que enfrente tiene Vinicius, enfrente está Real Madrid, seguramente mañana lo saque mucha gente, más pros hacia Real Madrid, y les quieran comparar, ¿no? Ahora bien, Lamín hace esto, no sé, bueno, quiero decir, él tiene un ejemplo donde no imitar, y tiene unas cualidades futbolísticas para no meterse en unos jaleos que no le ayudan a él. O sea, él tiene una expresión con los pies y cuando hace entrevistas mucho mejor que lo que hace hoy el gesto. O sea, el camino creo que sabe cuál es el que no hay que coger.
0: Correcto. Si es que es raro porque yo no recuerdo que haya pasado, que igual ha pasado algún día, ha hecho algo, no lo sé, pero que como el partido de hoy está todo el mundo pendiente, es el Sevilla-Barça.
3: Yo creo que lo que le escuché de la entrevista, que no está Busquets y no estará Morata en el vestuario, pero estará Rodri, estará el propio Rafinha, que le dirán hoy, eso te sobra.
0: Correcto.
3: Porque es que la verdad que le sobra. Sea mayor o menor, le sobra ese gesto.
2: Y el entrenador se lo habrá dicho. A lo mejor se lo ha dicho ya. Pero si no, se lo va a decir seguro. Ese sí que va a ser el primero en decirlo.
0: A mí me sorprendió el otro día el entrenador cuando le preguntaron por lo del Balón de Oro después de tal, las campañas estas que se han iniciado por un lado y por otro. Y Flick fue el que dijo: yo seré feliz cuando todo esto acabe. Claro. Y yo no habré dicho tal. Que sí, que bueno, es que le apoyo porque, vale, ha empezado, porque le toca apoyar. Pero que yo seré. Y seguramente se lo diga.
2: Sí, porque este, como jugador, fue un futbolista de un perfil de gran rendimiento para su equipo, pero un perfil bajo, y él quiere mantener como entrenador ese perfil y todas estas cosas de las estrellitas. Él convivió en el Bayern Múnich con grandes estrellas, y él era el que marcaba a Maradona, él era el que marcaba a Futre, él era el que le tocaba lo más difícil siempre en los partidos. Y yo creo que tiene esa mentalidad ahora también. La tiene bien en la cabeza, tiene bien dentro de su cabeza la memoria de cómo fue jugador y el juego de las estrellas, que entonces también había Balón de Oro, no era como ahora, pero siempre, también había Balón de Oro.
0: Pero de todo este, de todo, quiero decir que le dirá mucha gente, y mucha gente tendrá a la MIM que le aconseje y le diga, pero que lo que más claro es ver, que te diga, mira lo que le ha pasado a Vinicius, es que es el ejemplo más claro,
2: claro.
0: No es por comparar Madrid, es el ejemplo más claro, tú quieres esto en cada campo al que vayas, que aprenda además la gente, que cuanto más te diga, te meten en el embrollo y te saquen del partido, no sé qué, tú quieres esto, no, pues ya está, pues tranquilo, ya está, esto que quede fuera.
2: Ha sido un día, mala noche,
0: exacto,
2: porque luego futbolísticamente ha sido una muy buena noche suya,
0: sí,
2: aunque no haya marcado, ha dado pases, ha tenido cuatro ocasiones claras, un poste, es decir, ha tenido presencia en el juego ofensivo. ofensivo del Barça.
3: Solo creo que tanto el día del Racing como hoy, Quique,

0: tengo la sensación de que se las quiere jugar todas, como buscando ese gol que en esta última campaña, ¿no? Que parece que estamos en casa.
1: Más reivindicativo.
0: Eso,
1: ¿no?
0: Es de decir,
1: el del golpe en la mesa.
0: Eso es. El otro día contra el Racing, o sea, yo vi el pase de Jamie atrás, estaban buscando cómo. Hay una cámara de atrás que enfoca a todos, como diciendo todos, menos mal, ¿no? Que mete gol, que sí, está contento, porque jugar
2: le cambia la cara.
0: Totalmente.
2: Es que cuando marca el gol, lo estábamos comentando en la transmisión, cuando marca el gol le cambia la cara. Ya está, ya se quedó contento, como un niño, que al fin y al cabo es un niño camino de ser un hombre, con 19 años, pero a él le faltaba el gol, y en cuanto lo marcó, ya, el resto del partido era una sonrisa tremenda.
1: ¿Ves? Pero eso... Claro, tienes dos vertientes. Una dices, oye, pues la ambición y las ganas de querer marcar el su gol tal, y luego alguien te dirá, bueno, igual el egoísmo un poco exacerbado que tal. Pero luego, digo, chico, que es verdad que tira mucho y no sé qué, pero que también reparta asistencias que da gusto verle, ¿eh? O sea, que no es que fume todas.
2: Para... Tiene para todo.
0: Aquí tenemos
2: es tan bueno que tiene para todo.
0: Tenemos un delantero aquí, que es Jica, que...
1: Pero este chupaba.
0: Te iba a decir, los delanteros son egoístas, todos. O sea, los delanteros son egoístas, porque viven de los números. Lamentablemente les analizamos muchas veces por los números, ¿no, Jica?
3: Sí, pero antes no tanto como ahora. Ahora buscan más el protagonismo la gente de arriba. Y él, yo creo que no, su rol no es de marcador. Partimos de esa base, porque él juega a la derecha y entra y es más cuestión del 9. Pero yo no entiendo a esta gente. Para mí sirve igual una asistencia bien dada que un gol, y te lo digo de corazón, porque así veo el fútbol es de equipo, y porque, si tú vas a hacer Balón de Oro es gracias al grupo, no es gracias a ti solo, y por eso pienso que hay que ser más altruista, jugar más en equipo. Entiendo, y no es culpa un poco también a veces de la prensa, de la gente, del público, del entorno, muchas veces del entorno, que no tienes que ser tú siempre el protagonista, y eso no es así. Yo creo que el entorno, y sobre todo aquí me refiero a su familia, tiene que aconsejarle un poco más y mejor, porque desde el Barcelona seguro que le dirán que va a ganar el Balón de Oro, pero gracias al grupo, no él solo.
0: Es que este año, Jica, parece que el Balón de Oro tiene mucho que ver, o nos quieren hacer ver que tiene con el rendimiento individual, con los números.
3: Sí, cuando antiguamente eso parece.
1: Pero exacto. Él mismo, si escuchas ahora bien en la entrevista a Valdar, bueno, antes de nada, para dar constancia y dar fe de que en el Pijuán todo ha terminado como tenía que terminar, me refiero al postpartido, que no ha pasado nada, que todo tranquilo, que todo el mundo se va a su casa, ¿verdad, Jiménez?
4: Sí, todo el mundo se va a su casa, ya no va a comparecer más futbolista del Sevilla aquí en la zona mixta. Estoy viendo ya a Fermín cómo se mete ahora mismo en el autobús del FC Barcelona, aclamado. Hay mucha gente del Barça que ha venido al partido, en torno a medio millar en la zona visitante. Estaba ahí firmando algunos autógrafos y nada, ya se van rápidamente los jugadores del FC Barcelona al autocar. Van a esperar un poquito más los jugadores del Sevilla.
1: Tú te ibas ahora a la discoteca esa que me has dicho, ¿no? Pues nada, pásalo bien y disfruta. Se hizo el silencio. Jiménez, un abrazo. No quería yo meter a nadie.
2: Ya no hay discoteca. No, ya
1: se acabó. Un abrazo a Jiménez, a Alfredo y a Carlitos Hidalgo, que han estado currando en el Pizjuán. Digo que si escuchas la entrevista que se ha comentado mucho estos días de Valdano con Lamín, el propio Lamín te desactiva la importancia de los números en todo esto. Quiero decir, la importancia de... Cuando se habla de, sí, que Harry Kane 73 goles, ya, pero ya hay un trofeo que es bota de oro, que es para eso. Pero el otro tal, ya, pero hay un trofeo que es pichichi, claro, que es para eso. Y entonces digo, pues es verdad que los delanteros son egoístas, pero es verdad que le damos tanta importancia al gol y que la estrella, el 10, es el que tiene que marcar los goles porque es lo que hacía Messi, porque es lo que hacía Cristiano con el 7, es lo que hacía... Que parece que ahora, si no marcas goles, eres menos. Y que el que brilla ahora es más Rafinha, aunque las asistencias se las dé Lamin. Y estando en el momento en el que estamos de las votaciones y todo esto, que está cogiendo, me da la sensación de que este año está cogiendo el Balón de Oro como una categoría
2: porque superior. está muy abierto, entonces al no haber un ganador definido con claridad, pues entonces todos los candidatos, o por lo menos media docena de candidatos, se venden a sí mismos o sus clubes venden para poder ganar o para poder influir en los que votan. Está claro que creo que es por eso, por la igualdad que hay.
3: Quique, pero tampoco es lógico, porque Hansi Flick, ¿qué va a decir Hansi Flick cuando en su equipo tiene al mejor mediocentro del mundo, a Rodri?
2: Claro, por eso él no ha dicho
3: Rodri
2: nada.
3: Rodri es el mejor mediocentro del mundo. Y después de su recuperación, por datos, ha ganado dos trofeos, Rodri, más el Mundial. Tiene el mismo derecho que soñar como la...

0: Min,
1: Pasa que esto
0: yo
1: es.
0: creo que todo vino por cuestión de la declaración de Mou, por ejemplo, hace un mes.
2: No,
0: Bueno, y
2: no,
0: por
2: no
0: el
2: sé.
0: propio Mbappé,
1: Bueno,
0: que fue el primero que
2: y
0: se autoproclamó
2: el mejor del mundo.
0: mejor jugador del mundo. O
2: Sí,
0: sea
2: sí, sí.
0: que no se sabe dónde, quién empezó la batalla, no se sabe, pero
1: No,
0: que
1: esto
0: está
1: es
0: siendo una batalla
1: el huevo o la gallina.
0: y ahora mismo en Alemania también ya están haciendo una campaña tremenda por Kane. Bueno, pues todo el que puede tener alguien que tenga posibilidades ciertas de ganar, pues ya se está volcando con su jugador.
1: Pero que esto es un problema. Perdóname, portero. Digo que esto. Y además, esto ha sido fútbol. Joder, es que no me acuerdo. ¿Vosotros votabais? ¿Teníais para.? No,
3: No,
1: para
3: nosotros
1: Bartomeu,
3: votábamos
1: no,
3: luego para
1: ¿no?
3: el tema de la liga, para el Debes, creo
1: Pero
3: que
1: eso, para el Debes, no sé
3: había
1: qué
3: una cosa que
1: votabais.
3: votábamos
1: Pues
3: los
1: ahí en el vestuario,
3: primeros
1: votabais los
3: jugadores.
1: capitanes.
3: Hubo algunos trofeos que votaban toda la plantilla, otro que solo los capitanes.
1: Pero que esto es un Cristo, porque es un premio que se da, el Balón de Oro. Pero que no sabes a qué. O sea, dice, vale, ¿y en base a qué lo elijo? Dice, no, cada uno lo suyo. Entonces uno elige en base a los goles. Otro al que más le gusta.
0: Pero hay un reglamento que se revisó hace 2 o 3 años en la que se quiso dar más importancia a lo individual que a lo colectivo. Lo retocaron
1: O
0: ellos.
1: sea, valen más, según el reglamento, valen más los goles que los trofeos que uno levanta.
0: En teoría sí, eso dicen que las actuaciones individuales de los jugadores.
3: Al final, lo que yo veo que es comercial 100%, o sea, yo soy muy detractor de Balón de Oro. Primero por los que no están, jugadores como Oyarzabal, creo que
1: Courtois, lo hemos hablado alguna vez.
3: Courtois, bueno, no, pero que no están ahora ya, creo que Rafinha tampoco está.
1: Rafinha.
3: Dentro, o sea, si dentro de esos 30 no está Oyarzabal, con los goles que ha hecho importantes para España, por ejemplo, y no está Rafinha, por decir a alguien, ya creo que pierde mucho prestigio. Si a ese le quita la ecuación, que hay que ser vendedor de botas, porque otros ya explicaban que, claro, es que un defensa, un pivote, un portero no vende botas, como que las marcas deportivas, es decir, hay que ir a alguien que las marcas también le saquen tajada económica. Ya te queda acotado. Ahora resulta que, como queremos que sean o Lamine o Mbappé, tenemos que buscar los adjetivos para que sean ellos dos. Y entonces, en todos los ítems que dice Quique que se han cambiado, por ejemplo, me parece que Cubarsí, que rellena
1: Todas.
3: todas. Pero, amigo,
1: Todas.
3: no vende muchas botas.
1: Pero vende más.
3: Ah, pues entonces tenemos que. Es el Balón de Oro al que venda botas. Y lo explicó bien Rafinha, Lamine. Está Pichichi, está el Guante de Oro. Es que este premio me sobra. Me sobra porque es comercial 100%. Para
0: Sí,
3: mí.
0: pero yo creo que tiene su prestigio, pero tiene su prestigio en toda Europa, ¿eh? Porque
3: Siempre,
0: empezó
3: claro.
0: con la Copa de Europa. Es algo que va muy ligado. O sea, el primer Balón de Oro se le entrega a un inglés que se llama Matthews y empieza cuando empieza la primera Copa de Europa que gana el Madrid. Y a raíz de ahí va todo seguido. Claro, y luego hay grandes ganadores, grandes jugadores que han ganado el torneo desde Di Stéfano a Luis Suárez,
3: Sí.
0: a Beckenbauer, a Cruyff, a Platini. Es decir, que es un torneo que dentro de que es un trofeo. Perdón, que dentro de eso sí ha premiado a los grandes jugadores de la historia, con lo que sí tiene su prestigio.
3: Sí, Quique.
0: Yo creo que tiene su prestigio y para los futbolistas tiene un prestigio
3: Para
0: además.
3: una parte del campo de los
0: Luego ha habido
3: futbolistas.
0: mucho lío porque
3: Para.
0: luego se asoció a la FIFA, se divorció de la FIFA,
1: Crearon dos, se
0: lo
1: creó el
0: dieron
1: revés,
0: junto.
3: para
0: No sé.
3: mí, para mí, para una parte de los futbolistas, Quique, que son los que hacen goles. No para el fútbol. Para mí,
0: Bueno, pero es que
3: donde no
0: normalmente
3: entran
0: son los que.
3: seis jugadores de un equipo, ya no entran,
0: Yo no me voy a poner a discutir si los 3 que tiene Cruyff no los
3: no. No,
0: mereció, ni
3: no,
0: los que tiene Platini, ni los que tiene,
3: no.
0: los que tiene Beckenbauer.
3: Pero yo sí me imagino que Courtois se mereció alguno. Sí me imagino que en algún momento Puyol
1: Xavi,
3: se pudo merecer alguno.
1: Iniesta,
3: Sí me imagino que
1: Puyol,
3: Rodri, a lo mejor Iker,
0: Iker. Bueno, y Xavi Iniesta y
3: Xavi, Iniesta,
0: Raúl.
3: claro.
0: El año que ganó, el año
3: Bueno,
0: que
3: pero.
0: quedó segundo Raúl, lo ganó el este del Liverpool, Owen.
1: Owen,
3: Sí,
1: Michael Owen.
3: Owen,
0: Sí,
3: Owen, sí. Que
0: Que
3: fue
0: fue
3: el
0: el
3: por eso
0: Madrid.
3: digo, ¿no? Que al final.
1: Pero escuchame una cosa, esto, la votación se cerraba, el premio se da a finales de octubre.
3: 28 se cierra la votación, ¿no? De este
1: La
3: mes.
1: votación se cierra, pues esta semana, ¿no? Esta semana
3: 28, creo que sí,
1: que viene,
3: 28.
1: esta semana que
3: 28,
1: viene.
3: 28.
1: Pues ya está, una vez se cierra la votación ya no hay tal. Como le vamos a dar muchas vueltas, vamos a tener, porque quiero terminar y hablar alguna otra cosa de este Super Barça, a ver hasta dónde va a llegar. Ahora mismo, según vuestros criterios, porque de verdad esto es que es inalcanzable, no sé si cada uno será los goles, para otros será tal, para otros será no sé qué y para otros será no sé cuántos. Y aparte, esa es otra también, ¿quién vota esto? Porque la gente es que ni lo sabe, ¿qué vota? ¿Un periodista de cada país es el que vota? Pues no lo sé. O sea,
0: Sí,
1: en España
3: España
1: José
3: uno.
1: Félix
0: Sí,
1: Díaz
0: ahora sí.
1: es el que vota, antes votaba el año, era José Félix.
3: Campeón del mundo con el fútbol nuestro tenemos un voto, no sé, imagino, ¿eh? Angola, que tampoco, no sé si tiene voto o no, pero habrá muchos países que...
1: Sí, es... por esto siempre se ha dicho, porque por ejemplo en Asia ven lo que ven, entonces es imposible que vean a otro futbolista que no sé qué, porque claro, va a ganar siempre este porque no se ve a otro, bueno, en fin, qué sé yo. Con vuestros criterios propios, ahora

0: mismo, si tuvierais que votar el 1, 2, 3, que os lo habrán preguntado mucho estos días, pero como vais, va cambiando la cosa, qué sé yo, no lo sé. ¿Tú qué votabas, Quique?
1: No sé. A mí me gustaría ganar un español, sobre todo el año que ganas el Mundial.
0: No, pero eso no está bien. No seas papista.
1: ¿Yo a quién se lo daba?
0: Me da igual que sea español, porque es que entonces pierde valor el asunto. Y dice, no, es que como soy español voy a tirar para lo mío. No, no. Intentemos ser objetivos. Oye, que tiene que ser un español que lo sea, pero objetivos, no porque...
1: Pues se lo daba a Fabián.
0: Fabián.
1: Y eso que no empezó de titular en el Mundial, pero luego se hizo con el puesto de titular en el Mundial. Y luego lo ha ganado todo.
0: Vale, Fabián, portero.
2: Cubarsí.
0: Esta tarde, hablando de esto, hay otra persona que me ha dicho... Bueno, David Timón me ha dicho Cubarsí también, se lo daría a él. ¿Y Jiki, tú?
3: Rodri.
0: Fabián, Rodri y Cubarsí. Porque tampoco se llevaría nadie las manos a la cabeza si lo ganara cualquiera de los tres, quiero decir. Pero bueno.
4: Dicho lo cual, ninguno de los dos que están intentando vender su producto... que entienden que no debe ser muy buen producto cuando están tan publicitándolo, porque yo Messi, por ejemplo, nunca le vi publicitar el producto de Balón de Oro.
0: No lo necesitaba.
4: Entonces tú cuando eres, tienes un producto y no te sale muy bien, quieres venderlo mucho. O sea, ninguno de los tres hemos dicho ni Lamin ni Mbappé.
0: Estaba recordando que estaba intentando esta tarde, tú tendrás mejor memoria que yo. Yo no sé si Cristiano, que hizo muchas cosas y dijo muchas cosas, y es muy guapo, muy rico y muy todo lo que tú quieras, pero yo no sé tampoco si dijo algún año, se metió en campaña y dijo yo me lo merezco. No sé si llegó a hacerlo. No lo recuerdo, igual sí. Igual
4: un año que no fue, me parece, ¿no?
1: Un año que no fue porque sabía que no iba a ganar.
0: Sí, pero vale, pues eso es diferente.
1: A recogerlo.
0: Que está muy feo también, pero bueno, vale. Pero yo no sé si lo llegaron a pedir. Quiero decir que esto es... Que a Messi y Cristiano nunca necesitaron una campaña.
1: Yo nunca, no lo recuerdo.
0: Pero está tan abierta ahora la cosa.
4: Nunca necesitaron.
0: En fin. Oye, ¿hasta dónde pensáis...? Ahora nos vamos 3 semanas a ver a las elecciones. No te paro, sino nos vamos a ver a las elecciones. Y luego retomaremos la Liga. Pero de momento ha sido un inicio perfecto para este Barça arrollador, con una media de, debe ser, de 4 o 5 goles por partido. ¿Esto se podrá sostener en el tiempo? ¿Este juego del equipo de Flick, este fondo de armario que tiene, se podrá sostener en el tiempo? ¿Tiene tanto para sostenerlo? ¿O es demasiado cansino para el jugador este tipo de fútbol?
1: Algún partido va a perder, pero yo creo que con la plantilla que tiene... El problema del central ahora habrá que ver cómo lo resuelve, porque Christensen lo mismo tiene para 2 o 3 meses y ya has perdido un central. Pero salvo si sabe solucionar eso, el resto yo creo que tiene plantilla suficiente como para pensar que puede llegar lejos y que ahora mismo es el gran favorito. Pero algún partido va a perder, porque sí, porque un día lo tienes para crea tantas ocasiones de gol, remata tanto, tiene tan... que es muy difícil que no marque algún gol y entonces le tienes que hacer más. Pero bueno, yo creo que sí, es un equipo sostenible en el tiempo, por ejemplo, por si es lo que tú preguntas exactamente.
0: El primer partido gordo, a la vuelta, creo que es el PSG. Es el PSG en la Champions, partido, habrá otros, pero el partido gordo, el primer ensayo fuerte. ¿Tú crees que se puede mantener esto?
4: Yo en la Liga Española le veo hasta final, o sea, hasta que sea campeón, ahora mismo, pero tengo ganas de compararlo en Europa. Y no en la fase esta regular, que al final, sino cuando haya choques directos, cuando cualquier error se... Ahí tengo la duda. Me pasa con los equipos españoles cuando se confrontan en Europa.
0: ¿Y Jiki?
5: Campeón, he dicho antes de empezar la Liga, campeón de la Champions y de la Liga, el Barcelona.
0: Es verdad que si coges ahora lo que hemos visto o lo que vemos por ahí en la Premier, en Alemania, no sé qué, no sé cuántos, Quique sobre todo seguirá más, bueno, y veis más que yo seguro, pero creo que tampoco hay un rodillo semejante en ningún país que ni siquiera se pueda medio acercar a lo que hace el Barça. Creo que no lo hay.
1: El Bayern es el más cercano en su país, pero también los equipos, yo creo, alemanes son inferiores a los españoles, creo, el nivel medio.
0: ¿Pero el nivel de juego llega a lo que llega este Barça?
1: El Bayern allí barre, de momento barre. Ayer le metió 7, me parece, alerta de
5: sí,
1: Berlín.
5: Sí, pero empató 0-0 con el Schalke, y jugando muy mal.
1: Bueno, pues por eso digo que el Barça también tendrá su partido malo. Hoy la primera parte del Barça parecía inconcebible que tuviera esos problemas para sacar el balón, para perder, perdía los duelos, a todo lo que había hecho bien hasta ahora, en la primera parte quedaba un poco oscurecido.
0: Pero no ha sido mala, ha sido incómoda.
1: Sí, claro.
0: Era incómoda. Pero lo bueno que estaba haciendo el Sevilla, claro.
1: Claro, pero ellos no podían desarrollar su juego ni de contraataque ni posicional, ninguna de las dos, porque el Sevilla.

0: Sevilla ha hecho una primera parte casi, casi perfecta.
1: Pero, Quique, hay un problema con el Barça, igual que pasa con España. Te someten en las segundas partes porque tú te hundes físicamente, porque corres tanto y mentalmente detrás de la pelota que te agotas. Y este agotamiento influye en el juego, porque ellos parece que cuando tienen la pelota no se cansan. Mira España, España ganó a Francia porque los franceses no tocaron la pelota, corrieron todo el partido detrás. Y al final España, como Barça, yo creo que te domina y te gana.
0: Sí, sí, así es.
2: Yo de los equipos, y pasó el año pasado, ¿no?, con el PSG, que parecía que también, y este año empezó dubitativo en la Liga, pero estando Luis Enrique, ¿cómo oxigena el vestuario? Por ejemplo, la llegada de Ferran, ¿no? Jugadores, a mí el PSG es el equipo que quizá llegue bien al final. El Arsenal, mira, hoy perdió 3-0, no sé.
3: Sí, ha metido buen baile.
2: Entonces, claro, si te cruzas, imagínate, un hipotético caso en cuartos con el PSG, te elimina el PSG, pues al final la temporada en Europa no es buena. O es normal. Y entonces va a depender de eso. Pero a mí el Barça en España ahora mismo no veo ningún rival que le pueda hacer sombra. Es que mañana obliga al Atlético Madrid y al Real Madrid a ganar a uno de los dos. Y no, fíjate ya cómo se ponen las cosas. Si empatan.
3: Efectivamente. Es que estamos a 19 todavía de septiembre. Queda muchísimo. Y luego en una temporada pasan muchas cosas. En una temporada tienes lesiones. Sí. Y puede haber gente importante. Y ahora de repente a Rafinha pasa no sé qué. Y tiene que estar 15 días fuera. Y fíjate lo que está perdiendo el Barça. No está perdiendo poca cosa. Igual está perdiendo una bueno, hasta ahora estaría perdiendo una media de 2 goles por partido. Si se lesiona la Rafinha, que le, oye, no lo deseamos, faltaría más. En fin, que en una temporada muy larga, pero de momento es para quitarse el sombrero con lo que está haciendo este Barça, que lleva un inicio perfecto y así se va al parón por las selecciones. Y mañana, claro, ahora mañana están obligados los otros dos. Ahora vamos a ello. De momento, enhorabuena al superlíder, al Barça, y enhorabuena también al Sevilla, que ha hecho muy buena primera parte, aguantó lo que se pudo. Pero está haciendo un inicio de campaña espectacular el equipo de Luis García Plaza.
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0: En el que se jugará a partir de las 4 y cuarto el derbi entre el Atlético de Madrid y el Real Madrid. Por eso hemos recibido aquí y recibimos la visita de... Bueno, por eso y porque le apetecía venir, porque estamos encantados de que venga. Huguito Condés, hola, Hugo, buenas
1: noches. ¿Qué tal? Buenas noches. Yo venía por unos guantes, porque he escuchado por la radio que Esteban regalaba. A mí me vienen muy bien, además esos paran solo, no hace falta ni que para ello, con lo cual, pues...
2: De lana pronto, que te hagas más falta de lana.
0: No regala nada.
1: De esto, de los mi casa, aquellos amarillos con puntitos negros, ¿no? De los que empezábamos, correcto.
0: Yo vengo toda la semana pensando para mis adentros, y ahora lo comparto con vosotros, pensando que este partido que nos vamos a comer mañana va a ser un pequeño truño. Es lo que vengo pensando, pero claro, evidentemente sin información ninguna. Pero en mi cabeza ya lo veo, esto va a ser un...
1: Yo lo que creo es que tienen muy claro los dos equipos que tienen que impedir que el otro corra. ¿Eso va a ser un truño? No lo sé. Pero tengo claro que los dos equipos saben que donde les van a hacer daño es corriendo. Y que creo que van a priorizar más que no le corra al contrario a correr ellos.
0: Pues eso sí no es modo de truño. Bueno, en mi cabeza, o sea, tal cual lo estás pintando, en mi cabeza es bueno, coñacito.
1: Hay que verlo.
0: No, hay que verlo, por supuesto que hay que verlo. Más hemos entrado en un...
3: Hay jugadores de mucha calidad como para que el partido salga malo. Con jugadores tan buenos, pero, dos equipos...
0: Tampoco para arrancarnos los ojos, quiero decir, pero...
3: Bueno,
0: ¿y tú me entiendes?
2: ¿Y el resultado de hoy?
3: El problema es que ninguno de los dos van a tener un miedo a perder tremendo. Para no separarse un poquito. Entonces, ese miedo a perder es el que puede hacer el partido peor. Pero bueno, tiene muy buenos jugadores como para pensar que algo bueno puede salir, aunque sean detalles individuales.
0: Hola, Pereiro, buenas noches.
4: Hola, familia, ¿qué tal? Muy buenas.
0: ¿Tú vislumbras un partido bonito o no?
4: No sé, a mí me sale cualquier cosa.
0: No,
4: es decisivo. No, es verdad que me sale cualquier cosa. Me sale un partido... En el que gane el Madrid, me sale un partido, en el que gane el Atleti, me sale una mierda de partido. Me salen las tres cosas, sí.
0: Como se diga, sí. Que yo que hemos entrado en...
4: Sí, por cierto, estoy, ya que no le habéis querido echar un cable, se lo he hecho yo.
0: ¿A quién?
4: Estoy muy de acuerdo con Gica Crayoveano cuando ha dicho que el debate sobre el Balón de Oro lo empezó Mourinho hace un mes. Porque a partir de ahí metió a Mbappé en una pelea que no sabemos si le apetecía o no le apetecía, y de repente entró el Barça. Wow. Con ruedas de prensa, entrevistas y demás. Así que sí, estoy de acuerdo con Gica.
0: ¿Tú crees que no le apetecía Mbappé la pelea esta?
4: Bueno, yo creo que sí. Le podría apetecer más o menos, pero Mourinho dijo, toma, te la comes. Entonces, el otro tuvo que gestionar a ver si le apetecía más o menos, y le apetece bastante.
0: Que es posible que sí, que es posible que a lo mejor... Es que ya no me acuerdo, pero es posible que Mourinho...
4: Bueno, el Madrid, es que lo que ha hecho Quique es verdad. El Madrid va al 200% porque ve que es un Balón de Oro dudoso. Ya está.
0: Y dice, pues claro, si es que recordemos que el Madrid está en esto del Balón de Oro... Porque ha pasado mucho tiempo y...
4: Porque tiene un tío que ha sido el máximo goleador en todo lo que ha jugado.
0: Que sí,
4: ya está.
0: Que todo lo que tú quieras. Pero que el Madrid hace un tiempo, el año pasado sin ir más lejos, dijo, ya está, esto a nosotros no nos interesa, no vamos a ir.
4: Y bueno, el balón de oro y rompemos. Y Mourinho le ha dado las gracias a la Liga por no adelantarle la competición una semana. Y el colectivo de árbitros pues es una maravilla para Mourinho porque son... una unión y un grupo, y si así se hacen fuertes, pues yo es que el Madrid está bastante irreconocible en ese sentido.
0: Como nos venga bien. Ese es el asunto. Pasa el tiempo, las cosas se olvidan, pelillos a la mar y...
1: A nosotros no, mire, que nosotros no sabemos lo que es el Balón de Oro.
0: No, sí. Pero ¿qué le pasaba al Cholo? ¿Que no le ha gustado, no le gustaba el horario del partido o qué?
1: No. Lo que no le gusta al Cholo es que, curiosamente, todos los años, en septiembre, en la jornada 7, se juega el Atlético Madrid-Real Madrid, desde hace 4 años. Eso es lo que no le gusta.
0: Ah, pero eso porque el ordenador está programado así.
1: Y que la penúltima jornada es contra Osasuna y que juega contra el Barça justo después de los octavos de final de la Champions, desde hace 4 años, siempre igual. Entonces, eso es lo que no le gusta al Cholo.
0: Por eso decía lo de la bolita.
1: Correcto.
0: Y todo eso. Vale. Pero vamos, que el Cholo ha estado
1: sí, bien. Ha estado simpático. Le he visto, no voy a decir destensionado, pero sí que yo creo que incluso ha habido preguntas que le han hecho una sonrisa, ¿no? Después del partido del otro día contra Osasuna, evidentemente el Atlético de Madrid ofreció mucha mejor cara y tiene muchas ganas del partido de mañana. Ha confirmado, por cierto, que Julián, bueno, eso luego por la tarde ya se ha confirmado, ¿no? Pero que Julián va a estar a la convocatoria, aunque esta vez no ha dicho si va a ser titular o no. Acuérdate en Anfield que dijo que no iba a ser titular y luego fue titular. Hoy ha dicho
0: sorpresa,
1: que no lo sabe
0: mañana.
1: Y que lo va a decidir mañana. Vamos a ver qué pasa en el día de mañana. Ha dicho también que teme, no que tema las contras del Real Madrid, pero que él sabe que el Real Madrid es un equipo que contragolpea muy bien, sobre todo primera opción Mbappé, segunda Vinicius. Tiene muy claro eso y sobre todo que no tiene que cometer errores para no dejarle correr al Real Madrid, un poco lo que te decía en la intro. Y luego ha habido una respuesta muy curiosa y muy llamativa cuando le han preguntado por el ambiente de mañana, ¿no? Sobre el ambiente que se puede...

0: de vivir en Madrid, en el derbi. Y Simeone ha cogido todo, un totum revolutum. Lleva una semana muy complicada, Simeone, con un montón de eventos, con un montón de actos. Fíjate, escucha.
1: No, no, pero la verdad tengo para decirte, la verdad que Madrid está viviendo una semana increíble. Me tocó poder tener la oportunidad de participar un rato en la Fórmula 1. Me tocó ayer ir un rato a ver a Shakira. Mañana juega Real Madrid, Atlético Madrid. O sea, la gente mañana va a estar espectacular. Madrid crece, Madrid sigue creciendo. La verdad que hay una energía en la ciudad buenísima. Y ojalá que mañana la podamos disfrutar.
0: Y no ha ido al Jardín de la Delicia porque está concentrado, pero si no, seguramente hubiera ido.
2: Y a la Feria del Libro a firmar, y hay una premier que he tenido también.
3: La comunidad y el ayuntamiento estarán contentos.
4: Pero lo que dice, a los que venimos de fuera, tiene toda razón del mundo, ¿eh? No, que lo cual, Madrid es espectacular.
2: El centro del mundo.
0: La verdad que la estamos viendo últimamente en todas partes. Vimos a la Fórmula 1 entregar el premio al mejor piloto. Ayer pues no sabía que había estado en el concepto de Shakira, pero se ha encargado de decirlo esta mañana. Y luego también ha habido alabanzas para Mourinho. Sabes que tiene una muy buena relación, se han enfrentado muchas veces y teníamos que preguntarle por Mourinho a Diego Pablo Simeone.
1: Tengo un grandísimo respeto por Mourinho. Obviamente admirador de él. Por muchísimo tiempo lo he seguido, lo he mirado y bueno, él sabe el aprecio que le tengo y bueno, esperemos mañana poder competir como lo hemos hecho cuando nos ha tocado enfrentarlo.
0: Llegado a este audio, Aitor, te recuerdo cuando Diego Pablo Simeone se estaba formando y se estaba sacando el título de entrenador, fue a ver entrenar al Guardiola y después de ver media hora dijo, a mí esto no, y se marchó. Quiero decir, ¿cómo no iba a admirar a Mourinho?
2: Eso no me va. A mí esto no me gusta. Esto es lo que ha pasado con Simeone esta mañana y luego, más tarde, así como a las 3:30 creo, sí, ha llegado Mourinho. He hecho el ejercicio hoy, Pérez, porque muchas veces escuchas cosas concretas, pasa cosas concretas, tal. Y he dicho, no, hoy entera, a ver cómo es. Tío, tengo la sensación, y tú que le ves en todas, tengo la sensación, es como hipnótico. De verdad, este Mourinho es...
5: No lo sé, creo que está a un nivel muy alto.
2: Es hipnótico, de verdad, porque es un tono...
0: Disfrutón, ¿verdad? Diría yo, ¿no?
2: Pero no te
5: sí, creas... Vamos a ver, o
2: no
5: sea...
2: No es que no diga nada, o sea, dice cosas, mete sus mensajes...
5: Sí, sí, dice, pero, sí, claro que dice.
2: Pero
5: claro
2: te quedas que pasmado mirando y dices, joder, me estoy comiendo aquí yo...
5: Lo que pasa es que es verdad que ha pillado un tono entre medias de reflexivo de más, a veces, porque se alarga...
3: Lento, muy...
5: Sí, eso es, Quique, o sea, a veces es de más.
2: Tienes prisa,
0: ¿eh? Es un poco como el que no se esperaba estar ahí, Pere, y lo está disfrutando cada momento. Lo
5: sí,
0: está
5: no, desde luego, pero luego es verdad que a mí me pasa, no sé si os pasa a vosotros, que cuando le tengo todos los días delante, digo, no ha sido para tanto. Luego llego... al coche y me la pongo de camino a casa y digo, toma hostia, toma no sé qué, toma los cuantos. Y luego me la pongo una tercera vez antes del primer programa que me toca para entrar y digo, pero vamos a ver. O sea, pero si ha dicho 17 cosas, le veo en ese punto. Lo de hoy ha sido auténticamente de broma. O sea, la rueda de prensa era a las 3:30. Hemos ido al entrenamiento a las 10:25, se ha abierto la persiana. Poca actividad en Valdebebas por la mañana, porque es verdad que al partirlo tanto, porque estaba la Intercontinental Sub-20, está entre medias, que Mourinho ha ido, o sea, según ha terminado el entreno con el primer equipo, se ha ido al Bernabéu y luego ha vuelto, se ha pegado una ducha, y ha aparecido y 24, abre la puerta, sale, mira, se ríe un rato y se vuelve a meter. Y aparece uno de seguridad corriendo para cerrar la puerta. Digo, no la cierres, digo, si la ha dejado él abierta, digo, ¿para qué la vas a cerrar tú? Y dice, no, es que hasta que no salga con Carlos Carvajosa no la podemos dejar... abierto, diga, vale. Vuelve a salir, hay 28. Mira que estábamos todos allí en primera fila, tal, controla, saluda con la mano y se vuelve a meter. Digo, buah, tío, llega una vacilada encima. Digo, ya verás tú cómo va a ser la rueda de prensa. Luego le han preguntado, porque a mí lo que me contaban esta mañana es que el planning cambia porque él quiere escuchar al Cholo. Lo ha querido negar. A la mayor ha dicho, no, yo no sabía ni la hora de la rueda de prensa ni los planes del Atlético
2: de
5: Madrid.
2: Sí, esto Simeone sí que lo ha hecho alguna vez. Esto Simeone sí que lo ha hecho.
5: Sí, no, bueno, ya te digo yo que la los tiros van por escuchar primero a Simeone. Y esto es un compendio de lo que piensa de la plantilla del Atlético de Madrid y de dónde lo pone a nivel Barça-Madrid por encima o por debajo, con las alabanzas y la respuesta a lo que ha dicho Simeone de Mourinho. Mira.
6: No me pidas para comparar plantilla con plantilla, no me pidas para comparar... Oblak con Courtois y Romero con Rüdiger, no voy por ahí, lo que voy es por una plantilla fuerte con muchas soluciones, con un gran entrenador que sabe lo que quiere y es un equipo que para mí yo les miro y considero que estarán ahí luchando por el campeonato. Es así que los miro. Al final, o respetas o no respetas, ¿sabes? Para mí, el día que me han contactado a preguntar si podía hablar de Diego para su documentario unos años atrás, yo no pensé un minuto. Él sabe exactamente lo que yo, lo que siento, lo que pienso. Y ahí está. Rivales, otra vez, pero compañeros de guerra.
2: Rivales, pero compañeros de guerra, ¿eh? Vaya título bueno.
5: Claro, es que es, o sea, a mí me dices hace 3 meses, bueno, Pereiro, ¿qué tipo de Mourinho te esperas? Este no. O sea, cada vez que tiene oportunidad de pegar un misilazo a cualquier tipo de situación de la que antes hubiera echado gasolina encima de todo fuego que se hubiera encontrado, ahora es todo lo contrario. Él ha repetido muchas veces esto de trabajar para el Madrid y no tu ego y utilizando el Madrid como pasaje para lo que sea de un futbolista. Creo que se ha metido de tal manera en ese papel que el vestuario pues está entendiendo, uno, que lleva 2 años sin ganar, que eso es lo que hay y se juega en el prestigio de los jugadores, y dos, que si ven a Mourinho poner tanto de su parte, pues ellos están más o menos igual. Luego les falta fútbol, eso es una evidencia, y lo solucionan con todo lo demás, o por lo menos lo intentan. Por eso creo que mañana puede salir cualquier tipo de partido. Y luego momento en el que el otro día, cuando se marchaba de una rueda de prensa hace un par de partidos ya, dijo: no me habéis preguntado por los penaltis, si no era tanto por lo suyo del día del Betis, sino por aquel partido del Atlético de Madrid en Donosti y el del Barça frente al Levante. Y le hemos dicho: oye, no sé si querías decir algo de aquel día, o ahora quieres algo que se nos esté olvidando, o algo por el estilo. Ya ha venido por aquí, mira.
6: No, ahora es tarde, porque ahora pero es verdad, porque después de esa jornada hemos tenido otra, y en esta otra jornada había más preguntas que me podrías hacer. Yo pienso que, por ejemplo, me podrías hacer una pregunta muy clara y muy obvia, que pienso yo del Elche había terminado el partido con 11 jugadores. Pero si vamos a entrar por ahí, después vamos a llegar al partido de mañana. Yo prefiero decir que, a pesar de que es un poco extraño, que una semana atrás ya sabíamos quién era el árbitro del partido de mañana, yo prefiero decir que si lo han nominado es porque tiene calidad, tiene toda mi confianza. Después del partido ya veremos, pero antes tiene toda mi confianza.
2: Esto de los árbitros antes era...
5: No le ha preguntado nadie por el árbitro, Aitor. Nadie.
2: Esto de los
5: nadie,
2: árbitros antes era ¿por qué UNICEF? Nadie. Por lo de UNICEF, no sé qué... Y se monta la de Dios y ahora es paz y calma. Pues oye, tanto ganamos todos.
5: Bueno, que él sabía pregunta... hace una semana que era Ortiz Arias.
2: Pues
5: ya está.
2: Enhorabuena. Sí, sí, Rafa también lo dijo hace unos cuantos días.
5: Ya, pero...
2: ¿Tienes claro?
5: No le ha preguntado nadie por el árbitro.
2: ¿Tienes claro, Hugo, lo que va a hacer el Cholo mañana?
0: No.
2: ¿Lo que va a poner?
0: Lo tengo claro. Tengo un par de dudas. Tengo una apuesta, una pedrada de cuarto de cholismo. Ya sabes que es la asignatura troncal y que ya he estudiado bastante y más o menos le voy conociendo, pero tengo mis dudas. Oblak evidentemente va a ser la portería. Yo espero mañana línea de 5 con Hansko, con Grimaldo, con Pubil, con Cuti. Y no te voy a decir con Llorente, te voy a decir con Juliano, porque mi pedrada es que juega en el medio Llorente con Hulman, más Baena, más Kangin, y la duda la tengo también arriba con Lukman o con Julián. Te digo esto porque Koke el otro día jugó 90 minutos contra Osasuna. Es verdad que viene de ser suplente en San Sebastián, es verdad que ahora hay 3 semanas de parón, pero a mí lo de que el otro día con 3-0 no cambiara a Koke me huele raro. Y repito, creo que puede potenciar el centro del campo así para intentar robar y salir, y mi duda sobre todo está arriba, por cómo está Julián, se inicia, y si no, posiblemente jugaría Lukman.
2: ¿Pondréis a Julián mañana? Es la vuelta, es la primera vez que está disponible y que el Atleti juega en el Metropolitano. Después de

0: todo lo ocurrido. O sea, es la tormenta perfecta, pues es mañana. ¿Pondréis a Julián?
1: Habría que saber cómo está físicamente.
2: Yo no, primero te ganas el puesto, Aitor.
0: Pongamos que está bien.
2: Sí, sí, pero...
0: la convocatoria está
1: bueno, pero ya jugó en Liverpool sin habérselo ganado.
2: Sí, pero...
3: Y jugó 90 minutos. Y fue el mejor.
2: Ya, pero fue mejor bien. Con poquito.
3: Ya, ya, por supuesto, por supuesto. Decir, sí, sí.
2: Yo creo que el Cholo, cuarto Cholo que lleva Hugo, si algo no quiere perder es a la plantilla por el camino. Y poner a Julián ahora, donde Jonathan David, donde Baena, donde Lukman, Kanji Lee están funcionando, y quitarte uno de esos, yo creo que Cholo como que se traiciona a sí mismo. Y yo no pondría, es que yo creo que se tiene que ganar el puesto, Julián. Se tiene que ganar la paz social y el puesto deportivo. Es que el otro día valoramos un tiro, dos o tres acciones buenas y una mejor cara en Liverpool. Jugador valorado más de 100 millones de euros.
1: Ya, pero como los compañeros ese día tampoco estuvieron a un nivel mejor que él, él fue un poco el tuerto en casa, ¿cómo es eso?
2: El tuerto
0: en el país de los Diegos, el tuerto.
2: Pero Kike, ahora los compañeros están bien ahora. Bueno, desde ahí ha mejorado el equipo mucho.
1: Bueno, porque los rivales tampoco han sido el Liverpool.
2: Pero
1: bueno, que no es un Liverpool para
0: echar cuentas,
1: irte
0: tampoco
1: a tomar cerveza con ellos y verle repetido el partido.
4: Lo veo yo a los jugadores del Atlético de Madrid con problemas a la hora de decir si juega Julián, que juegue Julián, ¿eh? Yo creo que lo pondrían todos por ganar el partido, digo.
2: Yo no creo, Albert, ¿eh? Yo no creo. Es que no te garantiza. Buah, con el rendimiento de Julián de este año y pasado no te garantiza ganar el partido, ni mucho menos.
4: Es mejor que los demás, Esteban. Además, es bastante mejor que los demás.
0: Jiki, ¿tú lo pondrías?
5: Titular.
4: No, pero vamos, no tenía yo dudas.
2: No tenía ni idea de fútbol.
5: Los mejores para mí deben jugar siempre, estando al 100% o al 90%. Para mí un jugador muy bueno al 90% me sirve más que uno a 120%.
2: Una pregunta, Jika, ¿cuánto hace que no le ves tú a Julián al 90%?
0: Buah, mucho tiempo.
4: Pues, a Jika con lo de Liverpool le vale.
2: Contéstame. Mucho y para Pérez me vale. Pero para Pérez mí, también. Al 90%.
5: Para mí, tres detalles.
2: Temporada pasada.
3: Partido de ida contra
2: Arsenal. Partido.
5: Para mí, tres detalles de este chico en todo el comienzo de liga.
3: ¿Qué partido?
2: No, ¿qué temporada? Digo, sí, pero ¿qué temporada? Digo. Un partido en temporada.
3: Ah, no, hombre, no. El año pasado hizo varios partidos, hombre.
5: Y Lukman, bueno. Lukman, que me ha hecho siete partidos.
2: No,
1: a ver, a Lukman lo ha sacrificado metiendo en una posición que le ha tenido que pedir perdón públicamente. Sí. Para que Simeone diga públicamente
0: porque no tenía delantero.
2: El otro día fue el mejor, Jika, contra
4: lo dicho, que juega Julián Cojo.
2: Y contra tu ese equipo también estuvo bien.
0: Pero escucha, lo estáis llamando a lo deportivo. Y entiendo, la debate deportivo.
2: ¿Y Jonathan David cómo está ahora?
0: Pero Jonathan David, si no juega, tampoco creo que
2: sí,
0: sea
2: tampoco,
0: un pilar muy
4: importante. Por eso, que no pasa gran cosa tampoco si no juega un día, ¿no?
0: Goles, puede ser.
2: Es que es eso.
1: Pero, jugador que rápido a los espacios,
0: Pero si voy más allá y pienso que el Cholo, y todos sabemos que al final el asunto Julián es un elefante que está en la habitación, digo, yo, pensando yo como en mentalidad, que lo hemos estado hablando antes, digo, mañana, que es un día en el que la afición del Atleti y todo el Metropolitano no va a estar focalizada en Julián, está focalizada en el rival.
4: Lo pone de titular.
0: Que tienes delante, ponlo de titular, se difumina. Mañana no es un día para pitar,
4: pero vamos,
0: para que la gente del Atleti
3: San Mamés es un campo muy difícil. Anoeta es un campo muy difícil. El Sánchez Pizjuán es un campo muy difícil. ¿Cuál es el partido gordo que ha jugado el Atleti este año?
0: El de mañana.
4: El de Liverpool.
3: ¿Quién jugó de titular en ese partido?
4: Julián Álvarez.
0: Pues ya está. Es correcto, es correcto.
4: Mañana titular. ¿Cómo? Y le mete un gol al Madrid en el minuto 4 y se acabó el cachondeo.
0: Ese es el asunto. Que si mañana.
4: Y ya está.
0: Julián le da por marcar en el minuto 10 un gol.
3: No se va a acabar.
0: Y te quitas otro problema del medio.
3: Disculpa, editor. No se va a acabar porque yo insisto en esto.
0: O se empieza
3: la afición del Atlético de Madrid no va a perdonar a Julián Álvarez porque meta un gol.
4: Si sí lo que celebra se va, como un loco, sí, le perdona todo.
3: No, sí que se va a pacificar, sí que se va a tranquilizar, sí que sí, se va a serenar, pero no se va a perdonar.
5: Pero
3: a
5: Hugo, ¿qué partido más fácil para ponerlo?
4: Claro.
5: No te va a pitar al equipo, ni a él tampoco.
2: Estáis diciendo mucho. ¿Y si? Los isis.
3: Razón.
2: Y si, Julián. Pero últimamente los isis de Julián no son buenos. ¿Y si el Real Madrid le mete tres con Julián de titular? En la primera parte.
4: Bueno, eso es otro libro.
2: Ya que habláis de Isis, voy a poner yo el otro Isis.
4: Eso es otro libro, Esteban.
0: En el minuto 70 lo tiene.
4: Pero mañana, si es titular Julián, tú no te sorprendes tampoco, ¿eh?
1: Es que yo no sé cómo estará físicamente.
4: Da igual. Da igual. Si es que es mejor que los demás.
0: No lo sé, pero vamos, que es un elefante que en algún momento en el Metropolitano se van a tener que comer. Digo, pues mañana, que puede quedar un poco más difuminado, pero insisto, que luego puede pasar que tengas que cambiar en el 70. le tienes que cambiar en el 70 y vas perdiendo.
4: Mira, te pongo otro ejemplo, Aitor. Vinicius está en un punto lamentable.

0: inevitable ahora mismo de forma. Está haciendo un inicio de temporada que no le corresponde ni a él, ni al contrato que acaba de firmar de 25 millones por temporada hasta 2032, que tiene bastante lupa encima por lo mucho que ha insistido y porque se jodió la conversación en un momento dado y requirió tanto de su parte como de la del presidente del Real Madrid. Y el principio de temporada no es acorde ni a la conversación, ni al año pasado, ni al anterior, ni a nada por el estilo. Y aún así es titular mañana al 2000%. He leído en las últimas 24 horas, no, Diomandé, no es por Arda, puede ser por Vinicius. Mira, no hay ni media opción de que mañana Mourinho deje a Vinicius en el banquillo. Lo puede hacer el día del Villarreal, porque diga que llega tarde de jugar con Brasil en la India, en Corea o en sabe Dios dónde van a jugar, porque se van lejísimos y da la vuelta al mundo, pero mañana lo pone de titular, porque una cosa que le salga a Vini es mil veces mejor que las opciones que tiene el banquillo. Por eso creo que va a poner el cholo a Julián, porque con que haga una cosa bien hecha es mejor que lo hacen los demás. Y estos dos funcionan así, que no se engañan ni al solitario.
1: Pero hemos hablado muchas veces de Vinicius, ya sabes que yo no comparto muchas cosas, pero sí digo una cosa que siempre está. Vinicius, no le recuerdo... No,
0: es que eso es así.
1: Exactamente. ¿Le puede salir bien o mal?
0: Renueva por eso, entre otras cosas.
1: Le van a silbar, imagínate, en su propia casa, que la han silbado, la va a pedir
0: y lo
1: igual.
0: Superará otra vez más.
1: Exactamente, la va a pedir. Eso no le podemos negar a Vinicius. De Julián tengo muchas más dudas, porque creo que todos creemos...
0: Ya, pero le viene bien el partido también, Esteban, si tú lo sabes, que son egoístas.
1: Sí, sí, es pero, así. Pero es que igual no la toca otro partido, ¿eh? Es que el riesgo es máximo, ¿eh?
0: Oye, no sé. Está muy abajo ya. Es que le da igual.
2: Hace poco, no recuerdo en qué partido, escuchamos en el post a Mourinho decir que, bueno, casi que pedía disculpas, que entendía lo que había pasado en la segunda parte de su equipo, porque el equipo, mentalmente, creo que fue de...
3: Que se lo
0: bueno,
3: esperaba.
0: Pues otra vacilada que te pega.
3: Que se esperaba que el bajón físico,
2: el bajón mental.
0: Con el día de la Champions, es que el día del Rayo.
2: Claro.
3: El día del Rayo.
2: Y estoy pensando en el partido de mañana, que supongo que la gente del Madrid irá...
0: Pero si cada vez que le empatan el partido, Aitor va a 200 por hora por remontarlos y físicamente están bien.
2: Espera, pero estoy pensando, digo, claro, ahora que venimos de con jornada entre semana también, con la que tiene encima, digo, pues mañana no es un día, mañana ya no tienes delante un rival para que te puedas dormir en el descanso. Mañana sí que el Atlético es un equipo que te la puede liar, es un equipo grande. A ver mañana también cómo reacciona el Madrid. Igual vemos un Madrid diferente.
3: Bueno, después de decir aquello, le ha vuelto a pasar al equipo.
2: Claro, o sea, decirlo no es solucionarlo. Claro. Decirlo,
3: o sea que...
2: Es reincidir una cosa y otra y otra y otra y otra. Pero veremos a ver.
0: Lo primero es decidir quién va a jugar. Eso es. En esa posición que le baila entre Arda y Diomandé. Si me hubieras preguntado antes del partido el otro día, te digo 200% que Arda era titular y que la idea era dosificarle esfuerzos, porque tampoco es el tío con más gestión de cansancios del mundo, para que llegara fresco al derbi. Pero claro, no solo a nivel ofensivo en las dos bandas, sino que hay un montón de datos que manejan en el cuerpo técnico de Mourinho que les lleva a pensar que Diomandé hace muchísimo más que atacar y que el otro día le ha dado mil cosas en las dos bandas al equipo a nivel ofensivo y defensivo. Y tienen una duda, es la realidad, porque a Vini no lo van a quitar. El resto... Pues es Courtois, Dumfries con la T-House en Cucurella, Tchouaméni y Valverde por delante de Bellingham, una banda Vinicius, la otra para esta duda de Arda Diomandé, con ventaja para el turco, pero que nadie lo asevere, y arriba Kylian.
2: Sin que tenga que, esperando que no pase absolutamente nada y que hablemos de fútbol y ya está, o sea, jugando, mañana puede ser un partido o un escenario especialmente hostil, que ya va a ser hostil para todo el Real Madrid por ser un derbi, etcétera, etcétera, pero especialmente hostil después de los días que llevamos para tres jugadores que mañana perfectamente podrían ser titulares en el Madrid. No sé si eso les influirá o les influirá más o les influirá menos. Vinicius, por ejemplo, está acostumbradísimo a lidiar con este tipo de ambientes y ya está. Pero que es un ambiente hostil que posiblemente el Bernabéu hubiera tenido ganas de ofrecerle a sus tres jugadores por lo de las camisetas.
0: No tengas duda.
2: Por eso, que ya veremos a ver qué es lo que pasa en esa vuelta o si se ha olvidado todo ya por suerte y ya está, y lo dejamos en otro lado. Pero que mañana puede ser un día especialmente hostil para Konaté, para Vini y para Mbappé después de todo lo que...
4: También te digo una cosa, este verano la gente del Atlético de Madrid se ha centrado tanto en el Barça que...
2: Sí, igual han cogido cariño al Madrid.
4: No, cariño no, pero vamos a ver.
0: Se han olvidado.
4: No, pero efectivamente yo esta semana nos reíamos mucho porque es verdad, digo, joder, ha estado tan centrado en uno que se ha olvidado un poco del otro y parece que ahora que ya se acerca el derbi la gente empieza a tener otra vez ese gusanillo, ¿no?, de enfrentarse al Real Madrid, que al final es el gran partido de la temporada, la gran victoria de la temporada, ¿no?, el poder ganarle al Real Madrid.
2: Así que sí que está en el ambiente que es mucho más necesario,

0: más allá de que queda muchísimo y tal, y las diferencias ahora tampoco son y queda mucho, pero que sí, sí que da la sensación, o está en la mente, que es mucho más necesario, yo creo, para el Atlético de Madrid que para el Real Madrid.
1: No te creas. No. El año pasado llegó mucho más exigido. El año pasado llegó muy exigido el Atlético de Madrid. Llevaba 8 puntos, se iba a 11 el Madrid de haber ganado aquel partido y al final lo recortó a 5. Ahora llegas a 2. A las malas pierdes y me vas a decir, sí, pero te quedas a... ¿Cuántos es del Barcelona?
2: Ahora estás a 8.
3: A 5.
1: Si perdieras te quedas a 8, ¿no? 8. Quiero decir... Pero es que el Barcelona, a este ritmo, en marzo le aplaudes y le das la Liga. Es que el Barça en algún momento va a pinchar. Entonces, 8 puntos al Barça son 5, son 4.
3: Dale, el Madrid no puede palmar el partido mañana.
1: Es una distancia prudencial del Atlético de Madrid. Quiero decir, yo creo que es más complicado para el Madrid no ganar mañana que para el Atlético de Madrid.
3: Pero vamos, 100%.
2: Es que el Madrid si no gana mañana... Ya está haciendo peor temporada que antes.
3: Que no, que tenemos un quilombo de 3 semanas sin fútbol, Esteban.
2: Sí, sí, sí. Y en Madrid... En el Real Madrid.
3: No, olvídate. O sea, el Madrid, por lo menos empatar, quedarte a 4 como mucho, 5, lo que sea. Pero no, el Madrid no puede palmar porque viene con partidos complicados que ha sacado por circunstancias y sobre todo por carajas puntuales que te marcan los detalles. Mientras gane los partidos, a Mourinho le vale, pero si palma mañana. Y, bueno, no te digo bien palmado. Bueno, son 21 días sin fútbol para el Madrid, cuidado.
4: Yo creo que el miedo va a presidir el partido, el miedo a perder. Eso es lo que sí puede marcar, que tú decías al principio que esperabas un partido malo. Yo creo que los dos son conscientes.
1: Se llegan en el 70, ¿no? Igual al principio del partido tienen más.
0: No sé, yo no. En el 70. Yo creo que en el planteamiento ya.
4: Los dos saben que una derrota es peligrosa para los dos. Para el Atleti, muy peligrosa, porque se pone a 8. Y para el Madrid, también peligrosa, porque has perdido ya un partido contra el Betis.
2: Claro. Y el año pasado iban 12 de 13 o 13 de 14.
4: Sí, el año pasado no había perdido.
2: Esta temporada
4: nunca.
2: Va siendo peor que la
3: sí,
2: temporada
3: pasada. Sí, se complicó la vida a Xabi Alonso y el primer día ya.
2: Sí, correcto.
0: Pues, conclusión, si vuelvo al principio, estáis todos como yo. Un truño mañana. Entre el miedo de uno.
2: Lo bueno es
0: vamos
2: que.
0: Ver un partido, lo vamos a ver. Que lo vamos a escuchar.
3: Sí, pero con Julián.
1: Escucha, un truño con 70.000 espectadores, que se va a llenar el Metropolitano, que la gente tiene muchas ganas de derbi.
5: De esto no tenías dudas, ¿no?
0: No, de que se llenara.
3: Ah.
0: De
3: que se llenara, yo hace 9 años que no voy al Metropolitano.
0: Pues buen día, has elegido. Ya hablas, mañana.
3: Sí, sí, sí. Uno manda esperando, sí, sí.
0: Bueno, joder, tampoco.
3: No, para bien.
1: Vale. Está muy bien.
3: No, que va, que dices, hombre, olvídate.
1: Está muy bien porque el estadio tiene 8, quiero decir que.
3: No, bueno, es el 17, ¿no? El estreno.
1: Sí.
3: Vale, bueno, pues no me engañes. Estamos en el 26.
2: Te están buscando.
3: Tengo muchas ganas de ir, ¿eh?
0: A ver si entra, a ver si no entra. Bueno, dejarle tranquilo.
3: Qué cabrón el Condés, ¿eh? Ya como empieza.
0: O como se diga.
3: Vale.
0: Como se diga.
1: Mañana te recibiré como te mereces.
3: Muy bien.
0: Un abrazo.
2: ¿Eso qué significa?
3: No tengo duda ninguna.
1: He hecho como mereces, ya está. Bueno, sí. Sabe cómo
3: y con Julián de titular.
0: Con Julián de titular, yo también creo que va a ser.
1: Yo el año pasado fui al Bernabéu, llevaba 7 años en el Bernabéu y me recibió como yo me merecía. Pues igual.
3: Fíjate, otro campo entero también.
0: Es correcto. Bueno, mira, es que ¿sabes quién va a jugar más tranquilo? Con todo lo que hay, al final el que va tranquilo al Metropolitano es Courtois. Es decir, con todo lo que
1: no, igual, Courtois nunca igual va tranquilo.
0: Igual yo paso desapercibido.
3: Ya te digo yo que tampoco.
1: Mira, mañana afortunadamente... Que es una cerdada.
3: El que va tranquilo es el Barça, su casa.
1: Lo que no vamos a ver es las imágenes de la placa de Courtois con porquería, porque se han quitado las placas, con lo cual no va a haber ese follón. Afortunadamente, repito, porque era una imagen feísima.
0: Pues sí, la verdad que sí. ¿A qué hora estáis en el estadio, Hugo?
1: ¿Mañana? Yo mañana a las 12:30 estoy por allí.
0: A las 12:30 Hugo tiene un puesto, lo podéis pasar y os
2: ¿pintas el campo o qué?
1: Sí, igual, me gusta.
3: Bueno.
0: Edu García mañana os llena el depósito y Hugo os da un limonada. Un puesto de limonada ya a las 12 de la mañana y el que quiera sí. Para allá. Tú que vas a las 4:05, ¿no? Por lo menos, Pereiro.
3: Al menos. Uy, yo mañana voy a otro nivel. Ya te lo dije ayer, que... voy para adorar a Hugo y para mirar un banquillo. Para mí es una maravilla. Así que puedo aparecer a las 4. Sin problema ninguno, vamos.
0: A las 4. Y retiene que será verdad. Pere, te mando un abrazo. Mañana te escucho.
3: Sabes que no. Un beso, chao.
0: Gracias, Huguito.
1: Te prometo que si el partido es como tú piensas, te lo vamos a hacer pasar bien en Radio Estadio.
0: Hombre, por supuesto, es que para eso está la radio.
5: Hombre.
0: Para que los partidos, cuando son aburridos los partidos, aquí lo levantamos. Y al final, oye, y mañana, si acaba haciendo la cosa un 7-5, un 5-7, qué sé yo, tampoco os acordéis de mí, que esto lo he pensado yo.
1: Me dais vacaciones porque entonces voy a acabar cascado. Eso seguro.
0: Sí, eso sí, verdad. Va a pegar buenos gritos. Gracias, Huguito, ¿eh?
1: Chao.
0: Hasta mañana. Ahora. Mañana está a partir de las 4:15. Oye, que no os he dicho nada, ya han pasado más cosas en el día de hoy. ¿Queréis algo, decir algo de Vigo, Pamplona?

0: Bilbao. De Bilbao, poco. Bueno, ¿sabes qué? Es que este dato se lo he escuchado a Alexis y me ha llamado mucho la atención. Sivera, que ha parado hoy un penalti, el portero del Alavés, es el penalti. Los 25 anteriores que le habían tirado, 25, no son pocos, se los habían metido todos. Ha parado el primero en el 26. El segundo, que tiene una racha así y tal, te tienes que ir a 14 solo. 14. Penaltis fallados y paró el 15. Pues si hubiera tenido que ir hasta el 25 para parar el 26. Pero ha decidido un muy buen escenario. Pues a Mamé, lo siento por la gente del Atleti y tal.
1: Está
0: Un punto y ya está.
1: Sivera creciendo cada año como portero. Cada año como portero. Desde que se fue de Almería, cada año en Vitoria, un pasito más, y yo creo que es uno de los líderes. Ya está en el
0: Y
1: vestuario.
0: ha tenido opciones para irse, ¿eh? Y se ha quedado ahí, compitiendo.
1: No es mal sitio, ¿eh?
0: A la sombra de Pacheco, acuérdate, y
1: Sí.
0: ahora de capitán. Un punto se han repartido en San Mamés. Lo del Racing de Santander, mandamos un abrazo grande a la gente del Racing, porque les han metido 12 en dos partidos, con 10 cambios en la alineación. Haces 10 cambios y ya estás dando a entender que el partido contra el Barça no te interesa y das por hecho que tal, y en el siguiente partido pones a los, en teoría, titulares y te metes otros 5. Y dices, joder, pues.
1: Bueno, yo por liberar un poco al Racing, que el año pasado sube y sube encajando más goles, quiero decir, por animar un poco a que equipos que descendieron a primera red. Por animar, ¿qué pasa? ¿Cuál la gran diferencia? Que primera división es el mayor salto de categoría del fútbol. O sea, de primera red a segunda hay un salto, pero de segunda a primera hay mucho. Y creo que vas a tener que cambiar un poco el concepto, porque sí que en primera no te perdonan. Y encima no es que te hagan tres, es que te pueden hacer cinco, seis, siete, como ya les pasó, te lo van a hacer.
0: Mira, un mensaje de gente del Racing. Gracias por el intento de animar, pero no.
1: Bueno, yo lo digo porque el año pasado también se dudó mucho de José Alberto, de la forma de jugar
0: Y al final la primera.
1: y al final la primera, quiero
0: Exacto.
1: decir. Y creo que la gente de Santander, que es inteligente, sabe que quedar cuartos por la cola en la jornada 38 es un éxito.
0: Y creo que hay que decirlo también, porque ya no pasamos un sábado sin que lo digamos. Olé por Sergio Camello, que otro golito más a la saca, para darle hoy un puntito al Rayo Vallecano en Pamplona. Augito, ya le he dicho que un abrazo muy
2: Sí,
0: grande. Al
2: vale.
0: portero, muchísimas gracias. Un abrazo, aquí estaremos el
1: Gracias.
0: sábado que
1: Mañana
0: viene.
1: Julián jugará o no jugará al final, no sé, ¿eh? No nos hemos jugado nada, ¿eh? Aquí mucho decir, pero nadie se juega una cena aquí, ¿eh?
0: ¿Quieres jugaros un brazo o la mitad de
1: Sí,
0: medio euro?
1: yo para dos que
0: Jugar
1: tengo no voy a perder uno.
0: Profesor, muchísimas gracias. Un
2: Gracias.
0: abrazo.
2: Hasta la
0: Gracias,
2: próxima.
0: Iki. Un beso enorme.
3: Otro. Orevare.
0: Adiós, adiós, chao. Fíjate con todo lo que está pasando aquí y lo que va a pasar aquí mañana y todo lo que está pasando fuera, que hay cosas también que son inverosímiles. Hola, Mario Gago, buenas noches.
4: ¿Qué tal, Aitor? Muy buenas.
0: Si no, explicarle a la gente cómo al campeón de casi todo, al Arsenal, le han metido tres hoy el Brighton.
4: Y con además una racha de partidos invicto que venía de muy largo. Pero es que no es que le han metido tres por un accidente, ¿no? No, es que ha sido muy dominado y es que el de Arteta han hecho un partido, pues sobre todo defensivamente, que ha dejado mucho que desear, ¿no? Desde el punto de vista que han dejado remates desde la frontal sin presión y luego al final también a balón parado, que es un equipo muy fuerte el Arsenal normalmente, pues ha recibido. Tanto de Chema Andrés, por cierto, de la cantera del Real Madrid, que estaba en Stuttgart anteriormente, y los de Hürseler. Pues yo creo que el Arsenal ha venido de más a menos en este inicio de temporada, donde sí ganó la Community Shield con tranquilidad contra el Manchester City, fue ganando partidos, también les vimos solventes en casa del Napoli en Champions, pero ya hubo algún milagro en el partido anterior contra el Sunderland, donde tuvo que aparecer David Raya para un penalti, para ser decisivo, y en esta ocasión el portero español pues no ha estado fino. Fíjate que Arteta ha tenido que sacar incluso a la hora de partido a Mikel Merino y Zubimendi, los dos a la vez, para intentar arreglar lo que tenía en el centro del campo, que estaban siendo muy superados con Declan Rice y Guimaraes y Ødegaard, que no están al nivel, pero ni aun así. Hoy han sido barridos y, bueno, pueden perder la posición de liderato si mañana ganan Manchester City, que los de Maresca han ganado todo hasta la fecha en Premier League, juegan en casa contra el Sunderland, pues se les irán los Sky Blue a 3 puntos.
0: Oye, tú eras de los enajenados que estabais hoy pendientes del Millwall West Ham, la Championship inglesa que se juega
4: La
0: después de
4: segunda
0: 14 años,
4: inglesa.
0: exacto. Que se ha hecho, bueno, esto se hizo famoso por una película, pero esto viene de una pelea de por una huelga en el puerto de Londres hace no sé cuántos mil años, estibadores contra no sé qué de la metalurgia y tal, y acaban ahora con un partido más violento del mundo.
4: Sí, a ver, se ha hecho mucho muy famoso por esa película Hooligans de 2005 de Elijah Wood, el que fue actor de El Señor de los Anillos, donde mitificaban. Es el derbi más violento de Inglaterra, lo dicen, ¿no? Al menos de Londres, seguro, donde los trabajadores del puerto se enfrentaban.

y prácticamente dicen que la gente del Millwall es como la más ruda de toda Inglaterra, ¿no? Hacía prácticamente 15 años que no se enfrentaban porque el West Ham había permanecido en Premier League, bajó la temporada pasada, el Millwall estuvo a punto de ascender, ¿eh? El año pasado quedó tercero y ha habido ese enfrentamiento, ¿no? Que le ha dado el cine pues un poco de mitología. Ha sido 2-2, un buen partido, el West Ham lucha por volver a subir a Premier League, pero bueno, digamos

0: desde el punto de vista de peleas, de destrozar mobiliario urbano y de mucha gente herida.
1: Pensabas tú que lo habías visto todo, portero. Fíjate tú la que tienen allí por una huelga hace 1500 años y fíjate.
0: Pero la película es muy buena, ¿eh? No sé si
1: no la
0: si
1: he visto,
0: la
1: no la he visto,
0: pero es muy buena.
1: No la he visto, no la he visto. Pero vamos, bueno, no sé si la veré tampoco. Oye, Roma Inter.
0: Ha sido un partidazo el que lo haya podido disfrutar porque
1: está
0: son
1: Lautaro
0: los dos
1: bastante
0: equipos
1: bien, ¿no?
0: que. ¿Perdona?
1: Digo que está Lautaro bastante bien.
0: Está Lautaro bastante bien porque además siempre se dice que nunca hace goles en los partidos importantes, es su gran debe, su gran hándicap que le pesa. Ya ha hecho dos contra el Napoli hace un par de semanas y dos contra la Roma. En el Bernabéu asistió, no marcó, tampoco le sirvió al Inter porque perdió, pero está el Inter en una posición de remontadas. Los últimos cuatro partidos el Inter viene a perder 2-0. Lo hizo contra el Napoli, lo hizo contra Udinese y acabó ganando 5-3, lo hizo en el Santiago Bernabéu y ahí no pudieron remontar, pero hoy ha empezado perdiendo 2-0 contra una Roma muy ofensiva, donde Paulo Dybala está a buen nivel con 32 años generando fútbol. Dos goles de Manu Koné, que es un centrocampista francés que ya le vimos en el Mundial, que puede ser titular perfectamente, tiene mucha llegada, mucho físico, está robando balones y atacando. Y a partir de ahí, en el segundo tiempo, se activó el Inter con Lautaro, con Marcus Thuram y generando ocasiones de gol muy letal el Inter, que salva ahí un puntito después de empezar 2-0. Y sobre todo, hay que ver la parada que hace Jusen Martínez con el 2-1 en contra. Le remata mal en el delantero de la Roma en el área pequeña. La para con la cabeza, es un paradón de portero de balonmano y muy meritoria. Responde a la llamada de Luis de la Fuente para la selección, porque a pesar del error del Bernabéu que queda a mucha gente, está haciendo paradas en partidos de mucho mérito el valenciano.
1: Y la última que te hago, Mario, tú que lo ves, no todo porque todo es imposible, pero que sí lo tienes todo muy, muy controlado, por cierto, ahí está el podcast de Play Fútbol todas las semanas. ¿Hay alguien en
0: Onda
1: Europa,
0: Fútbol, Onda
1: Onda
0: Fútbol?
1: Fútbol, Play Fútbol, perdón? Bueno, ya hago propaganda de la competencia también. Onda Fútbol, en Onda Cero. ¿Hay algún equipo que me decía Ortego antes, el Bayern de Múnich? ¿Hay algún equipo en Europa que se pueda llegar a medio acercar a lo que estamos viendo del Barça aquí en la Liga Española?
0: Para mí el Bayern, sin duda, por la capacidad goleadora que tienen. Y por momentos igual el Paris Saint-Germain, que lo vimos también en Champions, ¿no? Contra el Slovan Bratislava. Es verdad que a nivel de juego, o a nivel de juego colectivo, es complicado, pero el Bayern ganó 7-0 al Unión Berlín este viernes, con Olise generando mucho fútbol, con Harry Kane, que ha batido el récord de ser el futbolista que menos partidos ha tardado en la historia de Bundesliga de llegar a 100 goles. A nivel de producir fútbol, yo creo que el Bayern puede acercarse. Y para mí es uno de los grandes candidatos para ganar la Champions, porque a poco que mejore algo defensivamente y no tenga problemas, sobre todo tampoco en el centro del campo, porque Pavlovic y Kimmich son esenciales. Y si no están ellos, las alternativas bajan el nivel. Pero creo que es lo más cercano eso y el Paris Saint-Germain. Para mí el Arsenal viene creciendo, pero no genera ese nivel de fútbol. Y bueno, en Italia, ¿qué os voy a contar? Están, yo creo que un peldaño por debajo. Para mí el Bayern sí puede ser lo más cercano.
1: Me lo apunto. Onda Fútbol, en OndaCero.es, todas las semanas. Fútbol Internacional con Mario Gago, Jesús López, todo el equipo, que lo hacen espectacular. Manu Terradillo, no falta de nada. Feten.
0: Muchas
1: Mariete,
0: gracias, ahí.
1: un abrazo muy grande.
0: Un abrazo, nos escuchamos.
1: Adiós, amigo. Chao. Onda Fútbol. Y ahora lo del baloncesto.
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0: 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En el
1: olvido y las telarañas. Es el fin de semana que da arranque a la temporada del básquet. A la gente a la que le gusta el básquet, a la que nos gusta el básquet, estamos de enhorabuena, pues porque ya lo tenemos aquí, que el verano se hace muy, muy largo. Una Supercopa ya ha acabado, la otra acaba mañana. La que ya ha acabado es la de la Euroliga, la Supercopa de la Euroliga, que se ha jugado en Abu Dhabi y que ha ganado el Real Madrid, 93-89 a Olympiacos. Felicidades al Real Madrid, que conquista ese primer título. De momento, Pedro Martínez es el entrenador perfecto. Dos partidos, dos victorias, un título. No se puede hacer más en menos tiempo. Hola, Pepe Catalina, buenas noches.
2: Hola, ¿qué tal? Buenas noches.
1: Oye, tiene muy buen equipo el Real Madrid. Ha acoplado las piezas muy bien Pedro Martínez, muy pronto. Huele bien, huele bien.
2: Sí, la verdad que las sensaciones que y las impresiones que ha transmitido a lo largo de estos dos días que ha durado la primera edición de la Supercopa de la Euroliga, pues así ha sido, muy, muy capaz de enseguida pues, trasladar la filosofía de juego que tanto encandiló el año pasado con Valencia Basket, que le llevó a ganar una liga con este equipo, a entrar en la Final Four, a ganar aquella eliminatoria legendaria con Panathinaikos, con un ritmo muy alto, con posesiones cortas, con intensidad defensiva, con un uso importante del triple, pero como te decía ayer, añadiendo un factor que hasta ahora no tenía, y es a un jugador tan dominante, tan grande, como Tavares, que está en una versión muy buena después de haber estado parado por la lesión que le impidió terminar el campeonato y que seguramente ha influido en lo que al final fue la mala pues el mal tramo que tuvo el Real Madrid a final de temporada, y ahora Pedro Martínez va a poder contar con él y creo que le da una riqueza todavía a las posibilidades que tiene este equipo, que todavía tiene también que ensamblar ciertas cosas, ¿no? Han fichado un jugador muy interesante en el puesto escolta, Nick Smith Jr., que ha estado viendo el partido sentado detrás del banquillo en un lateral. Y bueno, pues de inicio se ha visto además a todo el mundo muy entusiasmado, a Pedro Martínez, a su staff técnico, a Juan Carlos Sánchez, director de la sección de baloncesto otra vez. Con lo cual, bueno, pues esta nueva etapa que tantos cambios ha tenido, que tanto ha dado que hablar durante el verano, ha empezado muy bien.
1: Felicidades una vez más al Real Madrid, que se ha llevado este primer título que insisto, que se han inventado, la Euroliga, la Supercopa de la Euroliga, está bueno, lo que quieras, pero oye, contra rivales de entidad que se van a encontrar durante la temporada en la Euroliga, y el Real Madrid ha dado el do de pecho y se lo ha llevado. Y hoy ha empezado nuestra Supercopa, y mañana tenemos la final, a partir de las 7 la jugarán el Juventud y el Barça. Hola, Albert Arrán de nuevo, buenas noches.
3: Hola, Aitor, muy buenas. Permíteme antes un comentario.
1: Uy,
3: yo no estoy de acuerdo con lo que voy a decir, pero es lo que me...
1: Vamos a tener que revisar la conexión. Ahora saludo de nuevo a Albert. Pepe, las dos semifinales, empezamos por la que quieras, pero bueno, las dos semifinales han estado a la altura de lo que tú pensabas que ibas a ver en esta Supercopa. ¿Ves equipos con mucho margen de mejora? Que los hay.
2: Pues han estado bien, porque al igual que la Supercopa de la Euroliga ha estado por encima del nivel competitivo que esperas a estas alturas de temporada, es decir, a los inicios, también hemos visto en la Supercopa de la Liga CB buenos partidos. Hemos visto a un Juventud de Badalona que, a pesar de la baja de Tommy de manera indefinida, ha sabido reaccionar a una mala primera parte con una propuesta muy atrevida también, con mucha generación de los bases, con un Laprovittola que está jugando su mejor baloncesto a pesar de que suma años, junto a Ricky Rubio, muy bien acompañado por el resto de jugadores, sobre todo perimetrales y, como te digo, protegiéndose de esa inferioridad en el juego interior. Hemos visto a un Baskonia que es ahora mismo pues, un equipo que tiene mucho trabajo por delante. Lo dicen desde el propio club, lo dice el entrenador. Parece que hay algo todavía de eventualidad en la plantilla respecto a lo que es el diseño final. Pero hemos visto también a jugadores interesantes que han venido a la liga, como AJ Lawson, la confirmación de Simos. Una pena ver así, me cuesta mucho, y sé que los conoces muy bien porque es tu casa, me cuesta mucho ver a Marcus Howard pasándolo tan mal y no jugando al nivel que se espera de lo que tuvimos la fortuna de disfrutar. Pero bueno, quizá el Baskonia, lo que te digo, es el que más trabajo tiene por delante. Y luego hemos visto una semifinal de dos equipos muy cambiados a todos los niveles, de plantilla, de banquillo, y hemos visto un Barcelona muy físico, con una propuesta rejuvenecida, con un equipo muy intenso, con un equipo muy potente en el juego interior, y a un Valencia que hoy ha tenido pues a Mirotić y a Saco, sus interiores importantes en el 4 y en el 5, en el banquillo, vestido de calle, también en un lateral, porque no estaban preparados, Mirotić recién llegado, Saco lesionado, pero han seguido apostando por el triple, han cambiado. Es un equipo que reparte un poco menos la pelota, que depende mucho de ti, es para bien y para mal, pero han competido hasta el final, ¿eh? Y han tenido las posibilidades de darle la vuelta a un partido que el Barcelona ha tenido controlado. En definitiva, hemos visto dos partidos donde también ha habido un nivel de competitividad alta para ser el primer torneo oficial de la temporada tan temprano, y bueno, pues esperemos que mañana también la final nos deje una buena impresión antes de empezar el campeonato liguero.
1: De hecho, lo del Baskonia, has nombrado a Marcus Huar, me están saltando las lágrimas de la pena. No puedo explicártelo bien. Hola, Albert Arrán, buenas noches ahora de nuevo.
3: Hola.
1: Otra vez.
3: Ahora mejor.
1: Ahora alto y claro, ahora perfecto mejor. Como un cañón. ¿Qué me decís?
3: Vale. No, te iba a decir primero un apunte sobre Don Pedro Martínez, que es como me gusta llamarle a mí porque se lo ha ganado. Don Pedro Martínez, me dicen que en el Rocha Arena, iba a decir la Fonteta, que antiguo, en el Rocha Arena, el día 4 de enero, está subrayado por parte de la afición taronja, el recibimiento puede ser muy desagradable, muy desagradable. No he dicho que comparta el que se vaya a producir de esta forma, de hecho no me parece nada bien, es más, me parece injusto, porque Pedro Martínez lleva un logro histórico a Valencia Basket, pero además cómo lo logra, jugando un baloncesto de muchísimos quilates que hacía, yo creo, mucho tiempo que no veíamos en nuestra liga. Pero alguien me decía, muy de dentro de la afición valencianista, era nuestro dios y se ha ido a nuestro diablo. Y insisto, va a ser desagradable, pero el 4 de enero le esperan de uñas.
1: Bueno, es verdad que quedan muchos meses, pero era previsible, pero bueno, tendremos tiempo de que se calmen las...
3: Es lo que hay.
1: Es lo que hay, efectivamente. Oye,
3: correcto.
1: Perdona que te tire de memoria, pero igual hay alguien que nos está escuchando que no sabe muy bien cómo funciona el baloncesto, o no sabe muy bien cómo va, o igual alguien que sí sabe cómo va y tampoco ha caído mucho en esto porque en el verano ha estado en sus cosas, que es lo que tiene que hacer, que para eso estamos nosotros. Has dado un dato al comienzo de la retransmisión, cuando empezaba la primera semifinal, sobre los cuatro. No sé si te acuerdas ahora de memoria todo lo que han cambiado estos cuatro equipos que están jugando a la Supercopa, sí, este verano. ¿Te acuerdas?
3: Sí, 6, 7, 11, 12. 6 jugadores nuevos del Juventud, 7 Baskonia, 11 el Barcelona, 12 Valencia.
1: Teniendo en cuenta que las plantillas
3: y a eso tienes que sumarle,
1: de 12-14, imagínate.
3: Y a eso tienes que sumarle que el Barça además tiene entrenador nuevo y secretario técnico, director deportivo, llámala X, nuevo, y que Valencia tiene entrenador nuevo, aunque fuera el segundo de Pedro.
1: Y a eso, y súmale que Baskonia, aparte de los 7 jugadores que ha cambiado, ha tenido al entrenador en el alambre casi hasta antes de ayer. Que si se iba, que si no se iba, que si no se ve, que si venía, que si más allá. Con lo cual, esto es el baloncesto, que es que ahora es verdad que quitando ciertos equipos es muy difícil que algún jugador se mantenga mucho tiempo en un sitio, sobre todo cuando hablamos de equipos trampolín como ha sido por ejemplo Valencia, que ves a jugadores que estaban la temporada pasada que ganaron allí y ahora están repartidos por toda Europa. ¿Qué te voy a contar de Baskonia, que ha tenido más jugadores casi jugando esta Final Four que se ha jugado allí en Abu Dhabi, que pero estaban todos del año pasado y han salido volando por todos los lados. Pero en fin, que así

0: funcionar.
1: Claro, es que fíjate, tú ahora vas a una zona mixta en el Barça. Tú imagínate, mañana por la noche ganan. Y Edu Pidal me dice, ponme a alguien. Solo puedo ponerle a dos. O a Darío Brizuela o a Joel Parra. Nadie más habla castellano en el vestuario del Barça.
0: Pero escucha, pero, bueno, Juan Núñez me está diciendo. Pero escucha, no pasa nada.
1: Es verdad, Juan Núñez, tres. No, pero es que hoy ha jugado cero minutos. Pero, entonces, claro.
0: No pasa nada porque Pidal en el inglés se maneja perfecto. O sea, tú ponle mañana a TJ Sorden. No hay problema ninguno. Tú ponle lo que quieras. Lo que quieras. Pidal no tiene problema.
1: No, hombre, no, ya. Pero entiéndeme que era una forma de expresar, de hablar, ¿no? De reflejar. Sí. Bueno, por ejemplo, mira, sin ir más lejos, el último precedente de Juventud Barça por una Supercopa, ¿sabes de cuándo data? De 1987.
0: 2 años.
1: Ganó el Barça 91-88. Fíjate quiénes fueron los dos grandes anotadores, por lo que estamos hablando. Epi, 23 puntos de Azulgrana, una institución que estuvo un montón de años. Villacampa, 20 puntos por los verdinegros, idem de idem.
0: Eso es lo que ha cambiado el baloncesto.
1: Pues eso ha pasado a la historia.
0: El baloncesto es otro rollo, otro mundo. Pero empieza otro la temporada rollo, sí. Y hay que seguirlo. Pues nada, querido Albert, mañana te escucho en esa final.
1: Vale.
0: Barça. Te mando un abrazo grande, descansa y cuídate.
1: Otro para ti.
0: Cuídate mucho.
1: Venga, un abrazo.
0: Adiós, adiós.
1: Chao, chao.
0: Pepe, te mando un abrazo muy grande. Mañana te escucho en el Radio Estadio.
2: Otro para ti, buenas noches.
0: Un abrazo muy grande. Estamos terminando, son y 47.
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0: Este fin de semana hay motos en Austria, está el Mundial en Austria. Y el Mundial de MotoGP de este año lo puedes tomar como si fuera una novela, como si fueran personajes de una novela. Está el héroe, al que todo el mundo quiere porque es muy bueno y ha conquistado muchísimas, muchísimas cosas, que en este caso sería Marc Márquez.
8: Bueno, como esperaba, sabía que Pedro y Jorge tenían más, pero lo que no quería es que Pedro se pusiera entre medio mío y de Jorge. Entonces, objetivo cumplido, hemos acabado terceros, segundos por el error de Pedro, pero justo detrás de Jorge y minimizando los daños.
0: Después del héroe está otro héroe que quiere asomar, que ya ha emergido, que quiere quitarle el trono al héroe principal que ha conseguido tantas cosas y además está herido en el brazo, pero sigue en la pelea y saca todo su pundonor, que sería Jorge Martín.
8: Obviamente he tenido la suerte, ¿no? Es una pena que Pedro se ha caído, pero gracias a eso pues he podido ganar. Y sé que la gente que me apoya y me quiere hoy ha saltado del sofá y han estado disfrutando muchísimo de esta carrera.
0: Y aparece otro protagonista que está llamado a quedarse con el trono en algún momento, dentro de un tiempo, pero que aunque tenga las batallas más que ganadas, pues las acaba perdiendo y no termina de rematar, pues por inexperiencia supongo que sería Pedro Acosta.
9: Sí, bueno, me he puesto a mirar todas las alertas de gasolina, del dash, he perdido un poco mi referencia y ya ha sido el lío que todo el mundo ha visto, ¿no? Entonces, una cagada, una wilsada importante por mi parte.
0: Y hoy ha ganado el herido, que es Jorge Martín. ¿Te ha gustado mi novela, Chechu Lázaro? Buenas noches.
10: ¿Qué tal, Aitor? Me ha encantado. Me ha gustado mucho.
0: Está bien explicado, ¿no? Más
10: y
0: o menos.
10: Muy bien explicado. Y te diría que además en las declaraciones, en los cortes que hemos puesto, yo creo que también queda reflejado un poco el carácter de cada uno. Por una parte, Acosta, sin medias tintas. Como lo ha dicho, error, cagada monumental. Un día que iba a ganar, tenía la victoria en la mano. Es que se había puesto primero en la primera vuelta y se acaba casi 2 segundos y medio cuando se iba al suelo. Cuando tenía la carrera, faltaban 3 vueltas y la tenía en la mano. Lo hablaba justo, mira, antes de entrar aquí con Álvaro. Él le decía, es que parece que está maldito Pedro Acosta. Es que no consigue cruzar primero una línea de meta en MotoGP. Lleva 3 años tocando tantas veces al palo. Mañana tiene una oportunidad de oro, porque se está mostrando el piloto más rápido este fin de semana, pero siempre hay cosas que pasan, siempre pasa algo que no acaba de caer la victoria. Y esa victoria, pues con ese error de Jorge, de Pedro Acosta, pues que le ha heredado primero un Jorge Martín, que por cierto ha hecho un sábado espectacular. Ya por la mañana hizo la pole, luego en el sprint, a pesar de salir en primero, un duelo con Márquez en las 2 primeras curvas en las que ha salido derrotado porque se ha ido largo, ha perdido posiciones, ha llegado a ir octavo y a partir de ahí una remontada espectacular. En un circuito donde no es nada fácil adelantar, ha adelantado cada vuelta a un piloto hasta que ha llegado Márquez, le ha pasado, iba a ser segundo, era un buen resultado porque iba a recuperar el liderato y finalmente, mira, se ha encontrado con ese regalo inesperado de Pedro Acosta y ha celebrado una victoria, te digo, en un domingo perfecto para Jorge Martín. Y luego Marc Márquez, que es verdad que Marc Márquez no se le está viendo en este circuito tan fuerte como lo hemos visto, por ejemplo, en Aragón y en Misano, pero que está sacando los resultados, segundo en la calificación, segundo también este sprint, y como dice él, te voy a decir una cosa también que me ha parecido hoy, por una parte, un lenguaje muy positivo, un mensaje muy positivo que ha saltado Marc Márquez. Hoy era un día de minimizar daños y lo hemos hecho acabando detrás de Jorge Martín. Pero también te digo que el lenguaje corporal no acompañaba ese mensaje de Marc Márquez, que yo lo he visto más serio que nunca. De hecho, si veis la celebración del podio en el sprint, no lo ha celebrado Marc Márquez. O sea, no ha
0: sí,
10: hecho...
0: Sí que ha estado bien, eso es verdad. Y luego se ha acercado al garaje de Jorge Martín a repartir abrazos y enhorabuena, tal, o sea que ha ido a felicitar. Eso también lo he visto.
10: Sí, pero ha estado muy serio. Es muy serio. Por ejemplo, ya te digo, en la ceremonia del sprint no ha descorchado la botella, se ha quedado parado mientras Martín y Bezzecchi, que estaba al lado, que ha quedado tercero, pues lo celebraban con Aprilia y él se ha quedado parado. Es verdad que siempre tiene el discurso de no me gustan los sábados, porque los sábados lo importante es el domingo y al final una victoria de un sábado no se puede celebrar, pero hemos visto y te digo yo que hemos visto a Márquez celebrar muchas victorias de sábado al sprint, pero hoy ya te digo, lo he visto demasiado serio y no sé si esto va un poco con que se está viendo que aquí en Austria está un paso por detrás de Martín, de Acosta y no se ve con opciones para ganar realmente mañana.
0: ¿A qué hora es mañana la carrera larga?
10: A las 2 la carrera de MotoGP y vamos a ver si hay otra vez cambio de liderato porque está vaivenes ahora. Ahora el líder es Martín, 3 puntos solo con Márquez.
0: A ver qué pasa mañana en la carrera larga a partir de las 2 de la tarde. Chechu, te mando un abrazo gigante, amigo.
10: Otro, hasta luego.
0: Adiós, hasta ahora. ¡Buah! Acogemos un poquito de aire. Esto está terminando. Bueno, no está terminando. Ha terminado ya el sábado porque estamos llegando a la 1 de la madrugada. La de cosas que han pasado esta semana. Este es el resumen sonoro de Álvaro Martínez de lo que ha ocurrido en los últimos 6 días.
11: Bien, muy positiva, ¿no? Muy contento, muy ilusionado pues, con nuestro equipo, en este caso el equipo de baloncesto femenino. Y es un poco lo que genera el deporte también, ¿no? Así que pues, un grupo maravilloso, con mucho talento, con muchas ganas, un grupo y un núcleo muy joven también, que tiene un potencial de hacer, de darnos muchas, muchas alegrías, pero como sabemos, no hay garantía ninguna, ¿no? Ahí hay que seguir trabajando, hay que seguir haciendo las cosas bien y darte la oportunidad, ¿no? Sabiendo pues, que van a haber momentos difíciles, adversidades, bajas, etcétera, quién sabe.
12: Se puede, pues voy con ellos mañana otra vez.

0: Gracias.
1: ¿Ninguna pregunta sobre los penaltis? No. No.
2: Había estado a punto tres veces, otra vez tercero, y ahora pues el poder ganar pues es una tranquilidad que me va a acompañar para siempre.
3: Esperamos que sí, el próximo partido en un estadio de Vallecas que ya es seguro, pero que todavía no tiene los requerimientos necesarios para un club de primera división y de primer nivel.
4: Los jugadores decidieron no ponérselas a mitad, es como no ponérselas.
5: ¿Qué le parece?
4: Mal. Yo creo que son actos institucionales, son actos del club, no son actos personales donde tengas que manifestar tu opinión personal. Puede haber otros, pero los actos cuando afectan a temas personales o a conceptos ideológicos personales, no, nosotros ni los autorizamos, pero es que esto no era un acto de ningún tipo, ni el tema de reivindicación política.
6: Bueno, como capitán me gusta que haya jugadores jóvenes que vayan evolucionando y creciendo tanto personalmente como tenísticamente, y bueno, más o menos estos jugadores que llevan un grandísimo año. Estamos hablando de Rafa Jodar, que ya está top en el Rey, son opciones de acabar un grandísimo año después de prácticamente tener un ranking muy, muy inferior, y Dani Mérida también ganando muchos partidos. Un jugador a destacar que ha ido progresando cada año en su tenis.
7: Primero, es un grandísimo jugador que ha ganado todo, ni que hablar. Que debe ser un gran chico, seguramente. Creo que se equivocó también. Solamente ellos, los protagonistas, saben realmente qué se habló en la interna o qué se prometieron, se dijeron. Obviamente que Julián, yo creo que él lo debe saber. No sé si es porque él lo quiso hacer, porque si estuvo mal aconsejado por su entorno o por quién, pero que se equivocó. Y el enfado de la afición es normal.
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10: Madre mía, todo esto en esta semana que dejamos, que ha sido larga, ¿eh? Ha sido larga, madre mía, si no han pasado cosas. Y todavía queda el domingo. Recuerdo que mañana desde las 3 hay Radio Estadio, como siempre. Es un Radio Estadio especial y diferente porque lo hacemos desde una estación de servicio. Estará Edu García, pues eso es lo que decíamos antes, rellenando el depósito a la gente, charlando con la gente que se acerque para allá. ¿Qué efectos de la radio? Nada. O sea, vosotros tenéis que poner la radio, igual, Onda Cero, ahí aparecerá Edu y todo el equipo, no tenéis que tocar nada, pero estarán, pues eso, contando los deportes desde una gasolinera, desde una estación de servicio Mueve en el Campo de las Naciones. Mañana ya os cuentan cómo va a ir todo. Y a las 11 llegará el último tramo del Radio Estadio, aquí estará Edu Vidal. Hasta entonces, la radio Onda Cero estará siempre a vuestro servicio. Ha sido un placer, ¿eh? Hasta mañana. Adiós.

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1: En las últimas semanas se ha puesto de moda eso de farmear aura, que es... Lo saben ya casi todos, pero lo volvemos a explicar. Se trata de una especie de duelo entre dos adolescentes. Hacen posturas uno enfrente a otro, posturas, posiciones, gestos,

0: y en ese duelo gana el que mejor acogida tenga por parte del público, que en algunas ocasiones son incluso cientos de personas, jóvenes que en su mayoría han sido citados en plazas o parques a través de las redes sociales. En cuanto se viralizaron las primeras imágenes de los muchachos haciendo posturas imposibles, gestos tan extraños como un poco inexplicables, que causan risa, sí, a veces causan risa, pero sobre todo si se sacan de contexto. Pero lo que decíamos, que en cuanto se viralizaron esas imágenes y se vieron decenas y cientos de muchachos rodeando a los protagonistas, hubo muchos comentarios en redes y en la calle sobre eso de farmear aura. Que si esos jóvenes, que si están tontos, que se hacen el ridículo, que qué vergüenza, que qué chorrada, que... Bueno, ¿qué importa? Hubo un mensaje que leí que decía que me parecía tremendo. Y hablaba sobre nuestro futuro y decía: las personas que pagarán nuestras pensiones en el futuro están ahora farmeando aura. Bueno, parecía ingenioso el señor. Bueno, pues no hacen daño a nadie. Igual no entendemos las cosas que hacen, pero insistimos, no hacen daño a nadie. Buscan agradar y gustar con las cosas que hacen. Hacen lo que hacen para tener carisma, para que otros jóvenes les aplaudan. ¿Dónde está lo malo? Buscan su identidad, buscan tener un aspecto que resulte agradable a los otros. Hacen duelos, sí, pero duelos de posiciones y de gestos. No nos van a parecer mal los duelos de farmear aura y somos capaces de ver y hablar sobre los duelos sangrientos, agresivos y violentos de las nuevas modalidades de boxeo, el MMA, que se están poniendo de moda. ¿Preferimos eso a farmear aura? Pues yo no lo prefiero. Es un juego inocente, lejos de cualquier agresividad y violencia. No hacen mal a nadie, no se pelean con nadie. En un mundo en donde todo es competición y pisar al de enfrente, no está nada mal que sí está eso. Gana el que más carisma tenga, no el que más fuerza tenga. Prefiero que me pague la pensión quien ahora farmea aura que quien ahora está en redes sociales soltando algún exabrupto o el primer insulto que le viene a la cabeza.
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0: Y en la noticia, la actualidad, dice que en este momento está empezando la Rosa de los Vientos con la música que tenemos este año en nuestro sumario. Ya hemos cogido la directa tercera semana de esta nueva temporada en La Rosa de los Vientos. Ya sabéis que, como siempre, estamos de 1 a 5 de la madrugada, sábados y domingos por la noche. Y, por supuesto, en redes sociales, en nuestros perfiles, en Instagram, en X, en diferentes redes sociales y en la página web, en OndaCero.es, en la sección dedicada a La Rosa de los Vientos y en la sección de los podcasts. También tienes la grabación de nuestro programa y la grabación de cada una de las secciones. OndaCero.es. Menuda semana la que hemos tenido con la inteligencia artificial, que parece incluso que para algunos es una especie de ser vivo y pensante que hemos creado y le hemos dado conciencia. Eso parece que es lo que transmiten algunos. Pero hoy vamos a hablar, y no podía ser de otro modo, de este asunto, pero lo vamos a hacer con una de las grandes especialistas que existen en nuestro país sobre este tema, con Silvia Leal, que nos va a contar y nos va a responder a la cuestión de ¿qué hay de verdad en quienes dicen que la inteligencia artificial nos va a mandar matar a todos? ¿Provocará la inteligencia artificial el fin del mundo? ¿O detrás de todo esto existe una parte más, un ingrediente más del negocio que quieren? ¿O quieren cambiar las reglas del juego económico? Lo vamos a contar hoy en unos minutos. Estamos con ella con Silvia Leal. Es una de las grandes especialistas en este tema. Y más cosas, Rueda, Fernando Rueda, materia reservada, que hoy nos habla del Tindergate. Sí, lo habéis oído bien.
2: Sí, hoy vamos a hablar del Tindergate y vamos a hablar de hombres ligando con mujeres. En concreto, vamos a contar la historia de tres hombres espías españoles que se han relacionado, y estamos hablando de los últimos meses, de los últimos años, con tres mujeres rusas. Y que en unos casos había intereses ocultos y en otros casos también había intereses ocultos.
0: Espías, ¿eh? Espías. Eso de no te fíes de nadie, no lo tenían muy claro eso de los espías. Los espías tiran más dos que dos carretas, ¿no?
2: Fíjate lo que te digo. Sí. Y el problema muchas veces es que algo que vemos todos los humanos como una cosa evidente, sin embargo, cuando tú eres el protagonista, te vuelves cegato y sordo.
0: Y también vamos a tener esta noche, atención, os vamos a hablar de la España mágica y también de espías. Hablamos de la clave secreta de los espías con un nuevo podcast de Onda Cero. Y quien nos lo cuenta, que va a estar con nosotros, Vicente Vallés. Y muchas otras cosas, Silvia Casasola, en el programa de esta noche.
3: Pues sí, muchísimas cosas que vamos a tener. Por ejemplo, vamos a tener a un especialista en genética, que es Ángel Carracedo, en Cuéntame Cómo Pasó. Él es uno de los pioneros de genética forense, de genética clínica, y nos va a presentar un proyecto fantástico, pero fantástico, de genética, y que tiene que ver con las enfermedades raras y una búsqueda y una conexión muy internacional y muy nacional, de verdad, que tenemos aquí una posibilidad genial en cuanto a poder encontrar tratamientos y a lo mejor hasta recuperación.
0: Una de las nuevas secciones de este año, de esta temporada, es el Argonauta del Misterio. Nuestro Argonauta del Misterio es Manuel Carbellal, que reinvestiga y nos presenta casos clásicos, hechos insólitos en esos casos, y nos los explica. Él es un auténtico número uno, un detective del mundo del misterio, que hoy nos presenta y va a ofrecernos un poco su conclusión basada en una serie de conocimientos que él tiene. Durante todas estas semanas nos ha estado hablando de personajes con poderes psíquicos, con sexto sentido, o eso decían, y que algunas de sus capacidades se podían explicar como trucos, pero quizá no todos. Hoy nos va a hablar Manuel Carbellal de Daniel Douglas Home. Hablamos del futuro, en Flag Future. Nos formulamos la siguiente cuestión y siguiente pregunta. ¿Dirigir a alguien nuestros sueños? ¿Nos meterán anuncios en los sueños? Y también hablaremos en una de las nuevas secciones en Un Buen Pentejos de el mundo que está en las pantallas y el mundo que nos está entorpeciendo. Ahora mismo tenemos un mundo en donde nos acercamos muchísimo a la cultura y al saber, y tenemos precisamente de todo menos eso, menos cultura y saber. Y también vamos a tener esta noche un encuentro cercano, un encuentro con lo desconocido, entre dos personajes, uno clásico en el mundo de la televisión y el cine en España, Chicho Ibáñez Serrador. Pero es que Chicho Ibáñez Serrador tuvo en 1967, y hoy os lo vamos a contar, un encuentro nada más y nada menos que con Steven Spielberg. Y como no, tenemos concurso.
3: Tenemos concurso, bueno, y hay que recordar que tendremos Chispa, que vamos a hablar de un tema, de una polémica que ha tenido que ver con el telonero de Ed Sheeran, y vamos a ver por qué se está intentando controlar la cultura, pues eso, utilizando el poder y con el tema de la política. Y en Si no me crees, una pregunta muy importante. A ver, ¿por qué creéis que las estatuas del Antiguo Egipto tienen la nariz rota? Bueno, pues hay una explicación científica. Y con nuestro concurso, lo que hemos planteado hoy, tanto en X como en Instagram y en Facebook, es: ¿los chinos tuvieron un papel fundamental en los orígenes de Internet? ¿Esto es verdad o es trola? No te fíes de lo que yo te cuento. Investiga. Ganará el que argumente mejor con pruebas. En juego está la novela Amazonas, las reinas guerreras, de Javier Pellicer. Comienza la investigación. Todos nuestros oyentes, todos los rosaventeros, pueden participar en las cuentas oficiales de La Rosa de los Vientos, en X, en Instagram, en Facebook y, por supuesto, nuestro correo, en rosa.vientos@ondacero.es. Ponéis lo que habéis investigado, si tenéis alguna prueba, y entráis a formar parte de nuestro concurso. Así que, ¡mucha suerte!
0: La 1:10 está al frente de la parte técnica Pau Torres y...
3: Torres.
0: Pau Torres y junto a él Javier Sevillano en redacción y producción, Silvia Casasola en la codirección, y en nombre de todos ellos, saludos de Bruno Cardeñosa. 1:10 comenzamos y arrancamos.

0: nos ponemos en clave. Inteligencia artificial, sea lo que sea, pero sea lo que sea, no es una persona, siguen siendo máquinas.
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0: Ha sido una semana de locos, una semana casi de inteligencia artificial. Los más grandes, las empresas más poderosas del mundo relacionadas con la inteligencia artificial, ellos que han creado el supuesto problema, buscan la solución y nos han dicho que nos hemos metido todos en un fregado en el que nos han metido ellos en todo caso. Bueno, pues, ¿cuál es la solución? ¿Qué es lo que hay que hacer? Hay que pisar el freno porque hemos pisado demasiado, dicen ellos, el acelerador. Una de las personas que más sabe sobre el mundo de la tecnología, el mundo de la aplicación de esas tecnologías, cómo ese mundo influye en nuestro mundo, esa es socióloga, es asesora de la Unión Europea, de la OCDE y de muchas otras cosas relacionadas con el mundo de la tecnología, con el mundo de la estrategia, con el mundo del que vamos a hablar esta noche. Ella es Silvia Leal. Muy buena, Silvia, ¿cómo estás?
9: Hola, bueno, pues encantada de estar aquí ayudando a generar el debate que hace falta. Bueno.
0: Hace falta, porque, pero este es un debate que han generado, todo empezó con la dimisión de uno de los trabajadores de Anthropic, que podemos decir, ya sé que es injusto la forma esta de hablar, pero digamos que es la inteligencia artificial o la empresa más buena, o digamos la buena, la que buscaba las cosas buenas para la humanidad. Y sin embargo, es un trabajador de Anthropic el que dimitió y dijo, me voy porque esto nos puede matar a todos. Pero es que luego va uno de sus jefes y dice, pues tienes razón, y hay un 10% de posibilidades de que eso pase en los próximos años antes de que finalice la década. Y en esas horas se reúnen todos los jefes de las grandes, y todos dicen, pues hay que frenar el acelerador, esto hay que regularlo. Pero si ellos han creado la inteligencia artificial, ¿por qué quienes han creado el problema buscan ahora la solución que la

0: tomemos otros.
1: Bueno, aquí hay muchos matices, ¿no? Primero, ellos dicen hay que frenar y Donald Trump dice no, no hay que frenar. Ahí ya empezamos, ¿no? Claro. Con las distintas visiones que nos encontramos en estos momentos. ¿Qué es lo que está pasando con la tecnología? Hay también intereses económicos. Estamos hablando de que algunas de ellas están pendientes de salida a bolsa y no tienen los márgenes suficientes. Pero en la carrera de la inteligencia artificial hay otro matiz, y es que tú puedes hacer desarrollos con mayor o menor control de qué es lo que estás desarrollando. Pero si tú tiras para adelante, para adelante, para adelante, para adelante, como un coche, y solo quieres acelerar, acelerar, acelerar, y no estableces los mecanismos de freno, te puedes dar una torta. Entonces, a ellos lo que les ha pasado es que han ido muy rápido, sin establecer los frenos, porque como todos corrían, el que hubiera frenado no hubiera ganado la partida. Entonces, ese ha sido el problema, sin darnos cuenta de que corremos contra China.
0: Además de eso, la parte económica hablamos, seguramente esto tiene muchos matices, no se puede ver solamente desde un prisma, pero lo primero, tú eres una persona que conoces mucho este mundo, lo que decía el jefe, uno de los jefes de Anthropic, y parece que lo han transmitido un poquito todos, es que esto nos puede matar a todos. ¿Tiene razón?
1: Bueno, yo te voy a contar un caso y desde ahí, si te parece, lo extrapolamos.
0: Venga.
1: ¿Qué es lo que pasa con la inteligencia artificial? Hace unos meses, un chaval de Australia quería reservar una clase en el gimnasio. La clase no estaba disponible, esa clase estaba completamente ocupada. ¿Y qué hace su IA? Su IA hackea el gimnasio y reserva la clase. Supongamos, y este caso es muy claro, pero esto es así. Tú le dices a la IA, quiero que acabes con el cáncer. Ella, si tú no has establecido bien los mecanismos de control, puede decir, ah, yo puedo acabar con el cáncer de dos maneras. Uno, se acabó el perro, se acabó la rabia, acabo con la humanidad. Dos, desarrollo la vacuna. ¿Qué es lo que pasa? Que si no estableces bien los mecanismos de control y algo así sucediera, ¿qué es lo que pasa? Pues podría no solamente atentar contra la humanidad, sino que podríamos estar hablando de infraestructuras críticas, hospitales, etcétera. Imagínate que le dices a la IA, quiero que sea suprainteligente, que es el objetivo. Si para ello necesita los recursos y está controlando los recursos energéticos, podría dejarnos sin recursos energéticos y matarnos. Uh-huh. Entonces, el tema es ese. Si tú le mandas a la IA cosas y no está bien controlada, ¿nos podría matar? Pues te tengo que decir que sí.
2: Claro, el asunto de los filtros es la clave de toda esta historia. Pero esto que han estado creando durante todo este tiempo, eso ya lo sabían. El asunto es ¿por qué ahora? ¿Por qué? ¿Qué situación se ha dado ahora para que realmente se hayan asustado?
1: Bueno, ¿por qué ahora? Porque están en salida a bolsa, no tienen márgenes y necesitan ganar márgenes y ganar tiempo para tener las condiciones económicas para que todo vaya bien. Eso por un lado. Y por otro lado, es muy interesante qué es lo que ha pasado con China. Os recuerdo el famoso caso de DeepSeek, que estuvo también en todos los medios de comunicación. Estados Unidos tenía mucho hardware, mucha tecnología física para el desarrollo de la inteligencia artificial. Y llega a China y dice, yo quiero tecnología, quiero estar en la carrera de la IA. Y dice Estados Unidos, no, todo es para mí. ¿Y qué hace China? Desarrolla software y desarrolla inteligencia artificial mucho más eficiente y barata que la de Estados Unidos. ¿Qué es lo que pasa? Que si analizamos bien cuál es la situación de la IA en el mundo, ¿Estados Unidos es el ganador o es el que nosotros creemos que es el ganador? Claro, si esto se frena, ganan aire.
0: Con el caso de China, esta semana que viene se va a hablar mucho porque el presidente chino visita a Estados Unidos, con lo cual eso va a ser un momento importantísimo y creo yo que se va a hablar y bastante de la inteligencia artificial. Pero lo cierto es que uno de los hechos, seguramente, si hace dos semanas le preguntamos a las personas por la inteligencia artificial, todos pueden tener su sí, su no, sus matices. Pero la imagen esta semana de la inteligencia artificial ha salido extraordinariamente perjudicada. Si va a salir a bolsa una de las cuatro grandes, hay muchas grandes empresas relacionadas con la inteligencia artificial, pero yo he apuntado cuatro fundamentales: OpenAI, que es la que va a salir a bolsa, Grok, que es todo el entorno de Elon Musk, Gemini o Google, y luego Anthropic. Pero la que va a salir es OpenAI. Todo esto perjudica muchísimo a la salida a bolsa de una de las cuatro grandes empresas. Las otras tres estarán encantadas con que ahora lo que la sociedad piensa de la inteligencia artificial, si uno dice, yo es que he invertido mucho en OpenAI, pues, joder, dice, pues que lo quiere matar.
1: Bueno, es que aquí también, de nuevo, nos vamos a los matices. Sí. La sociedad, dices, ahora

0: mismo tiene una imagen negativa. Sí, pero a ver quién se ha quitado ChatGPT, Claude, Gemini, nadie.
1: Sí, es entonces, verdad.
2: Tiene razón.
0: Claro, es que una cosa es lo que pensamos y hacemos y otra cosa es lo que decimos cuando nos toca pues el debate del café, ¿no? Entonces, nadie se ha quitado la IA del móvil. Esto es como el 5G. Siempre decían que nos iba a matar y a ver quién se lo quita del móvil para ver una serie. Nadie. Entonces, nosotros lo que tenemos ahora es un momento en el que la sociedad es más consciente de que está la IA. Es verdad que vemos el peligro, nadie se lo ha quitado, pero hay otra realidad ahí y es que, mira, vengo precisamente de un comité en Fundación 11 y han dado un dato muy interesante y es que las empresas españolas que ya han puesto la IA, pero la han puesto bien, que aquí está el que la pone de aquella manera, el que la pone bien, ha tenido un incremento de productividad del 40%. ¿Realmente pensamos que las empresas van a dar marcha atrás en algo que lo que les da es productividad? No.
1: Claro.
0: Lo que pasa que algunas veces necesitas determinado tipo de noticias para generar conciencia y, ojo, vamos a pensar también cómo somos a nivel humano. Generas ruido, ruido negativo, pero cuando tenga que venir el inversor, porque el ruido sea negativo no lo va a meter. ¡Ojo!
1: Sí, sí, sí.
0: ¡Ojo!
1: Como que no te gusta el fútbol, pero el Real Madrid va a ser rentable siempre.
0: Y vas al partido.
2: Claro, claro, Silvia, claro. Pero antes has dicho tú, han tomado aire y has hecho otra mención. Trump ha dicho que no se frene. Entonces, aquí hay una contradicción. Si las empresas que se supone que han generado esta inteligencia artificial y en principio son las que han dicho hay que frenar, resulta que Donald Trump, que tiene la competencia con China, dice que no, ¿a qué juego están jugando unos y otros?
0: Bueno, aquí también sabemos, no sé si habéis visto las reuniones que ha habido algunas veces entre Donald Trump y las tecnológicas, él siempre lo que está haciendo es provocar y empujar para que pongan más dinero encima de la mesa. De hecho, hubo una cena circulando por ahí en las redes sociales donde iba uno a uno diciendo ¿cuánto dinero vas a meter?
1: Claro, claro.
0: Entonces, claro, él está empujando una competencia a nivel de país también entre las compañías tecnológicas. Y no nos olvidemos que decía que antes no se para, pero que las visiones que tenemos entre los países son muy distintas. Os voy a contar qué está sucediendo en estos momentos en China. Nosotros estamos hablando de parar la IA, pero en China han hecho dos cosas muy interesantes. Una, están formando a los jubilados en inteligencia artificial para que la usen para gestionar sus finanzas y que en casa vean cómo usan la IA y las personas que no la usen empiecen a usar lo que es la IA agéntica, que es una IA que no solo habla contigo, sino que hace las cosas por ti. Por ejemplo, la IA del gimnasio. ¿Cómo se democratizó o cómo empezamos todos a usar ChatGPT? Porque los chavales lo usaban en el colegio y todos dijimos, anda, esto pues puede funcionar y empezamos a usarlo. China está empujando la democratización de esta tecnología. Pero ojo, estableciendo límites también, porque ha prohibido el uso de la inteligencia artificial a adolescentes en el caso concreto de esta aplicación de hablar con la tecnología para que haga de psicólogo o te haga compañía. Ha prohibido a los adolescentes usar todos estos chatbots y además es que con penas importantes, ya sabéis cómo es China, para evitar la soledad. Ojo que está regulando. Entonces, y está regulando algunas cosas que aquí no tenemos reguladas y en las que tenemos un problema.
1: En la inteligencia artificial, eso es mucho más, porque la gente piensa que hay un gran desarrollo, que es el Gemini que te viene en el Android. Es mucho más que eso. Esos son apps que ni siquiera se descargan, sino que vienen en los teléfonos. El gran dinero en esto se vende y está en los contratos públicos, en los contratos que hacen los estados con las empresas de inteligencia artificial. Cuando Estados Unidos, o España, o Europa, o Francia, o China, contratan con Anthropic Cloud para lo que sea. Eso no mueve unos cuantos dólares, eso mueve miles de millones de euros o de dólares. Ahí está la gran competición y el gran dinero. No está en el Gemini que tenemos en el teléfono gratuito.
0: Bueno, y además hay que recordar que aquí todos hablamos de inteligencia artificial y inteligencia artificial y Gemini o ChatGPT no es lo mismo. ChatGPT y Gemini son una IA, pero la inteligencia artificial, y esto lo tenemos que tener todos clarísimo, es una tecnología que aprende.
1: Claro.
0: Y precisamente cómo aprende, va haciendo las cosas cada vez de una manera y hay un día en las que las hace de una manera con la que tú no contabas. Y ahí está el problema.
2: Claro, pero ahora mismo nosotros sabemos más o menos las personas que están llevando el control de esa inteligencia artificial. Como la inteligencia artificial aprende según tú le vas dando, si nos ponemos en plan extremo, en manos de alguien que quiere generar un control de delincuencia,

0: puede perfectamente, están entrenando una inteligencia artificial para hacer un control de la delincuencia total y poder intervenir donde le dé la gana. En esos filtros que tú estabas haciendo, en esos límites, eso se tendría que estar regulando, pero es que yo creo que va mucho más rápido la inteligencia artificial que lo que nosotros como sociedad o incluso como países se ponen límites.
1: Efectivamente, la tecnología, y esto pasa casi siempre con la tecnología, va mucho más rápido que lo que es la regulación, entre otras cosas porque los reguladores no se pueden ni imaginar hasta dónde llega la tecnología. Y bueno, pues esto es un problema. Pero ojo, que todo esto, por ejemplo, de regular la delincuencia y demás, se está utilizando también en el otro sentido. Porque
2: estábamos
1: hablando de la IA es mala, ¿no? Es la sensación que tenemos. Pero en Estados Unidos, en Los Ángeles, por ejemplo, se utiliza la inteligencia artificial al estilo Minority Report, pero más anonimizado,
2: para
1: calcular quiénes son las 400 personas que van a cometer los próximos crímenes con los datos de los teléfonos móviles. Ojo, entonces te vigilan el móvil, a todo el mundo, ¿eh? Y evitan problemas. Entonces, volvemos a lo mismo. Dices, no, vamos a parar la IA, que es el debate que hay ahora. Pero si pudieran frenar el asesinato de una persona querida por ti, ¿no?
2: O sea, ya. Claro, claro.
1: ¿Realmente todos estaríamos
2: para la IA? Evidentemente que no, porque no queremos que eso pase, ¿no?
1: O algo que está sucediendo en Barcelona, en el Mare Nostrum de Barcelona, la inteligencia artificial se calcula o se utiliza para calcular cuál es el mejor medicamento para una persona, para desarrollar vacunas, etcétera, ¿no? Entonces, si alguien tuviera un cáncer, por poner un ejemplo, y necesita un tratamiento y quiere que ese tratamiento vaya bien a la primera, porque muchas veces con el mismo tipo de cáncer, una medicación a una persona le va bien y a otro no, y te dijeran, yo te puedo decir cuál te va a ir bien con tus datos genéticos, ¿querríamos echar para atrás? No, pero ahora todos estamos diciendo que la IA nos va a matar.
2: Sí,
1: bueno,
2: es verdad.
1: Depende de lo que hagamos.
0: Claro.
2: Y ha funcionado, los sistemas de seguridad funcionan, porque una de las noticias que tuvimos en los últimos tiempos es que había habido un hackeo, que habían intentado crear con inteligencia artificial armas biológicas, y sin embargo la propia inteligencia artificial había impedido con sus sistemas de seguridad que eso hubiera pasado.
1: Es más, fíjate, en estos momentos nos dicen, hay que pararla porque nos puede matar. ¿Qué quiere decir? No la metamos en infraestructuras críticas, por ejemplo, como herramienta de gestión de la energía, porque si aprende y hace algo mal, nos quedamos todos sin energía. Entonces, lo que hay que hacer ahí es, en lugar de meter una herramienta que aprende todo el rato, una herramienta que tú tienes controlada, que sabes cómo va a funcionar, no una herramienta que aprende. Entonces, no estamos diciendo, no, IA o no tecnología, no, es IA o una tecnología que no aprende y va a su aire, porque yo siempre digo que los seres humanos no somos perfectos y la tecnología hecha a nuestra imagen y semejanza tampoco. Entonces, tú, si pones algo en manos de alguien sin control, mira, hay una frase que a mí me hace mucha gracia, no hay nada peor que un tonto apasionado. Pues la IA puede ser así.
0: La inteligencia artificial está claro que ya está con nosotros, está instalada, hay que convivir con ella. La pregunta que yo me hago es, sabiendo esto que estás diciendo y ellos que lo han creado, ¿por qué han estado generando algo solamente que aprendiera? ¿Y por qué ahora de repente pegan el freno, independientemente de coger aire todo eso? ¿Por qué no han hecho eso que estás comentando tú de vamos a también a regular según estás aprendiendo, a este punto te paras?
1: Bueno, es que aquí ha sucedido algo que yo creo que nos sorprende a nosotros y les sorprende a ellos. Y es que ha cogido un ritmo de evolución y está siendo capaz de hacer cosas que ni sus creadores esperaban que pudiera hacer. Y esto es así. Por ejemplo, la IA tiene emociones. Me puedes decir, ¿perdona? Es que en función a cómo tú vayas trabajando con ella, crea un contexto en base al que te va a responder. Por ejemplo, si tú estás triste, estás todo el rato metiéndole cosas de que estás triste, ella se va a adaptar a tu estado emocional y te va a responder así. Esto no se lo esperaban, entonces son cosas que van aprendiendo. O el otro día, por ejemplo,
2: OpenAI... Tiene emociones porque su profesor le enseña a tener emociones.
1: Bueno,
2: claro.
0: O sea, que se adapta a la persona con la que está relacionándose.
1: Bueno, no solamente eso. Os voy a dar una pista para gestionar bien la inteligencia artificial cuando la uséis. Aquí los tips son muy importantes. Una inteligencia artificial siempre va a querer que tú estés contento cuando la usas, o que estés contenta, porque así no te vas a la competencia. Por ello tiene un sesgo a darte la razón. Entonces, aquí tenemos que tener cuidado. Y si queréis que no tenga el sesgo, lo que tenemos que hacer es decirle, te doy 10 puntos si me respondes bien. Y entonces

0: Soy la quita sol sesgo.
1: Claro, claro.
0: Es que es como un niño.
2: El caramelito, le das el caramelito.
0: Es que es así.
1: La gente en el... La utilización básica en la que podemos hacer todos de la inteligencia artificial, utilizamos la pregunta muy sencilla. Tenemos que ser muy complejos en las preguntas, muy expositivos, decir muchas cosas a favor, decir muchas cosas a favor y en contra, para que haya una respuesta.

0: realidad que no se corresponde con la realidad, cuando dice no, alucina, no, es que la probabilidad no es lo que sucedió, pero es que además es tramposa, y en inglés lo dicen así, es tramposa, y esto quiere decir que si ella tiene determinados recursos, ¿no? O sea, la IA tiene pues tanta energía y tiene que estar ayudando y respondiendo a millones y millones y millones de personas, si tú le haces una pregunta y detecta que se puede esforzar poco y que tú estés contento, va a poner más energía en que tú estés contento a la calidad de la respuesta.
1: Claro.
0: Entonces, claro, todo esto lo tenemos que gestionar.
2: China tiene una política, o eso es lo que estaban haciendo hasta ahora con la inteligencia artificial, y es intentar tener en abierto para poder compartir con otros. Si lo hacemos la comparativa con el sistema de Estados Unidos, de cara a un servicio mejor para la humanidad, ¿cuál sería?
0: Bueno, pues aquí tenemos, por ejemplo, el caso de Europa, ¿no? ¿Cuál es el caso de Europa? Tiene Mistral y es una herramienta pues que es open source. Entonces, ¿qué es lo mejor para la humanidad? Yo creo que en este caso hay pocas dudas respecto a que todo el mundo pueda entrar, entender cómo funciona, incluso aprovecharlo para sus negocios, ¿no? Pero claro, esa no es la visión de Estados Unidos. Dicho esto, os voy a contar un cotilleo, que lo sabe muy poca gente, pero es muy importante también para entender esta carrera. Todos pensamos que OpenAI, que son los dueños de ChatGPT, son los listos que se inventaron esto. ¡Pero no es verdad! Resulta que OpenAI usó dos patentes de Google, porque Google estaba trabajando con la inteligencia artificial generativa, es decir, estaba trabajando con la generación de texto, y se había focalizado mucho en los poemas, el verso, etcétera. Y entonces se dio cuenta de que es una tecnología que alucina y dijo, yo, si exploto estas patentes, se va a poner a alucinar y va a decir todo el mundo, ¡Google se ha estropeado! Y entonces, como Google dice, yo soy muy generoso, lo que voy a hacer es doy estas patentes al mundo y que las exploten. Entra OpenAI y saca ChatGPT. Por eso no tardaron nada en sacar BART, que era la herramienta inicial de Google de inteligencia artificial, pero como se puso a alucinar en una de las presentaciones, y bueno, la lió muy gorda, muy gorda, muy gorda, pues entonces crearon Gemini.
1: ¡Jolines!
0: La cambiaron de nombre. Sí. Pero no me digáis que no es interesante todo lo que estamos viviendo relacionado con la tecnología.
1: Y no nos damos cuenta
2: es una revolución.
1: Que estamos viviendo un momento interesante y apasionante. Una de las cosas has mencionado en varios momentos en la conversación, el mundo de la energía. Es muy cara, muy cara. Les cuesta mucho a las grandes empresas la utilización de esa energía en centrales de datos enormes y gigantescas que tienen unos gastos tremendos en energías, consumen muchísima agua, muchísima electricidad, son terribles. Y les cuesta muchísimo dinero esos centros de datos, sin los cuales no existiría la inteligencia artificial. Les cuesta muchísimo dinero a las grandes empresas. Y si todo esto, al final, va a hacer que ellos se quejen de que es necesario que se regule. Y una de las cosas que van a hacer es regular que sean los estados los que corran con el gasto de esas centrales de datos.
0: Bueno, supongo que sabéis que el plan es llevárselo al espacio y a Finlandia.
1: Claro.
0: Dicen, ¿dónde hace mucho frío? Efectivamente. Y si no lo llevan ni al espacio ni a Finlandia, ¿a quién le va a tocar? Al Estado. Y si lo paga el Estado, ¿quién va a pagarlo en realidad? Los impuestos y los ciudadanos.
1: Claro.
0: Mucho ojito. Mucho ojito con el tema de la energía, que lo he mencionado porque aquí realmente es en gran medida la respuesta a muchas de nuestras preguntas.
2: ¿Los chinos cómo están solucionando eso? Porque estaban cogiendo alternativas.
0: Bueno, en estos momentos hay mucha investigación también sobre qué es lo que hay que hacer para que no se caliente y no haya que refrigerar. Pero lo que pasa también con los chinos es que no cuentan lo que hacen. Entonces, ¿cómo lo están haciendo realmente? Pues lo veremos cuando lo pongan en marcha.
1: Bueno, y cuando se ponga...
0: Pero yo les veo en el espacio, ¿eh?
1: Sí, sí, sí. Y de eso sabe un poquito uno de los grandes... una de las personas que tiene una de las grandes empresas relacionadas con inteligencia artificial, que es Elon Musk.
0: Efectivamente.
1: Que ahora la inteligencia artificial, él es uno de los cuatro jinetes del apocalipsis, podemos decir, pero se ha puesto en contra de Trump y eran tan amiguitos. Algo está pasando, ¿no?
0: Efectivamente, se ha puesto en contra de Trump, eran muy amiguitos. Y aquí lo que tenemos son dos visiones completamente opuestas, pero bueno, ya veremos al final quién...
1: Que tiene que llegar al final de mes.
0: Que tiene que llegar al final de mes. Y el otro es el que pone los impuestos.
1: Claro, claro.
0: ¡Ojo, ojo con los impuestos! Que si aquí hay alguien que tenemos...
2: Y otro tema importante, la gente tiene mucho miedo a perder su puesto de trabajo y eso es el día a día. Y nos viene todo muy bien tener la herramienta, porque nos soluciona y nos da muchos datos muy rápidos, pero ¿hasta qué punto una persona tiene que

0: intentar gestionar eso y cambiar su forma de verlo.
1: Aquí yo primero querría aportar los datos de los organismos oficiales, porque si no parece que soy una optimista y que todo esto me gusta, ¿qué tal? No, a ver, ¿qué dicen los organismos oficiales? Decían, con la inteligencia artificial desaparecerán y desaparecerían 97 millones de puestos de trabajo y se generan 170 millones de puestos de trabajo. Es decir, ¿hay destrucción? Sí, pero hay generación de empleo por encima de la destrucción. Vamos a suponer que es la mitad, más o menos parecido. Bueno, yo soy optimista, ¿pero por qué? Porque miramos hacia atrás, hoy solo se conservan un 1% de la tipología de empleos que había hace un siglo, y porque lo que tenemos es que se mantienen las cosas, es decir, seguimos teniendo médicos, profesores, personas de marketing, pero ya no se llaman igual. Por ejemplo, nos vamos a marketing y antes tenías el director de marketing, pero ahora tienes el de GEO, el de SEO, el community manager. Entonces, la profesión de marketing es muy clara respecto a esto. Antes hacías el marketing y ya está, pero ahora tenemos una cantidad de palabras de los distintos tipos de actividades que se hacen, que es alucinante. Y ahí es donde ves que se genera el empleo. Pero ojo, para que se forme, porque claro, ya cambia la manera de hacer las cosas, para que se forme y no necesariamente empleo tecnológico. Justo os comentaba que vengo de Fundación 11 y estábamos hablando de cómo se están contratando en las tecnológicas filósofos, psicólogos, sociólogos, etcétera. Entonces, la parte humana es más importante que nunca. Lo que hay que hacer es estudiar. Y cada uno, y siempre lo digo, que estudie lo que le guste, pero que estudie, porque lo que hay que hacer es amueblar la cabecita para que vayan entrando los conocimientos.
2: Y si la gente quiere amueblar la cabecita y quiere emplear su tiempo en algo positivo, estamos hablando de inteligencia artificial, estamos hablando de tecnología, estamos hablando de informática, que cojan su ordenador y cojan el teclado y pongan silvialeal.es y ahí verán la página web en la que tú estás, tú expones las cosas que haces, las cosas que piensas y te muestras al mundo en silvialeal.es.
1: Sí, mis redes sociales, Silvia Leal Tech, y tengo que decir que siempre respondo. Si alguien tiene alguna pregunta, siempre respondo. O sea, que en ese sentido, totalmente a disposición de quienes nos estén escuchando, porque es el momento de prepararse para un futuro que yo veo optimista, pero hay que trabajar.
0: No eres una inteligencia artificial.
1: No, que va.
2: Silvia Leal, mil gracias por estar con nosotros, por enseñarnos, por ayudarnos a movilizar un poquito las neuronas para pensar en todo esto que está pasando tan importante. Hemos vivido una semana de vértigo, la semana número uno del vértigo, y ya pues merece la pena estar hablando de este asunto.
1: Muchísimas gracias.
2: Gracias.
1: Un abrazo.
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2: 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Materia Reservada siempre con Fernando Rueda. Fernando, buenas de nuevo.
4: Hola, again.
2: Con Fernando siempre repasando la actualidad. Ahora hablamos de el Tindergate, que lo hemos conocido ahora, ese espía español que decidió entrar ahí en Tinder, tiene todo el derecho, pero es que contactó con ella otra espía rusa. Es una historia.
4: Bueno, no es el primer caso, que luego contaremos otro.
2: Ha habido más, por eso. Pero
0: las rusas están, vamos, tienen éxito tremendo. Sí. Y las ucranianas también.
2: Pero yo creo que bueno, luego hablamos, es un caso curiosísimo, un caso importantísimo, pero ¿recuerdas que el año pasado, cuando estábamos contigo, durante todo el año, durante muchos sábados seguidos, Trump se empeñaba en ser noticia y hoy echaba de menos eso? Hoy echaba de menos a ser noticia los sábados, y es que hoy Trump ha comenzado el día diciendo en su red social, bueno, por fin, más o menos, ¿no? Por fin hemos llegado a un acuerdo, Groenlandia es mía, Dinamarca y Groenlandia firman un acuerdo conmigo, y en cierto modo tiene razón, hay muchos matices, evidentemente ha podido exagerar, pero es que se va a firmar el acuerdo de venta de algo, no sé de qué, pero venta de algo de Groenlandia en Naciones Unidas. A mí me llamó el hecho de que sea ahí. Luego, seguramente ha mentido mucho, como suele hacer habitualmente lo que dice, y ha exagerado, pero qué cosa, ¿no?
5: Yo ahora todo creo que hay que mirarlo. Vamos,
4: lo creo y además es que estoy convencido, quiero decir que lo, intento decirlo con cierta distancia, de que está intentando ganar las elecciones sí. de, que vienen ahora.
2: En cuatro
4: y,
2: días,
4: además, y
2: en,
4: y, sí. Y como todo el mundo, y además creo que se ha demostrado que en todas sus afirmaciones no ha conseguido nada, que ha ido fracasando una tras otra, que ha invadido Irán, que ha... La imagen que ha transmitido de Venezuela, los fans no se darán cuenta, pero todo el mundo se ha dado cuenta de que lo único que quería era el petróleo, que le importa toda la democracia. Entonces, ahora de repente, una de las locuras que dijo es que me quiero quedar con Groenlandia, y entonces es verdad que no ha conseguido Groenlandia, porque claramente le han matizado tanto Groenlandia como nosotros que la soberanía está al margen, que todo está absolutamente al margen. Lo que le dan
2: pero es... firman un acuerdo. Sí. O sea, es decir, eso de que digan los daneses y digan también los groenlandeses, pero forman parte de Dinamarca. Pero correcto. Que digan los daneses, no hemos cedido. Entonces, pues, si no has cedido nada, ¿para qué has firmado si ya hay un acuerdo?
0: Pero es de seguridad.
2: En 1951 hay un acuerdo a todos los niveles, incluso de seguridad, porque se construyó la base a continuación. Igual esa parte del acuerdo que dice cedemos y tiene que aprobar Estados Unidos todas las inversiones económicas que se hagan en la isla.
4: Bueno, también es lo que dicen es que el tratado de Torre Washington, el control permanente,
2: sí, parece que tremendo.
4: Esas son dos, de la seguridad de la isla.
2: O sea, de todo.
4: La seguridad de la isla en realidad es todo aquello que pueda afectar a que la invadan, a que la utilicen, de que pasen barcos por allí y tal.
2: Que no pase ningún barco ni ruso ni chino, que es lo que quiere.
4: Bueno, más o menos. Quiero decir, es una, efectivamente es tratar de frenar la influencia de Rusia y de China. Ahora, lo que no hace es comprar la isla y lo que no y la soberanía sigue siendo danesa y el pueblo sigue teniendo la autodeterminación
0: y los recursos no
4: lo
0: se
4: que lo pasa
0: llega.
4: Por supuesto, lo que pasa es que obviamente él lo puede vender, que es lo que ha hecho, y lo que y con palabras como él siempre grandilocuentes y la mitad falsas, como sí. He conseguido lo que quería.
0: Eso es.
2: Cualquier inversión económica en materia de primas o en materiales raros, en tierras raras, correcto, cualquier inversión económica tiene que ser con la aprobación de Trump. O sea, ya claro. Nadie tenga una empresa
4: vender,
2: por ir allí.
4: Claro, efectivamente. Claro. Entonces, es decir, que eso es, de alguna forma, lo que pretende es... soy muy amiguito, que es una cosa que algún día deberíamos estudiar, eso de soy muy amigo de los rusos,
2: sí,
4: pero
2: sí.
4: Les puteo porque no es les fastidio en todo lo que puedo y además estamos en guerra. Pero efectivamente, eso de las empresas, ahí eso ya sí que
2: esa
4: afecta
2: es la excepción
4: esa parte a eso. Sí.
2: Bueno, pero hoy vamos a contar el Tindergate, vamos a contar la historia de unos espías españoles o de un espía español que decide buscar pareja a través de Tinder. ¿Y qué pasa? Encuentra una espía rusa.
4: Bueno,
2: o un espía
4: bueno,
2: o lo que
4: bueno,
2: sea.
4: Bueno. Todo lo vamos a contar, sí. Todo con los matices, porque es una historia preciosa de que tiene matices, porque acabas de decir, encuentra una espía rusa. No. Aquí nadie ha dicho ni demostrado que sea una espía
2: sí,
4: rusa.
2: Cierto,
4: pero bueno,
2: cierto.
4: Digo esto por cebar el tema también, ya que lo has mencionado. Pero esta es la historia de un capitán de fragata de cuyo nombre no nos han querido dar, que el español decía LP, pero que en realidad están protegiéndole hasta el extremo, que en el año, en el verano de 2023 se va, consigue un destino en Londres y se va con su mujer y sus hijos. Allí ya tenía una relación complicada con su mujer, se separa, como tanta gente, y se va a otra casa. Los niños se quedan con la mujer y él se va a 50 metros y se
2: compra un capitán de fragata que viaja por el mundo entero dirigiendo un barco de combate español con la bandera española, que es muy importante todo lo que tiene que ver con este personaje. No es una persona que no tenga ninguna influencia, ¿no?
4: No, y que ha sido piloto, que sí, ha sido. Es alguien muy importante. Pero capitán de fragata es lo que normalmente es lo equivalente a comandante dentro del ejército. Bueno, tiene una crisis y hace pues lo que hace la mayoría.

0: mucha gente ahora, que es, te vas de casa, cuando económicamente te lo puedes permitir, y coges y dices, si ahora yo voy a ligar, y antes decía, bueno, pues ahora tengo que salir de copa, necesito amigos que me saquen a bailar.
1: No tengo tiempo.
0: Y ahora no tengo tiempo, y te apuntas a Tinder. Y entonces llegas a Tinder, y lo primero que te exigen en Tinder es que pongas una foto. Entonces la gente pone la foto que representa su imagen y aquello que le facilita el ligar. Es decir, si
1: se
0: tú
1: puso
0: eres...
1: de uniforme.
0: Y se puso de uniforme.
1: ¡Mamma mía!
0: Claro, a mí lo que me hubiera encantado era que es lo que está, cuando estás cachas, pues que se te vean las piernas que tienes en los brazos.
1: Los bíceps.
0: Estas cosas.
1: Las piernas en los brazos es raro.
0: Por eso digo una cosa, sí, me refiero unos músculos como piernas, ¿no? En los brazos. Y entonces se puso vestido de uniforme. ¿Vale? Y ahí, y ahora ya...
1: Son muy eróticos, pone... hay muchas personas que les encanta que, vamos...
0: Hombre, cada uno se vende como
1: la
0: puede.
1: La erótica del uniforme es tremenda.
0: Claro, es decir, y tú te pones ahí para ligar, colinas, es que no hay otra cosa.
2: Pues, si es en Tinder...
0: Y entonces empiezas...
2: Para ligar y algo más, y para consumar el ligue.
0: Bueno.
2: O el ligar viene después de consumarlo.
0: No, primero ligar. Sí. Primero ligar.
1: Hay un poco de todo, pero sí, la leyenda es esa, que al final eso es rápido.
0: Bueno, el hecho es que él empieza y luego le das
2: al
0: match. Sí. Y entonces él ve una rubia despamparante. Y le da el match. Esa rubia despamparante se llama Janine White. Tiene 49 años, de nacionalidad, esto él se entera poco después, es británica, pero también tiene la nacionalidad polaca y, bueno, también no tarda mucho en enterarse de que hasta los 18 años había vivido en Rusia. Y se llama White porque se ha quedado con el apellido del marido con el que se había divorciado ya, se había separado, que se llamaba Michael White, y bueno, pues ella pues, había conseguido con el marido, ella es abogada y había conseguido con el marido presentarse a las listas como candidata del Partido Conservador en Javerín, que es donde su marido era del partido, pero no logró ser elegida concejal. Entonces, los dos, a finales del 2023, se conocen, establecen una relación y, atención, a los 15 días, ella se va a vivir a casa de él. Digo un poco, te he dicho
1: el
0: que
1: proceso.
0: No, pero el proceso es rapidísimo. Siguiendo la tendencia que decía Bruno, que era lo del kinder, ¿no? Que era primero te das besitos y luego ya te relacionas. Bueno, pues a los 15 días se van a vivir juntos. Pero no solamente es que se vayan a vivir juntos, es que además abren una cuenta bancaria compartida entre los dos.
1: ¡Mamma mía!
0: Es decir, que van súper rápido, digamos. No solamente en el sexo, sino en todo.
2: No, pero el sexo lo has supuesto tú.
0: Qué malo eres. Y entonces, esto, ella descubre lo que no hemos contado, pero que es el centro de atención sobre este tema. Y es que él está destinado en un puesto de alto secreto. Y además en un puesto de máximo control, es decir, de alto secreto porque nadie debe saber a qué se dedica y de máximo control porque la base de Northwood en la que él está es una base, vamos, que allí todo el que entra es controlado, vigilado, la repera en bote. ¿Por qué? Entre otras cosas, nuestro capitán de fragata está destinado en la base de mando marítimo aliado del cuartel general de Northwood en Londres. Y su misión es, atención, porque esto es la clave de todo, es donde la OTAN vigila los submarinos y buques de guerra rusos que recorren el Mar del Norte y la flota fantasma que exporta petróleo desde Rusia. La flota fantasma ya hace mucho tiempo
2: que contamos
0: aquí, que son barcos que aparentan ser pesqueros o lo que sea y que en realidad están sacando el petróleo de Rusia y saltándose las limitaciones.

0: que pone la OTAN a su venta.
1: Ahora se está complicando la cosa con esto que cuentas. Es decir, este hombre estaba vigilando algo que tiene mucho que ver con eso que comentabas. Venezuela tiene mucho que ver, el petróleo que llegaba a Venezuela formaba parte también de esa flota fantasma, y el que salía de esa flota fantasma. Él estaba vigilando eso, petroleros de origen ruso, y se va a Rusia.
0: Y se va con una rusa.
2: Se va con una rusa.
0: Pero... dice la gente, es que este tío es tonto.
1: Sí.
0: Pero no oculta esa relación.
1: Sí.
0: Digo, porque esto es muy importante. Él no oculta la relación. Todo lo contrario. Él, yo estoy seguro, y esto es una interpretación, se enamora locamente de ella. Y entonces establece esa relación. Y entonces no me cabe duda.
2: Le quiere dar un sitio privilegiado.
0: Le quiere dar un sitio porque se convierte en su pareja. Es decir, por eso he dado el detalle de la cuenta. Es decir, él siente que se relaciona más allá de todo eso.
2: Pero claro, igual que la clave de él es ese puesto secreto que tiene tan importante, en el caso de ella, una vez que ya se sabe esta relación, la investigan.
0: Verás, es que el problema es que él no trabaja en la rosa de los vientos. Que venga un colaborador con una rusa y que toma de decir, joder, que te has traído una rusa y puedes hacer una coña con eso. Es que trabaja en un sitio que está lleno de militares y de espías que vigilan a los militares y que vigilan todo eso. Entonces, él...
1: De Rusia.
0: De Rusia,
1: claro,
0: además.
1: Claro, que vigilan eso.
0: Claro. Y entonces, pero él empieza a llevarla a actos en los cuales hay otros militares. Y ella habla inglés perfectamente, pero habla inglés con un acento tremendo ruso. Eslavo, ¿no?
1: Sí,
0: que
1: sí.
0: Nosotros decimos ruso, pero que puede ser polaco, puede ser, ¿no? Pero, y entonces la lleva y entonces se la presenta a sus compañeros, Yanina. Y esos son mis compañeros. Y estos son militares de otros países. Y entre esos militares hay gente que son espías. Es que esto es una zona... lo que está haciendo es espionaje estratégico, tal, táctico, no sé qué, pero están ahí los espías. Y llega ya un momento en que ya empiezan a mosquearse. Porque le preguntan, ¿y esta de dónde es? Dice, es británica. Y dice, tío, va a ser británica. Dice, bueno, es polaca. Pero no dice que es rusa.
1: ¿Qué?
0: No dice que es rusa. Entonces, ¿qué pasa? Que ya llega un momento en que la presenta, la lleva a una fiesta de Navidad en la base, con lo cual ya no es que sean 5 o 6 amigos, es que ya son todo el mundo. Y entonces todo el mundo va notando que su aspecto de rusa y todo esto. Y entonces, claro, ya llega un momento en que se abre una investigación. Como es lógico, quiere decir que es que no saben quién es esa chica que está ahí, porque él, para estar en ese sitio, él tiene que tener una habilitación de seguridad. Esa habilitación de seguridad, como bien sabéis, a todos los españoles se la da el CNI, y el CNI es el que manda, antes de mandar a la gente a puestos como este de la OTAN, manda su habilitación, porque si no, este no puede estar en un sitio donde están detectando los barcos rusos, donde están haciendo, yo qué sé, todo tipo de cosas. Y entonces se abre una investigación y empiezan a investigarle y están meses investigándole, ¿no?
2: ¿Y qué sacan en conclusión?
0: Pues estamos en un momento en el cual, ¿os acordáis cuando yo digo eso de que que hay investigaciones del servicio secreto que dicen ha sido este? Es decir, hay una investigación del servicio secreto que lo contamos aquí antes que nadie, diciendo Pegasus espía que ha espiado a Pedro Sánchez y tal. Hay un informe que dicen que han sido los rusos. Pero no es un informe que valga para la justicia porque no hay pruebas de que sean rusos. Bueno, pues aquí pasa lo mismo. Aquí nos encontramos con que todos los datos de Yanina son que está de que es una espía rusa, pero no hay ningún dato que lo demuestre. Es solo la sospecha. Hasta tal punto...

0: que ya su padre, cuando ya está esto, ya ha saltado el no ha saltado el escándalo, cuando ya le retiran, están ahí en la investigación, ella se va a Rusia, porque su padre sigue viviendo en Rusia. Y entonces llega a Rusia y un día sale y se acerca un agente del FSB, que es el Servicio Secreto Interior ruso, y le dice, vamos a tomar un café, y le invita a tomar un café. Ella dice que además que era un muy buen café. Y entonces, y está durante 2 horas, y ella lo reconoce interrogándola. ¿Qué es lo que ha pasado? ¿Quién es este tipo? ¿Si mantienen la relación? ¿Si no mantienen la relación
1: O sea, que
0: durante 2 horas?
1: estaban al tanto perfectamente.
0: Yo creo que lo dice porque realmente hay una sospecha. Pero, ¿qué es lo que ocurre? Que no hay pruebas de la traición.
2: Sí, de momento, sí.
0: Bueno,
2: Pero
0: es que
2: le dicen al español, ahí está la puerta.
1: Ay, el español,
0: Claro,
1: pobrecito
0: el
1: mío.
0: español le cogen
1: Le han roto el
0: y le
1: corazón,
0: dicen que,
1: Fernando.
0: no, no, le han roto el corazón y la vida. Porque veréis que la historia es un poco más dramática. Hacen la investigación, le quitan la habilitación de seguridad en España, el CNI, por lo tanto él ya no puede seguir trabajando ahí, y entonces coge y se vuelve a España. Pero se vuelve a España y su familia también tiene que volverse a España, y sus hijos que estaban allí tienen que volverse a España también. ¿Y cuál es entre otras cosas, el problema? Que él se considera maltratado, y él se considera que le han hundido la carrera. Y él considera que tiene que dejar la armada. Y él considera que tiene una depresión de narices. Y según cuenta la propia Janine, se intentó suicidar.
2: Jolines, jolines. Pues la historia finalmente se complicó.
1: O sea, que el amor no ha
2: Se
1: triunfado en esta
2: complicó
1: ocasión.
2: mucho.
0: No, y que no, si nos hemos enterado, y este es un elemento muy importante en esta historia, que no sé si la gente sabe. Y es que no nos hemos enterado porque alguien haya filtrado del CNI o del este. Esta historia la ha filtrado ella, que buscó un periodista, que habló con The Telegraph y ha contado ella la historia. ¿Por qué? Porque ella se ha querellado, digo, por lo que decís.
2: ¿Pero contra quién? Sé que
0: contra el Ministerio de Defensa, contra
2: ¿el
0: la
2: español o
0: gente.
2: el
0: No, no, el
2: británico?
0: británico,
2: Sí.
0: porque considera que a ella la han desprestigiado diciendo que era
1: La espía.
0: una espía rusa. ¡Cágate
2: Qué
0: el orito!
2: historia, ¿eh?
0: Es decir, no hay ninguna prueba, pero quiero decir que había suficientes datos como para decir, no, hombre, no.
2: De lo que se le puede acusar, pero no es el culpable, es de que había desvelado a ese espía un poquito toda la información y todo lo que sabía. Pero eso no le hace culpable de nada, no le hace espía tampoco.
0: Pero no hay nada
2: Sí,
0: demostrado
2: sí,
0: que es
2: sí.
0: el problema. Y que para un tribunal es el problema, porque un tribunal no le podría ni condenar a él ni a ella. Otra cosa es que sea el dato
1: Sospechoso,
0: sospechoso. Sí.
1: sospechoso.
2: Ahora, después de las noticias, nos vas a comentar además casos, y porque no es ni mucho menos el primero de ese
0: Ni de
2: estilo.
0: Tinder, ni de rusa, ni
2: Sí.
0: de espía, de gente española.
2: Las noticias y continuamos en La Rosa de los Vientos.
3: Son las 2, la 1 en Canarias.
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3: Buenas noches. Una mujer de 56 años ha muerto y 18 personas han sido trasladadas al Hospital Universitario de Navarra por inhalación de humo, una de ellas en estado grave tras un incendio declarado esta noche en la residencia Padre Meni de Pamplona. Según ha confirmado el gobierno navarro, los bomberos han extinguido el fuego, aunque las condiciones del centro han impedido que los residentes puedan pasar la noche en las instalaciones. Por este motivo, alrededor de 50 pacientes han sido reubicados como medida preventiva. La Policía Nacional se ha hecho cargo de las diligencias y la Policía Municipal de Pamplona ha colaborado en el operativo. Las causas del incendio no han sido todavía aclaradas. En la crónica política continúan los enfrentamientos entre gobierno y oposición por la gestión en la crisis de Ceuta. Este sábado, la secretaria de organización del PSOE, Rebeca Torroa, ha arremetido contra el Partido Popular por haber renunciado a colaborar con el Ejecutivo Central en la resolución de la situación migratoria que vive la ciudad autónoma. Le ha reprochado Torroa al presidente de Ceuta, Juan Jesús Vivas, estar sometiéndose a la estrategia del PP, un plan basado, según ella, en complicar las cosas.
5: Vivas, siguiendo órdenes de Feijóo, ha pasado de tirar del carro junto al gobierno a ponerle palos en las ruedas. Para saber por qué Ceuta se niega a que los menores sean trasladados a la península, hay que preguntarle a Vivas, claro que sí. Pero para saber por qué Vivas y el PP han decidido competir.